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2: Son las 6 de la tarde, tiempo del centro de la República. Se va el fin de semana y yo tengo mucho, pero mucho para contarle, compartirle, platicarle y debatir juntos. En esta tarde del domingo, yo soy Juan Pablo Pérez Díaz, saludándole con mucho, pero con muchísimo gusto a nombre de todas y todos los que hacen posible este espacio. Estamos transmitiendo en estos momentos, como siempre, en vivo desde la Ciudad de México para toda la República Mexicana, a través de todas, pero de todas las estaciones de Grupo Fórmula en cada rincón del país. También nos vemos por Telefórmula en los distintos sistemas de televisión, plataformas digitales. En vivo en estos momentos también en YouTube, a través de Grupo Fórmula. Y los comentarios, como siempre, ya lo sabe, a través de mis plataformas Pérez Díaz MX, Pérez Díaz MX, en la que usted prefiera. Hoy es el domingo 30 de agosto de 2026 y estas son las noticias en Fórmula. Hoy se conmemora el Día Internacional de las Víctimas de Desaparición Forzada, con más de 132 mil personas desaparecidas y no localizadas en México. A esta crisis se suman más de 72 mil cuerpos sin identificar en las morgues del país, según la organización Amnistía Internacional. Ante la falta de resultados, son las propias familias, sobre todo las madres, las que han tenido que salir a buscar a sus seres queridos, muchas veces, claro, arriesgando la vida. Hoy hubo protestas y movilizaciones en distintos puntos de la República Mexicana, también en la Ciudad de México, donde estuvo Ulises Soriano y nos tiene esta crónica.
3: Con la exigencia de verdad, justicia y búsqueda inmediata, madres, padres y colectivos marcharon del Ángel de la Independencia al Zócalo Capitalino en el marco del Día Internacional de las Víctimas de Desaparición Forzada. Bajo la consigna hasta encontrarles ni una persona desaparecida más, buscadores provenientes del Estado de México, Sinaloa y otras entidades avanzaron por el Paseo de la Reforma y Avenida Juárez con fotografías y fichas de sus familiares. Durante el recorrido colocaron carteles de búsqueda en las jardineras y monumentos. Una de las madres aseguró que la crisis de desaparición no representa únicamente una deuda histórica de las autoridades, sino una emergencia que continúa creciendo en el presente.
4: Somos familias que deberíamos estar corriendo entre familias en un maratón. Deberíamos de estar viendo películas, deberíamos de estar acudiendo a un parque y en cambio estamos aquí con los rostros de las personas a quienes buscamos. Entonces le decimos al gobierno que esto no es una deuda histórica, es una deuda presente.
3: En silencio y también al grito de ¿dónde están?, los manifestantes llegaron al Zócalo para exigir acciones efectivas que permitan localizar a las más de 133 mil personas reportadas como desaparecidas y no localizadas en México. Las familias insistieron en que se mantendrán las búsquedas y las movilizaciones hasta conocer el paradero de sus seres queridos y garantizar que ninguna desaparición más quede en el olvido. Para Grupo Fórmula, Ulises Soriano.
2: Y en la antesala del Día Internacional de las Víctimas de Desaparición Forzada, en Sinaloa, ayer fue baleada la activista y buscadora Alma Rosa Rojo Medina, quien desde 2009 busca a su hermano desaparecido. Fue atacada ayer cuando viajaba con su familia en Culiacán. Por fortuna las lesiones fueron menores, anoche fue dada de alta. Autoridades informaron que ya cuenta con protección. El secretario de Salud del Sinaloa, Cuitláhuac González, habló sobre el atentado contra la buscadora.
5: El día de ayer se egresaron estas dos personas que tenían heridas por arma de fuego. Fueron atendidas en hospitales. Ya después de ser evaluadas, se determinó ya por la tarde-noche que se egresarían ya para continuar manejo en sus domicilios.
2: Y es que es el Sinaloa y la violencia de todos, pero de todos los días. Al sur del estado, en el municipio de Escuinapa, fue localizado, asesinado Miguel Antonio Zazueta Páez, subdirector de tránsito municipal. Tenía apenas 27 días en el cargo. Vamos con Carla González. Ella es corresponsal de Grupo Fórmula al sur de Sinaloa. Carla, tú nos amplías. Buena tarde.
6: Muy buenas tardes, Juan Pablo, auditorio. Así es, Miguel Zazueta Páez, subdirector de Tránsito Municipal de Escuinapa, fue localizado sin vida la mañana de este domingo en un domicilio del Infonavit Las Fuentes, en un hecho que se presume puede ser con la participación de un grupo criminal. Como bien lo comenta, Zazueta Páez había asumido el cargo apenas el pasado 3 de agosto. Ante el hecho ya hubo una reacción por parte de la gobernadora interina Graciela Domínguez Nava, quien dijo desconocer si el funcionario habría recibido amenazas previas al hecho. La mandataria estatal aclaró que no contaba con todos los elementos para ofrecer información más amplia sobre el caso. Sin embargo, señaló que las autoridades ya se encuentran trabajando en las investigaciones. Domínguez Nava también reconoció que la población de Escuinapa ha estado padeciendo la situación de violencia que se vive en este municipio desde finales del año pasado, pero que se ha recrudecido durante el 2026, y reiteró que su gobierno no ocultará la realidad, pues señaló que solo a partir de reconocerla podrán continuar avanzando en la estrategia de seguridad. Juan Pablo, es el reporte.
2: Imagínese, Graciela Domínguez rindió protesta el lunes. Mataron a una mujer en Mazatlán, intentaron asesinar a una buscadora, a una activista en Culiacán, matan a otro de muchos de los que han matado a lo largo de esta crisis, a otro funcionario policiaco, ahora en Escuinapa. En fin, Carla González, gracias, buena tarde.
6: Al pendiente, muy buenas tardes.
2: La gobernadora de Chihuahua, María Eugenia Campos, anunció un nuevo programa para apoyar a familias de personas desaparecidas. En una primera etapa beneficiará a 450 familias con apoyo económico y acompañamiento para gastos que implica la búsqueda, como traslados, trámites o días sin poder trabajar. Maru Campos aseguró que también se reforzarán las labores de investigación y búsqueda. Además, anunció mesas permanentes de trabajo con los colectivos de Chihuahua de todo el estado.
7: Es por eso que hoy damos inicio a una nueva etapa de acompañamiento para ustedes y sus seres amados, con la creación del Programa Estatal para la Atención a Víctimas de Desaparición, que refuerza nuestras capacidades institucionales para acompañarles de manera integral y ahora con un apoyo económico solidario para las familias de personas desaparecidas en el estado.
2: El martes iniciará un nuevo periodo ordinario de sesiones en el Congreso de la Unión y en la antesala. Este domingo, Morena realizó sus plenarias en el Senado y en la Cámara de Diputados para definir su agenda. En ambas estuvieron integrantes del Gabinete Federal, pero con una diferencia. En San Lázaro la reunión fue abierta y hasta transmitida en vivo con Marcelo Ebrard como primer invitado, mientras que en el Senado Morena cerró las puertas a la prensa para la plenaria que arrancó con Rosa Isela Rodríguez. Por cierto, habemos nuevo presidente del Senado, será el Higinio Martínez, ¿sí? Así fue designado hoy por Morena y aliados. Ya le tendré la crónica en minutos. Al salir, la secretaria de Gobernación, Rosa Isela Rodríguez, rechazó que hayan perdido la mayoría en la Cámara Alta tras la renuncia de Enrique Insunza a la bancada morenista.
8: Tiene la mayoría.
9: Marcela, camina.
2: En asuntos del mundo, Nicolás Maduro reapareció sonriente en fotografías supuestamente tomadas en la cárcel de Brooklyn, Nueva York. Las imágenes fueron publicadas en su cuenta oficial de X como un pequeño regalo de amor y esperanza, según dice el mensaje. Maduro aseguró que está firme, agradeció las oraciones. Sin embargo, hay dudas sobre si las fotos fueron generadas con inteligencia artificial, pues aparece con reloj y tenis con agujetas, objetos que han levantado cuestionamientos por las restricciones en prisión. Y en más del mundo, luego del acuerdo petrolero entre Estados Unidos y Venezuela, quedará a Washington el control mayoritario sobre más de 65 mil millones de barriles de reservas venezolanas. Donald Trump dijo que parte de ese crudo servirá para llenar las reservas estratégicas de su país. Trump dijo que es un regalo de Venezuela al pueblo de los Estados Unidos. Ya hay Miss Universo México 2026. Se trata de María Vargas, representante de Jalisco, quien ganó entre 32 participantes en una final celebrada en Los Cabos, ahí, al pie de la playa, y con una organización y una producción televisiva bastante alejada de aquellos grandes espectáculos de Señorita México que producía, por ejemplo, Televisa. La modelo y empresaria de 28 años recibió la corona de Fátima Boch y ahora representará a México en Miss Universo el próximo 24 de noviembre en Puerto Rico. Y después de las 7 de la tarde platicaré con Imelda Castro, nombrada coordinadora de la 4T en Sinaloa. UNAM arrancará clases mañana tras la polémica en su examen. Matan a creador de contenido en Puebla. De esto y más platicaremos hasta en punto de las 8 de la noche por estas todas las frecuencias de Grupo Fórmula. Y en asuntos más amables, Alfredo González y un avance en los deportes.
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9: Juan Pablo, ¿cómo estás? Qué gusto saludarte. Vámonos con un adelanto de la información deportiva y comenzamos con Armando La Hormiga González. Y ese futbolista que recién cruzó el charco, ya está en Europa, está con el Olympiacos y este día debutó frente a las Teras, entró en la parte complementaria, tuvo algunas jugadas de peligro, un balón en el poste, desafortunadamente no cayó el gol para La Hormiga González, pero ya debutó. Santiago Jiménez ha viajado a Portugal para ser cedido con el Porto. Todavía pertenece al Milan, pero jugará la próxima temporada con el Porto. Más detalles más adelante. Y también hablaremos del maratón de la Ciudad de México. Y otro mexicano también se va a Europa, Patricio Salas, jugador del América. Les diremos a dónde se va.
2: Perfecto. Ya están saliendo entonces poco a poco los egresados.
9: Por fin.
2: Hacia Europa, por fin. Por ya fin. Era hora.
9: Ya era hora.
2: Bien,
9: ya era hora.
2: Platicamos en un ratito.
9: Seguro.
2: Alfredo González y un avance en los deportes. Damos a la pausa y regresamos con toda la información.
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15: Ofelia, ven.
16: Guillermo del Toro regresó a la San Diego Comic-Con para celebrar el 20 aniversario del Laberinto del Fauno y presentar un adelanto de su reestreno en 4K, 3D y HDR.
17: He visto nada.
18: Pero mira cómo te has puesto los zapatos.
16: El director fue enfático al asegurar que la restauración se realizó completamente a mano, sin utilizar inteligencia artificial en ninguna etapa del proceso.
17: Mi nombre es Ofelia. ¿Quién eres tú?
19: Yo soy un fauno.
16: Del Toro reconoció que el trabajo fue más costoso, pero afirmó que preservar la belleza y el valor del arte justifica cada esfuerzo. Porque para Guillermo del Toro, algunas obras maestras solo pueden restaurarse con talento, paciencia y manos humanas.
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15: Las secuoyas rojas son los seres vivos más altos del planeta, alcanzando dimensiones monumentales en las costas de California. Su corteza gruesa las protege del fuego, permitiéndoles vivir milenios. Estos gigantes no solo capturan cantidades masivas de carbono, sino que crean ecosistemas verticales donde habitan especies únicas. Son monumentos naturales que nos conectan con la prehistoria y la majestuosidad terrestre.
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2: 6:15. Habemos nuevo presidente del Senado de la República en la persona del senador morenista Higinio Martínez. Esto surgió pues en las plenarias, específicamente en la plenaria de Morena en el Senado. Ahí está Sara Pablo. Sara, buena tarde. Adelante, Sara Pablo.
21: Por eso.
2: Bueno, creo que no nos escucha Sara Pablo. En este momento está Higinio Martínez, quien ha sido ungido presidente del Senado de la República, hablando ahí en esta plenaria de Morena, que todos los partidos han convocado a sus plenarias desde el cierre de esta semana rumbo al fin de semana. ¿Por qué? Porque el martes arranca un nuevo periodo ordinario de sesiones, no solo en el Senado, sino en la Cámara de Diputados, es decir, en todo el Congreso de la Unión. Y en esta plenaria de Morena en el Senado de la República se votó a mano alzada quién sería quien presidiría los trabajos en el Senado. Habla Higinio Martínez en vivo.
22: Normalmente es lo que hay. Buscaremos que vuelva a la normalidad. Yo estoy convencido, así como respetar el derecho que tienen las y los senadores de expresarse libremente, ¿sí? Y decir lo que quieran cada quien, bajo su responsabilidad de sus palabras. Yo también estoy convencido de que los medios de comunicación, todos los que deseen, por supuesto, cubrir nuestro trabajo, porque nuestro trabajo debe ser conocido por la mayoría de nuestros de los mexicanos.
2: Sara Pablo, te escuchamos. Higinio Martínez, nuevo presidente del Senado.
23: Así es, ¿cómo estás, Juan Pablo? Muy buenas tardes. Sí, el grupo parlamentario de Morena en esta reunión plenaria previa al inicio del periodo de sesiones, pues ha elegido a Higinio Martínez Miranda como su propuesta para presidir la mesa directiva del Senado para el periodo ordinario que inicia el próximo martes. Decirte que, bueno, pues ha sido una reunión que se ha desarrollado a lo largo del día con la recepción de varios secretarios de Estado por parte del grupo parlamentario de Morena, pero hace unos minutos fue que se confirmó justamente la elección y de la propuesta de Morena para la mesa directiva. Había algunos otros senadores que levantaron la mano, como el senador Manuel Huerta Ladrón de Guevara, también Óscar Cantón, el mismo Gerardo Fernández Noroña, quien ha sido crítico justamente de este proceso porque dijo que no fue por consenso. De hecho, no asistió Gerardo Fernández Noroña, emitió un pronunciamiento en el que él sostiene que, bueno, pues se ha elegido una presidencia de connivencia con la oposición en vez de que haya una postura pues más firme ante los ataques justamente de la oposición. Vamos a escuchar a Higinio Martínez, quien se ha comprometido a actuar con equidad y con dar la voz a todos los senadores independientemente pues de los partidos políticos, a aplicar el reglamento en la mesa directiva.
24: Lo que tiene que hacer esta presidencia y todas las presidencias, lo he dicho, respetar la Constitución. La Constitución nos dice exactamente qué debe hacer el presidente del Senado, ¿no? Y uno, a partir de si sea electo el día de mañana, lo que voy a protestar que se respetar la Constitución, las leyes, el reglamento, y es lo que tengo que hacer.
23: Y bueno, por lo demás decirte, Juan Pablo, que a lo largo del día han asistido diversos secretarios de Estado. Por la mañana estuvo la secretaria de Gobernación, Rosa Isela Rodríguez, y ha llamado la atención que mientras en la Cámara de Diputados ha habido pues apertura para escuchar los mensajes de los funcionarios, aquí todos los trabajos han sido a puerta cerrada, solamente se pudo escuchar parcialmente el del secretario de Economía, Marcelo Ebrard. Estuvo también el secretario de Educación, Mario Delgado, la consejera jurídica del Ejecutivo, Luisa María Alcalde, el secretario de Relaciones Exteriores, Roberto Velasco, y uno de los temas que por supuesto ha estado en el ambiente pues es el del senador Enrique Insunza, luego de que recordemos hace unos días dijo que permanece como senador pero que se separaba del grupo parlamentario de Morena, y la pregunta ha sido pues si esto pone por supuesto en riesgo la mayoría calificada que tiene Morena con sus aliados. Y bueno, pues la secretaria Rosa Isela, en una entrevista pues bastante atropellada, dijo que no, que la mayoría la tiene. Vamos a escuchar.
0: No hay ninguna instrucción, solamente hay un reconocimiento por su trabajo. Y también hablamos de que vi en el grupo parlamentario unidad, vi también mucho compromiso.
3: Gracias.
4: Gracias. ¿Nos dan permiso, por favor? Gracias. Caminen, por favor, no se paren.
0: Viene la mayoría.
4: Marcela, camina.
23: Y bueno, pues decirte finalmente que mañana será el ratificado, este nombramiento tendrá que ser ratificado por el Pleno en la Junta previa por la tarde, y el coordinador de los senadores de Morena también ha señalado, Ignacio Mier, que se va a construir esta mayoría calificada con cada una de las iniciativas que lleguen. El reporte que tengo.
2: Bien, Sara Pablo, gracias. Buena tarde.
23: Buenas tardes.
2: Sara Pablo, desde el Senado de la República, donde ha sido ungido por Morena Higinio Martínez como el nuevo presidente del Senado ratificado, seguramente así será mañana lunes en la antesala de un nuevo periodo ordinario de sesiones, tanto en el Senado como en la Cámara de Diputados, donde también hubo plenaria de Morena ese domingo. Allá sí hubo apertura para los medios. Maru Rojas, buena tarde.
5: Fíjate que en las presentaciones nos permiten entrar a los medios, pero hay una sesión de preguntas y respuestas que tienen los diputados para cuestionar a los secretarios, y ahí sí todo es privado. Decirte que el primero en llegar, y llegó mucho antes de su cita, estaba citado a las 9 de la mañana, Marcelo Ebrard, secretario de Economía, llegó 8:30, solo había 5 legisladores, enojadísimo el coordinador de los diputados de Morena, Ricardo Monreal, porque no estaba ni siquiera el quórum para recibirlo. Hoy Ebrard dice a los diputados, reconozcan la situación que tiene México de privilegio al ser el vecino de Estados Unidos, pero no solo eso, el mayor exportador hacia este país y el primer socio comercial, y además el que más bajos aranceles está teniendo de Estados Unidos, 3.4% el arancel más alto, cuando hay naciones que tienen hasta el 10-20% de arancel en algunos productos, a pesar de 10 meses de negociación del tratado comercial con América del Norte, que no se ha podido concretar su futuro. Dice, se reconozca primero que es la situación económica más difícil en la historia del país, así lo dijo.
6: Es lo que le preguntan a ella, bueno, ¿cómo le haces? La presidenta ha tenido 20 llamadas con el presidente Trump. La última yo estuve fue el viernes, semana pasada. Y personalmente está revisando todo lo que estamos haciendo. Es el reto más grande que ha tenido México en lo que va del siglo. Nunca habíamos tenido un reto de ese tipo, de esa magnitud, de esa complejidad con Estados Unidos. Y México está saliendo avante.
5: Edgar Amador, quien dice 13 millones de mexicanos salieron de la pobreza desde que inició la cuarta transformación con Andrés Manuel López Obrador, hablaban de 50 millones, ahora lo reducen a 13 millones, y habla de una cifra récord de recaudación en el pasado año. 15.6% del Producto Interno Bruto. Se espera que al cierre de este año esta cifra se supere, pero para el próximo año ya se preparan nuevos impuestos. Los impuestos van a ser los mismos, solo lo que se cobra hoy de impuesto a bebidas alcohólicas y productos salados, si en la pasada, en el pasado año, en el pasado presupuesto que hoy nos rige, se aumentó a las bebidas endulzadas, ahora será a los productos salados, papitas, churritos, y a las bebidas alcohólicas, donde se aumente el impuesto que ya tienen. ¿Y cómo se va a lograr un crecimiento económico? Con infraestructura, ya que ahora se permite la inversión público-privada gracias a una ley que se aprobó también en el Poder Legislativo, así lo dijo.
3: Es este marco jurídico que regula el mecanismo de inversión para el desarrollo de infraestructura pública, crea nuevos esquemas para la inversión mixta entre gobierno y el sector privado sin ceder ni la propiedad ni el control de los activos públicos para lograr un crecimiento económico y una reducción de la desigualdad en un marco de disciplina fiscal.
5: Tal como ocurrió en el Senado, le siguió la secretaria de Gobernación, Rosa Isela Rodríguez, pidió honestidad a los diputados, que independientemente de su proyecto personal, nada puede estar por encima de la Cuarta Transformación, así lo dijo.
7: Ninguna posición vale la división del movimiento, ninguna mención electoral justifica apartarnos de nuestros principios, ninguna visión individual puede estar por encima de México.
5: Y después de la crisis en Sinaloa, bueno, pues aquí te lo digo, Juan, para que lo entiendan todos. Ninguna candidatura vale que se separen los morenistas. Y decirte, Juan Pablo, que también la secretaria de Gobernación habló de las nuevas reglas que tienen que regir en su partido y de las nuevas reglas que tienen que regir en el país. Y a propósito de nuevas reglas, en estos momentos está Rosa María Alcalde, la consejera jurídica, hablando de 100 leyes que han sido a las que ha ingresado la presidenta al Poder Legislativo, 73 constitucionales y el resto han sido leyes generales. Y en estas viene ya, ¿sí? Llegó hoy al Senado, la de la doble nacionalidad. No solamente a presidentes, sino también a los que aspiren a una gubernatura, no podrán desde candidatos tener doble nacionalidad. O renuncian a ella o no avanzan.
2: Maru Rojas, completa la crónica. Te dejamos para que vayas a escuchar a la gran oradora, alcalde. Gracias.
5: Estamos pendientes.
2: Vamos a la pausa. Gracias, Maru Rojas y Miguel Ángel Brígido. Vamos a la pausa. Al regreso comentamos la nota con Juan Ortiz.
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18: Las mariposas saborean la comida con sus patas traseras para verificar si una planta es apta para sus huevos hoy.
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2: Son las 6 de la tarde con 30 minutos, tiempo del centro de la República, 6:30. Ya escuchaba usted la crónica de Sara Pablo desde el Senado de la República. El morenista Higinio Martínez resultó electo a mano alzada en la plenaria de Morena como el nuevo presidente del Senado para el siguiente periodo ordinario de sesiones que arranca justo el martes. Paralelamente, escuchábamos la crónica de Maru Rojas, quien nos contaba de la participación de varios secretarios de Estado en la plenaria de Morena y la participación en desarrollo de Luisa María Alcalde, consejera jurídica de Presidencia, quien ha presentado un nuevo paquete anticorrupción, ¿sí? Ahí en la Cámara de Diputados. Y pues hay críticas, hay quien lanza críticas por la asistencia de secretarios de Estado a las plenarias de Morena. Evidentemente es con el partido, con los colores, con la fuerza política que comulgan. Nunca los verá usted asistiendo a una plenaria del PRI, a una plenaria del PAN. Pero ahí están, dice Rosa Isela, que no fue a dar instrucciones, que no fue a dictar línea. Pero ahí estuvieron tanto en el Senado como en la Cámara de Diputados. Y para ampliar y analizar todo lo que ha ocurrido este domingo, y como siempre le digo a usted, la noticia no descansa, para ampliar la noticia y comentarle, le agradezco la comunicación esta tarde a Juan Ortiz, él es periodista, analista parlamentario y analista político. Juan, ¿cómo estás? Buena tarde.
20: Hola, muy buenas tardes, ¿cómo estás? Muchísimas gracias por la invitación.
2: Pues no sé qué quisieras destacar de inicio. Veo activos comentarios tuyos y recientes en redes sociales sobre este paquete anticorrupción presentado hace unos minutos por la consejera jurídica.
20: Sí, claro. Digo, justamente hace unos minutos ya pasó Luisa María Alcalde a hablar al grupo parlamentario en la Cámara de Diputados. Presentó ahí cuáles son las iniciativas prioritarias. Primero les comentó que lo primero sería el paquete económico 2027. No dio muchos detalles ya que remitió al secretario de Hacienda. Sin embargo, hay que tomar en cuenta que el paquete económico es el que va a coincidir con el año electoral. Y si nos remitimos a 2024, probablemente veamos un gasto muy fuerte, típico en cuanto, por ejemplo, gasto social e infraestructura. Hay que estar atentos de cómo viene el tema de los ingresos, de la deuda. En ese sentido, también otra prioridad que presentó Luisa María Alcalde, es la Ley General contra el Feminicidio. Ya se aprobó la reforma constitucional, falta las leyes secundarias. Esta está en la cancha del Senado. Otra reforma que también anunció es en materia de derechos de autor, vinculándolo con la discusión del T-MEC. en el cual pues busca que haya una mayor responsabilidad entre las plataformas y los contenidos que se comparten por esa vía. Después anunció, digamos, todavía no especificó muy bien, pero sí anunció un paquete anticorrupción en la cual pues se pretende reformar al menos 19 leyes y crear otras dos. No especificó nombres, pero sí señaló que es un trabajo que viene liderando Raquel Buenrostro. Vamos a ver pues qué tanto cambia, porque realmente sí. Todavía en el tema anticorrupción, como lo ha sido temas como el de salud, ha estado improvisando, experimentando Morena, tratando de encontrar la fórmula correcta para atender este asunto. Y finalmente también mencionó otras dos, que es la Ley General de Equilibrio Ecológico, una que presentó Alicia Bárcenas esta semana, y la otra solamente fue un anuncio, no dio más detalles, pero sí que busca una reforma del Código Nacional de Procedimientos Penales para mejorar el trabajo de las fiscalías, garantizar el trabajo en cuanto a operativos, detenciones de personas peligrosas, en sus palabras, y buscar también despresurizar las cárceles de aquellas personas que cometieron delitos de bajo impacto, aquellas personas que ya tienen prisión preventiva y llevan muchísimos años ahí.
2: Estoy platicando con Juan Ortiz, analista parlamentario, sobre las plenarias de Morena este domingo, tanto en la Cámara de Diputados como en el Senado de la República. Dice Rosa Isela, Juan, que no ha ido a dictar línea. Sin embargo, y leo textual, le pidió Rosa Isela a los legisladores morenistas cuidar el legado recibido por nuestro líder moral, Andrés Manuel López Obrador.
20: Claro, fíjate, o sea, en otra época hubiera sido un escándalo que llegara a la Secretaría de Gobernación a decirle a diputados que hay que defender el legado de Felipe Calderón o Enrique Peña Nieto, pero ya estamos en otra época. Pero sí, efectivamente, Rosa Isela dio un mensaje amplio, pero creo que la parte más importante, el mensaje político, vino hasta el final, y precisamente fue a señalarles que uno, el legado de López Obrador, y segundo, respaldada la presidenta Sheinbaum, también anticipó que en estos momentos, sin señalarlo expresamente, pero fue en ese sentido, pues se van a estar definiendo las candidaturas y deben darle muchísima prioridad al tema de la unidad. Yo creo que va un mensaje en el cual, pues, no dejarse llevar por las ambiciones personales, en el sentido de que si no son beneficiados en este proceso interno de Morena, pues no estén buscando otros partidos, sean con aliados o con la oposición.
2: Ahora, Juan, vayamos al Senado de la República. Higinio Martínez será el próximo presidente, seguramente ratificado el día de mañana.
20: Creo que ya está casi confirmado, si no es que ya lo votaron, pero sí, él queda al frente de la presidencia, sí, del Senado, en sustitución de la Odisel Castillo, que ya va a la Secretaría de Mujeres. Por fin esta institución va a tener titular formal. Higinio Martínez pues fue votado de manera unánime, totalmente, el 100% estuvo a favor, a diferencia de otros que sí tenía cierta oposición.
2: Estoy platicando con Juan Ortiz, analista parlamentario. ¿Qué chulada sería, Juan, que estos secretarios de Estado que se presentaron hoy en la plenaria, tanto en el Senado como en la Cámara de Diputados, pues tuvieran apertura de escuchar a la oposición? Es decir, pues ni de locos veríamos a Marcelo Ebrard reunirse con el PRI o a Luisa María Alcalde sentándose con el PAN.
20: Sí, pues claramente, ¿no? Desde que consolidaron esta mayoría calificada en ambas cámaras del Congreso, ellos de manera formal y simbólica pues han borrado a la oposición. Pues yo creo que en un tema de discusión, de diálogo y pluralidad, tendrían que estar hablando con las demás bancadas, porque están presentando planes de trabajo e iniciativas pues que involucran a todas y todas las fuerzas políticas, y yo creo que en un sistema democrático también debe existir esta cortesía, porque al final de cuentas representan a millones de personas que no votaron precisamente por Morena, PT o Partido Verde. Y también algo que llama mucho la atención en el Senado es de que no hubo apertura para la prensa. Al menos al inicio, realmente, pues sobre todo cuando venimos de días criticando el tema, por ejemplo, de los lineamientos de los derechos a las audiencias, entonces yo creo que debió haber habido mayor apertura en el Senado.
2: Juan Ortiz, por último, ¿qué expectativas tienes sobre este nuevo periodo de sesiones que está por iniciar el martes? Decía Noroña en un comunicado que el nuevo presidente del Senado se presta a la convivencia con la oposición, y ese comentario podría hacernos pensar que, a diferencia, por ejemplo, de Noroña, Higinio no es confrontativo. Eso en el Senado, ¿qué esperar también de la Cámara de Diputados?
20: Claro, mira, en la Cámara de Diputados le toca al Partido Verde la presidencia de la mesa directiva. Con Higinio Martínez es un perfil, digamos, más prestado al diálogo. Yo no veo esta confrontación como lo hemos visto precisamente con perfiles con Fernández Noroña. Yo creo que aquí los temas que hay que prestar a esta atención es, aparte del paquete económico, hay algunos temas que estuvieron fuertes hace un par de meses, un par de semanas, pero que dieron paso a otros. Pero yo creo que van a estar aquí latentes, como el tema de la legislación secundaria en nulidad electoral por injerencia extranjera. También está la regulación de la inteligencia artificial y las redes sociales. Yo creo que van a ser debates muy interesantes, que hay que estar muy atentos, porque pues se pueden prestar de que puedan chocar con temas como la libertad de expresión.
2: Juan Ortiz, gracias por tu tiempo. Como siempre, un gusto.
20: Muchísimas gracias por la invitación, estamos a la orden.
2: Gracias, es Juan Ortiz, analista legislativo y político. Oiga, Enrique Insunza, por si usted tiene el pendiente, publica hoy La Jornada una nota firmada por Andrea Becerril, que en entrevista con La Jornada, el senador Enrique Insunza adelantó que ha comenzado a escribir un libro donde narrará, y estoy leyendo textual la nota, donde narrará todo lo que ha vivido en los últimos 4 meses, luego de que una oficina del Departamento de Justicia estadounidense hizo públicos cargos en su contra por presuntos nexos con el cártel de Sinaloa, que son imputaciones falsas y dolosas, dijo Enrique Insunza. Y dice, tras preguntarle sobre cómo su salida provocará que el bloque de la 4T pueda perder la mayoría calificada, aunado a las declaraciones de legisladores morenistas que no lo ven votando en contra de las reformas impulsadas por la presidenta, el sinaloense respondió que declararse independiente no implica que cambie de principios. Por si usted traía el pendiente, se viene el Pulitzer de Enrique Insunza, que escribirá un libro donde contará todo lo que ha vivido, estas falacias desde Estados Unidos. No ha ido a trabajar, pero está escribiendo un libro. Será una memoria, senador, será una novela, Enrique Insunza, o será una narcocrónica, una narcoliteratura. Pausa. Mañana lunes, el regreso a clases.
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5: Famoso por su espectacular cambio de color en otoño, el arce es un árbol emblemático de las zonas templadas. Además de su valor ornamental, algunas especies proporcionan savia para producir el famoso jarabe de arce. Su madera es muy apreciada en la fabricación de instrumentos musicales y muebles finos. Representan la belleza estacional y el equilibrio térmico de los bosques.
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10: Pemex aseguró que la refinería Olmeca mantiene una tendencia de recuperación en su procesamiento a partir de julio, al registrar un proceso de crudo de 229 miles de barriles diarios con una producción de destilados de alto valor de 208 miles de barriles diarios, es decir, un rendimiento del 91%. El Comité contra la Desaparición Forzada, órgano independiente de la ONU, señaló que hasta diciembre de 2025 registró 2.368 acciones urgentes para que el Estado adopte medidas inmediatas para investigar desapariciones. La mayoría de ellas se concentran en México e Irak. Elementos de la Secretaría de Seguridad Capitalina detuvieron a dos mujeres con aparente marihuana en la alcaldía Cuauhtémoc. Una de ellas estaría posiblemente relacionada con el abandono de un cuerpo en un basurero durante el pasado 24 de julio.
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2: 15 minutos darán las 7 de la tarde, 15 y darán las 7 en este domingo, 30 de agosto, antesala del regreso a clases. Mañana inicia un nuevo ciclo escolar, el ciclo escolar 2026-2027. Y claro, en estos momentos, en millones de hogares, pues están en los últimos preparativos, que si la mochila, que si el uniforme planchado, que si los útiles etiquetados, el despertador, la rutina, quizás las prisas, mañana el tráfico. Y ese sentimiento de domingo, en el último día de la vacación de verano, en estos momentos. Mañana, el regreso a clases, Jorge Herrera Bulnes.
21: El próximo lunes 31 de agosto, más de 23 millones de niñas, niños y adolescentes volverán a ocupar los salones de clase de preescolar, primaria y secundaria en todo el país, pero esa realidad no considera a todos. El más reciente análisis de la situación de la niñez y adolescencia de la UNICEF en México señala que factores como la pobreza, discapacidad, movilidad o el desplazamiento y migración ocasiona que alrededor de 3.5 millones de menores y adolescentes no accedan a la educación. El estudio concluyó además que este problema se agrava conforme aumenta la edad y lamenta que la educación media superior no alcance a más de 3 de cada 10 adolescentes. El gobierno de la República, junto con estados y municipios, han emprendido acciones y ofrece apoyos que buscan que todos asistan a la escuela e incluso estudien la preparatoria y la universidad, con el reforzamiento de la infraestructura educativa nacional y becas que tan solo en 2026 implican la dispersión de más de 160 mil millones de pesos y durante el actual sexenio superarán los 300 mil millones. Pero el Fondo de las Naciones Unidas para la Infancia identifica que la falta de acceso a la educación empeora para todos los que viven en la pobreza, pertenecen a grupos indígenas, tienen alguna discapacidad y aquellos que se ven obligados a trabajar para contribuir al ingreso familiar. Destaca que otro sector especialmente afectado por la falta de acceso a la educación lo conforman niñas, niños y adolescentes que viven en comunidades apartadas o que enfrentan situación de desplazamiento e inmigración, para quienes la distancia, la falta de documentos y los costos asociados con el estudio, además de la discriminación, cierran las puertas de los salones de clase. En su más reciente encuesta nacional de la dinámica demográfica, el INEGI registró que 12.9% de las niñas y 14.9% de los niños de entre 3 y 17 años en México no asisten a la escuela. Este 31 de agosto, millones de menores y adolescentes volverán a escuchar el timbre escolar a lo largo y ancho del territorio nacional, pero será un sonido aspiracional para quienes se verán obligados a permanecer afuera de las aulas. Para Grupo Fórmula, Jorge Herrera Bulnes.
2: Y saludo esta tarde con gusto a Marco Fernández. Él es investigador del TEC de Monterrey y de México Evalúa. Marco, como siempre, un gusto. ¿Cómo estás?
11: Hola, Juan Pablo, ¿cómo estás? Muy buenas tardes. Pues como dices, a la expectativa de que mañana inicia un nuevo ciclo escolar para las chicas, los chicos del preescolar, la primaria y la secundaria en nuestro país.
2: Hay un sentimiento siempre en ese domingo en la antesala del regreso a clases, ¿no, Marco? Es un día particular el día de hoy, en este momento, pues ya cuando se están preparando para regresar a la rutina.
11: Sin duda, es el nervio de quién va a ser tu maestra, tu maestro, vas a volver a ver a tus compañeros, pero a lo mejor vas a tener nuevos, nuevas amigas, amigos, los que están, por ejemplo, pasando de la primaria a la secundaria, la incertidumbre de qué significa esto, lo mismo los chiquillos que están pasando del preescolar a la primaria y que inician una nueva etapa educativa, todo ese nervio del lado de los profesores, pues también el entusiasmo y al mismo tiempo el nervio de qué va a significar esto en términos de cuáles van a ser los alumnos, cuáles van a ser los retos que voy a enfrentar para poderlo lograr los aprendizajes de mis estudiantes. Sabemos que, como bien decía la nota, arrancan 23 millones de chicas, de chicos en la educación básica de nuestro país, pero nosotros en la Iniciativa de Educación del TEC de Monterrey y México Evalúa hemos venido preparando una serie de material precisamente de cara a este inicio de clases y recordamos que, uno, es importante que garanticemos que ahora que estamos por iniciar clases, la gran mayoría de los chicos lo puedan terminar de manera exitosa. Simplemente varios datos. Uno, en el país de 100 chicos que entran a la primaria, lamentablemente solo 26

0: están yendo, no es la económica, sino es la parte educativa, de que traen deficiencias en su formación. Por
1: Sí.
0: ejemplo, en la primaria no aprendieron fracciones, entran a la secundaria, empiezan a ver ecuaciones, no las pueden dominar, y cuando ya
1: Sí.
0: pasan a la prepa, pues ya el cálculo diferencial
1: O
0: o
1: peor
0: integral
1: en...
0: es algo tan difícil que sienten que la escuela no es para ellos y se van.
1: O todavía peor, que están en sexto año y no la pasaron bien en tercero o cuarto, cuando las tablas y no avanzan.
0: Y sobre todo, además, Juan Pablo, que la gran mayoría, y esto sí es un tema de suma preocupación, no está comprendiendo lo que lee. Por eso decimos que el otro reto que tiene el sistema educativo ahora que arranquen las clases es que realmente aprendan. No solamente tener el derecho de asistir a la escuela, sino que en esta escuela realmente puedas comprender lo que lees, vayas desarrollando el pensamiento científico, las bases matemáticas, para que eventualmente puedas transitar en tu trayectoria educativa de manera exitosa y eventualmente cuando ya acabes la escuela puedas aspirar con la preparación adecuada que tienes a poder buscar una chamba en la que
1: Sí.
0: justo porque tienes una buena preparación te van a contratar. Y uno de los temas para poder hacer esto es no solamente gastar, sino gastar bien. Y aquí lo que hemos identificado, Juan Pablo, son varias cosas. Por un lado, como porcentaje del presupuesto de egresos de la Federación, es decir, de todo lo que se aprueba cada año, el país está gastando en materia educativa 10%. Es decir, menos incluso de lo que se estaba gastando en 2018 cuando empezó pues el gobierno, en este caso de López Obrador, que entonces el último año de Peña Nieto se gastó 11.6%. Es decir, ha venido cayendo lo que representa el gasto en educación como porcentaje
1: Sí.
0: del presupuesto total. Y después tenemos un problema serio. Porque factores que son clave para que el aprendizaje pueda ocurrir, como son lograr mejorar la preparación de los docentes o fortalecer los materiales educativos, han tenido recortes muy serios. En el caso de la formación docente, a lo largo de estos 8 años de administraciones de la Cuarta Transformación, se ha dejado de gastar en la capacitación docente 53.4%. Más de la mitad del presupuesto se ha recortado. Y en materiales educativos es la historia similar, menos 51.6%. Entonces, cuando el gobierno dice, no, pues es que hemos aumentado becas, es cierto, o sea, el porcentaje de becas ha aumentado a 18% como total del presupuesto educativo, pero como no se están distribuyendo de manera efectiva y no están atendiendo a estas causas verdaderas del
1: Sí.
0: abandono, por eso cuando uno ve la evolución de la tasa del abandono escolar, lamentablemente no lo hemos podido disminuir. Por eso, ante este entusiasmo, este nervio de que está empezando el nuevo ciclo
1: Sí.
0: escolar, nos parece fundamental recordar que le hemos llamado el derecho a que todos aprendan parejo, aprender parejo, que las condiciones socioeconómicas no determinen el tipo de oportunidad educativa, que se pueda garantizar la calidad de los aprendizajes. Va a presentarse en una semana y media los resultados de la prueba internacional
1: Okay.
0: PISA, y pues no se ve que el panorama vaya a ser muy alentador. Traemos problemas serios en estas 3 áreas que mencioné: la parte de comprensión lectora, matemática y la parte de pensamiento científico. Y peor aún, en esta edición de PISA, México lamentablemente decidió
1: Bien.
0: que no participar ni en la prueba del inglés, ni en la prueba de habilidades digitales.
1: No, pues quizás pronosticando el resultado. Marco Fernández, gracias por esta estupenda radiografía y nos dará gusto platicar contigo cuando salgan los próximos resultados de la prueba PISA.
0: Con muchísimo gusto, Juan Pablo, gracias por el espacio, por recordar que la educación es nodal para nuestro país.
1: Buen regreso a clases, Marco.
0: Buen
1: Marco
0: regreso.
1: Fernández, él es investigador del TEC de Monterrey y de México Evalúa. Mañana el regreso a clases en nuestro país. Que haya éxito para usted, padre, madre, familia, y claro, usted que nos escucha especialmente en el Valle de México y en todo el país. Ya el tráfico cuando el regreso a clases se activa, cuando las clases

reactivan, se pone todavía mucho más complejo. Ya sabe usted que a esta hora de la tarde nos vamos del 103.3 de FM en el centro del país y continuamos a través de la frecuencia modulada del 104.1, no solo en el Valle de México, sino también en otras tantas estaciones en la República Mexicana y en Estados Unidos. A usted que nos sigue en Telefórmula, ya sabe que a esta hora nos vamos de Telefórmula, pero conéctese a YouTube, Grupo Fórmula. Aquí estamos también con ustedes desde hace una hora y todavía hasta en punto de las 8 de la noche. Gracias a quienes están conversando esta tarde en el chat de Grupo Fórmula. Soy Juan Pablo Pérez Díaz, voy a la pausa. Hay mucho más hasta las 8, no se vaya.

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7: La historia de Love Parade llega a la pantalla con el documental Love is Stronger, From Love Parade to Rave the Planet. La producción revive el festival berlinés que llegó a reunir a 1,500,000 de personas. Su trágico final en 2010 y el nacimiento de Rave the Planet.
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13: Los canguros no pueden caminar hacia atrás debido a la rigidez estructural de su cola y patas traseras tan largas.
12: Territorio animal.
14: El jaguar. El felino más grande de América es un cazador solitario y sigiloso. Su pelaje manchado le permite camuflarse perfectamente entre la vegetación de la selva. Además, posee una mordida tan poderosa que puede atravesar el caparazón de tortugas.
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15: Y así iniciamos esta segunda hora de información a través de la frecuencia modulada del 104.1 en el centro de la República y otras tantas estaciones a lo largo y ancho del país. Y por supuesto, un saludo especial a usted, paisana, paisano, que nos sigue en Estados Unidos y a quienes se han unido en este momento a la transmisión de YouTube y de todas las plataformas Grupo Fórmula, a los que han migrado en este momento desde Telefórmula hacia las plataformas. Soy Juan Pablo Pérez Díaz, de aquí hasta las 8 de la noche y pasaditas las 7 de la tarde de este domingo 30 de agosto. Esto es un avance de lo más importante ocurrido en las últimas horas. Domingo de maratón en la Ciudad de México. Cerca de 30,000 corredores tomaron las calles de la capital para recorrer los 42 kilómetros desde Ciudad Universitaria hasta el Zócalo capitalino. El peruano Cristian Pacheco se llevó el primer lugar en la rama varonil, mientras que la etíope Anlemtsehay Acefa ganó en la femenil. Y en silla de ruedas hubo doble triunfo mexicano con Brenda Osnaya y Gonzalo Valdovinos. El martes iniciará un nuevo periodo ordinario de sesiones en el Congreso de la Unión y en la antesala. Este domingo Morena realizó sus plenarias en el Senado y en la Cámara de Diputados para definir su agenda. Higinio Martínez fue ungido a mano alzada por la mayoría morenista como el nuevo presidente del Senado de la República ante inconformidades, quizás varias, pero la más sabida y pública, la que ha expresado Gerardo Fernández Noroña esta tarde en una carta publicada en redes sociales donde truena con Morena. No renuncia al partido, pero rechaza que haya consenso para definir quién presidirá la mesa directiva del Senado. Dijo que no hay unanimidad dentro de Morena. Lo dijo Noroña en una carta y reprochó en este texto que Morena dé espacios a integrantes de la oposición después de la agresión que sufrió por parte de legisladores del PRI. Y dice Noroña en la carta, el tiempo lo dirá, porque advierte que todas las decisiones de Morena en el presente pueden tener consecuencias políticas en 2027. Noroña no está contento en Morena. Y entonces yo le pregunto, ¿por qué no renuncia entonces pues a la bancada? Bueno, mientras tanto, hoy es el Día Internacional de las Víctimas de Desaparición Forzada. En México hay más de 132 mil personas desaparecidas y no localizadas. Por eso, familia y colectivos salieron a las calles en distintos puntos del país. En Culiacán, Sinaloa, además de protestar por los desaparecidos, protestaron por el ataque contra la buscadora Alma Rosa Rojo Medina, baleada ayer cuando viajaba con su familia. Por fortuna, Alma Rosa ya fue dada de alta y cuenta con protección. Esta protesta, insisto, fue por Alma Rosa, por la vulnerabilidad de los colectivos y por todos los desaparecidos. Esto en Culiacán. Felicitos, Trujillo, tú nos cuentas. Felicitos, buena tarde.
4: Con el gusto de saludarte, Juan Pablo. Muy buena tarde. Así como lo señalas, en marco del Día Internacional de las Víctimas de Desapariciones Forzadas, integrantes de colectivos de búsqueda realizaron hoy pues una marcha pacífica por las calles de Culiacán para recordar a sus seres queridos y mantener vigente la exigencia de justicia. Esta movilización que tuvo la participación de integrantes de Uniendo Corazones, Voces Unidas por la Vida, la Brigada Estatal de Búsqueda, Madres Buscadoras Independientes, Sabuesos Guerreros, la Comisión Estatal de los Derechos Humanos, inició en el Templo de la Lomita. Esto es por la avenida Álvaro Obregón, la avenida principal de aquí de Culiacán, Sinaloa, desde donde realizaron esta marcha, esta protesta pacífica. Llegaron hasta el Parque Constitución, en donde se encuentra pues un memorial dedicado a las víctimas de desaparición. Ahí también se desarrolló una misa y sobre todo pues el recordatorio de cada uno de ellos y la exigencia de búsqueda a las autoridades. De hecho, se estuvo también pues acompañándolos, en este caso el presidente de la Comisión Estatal de los Derechos Humanos, Óscar Rosa Ochoa, hubo la diputada del PRI, Paola Gárate, también estuvo pues acompañando a las madres buscadoras. Y pues Juan Pablo, como bien lo señalas, ocurre en medio de esta situación, esta agresión en contra de Alma Rosa Rojo Medina y de Yesenia Martínez, su hija, este ataque que se vio pues ayer en vísperas precisamente de esta conmemoración que se iba a realizar en el Palacio de Gobierno. Se andaban alistando para irse a esta velada que iban a realizar. Y pues fue objeto de una agresión. Ya la Secretaría de Seguridad de la Secretaría de Salud, en voz de su titular Cuitlada González Galindo, pues comentó que han salido de peligro, se dieron de alta desde ayer y se recupera en su casa. La exigencia de todos los colectivos, Juan Pablo, es de justicia y que no le vuelva a poder ocurrir algo más así a alguna madre buscadora, Juan Pablo.
15: Sin duda, felicitos, Trujillo, gracias.
4: Quedamos al pendiente, una excelente tarde.
15: Mientras tanto, en Puebla se reporta el asesinato de un creador de contenido. Carla Murillo, tienes tú la ampliación, Carla.
16: Noches, así es, te informo que la mañana de este domingo se confirmó la muerte del fotógrafo y creador de contenido Ricardo Zúñiga, quien fue víctima de un ataque armado en el municipio de Tehuitzingo, en Puebla. Los hechos ocurrieron la noche de este sábado 29 de agosto en la localidad de Santa Cruz, Atopoltitlán, cuando, de acuerdo con los primeros reportes, al menos dos sujetos que viajaban en una motocicleta ingresaron a un negocio de productos de limpieza donde se encontraba el ahora fallecido y le dispararon. Habitantes de la comunidad trasladaron a Ricardo a un hospital, sin embargo, perdió la vida debido a las heridas provocadas por los impactos de arma de fuego en el tórax. Los presuntos responsables huyeron a bordo de esta motocicleta y hasta el momento no se ha informado sobre personas detenidas. Ricardo Zúñiga era conocido en su comunidad por su trabajo como fotógrafo, además de atender un negocio de productos de limpieza. Juan Pablo, cabe mencionar que meses antes había denunciado amenazas vinculadas a sus críticas al alcalde Jorge Estrada del PRI. Sin embargo, la Fiscalía General del Estado será la encargada de realizar las investigaciones para esclarecer este homicidio y determinar el móvil del ataque. En redes sociales, pues familiares, vecinos y comerciantes han expresado sus condolencias y han exigido justicia. Es la información, Juan Pablo.
15: Gracias, Carla Murillo. Buena tarde.
16: Buena tarde, seguimos pendientes.
15: Si es así, mejor que ni salude. La gobernadora de Veracruz, Rocío Nale, está siendo criticada en redes sociales porque durante una visita al Ingenio San Francisco en Lerdo de Tejada, saludó de mano a un trabajador obrero y apenas caminó, dio un paso, se limpió la mano en la ropa, en el pantalón. El gesto que quedó grabado y claro, ya se hizo viral.
17: La gobernadora, ¿qué dice?
18: Compañeros, compañeras. Más que
15: mañana el regreso a clases con el nuevo ciclo escolar 2026-2027. Lisbeth Hernández nos cuenta.
19: De acuerdo con la Secretaría de Educación Pública, el lunes 31 de agosto de 2026 regresarán a clases cerca de 24 millones de estudiantes de preescolar, primaria y secundaria en todo México. La cifra corresponde a las escuelas públicas y particulares incorporadas al Sistema Educativo Nacional en las 32 entidades federativas. Se trata de más de 220 mil escuelas y alrededor de 1.2 millones de maestras y maestros. En el Estado de México, más de 4.2 millones de estudiantes regresarán a las aulas. Mientras en Ciudad de México, la cifra de alumnos de educación básica es de alrededor de 1.4 millones. El ciclo escolar tendrá 185 días efectivos de clases. En el caso de educación básica, el cierre del ciclo escolar está programado para el viernes 9 de julio de 2027. Las vacaciones decembrinas comenzarán el lunes 21 de diciembre de 2026 y regresarán a clases el miércoles 6 de enero de 2027. Las vacaciones de Semana Santa están programadas del lunes 22 de marzo al viernes 2 de abril de 2027, por lo que el regreso a clases será el lunes 5 de abril. Para el Grupo Fórmula, Lisbeth Hernández.
15: La UNAM también arrancará mañana el ciclo escolar tras la polémica en su examen de nuevo ingreso. Casi 21.000 aspirantes fueron aceptados tras el examen de control presencial. El 56% de quienes lo presentaron. Ellos se suman a 28.000 que entraron por pase reglamentado. ¿Y qué nos espera con el estado del tiempo en este inicio de semana y sobre todo en pleno regreso a clases? Laura Cardoso, tú nos cuentas, Laura.
20: ¿Cómo estás, Juan Pablo? El huracán Karina se intensificó esta mañana a categoría 1 en la escala Saffir-Simpson, mientras continúa alejándose por fortuna de las costas mexicanas sobre aguas abiertas del Océano Pacífico. Esto lo informa el Servicio Meteorológico Nacional con base en información del Centro Nacional de Huracanes. De acuerdo con el pronóstico, Karina no representa hasta el momento una amenaza directa para México debido a la distancia a la que se encuentra y a que mantendrá su trayectoria mar adentro, por lo que no se prevé que toque tierra en territorio nacional. Sin embargo, hay que prepararnos porque el pronóstico para mañana es que habrá lluvias fuertes o muy fuertes en gran parte del país, principalmente en 15 estados, además de calor de hasta 45 grados en 8 entidades. ¿Dónde van a ser las lluvias más intensas? En Baja California Sur, Sonora, Chihuahua, Sinaloa, Durango, Coahuila, Nuevo León, Nayarit, Jalisco, Colima, Michoacán, Veracruz, Oaxaca y Chiapas. En la Ciudad de México también habrá chubascos, mientras que en el Estado de México, Puebla, Guerrero y otras entidades del centro, Juan Pablo, se prevén lluvias fuertes. Se recomienda mucha precaución porque estas lluvias podrían provocar encharcamientos, inundaciones, aumento en el nivel de ríos y arroyos, deslaves, granizo y tormentas eléctricas. En contraste, y esto sí es preocupante, sobre todo porque los niños regresan a clases, se esperan hasta 45 grados en Baja California, Sonora, Chihuahua, Sinaloa, Coahuila, Nuevo León, Tamaulipas y Oaxaca. También habrá rachas de viento de hasta 70 kilómetros por hora en Coahuila, Nuevo León y Tamaulipas. Y para las costas hay hasta 2.5 metros en la costa occidental de Baja California hasta Oaxaca, a cielo oleaje.
15: Excelente crónica. Gracias, Laura.
20: Un abrazo. Buenas tardes.
15: Tome sus precauciones. Pausa.
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23: Casi 5 décadas después de que el público viera por primera vez a Luke Skywalker contemplar los 2 soles de Tatooine, los fans podrán descubrir los secretos detrás de la saga con la exposición Star Wars The Experience. A Journey Through the Galaxy, que abrirá el 13 de febrero de 2027 en The Franklin Institute. 70 objetos originales, entre ellos el traje de Darth Vader, modelos de R2-D2 y una speeder bike. Además de explorar la evolución de los efectos especiales y el trabajo de los artistas que dieron vida a la galaxia creada por Lucasfilm. Tras su paso por Filadelfia, la exposición iniciará una gira de 5 años por distintas ciudades de Norteamérica, porque algunas aventuras también se viven detrás de cámaras.
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0: San Cristóbal de las Casas, Chiapas. Este pueblo mágico, envuelto en la neblina de los altos de Chiapas, enamora con su ambiente colonial y bohemio. Sus coloridas casonas, templos barrocos y andadores peatonales conviven con la vibrante riqueza cultural de las comunidades. Disfrutar de un café local mientras se aprecian los textiles tradicionales artesanales envuelven al viajero en una atmósfera mística e inolvidable.
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28: Las orcas no son ballenas reales. Pertenecen zoológicamente a la familia de los delfines oceánicos, siendo los más grandes del mundo.
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15: 7:15, Morena ya ha nombrado a 5 de 17 coordinadores de la defensa de la transformación y la soberanía nacional. Aguascalientes, Campeche, Colima, Querétaro y Sinaloa. Con Imelda Castro y con ella charlé. Imelda, ¿recibe usted la coordinación del Comité de la Defensa de la 4T en Sinaloa en uno de los momentos más complicados que quizás ha vivido el estado?
29: Bueno, sí, sabemos que estamos enfrentando una crisis de seguridad desde 2024, desde julio de 2024, que ha venido, por supuesto, bajando los delitos, bajando las actividades de los grupos de la delincuencia organizada, pero que pues todavía estamos en ese proceso, ¿no?
15: ¿Cómo se enteró de que sería usted la coordinadora estatal, Imelda? Cuéntenos.
29: Pues un día antes de que se hiciera el anuncio, me convocaron y me comentaron de parte de la Dirección Nacional pues que yo había quedado en primer lugar y que al día siguiente sería la presentación. Sabíamos que estaban, como bien lo dijiste hace ratito, pues estaba ya el anuncio en ese día de Aguascalientes, Campeche y Colima, y que al día siguiente, después de Querétaro, se iba a hacer el anuncio de Sinaloa y que se había convocado también a todos los aspirantes, ¿no? Eso fue la... Así fue que yo me enteré de ello.
15: ¿Cómo observa al partido en el estado, Imelda? ¿Cree usted que hay alguna especie de costo político para el partido ante la situación conocida?
29: Pues mira, todas las encuestas que se han hecho justamente en estos dos años, de 2024, 2025, bueno, la mitad de 2024 más bien, todo 2025 y la mitad de 2026, siempre Morena ha estado muy arriba, desde el 38%, 41%, 45%, y ya con los aliados estamos rebasando el 50%. Es un movimiento muy resiliente, un movimiento muy fuerte que está arraigado a lo largo y ancho del estado de Sinaloa. Ya tengo ahorita las cifras de la militancia y de los comités. Entonces Morena está muy fuerte, Sinaloa, claro.
15: ¿Se considera, Imelda, usted políticamente cercana a Rubén Rocha?
29: Mira, esa es una pregunta que pues comúnmente se hace, se comenta también. Sí. Por el caso de la gobernadora Graciela Domínguez Nava, también pues se le quiere endilgar también eso. Miren, yo creo que quienes venimos de lejos, como es el caso de la gobernadora Graciela Domínguez y yo, ella tiene, pues, es mucho más joven que yo, tiene cerca de 30 años, yo tengo cerca de 40 años en la lucha, pues estamos más allá de una persona, sí, de dos, tres, cuatro, cinco años de gobierno. Yo creo que cada quien vale por lo que es, por lo que hace, por lo que representa, y es necesario que a nosotras se nos vea por lo que somos y no se nos quiera etiquetar. Yo pues creo que el gobernador o el exgobernador Rubén Rocha Moya hasta este momento no se ha comprobado absolutamente nada de lo que se le acusa. Claro, nosotros decimos que hay investigaciones abiertas y que deben de continuar y que debe cerrar investigaciones castigando si hay un delito que pagar, pero también clarificando si no tiene ningún problema. Entonces, eso todavía no hay una sentencia, no hay una decisión sobre el caso, ¿no?
15: ¿Cuándo fue la última vez que habló con el maestro Rocha?
29: Híjole, fíjate, creo que debió haber sido en marzo.
15: ¿En marzo?
29: Del mes de marzo, y pero bueno, fue un saludo. Lo vi en un café en enero y lo volví a ver en marzo. Un saludo rápido que tuvimos, pero sí, solamente 10 veces en el año, en pláticas muy superficiales.
15: Sí, en marzo, en abril fue cuando justo pidió licencia el finales, justo en la frontera hacia mayo. Sí. Ahora, la presidenta Sheinbaum ha hablado, justo en estos últimos días, ha insistido en que quienes aspiren a un cargo por Morena, Imelda, deben ser personas honestas, sin vínculos con el crimen organizado ni antecedentes de corrupción. ¿Usted considera que cumple con este perfil?
29: Sí, por supuesto que cumplimos con ese perfil, incluso pues por eso también ha sido el nombramiento. Ese es parte de los atributos que se miden también en la encuesta, lo comentábamos ahorita, la honestidad, y en nuestro caso pues la verdad es que es uno de los activos más importantes que tenemos. Sí. Creo que no es suficiente, hay que trabajar mucho todavía, pero cumplimos con esos requisitos que ha pedido el partido.
15: ¿Qué trabajo de territorio hará de aquí a que arranquen las precampañas el próximo año?
29: Vamos a trabajar con los consejos municipales, repito, vamos a reunirnos con lo que podamos, 300,000 militantes de Morena, que están a su vez estructurados en 3,800 comités. Vamos a visitar las secciones electorales donde están los militantes de Morena, los militantes del Partido Verde, los militantes del Partido del Trabajo, una reunión con el Consejo Estatal, reunión con nuestros diputados locales, diputados federales. Pues vamos a estar recorriendo, pero ahora solamente lo que se refiere a las estructuras de los partidos.
1: Sí.
29: Ya no se trata de asambleas abiertas.
1: Sí. Justo le iba a preguntar, ¿cómo distinguir, y quizás a veces para el auditorio es complejo entenderlo, cómo distinguir estos trabajos de territorio de una precampaña, de una campaña? Es decir, ¿es una línea delgada, senadora?
29: Sí lo es, por supuesto, en la medida en que se va acercando cada día el proceso electoral local. El federal, pues ya va a empezar la próxima semana, y en diciembre empieza a finales el local. Por supuesto que es difícil, sin embargo, nosotros no estamos en la idea de hacer propuestas, compromisos, claro, plataformas de campaña. Es un trabajo de organización interna con la militancia de los partidos políticos. Es solamente organizar a la gente. Ya nuestro gobierno pues tendrá que hacer temas de política pública. Nosotros estamos impedidos de tratar esos temas, pero como bien lo dices, si andamos en contacto con la gente siempre nos está planteando cosas, pero habremos de cuidar y de respetar la ley electoral.
1: Históricamente Sinaloa, y desafortunadamente así ha sido, pues depende o dependía en una medida, no sé en qué porcentaje, del dinero del narcotráfico. ¿Cree usted que es posible levantar y sostener la economía de Sinaloa sin ese dinero?
29: Yo creo que sí, tiene que ser una economía del tamaño real. La verdad es que estuvimos en una situación en donde no se sabía en dónde empezaba lo ilícito y en dónde terminaba. Una zona gris enorme, en donde muchas transacciones de carácter comercial pues están, vamos a decir, contaminadas con una economía falsa, con una economía inflada, que no correspondía a la capacidad real de la capacidad real de los sectores productivos, ¿no? Yo creo que es sano que haya esta, vamos a decir, racionalización de la economía y que pues recuperemos, por supuesto, los empleos, pero que generemos un proceso de industrialización, ¿no? Que ya Sinaloa, por cierto, lo está mostrando a partir del norte del estado. En fin, es un tema muy interesante, ¿no? Pero, pues como decíamos ahorita,
1: sí, no puede hacer propuestas, claro.
29: Ya no podemos avanzar en ese tema.
1: Y por último, senadora, que ya me adelantaba un poco la opinión, ¿qué opina ahora sí ampliamente de Graciela Domínguez? Entiendo, usted la conoce, pues no, ni siquiera del PRD, sino más hacia atrás, por ahí en los 90s en el Barzón.
29: Sí, sí, Graciela, pues era, no sé exactamente la diferencia, pero ella debe tener cerca de 30 años en la lucha social, en la lucha política, siempre en la izquierda. Ella nunca zigzagueó, nunca ha estado en el PAN, nunca ha estado en el PRI. No tengo nada contra los compañeros que lo estuvieron, pero pues ella y yo venimos justamente de un movimiento social, como bien lo dices, de las luchas de la gente, de las luchas universitarias. Estuvimos, por supuesto, apoyando a Cuauhtémoc Cárdenas. Yo creo que ella le tocó una vez, pero a mí me tocaron las tres veces de Cuauhtémoc Cárdenas. Las tres del presidente López Obrador y una ya con la presidenta Claudia Sheinbaum. Siempre hemos estado ahí. Graciela es una mujer muy capaz, con experiencia, es honesta, es muy aplicada, muy concentrada, enfocada. Creo que le va a ayudar mucho, le viene muy bien a Sinaloa su liderazgo en estos precisos momentos.
1: Ahora sí, por último, ¿va a invitar a alguien del resto de los que aspiraban a la coordinación a que le acompañe en estos recorridos?
29: Totalmente, vamos a ir juntos. Además, quiero decirte que próximos días va a salir la convocatoria para las coordinaciones distritales federales y en unas semanas más sale la otra convocatoria para las alcaldías. Entonces Morena sigue activo, Morena sigue moviéndose y nombrando sus coordinaciones, bueno, a nivel de los 300 distritos federales, y quizá algunos de los compañeros que sacaron mejor lugar en las encuestas van a participar también en esas convocatorias. Y vamos a trabajar no solo con los aspirantes, vamos a trabajar con el Partido Verde y con el Partido del Trabajo también.
1: Bueno, pues así las reacciones, las primeras palabras de Imelda Castro, ahora coordinadora de los esfuerzos de la Cuarta Transformación en Sinaloa, que en los hechos será la candidata a la gubernatura el año que entra, y así pues también ya en otras entidades como Aguascalientes, como Colima, donde han recibido pues los coordinadores la estafeta, que dicen que no son candidatos, sino coordinadores. Así en Aguascalientes con Nora Rubalcaba, en Campeche con Pablo Gutiérrez, en Colima con Rosa María Vallardo, en Querétaro con Santiago Nieto y Sinaloa con Imelda Castro. Voy a la pausa, es breve, no se vaya.
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8: in producing. DJ Shadow celebrará los 30 años de Introducing con una nueva reedición y una gira conmemorativa. Su álbum debut hizo historia al ser construido completamente a partir de samples, mezclando hip hop, jazz, rock y sonidos ambientales. DJ Shadow continúa siendo una referencia fundamental para la música electrónica.
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13: El guacamayo rojo. Estas majestuosas aves surcan los cielos de la selva tropical, llamando la atención por su plumaje escarlata brillante. Son animales monógamos que forman parejas para toda la vida, anidando en los huecos de los árboles más altos y robustos.
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0: Son las 7:30. Está esta tarde en el estudio de Grupo Fórmula con nosotros Luis Martín Solís. Él es director de escena, dramaturgo, actor, investigador teatral, director de ópera, en fin, un personaje, una persona de teatro de muchos años, 40, me dices, Luis.
1: Así es.
0: Bienvenido.
1: ¿Qué tal, Juan Pablo? Amigos del público, buenas tardes.
0: ¿Cómo estás?
1: Muy bien, muy contento de estar aquí con ustedes en este domingo nubladito, para platicar de lo que va a ser el reestreno de Un banquete para el difunto Don Quijote.
0: Escribiste esta obra, Un banquete para el difunto Don Quijote, me dices, Luis Martín, justo en la antesala de que se cumplieran los 400 años de haber fallecido de Miguel Cervantes.
1: Así es, en el Cervantino del 2016, Jorge Volpi, que era el director, yo formaba parte del proyecto Ruelas en Guanajuato y nos pidió que trabajáramos sobre este tema. Y escogimos la idea de fusionar la idea gastronómica con el teatro.
0: Sí.
1: Generalmente cuando hablamos del Quijote, todos sabemos que en un lugar de la Mancha y esas palabras que todo el mundo pronuncia, pero en el cuarto renglón viene lo que se come en toda la semana. O sea, duelos y quebrantos, lentejas, en fin, va siendo como una relatoría de la comida para la semana. Y a lo largo de la novela, el Quijote es un gran recetario gastronómico que ha sido estudiado ampliamente desde hace mucho tiempo.
0: Sí, y adaptas la historia de Alonso Quijano, Don Quijote, pues muy a la mexicana, con hablando de la muerte, hablando de los funerales, del velorio.
1: El trabajo de dramaturgia lo hice junto con Alejandro Román. Y la idea era que un público de calle pasa y si ve algo le interesa y si no, no se queda y se va. Entonces, ¿cómo meter un tabicón de más de 1,000 cuartillas en un espectáculo? Tuvimos que agarrar pequeñas partes. Y la idea que tuvimos fue, así como en los velorios de pueblo, que te vas enterando de la vida del finado entre chismes, comida, sí, que ya cuando está la bebida y que cuando ya llega la noche y luego ya vienen las cosas ya, los chismes más grandes. Entonces la idea era como unas plañideras de pueblo, que hay que decir que las plañideras en México siguen existiendo. En San Juan del Río incluso hay una competencia de plañideras, que son estas mujeres que van a llorar contratadas, sí, a los velorios. Entonces, pues era como enterarnos a través de chismes para quitarle la solemnidad, pero dejando episodios puntuales de la novela.
0: Digamos que Don Quijote está organizando su velorio.
1: No, él es el finado.
0: Él es el finado. Le están organizando su velorio y en el trayecto van contando la historia entre el chisme, el humor negro, la comida, la convivencia, la borracherita, etcétera.
1: Exacto. O sea, y se va mezclando con la vida de Cervantes, porque tanto Quijote, ahora sí que genio y figura siempre han estado mezclados. Aquí poco a poco se van mezclando, como esto que era muy pendenciero. Bueno, sabemos que Cervantes pues tuvo batallas, justo la de Lepanto, pero igual el Quijote con los molinos, entonces se mezclan. Y luego también como en los velorios, que de pronto llega una mujer que dice que tuvo amoríos con él y llega otro, entonces hay un duelo entre Aldonza y Dulcinea. Y para eso utilizamos el son jarocho y el zapateado con Aldonza.
0: Órale.
1: Y el flamenco y el fado con Dulcinea, para tener siempre esta correlación de dos mundos.
0: Estoy platicando con Luis Martín Solís, él es director y dramaturgo de Un banquete para el difunto Don Quijote. El formato es teatro de calle, explícanos, Luis, ¿cuál es el teatro de calle?
1: Bueno, teatro de calle en este caso se pone en una plaza, en un patio, en diferentes lugares. Ahora vamos a hacerlo en la Plaza de las Artes del Centro Nacional de las Artes. Entonces el público va pasando y va viendo un funeral. Entonces se acerca, se va a enterar de qué trata y poco a poco, a partir de una serie de elementos que son los que la bomba teatro, que es esta segunda versión del montaje, está adaptado, vamos trabajando sobre malabarismo, sobre magia, sobre acrobacia, sobre manejo de máscaras. En fin, hay una serie de recursos que van pasando a lo largo del montaje para atraer la atención del espectador y al mismo tiempo para contarle en esta tragicomedia que es el espectáculo, pues a veces cosas muy amargas, a veces cosas muy divertidas, pero siempre basándonos en la novela. Siempre sí, episodios sacados de la novela y de la gastronomía sacada de la novela y también algunas cosas de México.
0: Esa nueva presentación que tendrá lugar en la Ciudad de México, en la Plaza de las Artes, en los próximos días. Tiene ya varios años, pero en esta ocasión entiendo es presentada o respaldada por el Centro Nacional de las Artes de la Secretaría de Cultura del Gobierno de México, ¿es así?
1: Así es, de hecho desde la primera versión ya para la Bomba Teatro fue un proyecto apoyado por EFI Artes, ahora vuelve a estar apoyado. En el primero tuvo una temporada mucho más larga, estuvo en el Teatro Julio Castillo, en el Centro de las Artes, y fue Xcaret, también se fue al Almagro, al Festival de Almagro, y se presentó en La Mancha justamente. Sí. Y también para el ¿cómo se llama? Para el asunto de septiembre 19, me cuesta hasta trabajo acordarme, sí, claro, de ese septiembre de también presentamos en los multifamiliares de Tlalpan, o sea, y también en Tepito en algunos lugares. O sea, la Bomba Teatro es una compañía que trabaja mucho en La Nana, que está en el centro, y tienen un trabajo muy comunitario, muy de acercarse a comunidades, sí, y de llevar el teatro a cualquier contexto. O sea, finalmente la calle es ese lugar de encuentro donde lo que queremos es que el público se acerque para echar una mirada a una serie de temas, y en este caso al de Cervantes y el Quijote.
0: Luis, cuéntanos, escuchamos seguido y hacemos cada sábado y cada domingo, platicamos a esta hora de la tarde de teatro, de arte, de cultura, y escuchamos muy seguido de estos estímulos fiscales, estos apoyos del gobierno. ¿Qué tan importantes son, Luis?
1: No, pues son fundamentales.
0: Son básicos, básicos para el ejercicio, o sea, de la cultura y del arte.
1: ¿Cómo se llama? Tenemos un país que ha tenido una tradición cultural enorme y que no podría sostenerse también de una manera si no fuera a través de una serie de apoyos, y que por otro lado es parte de los impuestos de los ciudadanos. O sea, claro, entonces no es así un regalo, es una
0: reinversión, digamos.
1: Una reinversión y una obligación del Estado. O sea, también no quiere decir que el Estado se encargue de todo, porque no se encarga de todo, pero que sí son muy, muy importantes, o sea, para poder lograr pues trabajos de más calidad, y que cada día la inversión de los proyectos es más alta, todo se encarece, sí, a un ritmo tremendo.
0: Sí, claro, me imagino, y respaldar una obra de teatro en la dirección, en la producción, es decir, cuando lo haces de forma particular, sin estos apoyos, pues es contratar teatro, actores, staff, es decir, es una inversión que a veces, pues cuando sacas cuentas, no salen.
1: Sí, así es. O sea, por ejemplo, el asunto coreográfico lo realiza Erika Torres, que es una coreógrafa con la que trabajo desde hace décadas en ópera, en teatro, en danza. Sara Salomón hace el vestuario. Alejandro Preiser, que es el director de Triciclo Circus Band, que es más conocido por esa compañía, hace la música y tocan en vivo, él y otro compañero. Entonces hay máscaras, vestuario, en fin, toda la magia, hay toda una serie de elementos que se van sumando a un equipo de 6 actores, 3 actrices y 3, sí, actores que van jugando con diferentes lenguajes.
0: ¿Y sabe cuál es la mejor noticia de todo esto que le estamos contando? Es que el acceso a estas presentaciones, que serán varias, son completamente gratuitas.
1: Así es, no se lo pueden perder, amigos, en el Centro Nacional de las Artes el próximo sábado y domingo. 5 y 6 a las 12 del día tendremos presentaciones, y son totalmente gratuitas. Hay que llegar con tiempo para acomodarse y alcanzar buen lugar. Y a la siguiente semana, que son creo 12 y 13, no recuerdo bien.
0: Sí, 12 y 13.
1: 12 y 13, también tendremos el sábado una función a las 12 y el domingo dos funciones, una a las 12 y otra a las 2:30. Y los esperamos, vamos a estar muy contentos de que nos acompañen. Es para todo público. No porque sea Cervantes y el Quijote crean que van a llegar así a una clase o algo, ¿no?
0: Sí.
1: Van a llegar como a un velorio a enterarse del chisme. Entonces, sí, pero claro que tiene que ver con la novela,
0: ¿no? Claro, es decir, es una amalgama de Don Quijote y de Cervantes mezclado con esa, permíteme la palabra, picardía que hay en los funerales, y la tradición mexicana.
1: Fíjate que cuando son los 400 años de Cervantes, Cervantes no encontraron su calavera. O sea, los españoles estuvieron escarbando por los lugares donde se suponía que estaba y pues no lo encontraron. Y tampoco hubo una misa como Mozart. Bueno, Mozart termina en una fosa común, pero un personaje tan importante para la lengua, para las letras de todo de Hispanoamérica, no tuvo un funeral. Entonces la Grande Chapelle de Cataluña, la Escuela Antigua de Cantollano, hicieron el Requiem a Cervantes, porque no se le hizo una misa. Entonces se hizo con un simulacro de cuerpo presente en el que participamos con el equipo de Guanajuato, pero ya después había una misa, pero con una serie de composiciones de Antonio de Cabezón, ¿sí?, y de otros autores para tratar de darle una dignidad, un cierre, cuando menos en esos 400 años. Y ese Requiem a Cervantes lo presentaron durante 2 años por todo el mundo, esta compañía. Entonces es eso, homenajear, ¿no? Homenajear a alguien que dio tanto y que tanto el personaje como el autor murieron en una pobreza tremenda, pero dejaron una riqueza literaria,
0: sin duda,
1: extrema.
0: Vayamos pues a ver un banquete para el difunto Don Quijote en la Plaza de las Artes del Centro Nacional de las Artes el siguiente fin de semana y el que sigue, es decir, los primeros 2 fines de semana de septiembre. Luis, un gusto. Luis Martín Solís, director, dramaturgo, director de teatro, director de orquesta, un gusto, gracias.
1: Un placer, amigos, estar con ustedes y un placer. Muchas gracias. Gracias.
0: Vamos a la pausa, no se vaya.
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4: Una vuelta al mundo.
5: Nueva York, Estados Unidos. Nueva York es el epicentro cosmopolita por excelencia y la capital cultural del mundo moderno. Conocida como la Gran Manzana, esta metrópolis congrega a millones de habitantes de todos los rincones del planeta, quienes hablan más de 800 idiomas en sus 5 vibrantes distritos. Caminar por sus calles es realizar un viaje global ininterrumpido. Desde los imponentes rascacielos de Manhattan y las deslumbrantes luces de Times Square, hasta la riqueza comunitaria de sus barrios históricos como Chinatown y Little Italy. Nueva York dicta las tendencias globales en finanzas, arte, moda y gastronomía, gracias a una energía inigualable que nunca duerme. Es un crisol de culturas, donde la diversidad no solo coexiste, sino que define la identidad misma de una ciudad que constantemente se reinventa y da la bienvenida al futuro.
4: Cuida lo que comes.
5: Brochetas de camarón y pimientos. Ensarta camarones limpios intercalados con trozos de pimiento morrón y cebolla morada en palitos de madera. Cocínalas a la plancha con un toque mínimo de ajo en polvo. Una opción marina elegante, rápida de preparar y muy magra.
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7: Deportes. Santiago Jiménez ha viajado a Portugal para sellar su préstamo con el Porto. El delantero del Milan no continuará con el club rosonero y jugará la próxima temporada con los Dragones, en donde disputará la UEFA Champions League. Estas fueron las primeras declaraciones de Jiménez al partir rumbo a Portugal.
8: Santi, un saluto ai tifosi.
9: A tutti.
8: Sei pronto per questa nuova avventura?
9: Sì, sì, pronti, emozionante e felice perché è una nuova opportunità.
8: Grazie, grazie. Ciao.
7: El Manchester United, equipo de la Women's Super League, está ultimando los detalles para fichar a la internacional mexicana Rebeca Bernal, procedente del Washington Spirit de Estados Unidos, según informó una fuente a ESPN. Se espera que el anuncio oficial se realice antes del partido inaugural, el próximo 4 de septiembre. Para más detalles, consulta radioformula.mx, informó Alfredo González.
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0: 15 y darán las 8, es tiempo de los deportes. Alfredo González y González.
10: ¿Cómo estás, amigo?
0: ¿Todo
10: qué gusto.
0: Bien?
10: Bien, todo bien.
0: ¿Qué novedades?
10: Pues, si te parece, platicamos del maratón.
0: ¿Sí?
10: No quiero empezar con la Liga MX.
0: No. No, por favor, el maratón.
10: Ayer perdió el Puebla, entonces.
0: Ayer perdió el Puebla.
10: Sí, contra el América.
0: Ah, bueno.
10: Fui a verlo.
0: Sí.
10: Por eso perdió.
0: ¿Y cómo estuvo?
10: Estuvo bueno. Puebla jugó bastante bien, pero no le alcanzó para ganarle a un América B, inclusive C.
0: Sí. Estuvo mejor el maratón.
10: Estuvo mejor el maratón. Vámonos con la información.
0: Échale.
10: ¿Te parece? Vámonos con la información del maratón. Este día, este domingo, en la Ciudad de México, se llevó a cabo en la edición número 43 del maratón de la Ciudad de México, ya categoría oro, categoría elite. Y todos los detalles los tiene Ángel Ricalde, quienes ganaron, si hubo récord o no. Ángel Ricalde con todos los detalles.
11: Compañeros, un gusto saludarles. Ha concluido una edición más del Maratón de la Ciudad de México, la número 43, iniciando desde muy temprano en Ciudad Universitaria para concluir 42 kilómetros después en este punto, el Zócalo de la capital del país. Entre los ganadores tenemos que mencionar a Brenda Osnaya, que se queda con el primer lugar, repite en el primer lugar de la categoría especial de silla de ruedas femenil, mientras que en la categoría varonil especial de silla de ruedas, Gonzalo Valdés Dovinos, quien vivió un momento complicado el año pasado, ahora cruzó con una sonrisa la línea de meta, quedándose con el primer lugar. Esto fue parte de lo que nos comentó.
12: La caída del año pasado para mí no fue un fracaso, fue un triunfo más, porque de ahí nació el deseo de estar en podio este año, de ahí nació el proyecto de todo lo que se hizo para llegar a este primer lugar del maratón. Me sentí fuerte, todo el tiempo me sentí fuerte, nada más que al inicio no quise jalar, me fui reservando, quería ver cómo andaban mis compañeros y aparte son muchos kilómetros como para empezar a jalar. Hay que usar la cabeza porque es mucha distancia.
11: Por otra parte, en la categoría de élite, Alemsegey Assefa de Etiopía se quedó con el primer lugar con un tiempo de 2 horas y 29 minutos, mientras que hubo una sorpresa en la categoría de élite varonil. El peruano Cristian Pacheco cruzó la meta con un tiempo de 2 horas y 10 minutos, completamente exhausto, colapsando al cruzar la meta, pero también con un sentimiento de satisfacción muy, pero muy grande. Esto fue parte de lo que nos comentó el primer lugar de la categoría varonil de élite.
13: Bueno, en primer lugar, agradecer a la organización y agradecer a México por permitirme estar en esta competencia, ¿no? Y nada, también agradecer a mi entrenador, que es mi hermano Raúl Pacheco, y nada, feliz de haber ganado esta maratón, ¿no?
11: Parte de lo que se ha vivido en esta edición 43 del Maratón de la Ciudad de México, en un día muy emotivo, en donde, insistimos, se reunieron 30 mil corredores para este importante evento en la capital del país. El reporte, compañeros, de regreso con ustedes.
10: Gracias a Ángel Ricalde con toda la información, insistimos, de la edición número 43 del Maratón de la Ciudad de México, que se llevó a cabo este día.
0: Yo pensé que había ganado Paquito Hernández, nuestro camarógrafo.
10: También fue a correr.
0: Yo pensé que había ganado.
10: Sí.
0: Ayer lo vi muy motivado, dije, pues sí, va a ganar Paquito, pero... Pues,
10: subió no a redes sociales ahí que había corrido y después con unas flores.
0: A ver si no aplicó la de madrazo.
10: Es justamente lo que iba a decir. O sea, yo no lo vi tan destruido como para haber corrido.
0: Oye, es que 42 kilómetros es... Tienes que tener verdaderamente condición. Gerardo, nuestro productor entre semana, que también nace de runner, el año pasado se la aventó.
10: El año pasado.
0: Pero 42 kilómetros, dice, es una locura, no lo volvería a hacer. Al último ya se estaba yendo con San Pedro. Yo no corro ni uno y medio. Te lo prometo, no, hombre, no. Bueno, uno y medio a lo mejor sí.
10: Hagamos algo, el próximo año lo hacemos.
0: El medio maratón.
10: Bueno, el medio.
0: Va.
10: El medio maratón.
0: Podríamos empezar.
10: Firmamos
0: a entrenar
10: aquí. Listo. El medio maratón, yo sí me aviento el medio maratón.
0: Bueno, no sé qué opinen nuestras rodillas.
10: Pues tenemos un año como para trabajarlo.
0: Para bajarle el peso que
10: sí
0: la
10: sostiene. Sí se puede.
0: Bueno,
10: sí
0: pues vamos.
10: 21 kilómetros.
0: 21 kilómetros. ¿Eh? Empecemos por 3 o 5.
10: Ya se está echando
0: ¿qué más?
10: Atrás.
0: ¿Qué novedades?
10: Bueno, seguimos con la información deportiva y vámonos con el tenis. Y es que se llevó a cabo, terminó ya el torneo GNP Seguros allá en Monterrey. Dean Parry vive una nueva etapa en su carrera tras conquistar Monterrey. A los 24 años, la francesa consiguió el primer título de su carrera, un campeonato que representa un importante impulso y que le abre la puerta a nuevas oportunidades dentro del Tour WTA. El campeonato en Monterrey también tendrá un impacto directo, hay que decir, en su carrera, con el salto al puesto 33 del ranking mundial. Parry tendrá acceso a torneos de mayor categoría y podrá incluso aparecer como cabeza de serie en algunos de ellos. Escuchamos a Dianne Parry, que es campeona del Abierto GNP Seguros de Monterrey.
14: I mean, it means a lot. You have like this kind of goal or dream or whatever.
15: Significa mucho para mí. Siempre tienes este tipo de metas o sueños, pero no sabes.

0: pero no pudo anotar en su presentación. Hay que decir que tuvo dos o tres jugadas de peligro, una la estrelló en el travesaño, estaba solo y se marcó en algunas jugadas fuera de lugar, entonces digamos que si hubiera anotado no hubiera contado el gol para la Hormiga González, pero es importante que ya se haya presentado con su nuevo equipo, el Olympiacos 1-0 sobre Asteras. Hablemos de Santiago Jiménez. Ya ha viajado a Portugal, ya llegó a Portugal este delantero mexicano que pertenece todavía al Milan y que jugará la próxima temporada con el Porto. La próxima temporada estará con los Dragones, en donde va a jugar la UEFA Champions League. Será cedido por el Milan y por ello es que ya viajó a Portugal para firmar su contrato, su cesión y poder ya estar con el Porto. En 37 apariciones oficiales, con el Milan registró 7 goles y 7 asistencias. También se llevó con el Feyenoord, se llevó la Eredivisie, se llevó la Supercopa Neerlandesa. Además, obviamente lo sabemos, aumentó progresivamente su producción ofensiva. En 2 años y medio con el club de Rotterdam disputó 105 partidos y marcó 65 goles. Entonces, pues Santiago Jiménez intentará volver a esa cuota goleadora que vimos en el Feyenoord y que no vimos realmente con el Milan. Desafortunadamente llegó con una, no como una superestrella, pero sí como un jugador importante con el Milan, Santiago Jiménez, que por cierto el Milan va a jugar Europa League, le conviene a Santiago Jiménez recuperar un poco de su nivel y obviamente va a jugar un torneo más importante como lo es la UEFA Champions League. Hablemos de Patricio Salas. ¿Quién es este jugador? Es de 22 años, nació en Mérida, Yucatán, y es de las Águilas del América. ¿Por qué hablamos de él? Usted no lo conocerá mucho, a lo mejor. Bueno, el conjunto de las Águilas del América definió el traspaso de este futbolista, Patricio Salas, al fútbol de Portugal, en específico al Famalicão de la primera división de aquel país. El acuerdo se cierra por préstamo de un año con la finalidad de que tenga un mejor desarrollo y también cuenta con una opción de compra en caso que cumpla los objetivos y pues pueda mantenerse en el fútbol europeo. Ya lo decíamos, nacido en Mérida, Yucatán, hace 22 años, estuvo en 2017 6 meses con el Chelsea de la Premier League. No jugó con el Chelsea, obviamente, pero jugó con el Boxwood Football Academy y regresó en ese momento con el Pachuca. Entonces, buena oportunidad para Patricio Salas, jugador mexicano de 22 años. Y en estos momentos está terminando prácticamente el partido allá en el Nemesio 10. Toluca está venciendo 4-0 a los Bravos de Juárez. Y en partidos de la jornada, el Atlante 1-1 frente a León. Y ayer tuvimos partidos entre Santos Laguna y Tigres 0-0. Y ya lo decíamos, Juan Pablo, las Águilas del América vencieron al Puebla 2-0 en la cancha del Estadio Azteca.
1: Ni hablar. Señor González, gracias. Fórmula Deportes a continuación.
0: Seguramente acá andaremos con el pintor y con Javier Rivera.
1: En nuestra cadena hermana 103.3. ¿Qué tanto tiempo le dedicas al TikTok?
0: A veces sí. Mucho.
1: Ya escuchaste seguramente esta canción.
0: A ver.
1: Que suena a continuación, que está viralísima. ¿No? Ah, bueno, creo que tus videos son otros.
0: Sí.
1: Checan el de tu hija.
0: Ok.
1: Está famosísima esta canción. Es Latin Mafia. Son Regios, una banda mexicana de indie pop. Se hicieron virales en la pandemia, precisamente en TikTok. Y esta canción anda por todos lados. Te estoy correteando, se llama.
0: Ok.
1: El 30 de julio lanzaron el disco que incluye esta canción en el Palacio de los Deportes. Era gratuito. 20,000 personas sold out en un ratito. Andan muy famosos estos Regios. Latin Mafia, te estoy correteando. Escúchala.
0: Muy bien. Seguramente ahorita cosa. Natalia debe estar viendo la televisión y está diciendo, a ver.
1: Mi papá no la conoce, qué pena.
0: No friegues. ¿Por qué no conoces esta canción?
1: Latin Mafia, soy Juan Pablo Pérez Díaz. Entre semana le espero 10 de la noche por Telefórmula. Buen regreso a clases. Pásela bien.

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7: Playa de las Conchas, Australia. Ubicada en la región de Shark Bay, Shell Beach es una de las dos únicas playas del mundo formadas enteramente por conchas en lugar de arena. Debido a la alta salinidad del agua, los depredadores naturales de un pequeño molusco local no pueden sobrevivir, permitiendo que su población crezca de forma desmedida. A lo largo de miles de años, billones de pequeñas conchas blancas se han acumulado, creando una capa de hasta 10 metros de profundidad que se extiende por más de 60 kilómetros.
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8: El corazón de un camarón se encuentra ubicado en su cabeza, cerca de su sistema digestivo y otros órganos vitales.
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10: ¿Cómo están mis almas nocturnas? Bienvenidos al Precopeo. Oigan, qué gusto encontrarnos otra vez para cerrar juntos este domingo. Ya saben que este ratito hay que aprovecharlo, pues, para olvidarnos un poquito de todos los pendientes, de bajar las revoluciones y simplemente de disfrutar porque traemos buena música y sobre todo buena plática. Me presento, yo soy Teresa Soto y durante esta hora quiero que se pongan cómodos, que preparen su bebida favorita y que le suban al volumen, porque hoy vamos a pasar por canciones que seguro les van a despertar sus recuerdos, anécdotas y hasta alguna otra historia que tenían ahí bien guardada. Así que si van manejando, si están en casa o si están terminando de cenar o ya están con su drink en la mano, quédense conmigo porque el Precopeo apenas está comenzando. Y para arrancar como se debe, ¿qué les parece que nos vayamos con una de esas rolas que en cuanto suene el primer acorde uno sabe que tiene que cantarla y a todo pulmón? Es de 1986 y es un clásico de esos que nunca pasan de moda y que seguramente más de uno se la sabe completita. Así que súbanle porque empezamos este domingo con Bon Jovi con Living on a Prayer.

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9: Una vuelta al mundo.
10: París, Francia. París, la célebre ciudad de la luz, es un faro global de elegancia, arte, intelecto y romanticismo que ha cautivado a viajeros durante siglos. Sus amplios bulevares y la majestuosa Torre Eiffel enmarcan una urbe que es sinónimo de alta costura, diseño vanguardista y alta cocina sofisticada. Más allá de su innegable herencia histórica, el París contemporáneo es un crisol multicultural sumamente diverso, donde comunidades de origen africano, asiático y árabe aportan dinamismo a barrios bohemios como el Belleville y Montmartre. Sus museos de clase mundial como el Louvre y sus icónicos cafés a la orilla del Sena siguen siendo el punto de encuentro de artistas, pensadores y estudiantes internacionales, consolidando su estatus como una de las metrópolis más influyentes del planeta.
9: Cuida lo que comes.
10: Ensalada de garbanzos y espinaca. Mezcla garbanzos cocidos con hojas tiernas de espinaca, cebolla morada finamente picada y cubos de pimiento rojo. Adereza con vinagre de manzana y orégano seco. Aporta una excelente cantidad de proteína vegetal y fibra para tu día.
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Mis almas nocturnas, ya estamos de regreso. Y hablando de esas miradas que a veces dicen todo sin decir una palabra, y es que hay unas que te avientan y dices, a ver, ¿eso fue coqueteo o qué? Vámonos con Roxette, con esta rola que se titula The Look.

Oigan, hay canciones que llegan justo cuando uno necesita que le recuerden algo bien sencillo. Y es, no todo tiene que ser tan complicado. Y esta rola tiene esa magia de levantarte el ánimo con una melodía sencilla, pero con muy buena vibra. Y además tiene un mensaje que a veces pues sí necesitamos escuchar. Respira, relájate y sobre todo disfruta el momento. Así que vamos a olvidarnos tantito de los pendientes y a disfrutar. Don't worry, be happy.

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7: Rosario Dawson reveló que filmó una escena para Spider-Man Brand New Day, pero fue eliminada de la versión final. La actriz regresaba como Claire Temple, la enfermera que apareció en series como Daredevil, Luke Cage y The Defenders. Así que su esperado salto al universo cinematográfico de Marvel tendrá que esperar.
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Ya estamos de regreso, mis almas nocturnas, y les quiero preguntar algo. A ver, díganme, ¿quién no ha hecho alguna vez una promesa de esas de tú y yo para siempre? ¿Por qué canciones que se sienten justo así? Como cuando estás bien enamorada y de verdad crees que nada va a cambiar. Bueno, pues para seguir con ese mood, vámonos con esta rola enamoradiza que es Together Forever. Súbele al volumen.

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3: Los perros tienen 3 párpados en cada ojo para proteger y mantener lubricada la superficie de su córnea constantemente.
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3: Originario de Australia, el eucalipto es uno de los árboles de crecimiento más rápidos en el mundo. Sus hojas producen aceites esenciales con propiedades medicinales y su madera es vital para la producción de papel. Aunque son controvertidos por su alto consumo de agua, juegan un papel crucial en la economía forestal global y en la absorción rápida de gases contaminantes.
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3: La cotorra del sol. Esta pequeña ave destaca por sus vibrantes tonos amarillos, naranjas y verdes. Viven en bandadas sumamente ruidosas y coordinadas, alimentándose principalmente de semillas, frutas frescas y brotes tiernos de plantas.
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5: En el Día Internacional de las Víctimas de Desapariciones Forzadas, manifestantes marcharon sobre Paseo de la Reforma en la Ciudad de México y en varias ciudades del país para exigir verdad y justicia a las autoridades, así como la pronta localización de los familiares cuyo paradero se desconoce. Tras votación unánime a mano alzada, Higinio Martínez recibió el respaldo de los senadores de Morena para postularse en la sesión preparatoria de mañana a fin de presidir la mesa directiva del Senado en el periodo de sesiones del Congreso de la Unión, que comienza en septiembre. Alumnas emplazaron a los 90 docentes de la Normal Emiliano Zapata en Morelos, quienes mantienen un paro de brazos caídos en demanda de la salida de la directora encargada, Cristina Quirós, a regresar a las aulas este lunes 31 de agosto, ya que de no hacerlo, ellas se movilizarán para exigir su destitución.
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6: Continuamos con más aquí en el Precopeo en Domingo. Los dejo con Suddenly I See.

Oigan, mis almas nocturnas, ¿les ha pasado que escuchan una canción y de repente como que todo se pone en pausa? O sea, como que te quedas ahí pensando en alguien, en algún momento, o en cosas que quizás nunca dijiste. Bueno, pues es que esta rola tiene exactamente eso. Tiene una calma medio nostálgica, de esas que te agarran desprevenido y te llevan directo a tus recuerdos. Así que bueno, si andan pensativos, sensibles o simplemente disfrutando de la noche, quédense conmigo porque los dejo con Porcelain.

Seguimos en Precopeo en domingo y ahora nos vamos con otro clásico de esos que seguro más de uno se sabe completito. Porque ¿a poco no hay veces que uno se emociona, se avienta por algo y después dice, ¿en qué momento me metí en esto? Porque hay caminos que se ven increíbles, pero no siempre sabemos a dónde nos va a llevar. Y es que justo de eso habla esta rola, de los sueños, de las decisiones y de las consecuencias. Los dejo con TLC con Waterfalls.

sí, mis almas nocturnas, se nos fue este domingo volando. Y ya llegó la hora de decirnos bye bye. Pero antes les doy las gracias y qué gusto haber compartido esta hora con todos ustedes. Gracias por estar del otro lado, por escuchar, por cantar conmigo, por recordar y también hacerme compañía una noche más. Gracias, por supuesto, también a todo el equipo del Precopeo. Yo soy Teresa Soto y nos escuchamos el próximo fin de semana aquí en Radio Fórmula. Descansen, cuídense mucho y que esta semana les traiga puras cosas bonitas. Buenas noches a todas mis almas nocturnas. Adiós.

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4: Purple Rain llegará oficialmente a Broadway. Más de 2 años después de anunciarse el proyecto, el productor Orin Wolf confirmó que el musical debutará en el histórico Majestic Theater de Nueva York. Las funciones de preestreno comenzarán el 12 de marzo de 2027. Mientras que el estreno oficial será el 12 de abril. La puesta en escena estará dirigida por Zahim Ali y buscará rendir homenaje al legado musical y cinematográfico de Prince. Porque algunas historias nacieron para el cine, pero su música siempre estuvo destinada a conquistar también los escenarios de Broadway.
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8: Bernal, Querétaro. Este pintoresco y tranquilo pueblo colonial está custodiado por la Peña de Bernal, el tercer monolito de piedra más grande del planeta Tierra. Sus calles coloridas invitan a caminar con calma, disfrutar de sus famosas gorditas de maíz quebrado y adquirir hermosas artesanías de lana. Es un destino cargado de energía positiva, misticismo, buen vino y paisajes desérticos espectaculares.
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9: Los pingüinos le proponen matrimonio a su pareja, entregándoles una piedra perfectamente circular que encuentran en las orillas heladas.
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10: ¿Qué tal, amigos? ¿Cómo están? Los saludamos con mucho gusto en este domingo 30 de agosto de 2026. Estamos aquí en Fórmula Taurina, como cada domingo, en compañía del matador Alejandro Silvetti. Alejandro, buenas noches.
11: Buenas noches, mi Beto, y buenas noches a todo el auditorio de Fórmula Taurina que nos hace el favor de escucharnos domingo a domingo.
10: Qué gusto saludarte, Alex, como cada domingo en la segunda cadena nacional de Radio Fórmula 104.1 de FM y 1500 de AM. En el hilo del toreo, los impresionantes datos de la trayectoria de Eloy Cavazos.
11: Una extraordinaria entrevista con el maestro, precisamente por haber cumplido 60 años de alternativa.
10: Tendremos el resultado de la actuación de Emiliano Sornio en Cuenca y en Tarazona de Aragón, en Zaragoza. Javier Fontanet en Albacete. El Payo en Bullán-sur-Librón, en Francia. Ignacio Garibay en Colmenar Viejo. Andrés García en Pedrajas de San Esteban, Valladolid. Y Cuauhtémoc y Rafael Ayala en Cenizate, Albacete.
11: Como de costumbre, tendremos el comentario de nuestro compañero Álvaro Sánchez.
10: Presentaremos la 31ª cápsula de Raúl Reyes.
11: Todos los resultados de la jornada taurina en nuestro país, en San Luis Potosí, San Luis de la Paz, en Monterrey, Apizaco, Cinco Villas y en Doxey, Hidalgo.
10: Tendremos la crónica de Martín Banda sobre el festejo en Monterrey. Y nos pueden encontrar en las redes sociales, en X y en Facebook, como arroba Fórmula Taurina. Y no olviden que todos y cada uno de los capítulos de nuestro programa los pueden ustedes encontrar en la plataforma de Spotify.
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10: Este Hilo del Toreo, antes de dar paso a la entrevista con Eloy Cavazos, que antier viernes cumplió 60 años de haber tomado la alternativa. Tenemos aquí el resumen estadístico, numérico, de esta impresionante trayectoria de Eloy Cavazos en el mundo de los toros, con motivo precisamente de que llega 60 años de alternativa. Nos parece oportuno recordar esta estadística, quizá única en la historia del toreo: 1906 corridas de toros.
11: En esas corridas, nada más y nada menos, entretuvo cortando 3.970 orejas, 706 rabos, 9 patas y 38 indultos. Ese es el resultado nada más de esta trayectoria.
10: Impresionante, abultadísima la estadística de Eloy. 62 alternativas concedidas. El pasado viernes se cumplieron 60 años de la alternativa que recibió en Monterrey de manos de Antonio Velázquez, llevando como testigo a Manolo Martínez con un toro de San Miguel de Mimiahuapan.
11: Así es, y fíjate, tiene varias hazañas, entre ellas el haber toreado en un año, en el año de 1977, nada más y nada menos que 127 corridas de toros.
10: Es una cantidad impresionante, resulta impensable que en la actualidad se pudieran dar ese número de corridas en total. Y Eloy acumuló en ese año únicamente, en ese lapso de 365 días de 1977. Como es muy sabido, es el último torero mexicano en salir a hombros en las ventas de Madrid. Eso fue el 27 de mayo de 1972. Desde entonces, Matador, no se ha dado una salida a hombros de un torero mexicano, matador o novillero o rejoneador, por la puerta grande de la Plaza de las Ventas de Madrid.
11: Así es, fíjate, y además hay que considerar que van a ser números que van, que creo yo, ¿no? Nadie los va a poder combatir, o sea, ganarlos. Sí. Porque como están ya las cosas a cambio de aquellos tiempos, y eso no demerita lo que haya hecho el maestro Eloy, es simplemente la referencia y la reflexión de que estos números van a quedar, ahora sí que, como a veces hemos dicho en plan de broma, pues como le puso el candado allí a la puerta grande de las ventas, le va a poner el candado a estos números de corridas toreadas en un año, de haber toreado en una sola, en un solo día. Otro dato importantísimo, pues 4 corridas de toros en un solo día también en ese año de 1977, torea en una misma región, en Dolores Hidalgo, San Luis de la Paz, San Miguel de Allende y Celaya, torea 4 corridas de toros en un solo día. Otro dato también arrollador, ¿no?
10: Arrollador, con una logística muy importante, una coordinación para subirse helicópteros, aviones, transportes terrestres para llegar a las 4 corridas en esa región de Guanajuato. Y el dato de los 8 rabos en la Plaza México es muy importante también porque es el segundo matador con más rabos cortados en el Coso de Insurgentes, Alex, detrás de Manolo Martínez.
11: Así es. Y bueno, considerando, como lo hemos dicho, un matador de toros con una manera precisamente de matar los toros tan personal, tan única, pero creo yo que ha sido uno de los mejores estoqueadores que ha dado México. Fíjate lo que te digo, no por su hacer, sino por su efectividad. Y lo reconoce él mismo en la entrevista, ¿no? Es saber matar los toros. Lo hemos dicho mucho aquí. Él, pues imagínate, para poder cortar esta cantidad de orejas y rabos, y 8 de ellos en la México, que no te gane la ansiedad, que no te gane la presión, que no te ganen las cosas a cambio de poder conseguir eso, pues tienes que tener un temple extraordinario, una condición de estoqueador extraordinaria, y por eso se consiguen, pues imagínate tú nada más, 8 rabos en la México.
10: Exacto, es quizá el estoqueador más heterodoxo y a la vez el más certero de la historia del toreo. 8 rabos en el Coso de Insurgentes, 20 cornadas, algunas de ellas en España muy dolorosas, cornadas muy fuertes, aunadas a 14 fracturas que sin duda fueron construyendo ese celo profesional, esa madurez, que fueron fraguando el carácter y el temperamento de un hombre que siempre fue hacia adelante, como fue en la vida en activo, Eloy Cavazos, que por cierto goza de cabal salud y en el cual vamos a profundizar un poquito más al rato junto con él en la entrevista. 4 estatuas y una avenida con su nombre, lo cual habla de su condición, Alex, de celebridad.
11: Así es. de una fama conseguida pues con la entrega absoluta y total de su vida, entregado a su profesión. Es un hombre que ha sabido renunciar a muchísimas cosas, no porque la palabra renunciar signifique a dejar cosas que tú quisieras hacer, simplemente a saber entender qué son las cosas que te van a llevar a ser figura del toreo y cuáles son las que no. Y el maestro tuvo esa condición tan especial y tan importante de haber sabido estar, renunciar, acertar en tantas ocasiones a muchísimas cosas, entre ellas a la pareja que hizo con don Rafa Báez, al haber tenido a la gente que tuvo ataviado cerca de él en toda su carrera, la cuadrilla que tuvo, el famosísimo picador El Camotes, cuántos de ellos y cuántos subalternos, su propio hermano David, y en fin, pues fue un hombre además que acertó, que tuvo un equipo también, porque no solamente lo hizo él solo, él tiene el gran mérito porque hay que entender que los toreros son el sol en el sistema del universo y alrededor de él hay muchos satélites, pero que se necesitan para poder llegar al sitio que consiguió el maestro, ¿no? Indiscutiblemente que es su labor, su fama, su trayecto, todos estos logros que estamos mencionando ahorita, pero también hay que reconocer que tuvo también la inteligencia y el acierto de haber conseguido alrededor de un equipo extraordinario.
10: De acuerdo, él siempre estuvo ajeno a la bohemia, a los vicios, a las desveladas, a la francachela. Por consiguiente, fue un hombre extremadamente disciplinado y eso también le retribuyó grandemente en términos de triunfo y en términos económicos en la fiesta de los toros. Y el último dato del hilo del toreo, la enorme longevidad matador de Eloy Cavazos.
11: Pues sí, 43 años de matador de toros, que se dicen fáciles, pero que es la entrega absoluta y total de toda una vida de un ser humano a cambio de conseguir lo que el maestro ha conseguido.
10: Nuestra interpretación a esta impresionante estadística de Eloy Cavazos como preámbulo en este hilo del toreo a la entrevista que presentaremos con el maestro Cavazos. Este es un fragmento de la narración de Pepe Alameda el día de la presentación de Eloy Cavazos en la monumental Plaza de Toros México.
3: La Plaza Blanca de Pañuelo, el alboroto gigantesco y el alguacilillo ha ido a cortar, veremos a ver si es una oreja o dos. En realidad es lo de menos. Lo que importa es, queremos recoger las impresiones de Eloy. Di lo que quiera.
12: Pepe, es nada más un honor haberle brindado la Villa Guadalupe, que tanto la quiero, y a todos mis paisanos de Monterrey.
3: Bueno, ¿estás
12: muchas
3: contento?
12: Gracias. Sí, don Pepe, cómo
3: bueno,
12: no.
3: Muchas como esas, ¿eh? Gracias. Felicidad. Queríamos que escucharan ustedes la seguridad, la claridad mental con que el muchacho estábamos seguros de que iba a hablar, porque se le nota al torear, y lo que dijera tenía que ser reflejo de ello. Ya se cayeron los espectadores a la arena. ¿Cómo no? Sabíamos que alguien bajaría y en efecto ahí lo llevan en hombros con las dos orejas de trovador de Santa Marta.

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13: El perro. El perro es considerado, con toda justicia, el mejor amigo del ser humano debido a su lealtad incondicional, empatía profunda y una historia de domesticación que se remonta a decenas de miles de años. Descendientes directos de los lobos, estos maravillosos mamíferos han evolucionado junto a los seres humanos, adaptándose a una infinidad de tareas esenciales que van desde el pastoreo y la protección del hogar hasta el rescate en desastres y terapia emocional. Existe una asombrosa diversidad de razas, cada una con características físicas y temperamentos únicos, pero todas comparten la capacidad innata de comprender las emociones humanas y comunicarse fluidamente a través de sus gestos y ladridos. Poseedores de un sentido del olfato verdaderamente prodigioso, los perros no solo brindan compañía incomparable en el día a día, sino que se convierten en miembros indispensables de la familia.
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16: Esta noche de domingo nos acompaña una figura importantísima en la historia del toreo mexicano, el maestro Eloy Cavazos. Maestro, nos da mucho gusto saludarlo el día de hoy.
17: A mí más, Heriberto, muchas gracias. Es un día muy importante para mí, y pues para mi familia, para todos. Entonces, pues estoy muy contento de echar una platicadita con ustedes, muy feliz.
16: Muchas gracias, maestro, qué gusto recibirlo. ¿Qué recuerdo tiene de su alternativa hace 60 años en Monterrey?
17: Fíjate que los viejos como yo batallamos para acordarnos lo que hicimos ayer, ahora acordarme 60 años, pero son cosas que te dejan como un tatuaje, como un hierro que le ponen a los toros, se nos quedan para siempre todas las cosas que pasaron. Recuerdo que 3-4 días antes de anunciarse la corrida ya no había boletos para la corrida. en aquel entonces pues no teníamos teléfono y no había nadie que me hablara para pedirme boletos, ¿verdad? No teníamos teléfono en casa, no existían los celulares, no existía nada, entonces, pero sí la prensa, a mí me impresionó mucho, me presionó mucho porque pues él hoy se va a hacer matador de toros, esto y lo otro, y había mucho, mucho revuelo y mucha confianza en aquel novillero que venía de triunfar en la Plaza México, y realmente pues ahora sí que me pegué un estrellón bueno, porque ya fue muy diferente alternar con novilleros que ahora alternaba con dos grandes figuras del toreo como don Antonio Velázquez, mi padrino, que en paz esté en el cielo, y don Manolo Martínez, dos toreros. Manolo, aunque tenía tampoco mucho tiempo de alternativa, tenía un año y meses de haber tomado la alternativa, pero ya estaba muy puesto. Entonces, ese día, ahorita le platicaba aquí a mi nieto Jaime, que está a mi lado, ¿cómo te fue ese día, abuelo? Le digo, me pegaron un baile impresionante. Y sobre todo Manolo había estado muy bien y fue algo pues que me dolió mucho, ¿verdad? Me dolió, pues profesionalmente me dolió, de que según yo venía muy puesto de novillero y aquí me estaba estrellando con los toros, con los alternantes, con todo, me estaba estrellando. Y recuerdo lo más triste que ayer lo contaba en una peña taurina el toreo, lo estaba contando, que fue el día muy triste en la noche, porque me dice, ya mi papá estaba conmigo ahí en el cuarto, no estábamos nada contentos con mi actuación, había cortado una oreja, pero una oreja muy, muy livianita, no de peso, como se dice ahora. Y ese día me dijo don Rafa, me equivoqué don Héctor, le dijo a papá, me equivoqué y vamos a renunciar a la alternativa. Bueno, me puse a llorar como un niño que le quitan las canicas o las barajitas, me puse a llorar como un loco, no me haga eso, yo, y no me haga eso, y me dijo, renuncia a la alternativa, te la voy a renunciar, nada más tenemos una corrida para Ciudad Madero y otra aquí en la Monterrey. Pues ahora sí, eran las únicas dos corriditas que tenía firmadas. Y pues se me quedó ese trauma de que Manolo me había pegado un jabón, pero buen jabón, ¿no? Entonces, tres orejas, yo una oreja, muy mal. Y ya empezó, yo creo que, a crecer esa rivalidad por ese día. Ahora sí que tan prontito como matador de toros ya me estaban dando un recibimiento muy fuerte. Don Antonio Velázquez había estado también enorme. Recuerdo que falló los toros con espada, pero si no hubiera sido todavía peor el jabón entre los dos, me volvieron loco. Eso es una de las cosas que recuerdo. Recuerdo también que el gran maestro Germinal Ureña, sastre mexicano, me estaba terminando mi traje de torear horas antes de la corrida. Eso fue para mí traumante, tanto Alejandro y tú, Beto, traumante porque, pues, olvídate de un traje de la aguja español o cosas de esas que uno quisiera cuando toma uno la alternativa. No, este era un trajecito de pasamanería, un canario y plata de pasamanería, y Germinal con tremendo puro adentro del cuarto, cuando yo odiaba que alguien fumara dentro de mi cuarto, no dejaba que nadie fumara porque sentía que me robaban el oxígeno, me sentía mal que alguien fumara dentro del cuarto, pero yo con tal de que me terminara mi traje Germinal, pues estaba echando tremendo puro que no veas, me mandó mareado a la plaza.
18: Impregnado el vestido. Así de torear. Es. Y después de ese inicio complicado, maestro, ¿cuándo fue el despegue ya como matador de toros de Eloy Cavazos?
17: Bueno, vino una temporada del toreo de cuatro caminos, que por cierto, en esa temporada le pegó una cornada muy fuerte a Joselito Huerta, aquel toro Pablito de Reyes Huerta, en el vientre. Y esa tarde la toreé yo. No recuerdo si era Palomo Linares, Joselito Huerta y yo. Y yo fui a agarrarlo y lo agarré de las axilas así para levantarlo y le vi los intestinos de fuera. Y eso para mí, pues yo apenas tenía año y medio, una cosa así, de haber tomado la alternativa. Me impresionó mucho esa cornada. Pero gracias a Dios, salió un toro que se llamaba Silencioso, de Don Reyes Huerta, y le corté las orejas y el rabo, y me gané el Azteca de bronce de esa temporada, que pues eran buenos, grandísimas figuras del toreo, tanto Palomo Linares, Manolo Martínez, Joselito Huerta, Miguel Márquez, Alfredo Leal, todos toreamos esa temporada en el toreo, y ese fue mi primer triunfo. Pero luego fui a confirmar a la Plaza México y otro petardo, me salió un toro de Don Jesús Cabrera extraordinario y me pegó dos cornadas y no le pude hacer nada, se me fue ese toro sin torearlo y me mandó a la enfermería con dos cornadas muy fuertes, una en una nalga y otra en una pierna, y pues chihuahua, dolorosísimo, a pesar de que se te va un toro bueno y todavía irte a la enfermería, pues todavía peor. Entonces yo creo que mi despegue fuerte, mis queridos amigos, fue un 8 de febrero de 1970, unos 6 días antes habíamos sufrido un accidente yendo a la ganadería de Don Jesús Cabrera en Zacatecas, y se mata el matador Jaime Bravo y Manuel Silva, que iban conmigo, que yo iba con ellos en el coche, y me anuncian para torear el día 8 de febrero, esto fue el día 2, entonces yo le decía a Don Rafa, tengo mucho miedo, no me ponga, por favor, me duele todo, yo no quiero y no quiero, y me empecé a machar de que yo ya no quería torear, inclusive ya no quería torear, había pasado un miedo impresionante en la carretera, yo era muy, muy niño, tendría 19 años nomás, y me dijo, Rafa, ¿toreas? ¿Por qué toreas? Y pues salió aquel hermoso toro de Torrecillas que se llamó Jococón número 12, de Don Toñito Llaguno, y alternando con José Fuentes y Manolo Martínez, y pues imagínate tú poderme desquitar desde aquel 66, ese 8 de febrero del 70, cortar orejas y rabo al lado de esos torerazos, ese fue mi despegue. De ahí surgieron las pláticas para irnos al año siguiente a España, ir el 20 de mayo del 71 a Madrid y abrir por primera vez, hacerme torero de Puerta Grande, abrirla ese día con el corte de una oreja a cada toro. Pues yo siento que ahí fue el despegue, Heriberto. Ese fue el despegue de Eloy Cavazos. Prácticamente a los 6 años o 5 años, no sé si lo cuentas muy bien, de mi alternativa.
18: Vamos a una pausa y volveremos enseguida para seguir escuchando al maestro Eloy Cavazos en el 60 aniversario de su alternativa.
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1: Nos acompaña una figura importantísima en la historia del toreo mexicano, el maestro Eloy Cavazos. Maestro, nos da

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3: Whitney Houston finalmente tiene su propia Barbie. La muñeca recrea el icónico look de I Wanna Dance With Somebody con mini vestido morado, aretes y micrófono. Lo más especial es que el proyecto comenzó a discutirse hace 20 años cuando la propia Whitney participó en las primeras conversaciones para convertir su imagen en una muñeca.
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9: Estamos de regreso en Fórmula Taurina y seguimos escuchando al maestro regiomontano Eloy Cavazos.
10: Maestro, primeramente felicitarlo por estos 60 años de alternativa. Yo siempre he tenido el pensamiento de que la relación suya con don Rafa Báez fue algo único, ¿no? Yo no recuerdo ningún apoderamiento y a un torero que estuvieran tan compenetrados y que pudieran haber llegado a mantener una relación que yo creo que fue mucho más que de trabajo, ¿no? Fue una situación que tuvo que ver de manera personal en su formación, en el profesionalismo. Y eso es lo que le quiero preguntar. ¿Cómo llega con don Rafa? En paz descanse. Y fue él el que le metió tanto esa cosa de ser profesional, de cuidarse tanto, de tanto ser lo profesional y de todas estas cosas y estos valores de los cuales yo creo que estuvo su carrera pues repleta, ¿no? Y fue única porque ha sido ese gran profesional para todos nosotros, ¿no? Pero ¿cómo llega don Rafa y qué hace don Rafa con usted?
11: Me ve torear el matador Jaime Bravo, me ve torear una vaca y me dijo, vete a México, y recuerdo que me dio un billete de 100 pesos, aquellos cafecitos muy padres, me dio 100 pesos, el transporte costaba 50 pesos de aquí a México, y le dije, sí me voy, ya me despedí de mis papás, y chavillo, yo con 14 para 15 años me fui a México, y llegué a la dirección que me dio el matador Jaime Bravo, y me fui a Tlalpan. Yo llegué y me senté porque estuve toque toque, hasta inclusive agarré una piedra, era un portón de lámina, y le di unos madrazos con ganas, pero no, nadie me abrió, y pues ahí me sentía a llorar prácticamente porque pues no había nadie. Inclusive pasaron unas gentes y me dijeron, ¿a quién esperas? Le dije, no, al general, porque así le decían a Fernando Elizondo, pero yo no sabía cómo se llamaba, el general. Y me dijeron, ahí no vive ningún general. Así que imagínense ustedes, fue algo traumante para mí, ¿verdad? Venirme de una provincia, andar acá descalzo, entre carretas y una bola, irme a la Ciudad de México y pues eso fue impresionante. Total, hasta el día siguiente ahí pasé la noche en la puerta de Tlalpan y al día siguiente llegó Fernando Elizondo, que todos le decíamos el general, y me dijo, ¿qué haces aquí? Y le dije, no, me mandó el matador Jaime Bravo, que usted me iba a ayudar para ser torero. Dijo, ay, Jaime, si Jaime no torea, imagínate tú. Bueno, total, ya me eché un sermón y dije, a lo mejor no me va a dejar ni entrar a la casa. No, me dejó entrar. Me dijo, oye, aquí no hay donde quedarse, te vas a quedar en ese rinconcito, ahí te duermes. En la noche me tendieron en el suelo, ahí me acosté, pero yo estaba muy toreado para eso. En mi casa también dormía en el suelo, así es que no lo extrañé mucho. Llegó don Rafael Báez y su esposa y ya era nochecita y yo estaba acostado, pero los estaba escuchando, pues estábamos ahí todos pegados, ¿quién no iba a escuchar lo que hablaban? Y dice la esposa de don Rafa, ¿y quién es ese niño? Y dice Fernando Elizondo, no hombre, me lo mandó Jaime, pero pues ya no hay qué hacer con él aquí, vete no a este niño. Y va diciendo la señora, me lo quiero llevar para la casa. No, yo quería que me tragara la tierra y dice, ahora un gringo me va a llevar para su casa, qué problema. Y don Rafa echó gatos, ¿no? Luego dijo, no va a ser ratero este, no va a ser ratero y te robe todo lo que tienes ahí. Yo dije, ah, qué bueno que este señor no quiere que me vaya. No, al otro día, a las 8 de la mañana ya estaba doña Betty con un carro Chevrolet, un Impala precioso, era un carrazo blanco con vestidura roja. Para arriba, me llevó la señora, ahí me vio don Rafa, y don Rafa, cuidado como agarres aquí, cuidado como agarres acá. Era un viejo muy celoso, muy corajudo, muy enojón, y más empezó a poner la cosa difícil porque doña Betty me llevó a un centro comercial, para eso hizo que tirara mis tenis que apestaban a rayos, que tirara unos pantalones de mezclilla que estaban más toreados que nada. Hizo que tirara toda esa ropa y me compraron ropa nueva y me traían, pero de pura parada. Cuando llegó don Rafa y me vio de pura parada, dijo, ¿y esa ropa dónde la sacaste? No, pues me la compró doña Betty. No, me estaba buscando unas broncas con don Rafa impresionantes. Y así fue como empecé a conocer a don Rafa. Nunca fue un hombre dulce conmigo, ¿no? Siempre fue un hombre que me regañaba, me cortaba una oreja, ese toro era para haberle cortado las dos orejas, y cortaba las dos orejas, y me decía, ese toro era para cortarle el rabo, se te fue. Nunca estuvo satisfecho, y eso para mí era impulsarme, era darme más ganas de querer ser alguien. Recuerdo una anécdota, aquí en Monterrey estaba toreando yo un novillo de don Gustavo Álvarez y yo andaba sacatón, la verdad, y me dio tanto sentimiento que me mentara la madre de don Rafa, que me empecé a pegar un arrimón a mi manera y lo maté muy bien y le corté las orejas. Y yo venía llorando en el carro y cuando llegamos al hotel me dijo, ¿estás enojado porque te menté la madre? Yo no contestaba, no le contestaba. Me dijo, vas a repetir el otro domingo y te van a dar 1,500 pesos más. De paso, tenía que agradecerle la mentada de madre. Entonces, imagínate tú. Y fue un hombre así toda la vida. Terminábamos peleándonos, nos peleábamos cada rato. No me dejaba tener novia. Me ponía a una persona en la mañana para que entrenara y luego al tableado en la tarde también. Total, era hacer una de ejercicio y una de sacrificios, pero a final de cuentas, pues mi agradecimiento para don Rafa, sobre todo para abrirme las puertas de su casa, ¿no? Tenía una cara yo de maleante que decía, le va a robar a mi mujer todo lo que tiene. Y me abrió las puertas de su casa y de su corazón. Entonces, pues aquí estamos, mi único apoderado, ¿no? No tuve más.
12: Una historia extraordinaria, porque además, ahora sí, como dice usted, la señora Betty y él, don Rafa, lo adoptaron como hijo, y creo yo además que no estaban equivocados, porque ni cara de maleante ni nada, porque usted lo que tuvo siempre fue esa cara de niño, esa cara de ángel, de llegarle tanto a la gente, y con ese profesionalismo, pues yo creo que lograron ustedes hacer una de las carreras digo yo, en mi opinión, y podrá decir mucha gente lo que quiera, de las máximas, si no es que la máxima figura del toro que México ha dado, ¿no? Y siento yo de verdad que tuvo mucho que ver, y son bendiciones muy grandes, coincidencias muy bonitas, porque han sido y serán por todo el tiempo un ejemplo para todos nosotros, para profesionales, para el público y para toda la gente, porque nadie puede decir jamás que usted se dejó algo en una plaza de toros, y tampoco se le puede decir a don Rafa que no lo llevó de manera perfecta, en mi opinión, ¿no?
11: Pues así es, Alejandro. Él de repente, obviamente, pues tuvimos... él no era apoderado, él era un matador de toros, y cuando llegó a México y que ya no le salían corridas de toros, pues empezó a meterse a apoderar toreros. Tenían a Jaime Bravo, a Ramón Tirado, a Fernando Sepúlveda, a mí, en fin, y fuimos aprendiendo juntos. Pero cuando algún empresario se le iba por delante, o por ejemplo que le decían, oye, no, hombre, es que la placita está muy chiquita, nomás te puedo dar tanto, pero vamos a llevar el hoy, y llegábamos y era un plazón de 5,000 o 6,000 gentes, le daba un coraje, oye, me embarcaste, dijiste que eran 1,500, 2,000 gentes, y mira, es un plazón de toros. Detalles de esos, cuando le pegaban una voltereta en algo, sí, se dolía mucho y le daba mucho coraje que algún otro apoderado lo superara. Por ejemplo, el primer mano a mano que toreamos Manolo Martínez y yo en Mérida, Yucatán, ay, carajo, pues qué sería, pues en el 69, yo creo, por ahí, toreamos el primer mano a mano. Total, creo que nos fue bien, pero en la noche don Rafa pues no quería bajar a cenar porque estaba esperando a un fotógrafo a traernos las fotos y repartirlas a los periódicos, porque antiguamente así lo hacíamos, repartirle las fotografías a los periódicos, llamarles a cada uno y decir, oye, en el primero tal cosa y en el segundo tal cosa, así estuvo, así. Y recuerdo que le dijo Pepe Luis Méndez, apoderado de Martínez, le dijo, Rafa, ni te preocupes de las fotos, ya las compré, yo las llevo a los periódicos y no te apures. No, pues ya sabrás. Un volteretón de campana, un derechazo acá doblando todas las corvas, el toro cayéndose, Manolo con las orejas y la plaza llena, y yo ya había tirado las orejas y nomás andaba diciendo adiós. Nos pegó una voltereta hasta con las fotos. Bueno, ahí don Rafa, hijo de su madre, parecía un león enjaulado en su casa cuando vio los periódicos, dijo, mira lo que sacó este hijo de tal por cual. Hacía muchos corajes, pero fuimos aprendiendo, juntos fuimos aprendiendo, y lo que sí que pues toreábamos cada rato, y llegábamos a torear 100, 127 corridas al año. Yo creo que el año más malo, porque nos lastimaba un toro o algo, eran de 80 corridas de toros. Yo creo que ahorita 80 corridas de toros son todas las que se dan en la República, pero nosotros las toreábamos, y eso gracias a yo le respondía, y que don Rafa era un gran apoderado.
9: Vamos ahora en este último domingo de agosto al comentauro de nuestro compañero Álvaro Sánchez.
13: Comentauro por Álvaro Sánchez.
14: Agrupaciones en contra de la tauromaquia han logrado con relativa facilidad la suspensión de festejos. Alzamos nuestra protesta y va con dedicatoria, pretendiendo sea notoria. La ignorancia manifiesta está afectando a la fiesta. Así su inicua postura a esto que es arte y cultura le dañan por sus acciones, pues logran las suspensiones con la mano en la cintura.

0: apenas vamos en el primer tercio. En un momento continuamos en Fórmula Taurina.
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2: Famoso por su espectacular cambio de color en otoño, el arce es un árbol emblemático de las zonas templadas. Además de su valor ornamental, algunas especies proporcionan savia para producir el famoso jarabe de arce. Su madera es muy apreciada en la fabricación de instrumentos musicales y muebles finos. Representan la belleza estacional y el equilibrio térmico de los bosques.
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2: El perezoso de tres dedos. Este mamífero arborícola es famoso por su extrema lentitud al desplazarse por las ramas altas. Su pasividad le permite pasar completamente desapercibido ante peligrosos depredadores como el jaguar.
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3: Un solo rayo contiene suficiente energía para tostar 100.000 rebanadas de pan en una fracción de segundo.
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2: La cordillera de los Andes es la cadena montañosa continental más larga de la Tierra, cruzando 7 países de Sudamérica.
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4: El sistema de transporte colectivo Metro se alista para el regreso a clases. Para ello, este lunes 31 de agosto desplegará en todas sus líneas a 5.800 policías como parte del operativo de seguridad y también se dispondrá de trenes de apoyo para atender las estaciones con mayor afluencia. César Iván Sandoval, alcalde de San Luis Río Colorado, Sonora, exhortó a la Comisión Federal de Electricidad a resolver los prolongados cortes de luz que afectan al municipio. Afirmó que en la reunión con el superintendente de la paraestatal, Mario Marín, demandará la solución inmediata. La Confederación Nacional Campesina busca consolidar su presencia en Estados Unidos con la firma de un memorando de entendimiento entre esta organización y la American Society of Mexico. Conectarán a productores mexicanos con financiamiento, tecnología y mercados estadounidenses, además de construir cadenas agrícolas verificables y con mayor trazabilidad.
0: 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Vamos con el final de la faena de Fórmula Taurina.
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6: El ruedo de la México se ha llenado de arte, pasión y gloria, pero también ha sido testigo de la tragedia. El 28 de septiembre de 1947, el español José Laurentino Rodríguez Coserillo sufrió una grave cornada que le partió la femoral. Fue por el novillo Baciones de la ganadería de Santín al intentar dar una manoletina. Todo indicaba que la libraría, sin embargo, perdió la vida el 14 de octubre. El 30 de enero de 1955, Emilio Ortuño Jumillano, al dar una vuelta triunfal, el subalterno Mariano Rivera sufrió un ataque al corazón justamente al pasar por la puerta de Toriles, donde murió al instante. El 3 de marzo de 1974, Manolo Martínez sufre la que quizá fue la cornada más grave de su carrera por el toro borrachón de San Mateo. Por unos instantes en la enfermería de la México, el corazón del mandón dejó de latir. Repuesto de aquel percance, continuó en los ruedos. Un año después, el 16 de febrero de 1975, Antonio Lomelín recibió un cornadón por el toro Bermejo de Shanghai. Al colocar un par de banderillas, el astado lo prendió en el vientre, dejando expuesto el paquete intestinal. El 8 de octubre de 1978, el monosabio Rafael Domínguez Gamuza recibió una grave cornada por el toro minuto de la ganadería de Manuel Aro. Una tarde lluviosa, el astado saltó al callejón y se encontró con el monosabio, que fue herido en el vientre. Este percance le quitó la vida a los 75 años. Otro momento que quedó en la memoria fue lo ocurrido el 16 de marzo de 1997, cuando el rejoneador Eduardo Fontanet sufrió una caída aparatosa provocada por recuerdo de la ganadería de Cerro Viejo. El ruedo se encontraba húmedo, pues había llovido durante la lidia. Este accidente le causó la muerte días después. El 29 de enero del 2006, el toro Pajarito de Cuatro Caminos llegó a los tendidos de la plaza. Esto no había ocurrido en la México. Los toros solo llegaban al callejón. El miedo se sintió, pero afortunadamente no pasó a mayores. El 17 de diciembre del 2015, el subalterno Mauricio Martínez Kingston fue herido gravemente por el toro Sangre Nueva de San Marcos. Previo a la faena del matador Javier Ocampo, Kingston fue aparatosamente sacado del burladero por el imponente astado. La cornada fue en el hemitórax izquierdo con orificio de entrada de 10 centímetros sobre la línea auxiliar media entre el cuarto y quinto espacios intercostales, causando hemorragia intensa con insuficiencia respiratoria aguda severa. Afortunadamente, la puede contar. La vida en el ruedo siempre está en juego.
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7: Vamos a la crónica de Martín Banda de la corrida celebrada el pasado viernes allá en Monterrey. Adelante, Martín.
8: Buenas noches. La afición que hizo una buena entrada para celebrar los 89 años de la Monumental Monterrey se quedó con ganas de sacar a hombros a los toreros, pero esta vez las espadas romas impidieron el triunfo para los de a pie y solo el rejoneador Tarigo Tom pudo cortar la única oreja de la noche. Ante poco más de media entrada, en noche calurosa pero con viento, sobre todo en la primera mitad de la función, se lidió un encierro de la ganadería tlaxcalteca de la Soledad, de los que destacaron los tres últimos. Al primer toro de Tarig le faltó un poco de recorrido y no lo dejó mostrarse como hubiera querido. No obstante, el queretano se dejó ver con las banderillas, citando de frente y quebrando la suerte en el momento justo, lo que le valió sonoros aplausos del respetable por la pureza en la ejecución de la suerte. Mató el primer viaje con un rejón en buen sitio y aunque la petición no fue mayoritaria, el juez Antonio Quiroga tuvo el buen tino de concederle una merecida oreja. La faena a su segundo, que fue complicado, tuvo lo suyo, pero con menos intensidad derivado de la condición del asfado. La buena labor que había hecho la malogró con el rejón de muerte cuando el toro ya se había parado. A pesar de ello, el rejoneador queretano dejó buen sabor de boca por su carisma y personalidad. Y quizá lo más importante es que se va haciendo de buen cartel en Monterrey. Esto dijo al final del festejo.
9: Muy contento, apenas entré y sentí el calor de Monterrey. Lástima, el segundo toro fue un toro muy complicado. El primer toro también le faltó un poquito de recorrido y no dejó lucir, y pues esperando con ansias poder regresar para salir en hombros. Hoy no se pudo, pero me quedo con el cariño de la gente.
8: Diego San Román, a quien esta plaza le sienta bien, pues no en balde ha cortado 11 orejas en 7 tardes, enfrentó un primer toro justo cuando el viento hizo su aparición, impidiendo que el cretano pudiera presentar las telas planchadas. De esta manera se vio obligado a citar con la muleta muy por debajo para evitar que las ráfagas de viento lo descubrieran. Era una faena de sobrado valor y mérito, aunque sin conseguir lucimiento que todos hubiesen querido. Sin embargo, la faena de su segundo toro, que fue bravo y acometía con prontitud, San Román pudo lucir más, ya que para entonces el viento había dado una tregua. Luego de una faena variada, cuando ya tenía asegurado el triunfo, un inoportuno pinchazo previo a la estocada y dos golpes de descabello le impidieron cortar las orejas para seguir su racha triunfal en este coso, que hoy se vio interrumpida. Esto dijo Diego.
10: El viento molestó mucho en el primero y bueno, el segundo, el toro bravo con mucha transmisión, me gustó muchísimo el toro, me gustó, lástima que lo pinché y me da mucha pena por el entradón de este día de la plaza, la gente con las ganas que tenía de sacarnos en hombros a todos y ni hablar.
8: Finalmente, el tercer espada del cartel, el moreliano Isaac Fonseca, tuvo momentos buenos en su primer toro, en el que mostró sus habilidades para conectar con el público, realizando una labor torera con su característica entrega. Mató el segundo viaje y se retiró entre palmas. La faena de la noche llegó hasta el sexto episodio, Castillo, que fue a su vez el mejor toro del encierro de la Soledad. Conse que ejecutó dos largas cambiadas de rodillas seguidas por delantales, verónicas y chicolinas que antecedieron al plato fuerte el festejo ya cuando el público estaba muy emocionado. El moreliano recurrió al tremendismo y la faena fue creciendo en intensidad, mientras en las alturas escuchaban las notas de la pelea de gallos y el corrido de Monterrey, con un Fonseca dispuesto y entregado, dibujando muletazos aquí y allá ante el delirio de los espectadores. Ante un silencio total, el moreliano se perfiló a matar de largo y sepultó una gran estocada en buen sitio, pero el toro se negó a doblar. Cayeron los dos avisos y la desilusión se apoderó de Isaac, que estuvo hecho el gladiador de la noche. Estas fueron sus palabras.
11: Impresionante, ha sido de las tardes más bonitas de mi vida. Qué alegría que haya sido aquí en Monterrey.
12: El mejor toro de la noche, por cierto.
11: Sí, lo cuidé, hice mucho por él y rindió el toro.
8: Aunque solo se cortó una oreja, la de Tarigotón, la gente salió contenta del costo y con ganas de ver más toros. Ya estaremos a la espera de ver qué planes presenta la empresa para más adelante. Desde Monterrey les saludo con el afecto de siempre. Buenas noches.
13: El rejoneador Tarigotón fue el triunfador de la corrida celebrada hoy en la Plaza de Cinco Villas con los toros de Campo Hermoso. Tarigotón, oreja y ovación, Antonio Ferrera, ovación en su lote, Isaac Fonseca, ovación en su lote también en la Plaza del Estado de México de Cinco Villas. En más actividad taurina relacionada con mexicanos, en este

0: Emiliano Osornio, por su parte, sigue triunfando. Ayer lo hizo en Tarazona de Aragón, en Zaragoza. En la novillada de feria, con los novillos de Antonio Paya, Emiliano Osornio, oreja y oreja, el Mene, oreja y oreja, Félix San Román, oreja y oreja también. Mientras tanto, en la Plaza de Toros de Colmenar Viejo, en Madrid, Ignacio Garibay tuvo una buena actuación. David López, silencio tras aviso y ovación tras aviso. Jorge Hurtado, silencio tras aviso y ovación. Ignacio Garibay, silencio tras aviso y oreja con los novillos de Blorn. En Collado Mediano, en Madrid, la novillada de San Agustín, novillos de Flor de Jara. Esto fue ayer. Mario Arruza, ovación en su lote. López Ortega, ovación y dos orejas. Javier Fontanet tuvo una buena presentación en Casa Ubón, Francia, en una corrida de exhibición con toros de Jalabert. Javier Fontanet, el mexicano, vuelta en su lote por colleras con Francisco Fernández, dos vueltas al ruedo, y en todos los toros participaron los forcados amadores de Chamusca, allá en Francia. Una buena exhibición del becerrista Santiago Peláez en Bullán, Francia, en la becerrada matinal del día de ayer. Pablo Pérez, dos orejas y dos orejas, y Santi Peláez, dos orejas y oreja, con los herales de Dargelos.
1: Pues se nos ha acabado el tiempo y hemos llegado al término de este domingo, de esta revista taurina. Muchísimas gracias por escucharnos, amigos, y suerte siempre.
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¿Recuerdas cuando tu perro corría como loco detrás de una pelota? Saltaba el sillón de un brinco y te recibía en la puerta con una energía que parecía no tener fin. Un día te das cuenta de que ya no corre tan rápido, que le cuesta trabajo subir las escaleras, que duerme más y come menos. Tu lomito está envejeciendo. Y así como él te acompañó toda la vida, ahora te toca a ti acompañarlo a él. Lo primero que hay que saber es que la vejez no es una enfermedad. Es un estado fisiológico natural que atraviesan todos los seres vivos, incluidos nuestros compañeros de cuatro patas. Pero ojo, no a todos los perros les llega la vejez al mismo tiempo. Los de raza grande, como un pastor alemán o un labrador, se consideran adultos mayores a partir de los 6 o 7 años, porque celularmente se desgastan más rápido. En cambio, los de raza pequeña, como un chihuahua o un poodle, pueden no entrar en esta etapa sino después de los 10 años. Cuando tu perro envejece, los cambios no solo son de comportamiento, su cuerpo también se deteriora. Si no se cuida adecuadamente, puede desarrollar sarcopenia, que es la pérdida progresiva de masa muscular. Esto le provoca dolores crónicos, debilidad en las patas y dificultad para levantarse o mantenerse de pie. Y el problema va más allá de las piernas. El músculo no solo sirve para caminar, también produce sustancias llamadas mioquinas, que ayudan al metabolismo y facilitan la comunicación entre el cerebro y el hígado. Cuando el músculo se pierde, todo el organismo se resiente. Además, pueden aparecer padecimientos como insuficiencia renal crónica, artritis y hasta algo parecido a la demencia senil humana, que los veterinarios llaman síndrome de disfunción cognitiva canina. Sí, los perritos también pueden olvidar dónde está su plato o desorientarse en su propia casa. La buena noticia. Hay mucho que puedes hacer para mejorar su calidad de vida. Llévalo al veterinario al menos cada 6 meses y pide que le hagan estudios de sangre, porque el diagnóstico temprano es clave para que cualquier tratamiento sea eficaz. Mantén al día su vacunación y desparasitación. Cambia sus croquetas por unas formuladas especialmente para perros maduros, con menos proteína. Límpiales los oídos y báñalo una vez al mes. Déjale juguetes para que se entretenga y mantenga la mente activa. Y sobre todo,

0: todo, no lo obligues a hacer cosas que ya se le dificultan. Tenle más paciencia. Sácalo a pasear periódicamente, pero a su ritmo. Y dale el cariño que siempre mereció. Tu perro te acompañó en tus peores días sin pedir explicaciones. Ahora que le toca a él caminar más lento, es tu turno de ajustar el paso. Estos bellos seres han sido nuestros compañeros durante mucho tiempo y merecen que aumentemos los cuidados en su comida, en su ejercicio, en sus visitas al médico y en cómo los tratamos. Porque un lomito viejito no necesita que le devuelvas la juventud, necesita que lo cuides con la misma lealtad que siempre te dio. Información del doctor Marco Antonio de Paz Campos, director del Hospital de Pequeñas Especies de la FES Cuautitlán de la UNAM. Un guión de Leonardo Santiago con información del portal Ciencia UNAM. Les saluda Mónica Genis.
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0: noches, bienvenidas y bienvenidos a La Hora Nacional, el programa que cada semana nos reúne para conocer mejor nuestro país y todo lo que forma parte de nuestra vida cotidiana.
1: Yo soy Cha y como siempre estoy con mi queridísima e increíble amiga, la doctora Leonora Milán, y le mandamos un abrazo a todas las personas que nos escuchan con la familia, regresando a su casa, en el trabajo o en cualquier lugar donde la radio les esté haciendo compañía.
0: Hoy vamos a hablar sobre la estrategia para atender las causas que generan la violencia. Esta consiste en programas para las juventudes con actividades deportivas, culturales y de atención a la salud mental para abrir oportunidades y fortalecer a las comunidades.
1: Les diremos cómo va el concurso México Canta 2 que reúne a jóvenes talentosos de la música.
0: Esta semana dedicaremos un espacio especial al Día de la Mujer Indígena y recordaremos la historia de las mujeres yaquis, un pueblo que resistió siglos de despojo y persecución.
1: En nuestra sección Mujeres en la Historia les platicaremos de Carmen Cerdán, una de las figuras más importantes de los primeros días de la Revolución Mexicana.
0: Y como estamos en temporada de regreso a clases, la Conducef nos da consejos para hacer cuentas, comparar precios y aprovechar todo lo que todavía podemos reutilizar.
1: En los flashazos del bienestar les platicaremos sobre el programa Transporte y Más, que ayuda a los estudiantes universitarios para solventar sus gastos de transporte.
0: En salud hablaremos de un tema que le preocupa cada vez más a familias y especialistas: el uso problemático de Internet en niñas, niños y jóvenes. Les vamos a dar las señales que pueden ser una alerta de que el mundo digital empieza a desplazar la vida cotidiana. Así que no se vayan, porque va a haber todo esto y mucho más aquí en La Hora Nacional. Y empezamos. La música mexicana sigue encontrando nuevas voces. México Canta 2 reúne a jóvenes cantantes que interpretan temas que han acompañado a muchas generaciones y que hoy vuelven a sonar con nuevas formas de entenderlos y compartirlos.
1: Más que un concurso, este proyecto de la Secretaría de Cultura busca abrir escenarios y acercar a nuevas audiencias a la música mexicana y al mismo tiempo forma parte de la estrategia Atención a las Causas de la Violencia. Vamos a conocer a los tres participantes que van a la final del próximo 13 de septiembre. Tiffany Galaviz, Joshua Soto y Rosalba Valdés.
2: En vivo desde el Orpheum Theater de Los Ángeles, California, sean bienvenidas y bienvenidos a la primera semifinal de México Canta 2026. Les dejamos con nuestra anfitriona de la noche, Majo Aguilar.
3: Muy buenas noches. México Canta nos convoca y nos invita a celebrar nuestra identidad a través de la música.
4: Y me siento súper orgullosa.
5: Es un honor poder estar aquí, poder estar en un escenario por primera vez, es un honor.
6: Este escenario es único y ha sido un sueño para mí estar aquí, la verdad.
7: La verdad, muy orgullosa de poder seguir representando México y representando mis raíces.
8: Me gusta mucho crear una experiencia para toda la gente, para todo el público.
3: La innovación y el talento. Emmanuel Cortés.
9: Muchísimas gracias. Estoy representando a mi comunidad, a Chicago, a Michoacán, a los hijos de migrantes.
10: A mi familia querida que me están viendo por las redes sociales y la tele. Estamos en diferentes países, pero ustedes están aquí en mi corazón.
3: Llegó ese momento, Natalia. Ya podemos votar en la página.
2: Recuerden que las tres personas más votadas obtendrán su pase directo a la gran final.
3: Con ustedes, los maravillosos Tigres del Norte. Este es el comienzo de sus carreras gigantes que yo estoy segura que van a tener. Un aplauso para ellos enorme, por favor. La primera semifinalista es Tiffany. Nuestro siguiente semifinalista es Joshua Soto. Y por último, Rosalba. Esto es México Canta 2026. Yo soy Majo Aguilar. Muchachos, vénganse para acá. Un aplauso para ellos, por favor.
0: Así como hace México Canta, se pueden cambiar las narrativas que llegan a las personas jóvenes, ofrecerles otras historias y otras posibilidades alejadas de la violencia y de las adicciones.
1: Y justamente hablando de la atención a las causas de la violencia, hoy queremos hablar de las personas que regresan a nuestro país, porque recibir a las mexicanas y mexicanos repatriados también significa ayudarlos a reconstruir su vida aquí.
0: El programa México Te Abraza lleva ya un año y medio trabajando de manera permanente, así las 24 horas, los 7 días de la semana. Y hay una idea que resume muy bien su propósito, que quienes regresan sepan que no están solos y que México es su casa.
1: Y los números hablan de una atención que va mucho más allá de recibirlos en la frontera. Desde enero de 2025 y hasta el 13 de agosto de este año, más de 271 mil mexicanas y mexicanos han sido repatriados. Al llegar reciben alimentos, atención médica, comunicación con sus familias y apoyo para trasladarse a sus lugares de origen.
0: Y no se trata solamente de una bienvenida, sino de facilitar la reintegración. Por ejemplo, más de 59 mil personas han sido incorporadas a programas del bienestar y se han realizado más de 200 mil traslados hacia sus estados de origen.
1: También hay atención médica y psicológica, apoyo para niñas, niños y familias, asesorías para vivienda y otros servicios. Es decir, se busca que el regreso no sea solamente llegar a México, sino encontrar aquí una oportunidad para volver a empezar.
0: Y ahí está la conexión con lo que hablábamos al principio. Cuando hablamos de atender las causas de la violencia, también hablamos de generar condiciones para que las personas puedan construir un proyecto de vida digno.
1: Y ese es precisamente el sentido de México Te Abraza: recibir, acompañar y ayudar a reconstruir el camino. Soy

0: La historia del pueblo yaqui está marcado por la defensa de su territorio y su identidad. Durante el porfiriato, muchas familias fueron perseguidas, separadas y desplazadas, y las mujeres se enfrentaron de manera directa a las consecuencias de esa violencia.
1: Entre estas historias está la de casi 250 viudas yaquis. Desde la época colonial, las mujeres yoreme sufrieron distintas formas de maltrato, pero también fueron quienes conservaron las tradiciones y mantuvieron unida a la comunidad. Por eso hablar de ellas es hablar de la supervivencia de un pueblo entero. Vamos a ver y escuchar una cápsula sobre estas mujeres.
2: A finales de enero de 1900, la dictadura de Porfirio Díaz deportó desde Sonora a Yucatán a 250 viudas yaquis con sus hijos. Eran sobrevivientes de la masacre de Masocoba, en la que tropas del Ejército Federal reprimieron a los yaquis que, encabezados por Juan Maldonado Guazuequia, conocido como Tetaviate, resistían los intentos de las élites sonorenses por despojarlos de sus tierras. En el libro Testimonios de una mujer yaqui, Ricarda León recordó las palabras de su madre.
3: No nos mataron a todos, porque ya no tenían balas los rifles.
2: El de las viudas fue el primer acto de un destierro obligado que afectó hasta 15.000 yaquis, enviados a trabajar en condiciones de esclavitud a Yucatán, Campeche, Oaxaca y Veracruz, en su mayoría usados como mano de obra forzada en la producción de henequén. Miles más tuvieron que emigrar hacia Arizona en los Estados Unidos o refugiarse en la Sierra de Bacatete para sobrevivir. Desde la colonia, el pueblo yoeme, como a sí mismo se denominan los yaquis, luchó por su autonomía. Pero durante las últimas décadas del siglo XIX y principios del siglo XX, padeció una guerra de exterminio. Bajo el liderazgo de José María Leiva, Cajeme, los yaquis se sublevaron a mediados de la década de 1870 para resistir el despojo de su fértil territorio, que además de ser su hogar, es un espacio sagrado. Aunque Cajeme fue ejecutado en 1887, los yaquis no cesaron en la defensa de su tierra. Para doblegarlos, el gobierno porfirista se ensañó particularmente con las mujeres, a quienes consideraba responsables del espíritu guerrero de la tribu. Como señaló el militar Francisco P. Troncoso,
4: las mujeres yaquis acompañan a los hombres en las guerras. Sufren con ellos toda especie de fatigas y deprivaciones. Los excitan para el combate.
2: Las mujeres que fueron deportadas al sur, a principios del siglo XX, vivieron todo tipo de vejaciones desde su captura y durante su duro traslado en barco y en ferrocarril. En su libro, La sucesión presidencial, Francisco Ignacio Madero dio cuenta de la cruenta situación de las yaquis.
5: Mujeres hubo que, viéndose arrancar de su suelo natal, separadas de sus maridos y quizás de sus mismos hijos, se arrojaron al mar, prefiriendo la pronta muerte entre las ondas amargas a los espantosos sufrimientos de la esclavitud.
2: Pese a las condiciones inhumanas, miles de yaquis sobrevivieron a la deportación gracias al tesón de las mujeres, quienes además de trabajar de sol a sol en los campos, cuidaron enfermos, alimentaron a los desterrados, criaron a los más pequeños y mantuvieron viva su lengua y su cultura. Al aproximarse el estallido de la Revolución Mexicana, emprendieron el retorno a sus tierras, caminando durante meses y recogiendo en el camino a decenas de huérfanos. Las mujeres yaquis, tanto las que se refugiaron en las sierras como las que sobrevivieron al destierro, se convirtieron en las guardianas de la memoria, transmitiendo sus recuerdos de generación en generación. Su arma más poderosa, corazón de la resistencia centenaria del pueblo yoeme, es nunca olvidar.
1: La Revolución Mexicana no puede entenderse sin la participación de las mujeres. Una de las figuras más importantes de sus primeros días fue Carmen Cerdán, que participó activamente con su familia en el movimiento antirreeleccionista y simpatizó con la causa encabezada por Francisco I. Madero.
0: Su casa en Puebla se convirtió en uno de los centros de organización del movimiento y su participación fue decisiva en los acontecimientos de noviembre de 1910. Su historia demuestra que la Revolución Mexicana también fue construida por mujeres que organizaron, difundieron ideas y defendieron sus convicciones.
1: Nos da muchísimo gusto tener la visita de Noemí Juárez Pérez, que nos va a platicar sobre otro episodio nacional en el que participan mujeres que probablemente no conozcamos, pero que han tenido un peso súper importante en nuestra historia.
6: Me da mucho gusto saludarles y específicamente ahora vamos a hablar de mujeres poblanas. Estoy segura que hemos escuchado de Carmen Cerdán, Por supuesto.
7: Carmen ha sido como uno de los símbolos importantes en este proceso revolucionario, pero bueno, pocos escuchamos del nombre de otra hermana que también formó parte, como fue Natalia Cerdán. Y la propia madre de los hermanos Cerdán, los cuatro, Carmen la Triste y de Filomena Valle, la pareja de Aquiles Cerdán. ¿Qué? Vamos a darle contexto a esta historia y a la participación de estas mujeres. Sabemos que Francisco y Madero, a través del Plan San Luis, hace un llamado para que se levanten aquel 20 de noviembre de 1910, pero esta familia se va a ver involucrada en una acción de armas que decimos que es el antecedente. Y pues, después tenemos el 18 de noviembre en la ciudad de Puebla, específicamente en esta casa ubicada en la calle de Santa Clara y que ahorita nosotros conocemos como el Museo Casa Hermano Cerdán. Casa donde se van a estar guardando los suministros, los pertrechos, el armamento para hacer bombas caseras. La propiedad era de Natalia. Ella solamente estaba prestando el espacio para que se utilizara como una especie de estudio y puntos de reunión. ¿Qué pasaba con estos hermanos? Bueno, son cuatro. Aquiles, muy conocido. Muy. Máximo, Natalia y Carmen. Aquiles funda este club antirreeleccionista que apoyaba a Francisco y Madero, llamado Luz y Progreso, pero también a él se afilian su hermana Carmen, Máximo, Natalia, y entre todos se encargaban, sobre todo, de propaganda, impresión de folletos. Carmen en particular de armamento, de juntar pertrechos, de estar preparando estas bombas caseras. Es decir, fue una familia con una movilidad importante. Ajá, sí. Porque además pues estaban apoyando abiertamente la campaña de Francisco y Madero a través de este club antirreeleccionista. ¿Qué va a pasar? Que justo como en este espacio es donde se estaban juntando todos estos pertrechos y armamentos, pues les hacían cateos, sobre todo para revisar la propaganda y demás. Y en uno de estos cateos es cuando empieza esta resistencia y estas balas previo a ese levantamiento del 20 de noviembre. ¿Quiénes se encontraban en la casa? Toda la familia Cerdán, nada más que Natalia, logra sacar a los hijos de Aquiles. Es por eso que ella no se encontraba en ese momento dentro de la casa para sacar a los niños. Uh-huh. Aquiles tenía dos hijos, Aquiles, Héctor, y en ese momento Filomena del Valle, su esposa, se encontraba embarazada aproximadamente de 5 o 6 meses. Imaginémonos la escena, los partidarios, la familia, y pues ya sabemos, esta refriega que se da con policías y con parte del Ejército Federal, donde se están atacando, ¿no? Tenemos la imagen de la casa, de cómo se ve toda la fachada, ¿sí? De la refriega que se da y la resistencia que emiten. Máximo va a caer muerto en el momento por herida de bala, y Aquiles logra sobrevivir, pero se va a esconder. No puede salir. La casa está sitiada, okay. Lo esconden bastante bien, pero pasan muchas horas. Es descubierto por los soldados que se mantienen sitiando la casa y pues también va a morir un día después por herida de arma. ¿Pero qué pasó con las mujeres? Ajá. Bueno, en ese momento estaba Carmen madre, Carmen a la Triste y Filomena son detenidas. Ellas también en la condición de embarazo son llevadas a la cárcel de la Merced y después pasan a un hospital donde van a permanecer más de un año encerradas. También aquí Natalia vuelve a jugar un papel muy importante porque ya no tenían papá, ¿no? Solamente estaba Carmen a la Triste madre y ahora ya no estaba Máximo. Ya habían asesinado también a Aquiles. Y entonces una mujer se va a hacer cargo de sacar a la familia primero de la cárcel, de todo lo que se estaba viviendo contra los cuerpos de Máximo y de Aquiles, el enfrentar su pérdida y además hacerse cargo de los hijos que había dejado Aquiles. ¿Qué más va a pasar? Filomena estaba embarazada, da a luz y también hacerse cargo de la niña. Y bueno, ¿a qué nos vamos a enfrentar también? A que estas mujeres, después de un año de estar detenidas, de estar presas, salen en libertad, pero todo esto gracias al trabajo que tiene la propia Natalia, ¿no? Claro. Cuidado de familia, cuidado de los bienes. Lucha tiene a su madre y a su hermana también detenidas.
6: Soportar y la pérdida.
7: Soportar, exactamente. Sí. ¿Quién tenía que trabajar? Híjole. ¿Quién era la que hacía los aportes económicos? ¿Quién mantenía, mientras Aquiles, Carmen, Máximo estaban en el club, quién proveía el dinero? ¿Quién daba la manutención? Todo lo hacía Natalia. Por eso, aunque ha quedado un poco relegada de esta historia de estos cuatro hermanos, creo que fue fundamental porque pues, necesitan algo sólido para poder emprender
6: claro. Esta... Era la piedra ella.
7: Exactamente, ¿no? Entonces, y ahora cuando ya logran salir, pues uno pensaría, bueno, otra vez, ¿no? De regreso a... Pero no es Carmienta.
6: Pero.
7: Y bueno, tenemos otra vez a Carmen, ahora afiliándose a la Junta Revolucionaria de Puebla y después al carrancismo. Se mantienen en esta lucha revolucionaria cuando el golpe de Huerta derroca... y terminan el asesinato de Madero. Ellas ahora se van a afiliar al carrancismo y pues van a mantenerse en lucha hasta ya consolidado el proceso revolucionario y fallecen. En el caso de Carmen aquí en Ciudad de México, ya fue trasladada a Puebla y bueno, los demás hermanos siguen ahorita en Puebla. Entonces es una invitación a que visiten la casa de los hermanos Cerdán en Puebla, en calle Santa Clara.
1: Y se acuerden de Natalia,
7: que era la dueña de esa casa.
6: Claro.
7: Sí, pensaríamos que era de Aquiles tal vez, ¿no? Pero no, la dueña era Natalia y era la que proveía los recursos para poder llevar a cabo estas primeras balas de la revolución.
6: Increíble. Oye, una vez más nos dejas así, mira, crack, boca abierta con las historias de estas mujeres valientes, maravillosas.
7: Sigamos estudiando y aprendiendo más de la historia de las mujeres.
1: Súper, sí. Muchísimas gracias, Noemí.
6: Muchas gracias.
1: Y gracias a todos ustedes que están aquí con nosotros. Quédense porque hay mucho más aquí en La Hora Nacional.
8: Flashazos del bienestar.
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0: Hoy hablaremos de la economía familiar en este regreso a clases. La Comisión Nacional para la Protección y Defensa de los Usuarios de Servicios Financieros recomienda empezar haciendo un presupuesto, saber cuánto dinero tenemos disponible y establecer prioridades antes de empezar a comprar. Vamos a ver y escuchar sus consejos.
10: El regreso a clases no tiene por qué convertirse en un dolor de cabeza para tu bolsillo. Antes de comprar, revisa qué útiles uniformes o mochilas aún pueden aprovecharse. Haz una lista con lo que realmente necesitas y compara precios antes de decidir dónde comprar. Evita adquirir artículos por impulso o solo porque están de moda. Aprovecha promociones únicamente si representan un ahorro real y si están contemplados en tu presupuesto. Planear tus compras te permitirá cuidar la economía familiar y comenzar el ciclo escolar con mayor tranquilidad. En Conducef te invitamos a hacer del presupuesto tu mejor aliado para este regreso a clases. Ahora te vamos a dar tips financieros para el regreso a clases. Haz una lista de útiles que realmente vas a necesitar antes de comprar. Reutiliza mochilas, cuadernos, uniformes y materiales que todavía estén en buen estado. Compara precios en distintos establecimientos y en línea antes de decidir. Compra por etapas, primero lo indispensable y al final lo complementario. Evita las compras por impulso motivadas por marcas o personajes de moda. Aprovecha promociones solo si el producto está previsto en tu presupuesto. Considera intercambiar o donar materiales escolares entre familiares y amigos. Reserva una pequeña cantidad para gastos escolares imprevistos, como pueden ser copias, proyectos o actividades extracurriculares.
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0: Oye, súper bien, vamos.
1: Súper bien.
0: Vamos.
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1: Hoy vivimos conectados prácticamente todo el tiempo. El celular y las pantallas nos acompañan para estudiar, trabajar, informarnos, entretenernos y relacionarnos con los demás. De acuerdo con la Comisión Nacional de Salud Mental y Adicciones, niñas, niños y adolescentes pueden pasar entre 4 y 8 horas al día frente a algún tipo de pantalla y redes sociales.
0: Para entender qué hay detrás de este comportamiento, nos acompaña el doctor Guillermo Peñalosa Solano, psiquiatra adscrito a la Comisión Nacional de Salud Mental y Adicciones. Doctor, bienvenido a la Hora Nacional.
1: Además, para empezar, pues para nosotros es muy importante entender, ahora sí que qué tanto es tantito, ¿no? ¿Qué podemos considerar realmente un uso problemático de internet y redes sociales?
12: Qué bueno que lo mencionas como ese término, no como adicción, uh-huh. justamente, porque bueno, es un problema emergente, ¿no? Es una situación que hemos estado viendo a lo largo de los últimos 20 años, en realidad, porque se han hecho el uso de las redes sociales cada día, ya es parte de nuestra vida, uh-huh. prácticamente, ¿no? Y ahora la inteligencia artificial está haciendo estragos en ciertas situaciones. Pero justo hablando de estas cuestiones como conductas adictivas, no tanto el que sea como una adicción per se, porque una adicción, hablamos del consumo de sustancias, donde puede existir un cierto cambio, una cierta tolerancia dentro del cuerpo y que se necesita la sustancia uh-huh. para poder mantener como los mismos efectos y que no tengamos la abstinencia. Afortunadamente, en este tipo de cuestiones no es tanto la presencia de la abstinencia, por ejemplo.
1: Claro.
12: Lo que sí hay, puede haber las rabietas. ¿Pero qué tanto es tantito? Uh-huh. Efectivamente, es un hecho donde hasta los adultos, porque bueno, ahorita mencionaron niños, niñas y adolescentes, pero también los adultos.
0: Doctor, yo quería preguntarle, ¿qué pasa en nuestro cerebro para que llegue a estar uno pegado al celular ahí 8 horas viendo las redes sociales? ¿Qué sucede?
12: Pues mira, lo mismo que pasaba cuando veíamos algo que nos gustaba, algún programa, lo mismo que pasa cuando comemos un chocolate, lo mismo que pasa cuando tenemos relaciones sexuales, hay una liberación ligera de dopamina. Pero ¿cuál es la diferencia? Y esto es así algo bien puntual que se ha estado estudiando bastante bien, los videos cortos, videos de 15 segundos, donde estamos teniendo pues esta gratificación inmediata. Y digo, 15 segundos, perfecto, al siguiente, y entonces scrolleo infinitamente. O sea, vaya, me deslizo a través de la pantalla de manera infinita porque estoy recibiendo esa gratificación. Y esa pequeña gratificación libera pequeños pulsos de dopamina en donde nos sentimos bastante felices en ese momento. Okay. Y entonces queremos buscarlo y por eso estamos cayendo como en esa conducta constantemente. Pero es por el tipo de contenido de videos cortos.
1: Me imagino que también por eso hay tanta preocupación con generaciones más jóvenes, que son las que más consumen este tipo de formatos. Uh-huh. Pero la pregunta sería, ¿hay algo en particular que les afecte a ellos? O sea, ¿el cerebro joven se ve afectado de alguna manera más grave que el cerebro de, pues, como gente ya de edad como nosotros?
12: Como todos los que estamos presentes aquí, pues bueno, efectivamente todos estamos susceptibles a ciertos cambios, pero los niños están en un crecimiento, ¿no? Están teniendo su neurodesarrollo y esto, al momento de que tú estás teniendo toda tu atención en esos videos de 15 segundos, te gastas tu atención y a veces hasta dicen, ay, tengo TDA, bueno, tengo trastorno por déficit de atención. Y en realidad no es un trastorno por déficit de atención, en realidad estás usando demasiado el celular, tu atención se desgasta completamente en estos videos de 15 segundos y ya cuando quieres poner atención a otra cosa, ya no la puedes mantener adecuadamente, ¿no? Y además de todo, no estoy durmiendo bien. Y el claro. sueño es una de las cosas más fundamentales, no solamente, nuevamente, para niños, niñas y adolescentes, sino también para los adultos.
1: Ahora, ¿dónde podemos conseguir más información sobre esto? Por ejemplo, ¿la CONASAMA tiene redes sociales?
12: Tenemos nuestras redes sociales, donde estamos justamente tratando de hacer campañas de información. De hecho, hasta en algún punto hicimos varios videos, varios manuales sobre principalmente lo que es videojuegos. Después nos pasamos a lo que son las redes sociales. Hay varios videos que a lo mejor están un poco perdidos, pero buscando información en las redes sociales de CONASAMA pueden encontrar cómo ayudarles a las personas, cómo escucharlas, saber que son fenómenos pues también emergentes, ¿no? Y que todavía no llegamos a un consenso de cómo llegar a decirle a este uso de las redes, del internet y demás. Y sí, el mejor término es el uso problemático de internet, de redes sociales.
1: Pues buenísimo, buenísimo. Muchísimas gracias por acompañarnos, doctor.
12: Muchas gracias.
0: Gracias, doctor Guillermo Peñalosa, y muchas gracias a ustedes. No se vayan, por favor.
13: Judith Reyes Hernández nació el 22 de marzo de 1924 en Ciudad Madero, Tamaulipas. A los 12 años recibió de su padre una guitarra sexta doble y 2 años después comenzó a participar en presentaciones musicales en teatros y campos petroleros de Tampico. Años más tarde se trasladó a la Ciudad de México. Ahí conoció al músico y compositor Eduardo Alarcón Leal, con quien se casó y creó el dueto Alarcón. Judith se convirtió también en madre y consolidó su formación como intérprete, trabajando en la XCW.
2: El dueto Alarcón emprendió una gira por Estados Unidos, donde Judith vivió en carne propia la discriminación y desde ahí abrazó la causa de los trabajadores migrantes. Pronto su matrimonio terminó y Judith comenzó a trabajar en la Sociedad de Autores y Compositores de México, donde revisaba la música utilizada en las películas. Ahí conoció a Jorge Negrete y a otras figuras de la época de oro del cine mexicano, para quienes compuso canciones que quedaron inmortalizadas en las películas de la época. Desde entonces se le conoció como la Tamaulipeca. Judith Reyes recorrió el país y orientó su labor artística hacia la denuncia social. En esa etapa incursionó también en el periodismo. Colaboró en El Informador de Chihuahua y en Índice y Acción, Voz Revolucionaria del Pueblo, publicación de la que fue directora. Judith Reyes se convirtió así en una de las principales voces de las luchas agraristas y de los movimientos sociales del país.
14: Sí, señor, yo voy a escribir sobre sus problemas y no solo voy a escribir, lo voy a cantar.
2: Fue perseguida y encarcelada en 1964 por su labor periodística y el contenido crítico de sus canciones. Durante el movimiento estudiantil de 1968 encabezó la caravana de corridos en la UNAM y el IPN, ofreciendo hasta 2 conciertos diarios. Tras sufrir un secuestro, Judith Reyes se vio forzada al exilio en Francia e Italia, donde fundó el Comité por la Defensa Física y Moral de los Presos Políticos de México y escribió su autobiografía La Otra Cara de la Patria. Durante la década de 1970, Reyes continuó viajando y componiendo música de protesta. Judith Reyes murió en 1988, dejando una huella en la música popular mexicana y en los movimientos sociales de su tiempo, para los cuales la canción constituyó una herramienta de lucha política.

0: Llegamos al final de la primera parte de La Hora Nacional. Hoy nuestro programa reconoce a las mujeres indígenas y a las que han hecho historia, como Carmen Cerdán.
1: Porque conocer nuestra historia nos ayuda a entender quiénes somos y nos recuerda todo lo que podemos construir juntos.
0: Tenemos muchos saludos esta semana. Le mandamos un abrazo a Leticia Caballero en Tizapán San Ángel, Carlos Alberto Lira Lozano, Edgar Bennett, Cecilio Godínez y a GMS Electrificaciones en Toluca.
1: También más saludos a la Colonia del Valle en la Alcaldía Benito Juárez para Jorge Quesada y Silvia Machuca. Y un abrazo para María Elena Hernández en Oaxaca, para José Luis Ramírez en Veracruz, para Patricia González en Jalisco y para Miguel Ángel López en Chiapas.
0: Muchísimas gracias por estar con nosotros cada semana. Si quieren escribirnos, síganla a La Hora Nacional Oficial. Estamos en YouTube, Facebook, Instagram, TikTok, X, Spotify y en el número 55 34 83 42 39.
1: Y también nos pueden mandar un correo electrónico a lahoranacional@segov.gov.mx.
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0: Y ya estamos de regreso con la Hora Nacional. Muchísimas gracias por seguir con nosotros. En esta segunda parte vamos a tener mucha música y mucha información para ustedes.
1: Vamos a hablar de algo que es responsabilidad de todas y de todos, el agua. Conoceremos por qué es tan importante hacer conciencia sobre su cuidado.
0: Les platicaremos de cómo funcionan los sistemas de alerta temprana que nos permiten anticiparnos a fenómenos naturales y reducir riesgos.
1: Conoceremos de cerca un espectáculo de danza que nos muestra la riqueza cultural de muchos países, tradición del Caribe.
0: Escucharemos las voces de tres finalistas de México Canta, Tiffany Galaviz, Joshua Soto y Rosalba Valdés.
1: En nuestra sección cultural, mucha información de teatro con la puesta en escena El Final, un monólogo que explora la soledad, la vejez y la dignidad humana. Todo esto y más aquí en La Hora Nacional.

0: Pues vamos a hablar de un tema que literalmente sostiene la vida, el agua. En la última semana de agosto hay muchas actividades de concientización sobre la importancia del agua dulce y sobre la necesidad de buscar un acceso universal al agua potable y también al saneamiento.
1: Y es que el agua no solamente está en el vaso que nos tomamos, está en nuestros alimentos, en la agricultura, en la industria, en la higiene y prácticamente en cada actividad de nuestra vida cotidiana. Vamos con información de nuestros amigos de Conagua.
2: Desde 1992, cada 22 de marzo, conmemoramos el Día Mundial del Agua. Esta fecha nos recuerda que este líquido vital no es una mercancía, sino un derecho humano y la base de nuestro desarrollo. El agua es crucial para nuestra vida y clave en el equilibrio ambiental. Es un recurso esencial al que tenemos derecho, pero no siempre acceso. Para algunas personas, resulta tan cotidiana que es fácil olvidar su excepcionalidad. El agua riega los campos, hace crecer nuestros alimentos y se utiliza en todos los procesos productivos. Pero detrás de cada gota hay un ciclo imprescindible que hay que cuidar. Los procesos del ciclo hidrológico regulan el clima, mantienen los ecosistemas y su equilibrio contribuye a la supervivencia de innumerables especies. Sin embargo, las sequías son cada vez más frecuentes debido al cambio climático y su uso desmedido se debe en gran parte al crecimiento de la población. En México, de acuerdo con datos de la Conagua, casi el 77% se destina al sector agropecuario y el 15% se dirige al abastecimiento público, garantizando el acceso a millones de personas. No obstante, enfrentamos un desafío crítico. Casi la mitad del agua potable se pierde antes de llegar a los hogares. En nuestro país, además, 35 millones de personas no disponen de agua en calidad y cantidad suficientes. 104 de nuestras 757 cuencas tienen problemas de disponibilidad y 114 de nuestros 653 acuíferos están afectados por la sobreexplotación. Ante esta realidad, cuidar el agua no implica únicamente disminuir su desperdicio. Significa repensar cómo la utilizamos. Cuidarla es reconocer que se puede acabar y que cada acción cuenta para preservarla. Desde el Gobierno de México, trabajamos decididamente en estrategias para mejorar su calidad y regular de mejor forma su utilización con proyectos de captación de lluvia, restauración de cuencas y tratamiento de aguas residuales. Juntas y juntos podemos generar una cultura sensible y consciente de su importancia y asumir un papel asertivo para asegurar su acceso universal y equitativo. Este Día Mundial del Agua es un llamado a la acción. Protegerla hoy es garantizar un mañana más justo y sostenible para todas y todos los mexicanos. Cuídala, no la desperdicies y sé parte de la transformación.
0: Los fenómenos meteorológicos extremos como huracanes, lluvias intensas y tormentas requieren cada vez más herramientas de prevención. Los sistemas de alerta temprana permiten anticipar riesgos, dar avisos oportunos y coordinar acciones para proteger a la población antes de una emergencia.
1: Y para conocer cómo funcionan estos sistemas y cómo se generan las alertas de los eventos climáticos, está con nosotros el maestro en ciencias, Fabián Vázquez Romaña, coordinador general del Servicio Meteorológico Nacional. Maestro, bienvenido a la Hora Nacional.
3: Muchas gracias. Gracias por la invitación. La verdad es que los sistemas de alerta temprana son muy útiles y está probado a nivel mundial. Desde la ONU ya realmente se ha ido adoptando, impulsando esta iniciativa para que todos los países vayamos de la mano transitando hasta lo que le llaman los sistemas multiamenaza. Y lo que se quiere es realmente que sea uno solo por país, que sea multiamenaza para que todos entiendan exactamente qué es lo que tienen que hacer cuando hay una condición que sea pronosticada o que sea como un sismo, con muy poco tiempo de anticipación. La parte meteorológica, que es la que nos corresponde a nosotros en el Servicio Meteorológico Nacional, viene desde la componente, empezamos con el monitoreo. Hay que monitorear para saber qué es lo que está viniendo y con qué intensidad y demás. Entonces vas monitoreando y después vas pronosticando. Dices, bueno, ya vi que ahí viene con el satélite un huracán. Ahora, ¿para dónde va el huracán y con qué intensidad va a llegar? Entonces es lo que se le conoce conocer la amenaza. Y después de conocer la amenaza es, bueno, ¿qué hay que hacer? ¿Cómo difundirlo a la población? Y ahí es donde entran otros actores, como la Coordinación Nacional de Protección Civil, como los medios de comunicación, etcétera, para difundir la alerta y que además sea muy clara y que todos sepamos qué hacer. Entonces la ciudadanía tiene que saber qué tengo que hacer y aparte el gobierno estatal y municipal tiene que saber qué me corresponde a mí hacer en este nivel de alerta. Entonces es una respuesta que sea organizada por todos y con participación de absolutamente todos los actores que se puedan.
1: Pues un huracán no es lo mismo las medidas que hay que tomar que un sismo, por ejemplo. Entre agencias, ¿cómo vamos?
3: Esto es muy importante porque la parte meteorológica es la que tenemos que sacarle provecho. Es la que es previsora. La parte meteorológica con varios días de anticipación lo puedes prever. Y entonces eso te da una gran ventaja sobre otras amenazas meteorológicas, climáticas o naturales. Una vez que tienes la información, le vas dando seguimiento y se van detonando diferentes fases. Entonces, el tiempo de respuesta de la población, de todos los actores de gobierno y todas las agencias que se dedican al monitoreo y demás, tiene que ser mucho más inmediato.
0: ¿Qué otro tipo de fenómenos está anticipando el meteorológico con este sistema de alerta temprana? O sea, ¿qué otros les corresponden a ustedes?
3: Nosotros estamos ahorita implementando lo que le llamamos el CAP, que es el protocolo de alerta común, es un protocolo internacional para emitir avisos o alertas. Y estamos ya con los ciclones tropicales, tenemos por frentes fríos, y estamos implementando a partir de este año justo las alertas por lluvia, que están en una fase experimental. Ya tuvimos también una alerta por tornado este año en Coahuila.
0: ¿Qué?
3: Wow. Y estamos próximos a empezar, digamos, para temperaturas extremas, porque vienen las ondas frías, gélidas, y la próxima primavera con esto del Niño vamos a tener muchas ondas cálidas.
1: Impredecible todas estas amenazas.
3: Y prácticamente es inminente, el calentamiento ha sido consistente, se está reflejando en todos lados. Los eventos climáticos como el Niño que estamos viviendo este año, pues obviamente maximiza. Exactamente. Entonces va maximizando y potencializando todos estos eventos para generar mayores catástrofes.
0: ¿Cómo podemos tener acceso a estas alertas de detección temprana?
3: Bueno, las alertas, justo ahorita estamos trabajando en el sistema junto con Protección Civil y la Agencia de Transformación Digital para que te lleguen a tu celular.
0: Perfecto,
3: todavía estamos en la fase de prueba, digamos, cómo va a funcionar. Pero actualmente, por ejemplo, si tú estás en un polígono CAP, que le llamamos, que es el protocolo de alerta común, en tu celular ya tus aplicaciones que hacen cosas de meteorología ya te avisan. Estás ubicado en una zona donde tienes una alerta activa del Servicio Meteorológico Nacional. Bueno. Estamos en Facebook, estamos en Instagram, estamos en nuestro canal de YouTube, que es muy activo, y en X. Estamos como Conagua-Clima o SMN México. Así nos pueden encontrar. Y ahí estamos 24/7 poniendo toda la información meteorológica al alcance de toda la población.
0: Buenísimo. Pues muchísimas gracias.
1: Sí, muchas gracias, maestro.
3: Claro, le
1: agradecemos
3: que
1: mucho que haya venido a visitarnos a la Hora Nacional y a que nos cuente esto, que es súper importante.
3: Claro que sí, muchas gracias por la invitación.
0: Y gracias a todos los que nos siguen cada domingo. Y tenemos un poquito más para ustedes y nos vemos. Tiffany Galaviz, quien interpretó Cosa Fina del País, fue seleccionada para la gran final de México Canta 2, que va a ser el próximo domingo 13 de septiembre. Vamos a verla y escucharla.

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1: Rosalba Valdés es una cantante que pasó a la final de México Canta 2. Hay que recordar que esta estrategia forma parte de atención a las causas de la violencia y abrir el espacio a jóvenes talentosos de México y Estados Unidos. Vamos a escuchar su canción, Por Bonita.

Joshua Soto es otro seleccionado para pasar a la gran final de México Canta. Vamos a escuchar su interpretación, Terco Callejero.

0: Esta es Tercera Llamada. Comenzamos.
1: Hay obras que hablan de la condición humana desde lugares incómodos pero muy conmovedores. Este es el caso del Final, una pieza de Samuel Beckett que nos pone frente a un anciano, sus excentricidades y su lucha por conservar la dignidad en medio de la soledad, el aislamiento y la cercanía de la muerte.
2: Sí, y hay otro elemento que hace especialmente interesante este montaje, y es que el actor Arturo Ríos está prácticamente solo en el escenario durante 90 minutos. Hoy queremos conocer un poquito más de esta obra y para eso nos da mucho gusto que nos acompañe su directora Ana Graham. Ana, bienvenida.
3: Muy, muy feliz de estar aquí con los dos.
1: Cuéntanos, Ana, ¿por qué decidiste hacer esta obra, El Final, que es un tema fuerte, la verdad?
3: Fíjate que esta obra la estrenamos hace 13 años. Fue la primera dirección que yo hice. Y Arturo y yo, cuando leí ese texto, que no es propiamente un texto teatral, es parte de una novela corta, un cuento de Beckett que tiene tres historias sobre la decrepitud, le dije, tengo muchas ganas de dirigir esta obra en específico. Si tú te animas, me aviento. Y me dijo, órale, vamos a hacerlo. Y justamente el año pasado Arturo cumplió 50 años de trayectoria de actor. Dijo, quiero celebrarlo haciendo nuevamente El Final. Y porque es una obra, bueno, es Beckett, obviamente. Estar solo en el escenario yo creo que es como el mayor reto que tiene un actor. Y un actor como Arturo de pronto se encontró con este reto y lo quiso abrazar. Y se la pusimos bien difícil porque no solamente está solo en escena, sino que está sobre el escenario, mide 80 centímetros, nada más.
2: Es un cuadrito.
3: O sea, es un cuadrito, sí. Y es un cuadrito inestable. Ajá. O sea, si Arturo da medio paso, el cuadrito se le mueve. Que a la vez que es un reto, hace que el trabajo actoral luzca de una manera espectacular, porque está concentrado, ¿no? O sea, un actor como él puede hacer eso y más.
1: Sobre todo la edad en la que la está haciendo, ¿no? Creo que tiene algo muy poderoso, muy interesante, ¿no?
3: Y bueno, y sí, la reacción del público, ciertamente la obra siempre gustó mucho, tuvo mucho éxito desde la primera vez, pero ahora, con la distancia, con que él está más cerca de la edad del personaje, con que los dos hemos madurado 13 años, y entonces siento que ha tomado una dimensión distinta, que ha logrado dimensionarla de una manera distinta, y el público lo percibe, y todavía le da algo mucho más conmovedor, mucho más fuerte la obra. Y yo sé que a veces decimos Beckett y la gente se espanta un poco, ¿no? Como de ese teatro lo absurdo, voy a entender, no voy a entender, pero este es un cuento y es una anécdota muy, muy, muy clara. Entonces es muy accesible para el público. De pronto una muy buena entrada para los jóvenes que quieran acercarse a Beckett, para conocer su trabajo, para conocer su dramaturgia. Y bueno, para los que ya les gusta Beckett, es una delicia.
2: También creo que los temas son fáciles de entender para todos, ¿no? Son a los que vamos a llegar inevitablemente, digo, si tenemos suerte incluso, la vejez, esta cosa de que de repente con la edad muchos se encuentran cansados. ¿Cómo lidian con estos temas?
3: La manera en la que está escrita la obra, la manera, obviamente este es un personaje muy beckettiano,
2: claro,
3: ¿no? Es un anciano sumamente excéntrico, sumamente sociópata, en el sentido de que no quiere saber nada de la sociedad.
2: Claro.
3: Pero que también eso nos es un espejo de cómo nos deshumanizamos, de cómo a veces sí abandonamos a nuestros viejos, de cómo no encontramos valor en esta experiencia,
2: claro,
3: también en estos. Hay algo que aprender, ¿no?
1: Claro.
3: Y creo que la obra habla de todo esto. Es muy humano, sumamente humano, ¿no?
1: Claro, es lo que nos hace humanos directamente. ¿Nos puedes dar días, horarios y también redes sociales de la obra, si es que hay, o tuyas o de Arturo, por favor?
3: Por supuesto, sí. Estamos en el Foro de las Artes, en el Centro Nacional de las Artes, en Churubusco y Tlalpan. Solamente los sábados y los domingos, los sábados a las 7 de la tarde, los domingos a las 6 de la tarde, solamente nos quedan hasta el 5 de septiembre. Y las redes son por Piedad Teatro, las mías personales son Ana Teatro, es Arturo Ríos Actor, y las redes del Centro Nacional de las Artes.
1: Muchas gracias por invitarnos.
3: Muchísimas gracias a ustedes por recibirnos y los esperamos por ahí.
1: Muy bien.
2: Y gracias a todos los que nos acompañan aquí en la Hora Nacional. Quédense que hay más.
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0: de estos países que estaban en el Caribe, y ese fue el motivo principal que dije, vamos a demostrar que no es esto realmente lo que es el Caribe, la cultura de esos países. Así fue.
1: Claro, pero es muy amplio, ¿no? Esta cultura del Caribe es una diversidad muy grande. ¿Cómo logra usted y la compañía y todas las personas involucradas representar esta diversidad sin perder la identidad de cada tradición?
0: Bueno, desde luego, para mí era de la investigación, porque ya estábamos, como le digo, primero porque viajé por casi todos estos países, con el Ballet Folklórico Nacional de México, que también lo fundé y la dirigí. Inclusive el espectáculo de Xcaret también lo monté todo. La riqueza folclórica mexicana.
1: Sí.
0: Pero también al mismo tiempo estaba estudiando y investigando este folclore también que existe, esta diversidad también que existe, no solamente en Centroamérica, sino en toda Latinoamérica. Y que en cierta forma hay una riqueza muy grande también, ¿no? Y que tenemos algo en común, ¿no? El idioma, muchas costumbres que son parecidas. Algunos nombres cambian, pero es lo mismo en la comida, por ejemplo, ¿no? Entonces, por eso fue principalmente que me dediqué también a la investigación de todos estos lugares y los países, ¿no?
2: Esther, ¿qué diría que es lo más complejo de montar tradición del Caribe?
3: Pues lo más complejo, yo, por lo que yo he visto, es lo que tiene más raíz negra, porque como que les cuesta un poquito de trabajo ese tipo de, o sea, las posiciones, el estar haciéndole así y todo eso. Es lo que yo veo que les cuesta un poquito más de trabajo. Ya lo que es zapateado y todo eso, pues ya es más, lo tienen más digerido.
2: Claro, bueno, claro, pues sí, porque hay mucha más tradición acá. En el estado de Veracruz, por ejemplo.
3: Sí, pues es zapateado. Sí.
2: ¿Y cómo es montar la música del espectáculo? Porque además de combinación de danza, pues es una combinación musical que va por muchos lugares.
0: También.
2: Y como
0: también
2: dice, hay similitudes, pero pues también hay
1: coincidencias, diferencias y diferencias, claro.
0: Claro, claro, sí. Claro que sí. Como también tenemos la influencia pues de España, ¿no? Indudablemente. Y también otros países, inclusive hasta de Filipinas y todo eso también, ¿no?
2: Claro,
0: hasta,
2: claro,
0: hasta en la indumentaria. Por ejemplo, aquí vemos la Filipina que tiene Panamá, este traje, que es la pollera panameña, que es el traje más representativo de Panamá.
1: Fíjese.
0: Inclusive que el tocado que se llama tembleque, que también es muy característico de allá. Y es una danza preciosa esta.
1: ¿Y cómo se logra que un espectáculo que arrancó hace 25 años siga siendo vigente para estas nuevas generaciones?
0: Pienso que todo lo que transmite y tiene esencia perdura. Y también, desde luego, la presentación y la calidad y todo lo que realmente hay que demostrar. Es como una película que usted ve, que es la realización es muy buena, la vuelve a ver y la vuelve a ver y la vuelve a ver.
2: Claro.
0: ¿No? Entonces es lo que se trata, nosotros es lo que tratamos de hacer.
1: Maestra, pues voy a aprovechar entonces para pedirle a las personas que nos están escuchando en radio, sí, que nos vean en nuestras redes sociales o busquen las repeticiones del programa, porque los trajes están muy bonitos. Por ejemplo, nos acompañan Yairi, Joaquín, que traen trajes típicos de Costa Rica, y Eduardo y Arlet, que traen los trajes típicos de Panamá. Nos están escuchando, pero los tienen que ver. Dense una vuelta, por favor.
2: Ahora, se van a presentar en el Teatro de la Ciudad de Esperanza Iris próximamente, ¿verdad?
0: Sí, sí.
3: El 6 de septiembre.
2: ¿Tienen redes sociales como para que la gente que nos esté viendo y escuchando tenga más información de esta presentación?
3: Sí, tenemos en TikTok, tenemos en Instagram, en Facebook. Ahí están nuestras redes sociales y también ahí está todo, las promociones y todo eso.
2: Buenísimo, porque además es que el Teatro de la Ciudad es perfecto, creo, para ver tradición del Caribe,
0: sí,
2: ¿no?
0: Sí, sí, sí,
2: sí. Sí, sí, sí. Hay que apurarse y pues hay que ir.
1: Es el Teatro de la Ciudad, Esperanza Iris. Sí. ¿Me repite la fecha, por favor?
3: 6 de septiembre a las 6 de la tarde.
1: 6 de septiembre, 6 de la tarde. Sí, muy bien.
0: Así es.
1: Pues muchísimas gracias por visitarnos aquí en La Hora Nacional y nos vemos en el teatro.
0: Claro, claro que sí. Muchísimas gracias. Los invitamos a todos que estén.
1: Ahí nos vemos.
3: Claro, claro que sí.
2: Mire, gracias por venir una vez
0: gracias.
2: Más.
0: Gracias.
2: Y a todos ustedes que nos acompañan, gracias también por estar con nosotros. Quédense, por favor. Y así llegamos al final de esta emisión de La Hora Nacional.
1: Muchísimas gracias, como siempre, por escucharnos y vernos, ya sea en su casa, en el camino, en el trabajo o donde sea que nos acompañen. De corazón les deseamos que tengan una excelente semana.
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4: Jim Carrey protagonizará la nueva película live action de Los Supersónicos. Warner Bros. Confirmó oficialmente el proyecto, que marcará el primer trabajo de Carrey fuera de la franquicia Sonic en más de una década. Aunque Colin Trevorrow ha sido relacionado con la dirección, su participación todavía no ha sido confirmada oficialmente.
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9: La rana flecha azul. Este diminuto y exótico anfibio posee una piel de color azul brillante que advierte a los depredadores sobre su potente veneno letal. Los indígenas locales utilizaban históricamente sus secreciones para impregnar las puntas de sus flechas de caza.

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2: Julio de 1994.
0: Después de un debut que llamó la atención de la escena alternativa, Café Tacuba decidió hacer exactamente lo contrario de lo que esperaba la industria. No repetir la fórmula,

0: sonaba a México sin parecerse a nada que se hubiera grabado antes. Las Flores mostró su lado más experimental. El Ciclón confirmó que no existían límites musicales.
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0: Y el baile y el salón terminó convirtiéndose en uno de los himnos más queridos del rock en español.

las creó. Y casi 30 años después, sigue siendo el disco con el que se miden todos los demás. El amor.

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2: ¿Buscas consentir tu piel de forma natural sin descuidar tu cartera? Llegaste al lugar indicado. Hoy en nuestra tecnología doméstica cuidaremos de ti y de tu bolsillo, enseñándote a preparar unas humectantes barras de jabón con miel. Acompáñanos en Revista del Consumidor Radio.
1: Revista del Consumidor. Esta tecnología doméstica está validada por el Laboratorio Nacional de Protección al Consumidor. Tome nota de los ingredientes y presten mucha atención. ¡Comenzamos!
2: Los ingredientes que vamos a necesitar son 3 tazas de base de jabón transparente cortado en cubos, media taza de agua purificada caliente, 1 1/2 cucharadas de miel de abeja, una pizca de colorante vegetal amarillo y 40 gotas de esencia de miel.
1: Los utensilios que utilizaremos son una taza medidora, una cacerola con capacidad de 2.5 litros, un tazón de vidrio con capacidad de 1.5 litros, un plato extendido, un cuchillo, una cuchara sopera, un molde de silicón, un rollo de papel aluminio, un rollo de plástico adherente para alimentos y un atomizador. Vamos al procedimiento.
2: Comenzaremos colocando los cubitos de la base para jabón en el tazón y la llevamos a baño María. Movemos hasta que se hayan derretido por completo. Vertemos en una taza la miel, el colorante y la esencia. Mezclamos y dejamos reposar unos minutos. Después, agregamos el agua caliente.
1: Cuando la base para jabón esté completamente derretida, añadimos la mezcla de miel y revolvemos hasta incorporar todos los ingredientes. Retiramos el fuego y vertemos la preparación en los moldes. Si no cuentas con moldes de

0: costo promedio de 118 pesos con 34 centavos.
1: Si prefieres seguir el paso a paso en video, recuerda que puedes ver esta tecnología doméstica en nuestro canal de YouTube, Profeco TV. Ahí encontrarás muchísimas recetas para ahorrar y hacer tú mismo los productos en casa, teniendo la certeza de la calidad en los ingredientes que utilizas.
0: Aprende a hacer desde un gel para el cabello o un champú para lavar el auto, hasta jamón artesanal o unos deliciosos enjambres de chocolate.
1: Presúmenos cómo te quedaron tus jabones. Etiquétanos en Instagram con el hashtag Tecnología Doméstica Profeco y menciona a arroba Revista del Consumidor MX. Nos escuchamos en la próxima Tecnología Doméstica.
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3: Territorio animal.
4: La cobaya o cuyo. La cobaya, conocida popularmente en diversos países como cuyo o conejillo de indias, es un roedor herbívoro, nativo de la región andina que destaca por su temperamento noble, pacífico y asustadizo. Son mascotas excepcionales para los hogares debido a que rara vez muerden y se comunican de una manera sumamente tierna mediante una variedad de sonidos agudos y chirridos con los que expresan entusiasmo o solicitan su comida favorita. Su dieta es estrictamente herbívora y requieren de un aporte indispensable de vitamina C a través de pimientos y verduras frescas, ya que su organismo no la produce por sí mismo. Al ser animales gregarios, disfrutan enormemente de la compañía de otras cobayas y del contacto suave con los humanos, convirtiéndose rápidamente en animales muy apegados, mansos y reconfortantes para compartir la rutina diaria en casa.
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5: Hay lugares donde el eco no repite tu voz, repite algo más. Bienvenidos, soy Gina Avilés.
6: Este es el lugar donde las historias que llegan por teléfono se convierten en una pesadilla. Yo soy Nacho Muñoz y esto es La Mano Peluda.
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6: Tú puedes participar con nosotros a través de nuestro contacto de WhatsApp 55 21 93 59 26. 55 21 93 59 26 es el WhatsApp a donde te tienes que dirigir para contar una historia, para solicitar una llamada o para compartir alguna imagen.
5: Por supuesto, queremos escucharte. Y en los bosques de Tlalpan, aquí en la Ciudad de México, existe una enorme roca que está rodeada por una inquietante leyenda, porque se cuenta que el mismísimo demonio dejó marcada su huella después de perder una apuesta contra un monje. Y desde entonces, la piedra quedó impregnada de una energía oscura. Hay quienes aseguran que los animales evitan acercarse a ella y que pasan demasiado tiempo junto a ella. Si tú lo haces, te provoca una extraña sensación de que te están observando después de que dejas la piedra. Pero lo más aterrador viene de quienes se han atrevido a dormir cerca. Hablan de pesadillas extremadamente vívidas, ruidos entre los árboles y misteriosos ojos rojos que los observan desde la oscuridad. Hoy, la piedra del diablo, la roca de Tlalpan que nadie quiere tocar de noche.
6: ¿Por qué será que nadie la quiere tocar? Y también, ¿por qué razón la gente le tiene tanto miedo? Te voy a hacer unas preguntas. ¿Crees que algunos lugares pueden conservar la energía de los acontecimientos ocurridos a su alrededor? ¿Por qué tantas leyendas mexicanas relacionan las rocas, cuevas y barrancas con entradas al inframundo? Opina con nosotros y participa de una forma muy, muy activa, ya que este programa se hace así, en complicidad entre ustedes y nosotros. Y esta es la muestra. Vamos a escuchar uno de los audios que ustedes nos han enviado. Adelante.
7: Inita, hola Nachito.
6: La Clau.
7: La historia que les voy a contar es de acá, de Chile, en un programa que se llama El Día Menos Pensado de TVN Chile. Se trata de un joven que sufría del corazón y le dio un ataque cardíaco, lo tuvieron que operar, pero no lo pudieron operar porque necesitaba un corazón nuevo. Bueno, lo voy a contar como lo más breve posible.
6: Okay.
7: Este joven está muy mal en el hospital, muy, muy mal. Y no tenía donantes. Bueno, la cosa es que, aparte, había una pareja, ¿no es cierto?, de novios, que se llamaban mucho, mucho, mucho. Y la niña tenía un conocido, un supuesto amigo, que también estaba enamorado de ella. Uh-huh. Pero ella no lo tomaba en cuenta. Porque ella amaba a su novio, a su pololo. Y este hombre odiaba tanto al pololo, al novio de esta niña, que sin querer él llevó el auto al mecánico donde el otro hombre trabajaba. Como se dio cuenta que el taxi era del novio, le cortó los frenos y tuvo un accidente vehicular y murió. Después el corazón del que murió se lo pasaron al otro joven que estaba muy mal en el hospital y recibió el corazón y todo bien, y él empezó a sentir cosas muy extrañas, muy muy extrañas, que lo llevó a un lugar que sentía que él ya estuvo ahí, como que tenía esas sensaciones de que él ya estaba ahí, ya estuvo ahí. Y le preguntó a la vendedora si lo conocía. No, le dijo ella, no te conozco, pero es como si te conociera siempre. Sí, yo igual tengo esa sensación, le dijo él a ella. Y resulta que esa vendedora era la novia del que murió. Bueno, la cosa es que se conocieron, que se causaron buena visión, ¿no es cierto? Se cayeron bien, estuvieron conversando, salieron. Y una vez le dijo él a ella, necesito un repuesto para el auto de mi papá. Y fueron a una chatarrería de autos y encontraron el taxi chocado. Y el que cuidaba el lugar le dijo, ese taxi, le cortaron los frenos a ese taxi. Y la niña quedó impresionada, dijo, ese taxi era de mi novio que murió. Oh. Y los tres quedaron así como asombrados. Ella se fue llorando, el joven la siguió, le dijo qué día el novio había muerto. Le preguntó él a ella, le dijo el 6 de agosto del 90. Dijo, tengo que decirte algo, yo tuve mi corazón el 6 de agosto del 90. Wow. Entonces, ¿tú recibiste un corazón de mi novio? Sí, le dijo él, yo tengo el corazón de tu novio.
6: Qué coincidencia, y... ¿no?
7: Fue tan extraño sentir esa sensación de que estaban tan conectados, se conocían tan bien, y fue bonito porque sin querer él sentía que ella la quería, que ella la amaba, y en esos instantes el novio se le aparecía a ella en las noches diciendo que todo iba a estar bien, que nunca la iba a dejar sola. Bueno, esa es mi historia, no es de gran terror, pero da a conocer de que la vida tiene muchas sorpresas.
6: Así es.
7: Desde Chile, la Clau, chao, chao.
6: Hasta luego, mi amiga, mi querida Clau. Buena historia que te aventaste esta noche, ¿eh?
2: Imagínate este tema que vuelve a surgir y que es súper interesante. Cuando una persona recibe un órgano, parte, esencia de esa persona que se lo donó, ¿puede ser transmitida? Bueno, es una pregunta que es para un tema y que podría alargarse muchísimo. Gracias, Clau, desde Chile. Bienvenidos y qué bueno que estás aquí presente y participando, que eso es lo importante, que estés escuchando, pero que además quieras participar.
6: Desde luego, sí, y a todos ustedes les invitamos a que hagan lo mismo, porque esta mano peluda internacional abre sus micrófonos a todos aquellos que deseen compartir una historia.
5: Hola, buenas noches, ¿cómo te llamas?
8: Hola, buenas noches, me da mucho.
9: ¿Escuchaste?
5: Ay, qué bueno, ¿cuál es tu nombre?
9: Me llamo Jorge Reyes.
5: Jorge, ¿desde Reyes. ¿Dónde nos escuchas?
9: Iztapaluca.
5: Perfecto, Estado de México, ¿verdad? Qué bueno que te reportas, sí. Y que además quieres compartirnos una vivencia. ¿De qué se trata?
9: Esto es real. Yo tengo un terrenito, ya lo terminé de pagar. La persona que me lo vendió se llama Alberto.
5: Sí.
9: Alberto.
5: Sí.
9: Pues yo lo conocí, muy, muy trabajador, era chofer y todo, bien sano.
6: Sí.
9: Pero como lo tengo aislado en el terreno y un cuartito, luego me lo vandalizan.
6: Ajá.
9: Y el papá de este muchacho que me vendió me habla y me dice: oye, Jorge, que en el cerro. Sí. Entonces pasó el tiempo y un día me habló el papá de esta persona que se llama Alberto. Me dice:
6: oye, Jorge,
9: dígame.
6: ¿Me das un segundito, brother, para hacer una pausa? No te vayas, por favor.
5: El micrófono claro está listo. 55-2193-5926.
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1: El gato. El gato doméstico es un felino fascinante que combina a la perfección elegancia natural, independencia indomable y un magnetismo misterioso que ha cautivado a la humanidad desde el antiguo Egipto. A diferencia de otros animales de compañía, los gatos conservan intactos sus agudos instintos de cazadores solitarios, lo que se refleja en su agilidad superior, su oído hiperdesarrollado y su visión nocturna impecable. Son mascotas extremadamente limpias, que dedican gran parte del día a su aseo personal y demuestran su afecto de maneras sutiles pero profundas, como el reconfortante ronroneo o el suave roce de su cabeza. Su capacidad para adaptarse a espacios pequeños como apartamentos, sumada a su naturaleza silenciosa y pacífica, los convierten en compañeros ideales para la vida urbana moderna, aportando una serenidad única y un toque de misterio al hogar.
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1: París, Francia. París, la célebre ciudad de la luz, es un faro global de elegancia, arte, intelecto y romanticismo que ha cautivado a viajeros durante siglos. Sus amplios bulevares y la majestuosa Torre Eiffel enmarcan una urbe que es sinónimo de alta costura, diseño vanguardista y alta cocina sofisticada. Más allá de su innegable herencia histórica, el París contemporáneo es un crisol multicultural sumamente diverso, donde comunidades de origen africano, asiático y árabe aportan dinamismo a barrios bohemios como el Belleville y Montmartre. Sus museos de clase mundial como el Louvre y sus icónicos cafés a la orilla del Sena siguen siendo el punto de encuentro de artistas, pensadores y estudiantes internacionales, consolidando su estatus como una de las metrópolis más influyentes del planeta.
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1: El sentido del olfato de un perro es 1000 veces más sensible que el de cualquier ser humano en el mundo.
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3: Continuamos. Relatos y experiencias que tú nos quieres compartir. Ahorita estamos platicando con Jorge. Te tuvimos que interrumpir por la pausa, pero ya regresamos rápidamente.
4: Sí, Gina. Claro que sí.
5: Gracias, amigo.
4: Continúo con el relato.
5: Adelante.
4: Entonces, un día el papá de esta persona me marcó y yo pensé, me adelanté, pensé que ya me habían vandalizado otra vez mi cuartito. Uh-huh. Pero no, me dijo su papá que si yo sabía lo que había pasado con su hijo, el que me vendió el terreno, que se llama Alberto.
3: Sí.
4: Me dijo, ¿qué crees? Le digo, ¿se suicidó? Me dijo que se suicidó. Yo me quedé frío porque yo no conocí esa faceta, o sea, esa cara de este Alberto, porque murió a los 40 años y se ahorcó. Uh-huh. En otro terreno que él tenía. Entonces me afectó muchísimo, porque sí soy muy sensible a ese tipo de emociones. Uh-huh. Porque yo viví una cosa parecida en mi persona. Uh-huh. Entonces ya pasó otra vez, pues ya ni modo, ya lo acepté y me quedé muy triste, pero pasaron como unos 15 días y me fui a mi terreno porque tengo un detector de metales.
5: Okay.
4: De tesoros.
5: Sí.
4: Y yo pues ando en esas, como lo tengo en el cerro, pues me gusta experimentar sobre cosas así. Uh-huh. Por eso me gusta la mano peluda.
5: Muy
4: sobre
5: bien, amigo,
4: este
5: gracias.
4: Tipo de temas.
3: Sí.
4: Y me pasé, estaba ahí en mi cuartito, dejé la bici en mi cuartito, la cerré el cuartito y me pasé una barranca con el detector.
3: Con el detector.
4: Entonces, a lo lejos, yo...
3: ¿A lo lejos tú qué?
5: ¿Jorge?
3: Que se está yendo.
5: Se está perdiendo la señal.
4: A lo
5: amigo.
4: Lejos veía mi cuerpo. De repente escuché. ¿Ya? ¿Ya? ¿Ya mejoró? Bueno.
3: Sí, ya no,
5: estamos. Es que de repente te perdiste,
4: sí,
5: mi amigo.
4: Entonces. Sí, ya me moví.
5: Ok.
4: Entonces, a lo lejos escuché risas de niños.
5: Sí.
4: y vi una persona, un hombre, cerca de mi cuartito, todo de blanco, hablando por teléfono. Con un... Pero todo de blanco, ¿sí se acuerdan de la Isla de la Fantasía?
6: Sí, el programa. Claro.
4: Que sí. El Montealbano estaba todo de blanco siempre.
5: Sí, ¿no? El señor Rod.
4: Ajá, exactamente, el señor Rod. Y yo, pues sí, me saqué de onda, porque pues, ¿qué? Es un cuarto aislado, totalmente aislado. No hay a kilómetros a la redonda, no hay casas habitadas. Sí. Lo mucho que hay es una mina, pero muy lejos. Dije, no, ¿qué estará haciendo? A lo mejor se quiere meter a mi cuarto, ¿no?
6: Sí.
4: Agarré todo mi detector de metales y en cuanto yo bajé la mirada para guardar mi detector de metales y todas mis cosas,
5: sí,
4: ya no estaba la persona, ya no estaba.
5: Oh, en un instante.
3: Oye, pero además a ese lugar no podían tener acceso cualquier persona.
4: No, porque está aislado, nadie va. Es más, yo estoy todo un día entero leyendo libros, no pasa nadie. Si acaso los domingos uno que otro corredor de esos de bicicleta.
5: Sí. Ajá.
4: Que hacen tour y todo eso, pero sí, es una zona bastante, se llama el Cerro del Chililico. Okay. Es una zona bastante misteriosa, ¿eh?
3: Oye, pero a esta persona o esta figura que se veía como tenía una figura humana, ¿la viste flotando o sí estaba parada?
4: No, la vi como una persona normal, pero toda de blanco. Es que eso es ilógico, ¿no? O sea, una persona toda de blanco en un cerro, o sea, no, como que no es lógico. Sí, veríamos gente campesina, ¿no? Pero sí, de blanco, todo de blanco.
3: No, lo que no parece lógico es que desaparezca.
4: Tenías algo irreal.
3: Claro.
4: No, y luego cerca de mi cuartito y de repente, ¿cómo pudo desaparecer? Bajé la vista y volví a levantarla y desapareció en un instante. O sea, ¿cómo puede ser posible eso?
3: ¿Y alcanzaste a ver el rostro?
4: No, era yo estaba como a unos, yo le calculo como unos 300, como unos 300 metros. No, pero de que era moreno, sí era moreno. Y de pelo corto, pero todo de blanco y medio, de así como, no flaco, más o menos así como llenito. Como era mi amigo Alberto el que me vendió.
3: Ah, o sea, lo estás ligando con Alberto. Ay, tenemos problemas con la
5: línea. ¿Por qué?
4: Bueno, ¿sí me
5: escuchan? Sí, es que de repente se va la señal, no sé si sí, por ahí hay problemas, pero sí, decía Gina que... Ajá.
4: ¿Cómo? Sí, hay problemas de señal aquí,
5: Ok, pero más o menos se te está entendiendo muy, muy bien. Oye, dice Gina que lo ligaste entonces tú con Alberto.
4: Sí, yo lo uno con él, porque qué extraño, ¿no? Una persona de blanco... Y estando ahí en mi terrenito.
5: Sí.
4: Pues eso es. Pues es que eso es irreal, ¿no? O sea, esto es delirante, porque ¿qué puede una persona de blanco? Solamente que sea un religioso.
3: Ok, pero además, este lugar era de él, pertenecía a él, y entonces quizá tenía un apego a este sitio.
5: Sí, buen punto ese.
4: Ah, claro que sí, la señorita acaba de dar en el punto, porque ¿qué cree? Esta persona, ya había vendido casi todo eran sus terrenos, ya los vendió todo, pero él iba junto con su familia,
5: sí,
4: a hacer plantaciones de plantas, de flores, en la barranca, que está lejos. Ajá. Sí iban, sí iba seguido a hacer plantaciones de flores, sí, de hecho me habían comentado que sí iba para allá. Por ellos iban para allá y me decían, oye, ¿ya pasó algo con tu terreno o con tu cuartito? Porque ellos iban. Y sí, y había flores rojas que él había plantado. Se me hace que sí, sí hay un apego, ¿eh?
5: Ok, pues sí puede ser una manifestación, como dice Gina, y ya tú mismo lo puedes corroborar, ¿no? De que tal vez este hombre tenía un apego a ese terreno que fue suyo en un momento y... pues desgraciadamente perdió la vida, ¿verdad? De diferentes maneras nos podemos ir, y hay unas más tristes que otras, sin lugar a dudas. Pero bueno, lo interesante es esta manifestación que te recuerda a la presencia y a la figura de este hombre.
4: Sí, y de hecho ese terreno lo utilizo como para hacer experimentos, porque allí uso también las famosas varillas de radiestesia.
5: ¿Y si te funciona?
4: Y funciona, sí funciona. Uh-huh. De hecho, no sé si recuerden la película de Hulk, del Hombre Araña, donde hay un villano que tiene tenazas, ¿no? Como pulpo, ¿no?
5: Ajá.
4: Que ya su mente los mueve con su mente. Igual las varillas ya nada más las toco y se empiezan a mover, como un perrito que está buscando algo.
5: Órale, qué interesante. Oye, ¿y si has encontrado alguna cosa de valor?
4: No, porque yo creo que no es una zona donde se enterraban tesoros. Okay. Pero sí es efectiva, porque sí, te digo, detecta una lata de refresco y me lleva, pero no exactamente a lo que quiero, me lleva tapitas de refresco.
5: Uh-huh. Okay.
4: O sea, yo no creo que yo tenga, ¿cómo se llama?, la habilidad todavía para tener efectividad en el uso de esa herramienta. Uh-huh. Pero con el tiempo.
5: Sí, claro.
4: Y de noche se pone peor,
5: ¿Por qué?
4: De noche el ambiente se pone horrible. Porque imagínate, Nacho, estar yo solo allá, todo en la madrugada. Imagina eso, con el viento. Uh-huh. Yo solo.
5: No, pues,
4: y de hecho ya. Sí, ya me ha pasado que una vez escuché, les había comentado del lamento del muerto, que lo escuché en ese cuartito.
5: Órale, sí, mi amigo.
4: A la 1:00 a.m. ya lo escuché el muerto, es horrible, ¿eh? De hecho, le digo que me enfermé, pero me secreté adrenalina y ya me gustó.
5: Mira,
3: o sea, que quieres seguir viviendo eso.
4: Sí, porque, o sea, no vivo ahí, pero de repente voy. Pero ya me preparé para ser un vigilante de esas cosas paranormales. Ya me compré una cámara infrarroja y unos aparatos para escuchar toda la noche. Unos okay. micrófonos para plantar y escuchar toda la noche.
5: Uh-huh.
4: Pero sí se pone bastante. Y ahí se ven ovnis también, ¿eh?
5: Órale, mi amigo. Oye, pues nos va a encantar que nos vayas compartiendo un poquito de ese material que vas obteniendo a través de tus experiencias. Y pues aquí lo platicamos, si te parece bien.
4: Ah, y aparte, otro detalle curioso. Un día se metieron a mi cuartito. Uh-huh. Pero yo adentro, como es cerro, hay muchos moscos. Entonces me diseñaron una especie de ataúd, que la tapita es de mosquitero.
5: Sí.
4: No, yo me meto a dormir y no me hacen nada los mosquitos. Pero un día se me metieron a dormir. Sí, es una caja de madera.
5: Wow, amigo.
3: O sea que sí, bien dijiste hace ratito, y esa adrenalina me gustó y la sigues experimentando y viviendo. Cuando tomes algún video y salga alguna evidencia paranormal, te vamos a esperar para que nos compartas y nos expliques.
4: Claro que sí, a mí me encanta todo eso. Y tengo ahora sí que sí, yo quisiera experimentar más cosas. Bueno. Y los felicito por sus 3 décadas.
5: Gracias, mi amigo, muy amable.
4: Increíble programa que no sé, me hace muy feliz que me hayan llamado.
5: No, al contrario, mi amigo. Que tengas bonita noche.
3: Saludos.
4: Y cualquier evidencia que tengas se las voy a mandar por el WhatsApp.
5: Te lo agradeceremos, mi amigo, con mucho gusto. Que tengas bonita noche.
4: Bonita noche, señorita Gina.
3: Saludos, que estés muy bien.
5: Hasta luego, mi amigo.
3: Gracias. Vámonos a la pausa y regresamos. El Miedofón, 55-2193-5926.
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7: El preescolar es mucho más que un lugar donde los niños juegan. Cada actividad, canción, cuento, dibujo y juego está diseñada para favorecer su desarrollo integral. Mientras se divierten, aprenden a compartir, esperar turnos, resolver pequeños conflictos, expresar sus emociones y trabajar en equipo. También fortalecen habilidades como el lenguaje, la motricidad, la creatividad y la capacidad para concentrarse. Cada pequeño logro aumenta su confianza y les demuestra que son capaces de aprender cosas nuevas todos los días. Además, construyen amistades y recuerdos que marcarán positivamente su infancia. Como padres, es importante valorar este proceso y reconocer que el juego es una herramienta esencial para el aprendizaje. Todo lo que viven en esta etapa sienta las bases para su desarrollo académico, social y emocional en los años que vienen.
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0: En el Parque Nacional Fuentes Brotantes, en la Alcaldía Tlalpan, en la Ciudad de México, existe una enorme roca conocida como la Piedra Encantada, o también le llaman la Piedra del Diablo. Lo inquietante es que para muchos habitantes de la zona, no se trata simplemente de una formación natural. Durante generaciones enteras se le han atribuido desapariciones, también apariciones, fenómenos difíciles de explicar. Una de las versiones más oscuras de la leyenda asegura que esta piedra puede abrirse. Hay relatos que cuentan que durante la época de la Inquisición, una pareja perseguida se internó en el bosque y encontró la roca partida como si fuera una puerta. Entonces los jóvenes entraron buscando refugio, pero jamás volvieron a salir. Desde entonces surgió la creencia de que la roca no permanece cerrada para siempre. Hay quienes cuentan que en ciertas noches puede escucharse algo parecido a como golpes provenientes de su interior. ¿Alguien estará ahí? ¿Alguien tratando desesperadamente de encontrar una salida y no puede?
1: Bueno, esa es la pregunta del año, Gina. Una leyenda ambientada en la época de la Inquisición cuenta que una pareja perseguida llegó hasta el bosque mientras intentaba escapar. Cuando sus perseguidores estaban por alcanzarla, la piedra se abrió mágicamente frente a los jóvenes. Ambos entraron a ella buscando pues un refugio para que sean salvados. ¿Pero qué creen? La roca se cerró inmediatamente después. Los perseguidores revisaron el lugar. No los encontraron por ningún lado. Tampoco encontraron una entrada o algo que pudiera semejarse a eso. Y nadie volvió a ver a los enamorados. Algunas personas aseguran que al acercar el oído a la superficie durante ciertas noches, todavía pueden escucharse dos voces discutiendo sobre la manera de escapar. Bueno, obviamente esta es solamente una de tantas versiones que se han podido documentar alrededor de esta piedra encantada y que pues los testimonios se han ido recopilando poco a poco. Te invitamos a participar. ¿Qué opinas? ¿Cuál es tu punto de vista? Tenemos ya a alguien en la línea. Vamos a ver de quién se trata. Buenas noches.
2: Buenas noches, Nacho. Buenas noches, Gina.
0: Saludos.
1: Hola, mi amigo. ¿Con quién tengo el gusto?
2: Con Charlie, del estado de Tlaxcala.
0: Charlie, bienvenido.
1: Querido Charlie, te escucho diferente, no sé por qué. Bienvenido. ¿Cómo has estado?
2: Muy bien, gracias. He estado llamando, digamos, cada dos meses, cada mes, y he contado tres historias.
1: Sí.
2: No sé si se acuerdan de mi caso que les había yo comentado que por leer libros de esoterismo, pues pasé algo paranormal, ¿no?
1: Ajá.
2: Posteriormente me ha gustado mucho el tema de lo sobrenatural. De primero dicen unos nos agarró miedo, pero después como que, como dice el chavo de hace rato, empezamos a querer la adrenalina. Bueno, lo que les voy a contar apenas pasó hace 8 días, viernes.
1: Sí.
2: He visto videos de casos de posesión de animales.
1: Ok.
2: Donde es algo impresionante, ¿no? Bueno, una cosa es verlo y otra cosa es vivirlo.
1: Sí, claro.
2: Créanme que lo que les estoy contando no es ninguna mentira, no lo estoy inventando. Lo vivimos toda mi familia.
1: A ver, ¿qué viste, amigo?
2: Esto pasó el viernes pasado, que aquí en Tlaxcala, yo pertenezco a una población que está a las faldas de la Malinche, se llama San Rafael Tepaclasco.
1: Sí.
2: Y hace 8 días, viernes, se celebra en una parte de Tlaxcala que se llama Huamantla, la tradicional alfombra de la noche que nadie duerme en Huamantla, a la Virgen de la Caridad. Pues ese día, estábamos durmiendo tranquilamente.
1: Sí.
2: Pero para esto teníamos un cachorrito de cruza pitbull que acostumbraba a dormirse enfrente de nuestra puerta. Para esto pues yo tengo un patio grande sin concreto, una parte tengo de adoquinado y otra parte pues es tierrita. Y el perrito acostumbraba a echarse enfrente de la puertita. Siempre, siempre el perrito se dormía y era muy, muy tierno, muy dócil, no era agresivo.
1: Eso
2: claro,
1: es.
2: Ladraba cuando había alguno que otro perrito o alguna persona extraña, ladraba, pero no se aventaba a morder. Era sí. Muy dócil el perrito. Para esto, eran aproximadamente 3:30 de la mañana. Escuchamos como alguien le pegó a mi perro. Y pues mi esposa me dice, oye, alguien le pegó al perrito. Y yo le dije, no, digo, a lo mejor un perro de algún vecino vino y lo mordió, lo atacó. Y no hice caso, de hecho no hice caso de pararme. Pero al instante vimos cómo le volvieron a pegar y el perrito chillaba, pero como con miedo. No sé si han visto cuando un perrito le pegan uh-huh. y se va chillando.
1: Sí.
2: Es así, era su ladrido.
1: Sí.
2: Y fue cuando yo me paré a asomarme por la ventana y Nacho, Gina, o sea, de verdad, yo vi como al perrito lo jalaron de sus piernas por detrás y lo arrastraron como 30, 40 centímetros. Sus patitas se marcaron en la tierra. Y para esto, pues, a los lados tengo unos cuartos donde duerme igual mi mamá, mi hermana.
1: Sí.
2: Posteriormente les quiero hacer acontecer que mi papá falleció apenas 8 días antes.
1: Lo lamentábamos, amigo.
2: Ajá. Sí, ahora sí que pues pasó eso y teníamos esa duda. No sé, yo estoy empapado en cultura de lo sobrenatural.
1: Uh-huh.
2: Desde lo que me pasó he venido leyendo, estudiando todo eso.
1: Sí.
2: Y pues como vi el caso y vi que mi mamá abrió la puerta, pues yo abrí rápidamente mi cuarto. Y le dije que no dejara entrar porque el perrito de verdad estaba súper espantadísimo.
1: Uh-huh.
2: Sus piernitas estaban temblando. Quería meterse al cuarto. Sí. Divisaba hacia arriba. Yo no vi nada. Yo no puedo decirles pues, que oí un lamento, vi sombra, una nube. No, no vi nada de eso.
1: Sí.
2: Simplemente el cachorrito veía hacia arriba como si alguien de mayor estatura lo estaba espantando.
1: Uh-huh.
2: Para esto pues mi mamá se espantó y al lado de un cuarto tenemos un baño, un sí. WC, su puerta era de madera, pues no me lo van a creer, tanto era el pánico del perrito que empujó la puerta y la quebró.
1: Uh-huh.
2: Era un perrito de, digamos, 1.20 m de largo por unos 30, 40 centímetros de alto. Los pitbull ve que no son muy no son muy altos ni muy largos.
1: Ah, sí, pero el tuyo sí estaba grande, ¿no?
2: Oh, pues sí, pero bueno, yo lo vi yo. De hecho, tenía 1 año o 2 meses.
1: Uh-huh.
2: Ajá. Sí, no estaba muy gordito, estaba longano.
1: Ok.
2: Pues tanto fue el pánico que el perrito quebró la puerta.
1: Ay, imagínate nada más el miedo que tenía.
2: Y sí, y esto, para esto, pues me quedé ya, ahora sí, como el hombre de la casa y está,
1: uh-huh.
2: ahora sí, bajo mi responsabilidad, mis hijas, mi esposa, mi niño, mi mamá y mi hermana y una tía que enviudó y vive con nosotros, que prácticamente yo soy el único hombre.
1: Sí.
2: Alrededor de donde yo vivo, pues tengo familia, tengo primos, somos muy unidos, somos cercanos.
1: Qué bien.
2: Pero, cuando pasó esto, pues mi mamá y mis familiares estaban aterradísimas. No habían visto algo así. Posteriormente, pues como vi el caso y yo, luego se me vino a mi mente pues que era algo sobrenatural.
1: Uh-huh.
2: Y como recientemente había muerto mi papá, habíamos pedido agua bendita de la iglesia y teníamos. En el momento, pues le dije a mi hermana, a ver, tráeme el agua bendita. Y lo empecé a rociar al perrito.
1: Uh-huh.
2: Dentro del baño. Esto está de locos porque una cosa es verlo y una cosa es ya vivirlo. Y yo que estoy estudiando en esto de esoterismo, créeme uh-huh. que sí, no me la creo.
1: Uh-huh.
2: El perrito empezó a convulsionar, a estirarse, su cuellito como que se lo torcían. Pero esto, pues mi mamá, mis tías, mi esposo estaban empezando a rezar. Y el perrito estaba haciendo mucho más feo, horrible que estaba haciendo.
1: Sí.
2: De veras, Nacho, en ese momento mis piernas se me hicieron agua. O sea, uh-huh. sentía yo que no tenía yo piernas, de verdad, no sé si fue por la adrenalina, por el miedo, porque no sabía yo qué hacer. Pasaban en mi mente en esos instantes, pasaban muchas cosas de qué oración sería perfecto. Y créeme que me sé la oración a San Benito. Sí. Y en esos momentos me trababa yo. El Padre Nuestro lo empecé a rezar y vi que estaba teniendo función, o sea, que estaba haciendo efecto. El Padre Nuestro ya no lo rezaba yo como cuando vas a la iglesia y le rezas Padre Nuestro, no, o sea, yo ya estaba yo rezando el Padre Nuestro con rigor, con fuerza y con coraje. Uh-huh. O sea, estaba yo casi una oración de imponencia y el animalito se estaba retorciendo.
1: Sí.
2: Cuando acabé de rezar tres veces el Padre Nuestro, pasé a la Ave María y posteriormente a leer el credo, esto estuvo de loco. Hagan de cuenta, imagínense a los radioescuchas de ustedes que están en cabina, que tomaron a mi perrito del cuello y lo pegaron junto a la pared y lo alzaron. Ay, de verdad.
1: Oye, Charlie,
2: no sabía yo qué hacer.
1: Amigo, dame un segundito, necesito ir al corte, no te vayas, aguántame, por favor.
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1: El periquito australiano. El periquito australiano es un ave doméstica verdaderamente encantadora que llena cualquier hogar de alegría gracias a su colorido plumaje, sus cantos melodiosos y su inteligencia social. Estas pequeñas aves exóticas son sumamente comunicativas y disfrutan enormemente de la interacción constante, por lo que se recomienda criarlas en pareja o dedicarles mucho tiempo diario para evitar la soledad. Poseen una habilidad innata para aprender a imitar sonidos del entorno e incluso palabras sencillas si se les entrena con paciencia y cariño. Observar su comportamiento curioso, sus acrobacias entre las perchas y escuchar sus alegres trinos matutinos convierte a los periquitos en una opción de mascota fascinante, colorida y sumamente viva para toda la familia.
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4: Así es, y tenemos en la línea a nuestro amigo Charlie, que nos está narrando una experiencia espeluznante. ¿Será posible que los perros sean poseídos por demonios? Más o menos es lo que nos está contando nuestro amigo. A ver, vamos a terminar la historia. ¿Estás ahí, Charlie?
5: Sí, sigo aquí.
4: Perfecto, amigo. A ver, continúa, por favor.
5: Les estaba yo comentando que en cuanto acabé de medio rezar el credo, porque créeme que mi mente se nubló en esos instantes.
4: Sí.
5: Traté de acabar la oración, pero en pedazos, en pausas.
4: Ok.
5: Fue cuando mi perrito, les comento que literalmente quedó pegado a la pared.
4: Sí.
5: Y como les cuento a todos, digo, ¿han visto las películas de posesión de Sally o la primera película esta de la posesión?
4: ¿El exorcista?
5: Donde ve que levantan a Han del exorcista.
4: Ajá.
5: Pues algo así le pasó al perrito, pero yo no exagero. O sea, sus patitas, ahora sí, las de atrás, estaban levitando unos 15 centímetros, 10 centímetros del piso. Ajá. Pegado a la pared. Pues ahora sí que es increíble lo que yo viví, lo que pasó a mi familia. Pues ahora sí que no sé de dónde agarré fuerzas para hacer lo que hice posteriormente.
4: Uh-huh.
5: En cuanto mi familia seguía rezando, haga de cuenta o imagínense que el perrito lo sueltan, ¡pum!, se cae.
4: Sí.
5: Y el perrito hace todo lo posible por salir del baño.
4: Uh-huh.
5: Hace todo lo posible y sale, ahora sí, deprisa, pero como que algo lo ataja y viendo hacia arriba, quiero recalcar que en el momento que levitaba el perrito de miedo,
4: sí,
5: se hizo de la pipí y se hizo de la popó,
4: sí,
5: del pánico que tuvo el animalito.
4: Claro.
5: Imagínense si el perrito no sé qué es lo que veía.
4: Sí, yo, no, imagínense terrible
5: cómo estaba yo.
4: Ajá.
5: En el instante. Al perrito salió del baño y avanzó como metro y medio, 2 metros hacia otro cuarto. Y ahí de cuenta como que lo empezaron a golpear al perro.
4: Uh-huh.
5: En ese momento me dio harto coraje, me sentí impotente. Créanme que tengo por mi cabeza hartas oraciones de la Magnífica, el Padre Nuestro, la oración a San Benito en latín.
4: Uh-huh.
5: La Gloria en latín. Pero en ese momento se me nubló todo. Lo único que quería yo hacer el exorcismo a mi perrito y que salvarlo, porque fue un perrito que quería yo mucho, me abrazaba.
4: Claro.
5: Cada que llegaba yo de trabajo en la noche, era uno de los, tengo tres,
4: o te tenía recibía. Yo tres. Ajá.
5: ajá, me recibía, me la envía. O no, era un perrito súper tierno conmigo. Creo que era el más consentido que de mis otros dos perros.
4: Sí.
5: Y sí me estaba doliendo ver qué es lo que estaba pasando. Sentí frustración, coraje, tristeza, no sé. Se me vino todo en ese momento. Uh-huh. Para esto, pues, hablé a uno, a mi hijo pequeño, le dije, oye, háblale a un sobrino que venga a ver, que eche un tiro. Ahora sí que como aquí somos de provincia, uh-huh, pues lo tradicional es un escopetazo, ¿no? Para espantar, así cualquier ayuntar. Uh-huh. Ayuntar. Y pues ya cuando vi, ya llegaron sus papás de este sobrino. Y pues oía todo, porque en el momento que salió el proyecto del baño, como que lo retuvieron o lo empujaron, tanto fue el tema, porque pues me rompió el WC, me rompió todo lo adentro del baño. Entonces el estruendo pues oyó fuerte, y mis primos ahora sí se acercaron. Y se sacaron más de onda, pues, cuando vieron al perrito que le estaba ya rezando y le estaba echando agua bendita.
4: Ajá.
5: Pues no sabían ni qué onda. Y pues no me lo van a creer. Yo recé tres veces el Padre, de nuevo, el Credo, la Ave María. ¿Por qué? Porque según supuestamente hay que rezar las tres veces por el nombre de la Santísima Trinidad. Bueno, yo tengo eso.
4: Uh-huh.
5: Tengo esos estudios. Y por un momento me dio alegría, porque yo vi que mi perrito reaccionó así como que, como cuando despierta un perrito y de que está durmiendo, así como de ¿qué pasó? Así como desconcertado.
4: Sí,
5: o sea,
4: sí.
5: Vi su mirada ya normal.
4: Sí.
5: De verdad, vi lo ahí. Y toda mi familia, mis primos que estaban ahí, pues se sacaron de una, dice, pues ¿qué le pasó al perrito? ¿Qué? Ya se ve bien. Y no me lo van a creer.
3: ¿Qué?
5: De pronto su cuello, da de cuenta como que le tronaron el cuello. Cuando los luchadores ve que agarran y le truenan el cuello,
4: ajá,
5: o se hacen una llave, así le hicieron a mi perrito.
4: No me digas.
5: Y falleció en el instante.
3: ¿Pero tú viste cómo le hicieron esto en el cuello?
5: Sí, sí.
3: Uy.
5: Pero antes de que como que volviera en sí, empezó a hacer... Y yo le dije a mis primas, porque pues ya había yo visto videos, he estado estudiado en esto. Uh-huh. Y le digo, no se vayan a espantar si empieza a hablar o algo. Yo estaba yo esperando eso, de verdad. Ya tanto era el grado que ya es que estaba yo esperando que hablara el perro. Y nomás como que empezó a hacer eso y empezó a hacer como hacía.
4: Uh-huh. Wow.
5: Y cuando reaccionó y posteriormente pasó lo de que el cuellito le trona, falleció uh-huh. en el instante.
3: Mira qué mal.
5: Lo que les cuento fue entre 3:30 a.m. y 4:00 a.m.
3: Mira qué hora también, ¿eh?
4: Ahora, sí. Bueno, nosotros lo hemos mencionado, pero tú no has comentado al respecto. O sea, ahorita en la charla, en la conversación, ¿fue un ataque demoníaco, amigo?
5: Es lo que yo estoy desconcertado.
4: Ajá.
5: Porque voy a poner la teoría científica que me dicen mis primos, lo más normal, ¿no?
4: Ajá.
5: Que pudo haber sido envenenado.
4: Uh-huh.
5: Y creo que a la audiencia mexicana, no sé si por principios de COVID, no sé si se acuerdan que hubo muchos ataques de perros envenenados en el Estado de México, donde los perritos empezaban a correr como locos y se topeteaban. No me acuerdo del famoso veneno que les daban a los perritos, pero
4: sí,
5: los hacía
4: mencionarlo,
5: correr.
4: Sí.
5: Ajá, y pero les digo a mis primos, digo, bueno, está bien, digamos que sí lo envenenaron. Explíquenme cómo levitó el perro solo.
4: Uh-huh.
5: Cómo es que lo levantaron. Y yo no estuve loco, yo lo vi, yo vi todo eso.
4: Sí.
5: El perrito estaba totalmente tranquilito durmiendo en nuestra puerta. Yo creo que si hubiera sido veneno, pues yo creo que empieza a tener síntomas de empezar a correr para allá, estar intranquilo.
4: No, y espuma no por sé. La boca y a babear y...
5: Ajá, y no tuvo nada de eso.
4: Uh-huh.
5: Sí, pues yo ahora sí que le digo a mis primos, si quieren creer que fue veneno, pues adelante, pero pues explíquenme cómo le batió 10, 15 centímetros y que estuviera pegado. El terror que tenía el perro, porque si estuviera envenenado, el perro estuviera corriendo como loco, ¿no? Hacia la izquierda, a la derecha, dándose vueltas.
4: Sí.
5: Totalmente despistado el animal.
4: Sí.
5: Pero el animalito estaba aterrado viendo hacia arriba y al costado de ella. Siempre tuvo esa mirada, siempre. ¿Qué veía? No sé. Posteriormente mis otros dos perritos pues estaban aterrados. No ladraban, estaban temblando los perritos.
4: Uh-huh. Sí, ya lo sí. creo, mi amigo, ya lo creo. Y bueno, esta experiencia te dejó marcado porque... sientes que hubo una proximidad ahí de una energía negativa. Te la tengo que hacer la pregunta, pues, mi amigo. ¿Crees que esto fue un ser enviado? O sea, como que te hicieron algún tipo de brujería.
5: Ajá, así yo también pensé por lo mismo eso. Ahora sí que le soy sincero. Como me gustó el tema de lo paranormal, sé bien cómo defenderme. Sí. Digamos que... tengo la facultad mental de decir, ah, pues si es una maldad, lo voy a contraatacar. Y al otro día amaneciendo, pues fuimos por todo lo que era necesario para limpiar la casa y para contrarrestar.
4: Uh-huh.
5: Pero en el instante que este perrito fallece, teníamos agua bendita y conseguimos ruda y huevos criollos de los amarillos que son muy buenos para la limpia.
4: Uh-huh.
5: Y hice instantemente limpia de huevo a cada uno de los que estuvimos cerca.
4: Sí.
5: Y descarto algún tipo de brujería porque la yema salió clara, limpia.
4: Okay.
5: Algunos salieron con puntas hacia arriba y ese nomás es envidia. Bueno, como yo sé leer la lectura del huevo,
4: uh-huh.
5: nomás era envidia.
4: Oye.
5: Pero así...
4: te sí, preguntan dígame. Aquí, mi amigo, ¿no le habrá picado un alacrán?
5: No, porque aquí no tenemos, en el estado de Tlaxcala no hay alacranes.
4: Eso es, ¿no? Y además, sí, digo, nada más te paso la pregunta, pero también me salta a la vista, bueno, me llama la atención el hecho de que haya reaccionado al agua bendita y a las oraciones, ¿no? O sea, hay una evidente reacción que pues no se puede negar, amigo.
5: Charlie, el sanitario cuando...
4: Amigo,
5: dígame.
4: Dame un segundo, necesito hacer otra pausa, aguántame por favor.
3: Nos despedimos de las estaciones en la República Mexicana, donde nos escuchan solamente una hora. Los esperamos en nuestra próxima emisión y en el resto de la República y el mundo entero continuamos después de la pausa. Que descanses, que tengas excelente noche, que Dios te bendiga. Soy Gina Avilés.
4: Hasta luego, Gina. Yo también me despido. Soy Nacho Muñoz, agradecido con Dios y con ustedes. ¿Por qué? Pues porque juntos escuchamos estupendas historias. Que tengas la mejor de las noches. Descansa. Y como decimos aquí, cabod.

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1: Me da mucha risa cuando en el celular te dicen, no se escucha, no se escucha. A ver, no se dice no se escucha. Oír es la forma correcta, no se oye. Oír es que te llegue el sonido, percibir un sonido. Oigo un ruido, oí algo por ahí, oí de pasada. Escuchar es poner atención a lo que estás oyendo. Escuchar música poniendo la atención. Escuchar un sermón, escuchar una conferencia, escuchar una persona con detenimiento. Por ejemplo, los enamorados escuchan. Pero oír es simplemente percibir el sonido. Cuando alguien no lo oigas bien en el celular o en una llamada, le dices, no te oigo. No, no te escucho.
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2: Playa de los Cerdos, Bahamas. Situada en el cayo deshabitado de Big Mayor Cay, esta playa caribeña destaca mundialmente por sus habitantes más populares, una colonia de cerdos asilvestrados que adoran nadar en el mar. Aunque no son nativos de la isla, se han adaptado perfectamente al entorno tropical. Los animales son sumamente sociables y nadan amistosamente hacia los botes de turistas para recibir comida. Ver a estos mamíferos flotando plácidamente en aguas cristalinas de color turquesa convierte este destino en una rareza sumamente divertida.
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3: Tequila, Jalisco. Ubicado a las faldas del imponente volcán homónimo, este destino es la cuna de la bebida más emblemática de México. El paisaje azul de los campos de agave, declarado Patrimonio de la Humanidad, enmarca un pueblo de haciendas antiguas y destilerías históricas. Recorrer sus calles permite reconocer el proceso artesanal del tequila, fusionando historia, sabor y una fiesta cultural constante.
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4: Crema ligera de calabacita. Licúa calabacitas cocidas con un toque de caldo de verduras y una cucharada de yogur griego sin grasa para darle cremosidad. Sírvela caliente con pimienta negra molida. Una entrada suave, nutritiva, baja en calorías y sumamente reconfortante. Un antojito mexicano completamente ligero y muy bajo en grasas.
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6: La bandera de Dinamarca es la más antigua del mundo. Tiene más de 800 años y todavía se encuentra en uso.
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2: El corazón del camarón está localizado en su cabeza, cerca de su sistema digestivo y otros órganos vitales muy importantes.
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2: Los pingüinos le proponen matrimonio a su pareja, entregándoles una piedra perfectamente circular que encuentran en las orillas heladas.
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6: Los pingüinos le proponen matrimonio a sus parejas, entregándoles una piedra perfectamente circular que encuentran en las playas de hielo.
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2: Las mariposas saborean la comida utilizando receptores químicos ubicados en sus patas, antes de decidir poner sus huevos allí mismo.
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6: La letra J es la única que no aparece en la tabla periódica de los elementos químicos del mundo.
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2: Venus es el único planeta del sistema solar que gira en sentido horario, al contrario que la mayoría de los planetas.

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2: Los humanos pierden aproximadamente 40.000 células de piel cada minuto, renovando su superficie externa de manera totalmente constante.

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1: París, Francia. París, la célebre ciudad de la luz, es un faro global de elegancia, arte, intelecto y romanticismo que ha cautivado a viajeros durante siglos. Sus amplios bulevares y la majestuosa Torre Eiffel enmarcan una urbe que es sinónimo de alta costura, diseño vanguardista y alta cocina sofisticada. Más allá de su innegable herencia histórica, el París contemporáneo es un crisol multicultural sumamente diverso, donde comunidades de origen africano, asiático y árabe aportan dinamismo a barrios bohemios como el Belleville y Montmartre. Sus museos de clase mundial como el Louvre y sus icónicos cafés a la orilla del Sena siguen siendo el punto de encuentro de artistas, pensadores y estudiantes internacionales, consolidando su estatus como una de las metrópolis más influyentes del planeta.
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1: El hámster. El hámster es uno de los roedores domésticos más queridos y la opción predilecta para introducir a los niños en la responsabilidad de cuidar una mascota. Estos pequeños animales nativos de regiones semidesérticas destacan por ser criaturas predominantemente nocturnas, lo que significa que concentran toda su energía, juegos y actividades de exploración durante las horas de la noche. Son famosos por sus abultados abazones, las bolsas en las mejillas que usan para transportar alimento con gracia hacia sus nidos. Requieren una jaula bien acondicionada con túneles y, muy especialmente, una rueda de ejercicio donde puedan correr kilómetros para mantenerse saludables y liberar el estrés. Aunque son animales solitarios que prefieren vivir sin otros de su especie, desarrollan un vínculo muy cercano con sus dueños mediante la interacción diaria y el manejo suave.
0: Explorando la naturaleza.
2: Playa de Arena Rosa, Bahamas. Ubicada en la isla Harbour, esta playa parece salida de un cuento de hadas debido al color rosa pálido de su arena. Este fenómeno óptico tan singular es el resultado de la mezcla de la arena blanca convencional con los restos pulverizados de millones de foraminíferos, unos minúsculos organismos marinos de caparazón rojizo que habitan en los arrecifes de coral cercanos. Con sus aguas tranquilas y cálidas, este destino caribeño ofrece un paisaje visualmente idílico, exótico y sumamente fotogénico para los viajeros.

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2: Formar hijos con mentalidad de campeones no significa exigir perfección y esperar que siempre ganen. Significa enseñarles que el verdadero éxito está en levantarse después de cada tropiezo, aprender de los errores y seguir adelante con determinación. Cuando valoramos más el esfuerzo que el resultado, ayudamos a desarrollar disciplina, perseverancia y confianza en sí mismos. Como padres, nuestras palabras tienen un enorme impacto en la manera en que ellos se perciben. Celebra sus avances, acompáñalos en los momentos difíciles y motívalos a descubrir sus fortalezas sin compararlos con otros. Los límites claros, el cariño y el ejemplo diario construyen una autoestima sólida. Así estarán mejor preparados para enfrentar los desafíos de la vida con valentía, resiliencia y la seguridad de que siempre pueden seguir creciendo. Sígueme en todas mis redes sociales como Gina Ibarra-TV.
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4: Gente o gentes. Bueno, si hablamos de una persona en específico, persona, pues estamos hablando entonces de una persona, no de una gente. Una gente es un grupo de personas. Llegó mucha gente, había mucha gente en el evento. Estaba lleno de gente o un gentío, pero nunca gentes. Porque gentes tiene que ver con personas. Entonces, si tú dices, llegué a la fiesta y había muchas gentes, estás diciendo o quieres decir que había muchas personas o muchas, no sé, muchos asistentes, muchos invitados. Pero nunca dices gentes. Nunca.
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5: Real de 14, San Luis Potosí. Para llegar a este enigmático pueblo minero incrustado en el altiplano, se debe cruzar el impresionante túnel de Ogarrio. Sus calles empedradas y edificios de piedra abandonados evocan un pasado glorioso y solitario. Ofrece una experiencia única de desconexión, misterio y misticismo en medio del semidesierto potosino, deteniendo el tiempo.
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6: Los antiguos egipcios usaban piedras como almohadas para dormir, algo que hoy nos parecería sumamente incómodo y difícil de usar.
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10: Las 5 de la mañana con 30 minutos. Gracias por estar con nosotros la mañana de este lunes, el último de agosto. Lunes 31 de agosto de este 2026. Qué gusto poder saludarle, darle la bienvenida a través de las frecuencias de Grupo Fórmula en la República Mexicana. Muchísimas gracias. Hola, ¿cómo está? Muy buenos días. Qué gusto poder saludarle. Tráfico intenso que hay, me imagino, no solamente en avenidas, en calles, calles principales de la Ciudad de México, sino en diversas ciudades del país, porque hoy reinicia el ciclo escolar. Hoy inicia el ciclo escolar 2026-2027. Sí, preparatorias, sí, algunas, ¿no? Algunas universidades, por supuesto, ya estaban en actividades, pero pues la gran masa de niños y niñas, primarias, secundarias, preparatorias, están empezando clases el día día de hoy. Y se siente, se nota en el circular de los últimos minutos, en calles, le digo, de la Ciudad de México. Seguramente lo es así en su ciudad. Así que, pues bueno, bienvenido al nuevo ciclo escolar. Bienvenida al nuevo ciclo escolar. Niños, niñas, chamacos, chamacas, que les vaya muy bien, que sea muy próspero, que sea muy bueno, que tengan mucho éxito en sus estudios. Bueno, pues le digo, saludos a través de las frecuencias de Grupo Fórmula en la República Mexicana. Muchísimas gracias también a través para todos los que nos ven en nuestros sistemas de Telefórmula, todos los sistemas de Telefórmula en México, en los Estados Unidos. Muchísimas gracias también a nuestro canal de YouTube, nuestras plataformas digitales. Bienvenidas y bienvenidos. Bueno, vamos a comenzar a detallar el resto de la información que tenemos preparada para ustedes. Higinio Martínez será propuesto como nuevo presidente del Senado. Así lo decidió ayer el grupo parlamentario de Morena durante su reunión plenaria previa al inicio del nuevo periodo legislativo que comenzará mañana martes. Sara Pablo, te escuchamos con este reporte. Sara, buenos días.
11: Manuel, muy buenos días. Por unanimidad de los senadores presentes, Morena eligió a Higinio Martínez Miranda como su propuesta para encabezar la mesa directiva del Senado durante el periodo ordinario que correspondiente al tercer año de la 66ª legislatura que inicia el martes. Senadores que habían levantado la mano, como Óscar Cantón y Manuel Huerta, cerraron filas en torno al legislador mexiquense. En conferencia de prensa, Martínez Miranda señaló que buscará conciliar con todas las fuerzas políticas. Dijo que de ser electo por el Pleno, respetará la Constitución, las leyes y el reglamento.
12: A mí me toca conducir, representar al Senado. Y conducir, representar con orden, por supuesto, y respetando el derecho que tienen todas y todos los senadores, todas y todos los 128, de acuerdo al reglamento, de expresarse como ellos quieran libremente. Solamente es aplicar el reglamento.
11: Sobre el voto de Enrique Insunza, quien anunció su separación de la bancada, comentó:
12: si buscamos los votos de todos los senadores, también esperamos el voto del senador Insunza.
11: El senador Óscar Cantón dijo que sí se extraña a Enrique Insunza en el grupo parlamentario. A lo largo del día se reunieron en privado con las y los titulares de Gobernación, Rosa Isela Rodríguez, de Economía, Marcelo Ebrard, de Educación, Mario Delgado, de Relaciones Exteriores, Roberto Velasco, y de la consejera jurídica, Luisa María Alcalde. Un tema que aseguraron no se tocó en los encuentros, pero sí en las declaraciones, fue la salida de la bancada del senador Insunza. En una breve y atropellada entrevista, la secretaria de Gobernación negó que esto les afecte y aseguró que está garantizada la mayoría calificada.
13: No hay ninguna instrucción, solamente hay un reconocimiento por su trabajo. Y también hablamos de que vi en el grupo parlamentario unidad, vi también mucho compromiso.
14: Gracias. Gracias.
15: ¿Nos dan permiso, por favor? Gracias. Hey, caminen, por favor. No se paren.
13: Viene la caminen. Mayoría.
15: Marcela, camina.
11: El coordinador de los senadores de Morena, Ignacio Mier, señaló que se buscará construir la mayoría calificada para cada una de las iniciativas. El reporte que tengo, muy buenos días.
10: Como siempre, muchas gracias, Sara Pablo. Gracias, Sara Pablo. Pues ahí está la propuesta. Qué raro, ¿no? Qué raro. Nada más hay como comentario esa prisa que traían porque no platicara, porque no hablara con la prensa la secretaria de Gobernación. Qué raro, ¿no? Pero bueno, pues ahí está. El Senado recibió dos iniciativas presidenciales. La primera busca impedir la doble nacionalidad a quien pretenda ser presidente de México o gobernador de algún estado al reformar los artículos 82, 116, 122 de la Constitución. Una iniciativa pues cuestionada, por supuesto, por quienes tienen la doble nacionalidad. ¿Por qué deben perderla? Porque la presidencia de la República es incapaz de encontrar los elementos legales para poder traer, porque está dedicada a una sola persona, está dedicada específicamente a Francisco García, Javier García Cabeza de Vaca, el exgobernador de Tamaulipas, que tiene doble nacionalidad. ¿Pero qué tal Javier Corral? ¿Qué tal que hubiera problemas con Javier Corral? Que no hay, porque es un protegido del sistema. Javier Corral también tiene doble nacionalidad. y hay otros que tienen doble nacionalidad que también han sido gobernadores. Está dedicado para uno, no se vale las dedicaciones o las dedicatorias para un solo gobernante, ¿eh? No se vale por incapacidad del gobierno del estado para poder enfrentar legalmente un proceso y entonces traerlos a México y meterlos a la cárcel. ¿A dónde? Al Moloya, porque ahí es donde se mete a todos los enemigos políticos, como lo es Francisco Javier García, cabeza de vaca. Bueno, llegó otra iniciativa al Senado, otra iniciativa presidencial, la Ley de Inversión Extranjera, que crea un régimen especial a ciertos sectores considerados estratégicos. Plantea que cuando un inversionista extranjero pretenda participar directa o indirectamente en más del 49% del capital social de una empresa mexicana, sea necesaria una resolución de la Comisión Nacional de Inversiones Extranjeras. Bueno, por otra parte, nuestra labor es cuidar el legado de Andrés Manuel. Esto lo dijo Rosa Isela Rodríguez, secretaria de Gobernación, ahora ante diputados de Morena, en la reunión plenaria en el recinto de San Lázaro. Raúl Bolaños, del Partido Verde Ecologista, aliado de Morena, va a presidir la Cámara de Diputados. Maru Rojas, te escuchamos con este reporte. Maru, hola.
16: ¿Qué tal, Manuel? Muy buenos días. Ya se te extrañaba. Te saludo con las imágenes de Miguel Ángel Brígido. Aquí la secretaria de Gobernación, Ariadna Montiel, les llegó con un te lo digo, Juan, para que lo entiendan todos. Y Rosa Isela Rodríguez les pide a todos los diputados que nadie puede servirse del movimiento para sus asuntos personales.
17: Ninguna posición vale la división del movimiento, ninguna mención electoral justifica apartarnos de nuestros principios, ninguna visión individual puede estar por encima de México.
16: En la misma línea, quien cerró esta plenaria de los diputados federales de Morena fue Ariadna Montiel. Ella les advierte que no más porras desde el legislativo a la presidenta le sirven más haciendo trabajo en territorio, que salgan a las calles, pero no a ganarse la candidatura, realmente a promover la cuarta transformación. Y el mensaje es el siguiente.
18: Lo que no vamos a permitir es que nos representen personas que tengan vínculos inconfesables.
16: Y es que después de la crisis en Sinaloa, se le preguntó a Marcelo Ebrard si esto es lo que detiene el avance del T-MEC, el que se concrete. Y él pide a los diputados que reconozcan que con o sin tratado comercial con América del Norte, tiene México un lugar privilegiado, incluso una cercanía de la presidenta que ya envidiarían otros jefes de Estado.
19: Es lo que le preguntan a ella, bueno, ¿cómo le haces? La presidenta ha tenido 20 llamadas con el presidente Trump. La última yo estuve fue el viernes, semana pasada.
16: También estuvo aquí la consejera jurídica para hablar de las 100 reformas que el legislativo le ha aprobado a la presidenta. Son 27 constitucionales y 73 leyes secundarias a las que se van a sumar una veintena, como la Magna Ley Anticorrupción. Después de ella, pues estuvo también el secretario de Hacienda, quien habló de que será la infraestructura con la ley aprobada aquí para la inversión público-privada la que traiga recursos el próximo año. Recursos a través de la tributación, subirán los impuestos en los productos con sal y en las bebidas alcohólicas. Y por último, comentarte que, bueno, pues hoy es el nombramiento de la nueva mesa directiva. Será Raúl Bolaños, del Partido Verde, el nuevo presidente de la mesa, y de lo cual estaremos pendientes con las imágenes de Miguel Ángel Brígido. Manuel, mi reporte, muy buenos días.
10: Muchísimas gracias, Maru. Gracias, Maru Rojas. Bueno, son las 5 de la mañana con 40 minutos. Le digo, movimiento intenso en el país. ¿Por qué? Porque están regresando a clases. Por supuesto, hay diferentes usos horarios. Noroeste del país, que todavía es mucho más temprano. Bueno, todavía estará por venir este tráfico, pero el resto de las ciudades, ¿qué movimiento se está dando por el regreso a clases? Tráfico intenso, le digo, pues bienvenidos todos y todas al nuevo ciclo escolar 2026-2027. Bueno, van a las 5 de la mañana con 41 minutos. Vámonos una vez contigo, Sofía Enríquez. Muchísimas gracias por haberte quedado en estos días de mi ausencia. Muchas gracias. Sofía Enríquez, ¿en qué andamos en la música? Hola.
20: Hola, Manuel. Buen día. Esta semana la vamos a iniciar escuchando a Alicia Villarreal. ¿Acaso

Marta Alicia Villarreal Esparza. Nació un día como hoy, 31 de agosto, pero de 1971, en San Nicolás de los Garza, Nuevo León. La güerita consentida mostró interés por la música desde muy joven y a los 17 años empezó a cantar en grupos locales de Monterrey. Fue cofundadora de Grupo Límite, la banda con la que alcanzó el gran éxito comercial con canciones como Te Aprovechas. En 2001 inició su etapa solista en la música ranchera, la cumbia y la norteña, donde se ha vuelto una referente, ganando 2 Latin Grammys.

0: Así que en su cumpleaños número 55, hoy escucharemos a Alicia Villarreal. Gracias, Manuel. Que tengan buen día.
1: Bueno, pues en eso vamos a entrar en la música. Muchísimas gracias, Sofía Enríquez. Gracias. Son las 5:42. Vámonos a la primera de deportes. Beatriz Rosales, hola.
2: Hola, Manuel. Muy buenos días. Muy buenos días, amigos. Vámonos con la información deportiva porque pues ya hay campeona en el Abierto GNP Seguros en Monterrey, la francesa Diane Perry, que se había mostrado bastante contundente a lo largo de la semana de competencia. Finalmente se alza campeona en el Club Sonoma en esta edición 18 del Abierto GNP Seguros. Allá está estuvo mi compañero Alberto Campos y nos tiene la historia y todos los detalles.
3: Abierto GNP Seguros de Monterrey ya es una realidad. Año tras año se confirma como uno de los torneos más importantes del tenis femenil en el mundo. La Sultana del Norte forma parte del selecto grupo de apenas de 17 ciudades que albergan una competición categoría 500 de la WTA, con figuras de una jerarquía internacional y una bolsa de premios que supera el millón de dólares.
4: No, la verdad que eso demuestra el esfuerzo que se ha hecho, el fruto que ha dejado no solamente este torneo, sino todos los torneos que hay en México. Y yo tengo mucha confianza y mucha fe que la nueva generación de tenistas mexicanas ya está cerca.
3: Un total de 53 tenistas entre las competencias de singles y dobles participaron en esta edición, con nombres como Ekaterina Alexandrova, Elise Mertens y Donna Bekic, quienes llegaron a Monterrey con la ilusión de levantar el título sobre la cancha dura del Club Sonoma. Y como ya es tradición, el torneo también contó con representación mexicana, encabezada por Renata Zarazúa y Juliana Olmos.
5: Siempre siento mucho apoyo de Monterrey, del torneo. También jugamos aquí el Billie Jean King Cup, así que siempre apoyan el tenis femenil y estoy muy feliz que podamos seguir jugando aquí cada año.
3: En la categoría de dobles, la australiana Maya Joindy y la china Xu Yifan mostraron un gran entendimiento para conquistar el campeonato. La dupla vino de atrás para imponerse a la británica Maya Lumsden y la rusa María Kosireva, con parciales de 6-2, 4-6 y 10-5.
6: El primer set estuvo muy reñido, aunque el marcador no reflejó esa igualdad. Así que sí, empezaron a jugar muy bien y nos metieron presión. Pero yo sabía que en los tie breaks puede pasar cualquier cosa, ya que son cortos. Solo hace falta llegar a 10 puntos. Por eso confiaba bastante en que, si empezábamos bien, lograríamos cerrar el partido y así fue.
3: Y en la competencia individual, la gran historia la escribió la francesa Diane Perry. Con apenas 23 años de edad, no se intimidó ante las favoritas y en la final derrotó a Elise Mertens, la segunda sembrada del torneo. Perry ganó el primer set 6-4. Sufrió un complicado segundo parcial que perdió 6-0. Y pese a las molestias físicas, encontró la fortaleza para resurgir y cerrar el partido con un contundente 6-3. Así la francesa se convirtió en la campeona del Abierto GNP Seguros y escribió su nombre en la historia del torneo.
7: You have like this kind of goal or dream or whatever.
8: Significa mucho para mí. Siempre tienes este tipo de metas o sueños, pero no sabes si serás capaz de conseguirlos. Así que trabajas duro para tener este tipo de resultados. Esto es un alivio para mí y estoy muy feliz y agradecida con este campeonato.
3: De esta manera concluyó la edición 2026 del Abierto GNP Seguros de Monterrey. El Club Sonoma fue escenario de grandes historias, figuras internacionales y un público completamente entregado. Ahora la espera comienza para volver a abrir las puertas en 2027, confirmando que Monterrey es una de las grandes capitales del tenis femenil. Con imágenes de Uriel Rivas para Fórmula Deportes, Alberto Campos.
2: Así que bueno, gran edición la que se desarrolla allá en el Club Sonoma y desde luego las tenistas que ya de inmediato están en Estados Unidos para el arranque del US Open. Mencionar que además en el US Open, pues una alarmante noticia, Novak Djokovic, que termina eliminado en esta primera ronda, termina cayendo justamente contra el argentino Mariano Navone en 5 sets de 7-6, 5-7, 4-6, 6-2 y 6-1. Un maratónico partido del serbio serbio, el argentino de 25 años y número 49 del ranking de la ATP, que termina exhibiendo una gran condición física en los últimos parciales y la 8 juegos consecutivos para sentenciar el partido, mientras el serbio notablemente se quedó sin fuerza, partido de 4 horas y 36 minutos en condiciones extremas de calor y alta humedad en Nueva York. Novak Djokovic, que ya había manifestado que tiene cierta condición de salud, bueno, pues nuevamente fue captado vomitando a un costado de la pista durante el transcurso del tercer set. Evidenció mareos, calambres en su pierna izquierda, molestias en la espalda, requirió atención fisioterapeuta antes del set definitivo y bueno, pues finalmente termina cediendo en este partido. Esta derrota que termina representando la primera en 20 años que Djokovic cae eliminado en una primera ronda dentro de un Grand Slam, algo que no ocurría desde el Abierto de Australia de 2026, así que uno de los favoritos y uno de los consentidos de la afición neoyorquina se despide tempranamente del US Open. Otra sorpresa por ahí, Cameron Norrie, también se va el británico, que termina siendo eliminado con el francés Luca Banach en 4 sets de 6-7, 6-2, 6-2 y 6-3. A partir de la segunda manga, el nivel físico también y tenístico del británico sufrió un bajón drástico, no pudo mantener la regularidad, acumuló su tercera eliminación consecutiva en una primera ronda de un torneo de Grand Slam. En sus propias palabras dijo: "Sentí que hoy perdí contra mí mismo". Así que también uno de los que se esperaba que pudiera avanzar un poco más en este camino del US Open. Y la mexicana Renata Zarazúa, que entró directamente al draw principal como una de las tenistas pues ya clasificadas, no hizo quali, se enfrentó con la rusa Polina Yaktenko y desafortunadamente termina también cayendo Renata en 3 sets de 6-4, 4-6 y 6-7. La capitalina llegó a estar con una ventaja de hasta 3-1 en el segundo parcial. Parecía que iba a perfilar un triunfo sencillo, mientras que la rusa incluso había recibido atención médica, molestias en la pierna derecha había presentado, y bueno, lejos de mermarse por esta molestia, la rusa, que es 160 del mundo y proviene de la quali, pues redobló esfuerzos, redobló agresividad, encontró consistencia y termina eliminando a la mexicana, que vuelve a tener estos errores puntuales, suele pasarle muy seguido a Renata, así que pues en muerte súbita fue más sólida la rusa y termina entonces haciéndose con el pase a la siguiente ronda. Zarazúa de esta manera cierra el año 2026 sin victorias en cuadros principales de Grand Slam y dejó escapar una potencial e histórico cruce contra Arina Sabalenka, la número uno del mundo. En segunda ronda se despide también la mexicana del US Open. En la Ciudad de México se realizó la edición 43 del Maratón de la Ciudad de México. Más de 30 mil corredores en ruta de Ciudad Olímpica, desde el Estadio Olímpico de Ciudad Universitaria hasta el Zócalo de la Ciudad de México. Ahí estuvo mi compañero Ángel Ricalde y nos trae los detalles justamente de la victoria de Cristian Pacheco, el peruano, que termina imponiendo condiciones aquí en la Ciudad de México.
9: Compañeros, un gusto saludarles. Ha concluido una edición más del Maratón de la Ciudad de México, la número 43, iniciando desde muy temprano en Ciudad Universitaria para concluir 42 kilómetros después en este punto, el Zócalo de la capital del país. Entre los ganadores tenemos que mencionar a Brenda Osnaya, que se queda con el primer lugar, repite en el primer lugar de la categoría especial de silla de ruedas femenil, mientras que en la categoría varonil especial de silla de ruedas, Gonzalo Valdovino, quien vivió un momento complicado el año pasado, ahora cruzó con una sonrisa la línea de meta, quedándose con el primer lugar. Esto fue parte de lo que nos comentó.
10: La caída del año pasado para mí no fue un fracaso, fue un triunfo más, porque de ahí nació el deseo de estar en podio este año, de ahí nació el proyecto de todo lo que se hizo para llegar a este primer lugar del maratón. Me sentí fuerte, todo el tiempo me sentí fuerte, nada más que al inicio no quise jalar, me fui reservando, quería ver cómo andaban mis compañeros y aparte son muchos kilómetros como para empezar a jalar, hay que usar la cabeza porque es mucha distancia y me esperé para ya del 30 para adelante, que fue cuando ya empecé a dar jaloncitos, calmarme jalones, calmarme, porque sí estaban fuertes mis compañeros.
9: Por otra parte, en la categoría de élite, Alemsegei Assefa de Etiopía se quedó con el primer lugar con un tiempo de 2 horas y 29 minutos, mientras que hubo una sorpresa en la categoría de élite varonil. El peruano Cristian Pacheco cruzó la meta con un tiempo de 2 horas y 10 minutos, completamente exhausto, colapsando al cruzar la meta, pero también con un sentimiento de satisfacción muy, pero muy grande. Esto fue parte de lo que nos comentó el primer lugar de la categoría varonil de élite.
11: Bueno, en primer lugar, agradecer a la organización y agradecer a México por permitirme estar en esta competencia, ¿no? Y nada, también agradecer a mi entrenador, que es mi hermano Raúl Pacheco, y nada, feliz de haber ganado esta maratón, ¿no? Más que nada nos ha afectado bastante la altura y el recorrido. Pasaron los 21 un poco de subida y indirectamente afecta bastante a los deportistas. Bueno, hemos estado planificando estratégicamente, hemos estudiado todo el recorrido y bueno, yo vengo de 3.200 de altura allá en Perú y bueno, hemos buscado la mejor manera para poder ganar y se pudo ganar, ¿no?
9: Parte de lo que se ha vivido en esta edición 43 del Maratón de la Ciudad de México, en un día muy emotivo, en donde insistimos, se reunieron 30.000 corredores para este importante evento en la capital del país. El reporte, compañeros, de regreso con ustedes.
2: Gracias, Ángel, por este reporte. Felicidades, desde luego, a Cristian Pacheco, peruano, que termina venciendo a los etíopes, que vaya que estaban dominando en este podio masculino. Por cierto, fueron 2 y 3 los atletas etíopes que completaron el podio. Emanuel Reyes termina siendo el mejor mexicano, termina entrando en el 9º lugar, termina siendo top 10. Y en la categoría femenina, podio totalmente etíope. Margarita Hernández, mejor mexicana, finaliza 4º. También un gran resultado para la mexicana Alemsa Assefa, es quien termina alzándose campeona de la categoría. Así que bueno, culmina de forma exitosa esta edición 43 del Maratón de la Ciudad de México. En el automovilismo, mencionar que el piloto mexicano Patricio Howard se termina alzando campeón en Milwaukee en día de doble carrera. Hubo dos carreras en el mismo día debido a interrupciones por lluvia el sábado, y el piloto mexicano gana ambas carreras de forma consecutiva, alcanza las 12 victorias en la categoría, superando ya la marca histórica de Adrián Fernández para convertirse en el piloto mexicano más ganador en la historia en monoplazas en los Estados Unidos. Hizo una gran remontada, aprovechó sus condiciones. Y también mencionar que en esta histórica jornada, bueno, el español Alex Palou nuevamente termina coronándose matemáticamente como pentacampeón en la IndyCar, finaliza 10º en esta primera competencia y con eso le alcanza para poder entrar nuevamente como campeón. El mexicano, que por cierto entró a un club de leyendas que han logrado esta proeza de doble victoria al lado de nombres como Mario Andretti, Al Unser y Johnny Rutherford. Así que para seguir también el camino del mexicano Patricio Howard, lo mejor actualmente del automovilismo mexicano. Y en la Liga Mexicana de Béisbol, ayer los Olmecas de Tabasco terminan venciendo a Pericos de Puebla por pizarra de 4-3, partido que se termina yendo a los extra innings, y pues con este resultado terminan igualando la serie, un juego para cada uno, la serie que se va a trasladar a Puebla. Y en la otra serie, recordemos, están las finales de campeonato de zona. En la zona norte, Sultanes de Monterrey el sábado termina venciendo a Toros de Tijuana por pizarra de 4-0, y también se mantiene su serie empatada. La serie ahí regresa a la Sultana del Norte. Manuel, arrancó entonces estas finales de campeonato de zona.
1: Muy bien, muchísimas gracias, Betsabe.
2: Muchas gracias, muy buenas.
1: La primera de deportes con Betsabe Rosales. Son las 5:56. Vamos a hacer una pausa en esta mañana de este lunes, intenso lunes, ya muy temprano, movimiento fuerte en diversas ciudades del país. Precisamente en las calles se preparan todos, gente que ya salió, por supuesto, para adelantar los caminos rumbo al colegio. Bueno, pues mucho éxito, mucha suerte en este lunes 31 de agosto de este 2026. Inicio del ciclo escolar 2026-2027. Vamos a hacer una pausa. Estamos por la mañana, hacemos un corte y volvemos.

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1: Filete de pescado empapelado. Coloca un filete de pescado blanco sobre papel aluminio junto con rodajas de calabacita, tomate y cebolla. Agrega una pizca de sal y hornea en su propio jugo. Es una opción digestiva, libre de aceites y sumamente saludable.
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1: Las 6 de la mañana, gracias por estar con nosotros en esta mañana de lunes 31 de agosto de este 2026. Qué gusto poder reiterar el saludo que le hicimos a las 5:30 de la mañana. Muchísimas gracias, bienvenidos, bienvenidas todos a través de las frecuencias de Grupo Fórmula en el país que nos permiten saludarle en esta mañana de este lunes, le digo 31 de agosto de este 2026, en el inicio del regreso a clases, en el inicio del ciclo escolar 2026-2027. También, por supuesto, a través de todos los sistemas que en Telefórmula nos permiten saludarle nuevamente con muchísimo gusto, de verdad, estar aquí en esta mañana, de trabajar aquí en Grupo Fórmula. Qué gusto, qué gusto, qué gusto poder estar acompañando con esta información su mañana. También a través de nuestra plataforma de YouTube, muchísimas gracias, o nuestro canal de YouTube y nuestras plataformas digitales, bienvenidas y bienvenidos. Bueno, vamos a comenzar a escuchar las voces de quienes han hecho la noticia en las últimas horas. Ayer fue el Día Internacional de las Víctimas de Desapariciones Forzadas. Graciela Villagómez, integrante de la red Eslabones por los Derechos Humanos, se manifestó en el Zócalo de la Ciudad de México. La ausencia del ser querido lo cambia todo, dijo Valentina Peralta, quien busca a su hijo Eder Adair, desaparecido el 30 de diciembre del 2010 en el Estado de México. Vamos a escuchar.
2: Recuerdo suyo se ha convertido en una parte de mi fuerza. Recuerdo su voz, sus gestos, sus palabras, su amor y todos esos momentos que antes parecían pequeños y que hoy significan tanto. La ausencia cambia todo, cambia las fechas, las celebraciones, las reuniones familiares y hasta la menor mirada del mundo.
1: Bueno, Graciela Villagómez, coordinadora de la red de Eslabones de Derechos Humanos en el Estado de México. En Cuernavaca, Morelos, habló Jacaranda, integrante de la organización Familias Resilientes, y exigió a las autoridades reconocer a los colectivos de búsqueda y garantizar seguridad de acceso a la información para localizar a sus familiares desaparecidos.
3: Exigimos al gobierno que suelte las simulaciones y haga su parte de manera transparente, eficaz y expedita. Exigimos al Estado respeto a la autonomía de las colectividades de búsqueda, a su reconocimiento como defensoras de los derechos humanos y, por ende, autorice el acceso a la información, a las herramientas legales de investigación, búsqueda e identificación de nuestros familiares y específicamente en las fosas comunes del Estado.
1: Bueno, vamos a ir a hacer una pausa y regresamos para seguir escuchando las voces de quienes han hecho la noticia en las últimas horas. Vamos a comenzar también a revisar la prensa en la República Mexicana. Vane Pasarán, muy buenos días.
4: Buenos días, Manuel. Buenos días para todos. Iniciamos en Sinaloa con el debate de Guamúchil. Vuelven a clases con 24 escuelas afectadas. Goteras, árboles caídos y fallas en energía e internet afectan a escuelas de la región del Ébora. Y esta misma línea informa. Pero ahora en Chihuahua, ¿qué dice el diario de Juárez? Vuelven a las aulas hoy más de 300,000 alumnos. El tráfico volverá a las calles de la ciudad hoy lunes con el regreso de miles de estudiantes a las aulas, luego de que el periodo vacacional con actividad en escuelas de educación básica y el regreso de alumnos de distintos grados a nivel medio superior. Esta información de Estrella Montaño allá en Chihuahua, diario de Juárez. Y ahora nos vamos al sur del país, a Quintana Roo. ¿Qué dice el Novedades de Quintana Roo? También sigue esta línea informativa, regresan a clases 472,795 alumnos. El

0: niños, el regreso a clases llega para las familias después de semanas de gastos por inscripciones, uniformes y útiles escolares, donde se destinó al menos un 30% más que el año pasado. Información del estado de Quintana Roo, novedades de Quintana Roo, Manuel.
1: Bueno, vamos a hacer pausa entonces, le digo, y regresamos para seguir escuchando las voces de quienes han hecho la noticia en las últimas horas, para seguir revisando la prensa en el país. Mucho tiene que ver precisamente con el regreso a clases. Bueno, pues mucho éxito, mucha suerte para todos, papás, mamás, niños, niñas, todos. Bueno, a clases, pausa, volvemos.
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9: Soundgarden confirmó que el esperado último álbum con la voz de Chris Cornell ya se encuentra en la etapa de mezcla. El baterista Matt Cameron explicó que el grupo quiere terminar este proceso antes de anunciar una fecha de lanzamiento, poniendo fin a un proyecto que se ha prolongado durante varios años. Las grabaciones fueron realizadas antes del fallecimiento de Cornell en 2017. Tras resolverse los problemas legales con su patrimonio, la banda trabaja para convertirlas en su último legado musical. Porque algunas voces nunca dejan de encontrar el camino de regreso a sus seguidores.
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15: La lengua de la ballena azul pesa lo mismo que un elefante africano adulto, siendo el músculo más grande conocido.
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16: Aprendamos juntos.
17: El desierto del Sahara era una región verde cubierta de lagos y praderas hace apenas unos 6,000 años atrás.
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1: Seguimos escuchando las voces de quienes han hecho la noticia en las últimas horas. En junio del 2016, Lucero Sánchez era diputada, a lo mejor usted la recuerda con dificultad, la diputada del PAN en el Congreso de Sinaloa. Ella fue desaforada por haber visitado a Joaquín El Chapo Guzmán en el penal del Altiplano. Le decían la Chapo diputada. Ahijada, decían que era ahijada de Joaquín Guzmán y que esa era la razón por la cual había ido a ver, pues, a su padrino. Bueno, eso fue en el 2016. En el 2017 fue detenida por esos hechos, encarcelada allá en los Estados Unidos, rindió testimonio finalmente en contra del Chapo. Y ayer, le digo, esta mujer conocida en su momento como Chapo Diputada habló con Michelle Rivera en Grupo Fórmula, aquí en Grupo Fórmula, recordando su caso y exigió el desafuero. ¿De quién va a ser? Pues de otro señor relacionado con la delincuencia organizada, con el narcotráfico, con Rubén Rocha Moya, exgobernador de Sinaloa.
5: para exigir, pues, más que nada que sea parejo, ¿no? Porque en los años anteriores que ya hemos visto, pues, fueron como muy rápidos en el desafuero en mi caso. Señor gobernador debería estar ya en un juicio de procedencia para quitarle, pues, lo que es el fuero constitucional, ya que, pues, como bien vimos anteriormente, él regresó nuevamente de su licencia. En este caso, él pide licencia indefinida, lo que no quiere decir que lo está a él eliminando de que pueda seguir participando en algún puesto después dentro del gobierno, o que antes de terminar el sexenio que está ahorita, pues él regrese como gobernador.
1: Bueno, Jacqueline Loest es una mujer nacida en México que siempre ha vivido aquí en México, pero también tiene nacionalidad francesa por su padre, por eso ella es Loest. Ella expresa su molestia por la iniciativa presidencial que pretende impedir la doble nacionalidad a quien quiera ser presidente o gobernador. Considera que es tratada como ciudadana de segunda. Vamos a escucharla.
18: Yo soy Jacqueline Loest y mi padre es Jean-François Loest Ferry, un joven que peleó durante la Segunda Guerra Mundial y que después vino a México y conoció a una maravillosa mujer mexicana. Edna Tapia, mi madre, mi historia. Tengo la doble nacionalidad, mexicana y francesa. Y no es que quiera ser presidenta de la República, ni jefa de gobierno, ni gobernadora. Pero no entiendo por qué yo soy ciudadana de segunda. ¿Por qué mis derechos se me limitan? ¿Por qué la xenofobia en este país de quienes también han construido patria?
1: Reducir derechos, ¿no? Tendría que ver también con reducir derechos, le digo, esta iniciativa que desde mi óptica va dirigida no específicamente a la señora Loest, pero sí manifiesta su inconformidad, su molestia y con razón, ¿no? Sino contra Francisco Javier García Cabeza de Vaca, todo porque no lo pueden traer, todo porque Estados Unidos no acepta que sea extraditado a México, porque en México supuestamente hay una cadena de acusaciones que para México justifica el hecho de tener un proceso en contra del exgobernador de Tamaulipas. El propio gobernador de Tamaulipas pronunció anoche en sus redes sociales lo siguiente. Respondió precisamente a la iniciativa presidencial de impedir constitucionalmente que una persona con doble nacionalidad sea presidente de la República o gobernador. Vamos a escuchar a Francisco Javier García Cabeza de Vaca.
19: Esto parece ir más allá de la doble nacionalidad y dejar en claro que el verdadero tema aquí es la fobia que usted le tiene a Estados Unidos. No se le olvide que el derecho a la nacionalidad de los mexicanos está reconocido y garantizado en la Constitución Política de los Estados Unidos Mexicanos, y que nadie está por encima de ella. Cualquier acto de gobierno, incluidas las reformas, tienen que ser progresivos y que garanticen cada vez más derechos y más garantías para los mexicanos.
1: México está transitando de una economía basada en el libre mercado a un sistema organizado sobre el principio proteccionista. Así lo reconoció el secretario de Economía, Marcelo Ebrard, al participar en la reunión plenaria de Morena en la Cámara de Diputados.
20: Estamos en un gran cambio en la economía mundial, es obvio. Ahí estamos pasando de un sistema a otro. Decía yo hace algunos meses que tuve la oportunidad de conversar con ustedes que pasamos de un sistema basado en el libre comercio, impulsado por los Estados Unidos, digamos a partir de los 90s, a un sistema organizado sobre la base de los principios proteccionistas para regresar parte de la manufactura a Estados Unidos y reducir el déficit de Estados Unidos respecto a otros países del mundo, señaladamente los países de Asia.
1: Bueno, Saúl Monreal, senador de Morena, confió en que Enrique Insunza, ahora senador sin partido, vuelva a la bancada de Morena.
21: Y el senador Insunza rectifique, porque viene una reforma constitucional muy importante de la presidenta, y que es necesario que esté nuestro senador.
22: ¿Que vuelva a la bancada? ¿Aún confía en eso, que vuelva a la bancada?
21: Pues, si él decidió quedarse, había muchos senadores que dijeron no es conveniente que esté aquí, por las investigaciones y por todo. Yo creo que si él decidió quedarse, tiene que asumir su compromiso con el movimiento.
1: La presidencia de la República no va a enviar ninguna iniciativa preferente para el inicio del periodo legislativo, así lo informó Rosa Isela Rodríguez, la titular de la Secretaría de Gobernación, a su salida de la reunión con senadores ayer precisamente en la Cámara Alta.
0: ¿Qué podemos esperar el martes del informe de la presidenta Sheinbaum?
2: No va a haber iniciativa.
3: No, pero vienen muchas iniciativas. Enseguida viene la consejera jurídica de la presidencia, Luisa María Alcalde, y trae todo el listado de...
0: ¿Qué pueden esperar los mexicanos el martes del informe de gobierno de la presidenta Sheinbaum?
3: Muy buenos resultados, muy buenos resultados. Gracias.
1: Bueno, ya no quiero ser senador, quiero vender sandías. ¿Quién dijo esto? Bueno, lo dijo Félix Salgado Macedonio, quien desde el 15 de junio solicitó licencia al cargo y recorre el estado de Guerrero organizando mítines parecidos a actos de campaña.
23: Bueno, empezamos el periodo ordinario en febrero. Sí, ya me incorporaría yo en febrero, si fuera necesario. Y si no, ahí está Arturo, que le gusta mucho la altura de la Ciudad de México. Yo ya no quiero estar allá, ya lo dije, yo no quiero estar allá. De senador ya.
24: ¿Dónde se ve después?
23: No, pues aquí voy a vender sandías, melones, a ver qué. Pero voy a estar aquí, ya.
1: Bueno, César Iván Sandoval, presidente municipal de San Luis Río Colorado en Sonora, expresó su molestia por las afectaciones que han generado los apagones de energía ocurridos en los últimos días, por lo que exige una solución a la Comisión Federal de Electricidad. Vamos a escuchar al presidente municipal de San Luis Río Colorado, César Iván Sandoval.
25: Tendremos una reunión con el superintendente de la Comisión Federal de Electricidad, Mario Marín, en el cual... ocupamos que nos dé una explicación real de la situación que está pasando en San Luis Río Colorado. También les comparto que además de las afectaciones que tenemos todos y todas en nuestras casas, también como municipio nos vemos afectados por falta de energía eléctrica. Nos vemos afectados en los pozos, en el drenaje, en el alumbrado público, en los semáforos y en muchos servicios más que no podemos prestar como ustedes se lo merecen. Hago un llamado a los directivos locales de la Comisión Federal de Electricidad que atiendan y resuelvan lo más pronto posible para no vernos afectados como hasta ahora. Ya son muchas horas que muchas familias no tienen energía eléctrica.
1: Bueno, vamos a seguir revisando las primeras planas de los periódicos en la República Mexicana. Vania Pasarán.
26: Manuel, ahora nos vamos a Michoacán. Con la voz de Michoacán, más de 1,000,000 de estudiantes a clases. En Michoacán, 1,240,000 alumnos inician el ciclo escolar 2026-2027, luego de concluido el periodo vacacional de verano. La Secretaría de Educación del Estado expuso que más de 69,000 docentes en más de 12,000 escuelas en los 113 municipios de la entidad se reportan listos para el inicio de estas actividades escolares. Y con esta misma línea informativa nos vamos a Morelos, con el Diario de Morelos. Regresan 500,000 de alumnos a las aulas, desde preescolar hasta la educación superior. Y ahora nos vamos a Reynosa, Tamaulipas. También el Mañana de Reynosa, vuelven a las aulas 1,000,000 de alumnos. El regreso a clases representa uno de los principales movimientos anuales de población tamaulipeca, que implica una intensa actividad de planes, vialidades y zonas aledañas a las escuelas. Entonces, mucha atención en todo el país por este regreso a clases. Ahora nos vamos con otros temas. Vamos a Vanguardia de Saltillo, Coahuila. Sin rastro, el 70% de los desaparecidos desde el año 2000 se esfuman 5,281 personas y solo 1,610 son localizadas, Manuel.
1: Bueno, son las 6 de la mañana con 18 minutos. Vamos a ir a pausa. Sofía Enríquez, ¿en qué andamos en la música? Hola.
27: Hola, Manuel. Hoy estamos escuchando a Alicia Villarreal porque está cumpliendo 55 años.

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3: James Cameron dejó entrever que su etapa al frente de la saga Avatar podría estar llegando a su fin. Aunque aún tiene dos películas anunciadas, el director aseguró que ya piensa en nuevas historias y en dedicar más tiempo a escribir y producir proyectos junto a otros cineastas.
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7: Las cebras tienen rayas para confundir a los insectos, ya que este patrón visual dificulta el aterrizaje de las moscas.
6: El apunte del día.
8: El corazón de una ballena azul es tan enorme que un ser humano podría nadar fácilmente por sus arterias principales.
6: Las cosas que ignoras.
9: Un caracol puede dormir hasta 3 años si el clima es demasiado seco o frío para su supervivencia natural diaria.
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10: Famoso por su espectacular cambio de color en otoño, el arce es un árbol emblemático de las zonas templadas. Además de su valor ornamental, algunas especies proporcionan savia para producir el famoso jarabe de arce. Su madera es muy apreciada en la fabricación de instrumentos musicales y muebles finos. Representan la belleza estacional y el equilibrio térmico de los bosques.
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14: Seguimos en esta mañana de este lunes 31 de agosto de este 2026, las 6:23. Pues bueno, mire, explotó un coche bomba en el municipio de Ojo Caliente. Esto fue en Zacatecas, dejando un saldo de 6 civiles y un policía lesionados. Esto fue frente a la comandancia de la policía municipal. En Zacatecas suman 3 ataques con explosivos en los últimos 4 días. Alonso Chávez, nuestro compañero de Grupo Fórmula Zacatecas, te escuchamos con el reporte. Alonso, adelante, buen día.
15: Buen día, Manuel, te saludo con gusto, saludo al auditorio. Momentos de terror vivieron habitantes de Ojo Caliente luego de que un automóvil con un artefacto explosivo estalló anoche frente a la comandancia de la Policía Municipal. La explosión ocurrió alrededor de las 8 de la noche en la calle González Ortega, en pleno centro de la cabecera municipal. El gobierno estatal ha reportado un saldo preliminar de 6 civiles y un policía municipal lesionado, además de daños en 11 vehículos particulares y en 2 patrullas, que por cierto terminaron en llamas. El secretario general del gobierno de Zacatecas, Rodrigo Reyes Muguerza, informó que de acuerdo con las primeras indagatorias, el explosivo fue colocado en un automóvil particular estacionado afuera de la comandancia. La onda expansiva también provocó daños en el edificio de la policía municipal, además en comercios y viviendas cercanas. Aunque las autoridades estatales aseguraron que la situación estaba bajo control, Manuel, el ayuntamiento canceló la coronación de la reina de la feria de Ojo Caliente y posteriormente anunció la suspensión de clases y de actividades en la presidencia municipal hasta nuevo aviso. Manuel, con este hecho suman 3 ataques con explosivos en Zacatecas en apenas una semana. El jueves, 2 policías estatales resultaron heridos tras otro ataque en la carretera federal 54 en el municipio de Tabasco. Y el sábado, una motocicleta con explosivos estalló en un tramo carretero en la zona limítrofe con Aguascalientes, dejando lesionados a una maestra y a un policía estatal. Así está la situación de seguridad en Zacatecas, Manuel. Muy buen día. Saludos al auditorio.
14: Muchas gracias, gracias. Muchas gracias a nuestro compañero allá en Zacatecas, Alonso Chávez. Y mire, apenas había dicho el gobernador de Zacatecas, lo sostengo, la paz llegó para quedarse. Pues así ha pasado, ¿no? Momentos de tranquilidad que ha tenido Zacatecas y de repente vienen estos hechos consecutivos que evidentemente pues no le dan la razón. Pero vamos a escuchar al gobernador David Monreal el sábado pasado durante el foro para la transformación de Zacatecas Construye la Paz, y él dijo ahí, lo sostengo, la paz llegó para quedarse a Zacatecas.
16: Porque sostengo que la paz llegó para quedarse en Zacatecas. Pero también lo he expresado de manera categórica para que se quede y permanezca. Ahora el garante es el pueblo.
14: Bueno, y comunica hace unos minutos precisamente el gabinete de seguridad allá en Zacatecas que tras la agresión con un artefacto explosivo contra la comandancia municipal allá en Ojo Caliente, Zacatecas, las instituciones que integran el gabinete de seguridad colaboran con las autoridades estatales en las investigaciones para esclarecer los hechos, identificar y detener a los responsables. Autoridades de los 3 niveles de gobierno refuerzan el operativo de seguridad en la zona para proteger a la población. Lo publicó hace unos minutos el gabinete de seguridad allá en Zacatecas. 6:27 a.m. Seguimos con la información. La disputa entre 2 grupos dedicados al narcomenudeo en Sonora es una de las hipótesis que investiga la Fiscalía del Estado luego de que la noche del viernes sujetos armados dispararon y quemaron el cuadrilátero instalado en el centro de usos múltiples de Hermosillo, donde el sábado pelearían varios influencers. Michelle Rivera, mi compañera de Grupo Fórmula, allá en Zacatecas, perdóname, allá en Sonora, te escuchamos con el reporte. Michelle, adelante, buen día.
17: Manuel, buen día, te saludo con gusto desde Sonora. Te informo que la Fiscalía Estatal informó que continúa la investigación por la agresión registrada el viernes 28 de agosto en las instalaciones deportivas de Hermosillo del Centro de Usos Múltiples, donde el sábado se realizaría el evento de boxeo entre influencers llamado Noche Suprema. Hasta ahora han declarado 24 personas entre participantes, promotores, boxeadores, influencers y personal técnico de audio, iluminación y video. Así nos lo confirmó la Fiscalía Estatal. Mencionó que sostiene como principal línea de investigación una disputa entre 2 grupos delictivos dedicados al narcomenudeo y descartó que existan indicios de un supuesto cobro de piso. También la Fiscalía Estatal confirmó que no hubo personas lesionadas y solo se registraron daños materiales parciales. También reveló que algunos integrantes de la cartelera cuentan con antecedentes policiales, procesos penales u órdenes de aprehensión vigentes por otros delitos. Manuel, de acuerdo con la autoridad, ya fue identificado el grupo que habría participado en la agresión y se trabaja en la localización de los responsables. El Gabinete de Seguridad mencionó a través de redes sociales que mantiene seguimiento permanente del caso mientras continúan las diligencias para esclarecer los hechos. Manuel, esa es la información. Hasta el momento estamos en comunicación.
14: Muchas gracias, Michelle. Gracias, Michelle Rivera, ya en Sonora. Bueno, en Sinaloa. En Sinaloa, ayer fue asesinado afuera de su casa Miguel Antonio Zazueta, el subdirector de tránsito municipal de Escuinapa. Además, desapareció el síndico municipal de Palmillas, a quienes hombres armados bajaron del transporte público y se lo llevaron. Felicitos Trujillo, te escuchamos con el reporte. Felicitos, muy buenos días.
18: Hola Manuel, qué gusto saludarte. Te informo que Miguel Antonio Zazueta Páez, subdirector de tránsito municipal en Escuinapa, fue localizado sin vida ayer por la mañana en un domicilio en el sector de Infonavit Las Fuentes. El reporte sobre una persona fallecida llegó a las autoridades mediante una llamada anónima. De acuerdo con la información disponible, junto al cuerpo fue colocado un mensaje cuya autoría se atribuye de manera preliminar a un grupo criminal, mientras que la Fiscalía General del Estado de Sinaloa iniciaba las diligencias correspondientes y determinar las circunstancias de este homicidio. Ocurre pues este asesinato a menos de un mes de que habría tomado protesta como nuevo subsecretario de Tránsito en el municipio. También te informo que Misael Aguilar Espericueta, síndico municipal de Palmillas, también perteneciente a Escuinapa, permanece desaparecido desde el lunes 24 de agosto, luego de que sujetos armados presuntamente lo interceptaran cuando se dirigía hacia esa sindicatura. Viajaba alrededor de la 1:00 p.m. en una camioneta tipo panel utilizada para el transporte de pasajeros entre la cabecera municipal de Escuinapa y de Palmillas. De acuerdo con los reportes, al llegar a la altura de Tecualilla, hombres armados detuvieron la unidad, obligaron a Aguilar Espericueta a descender y posteriormente se lo llevaron con rumbo desconocido. Son 7 días de los hechos y no se ha informado sobre su paradero. Este es el reporte desde Sinaloa.
14: Pues así las cosas allá en Sinaloa. Gracias, Felicitos Trujillo. Bueno, y llamó la atención este fin de semana una fotografía, vamos a verla, publicada por el extitular de la DEA, Derek Maltz. Derek Maltz, que compartirá en su cuenta de X un video y una fotografía creados por inteligencia artificial para expresar su deseo de que el exgobernador de Sinaloa, Rubén Rocha, sea detenido y enviado a los Estados Unidos, a quien se acusa de haber traficado grandes cantidades de droga a cambio de apoyo a políticos y sobornos, pero sobre todo de apoyo al cártel de Sinaloa. Esta imagen pues fue muy comentada en las redes sociales, una imagen que, bueno, pues muchos veríamos con muchísimo gusto, ¿no? Detenido, esposado, entregado a las autoridades, este señor Rocha Moya, ¿no? Este que se ríe, de vais a saber que la semana pasada risa y risa y risa y risa, ¿no? Porque según él regresaba a la gubernatura y a patadas lo corrieron. Bueno, el titular, el propio extitular de la DEA, elogia el trabajo del secretario de Seguridad Omar García Harfuch en esta publicación. Bueno, en otro asunto, Salvador Díaz Rodríguez, conocido como el Chava o el Gusano, fue detenido en la colonia Rivera Campestre de Mexicali, Baja California, por agentes de la Fuerza de Seguridad Ciudadana, y de acuerdo con el secretario de Seguridad Federal Omar García Harfuch, el Chava era operador financiero de los Chapitos. Bueno, ¿qué más en las primeras planas de la República Mexicana, Vania?
19: Manuel, ahora nos vamos a Tamaulipas. La razón de Tampico teme por su vida mamá de Dafne. Alejandra Quintos reveló que ha recibido amenazas de muerte relacionada con su exigencia de justicia. Escoltas la acompañan para cuidar de su seguridad y pese a las amenazas denunciadas, afirmó que continuará exigiendo justicia. Rápidamente, ABC de Monterrey. Tenemos 0 pesos para la elección de 2027. ¿Quién lo dijo? Beatriz Camacho, la presidenta del Instituto Electoral de Nuevo León, quien advierte que la gobernabilidad está en riesgo si no existen recursos para el próximo proceso electoral.
14: Muy bien, bueno, vámonos de una vez contigo, Juan Carlos Cruz. ¿En qué vamos a andar o qué tenemos de información en lo que tiene que ver con los espectáculos? Hola.
20: Manuel, buenos días a ti y al auditorio. Phineas O'Connor, hermano de Billie Eilish, se casó este sábado con Claudia Zulewski en una íntima ceremonia celebrada en Santa Bárbara, California. Sin embargo, lo que más llamó la atención fue que la cantante oficializó la boda, acompañando a la pareja hasta el altar, escuchar sus votos y declararlos marido y mujer. Cabe mencionar que entre los invitados estuvieron Justin Bieber, su esposa Hailey y el actor Jason Sudeikis. Bruno Mars y Karol G desataron los rumores de un supuesto romance luego de que la colombiana compartió una serie de fotografías donde aparecen abrazados y festejando en un centro nocturno donde interpretaron su nueva colaboración Still. Las especulaciones crecieron porque Bruno también compartió un video donde se le ve pensativo, el cual acompañó con el texto: "Cuando todo lo que quieres es paz, pero te estás enamorando de una latina". A pesar de esto, este supuesto noviazgo no ha sido confirmado por ninguno de los dos. María Vargas se convirtió en Miss Universo México y será quien represente a nuestro país en la próxima competencia mundial. El sábado, durante una ceremonia en Los Cabos, Fátima Bosch, actual Miss Universo, fue quien coronó a la modelo. María actualmente tiene 28 años, nació en Jalisco y cuenta con una licenciatura en negocios internacionales. Shakira llevará el mundo de 100 años de soledad a Madrid durante sus próximos conciertos en dicha ciudad. Del 18 de septiembre al 3 de octubre, además de sus shows, la colombiana presentará Mundo Macondo, una experiencia inmersiva inspirada en el clásico libro de Gabriel García Márquez. Esta propuesta contará con 8 pabellones diferentes, con una gran representación latina, donde habrá música, gastronomía y arte. Hasta aquí los espectáculos, regresamos al estudio.
14: Muchísimas gracias, Juan Carlos Cruz. Bueno, son las 6:34. ¿Qué tal va la mañana? ¿Qué tal van las cosas en casa? ¿Qué tal para quienes ya salieron de casa también hace rato? Mucho movimiento, le digo, precisamente por el inicio del regreso a clases, el regreso a las escuelas, a las primarias, a las secundarias, a las preparatorias. Bueno, buen regreso a clases. Pausa, volvemos.
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22: Creel, Chihuahua. Ubicado en las tierras altas de la Sierra Tarahumara, este pueblo es la puerta de entrada principal a las majestuosas barrancas del Cobre. Rodeado de imponentes bosques de pinos, misteriosas formaciones rocosas y hermosas cascadas, es el lugar ancestral de la comunidad Rarámuri. Su estación del tren Chepe añade un encanto nostálgico ideal para la aventura alpina.
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23: Rusia tiene una superficie mayor que el planeta enano Plutón, demostrando la enorme extensión territorial del país más grande.
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23: Las jirafas tienen la lengua de color azul oscuro para evitar quemaduras solares mientras comen hojas de los árboles altos.
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24: El cerebro de un mosquito contiene unas 100.000 neuronas, permitiéndole navegar de forma precisa y detectar mamíferos para alimentarse.
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24: El corazón de un camarón se encuentra ubicado en su cabeza, cerca de su sistema digestivo y otros órganos vitales.
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23: Los perros tienen 3 párpados en cada ojo para proteger y mantener lubricada la superficie de su córnea constantemente.
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24: Los osos panda nacen ciegos, rosados y con un tamaño similar al de una barra de mantequilla común de cocina.
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26: La coordinadora de Morena en el Congreso Capitalino, Xochitl Bravo, detalló que el secretario de Gobierno, César Cravioto, entregará el segundo informe de la mandataria local, Clara Brugada, alrededor de las 10 horas del 1 de septiembre, tras la instalación de la mesa directiva que este año presidirá el PAN. En el segundo trimestre de 2026, México registró un crecimiento de 2.1% anual, lo que representa 1.5% más que el mismo periodo del año pasado, afirmó Edgar Amador Zamora, secretario de Hacienda. El noveno estudio de la Organización Observatorio Cubano de Derechos Humanos reveló que el 94% de los cubanos vive en pobreza extrema y el 68% percibe ingresos mensuales menores a los $30, lo que impide la adquisición de productos fuera de la canasta básica. Informó Amy Arriaga. 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
14: Seguimos en esta mañana. Este fin de semana, el que está terminando, ocurrieron 119 homicidios dolosos en el país. Y es que de acuerdo con las cifras preliminares diarias de la Secretaría de Seguridad y Protección Ciudadana, el viernes ocurrieron 37 asesinatos, el sábado hubo 36 muertes violentas y ayer domingo se registraron 46 asesinatos en la República Mexicana. Bueno, eso, ¿qué más en las primeras planas de la República Mexicana, Vania?
19: Manuel, nos vamos al sur del país, al Imparcial de Oaxaca. Alarmante repunte del 30% en casos de diabetes en 2026. Apenas la semana pasada, Oaxaca reportó a la dependencia federal, a la Secretaría de Salud, 389 nuevos casos, con un acumulado en lo que va del año de 12.997, cuando en 2025 se reportaban 9.991 hasta la misma semana epidemiológica. Información de salud ahí en Oaxaca, Imparcial de Oaxaca. Y nos movemos a Yucatán con el Novedades de Yucatán, del paraíso al suplicio, dicen allá en Yucatán. Y es que hoy más de 400.000 estudiantes de educación básica retornan a las aulas y con ello las prisas, las filas en las paradas de transporte público y el intenso tráfico vehicular, sobre todo en las zonas escolares. Más información, página 2, Novedades de Yucatán. Ahora regresamos a Sinaloa con el debate de Culiacán. Rastreadoras, el miedo no detiene la búsqueda de sus seres queridos. Familias de personas desaparecidas marchan en Culiacán pese al temor, amenazas y la falta de respuestas. Y esta misma información también la tiene el debate de Guasave en su primera plana. Rastreadoras alzan la voz por sus desaparecidos. Familias de Guasave marchan con fotografías de sus seres queridos y exigen respuestas sobre su paradero. También nos vamos a Guanajuato con la misma línea informativa. AM de Guanajuato exigen buscadoras mayor protección. Recuerdan el Día Internacional de las Víctimas de Desapariciones Forzadas. Familias denunciaron amenazas durante labores de búsqueda en León y reclamaron acompañamiento de las autoridades. Información de Juan Pacheco Gómez allá en Guanajuato. También en imagen de Veracruz, compadres desaparecidos, dice esta información de Victoria López. En Veracruz, cerca de 8,872 hijas e hijos podrían estar afectados por la desaparición de uno de sus progenitores. De acuerdo con la estimación de Tejiendo Redes de Infancia, la entidad ocupa el séptimo lugar nacional en este indicador, en un contexto marcado por la falta de un registro oficial que permita identificar a esta población. Esta información en imagen de Veracruz. Y nos seguimos con el diario del Istmo. No paran las desapariciones. Colectivos toman las calles de Veracruz en protesta. Información del diario del Istmo. Ahora nos vamos a Morelos con la jornada de Morelos. En Morelos se ha roto el tejido social. Esto lo dijo Gerardo Becerra, el dirigente del partido Paz, quien llamó a la reconciliación y al diálogo entre los actores políticos locales. Cuauhtémoc Blanco fue un accidente de la democracia y debe evitarse que algo así vuelva a ocurrir, aseguró Gerardo Becerra. En la economía también hace falta reconciliación para frenar el ambulantaje y promover el crecimiento, señaló Gerardo Becerra, el dirigente del partido Paz allá en Morelos. Y rápidamente nos vamos con la crónica de Baja California. Reporta Baja California a 5,133 personas desaparecidas. El Registro Nacional de Personas Desaparecidas indica la cifra con corte a este domingo 30 de agosto, Día Internacional de las Víctimas de Desapariciones Forzadas. Y ahora nos vamos al estado de Jalisco con el informador de Guadalajara. Cárteles desatan violencia en Nayarit. La región enfrenta una creciente disputa entre delincuentes con amenazas, ejecuciones y advertencias de especialistas sobre el recrudecimiento de la inseguridad. Nayarit se convirtió en un nuevo territorio en la disputa entre el cártel Nueva Generación y La Malliza. En lo que va de agosto se han localizado mantas atribuidas a los grupos delictivos, ejecuciones y cuerpos colgados de un puente en Tepic con un mensaje dirigido a funcionarios estatales. Nos vamos a Colima. ¿Qué dice el diario de Colima? Capturan a El Chava, presunto operador financiero de los Chapitos, esto en Baja California. Salvador N. cuenta con investigaciones financieras por parte de la Unidad de Inteligencia Financiera en México y fue detenido en el estado de Baja California. Nos vamos a Sonora con el Imparcial de Sonora. Identifica la Fiscalía General de Justicia del Estado a grupo delictivo detrás del ataque al CUM. Descarta hasta el momento que la agresión esté relacionada con el llamado cobro de piso. Esta información allá en Sonora. Y con esta información, Manuel, cerramos el recorrido informativo por las primeras planas de todo el país.
0: Perfecto. Bueno, muchas gracias por todos sus saludos, para quienes ya nos escriben, para quienes se manifiestan, nos dicen muy buenos días. Hola, muchas gracias. Pues aquí andamos con mucho gusto, como cada mañana, desde las 5:30 de la mañana y hasta las 7 en un primer tramo. Y después, pues ya nos seguimos en el programa de Ciro. Son las 6:43. Bueno, pues en Chihuahua, elementos del Ejército y la Guardia Nacional en el municipio de Maguarichi decomisaron 6,324 piezas de alto explosivo, un artefacto improvisado, 1,100 metros de cordón detonante, 1,100 kilos de explosivo, entre otros objetos utilizados para detonaciones a distancia. Durante un operativo en Badiraguato, Sinaloa, elementos del Gabinete de Seguridad detuvieron a 4 personas y aseguraron armas largas, 150 cartuchos y 25 cargadores, entre otros objetos. Y por otra parte, el ejército de los Estados Unidos reportó a la 8ª zona militar con sede en Reynosa, Tamaulipas, la detección e inhabilitación en territorio estadounidense de 3 drones utilizados por narcotraficantes pues por traficantes, mejor dicho, de migrantes, para vigilar el trabajo de las autoridades entre la noche del 25 y la madrugada del 26 de agosto. En un comunicado, la Secretaría de la Defensa Nacional señaló que la Fuerza de Tarea Conjunta del Comando Norte Estadounidense reportó que la acción se realizó en el marco de las operaciones binacionales de la frontera común. Bueno, 6:44 a.m, vámonos a la segunda deportes. Betsabe Rosales, hola.
2: Hola Manuel, muy buenos días amigos, vámonos con la información deportiva porque culminó la actividad de la jornada 6 de la Liga MX y las Águilas del América se mantienen como superlíderes del torneo después de vencer a la Franja del Puebla 2-0 en la cancha del Estadio Azteca el pasado sábado. Las anotaciones llegaron por parte del brasileño Ícaro al minuto 24 que abrió el marcador para las Águilas del América. Un golazo tras sacar un potente bombazo que dejó sin opciones el guardameta de la Franja. La segunda anotación llegó al minuto 77 por parte del uruguayo Brian Rayito Rodríguez, quien había ingresado de cambio en la parte complementaria, selló la victoria definitiva de los locales, definiendo de gran manera dentro del área para asegurar los tres puntos. Gran momento, por cierto, por el que está atravesando Brian Rodríguez, uno de los mejores jugadores actualmente de la Liga MX. Y las Águilas se alzan entonces nuevamente y se mantienen con el liderato. Vamos a escuchar este reporte y las reacciones de este partido con mi compañero Diego Villagómez, quien estuvo en este partido.
3: ¿Qué tal, Betsa, amigos de Grupo Fórmula? Gusto saludarlos desde el Estadio Azteca, en donde las Águilas del América le pegaron 2-0 al Puebla y con esto son líderes generales del torneo con 16 unidades en 6 jornadas. Y también son el único equipo invicto en esta apertura 2026. Platicamos con Guillermo Almada en conferencia de prensa y mencionó que hay que mantener los pies sobre la tierra. Vamos con las palabras del técnico uruguayo.
4: Vamos a seguir con la misma propuesta, independientemente a quién enfrentemos. Mañana enfrentamos al Real Madrid y vamos a jugar de la misma manera, sin temor, con valentía. Lo que pasa es que hay un rival enfrente que hace cosas también y que juega. Y bueno, nosotros no armamos el calendario ni nada por el estilo. Así que son rivales que la mayoría de esos equipos que pronuncian han dejado puntos y nosotros hemos tenido la virtud, los jugadores, de lograr triunfos continuos. Y bueno, tenemos, como dije anteriormente, seguir con los pies en la tierra y enfrentar con la mayor confianza, independientemente de quién sea el rival, de seguir con la propuesta e intentar ganar como hemos intentado desde el primer partido.
3: Gracias. Palabras de Almada, y lo que viene para el conjunto azul crema es viajar a territorio estadounidense para ahí enfrentar las semifinales de la Leagues Cup frente al Club de Fútbol Monterrey y posteriormente el día sábado en este mismo inmueble recibir a los Xolos de Tijuana de Gilberto Mora. Esta es la información, Betsa, vuelvo contigo.
2: Gracias Diego por el reporte, así que las Águilas llegarán de una buena manera a la semifinal de la Leagues Cup. Recordar que esta semana, esta siguiente semana, las Águilas no van a tener participación en la Liga MX, así como ninguno de los que participen en la Leagues Cup, porque los partidos tanto de finalista como de tercer lugar van a ser el sábado, domingo, así que no van a poder estar participando en la Liga MX y aplazan sus partidos dentro del calendario. Y los rivales de las Águilas del América, los Rayados de Monterrey, terminan siendo el único de estos semifinalistas que pierden en esta jornada el día de ayer de manera sorpresiva en el Gigante de Acero. El Atlético de San Luis los golea 3-1, arbitraje de Luis Enrique Santander. La primera anotación llegó del estadounidense mexicano David Rodríguez, que abrió el marcador al minuto 4, 4 minutos le bastó al Atlético de San Luis para tomar ventaja en el Gigante de Acero. Previo al segundo encuentro todavía le habían anulado un tanto a Monterrey al minuto 23 por parte de Omar Gálvez. Una revisión en el VAR determina una falta previa para los Rayados, situación que les termina molestando bastante, y de ahí fue prácticamente la desconcentración y el debacle para el conjunto de Matías Almeida. Rafa Llorente al minuto 35 de Atlético de San Luis, extremo español, consigue el segundo tanto para el Atlético de San Luis. Al 72 se acerca Rayados con el belga Hugo Kuipers, que le dio un poco de vida a los Rayados, y al 70 78, Oscar Macías, mediocampista mexicano, sentencia el partido el 3-1 y los potosinos salen con 3 puntos de oro del gigante de acero. Mal momento parece para los rayados previa a estas semifinales del Leagues Cup. Vamos a escuchar las palabras de Matías Almeida, estratega de los rayados.
5: Pone alerta en partido donde no se realiza lo que nosotros deseamos. Estas últimas dos derrotas, la de León no tanto, la de hoy y sí hay muchas cosas por corregir, porque un equipo que el último partido juega local hace 6 goles con posibilidad de hacer más, que cuando juega partidos decisivos los lucha y va, hoy eso se mostró muy poco, por ahí en el segundo tiempo.
2: Así que una preocupación dentro de Matías Almeida previo justamente a este compromiso del Leagues Cup. Revisamos los resultados de esta jornada 6 de la Liga MX. Los Rayos del Necaxa terminan cayendo en casa, 1-3 ante la Máquina Celeste de Cruz Azul. Atlante y León, semifinalista del Leagues Cup, igual a 1-1 en el Estadio Azteca. Tijuana derrota a Pumas con doblete justamente de Gil Mora, 2-0 en el Estadio Caliente. Querétaro derrota al Atlas en el Jalisco, 3-1. Pachuca y Chivas reparten puntos con empate a 1. Santos y Tigres 0-0 en la Comarca Lagunera. Y ayer Toluca, que termina goleando a Juárez 4-1 en el Nemesio Díez. América, mencionábamos, es líder de la clasificación general con 16 puntos. En segundo marcha Toluca con 13. Tijuana es tercero con 13. Atlas cuarto con 12. Chivas quinto con 11 puntos. Querétaro ya sube al sexto puesto con 10 unidades. León se queda en el séptimo con 10. Y Puebla se queda en el octavo puesto con 10 puntos. Mencionar que el mexicano Eric Lira ya estaría llegando a un acuerdo con el Mónaco, ya estaría finiquitado. Han reportado que el día de hoy parte justamente para reportar con el Mónaco. Esto porque se confirma la salida de Folarin Balogun, quien tenía, o el Mónaco necesitaba liberar una plaza de extranjero, y con la salida del estadounidense se da entonces el espacio para que puedan fichar a Eric Lira. El tema es que es fichaje contrarreloj, porque termina justamente este día el mercado de fichajes internacionales, así que hoy tiene que quedar ya el fichaje de Eric Lira para que pueda iniciar su aventura en Europa. Esperemos a lo largo del día que se confirme justamente esta información de Eric Lira. Y también mencionar que Santiago Jiménez ya también estaría partiendo rumbo a Portugal, donde ya llegó, de hecho, va a estar presentando exámenes médicos también a lo largo del día con el Porto, llega a condición de préstamo con opción a compra, y veremos también cómo marcha esta nueva aventura para Santi Jiménez. La ventaja de este cambio después de salir del Milán es que va a jugar Champions League, va a estar jugando justamente este torneo donde va a enfrentarse justamente a su antiguo club, el Feyenoord, así que también a falta de hacerse oficial a lo largo del día, Santi Jiménez será nuevo jugador del Porto. En la Liga MX femenil también continúa la actividad de esta jornada después de que Pumas derrota a Chivas en el Estadio Akron en esta jornada. Las anotaciones al minuto 4 de Stephanie Ribeiro, que sorprende muy temprano a la saga local para ponerse adelante, y la atacante Cristina Torres, que al minuto 26 tomó y amplió la ventaja para Pumas después de aprovechar un grave error de Chivas. Falta de contundencia de Licha Cervantes en este partido, y Pumas, que además se había quedado con 10 jugadoras desde el minuto 69 tras una expulsión de Priscila Chinchilla por jalarle el cabello a Carolina Jaramillo. Bueno, no ha aprovechado esta situación Chivas, y Pumas termina sacando una importante victoria. Necesitaban empezar a sumar de a 3. Vamos a escuchar las palabras de Antonio Contreras, técnico de Chivas femenil, y de Roberto Medina, técnico de Pumas, porque es además la primera victoria de Pumas femenil jugando en casa de las Chivas.
6: Ese es el gran problema, que hay que jugar muchos partidos antes de llegar a una final. Y cuando muchos hablan, o muchas, de llegar a una final, yo les pediría que vamos a pensar más en el día a día, en el partido a partido, en meter la pierna, en ir de verdad. Y no hablo de jugadoras, que se parten la madre, pero sí hablo de nosotros y de nuestra gente, ¿no? Antes de llegar al final hay un partido a partido, y ese partido a partido es el que hay que vivir todos los días. Ese es el que está haciendo Pumas, es el que hace el resto de los equipos. Desde la humildad, desde el trabajo, pero desde el partido a partido, desde el día a día, como vengo pidiendo desde que llegué. No se puede llegar a una final cuando estamos en la jornada 3, a la jornada 4. Ahora lo que hay que pensar es en el partido a partido. El que quiera pensar en la final.
7: Primero que nada, reconocer el gran esfuerzo hoy de mis futbolistas apegados al plan de juego y con una gran intensidad que nos dio la posibilidad de irnos arriba en el marcador. Creo que el equipo de a poco se va entendiendo. Es un equipo que se acaba de reestructurar con 8 incorporaciones y entonces de a poco vamos entendiendo la idea de lo que queremos jugar, pero hoy fueron sensacionales en seguir el plan de juego.
2: Así que Manuel, ahí la información.
14: Muy bien, muchísimas gracias.
2: Gracias, Manuel.
14: Bueno, pues vámonos rapidísimo con la tendencia en esta mañana de lunes 31 de agosto de este 2026, de Yanira Pérez Baena.
8: Hola, Manuel, días. Muy buen día. La tendencia del día de hoy es Zacatecas por el ataque con un artefacto explosivo en contra de la comandancia de la Policía Municipal de Ojo Caliente. Este ataque dejó un saldo de 6 heridos y ya comentabas tú más temprano que el Gabinete de Seguridad informó que ya se colabora con las autoridades estatales para investigar estos hechos, así como identificar y detener a los responsables. Y bueno, además de que se reforzó el operativo de seguridad en esta zona, Manuel.
14: Muy bien, muchísimas gracias.
8: Gracias, muy buen día y buen regreso a clases.
14: Buen regreso a clases.
8: Que no se les haga tarde ahora sí.
14: Que no se les haga tarde. Chamacos, chamacas, mocosos, mocosas, niños, niñas, jóvenes, señoritas. Buen regreso a clases, que les vaya muy bien en este inicio de ciclo escolar 2026-2027. Lleguen temprano, por lo menos el primer día, ¿no? Por lo menos el primer día. Que les vaya muy bien. Mañana los esperamos en punto de las 5:30 de la mañana. Muy buen lunes.

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11: Hong Kong, China. 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

0: Muy buenos días. Gracias por estar con nosotros la mañana de este lunes, lunes 31 de agosto de este 2026. Qué gusto poder saludarle, darle la bienvenida a todo el equipo de Ciro Gómez Leyva, listo para llevar hasta usted la información que tenemos preparada en esta mañana. Hoy regresan a clases 24 millones de alumnos de educación básica para arrancar el ciclo escolar 2026-2027. De acuerdo con información de la Secretaría de Educación Pública, el nuevo ciclo escolar tendrá una duración de 185 días y va a concluir el 9 de julio, el 9 de julio del año que viene. El primer día, que sea un buen regreso a clases, que sea una mañana pues llevadera en las diferentes ciudades del país donde esto se está dando. Días de mucha actividad, lo decíamos más temprano, mucha actividad, intensa actividad en las calles de las ciudades en el país. Bueno, el secretario de Economía, Marcelo Ebrard, negó que los casos de Andrés Manuel López Beltrán, Rubén Rocha Moya o el contrabando de combustible estén sobre la mesa de negociaciones o debiliten la posición de México en la negociación del Tratado México-Estados Unidos y Canadá con precisamente los Estados Unidos. Esto lo dijo al participar también en la plenaria de los diputados de Morena. Marcelo Ebrard dijo que México y Estados Unidos están por iniciar la cuarta ronda de negociaciones del T-MEC, aunque todavía no hay fecha definida para eso. Bueno, ningún cargo, candidatura o interés personal puede estar por encima de México. El pueblo tiene memoria y sabe distinguir entre quienes se mantienen firmes en sus principios y quienes los abandonan cuando más se les necesita. Así lo aseguró la secretaria de Gobernación, Rosa Isela Rodríguez, al participar en la plenaria de los diputados de Morena. Dijo también que nadie puede servirse del movimiento para obtener privilegios, proteger intereses personales o vulnerar la ley. Bueno, la bancada de Morena en el Senado eligió ya a Higinio Martínez. Él va a ser el nuevo presidente de la Cámara de Senadores tras la salida de Laura Itzel Castillo, que termina su periodo como presidenta de la mesa directiva hoy. Vendrá la votación y entonces vendrá formalmente ya la elección de Higinio Martínez en unas horas. Esta propuesta, le digo, será discutida en el Pleno y bueno, va a ser aprobada sin ningún problema. Higinio Martínez, él va a comenzar sus labores ya como presidente formalmente mañana del Senado. Bueno, vamos a hablar con Alma Rosa Rojo Medina. Ella es fundadora del colectivo Voces Unidas por la Vida de Sinaloa, porque el sábado resultó herida de un balazo ahí en un brazo después de que fue atacada precisamente en Culiacán. En el ataque también resultó herida su hija por las esquirlas. Vamos a estar en esta información. El lunes 24 de agosto se registró una reunión de más de 5 horas entre Andrés Manuel López Beltrán, Gonzalo Alfonso López Beltrán, Daniel Asaf, quien fuera jefe de la ayudantía de la presidencia en tiempos del padre de estos señores, los empresarios Juan Domingo Beckman, Mauricio Garduño en el restaurante Magazino de la Condesa. Esto de acuerdo con información del periodista Héctor de Mauleón, publicada en el periódico El Universal, en primera plana. De acuerdo con su información, entre los temas que hablaron, estuvo en la mesa la vinculación a proceso de Fausto Corrales Rodríguez, chofer de Héctor Melesio Cuen, y además testigo de su asesinato, de Héctor Melesio Cuen, en una reunión en Culiacán. Vamos a pausa y seguimos en esta mañana.
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8: Territorio animal.
9: La cobaya o cuyo. La cobaya, conocida popularmente en diversos países como cuyo o conejillo de indias, es un roedor herbívoro, nativo de la región andina que destaca por su temperamento noble, pacífico y asustadizo. Son mascotas excepcionales para los hogares debido a que rara vez muerden y se comunican de una manera sumamente tierna mediante una variedad de sonidos agudos y chirridos con los que expresan entusiasmo o solicitan su comida favorita. Su dieta es estrictamente herbívora y requieren de un aporte indispensable de vitamina C a través de pimientos y verduras frescas, ya que su organismo no la produce por sí mismo. Al ser animales gregarios, disfrutan enormemente de la compañía de otras cobayas y del contacto suave con los humanos, convirtiéndose rápidamente en animales muy apegados, mansos y reconfortantes para compartir la rutina diaria en casa.
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10: El preescolar es mucho más que un lugar donde los niños juegan. Cada actividad, canción, cuento, dibujo y juego está diseñada para favorecer su desarrollo integral. Mientras se divierten, aprenden a compartir, esperar turnos, resolver pequeños conflictos, expresar sus emociones y trabajar en equipo. También fortalecen habilidades como el lenguaje, la motricidad, la creatividad y la capacidad para concentrarse. Cada pequeño logro aumenta su confianza y les demuestra que son capaces de aprender cosas nuevas todos los días. Además, construyen amistades y recuerdos que marcarán positivamente su infancia. Como padres, es importante valorar este proceso y reconocer que el juego es una herramienta esencial para el aprendizaje. Todo lo que viven en esta etapa sienta las bases para su desarrollo académico, social y emocional en los años que vienen.
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11: Los ojos de las avestruces son más grandes que sus propios cerebros, lo que les da una visión muy aguda.
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14: Siete de la mañana con 9 minutos, simplemente para complementar la información de apertura, el dólar interbancario en los 17 pesos con un centavo, 17 pesos con un centavo, y como siempre usted lo sabe, cada que damos un resumen, por ahí le seguimos la pista al dólar interbancario, que haya estado absolutamente estable, fijo en esa cotización. Bueno, vamos a comenzar con la información. Muy buenos días, Sofía.
15: Muy buenos días, Manuel. Buen día para todos los que están metidos en el tráfico, que van rumbo a la escuela.
14: Es lo que decimos, es precisamente en las diferentes ciudades del país donde se está experimentando este regreso a clases, pues un día muy intenso, lo es así por supuesto también en las calles de la Ciudad de México. Saludos para todos quienes están en estos caminos para llegar al minuto 10, al minuto 15, al minuto 20 para poder entrar a la escuela en los diferentes puntos de la República Mexicana, y después pues hay otros usos horarios, les va a tocar un poquito más adelante. Lourdes Murguía, buenos días.
3: Hola Manuel, Sofía, buenos días. Decías ya hace unos minutos al inicio del programa sobre este ataque el sábado allá en Culiacán, Sinaloa, un ataque directo, de acuerdo con información de la Fiscalía General de Sinaloa, contra Alma Rosa Rojo Medina. Ella es fundadora del colectivo Voces Unidas por la Vida. Iba en su coche, ya es muy cerca de su casa allá en Culiacán, acompañada de su hija y sus nietas, cuando hombres armados le dispararon. El coche quedó con varios impactos de bala, a ella la logran herir en el brazo. Estuvo en el hospital algunas horas por estos hechos. Su hija también resultó herida por algunas esquirlas. Alma Rosa Rojo Medina fundó este colectivo porque ella busca a su hermano, es una de las buscadoras que hay allá en Sinaloa, y está en la línea para platicar. Primero, Alma, buenos días, ¿cómo bueno, se encuentra?
15: Pues un poco estable, mija, casi no puedo dormir en toda la noche de mi dolor de brazo y espalda.
14: Y precisamente por eso, doña Alma, le agradecemos muchísimo la oportunidad de poder conversar con usted, de gracias, poder escucharla. ¿Qué pasó el sábado? Si nos puede usted referir un poco pues lo que ha resumido mi compañera, pero en voz de usted.
15: Sí, el día sábado, como era 29, íbamos a tener un evento de encendido de luces, pero el 30 íbamos a marchar. Entonces yo había mandado a hacer las playeras del colectivo, iba al lugar a recogerlas porque cerraban a las 2 de la tarde. Era la 1 con 7 minutos cuando nosotros abordamos nuestro automóvil, y como la calle está cerrada, se abre un espacio para que pasar los carros de los vecinos, pues, y que queden en la carretera. Entonces, pues, ya nos fuimos por ahí. Yo terminaba de llegar de recoger unas fotos de mi hermano y listones que íbamos a colgar en los árboles de la Esperanza. Y haz de cuenta que nos subimos al carro y subimos. De repente, en cuanto subimos así la carretera de Pavilán, calle de terracería, vimos un carro que iba por la carretera de la calle Rosendo Rodríguez, y da vuelta en U, nos ve a nosotros y da vuelta en U y se nos topa de frente, y ya se baja un pistolero y nos empieza a balancear el carro.
14: Sin más, doña Alma, no hubo ningún, digamos, aviso, no se les emparejó para hacerles alguna comunicación verbal. Aquí sí que de la nada comenzaron a disparar.
15: Sí, así de la nada, no se nos acercó, nada más se puso de frente y empezó a disparar. Yo llevaba a mi nietecita de 7 años en mis brazos, en mis piernas, y lo único que hice fue quererla cubrir a ella, cubrirla con mi brazo y con lo que pude agachar. Y yo sentí una cosa caliente que me entró, ¿verdad? Pero pues yo quería cubrir a mi niña, no quería que me las mataran.
14: Claro.
15: Y la otra nietecita iba atrás, en el asiento de atrás, y ella se hizo bolita atrás.
14: ¿Usted iba en el asiento del copiloto?
15: Del copiloto. Sí, yo iba en el del copiloto y pues ahí fue la mayoría de los tiros derechos ahí.
14: No le dieron, ahora sí que afortunadamente no le impactaron más, quizá por la mala pericia de estos personajes, quizá por algún movimiento que haya hecho su hija al manejar, pero afortunadamente solo fue una bala, fue un rozón. ¿Qué fue, Alma?
15: Una bala que tengo, sí, y entró por mi brazo y la tengo incrustada en la espalda.
14: ¿Y qué le han dicho los médicos? Porque por alguna razón todavía está incrustada.
15: Sí, porque dice que no me la pueden sacar porque es complicado. Y que van a esperar a ver si se queda estacionada para poderla sacar.
14: Que no se mueva.
15: Que no se mueva.
14: y que no se vaya algún órgano importante.
15: Sí, pues la tengo, lo tengo en la pura espalda.
14: Híjole. Por eso nos decía que ha dormido poco, que ha dormido mal, no. Precisamente por esos dolores.
15: Sí, por los dolores no puedo dormir, no me puedo acomodar, no puedo nada.
14: ¿Cómo interpreta usted este ataque, Alma? ¿Qué piensa que sucedió?
15: Pues yo no entiendo por qué. Yo había tenido una entrevista dos días antes, pero pues no mencioné nada, no dije nada malo. Pues yo para mí no dije nada malo, ¿no? Yo nada más ahí comenté lo de la exhumación del panteón, que habían parado la exhumación de la fosa común del panteón 21 de marzo. Y pues el tema, nada más le pedí a la señora gobernadora interina que entró, que nos apoyara en seguir eso, nada más. Pues yo no hablé nada ni de la delincuencia ni de nada.
3: Alma Rosa, ¿usted había recibido algún tipo de amenaza antes de este ataque del sábado? Y ahora, después de que la fiscalía dice que fue un ataque directo y se investiga como un feminicidio en grado de tentativa, ¿qué sigue para usted, Alma Rosa?
15: ¿Qué sigue para mí? Para mí sigue, pues, ¿qué te diré? Un cambio de vida muy drástico, la verdad, una desgracia muy fea, porque yo estoy acostumbrada a andar en mis búsquedas, buscando a mi hermana y buscando a todos, y estar con mi familia siempre unida. Y pues esto significa un cambio que yo no esperaba nunca.
14: La acompañamos, Alma, la acompañamos en este dolor. Díganos, ¿qué pasó con su hermano? Usted busca a su hermano. ¿Qué pasó con su hermano?
15: Mi hermano desapareció el 4 de julio del 2009. Él trabajaba en los campos agrícolas. Llevaba 15 años trabajando. Y él sale de la que es su casa en el rancho y se va a un poblado que se llama Estación Obispo, y ya de ahí, ese fue como a las 8:30, a las 9:40 se recibió una llamada donde le preguntaba a una hija que si cómo estaba y dónde estaba. Entonces ella le dijo que estaba en su casa y que estaba bien. Entonces le dijo, ¿y tu papá? Le dijo, ¿qué estás haciendo? ¿Por qué llamas? Porque él nunca llamaba cuando se iba a ese lugar. Entonces le dijo, es que te hablo para avisarte que voy a Culiacán. ¿Con quién? Con unos amigos. Y fue todo. Y salió ella, porque yo afortunadamente estaba ese día ahí, en el rancho. Y salió gritando, mamá, tía, algo le va a pasar a mi papá. ¿Por qué? Por esto y esto otro. Ya me dijo lo que le había dicho, ¿eh? Y ya empezamos nosotros a marcar y a marcar, y ya jamás contestaron.
14: No contestó.
15: Había veces que se escuchaba como que alguien contestaba, pero colgaba, y así.
14: ¿Y su hermano se llama?
15: Miguel Ángel Rojo Medina.
14: Pues la acompañamos. Muchísimas gracias, Alma. Cualquier cosa que podamos ayudarle, necesite usted ayuda, por favor, no dude en comunicarnos. Lo que podamos hacer, con mucho gusto, lo trataríamos de ayudar, ¿no? Alguna, lo que sea, lo que podamos hacer.
15: Gracias a ustedes. Gracias por estar al pendiente.
14: Y ánimo con el dolor, porque pues los médicos están haciendo lo que creo que es prudente hacer cuando una bala se aloja precisamente en un punto que no es preciso quitarla, ¿no? La abrazamos, Alma.
15: Gracias.
14: Y le agradecemos mucho esta oportunidad.
15: Dios los bendiga.
14: Gracias, Alma Rosa Rojo Medina, fundadora del colectivo Voces Unidas por la Vida en Sinaloa, Lourdes.
3: Sí, un ataque más, Manuel, y como ya hemos reportado y hemos hablado aquí de otras pues buscadoras, familiares de personas desaparecidas en el país, que a pesar de las amenazas, a pesar de los ataques, pues ellas se mantienen y dicen que van a seguir buscando a sus familiares hasta las últimas consecuencias. No paran bajo ninguna circunstancia.
14: Bueno, pues estamos comenzando de esta manera en esta mañana de este lunes, lunes 31 de agosto de este 2026. Vamos a hacer una pausa, estamos por la mañana y volvemos.
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27: Madness anunció la restauración en 4K de su clásica película Take It or Leave It. La cinta volverá a los cines del Reino Unido e Irlanda con imagen remasterizada y mostrará a los propios integrantes recreando los primeros años de la banda, acompañados por éxitos como One Step Beyond y Baggy Trousers.
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34: Me da mucha risa cuando en el celular te dicen, no se escucha, no se escucha. A ver, no se dice no se escucha. Oír es la forma correcta, no se oye. Oír es que te llegue el sonido, percibir un sonido. Oigo un ruido, oí algo por ahí, oí de pasada. Escuchar es poner atención a lo que estás oyendo. Escuchar música poniendo la atención. Escuchar un sermón, escuchar una conferencia, escuchar una persona con detenimiento. Por ejemplo, los enamorados escuchan. Pero oír es simplemente percibir el sonido. Cuando alguien no lo oigas bien en el celular o en una llamada, le dices, no te oigo. No, no te escucho.
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35: Pátzcuaro, Michoacán. Bordeando su célebre lago, este encantador rincón michoacano destaca por sus plazas empedradas, casas de fachadas blancas y tejados de barro. Posee una profunda herencia purépecha que se manifiesta en sus coloridas artesanías y rica gastronomía tradicional. Durante la Noche de Muertos, el pueblo y la isla de Janitzio se iluminan con velas, creando un espectáculo ritual conmovedor.
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36: Ensalada fresca de atún. Mezcla una lata de atún en agua con cubos de pepino, jitomate, hojas de espinaca y cilantro picado. Adereza únicamente con limón y sal de mar. Esta opción es rápida, económica, refrescante y aporta proteínas de excelente calidad.
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36: El cerebro de un mosquito contiene unas 100.000 neuronas, permitiéndole navegar de forma precisa y detectar mamíferos para alimentarse.
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0: 7:24 ¿Habrá mañanera el día de hoy, Sofía?
1: Sí, hoy sí. Mañana no.
0: Mañana no, ¿verdad?
1: Mañana no, porque mañana es el informe a las 11:00 a.m. en Palacio Nacional. Pero hoy sí hay mañanera. Seguramente estará el secretario de Educación, Mario Delgado, para darle la bienvenida a los niños que entran, a los más de 24 millones de alumnos que inician hoy clases, dar algunos números, quizá algunos enlaces a los estados para arrancar, ¿no?
0: Que es lo típico que hacen, ¿no?
1: Es lo típico que hacen el día de clases.
0: Bueno, estaremos atentos. ¿Y mañana qué va a hacer?
1: Pues platicar sin contigo. Mañanera.
0: ¿Sí, platicar conmigo?
1: Sí.
0: Ah, bueno, pues vente a dar una vuelta más.
1: ¿O quieres que no venga?
0: No, sí, sí. No,
1: yo aquí
0: encantado de la vida. Bienvenido. Bienvenida y con mucho gusto de recibirte. Bueno, son las 7:25 a.m. Va usted en su camino, pues que le vaya muy bien, que le vaya muy bien. Le digo, pues mucho movimiento, tráfico intenso en esto que dice Sofía, el regreso a clases, el inicio del ciclo escolar 2026-2027. Maru Rojas, estuviste atenta y has estado atenta, por supuesto, a la plenaria del partido Morena que se dio allá en la Cámara de Diputados o correspondiente a los diputados. Maru, te escucho. Muy buenos días, Maru.
2: Manuel, te saludo con mucho gusto. Y sí, ayer yo creo que la línea de dos secretarias, de una secretaria de Estado y la dirigente nacional de Morena, fue directa de Presidencia de la República. La secretaria de Gobernación primero lanza la advertencia a diputados de Morena. Y para Rosa Isela Rodríguez, nadie puede servirse del movimiento para privilegios personales. Luego de la crisis política en Sinaloa, ayer domingo, durante la quinta reunión plenaria de los diputados de Morena en el Palacio Legislativo de San Lázaro, la secretaria de Gobernación les dice: ninguna candidatura por encima del movimiento. Cierra su ponencia con un "te lo digo, Juan", para que lo entiendan todos. En la misma línea, la dirigente nacional Ariadna Montiel cerró cerca de las 9:00 p.m. en San Lázaro, les advierte a diputados que si quieren buscar la reelección no van a pedir licencia. Eso sí, deben trabajar en territorio, pero no por la candidatura, que también ya deben de acabar las porras sin sentido en el pleno. Ojalá esa parte la hayan escuchado, porque a la presidenta Sheinbaum le ayudan más, a Claudia Sheinbaum, saliendo a las calles a promover su movimiento y no echándole porras desde San Lázaro. Pero tampoco les puede representar, dijo, quien ponga en riesgo a la 4T, como sucedió en Sinaloa. A Ariadna Montiel, aquí el dato político, le acompañó la coordinadora de elecciones de Morena, Citlali Hernández. Ella anunció que diputados, que ya de por sí son 47 con licencia, buscando un hueso, hoy lunes se emite la convocatoria para las coordinaciones distritales. Entonces, por un lado, no se alboroten, pero mañana córranle a apuntarse. Con Trump, en lo económico, México enfrenta el mayor reto económico de su historia. Esto lo dijo el secretario de Economía, Marcelo Ebrard, en esta plenaria en la que fue el más puntual, el primero en llegar. Lo citaron a las 9:00, llegó 8:30, había 5 diputados federales. El resguardo estaba como loco buscando diputados hasta en sus oficinas. Y él dijo que una relación marcada por la presión arancelaria del presidente Donald Trump les pide: vean a México en qué situación está. México tiene el 3.4% de aranceles, el arancel más bajo del mundo en esta nación, mientras que hay países como China que llegan al 10-20% en algunos productos, y México sigue siendo el país número uno de exportaciones a Estados Unidos. Sí, reconoce más de 10 meses ya de negociaciones sin un T-MEC concretado, pero no solo por el desinterés de Canadá, sino el desafío es mayúsculo. Se tiene que conservar el acceso privilegiado que tiene México a la economía estadounidense, sobre todo una excelente relación de nuestra mandataria, que dijo ya la quisieran varios jefes de Estado. Claudia Sheinbaum se ha comunicado esta semana 10 veces con el presidente Donald Trump. Y en ese sentido también llega Edgar Amador, secretario de Hacienda, y habla de una cifra más realista. 13 millones de mexicanos salieron de la pobreza desde 2018. Recordarás que en los primeros años de Andrés Manuel López Obrador hablaba de 50 millones de mexicanos menos, que la mitad de la población ya había salido de la pobreza. Él habla de 13 millones en estos 6 años y 15.6% del PIB, cifra récord en este año de recaudación fiscal. Van por más en el 2027. Crecimiento ¿Por dónde? Pues los impuestos serán a bebidas alcohólicas y productos con sal. Esto nos lo dijeron off the record, pero que por ahí van a ir los nuevos gravámenes. Y también la consejera jurídica Luisa María Alcalde solo fue a confirmar las leyes que vienen, además de las 100, dio la numeraria, 100 leyes, 100 reformas en dos años se le han aprobado a la presidenta Claudia Sheinbaum, 27 constitucionales, 73 leyes secundarias en solo dos años, a las que se van a sumar una veintena. Te destaco la ley anticorrupción que será presentada en breve, una ley que fortalece también la salud universal y le da como una fortaleza jurídica al IMSS-Bienestar que existe solo por decreto y sin ley, reconoció. Y la de la doble nacionalidad que suma a gobernadores y jefe de gobierno en esta capital la prohibición desde la candidatura de aspirar sin renunciar antes a otra nacionalidad que no sea la mexicana. Y también aquí el reconocimiento que ya le decía esto en la Constitución, ya se dice, pero dijo textual, para evitar quejas como las que hoy se agudizan en la oposición. Ahora resulta que por una queja de la oposición hacen una reforma. Una de las diputadas le reclamó casi todas las preguntas que se supone eran en privado, nos sacaban a la prensa, pero se seguían transmitiendo en la página de X, en el sitio de X de Ricardo Monreal. Una diputada le reclamó que por qué, como en la ley judicial, la reforma judicial, mandan reformas con errores hasta en la redacción y que eso les hace quedar mal como diputados, que por favor pongan más cuidado si van a mandar una reforma, porque a veces no les dejan cambiar ni esas pésimas redacciones, a lo que la consejera jurídica dijo que van a tener más cuidado. Eduardo Castillo es a partir de hoy el presidente de la Comisión Jurisdiccional o Sección Instructora. Él se encargará de no desaforar a Alito, de decirnos por qué no. Y por cuarto año se queda en la mesa directiva Sergio Gutiérrez Luna. Yo hasta aquí lo dejo porque es muy sensible. Y votará Morena por unanimidad la propuesta que hoy presenta el Verde para presidir la mesa. Es Raúl Bolaños Cachocué, profesor adjunto de Monreal en el doctorado de la UNAM, nieto del exgobernador de Oaxaca, y también Ana Miriam Ferráez Centeno, actualmente diputada federal por Morena por Veracruz, Distrito 10 de Jalapa. Va a presidir la Comisión de Cambio Climático, que quedaba céfala precisamente por estas 41 licencias que pidieron los morenistas para buscar un puesto de elección popular. Vamos a tener 41 suplentes, a lo mejor menos, y regresan los que pues no les dieron nada. Vamos a estar pendientes. Hoy se despide Kenia López Rabadán junto con encuentro con la prensa, donde estará también Ricardo Monreal. A la 1:00 p.m, a las 12:00 ahí está la plenaria de los del Verde Ecologista que van a votar a su representante en la mesa directiva, a Raúl Bolaños. A la 1:00 se reúne la Jucopo para decidir el calendario. Se habla de que nada más sesionarían hoy para elegir la mesa directiva, mañana para la sesión solemne de inicio de periodo, pero también para recibir el informe de la presidenta, y parece ser que hasta ahí esta semana. Hablan del miércoles una sesión semipresencial.
3: ¿De plano, Maru?
2: Sí, y si llegan a sesionar el miércoles sería semipresencial. Sesiones que iniciaron, recordarás, con el COVID, ya no hay pandemia. Ojalá no regresemos.
3: Tú has insistido como pocas personas en ese tema, una tras otra vez. De repente como que ahí llaman al orden, como que de repente hacen las sesiones presenciales, pero al final las vuelven a llamar.
2: Exacto. En una conferencia reciente, Ricardo Monreal justificaba, hay más participación de los diputados durante una semipresencial. Y en la plenaria de los priistas, Rubén Moreira presentó una iniciativa que va a ser oficial para que las sesiones en comisiones se vuelvan reales para votar iniciativas. El 90% de las iniciativas presentadas están en el cajón de la congeladora de las comisiones. Más de 11,000 iniciativas que no se han tocado. Y también quiere acabar con las reservas. Es decir, el PT, Morena y Verde Ecologista presentan 200 reservas para que la oposición se canse de escuchar alabar a la presidenta y retiran su reserva. No, que cada reserva se vote, va a proponer el PRI para que sean reservas reales, y que cada diputado, si va a presentar 6 reservas, que suba a la tribuna el número de reservas que presenta para que también sean reales y no suba a nombre de sus 20, 25 reservas presentadas y sea más real el debate que tengamos. Ojalá se lo acepten, no lo creo, la mayoría morenista pues quiere seguir usando la tribuna,
0: sí, claro,
2: para alabanzas, sí, a la presidencia.
0: Pues muchísimas gracias por este amplio y completísimo reporte, Maru. Oye, como quiera, pues a ver si mañana platicamos ya con el objetivo, sí, del arranque del periodo, ¿no? Seguramente con las cosas que vienen, independientemente de que no haya otras sesiones.
2: Vamos a estar pendientes porque seguro al interior de Morena no están todos convencidos, el grupo del Bronx en Morena de Ramírez Cuellar, Dolores Padierna, pues no creo que estén tan contentos de que todo sea laxo.
0: Pues sí. Bueno, gracias como siempre, Maru. Buen lunes.
2: Buen día.
0: Que te vaya muy bien, Maru Rojas. Bueno, vamos a pausa. Son las 7 de la mañana con 35 minutos. 7 de la mañana, 35 minutos. Hacemos un corte.
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18: El castaño ha sido históricamente el árbol del pan en muchas regiones rurales debido al valor nutritivo de sus frutos. Su madera es resistente a la humedad, lo que lo hace ideal para la construcción exterior. Estos árboles forman bosques antiguos que ofrecen refugio a aves y mamíferos pequeños, siendo un componente vital para la biodiversidad de las zonas montañosas templadas.
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20: La Fiscalía de Puebla informó la vinculación a proceso de Jesús Daniel N. y Jesús Alberto N. por tentativa de homicidio de policías durante un operativo de captura. Jesús Alberto, el dron, fue arrestado por el asesinato del influencer César Gastelum en Sinaloa. La jefa de gobierno, Clara Brugada, destacó la participación de 30.000 corredores en la edición número 43 del Maratón de la Ciudad de México, quienes salieron de Ciudad Universitaria, recorrieron más de 42 kilómetros y llegaron al Zócalo. Afirmó que estos eventos recuerdan lo importante que es la activación y el disfrute en familia. El secretario general de la NUYES, Armando González, planteó la modificación de fondo de los procesos de admisión a las universidades públicas del país. También señaló la necesidad de revisar las políticas de admisión al considerar el gran número de aspirantes rechazados.
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0: 7:39 a.m. Gracias por estar con nosotros en esta mañana. Bueno, ya lo hemos platicado, lo anunció Ciro desde la semana pasada. Esta semana estará ausente, toma semana de vacaciones, solo esta semana. El próximo lunes estará de vuelta aquí en las frecuencias de Grupo Fórmula. Bueno, la conferencia de prensa en Palacio... No, bueno, primero que nada, no va a ser en Palacio Nacional. ¿No ha comenzado?
1: No ha comenzado.
0: ¿Y dónde va a ser, Sofía?
1: Hoy la conferencia de prensa es en la Escuela Secundaria Técnica número 10, Artes Gráficas, así se llama esta escuela secundaria, ubicada en Doctor Río de la Loza, en la Colonia Doctores, aquí en la Alcaldía Cuauhtémoc, aquí
0: céntrica,
1: en la Ciudad de México.
0: Sí, muy céntrica, ¿no?
1: Pues ahí decide
0: la
1: presidenta.
0: Me da la impresión que está cerca de la Escuela Libre de Derecho, por ahí debe estar.
1: Puede, sí, ¿no? Probablemente. Sí, en esa zona de la colonia, ¿no? De la Colonia Doctores, ahí va a arrancar la presidenta hoy el ciclo escolar. Con
0: por cierto, saludos a todos los que van a estudiar Derecho en la UNAM.
1: Saludos a todos los que van a estudiar Derecho en la UNAM, sobre todo
0: a tu hermana.
1: Entre ellos a mi hermana, que yo aquí la felicité cuando pasó por primera vez su examen a la UNAM, ya pasó por segunda vez su examen a la UNAM y hoy comienza clases.
0: Sospechosos, sospechosa era sospechosa por tener un alto nivel de créditos, ¿cómo le llaman?
1: De reactivos.
0: Sospechosa por haber hecho trampa, pero resulta que no, que la jovencita Erika sí sabe.
1: Entonces,
0: sí sabe, está bien
1: muchas
0: preparada.
1: Felicidades.
0: Pues muchas felicidades para Erika Enríquez Avendaño. Bueno, cambio de tema, Sofía.
1: Cambio de tema, y el fin de semana anunció el PAN que avanza con los nombramientos de sus, ellos le llaman, coordinadores estatales para la defensa de la patria, la familia y libertad. Es una figura parecida a los coordinadores de soberanía de Morena, que en algún momento podrían llegar a ser sus candidatos. Tienen hasta el momento un nombramiento: Francisco Pelayo, nombrado coordinador de la defensa en Baja California Sur, y vamos a esperar qué pasa con el resto de los estados. Aquí, Manuel, has platicado con Ciro las probabilidades que tiene el PAN en distintos estados, con quién podrían ir de candidatos y sobre todo el tema de las alianzas con el PRI. Una de las interrogantes es qué va a pasar en Michoacán, con qué perfil se van a ir, y uno de los perfiles que levanta la mano o que suena más es el alcalde de Morelia, Alfonso Martínez.
0: Precisamente porque es uno de los personajes de mayor reconocimiento, precisamente allá en el estado de Michoacán, concretamente en la capital, en Morelia, y le preguntamos a Alfonso Martínez, el alcalde de Morelia, que pues es independiente, pero qué tan interesado puede estar. Alfonso, muy buenos días, gusto en saludarle, ¿cómo está?
21: ¿Qué tal? Buenos días, también me da mucho gusto saludarlos. Y bueno, pues a sus órdenes, como siempre.
0: ¿Cuál es la perspectiva, Alfonso? ¿Cuál es la perspectiva precisamente con esta pues disyuntiva que se abre a partir de que el Partido Acción Nacional pues abre sus vías para candidatos ciudadanos?
21: Bueno, lo primero es que nosotros celebramos esto porque hace unos meses me convocaron, me invitaron a un evento que se hizo en la Ciudad de México, en donde hicieron la apertura pública a los ciudadanos, el anuncio que hace Jorge Romero de decir, aquí en el Partido Acción Nacional se abre la puerta para que participen todos aquellos ciudadanos que no estén afiliados y que quieran participar. Y bueno, pues ahorita escuchaba que mencionaban que apenas se había hecho un nombramiento como coordinador del cambio y la defensa de la familia, pero yo quiero decirles que ese es el segundo nombramiento que hace el Partido Acción Nacional. El primero fue con su servidor el 17 de abril.
0: Ah, ya.
21: En donde este nombramiento fue el primero que se hizo, y bueno, pues por supuesto que nos interesa levantar la voz y defender a la familia, defender la democracia, defender la seguridad. Y bueno, pues eso lo hemos estado trabajando desde el día 17 de abril. Y de hecho, este fin de semana tuvimos un evento en el cual tomo protesta ya como coordinador. Eso, yo tomé protesta el 17 de abril, pero ahora tomo protesta a los coordinadores del interior del estado, un evento que se hizo acá en Morelia, y que, perdón,
0: No, sí, estamos escuchando, Alfonso, con atención, además, porque con una disculpa, nosotros no registramos la fecha del 17 de abril, ¿eh? Una disculpa, Alfonso,
21: no,
0: porque
21: no,
0: lo habríamos registrado, pero entonces es sí, sí.
21: Nosotros por supuesto que vamos a estar y hemos estado ya dialogando, recorriendo el estado, integrando a todas las personas que están interesadas en que no podemos seguir hincados ante lo que está pasando, ante la violencia, ante la inseguridad, ante nadie, ante este gobierno que está tratando de cerrar a toda costa la libertad de expresión, destruyendo instituciones que afectan o que defienden a los ciudadanos del gobierno arbitrario. Estamos en esa lucha. Y a la par también quiero decirles que tenemos un levantamiento en Michoacán que se llama Ama Michoacán. Es un levantamiento que forma parte de todo esto, en donde lo que queremos es no continuar, como lo decía, hincados. Tenemos que levantar la voz, tenemos que levantarnos en acción para poder trabajar en defensa precisamente de estos mismos valores, de la familia, de la seguridad, de la libertad de tránsito, de el trabajo honesto, de todo esto que tanto anhelamos y que cada vez se atenta más contra ello.
0: Entonces el movimiento ya va adelantado, Alfonso, porque lo entendemos muy bien, no solo por tiempo, sino por proceso.
21: Sí, sin duda. Este levantamiento Ama Michoacán inicia desde el 1 de febrero y el nombramiento que me hace el Partido Acción Nacional como el coordinador es desde el 17 de abril. Y bueno, pues hemos estado trabajando desde entonces, recorriendo nuestro estado, buscando a las mejores personas para que se sumen a este levantamiento.
0: Ama Morelia, ama Michoacán.
1: Uh-huh. Alfonso, dices que llevan trabajando desde abril. En ese trabajo se ha hablado de la posibilidad de ir en alianza con el PRI. Decía Jorge Romero la semana pasada que lo van a decidir la dirigencia nacional, pero escuchando la realidad de cada entidad, escuchando a las dirigencias estatales, a los personajes estatales. ¿Han platicado ese tema?
21: Sí, sin duda. Mira, aquí lo más importante es que con la apertura que hace el Partido Acción Nacional a los ciudadanos, eso abre la posibilidad de poder dialogar con todos. Además, quiero decirles que este levantamiento Ama Michoacán es un tema que va más allá de los partidos políticos, que va centrado en la persona, en la familia, en todas las personas que queremos vivir en paz, que queremos trabajar, que creemos en la democracia, en la libertad de expresión y por supuesto en las instituciones. Y con esa apertura que hace el PAN, pues, y este levantamiento, pues estamos dialogando con todos aquellos que piensan de esta misma forma, ¿no? Y por supuesto que hemos hablado y vamos a seguir haciéndolo con el Partido Revolucionario Institucional y pues con todas las personas, con todos los partidos.
0: Pues qué interesante, la verdad que interesante. Ahora, ¿cómo está la competencia en relación a Morena?
21: Bueno, pues siempre Morena es un partido que tiene todo el poder, que tiene todo el dinero y que está
0: todos los recursos, claro.
21: Las estructuras de gobierno para poder engañar a la gente. Van con su chalequito guinda y tocan las puertas de las casas y le dicen a la gente que si no vuelve a ganar Morena, se van a quedar sin sus apoyos. Pero esto es una buena noticia porque la realidad los alcanzó y la gente ya en ese hartazgo de ver que pues le dan un recurso pero van y no encuentran medicinas o que están destruyendo a las zonas productivas del campo porque desaparecieron Procampo, porque desaparecieron Pan Rural, porque hoy no tienen muchos apoyos que el campo tenía. Y además por los temas de los vínculos con el crimen organizado, eso la gente ya lo ve, lo sabe, lo vive. Y bueno, pues eso hace que hoy Morena pues vaya en caída libre.
0: Pues estaremos, ahora sí que estaremos pendientes porque esto se va a poner interesante, es una contienda para el año que viene. Y muchas gracias por la oportunidad, Alfonso, de poder escucharlo, sobre todo de corregir estas imprecisiones informativas de las que le reiteramos la disculpa. A partir de ya tenemos dos también coordinadores de la defensa política, en este caso del Partido Acción Nacional, en el caso suyo, en el caso de Baja California Sur. Muchísimas gracias, Alfonso.
21: A la orden, como siempre. Y bueno, pues estén atentos a Michoacán porque van a pasar cosas maravillosas. De ahora en adelante, aquí Michoacán es uno de los estados que le vamos a arrebatar a Morena.
0: Muchas gracias. Muy buenos días.
21: Gracias.
0: El alcalde de Morelia, el Alfonso Martínez, y como ya vimos, desde el 17 de abril, pues el representante, tienen estos nombres, pero yo diría pues el candidato o el precandidato del PAN al gobierno de Michoacán. Bueno, dice, a ver si podemos escuchar al rector. Hay un mensaje del rector Leonardo Lomelí que ha publicado en sus redes sociales con motivo del inicio a clases. Vamos de una vez a escuchar.
3: Queridas y queridos estudiantes, sean todas y todos muy bienvenidos. Hoy comienza un nuevo ciclo escolar que condensa esperanzas y anhelos que se transformarán en realidad mediante el estudio, el trabajo y el esfuerzo constante. A quienes continúan sus estudios, la universidad reabre sus puertas para asumir nuevos retos, enriquecerse con otras experiencias y aprovechar las oportunidades que se presentan. A los más de 85,000 estudiantes que ingresan al bachillerato y a la licenciatura, les expreso mi más calurosa felicitación. Este logro es resultado de la preparación, la constancia, el tesón, la convicción y la dedicación que han demostrado. Desde este momento, la UNAM será su casa. Siéntanse orgullosas y orgullosos de haber llegado hasta aquí. Con su presencia, la universidad cobra nueva vitalidad y confirma que la educación pública tiene la enorme virtud de abrir horizontes de desarrollo y entendimiento, generar condiciones para la movilidad social y contribuir a la construcción de un mundo mejor. Nuestra gran universidad, crisol de encuentro entre las ciencias y las humanidades, con la fortaleza de su comunidad, estudiantes, personal académico y administrativo, sabe que la excelencia, la eficiencia y la precisión deben comenzar por ella misma. Una institución íntegra, congruente y transparente se distingue por la firmeza con la que revisa sus decisiones, aprende de las experiencias y rinde cuentas. Así hemos actuado y así continuaremos haciendo. Vivan este periodo con entusiasmo y alegría. Su paso por la universidad representa la posibilidad de convivir, descubrir nuevos intereses, cultivar amistades y escuchar puntos de vista diferentes y materializar sus sueños. Háganlo con la plena conciencia de que ser universitarios implica cuidar de ustedes mismos y conducirse con ética en todo momento. Pregunten, recorran sus planteles y hagan un uso responsable de las instalaciones. Acérquense a sus profesoras y profesores. Conozcan las bibliotecas, los laboratorios y los recintos culturales e históricos. Participen en proyectos científicos y humanísticos, así como en actividades artísticas y deportivas. Habrá momentos de presión y exigencia. Cuando los enfrenten, recuerden que no están solas ni solos. Contarán con una sólida red de docentes y tutores, así como programas y servicios de orientación y acompañamiento académico, además de atención en materia de salud física y mental. Resulta pertinente señalar que inician esta etapa en medio de una coyuntura marcada por importantes avances científicos y tecnológicos. En ese contexto, el vasto universo digital amplía las posibilidades de aprender y crear, pero también exige criterio y sentido cívico. Apóyense en él para complementar su formación, mas no para sustituir el análisis, la imaginación y el esfuerzo honesto. A su vez, la pluralidad es una de las mayores fortalezas de la Universidad Nacional. Respeten las diferencias, rechacen toda forma de violencia y discriminación y contribuyan a que cada espacio universitario sea seguro, saludable, incluyente, creativo y solidario. Este inicio de cursos coincide con el 475 aniversario de la expedición de la Real Cédula de 1551 que creó la primera Universidad de México. Se incorporan a una tradición cuyas raíces se remontan a casi 5 siglos y que desde hace más de una centuria se renueva con cada generación. A partir de ahora, ustedes también forman parte de ella y reciben el legado de proyectarla hacia el porvenir. La esencia de la Universidad Nacional Autónoma de México reside en quienes le dan vida y en el compromiso de sus egresadas y egresados con la consolidación de una nación más justa, libre, sostenible, democrática y con menos desigualdades. Comencemos el ciclo escolar 2026-2027 con optimismo, disciplina, sensibilidad y sentido de pertenencia. Aprovechen todo lo que les ofrece esta casa de estudios. Aprendan tanto de los libros como de las personas que encontrarán en el camino. Hagan suya la universidad. Cuídenla y ayúdennos a engrandecerla. Por mi raza hablará el espíritu.
0: El doctor Leonardo Lomelí es el rector de la Universidad Nacional Autónoma de México en este mensaje de arranque también, de arranque finalmente para todos los estudiantes que lograron su ingreso apenas hace, pues apenas hace unas horas, ¿no? Finalmente apenas hace unas horas. Un poquito más adelante vamos a tocar el tema con Lourdes Murguía, que ha estado siguiendo este asunto prácticamente desde el origen del conflicto para el acceso a la UNAM. Bueno, vámonos a la Escuela Secundaria Técnica número
1: 10.
0: ¿Ya acabaron los honores a la bandera?
1: Ya acabaron los honores a la bandera.
0: Yo quería ver los honores a la bandera.
1: Acaban de terminar los honores a la bandera, ya el himno ahí de pie, los jóvenes en esa Escuela Secundaria Técnica, y va empezando el... La presidenta está recordando que mañana no hay mañanera, y parte de la exposición del día de hoy va a ser el ABC de las emociones, un poco de lo que van a hablar hoy.
0: Clara Brugada.
1: Y toma la palabra la jefa de gobierno, Clara Brugada.
0: ¿Y para qué va a hablar?
1: Pues para dar inicio al ciclo escolar,
0: es
1: como
0: la
1: Ciudad de México, sí.
0: Ah, a ver, vamos a escuchar.
2: 10 artes gráficas en el corazón de la colonia Doctores. Hoy es un día especial, porque de nuevo despertamos con escuelas llenas, regresan los uniformes a las calles, las mochilas al hombro, las carreras en los patios, las preguntas, el encontrarse unos y otros. Y desde esta...
0: Lo que dice la jefa de gobierno, Clara Brugada, en este arranque del ciclo escolar en esta escuela ahí en el centro de la Ciudad de México. Pausa, volvemos.
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29: Boy George ya no interpretará el rey Herodes en la próxima producción londinense de Jesus Christ Superstar. La decisión fue confirmada por su representante Paul P.K. Kimsley, quien aseguró que la salida se realizó de común acuerdo y agradeció el apoyo de los productores y del equipo creativo. El anuncio llega pocos días después de que el cantante publicara la polémica canción generada con inteligencia artificial We Will Dance Again, en apoyo

0: fuera del escenario también termina cambiando el espectáculo.
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3: Explorando la naturaleza.
4: Playa de las Cuevas de Benajil, Portugal. Esta playa exótica se encuentra escondida dentro de una colosal cueva marina en la región de Algarve. La erosión del viento y el agua esculpió una impresionante cavidad de piedra caliza que posee una abertura circular en el techo, permitiendo que la luz del sol entre e ilumine la arena dorada del interior. El acceso a este santuario natural se realiza únicamente por vía marítima, ya sea nadando, en kayak o en barco, ofreciendo un refugio de paz verdaderamente espectacular y secreto.
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4: El corazón del camarón está localizado en su cabeza, cerca de su sistema digestivo y otros órganos vitales muy importantes.
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5: La Torre Eiffel puede ser 15 centímetros más alta en verano, debido a la expansión térmica del hierro bajo el sol.
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5: El rugido de un león adulto puede escucharse hasta 8 kilómetros de distancia en una noche clara y despejada.
3: Aprendamos juntos.
5: El primer animal en órbita espacial fue la perra Laika, lanzada por la Unión Soviética en

0: Este 2026 de muchísima actividad desde muy, muy temprano para muchas familias, muchísimos millones de personas que se están moviendo. Nada más el cálculo que hace la Secretaría de Educación Pública es un cálculo bastante estable de unos 24 millones de alumnos que se incorporan al inicio del ciclo escolar. Multiplique esto por papá, por mamá, por la abuelita, el abuelito, ¿no? Los que ayudan en todo caso a que todas las labores estén listas para la mañana de hoy, en particular para la mañana de hoy y de hoy pues en adelante para todo el ciclo escolar. Imagínense nada más la cantidad de movimiento que se ha estado generando. Bueno, pues son las 8 de la mañana con un minuto. Muchas gracias. Vamos al resumen. Lourdes Murguía, buenos días.
1: Buen día, Manuel. Sofía, otra vez. Vamos con un resumen de la información. El ataque en mi contra es un cambio de vida muy drástico. Es una desgracia terrible. Yo estoy acostumbrada a buscar a mi hermano desaparecido y a estar con mi familia, pero esto significa un cambio que nunca pensé. Aseguró por la mañana Alma Rosa Medina, fundadora del colectivo Voces Unidas por la Vida y quien fue atacada a balazos el sábado. Agregó que aún siente mucho dolor por la bala que tiene incrustada en la espalda, que los médicos aún no han podido sacar. No podemos seguir hincados ante la violencia y la inseguridad de un gobierno arbitrario que busca cerrar la libertad de expresión, aseguró por la mañana Alfonso Martínez, alcalde de Morelia y coordinador de la Patria, Familia y Libertad del PAN para las elecciones de Michoacán del año que viene. Agregó que Morena va en caída libre y que perderá las elecciones de 2027 en Michoacán porque la realidad los alcanzó y ahora la gente ya sabe de sus vínculos con el crimen organizado. Hoy regresan a clases 24 millones de alumnos de educación básica para arrancar el ciclo escolar. De acuerdo con información de la Secretaría de Educación Pública, el nuevo ciclo tendrá una duración de 185 días y concluirá el 9 de julio del año que entra. 119 personas fueron asesinadas en México durante el fin de semana, de acuerdo con cifras preliminares publicadas esta madrugada por la Secretaría de Seguridad y Protección Ciudadana. Los estados más violentos entre viernes y domingo fueron Guanajuato, donde se registraron 16 homicidios dolosos, y Baja California, donde las autoridades reportaron 13 asesinatos. En estos momentos, el dólar interbancario se cotiza en 17 pesos con 2 centavos.
0: Bueno, y el ciclo escolar se está inaugurando de manera, digamos, formal, simbólica, en una escuela secundaria técnica de la zona centro de la Ciudad de México, por ahí en la colonia de los Doctores, desde hace un rato la jefa de gobierno, Sofía, y en eso está, ¿no?
2: Sí, en eso están allá en esa secundaria técnica, la secundaria técnica número 10, Artes Gráficas. Ya habló la jefa de gobierno, Clara Brugada, y ahora está el secretario de Educación, Mario Delgado. Recuerda que a partir de este ciclo escolar ya tienen cobertura universal con las distintas becas, todos los alumnos, y van a presentar, ya lo decía antes del corte, este ABC de las emociones, que es un poco para enseñarle a los niños, a los adolescentes, a ir identificando sus emociones, cuidar su salud mental y tener... este tema, dice, así como aprenden el abecedario, tienen que aprender a identificar sus emociones.
0: Oye, arranca el ciclo escolar. ¿En qué quedó el tema del uso de aparatos celulares?
2: Todavía no se define. Siguen estos foros. Los foros estatales que están realizando terminan a mediados de septiembre. Le preguntaban a la presidenta la semana pasada si lo decidido se iba a aplicar desde este ciclo escolar. Y ella decía, vamos a ver qué es lo que se decide. Y la presidenta se ha pronunciado por retirar los celulares. Que no se permita el uso de celulares en las clases. Pero es la opinión de la presidenta, van a esperar a ver qué se decide en estos foros.
0: Todavía no hay una
2: determinación. Una vez que concluyen, ya sabremos qué se va a hacer y a partir de cuándo.
0: Correcto. Bueno, pues entonces seguimos esperando que terminen esos foros. Vamos a pausa. Estamos por la mañana, en esta mañana de lunes 31 de agosto de este 2026. Volvemos.
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2: La adaptación cinematográfica de The Legend of Zelda podría incluir la última actuación en pantalla de Sam Neill, aunque todavía no existe confirmación oficial. La película será dirigida por Wes Ball y contará con Benjamin Evan Ainsworth como Link y Bob Bragerson como la princesa Zelda.
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5: Las mariposas saborean la comida utilizando receptores químicos ubicados en sus patas antes de decidir poner sus huevos allí mismo.
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6: Toronto, Canadá. Toronto es ampliamente reconocida por la Organización de las Naciones Unidas como la ciudad más multicultural del planeta, un verdadero ejemplo de inclusión social. Más de la mitad de sus habitantes nacieron fuera de las fronteras de Canadá, aportando una riqueza lingüística y cultural que se celebra activamente en cada rincón urbano. La metrópolis está perfectamente organizada en barrios étnicos vibrantes, como Greektown, Little India y Chinatown, donde la diversidad se saborea en sus calles. Custodiada por la famosa Torre CN, Toronto es el motor económico, financiero y mediático del país, además de ser un centro cultural de primer nivel gracias a sus festivales de cine y arte internacionales. Su ambiente pacífico, seguro y tolerante demuestran al mundo que la diversidad es la mayor fortaleza para el desarrollo.
4: Caminando por México.
7: Bernal, Querétaro. Este pintoresco y tranquilo pueblo colonial está custodiado por la Peña de Bernal, el tercer monolito de piedra más grande del planeta Tierra. Sus calles coloridas invitan a caminar con calma, disfrutar de sus famosas gorditas de maíz quebrado y adquirir hermosas artesanías de lana. Es un destino cargado de energía positiva, misticismo, buen vino y paisajes desérticos espectaculares.
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7: El perezoso de tres dedos. Este mamífero arborícola es famoso por su extrema lentitud al desplazarse por las ramas altas. Su pasividad le permite pasar completamente desapercibido ante peligrosos depredadores como el jaguar.
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10: 8 de la mañana con 9 minutos, gracias por estar con nosotros. Bueno, pues hay una iniciativa, ha decidido una vez más la presidenta Sheinbaum no enviar iniciativas preferentes al Congreso, pero sí ha enviado un par de iniciativas, una de ellas que se conoció la semana pasada, ya llegó a la comisión permanente, ya veremos, creo que es el Senado la que se va a hacer cargo de ella, tiene que ver con que se renuncie a una segunda nacionalidad si se quiere llegar al cargo de jefe de gobierno, de gobernador de algún estado o de la presidencia de la República. Mi posición en específico es una iniciativa que evidentemente va por debilitar los derechos de los mexicanos, va por debilitar los derechos de los ciudadanos y específicamente va tratando de cerrar paso a temas específicos como el caso de Francisco Javier García Cabeza de Vaca. ¿Por qué? Porque Francisco Javier García Cabeza de Vaca fue gobernador del estado de Tamaulipas. Es un hombre que, de acuerdo con la justicia mexicana, tiene algunos cargos que se le están estableciendo y él tiene doble nacionalidad. Es mexicano, estadounidense. Entonces hace rato que él está en los Estados Unidos y Estados Unidos ha decidido pues no responder, por lo que sabemos es no responder. Francisco Javier García Cabeza de Vaca y sus abogados dicen que Estados Unidos ya le respondió a México que su petición de extradición es negada. Pero eso pues eso no lo sabemos por otra fuente, lo damos por bueno. El punto es, este tipo de específicas cosas a las que a mí me parece que va dirigida esta iniciativa, a casos como el de Francisco Javier García Cabeza de Vaca, porque pues ahora sí que doble nacionalidad han tenido muchos otros, ¿no? Muchos otros como Jaime Bonilla, que fue gobernador de Baja California, como el propio Javier Corral, que fue gobernador de Chihuahua.
0: Ernesto Rufo,
10: que pues sí, nada más que la gran diferencia con Ernesto Rufo es que ahí lo detienen en territorio mexicano, allá en Mexicali. Entonces no hace necesario que se aplique ningún procedimiento de extradición. Punto aparte, ahora sí que punto aparte de mi punto de vista, está Arturo Sánchez Gutiérrez en la línea con nosotros, como siempre se lo agradecemos, al profesor del Tecnológico de Monterrey y ex consejero electoral. ¿Cómo aplicaría? Vamos a pensar, porque pues de que se va a hacer esta ley, pues se va a hacer esta ley, ¿no? Porque para eso se aplica la mayoría de Morena. Diga lo que diga la ley, se va a aplicar. Bueno, ¿cómo se va a aplicar? Decía Ciro la semana pasada, si tiene una persona la nacionalidad mexicana, la nacionalidad estadounidense, ¿cómo se da, cómo se aplica? Arturo, qué gusto saludarte, buenos días.
11: Buenos días, Manuel, Sofía, qué gusto estar con ustedes.
10: Bueno, ¿cómo se aplicaría entonces esta disposición que pues seguramente sí o sí se va a aprobar?
11: Pues sí, como tú dices, esta es una disposición nueva. De hecho, ya existe en la Constitución una serie de limitaciones para ciertos puestos. Lo que está haciendo la presidenta es reiterar en un momento coyuntural, justamente a raíz del caso de Cabeza de Vaca, que no puedes tener doble nacionalidad. Ahora, el punto resulta es que entre los elementos que se están planteando es que alguien tiene que revisar que los candidatos a gobernadores no tengan doble nacionalidad o a jefe de gobierno, y eso, bueno, le va a caer irremediablemente al INE, y esto es una investigación que tendrá que hacer para cada uno de los candidatos a la hora de registrar las candidaturas, o a los órganos locales electorales, a los OPLES, que son los que registran las candidaturas directamente a gobernadores. ¿Qué va a pasar? Pues va a haber acusaciones de todos tipos, va a decir, no, esta persona que quiere ser tiene doble nacionalidad, y en fin, es un trámite más que es importante. Ahora, lo que hay que recordar uh-huh. es que tener una nacionalidad no solamente implica derechos. Si tú eres mexicano norteamericano, pues tienes obligaciones como mexicano y tienes obligaciones como norteamericano.
10: Claro.
11: Entre otras cosas, estar al tanto de tus impuestos, estar al tanto de tus obligaciones ciudadanas. En el caso de México, bueno, se supone que la obligación de votar tienes que cumplirla. En Estados Unidos habrá otras cuestiones. Pero tienes el derecho de vivir allá, tienes residencia, tienes una serie de beneficios, pero también tienes obligaciones. Entonces no es tan fácil que tú de repente digas, no, pues ya no quiero ser norteamericano. Ya, ahí nos vemos, hasta luego, porque quiero ser gobernador. Esto implicará necesariamente un proceso específico ante las autoridades norteamericanas, no ante las mexicanas. O sea, tú puedes decir, es que ya no quiero ser norteamericano. Ah, no, pues muy bien, pero necesito un documento que me acredite que ya no tienes esa nacionalidad. Y entonces el gobierno norteamericano tendrá sus propios trámites que no dependen de nosotros para cancelar una nacionalidad en este tipo de casos. Ahora, lo que también se ha estado comentando estos días es que pues todo el mundo recordamos el caso de Paco Ignacio Taibo, que tenía doble nacionalidad y la ley no le permitía, por lo tanto, ser director del Fondo de Cultura Económica. Entonces hubo que cambiar la ley para que sí pudiera. Entonces, lo que resulta es esta aplicación selectiva y esta legislación al vapor para atender asuntos muy particulares de interés político, más que, como tú dices, ampliar los derechos de las personas. Y es ahí en donde la presidenta insiste en que para que no haya conflicto de intereses, no puede servir a dos amos y cuestiones así. Bueno, eso ha pasado toda la vida. Y nunca ha habido absolutamente ningún problema. Tú asumes tu responsabilidad como claro. gobernador uh-huh. y simple y sencillamente actúas, ¿no?
10: Es correcto, porque pues para eso protestas la Constitución mexicana, para respetar la Constitución mexicana. Ahora, en específicamente el caso que yo comento, ¿no?, de Francisco Javier García Cabeza de Vaca, les genera un problema, ¿no?, porque les genera un problema no poder meterlo al Moloya, que es donde quisieran tenerlo, ¿no? Uh-huh. Pues entonces hacen todo a un bricueto para cambiar la ley y entonces afectar a cualquier persona que venga y limitar los derechos de los ciudadanos, porque es una limitación de derechos de ciudadanos.
11: Sí, a ver, uno de los derechos de los ciudadanos es votar y ser votado.
10: Pues sí.
11: En consecuencia, pues tienes ese derecho como tal. Ahora, en el caso de Cabeza de Vaca, el punto es que, dada la nueva ley como tal, pues no podría aspirar a ser gobernador o a ser presidente de la República. Bueno, pues sí, si él decide querer ser candidato a la presidencia de la República, pues no podría sin renunciar a la otra nacionalidad, cosa que le vendría muy bien a este gobierno para que no tuviera él la excusa, o el gobierno norteamericano la excusa de extraditarlo para México. Pero todos esos vericuetos, en lugar de hacer cumplir la ley desde el principio y en lugar de cancelar derechos, pues hacer una justicia más eficiente y con acuerdos internacionales adecuados.
10: Sofía.
12: Arturo, quizá este no es tu ámbito, pero lo que dice la iniciativa es que tienen que renunciar previo a solicitar su registro como candidata o candidato. ¿Qué pasa cuando renuncias a una doble nacionalidad? No quedas como candidato, no ganas al cargo y ya quedaste sin tu doble nacionalidad, porque ni modo que vayas a Estados Unidos a decirle, oiga, ¿qué cree que siempre sí quiero volver a ser ciudadano?
11: Ese es el punto. Estoy totalmente de acuerdo. Sí, porque se supone que de acuerdo con las normas de cada partido político, tú aspiras a una candidatura y entonces tendrías que haber renunciado a la otra nacionalidad y podrías no obtenerla. Tienes absolutamente toda la razón, Sofía. Pero entonces, fíjate cómo esta norma ya incluso se mete en la regulación de los propios partidos políticos para definir quiénes serán o no sus candidatos a determinados puestos de elección popular. A mí me parece que tiene razón Manuel en el sentido de que a la larga esto no es más que restringir derechos en lugar de ampliarlos.
10: Correcto, pues sí. Muchas gracias como siempre, Arturo, por la oportunidad de poder escucharte, de tener este tipo de pláticas. Nos dejan muy claros estos temas.
11: Muchas gracias, Manuel y Sofía. Un placer estar con ustedes.
10: Que te vaya muy bien. Arturo Sánchez Gutiérrez, profesor del Tecnológico de Monterrey y quien fuera también muchos años, no solo consejero del INE, sino pues formó parte de muchísimos cargos y eso le da solidez en su experiencia en materia electoral. Bueno, ¿qué hay con la conferencia en la Escuela Secundaria Técnica número 10? Ya casi me lo aprendo. Número 10.
12: Ya terminaron las exposiciones y empiezan las preguntas, pero enfocadas como siempre en
10: los temas
12: en este tema. De hecho, dice la presidenta, vamos primero con este tema para que los niños se puedan ir a su escuela, se puedan ir a sus clases, porque como ya veíamos en las imágenes de Telefórmula, hay unos niños ahí, hay unos niños sentados en una parte, ahí los vemos a un costado de los reporteros.
10: Yo pensé que eran los reporteros, son los niños. No,
12: hay unos niños con sus uniformes. Entonces están esperando que termine esta primera parte de la mañanera para poder ir a tomar clases. Hoy divertido el inicio de clases ahí en esa escuela.
10: Y tienen que escuchar todo lo que preguntan.
12: Que está enfocado por lo pronto nada más en esto. No han preguntado de temas de seguridad, de temas de violencia. Entonces, por suerte, te están oyendo solo temas relacionados con este programa de salud.
10: Bueno. Vamos a pausa, estamos por la mañana, en esta mañana de este lunes 31 de agosto de este 2026. Hacemos un corte y volvemos.
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19: Formar hijos con mentalidad de campeones no significa exigir perfección y esperar que siempre ganen. Significa enseñarles que el verdadero éxito está en levantarse después de cada tropiezo, aprender de los errores y seguir adelante con determinación. Cuando valoramos más el esfuerzo que el resultado, ayudamos a desarrollar disciplina, perseverancia y confianza en sí mismos. Como padres, nuestras palabras tienen un enorme impacto en la manera en que ellos se perciben. Celebra sus avances, acompáñalos en los momentos difíciles y motívalos a descubrir sus fortalezas sin compararlos con otros. Los límites claros, el cariño y el ejemplo diario construyen una autoestima sólida. Así estarán mejor preparados para enfrentar los desafíos de la vida con valentía, resiliencia y la seguridad de que siempre pueden seguir creciendo. Sígueme en todas mis redes sociales como Gina Ibarra-TV.
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23: Un caracol puede dormir durante 3 años seguidos si las condiciones del clima no son favorables para su supervivencia natural.
24: Cuida lo que comes.
25: Caldo de pollo con verduras. Prepara un reconfortante caldo utilizando pechuga de pollo desmenuzada sin piel. Agrega chayote, zanahoria, calabacitas picadas y un toque de cilantro fresco. Es una comida hidratante y perfecta para mantener una digestión ligera.
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28: Los astronautas pueden crecer hasta 5 centímetros en el espacio porque la columna vertebral se expande sin la gravedad terrestre.
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30: Continuamos con Ciro Gómez Leyva por la mañana.
10: Ocho de la mañana, 24 minutos, Lourdes.
12: La semana pasada, la Fiscalía General de la República, la fiscal Ernestina Godoy, a través de una videoconferencia, dijo que habían encontrado nuevas evidencias en una de las bodegas, recordarás, Manuel, una de las bodegas de la Alcaldía Miguel Hidalgo, o Álvaro Obregón, que tiene Miguel Hidalgo, que tendría que ver con Ingemar, de donde es socio mayoritario el ex gobernador de Baja California, Ernesto Rufo. La fiscal dijo que habían encontrado nuevas evidencias, nuevos documentos que ligarían a esta red de corrupción de contrabando de combustible y donde estaría ligado el ex gobernador de Baja California. Eso informó la fiscal. Nosotros platicamos con la hija del ex gobernador, con Verónica Rufo. Nos dijo que el jueves iba a visitar de nueva cuenta a su papá, y en eso nos quedamos. Está en la línea Verónica Rufo, pues para que nos cuente, Verónica, primero, si pudo ver a su papá y cómo está.
10: Siempre agradecer la oportunidad, Verónica, de poder escucharla. Muy buenos días.
31: Hola, no, las gracias para ustedes por seguir permitirme dar el espacio y compartir el caso de mi padre. Y sí, en efecto, pudimos ver a mi papá el día jueves de la semana pasada. Uh-huh. Y fue lo cambiaron de módulo. Él estaba en el módulo 3. Y lo cambiaron al módulo 2, lo que cuando los cambian de módulo, cambia el día de sus visitas y también cambia el día donde ellos que pueden hacer las llamadas. Entonces, ahora el módulo 2, sus días de visita son los lunes y sus días para hacer las llamadas son los sábados. Sin embargo, no nos informaron de este cambio la semana antepasada, que fue cuando lo vimos el miércoles. Entonces, bueno, nosotros pensábamos que seguía en el módulo 3 y ya la semana pasada nos tocaba el jueves. Uh-huh. Y su llamada era el martes. No nos llamó, no llamó el martes, lo cual se nos hizo muy extraño y claramente hasta pues nos preocupa, ¿no? Cada detalle que sucede nos alarma, nos preocupa. Entonces hablamos al altiplano y fue donde nos dijeron que, bueno, pues que ya lo habían cambiado de módulo. Y nosotros, bastante inconformes, dijimos, oye, bueno, no, nosotros estuvimos en el trabajo social en cuanto salimos de la visita del miércoles y no se nos informó nada. Entonces, sí nos dejaron verlo, nos dijeron, venga y vamos a ver qué se puede hacer. Pues claramente que fuimos y sí nos permitieron verlo. Y quiero decir que lo vi, es la primera vez que lo veo con algo de ánimo. Y lo que él me platicó es que fue coincidentemente el día martes 25 que nosotros estuvimos en la Ciudad de México haciendo esta denuncia en frente de la Fiscalía. Mi papá estaba en el comedor junto con sus compañeros PPL y pudo ver en vivo todo este evento que se hizo el martes. Y lo vi, le noté en su semblante, le noté algo de un poco de vida, ¿no? Lo noté un poco más presente, algo que yo no había podido ver en las últimas dos veces que lo había visto. Y me lo dijo, él me expresó que le había dado ánimo el ver a sus amigos y aliados unidos. Eso fue lo que me dijo. Entonces, pues claramente a todas las personas y personajes, ¿no? Claro, fue la palabra que utilizó. Uh-huh. Para expresarse de Vicente Fox, de Guadalupe Costa Naranjo, de las personas de Somos México, de Emilio, de Amado, de la ciudadanía, en fin, estaba con ánimo de haber podido ver esto. Y me dijo también que al final del evento sus compañeros PPL aplaudieron el evento y bueno, pues esto lo pude ver, repito, por primera vez con algo de ánimo y presente. Creo que es cómo yo puedo describirlo.
10: Esto lo vio él en la televisión ahí adentro, por supuesto.
31: Exactamente, estaban en el comedor, fue coincidencia que justo uh-huh. cuando el martes 25 se estaba transmitiendo en vivo, cuando están en el comedor tienen tele. Entonces uh-huh. él estaba en el comedor comiendo con sus compañeros y pudo ver exactamente toda la transmisión en vivo ese día martes.
10: Entonces eso le mejoró el ambiente, el ánimo, Verónica, que eso es muy importante en una sí. circunstancia como la que está tu papá. ¿Qué te dijo? ¿Qué platicaste con él?
31: Sí, bueno, afortunadamente pude estar con él múltiples horas, fueron como alrededor de 3 horas, quizá un poquito más, y mucho de nuestra conversación fue alrededor de esto, de este ánimo, de lo que él vio, de lo que él ve hacia el futuro. Es una persona, ustedes lo conocen, que siempre está pensando en el futuro, en la democracia, en el orden, en cómo se puede trabajar en pro de México y de la ciudadanía. Entonces, mucho de nuestra conversación fue en torno a eso. Claro que les mandó algunos mensajes a algunas de las personas que estaban ahí. Y bueno, pero sigue siendo su mensaje también. Él entiende que está dentro del penal como un chivo expiatorio, como un preso político, y en esa su postura pues sigue siendo lo que él piensa de su estado ahí adentro, ese es el mismo. Me comentó también que no les han entregado los tenis, lo vi con los mismos tenis, le dije, papá, ya te los entregamos la semana pasada, y me dijo, ya los pedí y no me los han dado. Y bueno, me platicó otras cositas que pasan ahí en el penal, que ahorita quizá no es tiempo de comentarlas, pero quizá en un futuro sí, pero uh-huh, bueno, unas ciertas... Uh-huh. circunstancias, ¿no? Que pasan también ahí dentro del penal, que no son completamente afortunadas, pero bueno, en fin, en general, yo me sentí un poco pues aliviada de ver a mi papá con algo de ánimo.
10: Mejorado, mejor de ánimo, qué bueno. Lourdes.
0: Eso fue el martes, Verónica. Y tuvieron
10: la
0: oportunidad,
10: jueves, ¿no?
0: El martes del evento, el evento que le tocó ver en vivo mientras estaba en el comedor de ahí del penal. Tuvieron oportunidad ya el jueves, cuando lo vio usted a su papá, tuvieron oportunidad de platicar de las declaraciones de la fiscal, de Ernestina Godoy, de estas nuevas evidencias que dijo que habían encontrado.
31: Sí, fue algo breve, pero sí, me dijo mi papá que sus compañeros PPL que le habían dicho, pues vieron esta, esto ya lo vieron los PPL que tienen tele, hay algunos PPL que tienen tele, entonces dice mi papá que ahí los que tienen tele le comparten a mi papá al día siguiente o algo las noticias. Y me comentó que sus compañeros estaban preocupados, que le habían dicho, oye, Ernesto, salió esto en la bodega. Y mi papá, muy relajado, me dijo, qué bueno. Dijo, ¿qué tiene? Qué bueno. Yo, me comentó esto específicamente, dijo, yo había ido dos veces a Ingemar, a las oficinas de Ingemar. Solamente en todos los años que Ingemar operó, mi papá solamente fue a visitar las oficinas dos veces. En esas dos veces, me dijo, yo vi que habían muchos documentos. Específicamente, yo les pedí que yo quería que acomodaran en legajos todo por pedimento. Eso es esos documentos, y se guardaron. Si algo van a encontrar todas las pruebas de cómo está todo en orden. Y mi papá sonrió. Dijo, todo eso era para que yo tener la seguridad que todo estaba en orden, y eso es lo que hay ahí.
10: Muy
31: y yo
10: bien.
31: Quiero repetir que exacto, y yo quiero y estaba él y me sonrió, uh-huh. Me sonrió y ya fue de ahí, cambiamos de conversación porque dijo eso es. Y yo quiero recordarles exactamente, sí, y recordar que el día 22 de julio justamente yo con ustedes hablé cuando la fiscalía me bloqueó la entrada.
10: Correcto,
31: a esos
10: sí,
31: documentos.
10: Sí, impidió.
31: Entonces,
10: precisamente
31: no,
10: eso.
31: Uh-huh. Así es. Entonces, el lenguaje que utilizó la fiscalía en esos videos, es que fue un hallazgo, quiere información oculta. Bueno, eso no es correcto.
10: Manejo propagandístico por parte de la Fiscalía de la República. Pues
31: correcto.
10: Sí, evidentemente.
31: Correcto.
10: Ahora, Verónica, ¿y cómo estás tú?
31: Yo, pues mira, me sentí, creo que me dio algo de energía ver a mi papá presente con esto. Repito, siento que da un poco de alivio. Y te da así como un poco de poder también descansar, ¿no? Porque es mucha tensión y nervios, ¿no? Vivir todo esto. Entonces me ayuda ver a mi papá así, me ayuda a descansar un poco y volver a seguir. Y yo sigo con la determinación de, uno, salvar la vida de mi padre, dos, que salga de ahí inmediatamente, y sigo reforzando todo esto que está sucediendo aquí afuera con los comités plurales. El 31 de diciembre, ya hoy, se anuncia el comité plural en Morelos, y así viene una serie de más comités. Entonces, pues mi determinación, mis esfuerzos afuera siguen.
10: Correcto. Pues muchísimas gracias, como siempre, por la oportunidad de poder escucharte, saludarte y que nos mantengas atento pues a toda esta información, nos mantengas informados a nosotros, a la audiencia que te escucha en todo el país, precisamente de cómo está tu padre, de cómo estás tú, de cómo va el caso.
31: Con mucho gusto, muchísimas gracias.
10: Gracias, Verónica. Gracias, ánimo. Verónica
31: gracias.
10: Rufo, hija de don Ernesto Rufo. Bueno, vamos a ir a pausa. Gracias por todos sus comentarios. Nos escribe Berardo Moreno sobre el tema de esta iniciativa para quitar la nacionalidad a las personas interesadas en competir para la jefatura de gobierno, para una gubernatura o para la presidencia, que esta iniciativa pues estará en el Congreso. Dice, para mí es positiva la reforma, no limita derechos, dice Berardo. Simplemente señala un requisito más, tener una sola nacionalidad y un solo compromiso institucional. Muchas gracias. Yo ya expresé mi punto de vista, no concuerdo con Everardo. Muchísimas gracias, Everardo, por tu punto de vista. Bueno, vamos a pausa. Estamos por la mañana, volvemos.
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11: Gente o gentes. Bueno, si hablamos de una persona en específico, persona, pues estamos hablando entonces de una persona, no de una gente. Una gente es un grupo de personas. Llegó mucha gente, había mucha gente en el evento, estaba lleno de gente o un gentío, pero nunca gentes, porque gentes tiene que ver con personas. Entonces, si tú dices, llegué a la fiesta y había muchas gentes, estás diciendo o quieres decir que había muchas personas o muchas, no sé, muchos asistentes, muchos invitados, pero nunca dices gentes, nunca.
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13: La letra J es la única que no aparece en ningún elemento de la tabla periódica de la química moderna.
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14: El secretario del gobierno de Zacatecas, Rodrigo Reyes, informó que la explosión de un autobomba frente a la comandancia de policía en el municipio de Ojo Caliente dejó 7 heridos. Además, 11 vehículos particulares, 2 patrullas, la propia comandancia e inmuebles cercanos resultaron afectados. El gobernador de Puebla, Alejandro Armentamía, resaltó que con el Centro Estratégico de Seguridad y Atención Turística, CESAT, se fortalece la vigilancia, prevención del delito y capacidad de respuesta en la microrregión 11. También destacó la inversión de más de 37 millones de pesos en el nuevo Distrito Judicial de Acatzingo para la atención de 11 municipios. El huracán Karina se intensificó a categoría 4 en el Océano Pacífico. El Centro Nacional de Huracanes indicó que el sistema al extremo sur de Baja California por ahora no representó una amenaza a tierra firme, pero se podría recibir oleaje considerable.
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10: Ocho de la mañana con 39 minutos. Mire, más opiniones sobre el tema de la iniciativa para limitar la doble nacionalidad que tiene por intención el gobierno federal, y de usted por hecho que lo va a hacer. Pues para eso le sirve a la mayoría, ¿no? Para imponer, como dice Maru Rojas, con todas las faltas de ortografía y con todos los errores que pueden mandar las iniciativas, así mandarlas y así aprobarlas. Dice José Luis Luege, él lo conoce usted, ha sido funcionario o fue funcionario muchos años, si mal no recuerdo es abogado, si mal no recuerdo, es abogado. La iniciativa de Claudia Sheinbaum sobre la doble nacionalidad viola los derechos de los mexicanos, hijos de exiliados o inmigrantes, un anacronismo superado hace tiempo que regresa por iniciativa de quien procede precisamente de familia de inmigrantes, se refiere a la presidenta. Otra incongruencia para perder el tiempo. En fin, José Luis Luege Tamargo. Bueno, ¿qué dice la conferencia allá en la Escuela Secundaria Técnica número 10?
12: Sí, ya te la aprendiste, la secundaria, ¿no? La Secundaria Técnica número 10, Artes Gráficas, allá en la Colonia Doctores. Siguen hablando de temas relacionados con educación, un tema que le importa muchísimo a la presidenta, que es el tema de las redes sociales, el tema del escroleo, el tema de, incluso entra esta multa que recibió Meta la semana pasada por generar adicción en los jóvenes, pero en esos temas están allá en Palacio Nacional. Mientras tanto, Manuel, información...
10: ¿Pues que la Secundaria Técnica número 10?
12: Ay, sí, en la secundaria, perdón, la costumbre. En otros temas, rápidamente, esto te interesa a ti y seguramente a muchas de las personas que nos están escuchando, y es que la NFL acaba de informar cuándo y cómo va a vender los boletos para el partido aquí en la Ciudad de México. El partido es el 22 de noviembre, es un Sunday Night Football.
10: Juegan
12: los 49 de San Francisco contra los Vikingos de Minnesota.
10: Sabes.
12: Sí, claro que sí. Es un buen partido, además, digo, es un Sunday Night Football, y da a conocer ya las fechas de venta para este, lo que ellos llaman Mexico City Game. Del 14 al 16 de septiembre es la preventa para aquellos que tengan tarjeta American Express. Del 17 al 19 de septiembre es la preventa para aquellos que tengan boletos.
10: O sea, ¿esta vez la mano la lleva American Express?
12: La lleva American Express, después la lleva Banorte. Uh-huh. Del 17 al 19 de septiembre, tarjetas Banorte, y a partir del 22 de septiembre es la venta al público en general. Todas estas ventas van a empezar a las 10 de la mañana.
10: O sea, hora si yo tengo la NU, ya valí.
12: Pues te esperas al 22 de septiembre a la venta al público en
10: general. Ni modo, mi querido Iñaki.
12: Esto a través de Ticketmaster.
10: Y dice joven Bania, también la joven Bania se quedó ahí hasta el último.
12: Dice la NFL que este partido marca el regreso a la NFL, de la NFL a México desde 2022, y será el sexto partido de temporada regular de la NFL que se disputa en nuestro país desde 2005. Y recordar que vienen a 2026, luego 2027, luego 2028.
10: ¿Cuál fue el último partido que se dio, Sofía?
12: Pues no me acuerdo. ¿Quiénes jugaron?
10: San Francisco contra...
12: ¿Los Raiders?
10: Arizona.
12: Contra... no.
10: ¿Verdad?
12: ¿Fuiste?
10: Claro.
12: ¿Y vas a ir a este?
10: Pues yo espero.
12: Bueno, a ver si alcanzas boletos.
10: A ver si alcanzamos boletos.
12: Repetir rápidamente las fechas. Del 14 al 16 de septiembre, tarjeta vientas de American Express. Del 17 al 19 de septiembre, tarjeta vientas de Banorte. Y a partir del 20 de septiembre, venta al público en general.
10: El arrebatadero de boletos está por comenzar. Precisamente para el estadio, este le llamamos Estadio Banorte, ¿verdad?
12: Sí, este es el Estadio Banorte, sí. El NFL Mexico City Game 2026, presentado por Banorte, justamente.
10: Muy bien, muy bien. Bueno, muchas gracias para quienes nos comentan. José Luis Luege Tamargo es ingeniero químico, no abogado, abusados. Entonces, ingeniero químico, muchas gracias. Bueno, cambio de tema. Finalmente, hoy escuchábamos hace un ratito al doctor Leonardo Lomelí, al rector de la UNAM, dándole la bienvenida ya a todos los estudiantes pues que inician su ciclo escolar. Muchos de ellos, si bien entendí Lourdes, ya habían comenzado días atrás sus clases, hoy están comenzando todos los que terminaron...
0: Los de nuevo ingreso.
10: Los de nuevo ingreso,
0: sí,
10: ¿no?
0: Sí.
10: Todos los de nuevo ingreso, que todavía entrada la tarde del viernes, todavía no podían conocer sus resultados. Finalmente la universidad cumplió en esa parte y se dio a conocer todo esto. ¿Cómo quedó el proceso?
0: Sí, Lourdes? Bueno, justo, Manuel, el mensaje del rector Leonardo Lomelí es la bienvenida a todos los estudiantes de nuevo ingreso a la UNAM. Son 85,000 estudiantes los que hoy entran al nuevo ciclo escolar de la universidad, entre bachillerato y universidad, las diferentes licenciaturas. De estos 85,000, 49,000 solo van a las licenciaturas de la UNAM. Y de esos 49,000, 28,000 son los que pues lo van a hacer lo hicieron más bien a través del pase reglamentado, este pase automático de la UNAM, que hayan estudiado en alguna de sus preparatorias o en el CCH y que pasan de manera automática a alguna de las carreras. y 20.923 son los estudiantes de nuevo ingreso que tuvieron que hacer dos veces el examen. Primero el examen en línea y después el examen de control. 29.923 son los que están iniciando este nuevo ingreso a través de los exámenes que hicieron para entrar a alguna de las carreras de la universidad. Pero la UNAM, además, Manuel, está informando que a partir de hoy, 31 de octubre, 2024 estudiantes que no se hayan quedado en el examen, que no se hayan quedado en alguna escuela y que hayan realizado el examen de control, eso es importante, tuvieron que haber realizado el examen de control y que no hayan sido asignados a alguna de las licenciaturas, a partir de hoy pueden entrar a la página Tu Segunda Opción, así se llama, tusegundaopcion.unam.mx, con el número de folio, con su contraseña que tienen, pueden elegir hasta tres carreras, las que más le interesen y carreras que aparezcan con opciones disponibles para poder intentar obtener un lugar en la universidad. Estas 2024 personas van a poder entrar a alguna de las de 66 distintos programas de licenciatura, informó la UNAM. El registro es a partir de hoy y hasta el viernes a mediodía. El viernes en la tarde la universidad les hará llegar, les dirá quiénes fueron.
10: ¿No? Esto es importante. Sí. Ahora, ojo, para espacios que quedaron disponibles.
0: Yo
10: quiero ser ingeniero, por decir algo, no sé, ¿se vale?
0: Bueno, si quieres ser ingeniero quizá, y está el lugar en la escuela donde te interesaría, si es en Acatlán o es en Ciudad Universitaria o en alguna otra de las escuelas.
10: Pero me pueden decir, ¿sabes que hay en contaduría o hay en derecho?
0: Sí, puede ser. O sea, si está el lugar, te puedes inscribir. Pero pudiera ser que no hay en ingeniería que quieres, pero sí en derecho o sí en comunicación. Estamos dando ejemplos, ¿eh? Y si los estudiantes quieren inscribirse en alguna de estas carreras que cuentan con lugares disponibles, lo pueden hacer. Pueden elegir hasta tres carreras, empezando por la que más les interese. ¿Sí?
10: Bueno,
0: la universidad va a revisar los puntajes que obtuvieron en el examen de control, ¿sí? Okay. Y así los va a ir asignando. Este registro va a ser durante toda la semana. Empieza hoy, termina el viernes, y el viernes en la tarde la universidad va a informar quienes pues tuvieron todavía esta oportunidad más. Serán 2024 lugares quienes pues van a poder inscribirse y poder entrar a la universidad a partir de la siguiente semana, porque los documentos en este mismo sitio estarán a partir del 5 de septiembre. Así es que además de los estudiantes de nuevo ingreso que entraron hoy a la UNAM, están estos 2024 lugares que informó ayer en la tarde la universidad, pues que se van a abrir para algunas de las carreras que tengan todavía algunos lugares disponibles, y así los va a estar asignando. Por ejemplo, si una universidad tiene 10 lugares, va a asignar esos 10 lugares, y así se va a ir en cada una de las escuelas hasta agotarse los lugares libres por cada carrera. Así es que bueno,
10: ahí está.
0: 2024, sí. Ahora, también está pendiente las segundas recomendaciones de la Comisión Técnica, esta comisión que se creó para investigar las irregularidades que se dieron en el examen en línea y por lo que se tuvo que realizar este examen de control. Pues estas segundas recomendaciones estarían por emitirse ya en estos días, porque dijeron que la gente de la UNAM que estarían más o menos todo dándose al mismo tiempo, el inicio de clases, estas segundas recomendaciones. Entonces, pues estaremos pendiente, Manuel. Y también algo que aclara la UNAM es que los resultados de este examen de control es diferente, que no necesariamente puedan estarse comparando con los exámenes históricos que ha realizado la universidad, porque quienes realizaron el examen de control fueron los estudiantes, los únicos estudiantes que hayan obtenido el puntaje mínimo requerido en las diferentes escuelas durante los últimos 5 días. Fueron los que hicieron los últimos 5 años, perdón. Y estos estudiantes fueron los que fueron convocados para realizar el examen de control. y muchos de ellos, más o menos el 20%, eso lo explicábamos ya en días pasados, pues decidieron no presentarse. Entonces, ahí van los números, pero bueno, la UNAM finalmente hoy, 31 de agosto, inicia con el ciclo escolar, ya con los estudiantes de nuevo ingreso.
10: Oye,
0: que presentaron este examen.
10: ¿O es muy aventurado pensar en que a estas alturas del partido todos los que hicieron trampa no se presentaron?
0: Pues esas preguntas se le hicieron era una de las preguntas recurrentes de los reporteros cuando se hacían conferencias de prensa estando en el Palacio de los Deportes.
10: Sí, pero me refiero
0: aquí,
10: ya con los resultados que estamos viendo, no se presentaron.
0: No se presentaron, Manuel, pero yo no me aventuraría a decir que fueron los que hicieron trampa, aunque...
10: O sea, todos.
0: Probablemente quizá no hayan ido, pero de hecho la misma universidad, el mismo rector Leonardo Lomelí dijo que todavía no podía decir que los que hicieron trampa no se presentaron, que esto pues seguía en investigación y a ver qué dice la comisión técnica. Seguramente algunos de los que hicieron trampa no llegaron a este examen, pero también hubo otros casos. Por ejemplo, cuando yo estuve los 3 días en el Palacio de los Deportes y algunas personas decían que los que no se pudieron inscribir, por ejemplo, que son casos que también la UNAM estuvo revisando y ha estado revisando, quienes tenían el puntaje mínimo pero no podían entrar a la página para obtener un lugar en su examen de control, quienes sí obtuvieron un lugar para estar en el examen de control, Manuel, pero son estudiantes que al mismo tiempo habían hecho exámenes para entrar a la UAM, por ejemplo, o al Politécnico, que habían obtenido en otra universidad su lugar, y entonces al ver todo esto que estaba pasando en la universidad, pues ya finalmente no decidieron estar en el examen de control. Entonces, son diversas causas por las que los estudiantes no llegaron a este examen. Yo no sé, quizá, si la UNAM en algún momento, si alguien se atreva en algún momento a decir tantas personas o tanto porcentaje de los que no se presentaron hicieron trampa en la universidad.
10: Sí, porque me dicen, algunos de los que hicieron trampa se presentaron y hasta entrevistas daban. Pues sí, pero hasta donde entiendo, dieron esas entrevistas, pero no quedaron.
0: No quedaron.
10: No quedaron, ¿no?
0: No. Al ¿Y tú te refieres
10: a los... hicieron más sensible su caso.
0: Sí. Y tú te refieres a los que estaban inscritos al examen de control y no llegaron. Uh-huh. Pero aquí mismo es donde reitero que por diferentes causas pudieron no haber llegado a su examen de control.
10: Muy bien.
0: ¿No?
10: Bueno, muchas gracias, Lourdes.
0: Gracias.
10: Bueno, vamos a ver si podemos ver, ¿o quieres tú hablar?
12: No, nada más de comentar que terminó la conferencia.
10: ¿Cómo?
12: Ya terminó la conferencia.
10: ¿De la Escuela Secundaria Técnica número 10?
12: La Escuela Secundaria Técnica número 10, Artes Gráficas.
10: 8:52 ya acabó.
12: 8:52, da por terminada la conferencia a la presidenta. Dice, váyanse ustedes a la escuela, ustedes váyanse a sus actividades que tengan que hacer y nos vemos mañana a las 11 de la mañana en Palacio Nacional.
10: Ustedes, reporteros,
12: vayan a aprender algo, a ver si alguien les enseña algo por aquí. Pero sí, ya no hubo más preguntas que las relacionadas con el ciclo escolar.
10: Bueno.
12: Entonces, esperar a mañana el informe a las 11 de la mañana y hasta el miércoles la próxima conferencia.
10: Sí. Pues se guarda la presidenta para mañana para
12: se
10: su mensaje,
12: se guarda,
10: ¿no?,
12: para su mensaje, tal cual.
10: Está bien. Bueno, Pablo Vázquez nos ha mandado diversos materiales que tienen que ver precisamente con el trabajo de la Secretaría de Seguridad Ciudadana, aquí, precisamente en la Ciudad de México, con el tema del regreso a clases. Vamos a ver este pequeño video que habla justamente de cómo se han preparado los policías de diversas áreas de la Ciudad de México para precisamente ayudar en lo que ha sido el regreso a clases el día de hoy.
15: Buen día, vamos a hacer el pase de lista. Seguridad escolar.
16: Presente.
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18: En este regreso a clases, efectivos de la Secretaría de Seguridad Ciudadana de la Ciudad de México te acompañarán en tu camino a la escuela para resguardar tu seguridad. 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Se realizará un dispositivo de vigilancia y seguridad en las vías de acceso e inmediaciones de las zonas escolares y escuelas de las 16 alcaldías de la Ciudad de México, en la que participarán más de 15,000 efectivos de la Policía de Proximidad, Policía de Tránsito, Policía Auxiliar y de la Policía Bancaria Industrial. Se suman 1,410 vehículos vehículos policiales, así como 9 ambulancias y 4 motoambulancias del Escuadrón de Rescate y Urgencias Médicas, así como el sobrevuelo de un helicóptero Cóndores. Para reforzar este dispositivo de seguridad, monitoristas del C2 Norte, C2 Poniente, C2 Oriente, C2 Centro, C2 Centro Histórico, C2 Sur y C5 realizarán monitoreo intermitente a la entrada y salida de los planteles educativos públicos y privados, además de vigilancia pie a tierra en los centros de transferencia modal para la protección de los usuarios que viajen en transporte colectivo metro, tren ligero y metrobús.
16: Recuerda, en la Secretaría de Seguridad Ciudadana de la Ciudad de México trabajamos todos los días para resguardar la seguridad de tu familia y la de tu patrimonio.
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19: ¡Juntos!
17: ¡Más seguros!
10: En este material que nos ha proporcionado la Secretaría de Seguridad Ciudadana, Pablo Vázquez, muchísimas gracias a todo su equipo, ahí también de comunicación, muchísimas gracias, de cómo se han preparado precisamente para el regreso a clases. Bueno, pues así están y así se replica en todas las ciudades del país y por ahí vamos viendo ya Sinaloa, Sonora, las Baja Californias que tienen horarios pues de una hora atrás, seguramente son las horas pico en este momento, ¿no? 7:55. Sus horas pico deben de estar sucediendo en estos momentos. Bueno, vamos a pausa. Estamos por la mañana, hacemos un corte, volvemos.
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27: Universal Studios anunció dos casas embrujadas inspiradas en Ozzy Osbourne, que formarán parte de Halloween Horror Nights en Orlando y Hollywood. Las atracciones llevarán a los visitantes por un recorrido basado en la vida y la carrera del llamado Príncipe de las Tinieblas, con música de álbumes como Blizzard of Oz, Diary of a Madman, Bark at the Moon y No More Tears. Además, Universal confirmó que el proyecto forma parte de una estrategia para expandir la licencia de Ozzy a nivel mundial y rendir homenaje a su legado en el heavy metal. Porque algunas leyendas del rock también encuentran un lugar entre las mejores historias de terror.

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3: ¿Gente o gentes? Bueno, si hablamos de una persona en específico, persona, pues estamos hablando entonces de una persona, no de una gente. Una gente es un grupo de personas. Llegó mucha gente, había mucha gente en el evento, estaba lleno de gente o un gentío. Pero nunca gentes, porque gentes tiene que ver con personas. Entonces, si tú dices, llegué a la fiesta y había muchas gentes, estás diciendo o quieres decir que había muchas personas o muchas, no sé, muchos asistentes, muchos invitados. Pero nunca dices gentes, nunca.
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6: Deyanira Pérez Baena, buenos días.
7: Hola Sofía, muy buen día. Vamos con un resumen de la información. El ataque en mi contra es un cambio de vida muy drástico. Es una desgracia terrible. Yo estoy acostumbrada a buscar a mi hermano desaparecido y a estar con mi familia, pero esto significa un cambio que nunca pensé. Aseguró por la mañana Alma Rosa Medina, fundadora del

0: Y con ánimo. Es una persona que no para de pensar en el futuro y en la democracia, pero sigue teniendo muy claro que es un chivo expiatorio. Aseguró por la mañana Verónica Rufo, hija de Ernesto Rufo, preso por contrabando de hidrocarburos. Sobre el decomiso de documentos que hizo la Fiscalía General de la República en una bodega de Ingemar, agregó que ahí solo van a encontrar pruebas de que todo está en orden. Hoy regresaron a clases 24 millones de alumnos de educación básica para arrancar el ciclo escolar. De acuerdo con información de la Secretaría de Educación Pública, el nuevo ciclo tendrá una duración de 185 días y concluirá el 9 de julio del año que entra. Y en estos momentos, el dólar interbancario se cotiza en 17 pesos con 2 centavos.
1: Gracias, Deyanira. ¿Y cómo va el regreso a clases? Lisbeth Hernández, ¿dónde estás y cómo les va? Buen día.
2: Hola, buenos días, Sofía. Pues nosotros estamos reportando desde la Alcaldía Cuauhtémoc, aquí en la Ciudad de México, específicamente desde la colonia Santa María la Ribera. En este punto, pues el regreso a clases, la verdad, estuvo muy tranquilo. Tuvimos, por supuesto, la presencia de policías de la Secretaría de Seguridad Ciudadana como parte de este importante operativo regreso a clases para brindar seguridad perimetral en los diferentes planteles. Tuvimos oportunidad de visitar dos planteles, uno secundaria y las dos secundarias, y bueno, la mayoría de los estudiantes iban acompañados por sus papás, que les dieron muchísimas recomendaciones, les dieron la bendición, ahí los llevaron, los acompañaron, les tomaron, por supuesto, en muchos casos también la foto del recuerdo, porque pues están iniciando un nuevo ciclo en su educación, y bueno, estaban la mayoría muy emocionados, pero en general se realizó bastante, bastante tranquilo, el tránsito también tranquilo. Así que bueno, en esta parte de la ciudad, el regreso a clases se vivió bastante, bastante, pues, calmado. Únicamente los que se les hizo un poquito tarde y llegaron ahí barriéndose, pero todo bastante, bastante controlado, también con la presencia de la policía por parte de la Secretaría de Seguridad Ciudadana, Sofía.
1: Perfecto, pues muchísimas gracias, Lisbeth. Pendientes contigo, ya no creo que pase nada más, porque ya entraron, ya deben estar sentaditos aprendiendo muchas cosas en este lunes de inicio de clases. Muchísimas gracias, Lisbeth Hernández.
2: Gracias, estamos pendientes. Excelente día.
1: Seguimos pendientes. Y rápidamente le decía hace unos minutos que salieron las fechas de venta de los boletos para el partido de NFL aquí en nuestro país. El partido es el 22 de noviembre. Y comparte Ticketmaster algunas recomendaciones para estos boletos. Y, por ejemplo, vea, la venta anticipada de American Express es del 14 de septiembre al 16 y puede comprar 6 boletos. Con el Banorte puede comprar 4 boletos y en la venta general va a poder comprar otros 4 boletos. Así que pendientes con esta información si a usted le interesa ir a ese partido de la NFL. Hacemos una pausa y regresamos con más aquí por la mañana.
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13: Brian Eno llevará una de sus obras más influyentes de regreso al lugar que la inspiró. El 20 de septiembre, Ambient One, Music for Airports, será interpretado en vivo por la Manchester Camerata dentro del aeropuerto de Manchester. Será apenas la segunda vez que el álbum suene en vivo dentro de un aeropuerto. Porque pocas veces una obra regresa exactamente al lugar para el que fue imaginada.
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1: Explorando la naturaleza.
2: Playa de los Huevos de Dragón, Nueva Zelanda. La playa de Kuekohe es mundialmente famosa por las esferas de piedra gigantes que descansan sobre su arena, conocidas como las Muiraki Boulders. Según las leyendas maoríes, estas estructuras perfectas son los restos de canastas de comida que naufragaron de una canoa ancestral. Científicamente, son concreciones calcáreas formadas en el fondo marino hace 60 millones de años que la erosión costera ha dejado al descubierto. Su apariencia de huevos de dragón gigantescos otorga al paisaje playero un misticismo primitivo e inolvidable.
1: La importancia del saber.
3: Los humanos nacen con 300 huesos, pero de adultos solo tenemos 206, porque muchos de ellos se fusionan naturalmente.
1: Las cosas que ignoras.
2: La letra J es la única que no aparece en ningún elemento de la tabla periódica de la química moderna.
1: Información sorprendente.
3: El desierto del Sahara fue una selva tropical hace miles de años, antes de sufrir un cambio climático drástico.
1: Aprendamos juntos.
3: El desierto del Sahara era una región verde cubierta de lagos y praderas hace apenas unos 6.000 años atrás.
1: Territorio animal.
3: El periquito australiano. El periquito australiano es un ave doméstica verdaderamente encantadora que llena cualquier hogar de alegría gracias a su colorido plumaje, sus cantos melodiosos y su inteligencia social. Estas pequeñas aves exóticas son sumamente comunicativas y disfrutan enormemente de la interacción constante, por lo que se recomienda criarlas en pareja o dedicarles mucho tiempo diario para evitar la soledad. Poseen una habilidad innata para aprender a imitar sonidos del entorno e incluso palabras sencillas si se les entrena con paciencia y cariño. Observar su comportamiento curioso, sus acrobacias entre las perchas y escuchar sus alegres trinos matutinos convierte a los periquitos en una opción de mascota fascinante, colorida y sumamente viva para toda la familia.
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6: La mañana con 9 minutos y saludamos ahora a Juan Carlos Anaya, director general del Grupo Consultor de Mercados Agrícolas. Como siempre, qué gusto poder saludarte, Juan Carlos, buen día.
7: Buenos días, Manuel, con el gusto de saludarlos y estar en su programa.
6: Muchísimas gracias, Juan Carlos. Pues simple y sencillamente para pedirte un balance que han ustedes observado una semana precisamente de la reapertura de la frontera México-Estados Unidos para la exportación de ganado a pie. ¿Cómo han funcionado las cosas? Supimos que evidentemente la comenzó por el tema de Sonora y de Chihuahua, pero ¿cómo lo han estado observando ustedes? ¿Qué balance tienen?
7: Mira, Manuel, ahorita lo que nos reportan desde el día lunes pasado que inició la exportación, afortunadamente para los productores de Sonora, por la frontera de Agua Prieta, el reporte que tenemos es que es un avance menor de 2.543 cabezas, que se están exportando entre 500 y 700 cabezas al día. México tiene una capacidad para estar exportando en sus fronteras, tanto en el estado de Sonora, Chihuahua, Coahuila y Tamaulipas, el orden de 3.500 cabezas, pero bueno, lo que ha definido el Departamento de Agricultura de Estados Unidos es abrir Agua Prieta, luego ir abriendo cada mes otras fronteras con una gran lentitud que vemos en virtud de que Estados Unidos está enfrentando una seria crisis de falta de ganado y de incrementos de precios al consumidor, que ha llevado al presidente Trump a tener que abrir un cupo de 300.000 toneladas de carne para carne molida, uh-huh. Algo que pues nos llama la atención porque no va a resolver el problema del precio, porque va a ser dependiendo cómo se va a transferir
6: de su
7: ese
6: mercado
7: beneficio
6: local, ¿no?
7: En su mercado local, porque nadie puede establecer precios, ¿no? Uh-huh. Me llama la atención, pero bueno, Así es el presidente Trump, pero lamentablemente los que han perdido desde que se cerró la frontera han sido los productores de México, exportadores, los engordadores de Estados Unidos, los empacadores y más que nada el consumidor, ya que México, desde que cerró la frontera, pues hemos dejado de exportar, Manuel, 2 millones de cabezas, que ha implicado que pérdidas de divisas al país de 2,400 millones de dólares y pérdidas para los productores, porque el precio en México es diferente, del orden de 400-500 millones de dólares. Pero también ha perdido el mercado de Estados Unidos en virtud de que este ganado pudo haber generado 731 mil toneladas de carne con un valor de 6.240 millones, que si el gobierno del presidente hubiera cerrado la frontera y hubiéramos establecido el protocolo que ahorita se está haciendo, que todo el ganado que pasa de Agua Prieta, Douglas, Arizona, tiene que ser bañado, aplicado ivermectina, verificado y todo un sistema de control que se tiene, como lo ha venido haciendo México en el territorio nacional, pues el ganado estaría cruzando, recordando que el gusano barrenador es una plaga que va en el ganado, pero que también es un gusano, es una mosca que vuela y que, bueno, ya vemos que en Estados Unidos ya hay casos en Texas, en Nuevo México, y lamentablemente en México, de los 32 estados, ya hay en 30, incluyendo el estado de Sonora. Afortunadamente, aunque ya se presentó este caso positivo en Sonora, no han cerrado. Yo creo que ya se dio cuenta Estados Unidos
6: que no es cerrar la solución.
7: No fue bueno, porque necesitan este ganado.
6: Es correcto. Oye, ¿y entonces cuáles son los que quedan? ¿Chihuahua y cuál otro?
7: No, Chihuahua, quedan varias fronteras, Chihuahua, Coahuila, Tamaulipas. Recordemos que México tiene 9-11 puntos de inspección, pero también Estados Unidos, igual que México, le han recortado dinero a AFIS, no hay suficientes inspectores, que también eso provoca que vayan con una gran lentitud. Pero vemos que han perdido los productores mexicanos, pero también han perdido los jugadores en Estados Unidos.
6: Entonces, parte de lo que nos estás diciendo, Juan Carlos, estamos platicando y escuchando con atención a Juan Carlos Anaya, director general del Grupo Consultor de Mercados Agrícolas. Lo que nos estás diciendo es que esta reapertura incluso del mercado mexicano podría ser más rápido para aprovechar la oportunidad que hay de consumo de carne en Estados Unidos.
7: Así es, mira, México lo que ha hecho es que el ganado que no se fue, Manuel, hemos incrementado el sacrificio en México en un 8%, ya que ese ganado se quedó, se tuvo que sacrificar, y México al mes de julio ha incrementado las exportaciones 24% y en valor 42%. Hemos exportado casi 200 mil toneladas, de las cuales el 90% va a Estados Unidos, 176 mil toneladas. México es el tercer exportador de carne a Estados Unidos, el primero es Australia, Brasil y México. Lo hemos revertido, ¿qué hemos hecho? En lugar de mandar ganado, mandarles más carne, pero la realidad pierden todos, porque aparte México sí aprovecha, tenemos autosuficiencia, pero la realidad está impactando los precios de la carne en Estados Unidos, derivado de esta medida unilateral, que no fue técnica, sino fue política, porque había la manera de poder contener el tema del gusano barrenador.
6: Pues muchísimas gracias, como siempre, por este panorama. Lo seguimos revisando, si nos lo permites, de vez en vez, con Carlos.
7: No, con mucho gusto, Manuel, y a la orden.
6: Muchas gracias. Que te vaya muy bien, Juan Carlos Anaya, director general del Grupo Consultor de Mercados Agrícolas. Bueno, son las 9:15 a.m. Sofía, repite la información porque nos han estado haciendo varios comentarios, nos llegan varias cosas que nos dicen que si puedes dar nuevamente la información sobre la venta de boletos para el partido de fútbol americano de noviembre, ¿no?
8: Sí, 22 de noviembre, domingo 22 de noviembre a las 7 de la noche es el partido de NFL en México. 49 de San Francisco contra Vikingos de Minnesota, y mencionar tanto lo que informa NFL como lo que está compartiendo también Ticketmaster sobre la venta de boletos. Venta anticipada American Express es del 14 de septiembre al 16 de septiembre, comienzan a las 10 de la mañana, y en este caso cada tarjetaviente podrá comprar 6 boletos. 6 boletos con las tarjetas de American Express. Después viene la venta anticipada Banorte, que esa va a ser del 17 al 19 de septiembre, igual empieza a las 10 de la mañana, y podrán comprar hasta 4 boletos. Y a partir del martes 22 de septiembre a las 10 de la mañana inicia la venta general con todas las tarjetas y ahí también pueden comprar 4 boletos. Y contrario, Manuel, a lo que ha ocurrido en otras ocasiones, ahora no es necesario un registro. ¿Ves que tenías que registrarte en otras ocasiones en alguna parte? No sé, te da la opción de registrarte en una página, pero es para recibir información, no para entrar a un...
6: No te condiciona la compra.
8: No te condicionan la compra a ese registro, es únicamente el registro de la tarjeta, que funciona a través de la página de Ticketmaster, la fila de espera, el proceso que ya conocemos bien. Entonces, del 14 al 16 de septiembre, American Express, 6 boletos. Del 17 al 19 de septiembre, Banorte, 4 boletos. Y a partir del 22 de septiembre, venta en general, 4 boletos por tarjeta Vinte.
6: Si algo queda.
8: Si es que algo queda, tal cual.
6: Si algo queda. Bueno, pues me parece muy bien esa información que se está dando a conocer. La diste de avance.
8: La acaba de dar a conocer NFL México y ¿no? Ticketmaster también.
6: Y Ticketmaster. Bueno, ¿qué más con la conferencia de prensa? En la secundaria técnica número 10.
8: No, pues ya terminó.
6: Oye, entonces ningún otro tema.
8: No tocaron ningún otro tema.
6: La presidenta de plano se guardó ya para su mensaje de mañana.
8: Se guardó completamente para su mensaje de mañana. Repetir, mañana no hay conferencia de prensa. Mañana a las 11 de la mañana en Palacio Nacional es el informe de gobierno. Repetir también, Manuel, que no tiene previsto un mensaje multitudinario. Estos que suelen hacer en la plaza del Zócalo. Lo que ha dicho la presidenta únicamente es que va a estar haciendo giras en las 32 entidades para hacer su mensaje en esas entidades. Me parece que el año pasado hizo lo mismo. Empieza el viernes, no, el 3 de septiembre, jueves 3 de septiembre, empieza en Morelos. Empieza esta gira. Y el evento que tenga en la Ciudad de México, que no ha dado a conocer la fecha, será en el Zócalo, pero, digamos, el correspondiente a la Ciudad de México, no un mensaje nacional, ¿no? Entonces, mañana a las 11 de la mañana, este informe de la presidenta. Hoy únicamente le preguntaron por el regreso a clases, por el tema de las becas y, sobre todo, por el tema de la regulación de redes sociales y celulares para los niños.
6: Ya no hubo oportunidad que le preguntaran sobre la primera plana del Reforma, ¿no? De esta reunión larga que reporta el periódico Universal del pasado lunes 24 de agosto en el restaurante Magazino en la Colonia Condesa. Dice que tuvo una reunión a la que asistieron Andrés López Beltrán, su hermano Gonzalo López Beltrán, Daniel Asaf, el ex jefe de la ayudantía de la presidencia en tiempos del papá de estos señores. Estuvieron presentes los empresarios Juan Domingo Beckman, Mauricio Garduño. El Universal cuenta con una serie de videos que dan cuenta del cónclave, y aunque las imágenes carecen de audio, es posible saber que uno de los temas que se tocaron en la reunión fue el de la detención de Fausto Corrales Rodríguez, ya que en un momento determinado Gonzalo López Beltrán mira su teléfono y en la pantalla de este es visible la noticia que dio a conocer la vinculación a proceso de Corrales, testigo clave en el asesinato de Héctor Melesio Cuen. Y a eso está dedicada precisamente, y lo estamos viendo esos videos ahorita en la pantalla de Telefórmula. Y todas las imágenes de grupo Fórmula. Bueno, pues ahí está esta información de la que tampoco se le pudo preguntar a la presidenta Sheinbaum. Ya quién sabe si llega hasta el miércoles. Pues ya lo veremos, ¿no? Bueno, pausa, volvemos.
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1: Una vuelta al mundo.
3: Dubái, Emiratos Árabes Unidos. Dubái ha emergido en pocas décadas desde el desierto para convertirse en una de las ciudades más hiperconectadas, lujosas y cosmopolitas del siglo XXI. Más del 80% de su población es de origen extranjero. La ciudad es famosa mundialmente por su arquitectura audaz que desafía los límites humanos, albergando el Burj Khalifa, el edificio más alto de la Tierra, e islas artificiales visibles desde el espacio exterior. Dubái funciona como un nexo comercial estratégico entre Europa, Asia y África, atrayendo inversiones, turismo de gran lujo y mentes brillantes orientadas a la innovación tecnológica. Es un oasis de modernidad donde la tradición árabe se enlaza con la ambición futurista más espectacular del planeta.
1: Caminando por México.
2: Tequila, Jalisco. Ubicado a las faldas del imponente volcán homónimo, este destino es la cuna de la bebida más emblemática de México. El paisaje azul de los campos de agave, declarado Patrimonio de la Humanidad, enmarca un pueblo de haciendas antiguas y destilerías históricas. Recorrer sus calles permite reconocer el proceso artesanal del tequila, fusionando historia, sabor y una fiesta cultural constante.
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2: Los perros tienen tres párpados en cada ojo para proteger y mantener lubricada la superficie de su córnea constantemente.
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3: Fajitas de res con champiñones. Cocina tiras finas de bistec de res magra con una cantidad generosa de champiñones rebanados y cebolla. Sazona con pimienta y una pizca de sal. Es un plato proteico delicioso que no requiere grasas añadidas para destacar.
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6: 24, nos vamos a Sinaloa con José Luis Echiagaray. ¿Qué ha pasado? ¿Qué información hay desde lo más reciente por esta explosión de esta bomba que se dio apenas ayer? José Luis, buenos días.
17: Hola, ¿qué tal, Manuel? Te saludo con gusto. Ha sido complicado estos días, sobre todo en el sur de Sinaloa, desde luego, particularmente en el municipio de Escuinapa, es donde ha habido problemas, también en el municipio de Concordia. El tema de las bombas han afectado sobre todo estos depósitos de cervezas en el municipio de Concordia, también se han dado en el caso de la ciudad de Mazatlán. El reporte que tengo al momento, particularmente en el municipio de Escuinapa, Manuel, es sobre la desaparición del síndico de la localidad de Palmillas, esto que se encuentra al sur del municipio de Escuinapa. Está desaparecido desde el lunes 24 de agosto. Este funcionario de 43 años se trasladaba aproximadamente en una camioneta tipo panel utilizada para el transporte de pasajeros. Está desaparecido desde la semana pasada. También en Escuinapa el día de ayer se reporta el asesinato del subdirector de tránsito municipal. Fue localizado sin vida la mañana de ayer en un domicilio del sector Infonavit Las Fuentes. El reporte llegó a las autoridades mediante una llamada anónima. Han sido muy, muy complicados estos días, sobre todo en el sur de Sinaloa, también en la ciudad de Mazatlán, Manuel. Pues bueno, será, digamos, una ocupación militar. Ahora será lo que nunca se había visto, militares en las esquinas, militares prácticamente en toda la ciudad. Se habla de un despliegue de alrededor de 1.300 militares, sobre todo de la Secretaría de la Defensa Nacional, personal de la Guardia Nacional. Una ciudad prácticamente tomada por fuerzas militares, Manuel.
6: Es correcto, cuando apenas el gobernador estaba hablando el sábado de que La Paz ha regresado a Zacatecas, pues quizá lo decía en un momento como de defensa, y no es que las cosas no sean así, José Luis, pero pues les consta que han tenido demasiados hechos, o por lo pronto 4, si no mal recuerdo, hechos de inseguridad recientemente. No borra una buena temporada de quizá de mejores noticias en Zacatecas, pero pues claro, ni modo, ¿no? ¿Mandé?
17: Así es lo ocurrido desde luego.
6: En Sinaloa. Perdón.
17: Sí, claro que sí. El de Sinaloa, pues bueno, la situación muy complicada, no se diga en Ojo Caliente, Zacatecas, con este terrible hecho el día de ayer, donde se reportaron entre 7 y 10 personas heridas, incluyendo civiles y elementos de la policía municipal. Es lo que dicen prácticamente todos los gobernadores, Manuel, ya sea Sinaloa, ya sea Zacatecas.
6: Es correcto.
17: Pues el discurso es prácticamente el mismo. Puede estallar un coche bomba fuera de una estación de policía de un municipio pequeño y la situación verdaderamente terrible, Manuel.
18: Oye, José Luis, ¿qué tal? Te saluda Miriam Moreno. José Luis, oye, hay focos rojos también en el número de feminicidios que se han estado registrando en el estado. Si mal no recuerdo, y corrígeme, José Luis, leía que el fin de semana tan solo en un día 3 feminicidios.
17: Así es.
18: Ese es otro número de crímenes que se han ido incrementando, tengo entendido, en las últimas semanas.
17: Así es, en efecto, sobre todo en el municipio de Escuinapa y también en el caso de la ciudad de Mazatlán. Durante el mes de agosto fueron 4 en el municipio de Escuinapa, que es un municipio pequeño, alrededor de 70,000 personas, comparado con Mazatlán. Solo el sábado, 29 de agosto, la Fiscalía de Sinaloa abrió 3 carpetas de investigación por feminicidio y 4 por homicidio doloso. De las 7 personas asesinadas, 3 fueron mujeres. Ha sido particularmente dura en el caso de Mazatlán esta situación en contra de las mujeres. También en Culiacán, por ejemplo, el sábado, la buscadora Alma Rosa Rojo Medina y su hija fueron atacadas a balazos. La fiscalía abrió una investigación por feminicidio en grado de tentativa. Mazatlán acumula durante el mes de agosto 8 feminicidios. 8 feminicidios en la ciudad de Mazatlán, que cierra el mes con más de 60 asesinatos, quizás el mes más violento en Mazatlán de la última década, Sofía.
6: Qué cosa. Bueno, pues muchas gracias, José Luis.
17: Atentos, Manuel, buenos días.
6: Atentos, muy buenos días allá en Sinaloa, José Luis Echegaray. Y ahora sí, Miriam, ¿qué pasa con Zacatecas?
18: Ahora sí, con Zacatecas. Hablábamos del regreso a clases y te comentaba hace unos momentos, pues no en todo el país, en Ojo Caliente, Zacatecas, justo como mencionamos hace unos momentos, anoche se registra un ataque con un coche bomba. Las imágenes son impresionantes, las tenemos en pantalla. En cuestión de segundos, un vehículo que tenía reporte de robo desde abril del 2020, de este año, en Jalisco, aparece en Zacatecas con explosivos de fabricación casera, esa es la información que se tiene hasta el momento, Manuel, y estalla frente a la comandancia. Oficialmente reconocidas 10 víctimas, 2 de ellas de gravedad. No se reporta ninguna persona fallecida por este atentado, pero hay 2 lesionados reportados como graves, entre ellos 2 policías y los demás civiles, Manuel, que iban pasando por ahí o vivían por ahí cerca de la comandancia municipal. Y pues ahorita Ojo Caliente, sí, Zacatecas se mantiene,
6: ¿no?
18: Resultan lesionados, también hay una escuela cercana y obviamente pues se suspenden las clases por violencia, por cuestiones de violencia en este municipio. Hablamos de municipios controlados o peleados por la delincuencia organizada, de apenas 44,000 habitantes.
6: ¿Cuál es el nombre del municipio?
18: Se llama Ojo Caliente.
6: Ojo Caliente.
18: Ojo Caliente, a 50 minutos más o menos de la ciudad de Zacatecas. Y bueno, sin clases también se suspendieron todas las actividades administrativas, solamente hay, digamos, la parte operativa del municipio es en situación de emergencia, lo que se necesite de manera operativa nada más para salvaguardar a la población, para arreglar estos desperfectos. Obviamente hay un operativo, como siempre los que llegan después de este tipo de situaciones en esta zona del estado, pero por violencia. Un municipio entero sin clases, Manuel. Empezando el año escolar con este atentado.
6: Sofía.
8: Y sobre estos hechos, el Gabinete de Seguridad publicó temprano a las 6 de la mañana en sus cuentas de redes sociales, tras la agresión con un artefacto explosivo contra la comandancia de la Policía Municipal de Ojo Caliente, Zacatecas, las instituciones que integran el Gabinete de Seguridad colaboran con las autoridades estatales en las investigaciones para esclarecer los hechos, identificar y detener a los responsables. Autoridades de los tres órdenes de gobierno refuerzan el operativo de seguridad en la zona para proteger a la población, dijo.
6: ¿Cómo se interpreta
8: el gabinete
6: una cosa
8: muy
6: así,
8: temprano, ¿no?
6: Sí, ¿cómo se interpreta una cosa así, Miriam?
18: Pues es el control absoluto de la delincuencia organizada. Nada de que si matan a los o detienen a los líderes criminales, se acaba la violencia. No, hombre. Esto es la delincuencia, esas organizaciones criminales que además operan hasta de manera regional, son monstruos de mil cabezas. Es muy complicado y es mostrar el músculo. Ahora, el atentado es directo contra la policía municipal. De Ojo Caliente, Zacatecas. Tiene muchas interpretaciones. Una advertencia. Dos, se alinean con la nueva organización criminal. Dos, o quedaron mal. Tres, quedaron mal, ¿no? Cuatro, generar pánico para poder controlar la extorsión y todas las actividades delincuenciales en un municipio. Control de la delincuencia organizada total en varios puntos de la República Mexicana, me atrevo a decirlo. Digo, ahí están las pruebas.
6: Vamos a escuchar lo que decía el sábado, el gobernador del estado de Zacatecas, David Monreal, a propósito precisamente de la circunstancia de seguridad que en otros momentos se ha vivido ahí en Zacatecas.
19: Porque sostengo que la paz llegó para quedarse en Zacatecas. Pero también lo he expresado de manera categórica, para que se quede y permanezca, ahora el garante es el pueblo.
6: Y pocas horas después, Miriam, se daban los hechos de lo que ya nos narras, ¿no? La explosión de este auto.
18: Una explosión, es un coche bomba.
6: Es un coche bomba, claro.
18: Es un coche bomba. Pero además, el sábado se dio otro atentado también, en los límites de Zacatecas con Aguascalientes. Se fue implicado una motocicleta, detuvieron al motociclista, quien declaró a las autoridades, o dijo a las autoridades, que era del Cártel Jalisco Nueva Generación, ¿no? Pero esto se da el sábado, y el domingo continúan los hechos violentos de las organizaciones criminales con un coche bomba. ¿Cuál paz, cuál control, su estado? De acuerdo a las investigaciones que de la Fiscalía Estatal señalan que los posibles agresores, quienes realizaron estos atentados tanto del sábado y del domingo, es el Cártel Jalisco Nueva Generación, a su líder abatieron hace unas semanas, ¿no, Manuel?
6: Uh-huh.
18: Ese es el cártel descabezado, siguiendo operando en todo el país.
6: Muy bien, muchas gracias, Miriam. Bueno, vamos a pausa en esta mañana. Gracias por todos sus mensajes, por todos sus comentarios en esta mañana de lunes 31 de agosto de este 2026. @ Ciro Gómez L en nuestra cuenta de X, Facebook, por Instagram y por Threads, Ciro Gómez Leiva, por X y por TikTok, @ Radio-Fórmula, por Facebook, Radio Fórmula, por Instagram y Threads, Radio Fórmula MX. Nuestro sitio para que nos visite, radioformula.com.mx. Estamos, por supuesto, a través de YouTube, también en Ciro Gómez Leiva Oficial y Grupo Fórmula. Nos quiere llamar, 55-5279-2291. Repito, 55-5279-2291. Muchísimas gracias. Hacemos una pausa, volvemos.

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8: La lengua de los camaleones es más larga que su propio cuerpo y se desplaza a una velocidad increíblemente alta.
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10: Me da mucha risa cuando en el celular te dicen... No se escucha, no se escucha. A ver, no se dice no se escucha. Oír es la forma correcta, no se oye. Oír es que te llegue el sonido, percibir un sonido. Oigo un ruido, oí algo por ahí, oí de pasada. Escuchar es poner atención a lo que estás oyendo. Escuchar música poniendo la atención. Escuchar un sermón, escuchar una conferencia, escuchar una persona con detenimiento. Por ejemplo, los enamorados escuchan. Pero oír es simplemente percibir el sonido. Cuando alguien no lo oigas bien en el celular o en una llamada, le dices, no te oigo. No, no te escucho.
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11: Fuerzas federales detuvieron a 3 personas en Sabinas Hidalgo, Nuevo León, por transportar desde Texas, Estados Unidos, arsenal de alto poder para grupos criminales de México. Durante el operativo en la carretera Nuevo Laredo, Monterrey, fueron aseguradas 210 armas de fuego, 195 armas largas y 15 armas cortas, además de cargadores. Luego de la agresión contra la comandancia de la Policía Municipal de Ojo Caliente, Zacatecas, con un artefacto explosivo, el Gabinete de Seguridad informó que colabora con las autoridades estatales para esclarecer los hechos y detener a los responsables. La UNAM abrió más de 2.000 lugares de licenciatura para los no seleccionados en examen de control. A partir de hoy, a las 10 horas, la máxima casa de estudios habilitará el sitio tusegundaopcion.unam.mx para elegir hasta 3 opciones. La asignación se realizará de acuerdo a los aciertos obtenidos en el examen y hasta que se agoten los lugares disponibles.
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12: Continuamos con... Ciro Gómez Leiva por la mañana.

0: escuchando al cantante israelí Omer Adam y lo escuchamos a él porque se casó en Portofino, Italia.
1: ¿Este señor?
0: Este joven cantante, en una boda judía. ¿Y por qué lo escuchamos a él, Manuel? Porque uno de los invitados a esta boda fue el expresidente Peña Nieto. Salió una imagen donde se ve al expresidente, es apenas un segundo la imagen, ahí está en estos momentos en la pantalla de Telefórmula. Peña Nieto está muy serio. Todos van de etiqueta. Fue en un castillo privado allá en Italia. De hecho, la información se dice que todos los invitados, todos tenían mucha privacidad, que había mucha seguridad en este lugar. Y el expresidente Peña Nieto sale en esta imagen porque durante la boda de este cantante se estaba presentando otro cantante, y entonces en estas imágenes, cuando está esta presentación, la cámara que graba hace un ligero movimiento, un paneo, y es cuando se ve ahí al expresidente Peña Nieto al lado de unos otros empresarios judíos que lo relacionan, porque estos empresarios habrían declarado, de acuerdo con una investigación también, que ellos habían invertido 25 millones de dólares durante el gobierno de Peña Nieto, o cuando recién empezaba el gobierno del expresidente Peña Nieto. Así es que ahí está la música. Hoy por la mañana, ¿qué tal? Uno de los invitados a esta boda judía en Portofino, Italia. Peña Nieto.

0: Bueno, pues por eso estábamos escuchando a este joven. ¿Tú lo conoces?
1: Sí.
0: Moisés,
1: sí,
0: lo conozco. Moisés Pérez.
2: Lo conozco, al Homer Adam.
0: ¿Sí?
3: ¿Y por qué no fuiste a la boda?
2: No.
3: ¿Si lo conoces?
2: No soy tan importante como el expresidente. Buenos días, Manuel. Buenos
0: Muy
2: días,
0: buenos
2: Sofía.
0: Días, Moisés.
2: Tenemos actualización breve, Manuel, sobre las inundaciones de Nepal el miércoles pasado. Las autoridades nepalíes han aumentado el número de muertos ya a 939 y los desaparecidos también aumentaron a 4.200. Esto se derritió el glaciar, inundó varios ríos en la zona, en la región del Tíbet, en Nepal, en la frontera entre Nepal y China, causando afectaciones muy graves. Repito los números: 939 muertos, 4.793 específicamente desaparecidas. Ya Estados Unidos emitió una alerta de viaje para evitar la zona y se estima, las autoridades chinas han reportado que este desprendimiento de glaciar puede continuar, entonces hay que estar muy alerta en la región. Por eso Estados Unidos emite la alerta de no viajar hacia justamente esta zona. Las autoridades chinas han dicho que puede haber más desprendimiento de glaciar, pueden generar más inundaciones y entonces ya hay varios equipos de rescate y de prevención de desastres naturales operando en la zona. También para intentar rescatar a las personas que siguen desaparecidas, pero como sabemos, mientras más pasa el tiempo, esto se vuelve mucho más complicado. Entonces, la situación en la zona del Tíbet, en la frontera entre Nepal y China, continúa siendo muy complicada, Manuel, y puede ponerse peor justamente si se siguen derritiendo más glaciares en la zona.
0: Bueno, pues ahí está la actualización informativa. Muchas gracias, Moisés.
2: Al contrario.
0: Gracias, Sofía.
3: Y vámonos ahora con el Pareja López, Manuel, porque todo mundo, literal, todo mundo está hablando en estos momentos de Lionel Messi.
0: ¿Y ahora por qué, Pareja?
4: Manuelito, buenos días.
0: ¿Cómo estás, Pareja? Buen día.
4: Buenos días.
0: Pareja.
4: Fíjate que acaba de llegar este mensaje de Leo Messi que se... y anunciando su retiro de la selección argentina.
0: ¿Otra vez?
4: Pues, ¿de acuerdo? Sí, antes de...
0: Ya le había anunciado,
4: ya le había dicho
0: digo,
4: algo,
0: ¿no? Se retiró, regresó, sí. Etcétera, ¿no?
4: No, pues qué bueno, ¿no? Que regresó.
0: Para...
4: Pero ahora sí, parece que ahora sí va serio y anuncia su retiro de la selección de Argentina. A ver qué tal, pues, ¿no? Pues hay jugadores ahí que pueden hacer buen papel en el puesto donde está, donde juega Messi, pero pues... Messi, con el historial tiene, va a ser muy difícil que lleguen a ese nivel. Pero bueno, el anuncio de Lionel Messi anunciando el retiro de la selección de Argentina.
0: Por eso las redes sociales pues están dándole vuelta mucho al tema de Messi.
4: Sí, ahorita pues, yo creo que esa es la nota, ¿no? De este día, uh-huh. En la nota este anuncio de... Y que lo hace por escrito, por cierto, mandó ahí tres hojitas ahí por escrito anunciando su retiro. Bueno, pues que le vaya bien ahora.
0: Que le vaya bien.
4: Nada más allá en su club, ¿no? Oye, entrando ahora sí en materia, Manolito, Cruz Azul, la Liga MX, los resultados de la jornada 6. Cruz Azul, que había perdido sus tres partidos seguidos, pues recompone el camino.
0: Bendito Dios.
4: Y visitó a Necaxa y lo derrota 3-1 con goles de Márquez, Nico Ibáñez y de Dita, ¿no? Retomaron, yo creo, el buen fútbol que habían presentado en torneos anteriores. Pumas visitó a los Xolos de Tijuana y la verdad no ofrecieron mucha resistencia, ¿eh? Caen 2-0 y los dos goles los anota el chavo Gilberto Mora por la vía del penalti. Como visitantes también las Chivas enfrentaron al Pachuca y empatan a un gol con gol del Piojo Alvarado y de Rondón por parte del Pachuca. América pues, le dio prioridad a la League Cup. Y presentó un equipo alternativo con muchos jóvenes, muchos que juegan bastante bien.
0: Y aún así ganó,
4: los chavos,
0: ¿no?
4: Sí, ¿no? Y le ganaron, ¿eh? Le ganaron al Puebla 2-0 con goles de Ícaro y de Brian Rodríguez, que entró después un rato en el segundo tiempo. Pero los chavos que presentó la América bastante bien, ¿no? En los demás resultados, Atlante que empata 1-1 con el León, Querétaro 3-1 sobre el Atlas, Santos 0-0 con Tigres, Toluca golea a Juárez 4-0 y Monterrey pierde como local con San Luis 3-1. Jornada 7, Puebla el viernes, Puebla Toluca, Juárez Pachuca. Sábado San Luis Chivas, Querétaro Monterrey, Tigres contra Necaxa, América Tijuana, Atlas Atlante. Domingo Pumas León y Cruz Azul contra Santos. En la tabla de posiciones, América primer lugar, segundo está Toluca, tercero Tijuana, Atlas, Chivas, Querétaro, León y Puebla. Esos serían los 8 lugares. Y los mexicanos en Europa, Johan Vázquez, titular con el Génova, Mateo Chávez, que metió un golazo, por cierto, con el AZ, qué buen gol metió el Chavo, ya con su equipo. Hormiga González jugó 22.
0: Hormiga ya jugó, ¿no?
4: Sí, jugó 22 minutos y tuvo dos chances clarísimos de gol que no pudo concretar, pero pues, la cuestión es que siempre está ahí, él está donde debe de estar, pero ahora que ya empieza a concretar, yo creo que la gente lo aceptó bastante bien. Y pues para como inicio no estuvo tan mal, lástima que no pudo anotar esas dos claras opciones que se le presentaron, ¿no? Raúl Jiménez anotó un gol en el triunfo del Wolverhampton de 4-1 sobre el Stoke City. Santiago Jiménez se va al Porto, de Portugal, qué bueno, porque ya pues no lo registró el Milan, ¿no?
0: Sí, no, pues, o sea, ojalá. Me refiero a acabado porque no le daban oportunidad.
4: No, ya no,
0: ya no jugaba, porque no le daban acceso, ¿no?
4: Y él necesita estar activo.
0: Me refiero a su ciclo.
4: Y pues necesita estar activo, es un delantero goleador. Entonces, qué bueno que lo prestaron, pues, a préstamo con el Porto, y yo creo que le puede ir bien ahí.
0: De Portugal.
4: Portugal. Bueno, suerte. Él se va a Mónaco, y fíjate ahora sí que hizo acto de presencia el Chucky Lozano con el Los Ángeles Galaxy, que pierde con su ex equipo 3-1 y él anota el gol de Los Ángeles Galaxy en Manolito. Y la UEFA pues definió el calendario de la fase de liga de la Champions League, que iniciaría este 8 de septiembre. Va a iniciar, hay dos o tres partidos que llaman la atención, que es Real Madrid contra el Inter, Porto por Santi Jiménez contra Manchester City, y el miércoles 9 y Liverpool contra el Atlético de Madrid, maldito. Y oye, se corrió la edición 43 del Maratón de la Ciudad de México, de CU al Zócalo, se fueron, ¿qué? 42 kilómetros y un poquito más, ¿no? Y 195 metros. No había 195 metros antes, que yo me acuerde.
3: No, sí.
4: Siempre era 42 kilómetros. No,
0: 42 kilómetros.
4: Sí, ya quién le puso. Y luego le van a meter otros kilómetros.
0: Esa es la distancia oficial.
4: Sí, ¿no? Bueno, entonces 42, 195 metros. Y lo gana que es peruano, Cristian Pacheco, con 2 horas 10 minutos. Pues el recorrido, pues sí está, son 42 kilómetros y un poco más. 2 horas 10 minutos, sí. Qué bueno por el peruano, ¿no? Y hoy en el rama femenil, Alensejay Osefa, de Etiopía, fue la campeona. La Liga Mexicana de Béisbol está poniendo bien, está poniendo buena. Los Sultanes y los Toros de Tijuana van 1-1. Y en la zona norte y en la zona sur, Pericos de Puebla y Olmecas también van 1-1. Ahora se va la serie a Monterrey y en la norte, y en la sur se va a Puebla.
0: Ya Puebla.
4: A ver, ahí va también sabiendo. Y en la sección más gustada del señor Ciro Gómez Leiva, que es la Leagues Cup.
0: La Leagues Cup. Qué bueno que no está. Si no, ya estaría ahorita encima de ti.
4: Sí, no. Oye, los cuatro equipos mexicanos de la Liga MX. Liga MX juegan este miércoles las semifinales. Toluca, que enfrenta al León, y América contra el Monterrey este miércoles, Manolito. Ese sería.
0: Muy bien, pareja.
4: Pues ahí está. Y te digo, la nota del día, ahora sí, temprano, pues es lo de Messi, su retiro de la selección nacional de Argentina.
0: Muy bien. Pues muchas gracias, pareja.
4: Gracias a ustedes.
0: Bueno, vamos a ir al Senado. Ahí Sara Pablo está atenta, ya no pudimos oírla temprano con su crónica que tiene que ver con la reunión que hubo por parte de los funcionarios de Morena con los legisladores, con los senadores, pero pues por ahí se dio una vuelta en la oficina del señor Enrique Insunza. Sara Pablo, te diste una vuelta, ¿qué encontraste? ¿Cómo estás? Buen día.
1: ¿Cómo estás, Manuel? Muy buenos días. Y pues hoy seguirá la plenaria de los senadores de Morena, hoy con la secretaria de Educación Pública, Leticia Ramírez, y con el secretario de Hacienda, todo contrario a lo que ocurre en la Cámara de Diputados aquí. Todo es absolutamente privado, Y decirte que sí, fuimos a la oficina del senador Enrique Insunza Nada, que ha llegado, se eligió ya a Higinio Martínez el día de ayer como la propuesta de Morena para ocupar la presidencia de la mesa directiva. Y bueno, pues decirte que Fernández Noroña se inconformó, dijo que no está con ese perfil del senador Higinio Martínez, que es un proceso simulado, que no hubo consenso. Ayer dijeron que fue la votación por unanimidad. Se eligió durante la reunión plenaria, y hoy también están ya reunidos con Jorge Romero los senadores del Partido Acción Nacional para definir sus prioridades. Habrá conferencia de prensa con ellos a mediodía, y la tarde ya a las 5 se espera la junta previa del Senado, donde se va a elegir ya formalmente por todo el pleno a la mesa directiva que va a encabezar Higinio Martínez.
0: Manuel. Muy bien, pues así las cosas. Muchísimas gracias, Sara. Saludos, buen día allá en el Senado.
1: Buen día. Hasta luego, muy buenos días.
0: Que te vaya muy bien. Bueno, dice Omar García Harfuch, el secretario de Seguridad Ciudadana, que en Sabinas Hidalgo, Nuevo León, elementos de la Agencia de Investigación Criminal de la Fiscalía, en coordinación con diversos elementos del Gabinete Federal, detuvieron a 3 personas que transportaban desde Texas, Estados Unidos, un arsenal de alto poder destinado a grupos criminales en México. Durante el operativo realizado sobre la carretera Nuevo Laredo-Monterrey, fueron aseguradas 20 armas de fuego, 195 armas largas, 15 cortas, además de cargadores. Esta acción fue resultado de labores de inteligencia e investigación para identificar y desarticular las rutas utilizadas para introducir ilegalmente armas a nuestro país. Dice que con este aseguramiento suman más de 30.000 armas de fuego decomisadas durante el gobierno de la presidenta Sheinbaum. Son más de 30.000 armas que ya no van a llegar a manos de cárteles ni serán utilizadas para generar violencia en México. El secretario de Seguridad Ciudadana, Omar García Harfuch. Bueno, vámonos al resumen. Lourdes.
5: 9:53 por la mañana. El ataque en mi contra es un cambio de vida muy drástico. Es una desgracia terrible. Yo estoy acostumbrada a buscar a mi hermano desaparecido y a estar con mi familia, pero esto significa un cambio que nunca pensé. Aseguró por la mañana Alma Rosa Medina, fundadora del colectivo Voces Unidas por la Vida, quien fue atacada a balazos el sábado. No podemos seguir hincados ante la violencia y la inseguridad de un gobierno arbitrario que busca cerrar la libertad de expresión, aseguró por la mañana Alfonso Martínez, alcalde de Morelia y coordinador de la Patria, Familia y Libertad del PAN para las elecciones de Michoacán de 2027. El jueves fue la primera vez que vi a mi papá más presente y con ánimo. Es una persona que no para de pensar en el futuro y en la democracia, pero sigue teniendo muy claro que es un chivo expiatorio, aseguró por la mañana Verónica Rufo, hija de Ernesto Rufo, preso por contrabando de hidrocarburos. La reapertura en la frontera al ganado mexicano se está haciendo con mucha lentitud, pero así lo ha decidido Estados Unidos. México tiene capacidad para exportar 3.500 cabezas de ganado y al día de hoy solo se exportan 700 por día, aseguró por la mañana Juan Carlos Anaya, director general del Grupo Consultor de Mercados Agrícolas. Hoy regresaron a clases 24 millones de alumnos de educación básica para arrancar el ciclo escolar. De acuerdo con información de la Secretaría de Educación Pública, el nuevo ciclo tendrá una duración de 185 días y concluirá el 9 de julio del año que entra. En estos momentos, el dólar interbancario se cotiza en 17 pesos con un centavo.
0: Pues hoy regresan, porque acuérdate que hay doble turno,
5: sí,
0: ¿no? Está el turno vespertino, están los turnos, en fin, ¿no? Los turnos de la tarde. Entonces, estos 24 millones de alumnos están regresando conforme pasa el día. Bueno, ¿qué más, Sofía?
3: Y la Alianza Nacional de Jubilados está convocando a una caravana hacia San Lázaro. Van a partir a las 10:30 de la mañana del Monumento a la Revolución, rumbo a la Cámara de Diputados. Ellos van a entregar los resultados de una consulta nacional, México por la Justicia y los Derechos. Esto es una iniciativa ciudadana en contra de la retroactividad. Esto por la reforma de pensiones que les limitó las pensiones a los jubilados. Entonces, a las 10:30 del Monumento a la Revolución a San Lázaro, una de las muchas manifestaciones de esta semana. Allá en Palacio, pues sí. En la Cámara de Diputados, que empieza periodo, ¿no?
0: Empieza periodo. Bueno, muchas gracias, Sofía.
3: Gracias, Manuel.
0: Gracias a usted. Mañana comenzamos en punto de las 7 de la mañana. Quédese con el Chumel Torres y con Gabriel Mimí. Así que tenga usted buen lunes, buen inicio de semana y que le vaya muy bien.
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8: Eiyo Koshima volvió a demostrar su pasión por el cine al elogiar Backrooms. La película de terror psicológico dirigida por Kane Parsons y producida por A24. El creador de Metal Gear y Death Stranding describió la cinta como una experiencia visual que le recordó los primeros videojuegos pseudo 3D y comparó su atmósfera con la del clásico Cube, destacando la sensación de encierro y ansiedad que transmite. Para Koshima, Backrooms conecta la arquitectura, el surrealismo y la nostalgia de los videojuegos de los años 80 en una propuesta única. Porque cuando Eiyo Koshima recomienda una película, los amantes del cine y los videojuegos ponen atención.
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12: La sal común es el único mineral de origen puramente rocoso que los seres humanos consumimos de manera directa diariamente.
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12: Un solo rayo contiene suficiente energía para tostar 100.000 rebanadas de pan en una fracción de segundo.
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14: Playa de las Conchas, Australia. Ubicada en la región de Shark Bay, Shell Beach es una de las dos únicas playas del mundo formadas enteramente por conchas en lugar de arena. Debido a la alta salinidad del agua, los depredadores naturales de un pequeño molusco local no pueden sobrevivir, permitiendo que su población crezca de forma desmedida. A lo largo de miles de años, billones de pequeñas conchas blancas se han acumulado, creando una capa de hasta 10 metros de profundidad que se extiende por más de 60 kilómetros.
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1: Unite, mi amigo, amo de casa. ¿Ya vi el reloj? ¡Ya son las 10! Es lunes de nuevo, el cuerpo todavía cruje del fin de semana y hoy se regresa a clases y apenas arrancamos, pero aquí seguimos, pasando de panzazo y con el acontecer ya calentando motores. Mientras tanto, prenda la tele o súbale a su radito porque estas horas no son horas. ¿Se les fue la señal? Sin wifi para copiar los aspirantes de la...

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0: Pero aparte, retrata perfectamente que venimos regresando de fin de semana problemático, cabrón.
1: Guardado, más bien.
0: Guardado, de recogimiento, de oración.
1: De oración, qué bonito
0: retiro, de ayuno.
1: Retiro espiritual.
0: De un retiro espiritual que tuvimos, sí, allá en mis tierras, en Chihuahua, Gabriel.
1: Sí, qué bárbaro.
0: Se vivió el recogimiento, se vivió el ascetismo, Gabriel.
1: Ni un pecado.
0: Ni un pecadillo ahí.
1: Ni el de la gula, ni el de...
0: Nada. Por eso estamos enteros el día de hoy.
1: Listos para empezar. Listos
0: estamos para... enteros, andamos al 110%. Ya estamos de regreso al Grupo Fórmula, Ciudad Bonita. Amigo de casa, les saluda como cada día Chumel Torres. Me acompaña como siempre mi fiel escudera, Gabriel Mimí. Gabriel Mimí, te dijo hoy.
1: Gabriel Mimí me dijo Manuel Feregrín.
0: Manuel Feregrín. Vamos rápidamente con las noticias que le tenemos preparadas para el día de hoy, porque ya salió el peine de aquel examen de la UNAM que estoy diciendo, no, es que los chavos lo tienen que repetir, no hicimos nada de trampa, y los resultados salieron bien bajotes, güey.
1: Sí, mano, sí. Se bajó la vara,
0: bien bajotes, y salió, pues no, qué excelente, mi niño, ah, pues que me puse bien nervioso.
1: Está eso, está lo del señor rector de Mauleón, su columna de... Del video.
0: Del video. Está de Rocío Nale, ¿viste? Haciéndole el puchi y la guácala. Que saluda así el pol. Ajá, güey. Ni, ¿cómo? Ni José Madero, ¿eh? ¿Cómo? ¿Cómo está? Qué gusto saludarlo, gobernador. Sí, a mí también. Pásame mi gel antibacterial, mi niño. Todo esto después del corte. Vamos y volvemos usted. No se mueva hasta aquí en No Son Horas.
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11: Halloween the Game no podrá venderse en Australia ni Nueva Zelanda. Y curiosamente, no es por la violencia. El organismo de clasificación australiano rechazó el videojuego por incluir el consumo interactivo de una sustancia controlada identificada como marihuana. Así que cuando Michael Myers llegue a consolas y PC en septiembre, tendrá 2 países menos que aterrorizar.
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15: Caminando por México.
16: Taxco Guerrero. Construido de forma caprichosa sobre las laderas de la montaña, este pueblo...

0: mundialmente reconocido por su profunda tradición platera. Sus estrechas calles empedradas y la majestuosa iglesia de Santa Prisca crean un paisaje urbano colonial único. Recorrer sus platerías artesanales y subir a sus miradores regala postales inolvidables llenas de historia viva.
1: Territorio Animal.
0: La rana flecha azul. Este diminuto y exótico anfibio posee una piel de color azul brillante que advierte a los depredadores sobre su potente veneno letal. Los indígenas locales utilizaban históricamente sus secreciones para impregnar las puntas de sus flechas de caza.
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0: Ya sabemos cómo va el país. Ahora veamos con qué van a salir mañana.
1: Ya estamos de regreso en Grupo Fórmula. No son oración ahorita, amigo, como de casa. Le estamos platicando acerca de la Dirección de Administración Escolar, la DGAE de la UNAM, Gabriel. Pues la DGAE dice, es DGAE.
2: No.
1: La DGAE.
2: DGAE.
1: DGAE.
2: DGAE.
1: Dirección General de Administración Escolar, DGAE. ¿Dónde trabajas? En DGAE. Publicó los resultados de su examen de control, el presencial. Usted se acordará que aplicando luego de que la prueba en línea fuera cancelada, ante el incremento inusual de puntajes perfectos.
2: ¿Cómo había chamaco listo?
1: ¿Cómo había gente inteligente? Así que estuvo bien irregular, así de... Oye, gordo, pero tú sacaste un 4 la vez pasada de 98. Es que estudié mucho, ingeniero. Entonces, bueno, vamos a verle a hacer un segundo examen. Y sin la posibilidad de consultar fuentes externas en tiempo real, y aparte sin las asistencias de estarlo haciendo ahí en tu casita, de vía remota, el promedio general desplomóse, Gabriel.
2: Sí, qué gacho, man.
1: Se fue al suelo.
2: ¿Los crees? A ver, ahí te va. ¿Crees estos números maleados o si se aproximarán a una realidad?
1: ¿Cuál?
2: Por ejemplo, mira, carreras como enfermería. Ajá. Los cortes en línea eran de 103.
1: Ajá.
2: Por ejemplo, aciertos.
1: 103.
2: Y en presencial de 58, o sea,
1: así
2: a la
1: es,
2: mitad
1: así
2: sota.
1: Es, así es.
2: Derecho en la FES Acatlán, de 87 a 46.
1: Así
2: es. Administración en la facultad.
1: Sí, sí.
2: De 108 a 67.
1: Yo, eso es lo que...
2: ¿Sí?
1: Sí. Eso
2: o sea, que el perico no era tan verde.
1: No, es que a ver, güey, eso es lo que te digo. O sea, en el examen ahí, que era remoto...
2: Sí.
1: Los puntajesotes así de repente. A ver, mijo, me repite, son las mismas preguntas, ¿eh? O sea, ni siquiera se va a repetir. Y me sacas un 40, eso me suena ya más cercano a la realidad. Porque muchos estuvieron ahí reclamando, no, yo estudié un chorro para que no me den la oportunidad. Y que se quede, pues, mijo, vuelvo a hacer. Y ahora sí, de los más de 50,000 aspirantes que realizaron la prueba en todo el país, únicamente 20,900 fueron seleccionados, ¿verdad?
2: Pero son escalofriantes las
1: menos
2: carreras.
1: De la mitad.
2: Estoy viendo todas las carreras ahorita. Son escalofriantes. En las que tienen más diferencias de puntos, son carreras como enfermería, güey, como odontología, como cirujanos.
1: Sí, o sea, el vato que te
2: dentistas.
1: O sea, esta generación, hay varios estudios ya, digo, no quiero citarlos porque no los tengo aquí, pues para decirlo usted con los pelos de la burra en la mano. La generación Z es la única generación que está saliendo más burra que sus predecesoras. O sea, siempre ha sido históricamente la gráfica de la generación que sigue, siempre es más inteligente, está más viva que la anterior. Esta es la primera vez que están más sotaquillos.
2: Sí.
1: Y el tema es, aquí está evidente. Mi problema va a ser cuando uno de estos te vaya a tener que operar.
2: Es que es lo que te digo, porque si fuera en... Fíjate, irónicamente, médico cirujano en la facu de medicina de CU. La diferencia es de 117 a 92. Ahí dices, bueno, son 20 puntos, 25 puntos de diferencia. Pero cirujanos o dentistas o enfermería,
1: no.
2: La diferencia entre el presencial y el en línea es, vamos, casi la mitad.
1: Y el tema es eso, son carreras que sí tienen que ver.
2: Sí.
1: Vamos, que si sí sabes más, si eres más bueno. ¿Sabes cómo? Es lo que hablábamos la vez pasada cuando querían prohibir aquella... Empezando el sexenio de mi viejito, que quería prohibir el examen de admisión a la universidad.
2: Que ya lo están haciendo.
1: El examen de admisión, la única manera de darte cuenta si es un idiota o no, güey. Y dice, no, que se titulen nomás por las asistencias. ¿Tú crees que te vas a dejar operar por un doctor que se graduó por asistencia? Archi, no lo creo.
2: O sea, el chiste no es ir.
1: Ahí es cuando los prejuicios que a mí me dicen, no, qué clasismo. Tú llegas a operarte y el doctor tiene un tatuaje facial que dice aquí Bad Bunny Tour 2024. Buenas tardes, yo voy a ser su cardiólogo, voy a abrir a su mamá y le voy a operar el corazón. Usted no va a tocar a mi jefa en ningún universo.
2: ¿Qué calificación tuvo? Muy baja, pero vine a todas,
1: o sea,
2: las
1: clases. Lo que va a hacer cambiar el aceite de mi coche. Y vamos y en video. No, ahí es donde entra el prejuicio, güey.
2: No es prejuicio. Yo ahí sí no... Digo, sí sé que eres una asquerosa persona, que eres una basura de gente, que estás rebosante de prejuicios, Pero yo no creo que ese sea un prejuicio. O sea, que por supuesto que quieres que el güey que te va a atender la traes una hernia. Ajá. Y te dice un güey con un bisturí, te dice, yo te voy a operar, mi carnaval. Si dices, oye, ¿y si...?
1: ¿Y si te fue en la escuela?
2: ¿Si te fue
1: no,
2: bien?
1: Pero tengo muchas ganas de aprender.
2: No, pero fui a todas las clases. Ajá, o sea, reprobé,
1: o sea,
2: pero...
1: sin que te diga, o sea, no me fue muy bien, pero yo tengo muchas ganas de que me vaya bien. Yo lo voy a echar fe. Aquí traigo unos cuarzos, ya me fui a... mi horóscopo de hoy decía, cuartos. Mi horóscopo de hoy decía, Aries, vas a operar muy bien.
2: Imagínate, llegas tardíamente. Hijo, tenemos la voz bien fregada.
1: Tú, yo estoy cansado. Haz de cuenta que te va a operar aquí el señor.
2: Uriel, que te va a operar Uriel.
1: Ajá.
2: Gio.
1: El Gio. Le cortas un dedo, Liz, compadre. Por favor, déjalas
2: deja ese bisturí ahí.
1: Deja ese
2: ¿sabes bisturí? Que esa navaja se llama bisturí.
1: Exacto.
2: Déjalo ahí.
1: Es que te digo, todos somos prejuiciosos.
2: No voy a permitir que tú me hagas la...
1: Todos somos prejuiciosos, nomás que hagas... Se hacen
2: imagínate, vengo a mi circuncisión tardía, ¿ya?
1: Ya.
2: No, más bien a mi tercera circuncisión.
1: Exacto.
2: O sea, soy el Wolverine de la circuncisión.
1: El Wolverine, exacto.
2: Vengo con mi circuncisión. Antes, mi único miedo...
1: Es como dice el Chuy, no solo tengo prepucio, tengo pucio y postpucio.
2: No solo tengo miedo a que al señor le agarre un estornudo en
1: mira,
2: pleno
1: yo
2: momento.
1: Te voy a demostrar que la gente es prejuiciosa, aunque se haga la chida. En el caso, por ejemplo, de una de tus gobernadoras favoritas, la gobernadora de Veracruz, Rocío Nale.
2: Rocío Nale, de todos mis respetos.
1: Se convirtió en el centro de las críticas, en el blanco de todas las críticas, porque se difundió un video donde está visitando un ingenio. Ahí el Ingenio San Francisco, del municipio de Lerdo de Tejada, donde fue a acudir a entregar apoyos sociales, ¿no? Ayudar ahí a la banda, no sé qué. Y entonces, mientras están grabando la señora, que entonces, ¡ay, bravo, la gobernadora, qué bueno! Se desciende ahí de la suburban.
2: De la unidad.
1: De la unidad, del año.
2: La saluda.
1: Y saluda a un chavo y luego se limpia en el pantalón. ¿Ves lo que te digo? Aunque sea uno... como una persona profesional, honrada, justa y del más alto talante,
2: político.
1: Como lo es Rocío Nale, jamás lo hemos visto en un video gritándole groserías a su staff, jamás hemos visto faltando el respeto a la prensa, hasta el mejor cazador se le va a la liebre y entonces saluda a un jovenazo de ahí del ingenio e inmediatamente se limpia el pantalón.
2: Yo creo, a lo mejor el caballero traía...
1: ¿Qué?
2: Pues grasita de unas pellizcaditas que se echó en la mañana, o mole, o pipián, a lo mejor traía pipián.
1: ¿Asimero? ¿Asimero? ¿No? Mira.
2: Yo estoy,
1: le sale a Peña, se le sale a Calderón, a un servidor, y miren el clasismo, y el racismo, y el que, ajá. Tenemos el video.
2: A ver, échate el video. Échatelo.
1: Híjole, ahí está claro, no. Ahí está claro. Más que compañero. Ay, qué bueno que me...
2: Antes no lo olió primero.
1: Sí. Ay, qué bueno, qué asco.
2: No, güey.
1: Lorena, pásame mi gel antibacterial que estos campesinos oxocrosos.
2: Sus manos campesinas.
1: Las manos campesinas de estos...
2: Me acabo de hacer el manicure.
1: Sí,
2: y
1: sí, estás de acuerdo, güey.
2: No, pero deberías cuidarte como político, güey. Sabes que no tienes...
1: A ver, ahora...
2: Mira, cuando estás buscando votos...
1: No, señor. Esto fue involuntario.
2: Por supuesto. No, claro,
1: esto
2: claro.
1: Esto lo ha hecho tanto que casi se lo han cambiado. Pájala. O sea...
2: Pero eres político, güey.
1: Ya les vale.
2: Cuando estás buscando el voto, ahí estás besando chamacos mocosos.
1: Comiéndole, o sea, una torta de...
2: Sí. Chiquiá, ay, qué rico su taco de queso.
1: Que ahorita vemos, ¿eh? Porque está el niño, el Andy, en campaña, comiéndose una torta, así que... Y ya lo cacharon un video en un restaurantazo, güey. Echando el Malbor, echando la... Esa copa es de vino dulce, ¿verdad? Es de la...
2: Ah, la esta que mencionan, ¿cómo se llama?
1: Sí, sí, sí. Digo, no, primero vamos a...
2: Yo soy del Frutzi para acá. ¿Quieres ir esa o otra?
1: No.
2: A ver.
1: No, bueno, quiero ir a la que quiero ir.
2: Ok, venga.
1: El licenciado presidente don Enrique Peña Nieto, hablando de grabaciones, el porte, el talante, el garbo y la elegancia, apareció en una boda allá en España, ¿no? En Portofino, Italia.
2: En Italia.
1: Él vive ahorita en Spagna.
2: No. Él es ciudadano del mundo. Él vive en Europa.
1: Él es un James Bond. Y entonces estaba ahí con puro señor, puro judío, que estaba en una boda, de un señor que es muy LGBT, que se llama Omer Adam. Y Adam se casó con Sasha Israelovich. Este brother es un popstar gay.
2: Ajá.
1: Tenemos video de él, ¿verdad?
3: ¿Sí?
1: El tema es, bueno, es un vato que es muy, pero muy LGBT. O sea, hay gente que es LGBTilla.
2: Él es este muy...
1: Este es... Pero tienes el video de la... Mira, de la rola, ¿ah?
2: Es el video de la...
1: Ese es su rola.
2: No, es el video de la fiesta, ¿no? Este.
1: Es el que está teniendo. Allá.
2: Ah, ya, órale.
1: Y entonces este brother es este muy, muy LGBT, porque incluso hizo una colaboración para el Tel Aviv Pride.
2: Para el Día del Orgullo Gay.
1: Y se casó con esta Sasha Israelovich. Y entonces echando ahí el paneo de cámara, se ve mi señor bello ahí.
2: A ver, ahorita regresando.
1: Vamos a corte comercial, vamos, usted no se nos vaya, estamos aquí en Los Sonoras.
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15: Una película inédita protagonizada por Nicolas Cage se convirtió en el centro de una batalla legal. El productor Simon Avram demandó a Netflix por $105 millones tras la desaparición de una copia de Fortitude de las oficinas de la plataforma en Hollywood. Según la demanda, el material fue entregado para una proyección privada y posteriormente desapareció, poniendo en riesgo el valor comercial de la película por una posible filtración. Netflix niega cualquier responsabilidad, asegura que nunca compró los derechos del filme y afirma que realizó una investigación interna, además de monitorear sitios de piratería para evitar una distribución ilegal. Porque en Hollywood, a veces el mayor drama ocurre antes del estreno.
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1: Ya estás alegre.
2: Yo soy una persona temerosa de Dios.
1: Que le gustan sus canciones en el idioma, en español, el idioma que hablaba Jesús.
2: Exacto, yo lo vi.
1: En Galilea.
2: No, yo lo vi. Yo vi el mártir del Calvario.
1: Y
2: Jesucristo hablaba con acento, sí, gachupín. Es más, hasta se parece a a Enrique Rambal.
1: Enrique, ajá. ¿Sabes quién soy, niña?
2: ¿Sabes quién soy?
1: Eres Jesús.
2: No, ese era Marcelino
1: Pan y Vino. Marcelino Pan y Vino, ¿tienes razón?
2: Sí.
1: Ese me daba más miedo que tranquilidad.
2: ¿Que el Marcelino Pan y Vino?
1: Sí,
2: pues sí, cuando se movía el...
1: Pues sí, crucifijo. No, y luego se le tocó acá en crucificado.
2: O sea, era el momento
1: quién soy,
2: el Calvario.
1: No, ya sé, o sea, pero sí me daba miedo aquí.
2: Así es detrás la conciencia.
1: Estamos hablando de esto porque en un video del cantante Omer Adam con Sasha Israelovich, fue una boda ya el 26, y están ahí celebrando, no sé qué estuve. ¿Por qué hay más clase y distinción en esta boda? ¿Con qué presencia contamos? ¿Yahweh? Mira, no. Estaba ahí Enrique Peña Nieto.
2: Al hacer un paneo,
1: se ve ahí
2: la figura del Lamborghini de México.
1: El Ferrari de la democracia.
2: El Testarosa de...
1: Míralo. ¡Hombre!
2: De Atlacomulco. El señor Enrique Peña Nieto.
1: Lo teníamos todo. Joder.
2: Departiendo ahí entre otros compas.
1: Con la comunidad.
2: Sí, con la comunidad.
1: Lo teníamos todo. Mire, poniendo perfecta atención, entendiendo el Shabbat y el Ramadán ahí, la nuestra de otra religión. Y estoy mezclando acá, ya todas las religiones me van a matar. La presencia generó atención mediática debido a que, pues, hay investigaciones que sitúan a Neria, que es un empresario israelí que está ahí, la compañía se llama Avishai, Neria, como presunto intermediario entre compañías israelíes y el gobierno mexicano relacionado con el software Pegasus.
2: Bueno, pues
1: se quedó la lista.
2: ¿Cuándo no te has hecho cuate de alguien que te vende un
1: más
2: un
1: que software? Clientes hacemos amigos, es lo que decía el eslogan.
2: Esta administración, más que clientes hacemos amigos.
1: Exacto, son relaciones de alto.
2: Esta no es una empresa, es una familia.
1: Es una familia, aquí todos.
2: Oye, los ahí te va una pregunta, sí, desde tú que eres un hombre de mundo y teólogo además.
1: Teólogo, sí.
2: Teólogo. Esta pregunta es absolutamente desde la ignorancia. Sí, sí. ¿Te puedes poner el sombrerito judío si no eres judío?
1: O sea, no necesariamente. Creo que tienes que poner una como variante, pero sí. Pues. Este era más bien como de los invitados, supongo.
2: Pero sí está chido que te lo pongas. O sea, no se...
1: O sea, no es como que te pongas las estos del padre ni nada. Es como medio un
2: como
1: simbolillo.
2: La sotana.
1: Sí, no te pones la sotana, pero sí es como si te colgaras un crucifixo. Si lo trae colgado, la Nicki Minaj, toda encuerada ahí, güey.
2: ¿Qué tío te escuchaste?
1: ¿Qué?
2: Toda encuerada.
1: No, digo, se lo cuelga Manson y así.
2: No, pero eso se lo cuelga en el que está al revés. Ese es de,
1: no, se cuelga en el bueno, el de Chuy.
2: Bueno, ¿se puede?
1: No hay tos si
2: te pones el
1: de No, es un símbolo nada más, o sea, sí. Sí, es lo mismo que cuando salen así el Johnny Depp con su rosario así. Imagínate si les quedamos de jamón cada vez que... No somos del Islam.
2: Bueno, pues ahí se ve, quedaron como
1: ahí
2: compas.
1: Se ve. Quedaron
2: después
1: como
2: de haber
1: compas,
2: hecho negocios.
1: Exacto, hicieron su Pegaso y los pues ya...
2: Oye, es este tipo de fiestas no van los políticos de aquí, ¿verdad? Los normales, güey. Ya son, o sea, es gente muy poderosona, pero...
1: Pues no te acuerdas que estaba don Felipe Calderón que andaba en una fiesta con Edward Norton y luego Peña con Enrique, con Julio Iglesias. No, ¿tú crees que van a invitar a Rocío Nales a que se limpie la nariz? Guácala, que fue el mesero y luego, híjole. Sí, ¿tú crees que van a invitar?
2: Es el novio,
1: ¿tú crees,
2: señora,
1: que van a invitar a Noroña, güey? Esto se ve
2: a Noroña con su...
1: A que se robe el... Ah, con su kefir de parte, sí, porque él es pro-palestina. Claro. A que se robe el centro de mesa ahí, güey.
2: A que meta botana antes de que
1: empiece. A Pedro Azay, que se robe la cuchillería.
2: Güey, esto es de plata, güey,
1: No, ya, pero le están checando ahí los cuchillos y los tenedores. Pues claro que no. Bueno, es otro tipo de banda.
2: Cuéntenles.
1: Es otro tipo de banda. No.
2: Bueno, pues ojalá me inviten a mí a una de esas en algún momento.
1: En algún momento, Gabriel, ya vamos a llegar ahí.
2: Yo sí quiero estar ahí con los de Pegasus, güey, cotorreando.
1: Sí, güey, sí nos revisaban a todos. No decía a ti, pero a mí sí. En aquel sección sí. Ahorita ya deben de estar vigilando también.
2: No, ahorita que...
1: ¿Ahorita?
2: ¿Quién te va a estar vigilando ahorita?
1: ¿Pegasus, mire?
2: No.
1: ¿No te acuerdas que al principio del sexenio de López Obrador renovaron los contratos de Pegasus?
2: Pero no se llevó el... No se, no se llevó el disco de instalación.
1: Renovaron los contratos de Pegasus por eso, igualito.
2: Peñanito no se llevó la USB de instalación.
1: No, te la, ya, ya no, ya nomás te la
2: se queda así, ¿eh? Se queda en el escritorio.
1: Tanto que le hizo el jamón así, están vigilando a todos los opositores, no sé qué. Y le llegó la notificación de, ¿quieres seguir con Pegasus? Lo...
2: Bueno, pues, bueno, pues, con cargo a la tarjeta.
1: Pues ya está pagado. Pues,
2: averíguame de quién es la tarjeta.
1: ¿De qué se trata? Pues para saberle bien.
2: Tan... ¿Qué? Tan puedes tener razón.
1: Sí.
2: Que fíjate que don Héctor de Mauleón sacó un video.
1: Sacó un video.
2: ¿No?
1: Vamos a esto.
2: Tú dirías, este... Bueno, no sacó el video, pues. Más bien sacó una columna.
1: Le llegó.
2: En el que al Universal le filtraron unos videos, ¿no?
1: El periodista Héctor Manuel reportó en su columna El Universal el 24 de agosto que los hermanos, los dos, tanto Andy López Beltrán como Gonzalo López Beltrán, él casi nunca sale.
2: No, no, no, a ver, la columna es de ahorita. Ajá. Y él reporta que el 24 de agosto.
1: El otro casi nunca sale, Gonzalo. Ajá. Y entonces estaban ahí los señores, López Beltrán, sostuvieron una reunión privada como de 5 horas en un restaurante que se llama Magazzino. Allá en la... Es nuevo, fíjate. En la Colonia Condesa, aquí en la Ciudad de México, el encuentro movilizó entre 5 y 6 camionetas con escoltas y el establecimiento cerró exclusivamente para los señores. Al grupo se sumaron Daniel Asaf, que es el jefe de la ayudantía de presidencia de AMLO, un señor que se llama Juan Domingo Beckman, que es la cabeza de José Cuervo e integrante del Consejo Asesor de Desarrollo Económico de Claudia Sheinbaum, Mauricio Garduño, es un empresario tecnológico, y en los videos se puede ver el descorche de un vinazón, güey, de... Cuesta entre 16 y 24 mil varos la botella.
2: El pompín ese que se destapa.
1: Sashikaya.
2: Pues los caballeros son de paladar exigente.
1: Exigente, ya está chulada. Y este, el tema es que estaba ahí el señor echándole el...
2: El tabaquito.
1: Echando el camel, uh-huh. Echándose la copichuela, y... Mira nomás, ay, mi niño. Estaba también la revisar en su celular la vinculación al proceso de Fausto Corrales, que fue el testigo clave en aquel asesinato de Héctor Melesio Cuen. La reunión se dio mientras pues trascienden las presiones e investigaciones sobre los operadores vinculados al huachicol y a todos estos cotorros que tienen los hijos del expresidente. Aquí la cosa, todo el mundo se puede tomar un vino de 16 mil, bueno, no todo el mundo se puede. Cualquier persona que así se lo pueda costear se puede comprar un vino de 24 mil pesos. Aquí no es el punto. Echar un cigarrito en un restaurante, punto que no se puede, pero me lo cerraron a mí. Lo hemos hecho. Aquí, Gabriel, la jiribilla que me da es estos videos tan hechos como muy... O sea, vamos, no es un mesero adentro apuntando a la cámara... Así como queriendo sacar algo. En realidad, esto pareciese... Que fuera un poco más arriba, o sea, un poco más como vigilancia, ¿no? Porque está, la cámara tiene estabilizador, se ve que están muy lejotes, o sea, es quien sea que les esté generando estos videos, los está generando con un fin, güey.
2: Tan estable está la toma, tan nítida, tan de buena calidad, que se alcanza a ver qué artículo están leyendo en el teléfono, en un teléfono celular. O sea, esto no lo sacó una ñora ahí.
1: Esto no lo sacó
2: desde otra mesa, ¿me entiendes?
1: Esto no lo sacó un mesero que dice, no, pues que tendría la.
2: No, o un güey ese con su celular. O sea, no está temblando, no está. No, o sea, es una toma con un trípode.
1: Sí, sí.
2: Con un zoom.
1: Muy buen zoom.
2: ¿Ve?
1: Y está.
2: Se ve hasta la.
1: Sí, la pantalla del celular. O sea, sí, metros, sí, sí. Y metros. Mi tema aquí es, yo pregunto. Ajá. De que lo están vigilando, es claro. El tema es, ¿para qué filtra? O sea, ¿quién manda y con qué objetivo?
2: ¿Quién tiene ese software?
1: ¿Y quién tiene ese interés?
2: Ese software que dejó Peña Nieto ahí.
1: ¿Y quién tiene ese interés de estar
2: checando
1: a estos chavos?
2: Pues Dios sabrá, güey. Dios sabrá. Uno aquí no está para estar elucubrando.
1: Los caminos de Dios son muy misteriosos.
2: Uno no está aquí para estar especuleando. Nada más.
1: Nada más.
2: Llama la atención, ¿verdad? Llama la atención.
1: Que... Y que le llegan, quien le llega, y que se lo mande, quien se lo mande. Yo creo que esto obedece a una estrategia que va más arriba, Gabriel.
2: Está raro.
1: Como
2: está
1: de
2: rarito,
1: desprestigio.
2: Está rarito.
1: Siento yo.
2: Digo, vamos... que no es de ninguna manera se está defendiendo a los López Beltrán, ¿eh?
1: O sea... Nada, no. Nada más es cosa de decir, cualquiera se puede echar un frajo y también se puede echar un cancrillo y un traguito del precio que sea. mi tema es, no es lo mismo que se vea así un video cuando cachas a Noroña ahí en el aeropuerto que se le están sonando en una sala de Amex, a que la foto tenga un estabilizador así perfecto y que está. Yo creo que es más que un transeúnte, es como ya parte de un trabajo bastante más profesional.
2: Mi nombre es Bond.
1: ¿Eh?
2: Mi nombre es Bond.
1: James Bond. Y el tema es ese lente cuesta.
2: Es jueguito de espías. Juguito de espías.
1: Y uno siempre tiene que preguntarse, cuando salen estas notas, ¿de parte de quién? ¿Y a quién benefician? ¿Y quién está perjudicado? ¿Y por qué estamos hablando de eso? ¿Y por qué en vez de centrarse en las investigaciones están acá? Yo aquí dejo la pregunta, Gabriel. Usted sabrá qué me responde.
2: Señora malpensada.
1: Vamos a corte comercial y regresamos aquí en Los Sonoras. No se nos muevan. Vamos y volvemos.

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3: Explorando la naturaleza.
4: Considerada un árbol sagrado por los antiguos mayas, la ceiba es un gigante de las selvas tropicales americanas. Sus ramas se extienden hacia el cielo, formando una sombrilla natural que protege el sotobosque. De sus semillas se extrae el capoc, una fibra ligera utilizada en textiles. Es un símbolo de conexión entre el cielo, la tierra y el inframundo.
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4: Los astronautas pueden crecer hasta 5 centímetros en el espacio porque la columna vertebral se expande sin la gravedad terrestre.
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6: En entrevista con Azucena Oresti en Grupo Fórmula, el fiscal de Zacatecas, Cristian Polcamacho, consideró que el cártel Jalisco Nueva Generación habría atacado con explosivos a la comandancia de Ojo Caliente en reacción a la captura de William N., presunto integrante del grupo delictivo tras la agresión a policías de Villa García el pasado 29 de agosto. El gobierno de Delfina Gómez afirmó que mediante la Comisión de Búsqueda de Personas del Estado de México ayuda a la localización de desaparecidos con la utilización de herramientas de geolocalización, mapeo, georreferenciación y análisis de sabanas de llamadas para generar insumos metodológicos que orientan las acciones de búsqueda en campo. El presidente municipal de Escuinapa, Sinaloa, Víctor Díaz Cimental, señaló que los tres órdenes de gobierno reforzaron la seguridad en la localidad tras el asesinato del subdirector de Tránsito Municipal, Miguel Antonio Zazueta.
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2: Amigo amo de casa, déjeme confesarme ante ustedes, déjenme hacer un ejercicio de sinceridad, Chumel Torres.
3: De introspección.
2: Quiero recomendar algo sin recomendar y sin mentir, como si me estuvieran pagando, ¿no?
3: Que digo, no es realidad.
2: No, es, no, sí me están pagando, o pero, sea, pero no. Si no me estuvieran pagando...
3: Están pagando, pero no a nosotros.
2: No, pero, y si no me estuvieran pagando, no, aún así... 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
3: Hablando de maravilloso, Gabriel, vamos con el senador de Morena y el secretario de regional de la CENTE. Hay un señor que se llama Alfonso Cepeda Salas. Este señor... que ayudó con la ayuda de globos, pudo hacer que su casa se fuera hacia otro lugar.
2: No.
3: Se reunió, llegó a una reunión plenaria de su bancada del Senado de la República a bordo de una camionetoncita que tiene de lujo, una BMW gris. Y el tema es que llegó y le dijo, oiga, don Poncho, ¿por qué las placas están bien alteradas? No sé qué. El tema es que tanto la matrícula delantera como la trasera tenían cubierto con material blanco el tercer dígito en la placa de la Ciudad de México. Uno que es chaca, sabe que
2: No, a ver, momento. Un llamado al departamento de placas de Ciudad de México. Ajá. Que hacen las placas con una pintura tan chafa que se despintan los números.
3: No. El tema es que el señor pintó la tercera letrita porque es una técnica que le conocemos como el chilangazo, que es para eludir las llamadas fotocívicas.
2: ¡Ah!
3: Cuando tú te estás pasando de corneta ahí en el periférico, no sé qué, esto ya tiene un sistema que te toma la foto y te hace la multa directamente a tu cuenta. Excepto si tú agarras tu liquid paper y la tercera letra y te la haces y se la quitas, toma la foto y no llega.
2: No lee la placa.
3: El tema es que eso lo hacemos la gente que. Bueno, eso lo hace la gente malandra. No un senador de la República y secretario general de la CENTE. Y le preguntaba, dice, no, wey, es que el tema es los amigos. ¿Qué los amigos?
2: Claro, dijo, a lo mejor le prestaron el... O como broma, le pintaron la...
3: Le leí para que no pague. ¡Ey! A mí me encanta pagar mis impuestos en tiempo y forma, señoras y señores.
2: Señor senador, señor secretario, además.
3: Al ser cuestionado a la salida, el legislador aplicó el deslinde express. Aseguró que no se había... ¿Qué? No me había percatado. Ay, estos escoltas.
2: Puse las placas y no me di cuenta.
3: Le preguntó a su chofer, ahí enfrente de las cámaras. Oye, Culberto, ¿cómo que tapaste el? No, señor, no es nuestro el vehículo. O sea, hizo doble derivada. Que no se había dado cuenta y aunque se hubiera dado cuenta, el vehículo no era suyo. Dice, señor, pero de todo está tapado, eso no se puede. Sí, pues dijo, no falta. Los amigos ya saben cómo son los compas. Tenemos el video del señor Poncho diciendo esto, ¿va? Vamos a ver qué fue lo que dijo el senador de Morena y secretario general de la CENTE mientras tapaba sus placas para no pagar las fotocívicas que todo mundo pagamos con tantísimo gusto y honor. Échalo.
4: Oiga, senador, ¿le parece correcto que traiga tapado su camioneta una letra?
5: Pues no sé, ya no me he dado cuenta.
4: Pues mira, ahí se ve que...
5: Ah, la... déjeme llamarle la atención, no sé, además es prestada.
4: ¿Es prestada?
5: Sí. Esta es prestada, sí, porque la otra está, la que traemos está en el taller. Entonces nos la prestaron esta, pero, oiga, ¿por qué trae un número ahí tapado?
6: Yo creo que fue en la mañana de que...
5: Déjeme investigar, ¿sí? Okay. Sí, porque no es correcto. No, es prestada, porque la de nosotros está en el taller. Pues no falta, los amigos, ya sabe. Los amigos, sí.
3: Pues yo le creo, Gabriel.
2: No, absolutamente. Yo creo absolutamente.
3: Aquí hay un hombre que está diciendo la verdad al 100%.
2: Se le ve. Ese brillo de veracidad.
3: Ay, que le dice así. Estoy bien tapada. Ay, no me di cuenta. Y le dice el mismo reportero para llevarlo a salir. ¿Es prestada? Sí, prestadísima. Porque la que yo tengo está ahorita en este momento en el taller. ¿Y por eso...
2: dónde está el taller rápido, señor?
3: No, yo no sé.
2: ¿La dirección del taller rápido?
3: No, la quiero decir porque si van a ir ahí...
2: Bueno, ¿cuál es su otra camioneta, el modelo rápido?
3: Yo no me fijo en modelos. Yo, aunque pueden ser modelos, pueden ser gorditos. O sea, la verdad es que yo... A mí me dan mi camioneta y yo no digo...
2: Oiga, don senador, si tiene para el whisky, tiene para los hielos.
3: Más torcido el
2: si
3: señor.
2: Si trae una BMW que podría
3: prestada,
2: o no rebasar los límites de velocidad, tiene para pagar la multa.
3: Son bien diabándales, trinquetes, son bien diablos. Y pues se saben de todas, güey. No, es prestada. Y yo la neta, como ya me volví yo 4T, yo voy a decir, sí, para proteger a las audiencias, yo digo, esto es cierto. El señor Alfonso Cepeda no sabía, ya dijo, va a investigar porque esto no está bien.
2: Seguro ahorita está en eso, en ese asunto.
3: Mientras tú y yo hablamos, el señor está investigando y dice, ¿quién la pintó?
2: ¡López! Quítale el
3: necesito el las cámaras quinte. De seguridad que me andan pintando ahí.
2: Quítale el más quinte.
3: Ya mancharon mi altísimo nombre.
2: Ve, ahora ando en el hocico de estos dos... vagos
3: de Pumba y Timón. Sí, Timón. Ahí están diciéndome de cosas como si no pagara yo en tiempo y forma.
2: ¿Qué necesidad tengo de que estos estúpidos auxilios?
3: Mis infracciones. Ven en los lugares de que me meten. Le habló a su amigo. Chuy, es la última vez.
2: Que te presto el coche.
3: Es la última vez que me vuelves a prestar una camioneta BMW del año. Me voy a fijar ya las placas y por favor me borras eso. Y si sigues teniendo ese tipo de placas en tu coche, por favor, borras
2: antes. Te voy a retirar la palabra.
3: Por favor, borras antes de que te retire la palabra porque no puedo hablar yo con ese tipo de personas. Eso es lo que creemos, Gaby y yo, al 100%.
2: Así es.
3: Al 100% es lo que creemos.
2: Para que no estemos de hocicones ahí, pues...
3: No, de ninguna manera. Yo le creo y esta es una persona que está diciendo 100% la verdad.
2: Absolutamente.
3: Que tiene
2: me queda claro.
3: Absoluto dominio de lo que pasa dentro y fuera de su oficina y con sus empleados. Un operativo en conjunto allá en Tamaulipas de Huachicol, entre la Marina, la Fiscalía General de la República y la SSPC, fue combatir el robo de... ¿Qué? ¿Cuál es?
2: Sí, es que...
3: ¿Qué?
2: Secretaría de Seguridad Pública y Ciudadana.
3: ¿SSPC se llama?
2: No diga SSPC.
3: Seguridad Pública.
2: Todo agarraron lo un perico. Oye, desde la semana pasada fue el run de este asuntacho. Que los caballeros iban por Huachicol.
3: ¿Es AMLO? Ah, no, es un viejo.
2: No. Iban por Huachicol.
3: Es que vi un señor de canas y bermudas y chanclas. Dije,
2: como si fuera el único.
3: Es el único, para mí es el único.
2: El único. Iban por Huachicol, aquí a un operativo, llegaron el encontronazo. Sí encontraron Huachicol.
3: Obviamente.
2: También encontraron un chorro de animales.
3: Te digo.
2: Ahora, esa podrías decir, bueno, pues es México.
3: No.
2: ¿Sabes qué encontraron además?
3: ¿Qué?
2: Entre los animales.
3: ¿Qué?
2: Un ligre.
3: ¿Qué es eso?
2: Una mezcla real. Una mezcla entre león y tigre.
3: ¿Un ligre?
2: Ligre.
3: A ver.
2: Bueno, güey.
3: Yo sé que tienes prepa trunca, pero...
2: ¿Yo qué me gano? No, ¿qué me gano para...?
3: Tenían un camello.
2: Había un camello.
3: Es dromedario.
2: Había un camello. No le cuento las jorobas.
3: Este nomás tiene una joroba, es un
2: pero,
3: dromedario.
2: Pero, llama la atención el ligre.
3: ¿El ligre?
2: Sí.
3: Es que lo que te decía, mira, las vaquitas bien flaquitas, qué fea gente.
2: Pues es que no son ganado para venta, güey, son
3: Es que tú como ya sabes, mira el perico todo ahí.
2: No es un perico,
3: despeluqueado, güey.
2: ¿No es
3: wey.
2: Como un tucán? ¿Eh? Sí, es como un perico.
3: No, el tucán es así. No sé, güey. Oye, pero...
2: Hay una señora que te estuvo reclamando que el viernes dije, no te sabes la diferencia entre un lince y un...
3: Ocelote.
2: Un ocelote y un no sé qué más.
3: No, dile, señora, que no esté viendo este programa aquí. ¿Qué tienes que opinar? ¿Qué tienes que opinar de lo que yo sé de los...
2: Bueno, ponte la foto del
3: ligre. ¿Cuál es?
2: Mira,
3: ¿es este? ¿Es este?
2: Sí, mitad tigre, mitad tejón, mitad león.
3: Está pedo feito, ¿no? Digo, no, yo no voy a juzgar al señor ligre, a todos los...
2: Aquí tigres. No hablamos de los cuerpos,
3: aquí no hablamos de los ligres ajenos. Pero lo que yo te decía la semana pasada, al día te choca que diga, naco. pero ¿cómo dijimos que iba a decir? Kitsch.
2: Kitsch.
3: A la gente que es muy kitsch le gustan mucho los animales exóticos. O sea, y sobre todo los felinos grandes. Sí, ve nomás, sí, el dromedario.
2: ¿Es un dromedario?
3: Sí, porque nomás tiene uno.
2: ¿Por el número de jorobas?
3: El dromedario tiene uno joroba, el camello tiene dos. A ver si la señora no se queja. Ay, no, es un australianus espiritianos, vale gorro. ¿Y esto qué de changuito? Ah, sí, pensé que era un cámara. Cinco tigres de Bengala, tres jaguares, tres leones africanos, dos hienas, 21 monos araña. Oye, esto es el arca de Noé. Un camello, bisontes y un ligre. Eso que es, dice Gabriel muy bien. Es un felino que no existe en la naturaleza y que surge de una crianza artificial, una cruza artificial entre león macho y tigresa.
2: Yo quiero un ligre, güey.
3: No quieres nada. Quiero uno. Y ves la hiena, jefe. Ay, no. La Profepa ya dictaminó que al menos 90 de los ejemplares corresponden a especies protegidas bajo normativas nacionales e internacionales, quedando todo este zoológico privado bajo resguardo federal. A ver si no se los matan con el otro.
2: ¿Te das cuenta que podrías hacer una puesta en escena del Rey León?
3: Sí.
2: Están todos,
3: sí,
2: hasta las,
3: está,
2: las,
3: está Rafiki, las hienas. Nala, sí.
2: Las hienas, la, el ligre.
3: Aquí tú y yo faltan Timón y Pumba.
2: El ligre sería el Chumel Torres de...
3: Ligre. Pues ni tigre ni león.
2: Ay, ¿tú quién eres? Yo soy ligre. Ni tigre ni león. Tigre.
3: No, león tampoco. Pero,
2: no, pero no me gusta, provoque.
3: Pero me gustan los dos. Oye, gordo, y ya lo pusieron a disposición. Oye, ¿no, sí, se los van a matar? Ahí. ¿No se los van a matar como el otro?
2: No, son especies protegidas.
3: Pues ya sé.
2: Este gobierno,
3: pues
2: o sea, que... este gobierno, ahí está, ahí tienes lo del tigre de Bengala.
3: A eso voy.
2: No lo llevaron con...
3: Con un dardo.
2: Salvo y salvo lo llevaron.
3: No, no, como que se puso medio alebrestado y le dieron unos plomazos al pobre tigrecito.
2: Eso le pasó al tigre. ¿Cómo se llamaba el tigre ese?
3: No, no me acuerdo.
2: No era Toño, güey.
3: No, no era Toño, no, no, no.
2: Ese es el de los...
3: Ese es el azúcar, yo con Crispies. Oye, pero...
2: No, ¿cuál es Crispies?
3: Es lo mismo, es lo mismo.
2: Ese es Melvin.
3: Alimanes, alimanes son animales.
2: Bueno, ahí está. Seguramente sí, como especie protegida, va a gozar de un... De una protección muy chida.
3: Ojalá, güey, ojalá.
2: No, no, no.
3: Yo sí la dudo, porque no, es que ya no confío en la Profepa.
2: ¿Por qué?
3: Porque wey, mataron un tigre de Bengala el mes pasado.
2: ¿Quién no ha matado un tigre de güey? ¿A quién no se le ha muerto un tigre
3: no
2: de Bengala?
3: ¿A quién no se le ha ido un tiro? Ahí.
2: ¿A quién no se le...? O sea, traes... A ver, sí, traes, sí, un rifle, te sale de pronto un tigre, ¿qué haces, güey? No te exaltas, no te... Luego...
3: No.
2: Se me disparó. Güey.
3: Pero eres de la Profepa, supongo que tienes entrenamiento.
2: No, no, no, bueno,
3: digo,
2: pero...
3: tú y yo que somos unos rancheros así, o sea, pero esta gente sí es estudió.
2: No, vas a ver que este sí no se les va a morir.
3: Sí, no,
2: este,
3: o sea, sí no. Son como 40.
2: Bueno, pues este no.
3: Oye, tampoco Nicolás Maduro publicó fotos de la casa.
2: Nuevas fotos en las que se...
3: ¡Venga por mí, cobarde!
2: El que fue por él fue el Ozempic. Ahí está, ¿eh? Bien. Que quien fue por él fue el Ozempic, porque está bien delgado.
3: Está bien delgado. Es que la prisión adelgaza mucho.
2: ¿No estará haciendo este...
3: Pilates?
2: ¿Cómo se llama? Sí, aeróbics.
3: Pilotas más bien está haciendo. No está... Desde la prisión federal de Nueva York, donde espera juicio por acusaciones de narcoterrorismo y conspiración, el exmandatario venezolano Nicolás Maduro reapareció en su cuenta. ¿Tiene cuenta de Twitter?
2: Sí.
3: Para compartir una serie de fotografías captadas tras las rejas. Qué felicidad le haber dado a los venezolanos. Aquí les mando una foto desde el botellón. Sí, se parece mucho a Javier Alatorre.
2: No, güey.
3: Dice,
2: no.
3: Pequeño regalo de amor y esperanza. Envío esas fotos como un pequeño regalo a todos mis nietos y nietas, a los niños y niñas y a toda la gente noble que nos ama desde el tambo.
2: Desde el Boston.
3: Desde el Boston, mira nomás. Por cada gesto, una bendición. Él piensa que toda gente que lo quiere...
2: Yo creo que no le llegan las... Digo, no, le llega el internet, pero no las noticias.
3: No, no ha de prender la tele. Ahora, el tema es que es como esos que todavía hablan de mí. De hecho, ya estamos en el Ozempic. O sea, ya estamos en el estrecho de Hormuz. Ya ni siquiera estamos...
2: Oigan, amigos venezolanos, tenemos muchos amigos venezolanos.
3: Muchos.
2: Sí, lo extrañan, lo recuerdan con un...
3: Lo recuerdan. Es diferente de recordar.
2: Yo tengo una amiga venezolana, Patty, ¿sabes cómo se refería a él? Como el gordo comunista, decía.
3: ¿Sí?
2: Ya no, ahora ya solo el comunista.
3: Ahora solo es el comunista, porque ya está no es muy gordo, delgado. Exactamente, no hablamos de los comunistas ajenos.
2: Así es, ¿no?
3: Entonces sí, lo recuerdan, pero no lo recuerdan con tanto cariño.
2: Él cree que sí.
3: Él cree que
2: manda
3: sí.
2: Manda un saludo a todos.
3: ¿A quién te gustaría ver una fotito así en el... Le mandamos un saludo. O sea, así.
2: Javier Duarte bajó mucho también de
3: peso. Javier Duarte bajó mucho.
2: Bajó mucho de peso.
3: Que le pateaban el lonche los de la cárcel.
2: Le pateaban el lonche.
3: ¿Te acuerdas que decía?
2: Al otro Duarte, ¿cómo
3: me
2: andará
3: quitan,
2: ya?
3: Me quitan mi lonche y los otros presos.
2: ¿Tu Duarte, el de Chihuahua?
3: ¿César?
2: También estaba gordito, ¿no?
3: Todavía sí, mira.
2: No, sí.
3: No, pues hay de presos a presos, güey.
2: Ah, pero tú crees que.
3: No, güey, es como Andrés Granier, que tenía tele y parabólica y celular y camita rica y así. Sí, sí, sí. Es que el tema es que esto está en Estados Unidos, güey. No, aquí en México vives en un hotel. Si quieres, si te da el dinero.
2: Ah, ¿sí?
3: Si te da el dinero, si, tú si puedes... No, no, no, hermoso, ¿no? Tus cigarritos y todo, y cena chida y así. Pero por eso no se quieren ir a Estados Unidos. Pues no te acuerdas de la mirada del Chapo cuando le mandó para allá de... ¿Ok? Porque Estados Unidos ahí sí todos son iguales, güey.
2: ¿Y
3: más, ¿tú crees que hay un veneco ahí adentro de la cárcel así? ¿Qué pasó, mi Nico? No, un momento, por favor. Me quieren aquí. No, no, pásale. Y le dice al guardia, Smith, tómate 5 minutos. Pues, ¿qué vas a hacer? No, que voy a atender al caballero. Sí, yo creo que sí le han dado su pamba.
2: Pues, qué mala onda.
3: No, qué mala onda.
2: Gacho, qué mala onda. Pues, pobre.
3: Ah, pobre, el pobre, el dictador.
2: ¿El qué hizo?
3: Ay, sí, sí, Gabriel Rusarín. Que abre, que abre, va.
2: ¿El qué les hizo,
3: güey? ¿Qué les hizo?
2: Pues, güey, ¿qué ahí les hizo?
3: Ahí estaba a decir, ¿qué les hizo?
2: Vio por su salud. ¿Eh? Evitó que murieran, por ejemplo, de Gabriel. Gordos. Vio porque la riqueza no tocara sus sentidos.
3: Bajó el índice de obesidad en así Venezuela es, para que todos estuvieran
2: flaquitos. Sí. Les quitó la ambición por el dinero, por
3: Gabriel
2: los alimentos.
3: Ya se nos acabó el tiempo. Muchas gracias por acompañarnos. Dos. Mañana en punto de las 10 de la mañana se quedan ustedes con el señor Marco Antonio Regil. Y hoy a las 8 de la noche, el Pulso de la República. Usted, siendo las 11 de la mañana, ya se puede ir a trabajar. ¡Everes!
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11: Tazón de quinoa y vegetales. Combina una base de quinoa cocida con brócoli, zanahoria y pimientos asados a la parrilla. Añade un toque ligero de salsa de soya baja en sodio para sazonar. Es un platillo vegetariano completo, rico en fibra y energía.
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13: El violín más caro del mundo fue construido por Stradivarius y se vendió por millones de dólares en una subasta.
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17: Buenos días a toda la República Mexicana. Soy Marco Antonio Regil, los saludo con mucho cariño desde Mérida, Yucatán. Le mando un abrazo especial a toda la gente en Monterrey, Nuevo León. Tuve el gusto de estar ahí trabajando el viernes y sábado por allá en Monterrey, que fue cuando estuvieron aquí Olguita Mafud y Gina Jaramillo haciendo el programa. Oigan, y especialmente me encontré a Monterrey muy bonito. Tuve un par de días ahí recorriendo las calles, la ciudad, muy limpio. Han hecho una campaña de bacheo muy, muy, muy buena. Eso me da mucho gusto. Siempre que veo que los baches desaparecen en una ciudad mexicana, me da un gran gusto. Así que abrazos para Monterrey, Nuevo León, y me da mucho gusto ver a Monterrey de lo más cuidada, limpia y sin baches que la he visto en los últimos años. Así que bueno, les mando un abrazo con cariño a todos los regiomontanos. Hoy en el programa tendremos a nuestro querido doctor, una de nuestras estrellas, al doctor Fernando Leal, que el miércoles pasado estrenamos un nuevo episodio del podcast. Él, como siempre, es una eminencia y aprendemos mucho de él. Y hoy estaremos hablando sobre el tema de los lácteos. Ya ven ustedes que la semana pasada se hizo muy viral en redes sociales una controversia de un médico conocido que salió a recomendar un vaso de leche diaria porque la leche de vaca, dice la campaña, que la necesitamos para los huesos y para el calcio y para la proteína. Y ese mismo médico durante muchos años dijo, no, no es necesaria. La proteína la obtenemos de un montón de otras fuentes. El calcio viene pues básicamente de todas las hojas verdes, especialmente del brócoli. O sea, no es necesario tomar leche, pero la campaña de una marca de lácteos muy popular está diciendo el 70% de los mexicanos adultos no consumen lácteos y la campaña pretende que los adultos volvamos a consumir lácteos. ¿Qué opina el doctor Fernando Leal sobre esto?

0: Dividir la entrevista en dos partes. Los primeros 10 minutos hablaremos del tema de la controversia de los lácteos, qué dice la ciencia al respecto, la ciencia y no la ciencia no patrocinada, ¿sí? Las campañas pagadas, pues sabemos que están pagadas por alguien, pero qué dice la ciencia al respecto. Y después nos vamos a hablar de parásitos, que fue el tema del podcast que estrenamos el miércoles. Si no lo han escuchado, ahí está en mi canal de YouTube, Marco Antonio Regil TV. Y más adelante también tendremos otros temas muy interesantes. Quédense con nosotros porque estará Pedro Nogués, que es maestro en historia antigua por la Universidad de Barcelona y maestro en filosofía por la Universidad Francisco de Vitoria en Madrid. Y hablaremos de las religiones que llevan años respondiendo, entre comillas, a las grandes preguntas de la humanidad, pero hoy cada vez personas buscan sus propias respuestas. ¿Estamos viviendo el fin de las religiones o estamos viendo una transformación? ¿Qué es lo que ha pasado? ¿La religión se ha quedado atrás? ¿No se ha modernizado? ¿Por qué la gente cada vez va menos a las iglesias, cada vez practican más una espiritualidad a nivel personal y menos en la religión organizada? Así que va a haber filosofía e historias sobre un tema que es un fenómeno mundial. Una pausa y arrancamos con el contenido. Los vemos también aquí en el canal de YouTube de Grupo Fórmula. Ahí leemos sus comentarios. Estamos al aire en Telefórmula, Radio Fórmula en toda la República Mexicana y el sur de los Estados Unidos. Una pausa y arrancamos con el contenido.
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9: Una vuelta al mundo.
10: París, Francia. París, la célebre ciudad de la luz, es un faro global de elegancia, arte, intelecto y romanticismo que ha cautivado a viajeros durante siglos. Sus amplios bulevares y la majestuosa Torre Eiffel enmarcan una urbe que es sinónimo de alta costura, diseño vanguardista y alta cocina sofisticada. Más allá de su innegable herencia histórica, el París contemporáneo es un crisol multicultural sumamente diverso, donde comunidades de origen africano, asiático y árabe aportan dinamismo a barrios bohemios como el Belleville y Montmartre. Sus museos de clase mundial como el Louvre y sus icónicos cafés a la orilla del Sena siguen siendo el punto de encuentro de artistas, pensadores y estudiantes internacionales, consolidando su estatus como una de las metrópolis más influyentes del planeta.
9: Información sorprendente.
11: Los astronautas no pueden eructar en el espacio porque no hay gravedad para separar el líquido del gas en el estómago.
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1: Aquí estamos al aire. Gina Jaramillo, te saludo. ¿Cómo estás, amiga? Buenos días.
2: Muy buenos días. Feliz de saludarte y de iniciar semana. Ya regresamos a las clases, así que esta ciudad pues ya está, sí, un poquito de cabeza.
1: Ya sé, toda la dinámica cambia cuando los niños regresan a clases.
2: Sí.
1: Oigan, está por acá Federico Espinosa, me dice, Marco, dice, Monterrey, seguro que era aquí, sin baches y limpio. ¡Ah, caray! No, pues, o sea, a ver, espérenme tantito. Tomen mi comentario con medida. Yo entiendo que la ciudad de Monterrey pues no está perfecta y no anduve metiéndome en todas las colonias, anduve por las avenidas principales, desde el aeropuerto hasta San Pedro Garza García y luego ahí las zonas alrededañas de Cumbres, anduvimos por ahí. O sea, hablo en general, uno cuando va por las avenidas principales de una ciudad se da cuenta de qué tan bien o qué tan mal andan las cosas. Porque mi parámetro de comparación es Ciudad de México. Andas por el periférico y andas por las avenidas principales y están horribles. Entonces, obviamente, no estoy diciendo que Monterrey esté perfecto, pero por lo menos comparado con Ciudad de México, sí me pareció que está mucho mejor. Aguascalientes anda muy bien, Mexicali. Yo soy ando como el bachómetro. Ando viendo las avenidas principales del país y ahí les paso mi reporte, pero entiendo que debe haber áreas de oportunidad muy grandes también en Monterrey.
2: Y además, después del Mundial, pues esa ruta mundialista está en perfectas condiciones. También hay que entenderlo.
1: Claro, sí, exactamente. Sí, sí. Es que lo de Monterrey me impresiona, que tú sales del aeropuerto y puedes llegar a muchos lugares sin pasar por un solo alto. O sea, es una ciudad que tiene vialidades, le están construyendo puentes todo el tiempo y haciendo, o sea, pero eso es desde hace muchos años. Es como una cultura vial de Monterrey, de vías rápidas, y pues en general está mucho mejor que lo que yo la veía hace un par de años. Pero bueno, en fin, si difieren de mi opinión, está bien. Pasé por las calles equivocadas, les ofrezco una disculpa, pero yo la vi muy bien. Oye, Gina, ¿qué tenemos por ahí? Hay muchas noticias que comentar, así nos vamos rápidamente. ¿Qué tenemos?
2: Tenemos muchas noticias. La primera, te cuento que Portugal promulga la ley del burka, que prohíbe cubrirse el rostro en espacios públicos. El gobierno de Portugal promulgó la denominada ley del burka, una normativa que prohíbe el uso de prendas u objetos diseñados para ocultar total o parcialmente el rostro en espacios públicos. La legislación contempla sanciones económicas para quienes infrinjan la norma, además de castigar a quien obligue a un tercero a cubrirse la cara por motivos de género, religión o edad. Esta iniciativa ha sido impulsada originalmente por la fuerza política Chega, que es la derecha conservadora, y entrará en vigor el próximo 23 de septiembre. Y aunque la ley establece excepciones por motivos sanitarios, profesionales o en recintos religiosos, la oposición de izquierda advirtió que la medida promueve la discriminación hacia comunidades islámicas y vulnera libertades individuales. Esto está en tema, de verdad, desde hace varios días, porque justamente yo también creo que vulnera las libertades individuales, pues cada quien puede decidir si se cubre o no la cara, el rostro, y esto de verdad que está ardiendo en Europa, y veremos qué pasa, Marco. Es muy delicada esta ley, muy delicada.
1: Es muy delicada, pero, o sea, entendiendo el espíritu de ella, yo lo que diría es que cada quien tenga la libertad de cubrirse o no cubrirse.
2: Exacto.
1: Pero si te obligan por religión a cubrirte, eso debería estar prohibido. Lo que debería estar prohibido es que te impongan,
2: claro,
1: taparte.
2: O no taparte. ¿Taparte o no taparte?
1: Tienes razón. Sí. Claro, que cada quien se vista como se le dé la gana, pero que no puedan, que una religión no tenga el poder de decir cómo vestirte. Y que tú tengas la libertad de que si te quieres vestir así porque a ti te gusta, pues adelante.
2: Totalmente, ¿no? De acuerdo. Por ahí va.
1: Ahí estamos de acuerdo, amigo.
2: Arriba la libertad. Que de cada quien decida, tu cuerpo, tu decisión, tú sabes lo que te pones, te gusta, en fin, que nadie, claro, te diga, que no te impongan, pues.
1: El tema es que en muchos casos les imponen este vestuario, o sea, como pasa en algunos países. Bueno, le daremos seguimiento a la nota. Oigan, propone negar pasaporte, a ver cómo le suena esto. A mí me suena bien, ¿eh? Propone negar pasaporte a deudores alimentarios en México. La semana pasada la Secretaría de Relaciones Exteriores sometió a revisión una reforma de reglamento de pasaportes para incorporar como causa formal de negación o no renovación del documento el estar inscrito en el Registro Nacional de Obligaciones Alimentarias. Es decir, si eres papá o mamá que no has pagado lo que tienes que pagar después de tu divorcio para la manutención de tus hijos, no puedes sacar pasaporte. No tienes dinero para pagar el soporte alimentario de tus hijos, pues no tienes dinero para viajar al extranjero y no puedes viajar. ¿Cómo la ves?
2: Me encanta, me parece una...
1: A mí también, aprobada.
2: Me parece una gran decisión, aprobada, campanitas, muy bien.
1: Aquí en Radio Fórmula la aprobamos. ¿Qué más tienes ahí?
2: Pues fíjate que esta creo que te va a gustar, Marco. Los propietarios de MySpace preparan un nuevo lanzamiento ante el cansamiento digital. Recordemos que MySpace pues fue una red digital, social, hace muchísimos años, de estos primeros experimentos sociales donde lo digital amplificaba tu círculo cercano de trabajo y sobre todo de música. Bueno, Tim y Chris Vanderhook, copropietarios de MySpace, revelaron recientemente que planean relanzar la emblemática plataforma digital como alternativa ante el al agotamiento de las redes sociales actuales. Los empresarios señalaron que buscan aprovechar la nostalgia por una internet libre de algoritmos invasivos, situando el retorno del sitio en un contexto donde los usuarios buscan interacciones más personales y menos adictivas. Ya. Aquí se enfrentarán a varios retos importantes como de captar anunciantes y consolidar una audiencia intergeneracional. Sí. Y bueno, pues estaremos viendo sin una fecha confirmada cuándo será este relanzamiento, pero a mí me suena bien. No sé a ti qué te parece.
1: MySpace, sí, yo por ahí tenía mi cuenta, yo nunca la cancelé, así que por ahí tengo que tener mi cuenta de MySpace. Mi mamá, que en paz descanse, se confundía. Ella nunca usó redes sociales, pero como estaba MySpace y luego entró Facebook, decía, oye, mijito, ahí en tu cuenta de MyFace. No, mamá, decía, es Facebook.
2: Me la como, MySpace. Qué linda.
1: Decía, MyFace. Eso no existe. Pero sería un buen nombre para una red social.
2: Sería un buen nombre.
1: Oigan, pues la marca Twitter parece que la están reviviendo. Se hizo una controversia hablando de redes sociales. Lanzaron una plataforma que se llama Twitter.now. O sea, como Twitter.ahora o Twitter, si lo quieren pronunciar en inglés, es una compañía que se llama Operation Bluebird, Operación Pájaro Azul, así se llama, y tiene un logotipo parecido a lo que fue el original Twitter o Twitter. Ya ven que Elon Musk pues cambió por X y los expertos financieros dijeron, qué estupidez, mató a una marca que la gente no, nadie le dice X a X, todo el mundo le decía, mándame un tweet, bueno, y la abandonó. Entonces ahora están lanzando esta nueva red diciendo que bueno, que Twitter ya no se usa como marca y que ellos pueden quedarse con la plataforma, y pues obviamente la compañía de Elon Musk está peleando que no puedan usarla. Entonces hizo la controversia legal y el tema es que podrían retomar el nombre, pero es otra compañía, y si le hacen eso a Elon Musk, se va a dar de topes contra la pared. ¿Por qué forma? Los millones que cuesta construir una marca que sea reconocida a nivel mundial, y este agarró y le quitó al pájaro y le puso una X y dijo, ahí va. Y pues fue un error gravísimo. Nadie, es como a Vancomer, como a BBVA, nadie le dice BBVA, todo el mundo le dice Vancomer.
2: No, claro, además con lo de Twitter, pues evidentemente el tema de los tweets, de poner ese mensajito que tiene que ver con el pajarito, que en realidad era una marca perfectamente bien construida, que las personas abrazamos muy rápido, claro, que digitalmente fue temprana, entonces nos permitió también generar una relación muy linda. Y lo de ex, pues es que es un capricho personal y se notó.
1: Es un capricho personal.
2: Ahí quedó.
1: Sí, pues lo están desafiando en la corte y veremos qué pasa. Ya les platicaremos. Y aprovechamos para mandarle la felicitación a una estudiante mexicana. Creo que muchos de nosotros vimos en redes sociales a esta estudiante mexicana que creó un sistema para apagar incendios con ondas acústicas. ¿Viste los videos, Gina? ¿Lo vieron, amigos? Que hay fuego y llega ella con una bocina o con un aparato que emite un sonido y con el sonido apaga el fuego. Imagínate los incendios forestales, los incendios de casas que se pueden evitar, las vidas que se pueden salvar sin usar agua. Es una maravilla y es mexicana. Ángela Karime Venegas Hernández, alumna del CETI 78 en Tamaulipas, Tamaulipeca, inventó el sistema de supresión de incendios mediante ondas acústicas. Le mandamos un abrazo. Hay que localizarla, que venga al programa y ojalá que haya registrado bien su idea y que se haga multimillonaria ella, su familia y 50 generaciones abajo de ella por haber inventado algo que puede cambiar la historia de los incendios en el planeta. Y es orgullosamente tamaulipeca. Ángela Karime, nos encantaría entrevistarte. Te mandamos un abrazo con cariño. Qué maravilla, ¿no, Gina?
2: Qué maravilla. Sí, hay que buscarle y que así sea, que de verdad su invento llegue a muchos lugares, como dices, que lo haya documentado bien, que lo patente de la manera correcta, que se desarrolle, y pues apoyarla y felicitarla, sí, sobre todo, porque qué bonito es cuando alguien te sorprende con noticias tan bonitas, tan diferentes y algo inesperado.
1: Ah, una mujer mexicana, sí, además. Bueno, sí. ¿Qué otra notita tenemos por ahí?
2: Pues mira, te cuento que llega a México El Exorcista. Cuando hablamos del Exorcista, pues pensamos en la película. Y es que ahora viene una nueva producción teatral que se estrenará aquí en la Ciudad de México el próximo 28 de octubre en el teatro, en el Centro Cultural Manolo Fábregas. Y el montaje está basado en la novela de William Peter Blatty. Entonces, estará protagonizado por Bruno Bichir, dirigida por Rafael Perrin, que además él es muy famoso, sobre todo por por varias obras de suspenso, en específico La Dama de Negro. Y bueno, se espera mucho de esta puesta en escena, ya que habrá mapping, habrá efectos especiales, trucos de magia, efectos de levitación para intensificar la atmósfera de terror. Yo creo que es un reto grande llevar terror al teatro y también, pues, me dan muchísimas ganas de verlo. Bruno Bichir, sí, a mí me encanta, así que creo que sí va a ser un éxito garantizado.
1: Sí, con Bichir ahí es una garantía, sí, es una garantía. Sí, sí. También te mandamos un abrazo, si quieres venir al programa, acá los promovemos con todo gusto. Y cerramos este segmento con algo que podría también cambiar la forma en que estamos viviendo la vida. Bill Gates está proponiendo grabar robots e inteligencia artificial para financiar reconversión laboral. Eso está diciendo Bill Gates, que se debe colocar un impuesto a las empresas que están despidiendo gente y sustituyendo con robots e inteligencia artificial, y que el uso de ese impuesto debería ir para recapacitar y reentrenar a la gente que se está quedando sin trabajo, para que pueda reubicarse en algún otro trabajo, lo cual, viniendo especialmente de un multimillonario como Bill Gates, me parece muy interesante. Y yo, si estuviera en el Congreso, aprobaría definitivamente esto, porque sí, te vas a ahorrar mucha lana con la inteligencia artificial y con robots, pero te ponemos un impuesto para que ese dinero vaya a capacitar a la gente, porque a nadie nos conviene que la gente a nivel masivo se quede sin trabajo y entre en una crisis horrible, y podemos ser lo suficientemente conscientes y empáticos como para hacer eso. Una empresa grande, enorme, pues no le va a afectar gran cosa, en cambio sí le ayuda al grueso de la población. Así que, diputada Gina, no sé tú, pero yo sí la apruebo aquí en el Congreso.
2: Aprobada, también de aprobada. Este lado. Se aprobó.
1: Aprobada en el Congreso. Bueno, seguimos después de mensajes. Tenemos más. Viene el doctor Fernando Leal. Ya nos vamos, ¿no? Andrea, ¿cuánto? Nos vamos, volvemos con más.
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9: 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La producción revive el festival berlinés que llegó a reunir a 1,500,000 de personas. Su trágico final en 2010 y el nacimiento de Rave the Planet.
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1: Yo me acuerdo a aquellos tiempos, es más, nada más métanse a YouTube y busquen cigarro, busquen comerciales cigarro y les van a salir aquellos tiempos en donde algunos médicos patrocinados por cigarros Camel y por Marlboro, llega el comercial, me acuerdo perfecto, está en blanco y negro. Si lo buscan en YouTube lo van a encontrar, que dice, es un médico y dice, yo soy cirujano, no sé qué, yo soy médico. Y cuando llego a mi casa después de un día largo en el hospital, me fumo un Camel. Y se lo fumaba, ¿no? Y decía, porque relaja mi garganta y me hace calmarme después de un día pesado. Fumar un cigarro al día, me viene bien. Y pues ahora tenemos a un doctor que sale diciendo, tómate un vaso de leche al día. Ya hay una campaña que dice que el 70% de los adultos mexicanos ya no consumen lácteos, pero que la leche de vaca no es para niños nada más, sino que también tiene grandes beneficios para los adultos. Te lo dice un médico que antes, por cierto, decía todo lo contrario. Entonces yo estoy confundido, pero no vamos a hablar del médico, vamos a hablar de la ciencia, de la ciencia, de la ciencia. El doctor, mira, el doctor Fernando Leal, preséntanos a tu futura, a la doctora, está ahí con su hija en el consultorio. ¿Cómo estás, mi querido doctor Fernando Leal?
21: Hola, muy bien, ¿y ustedes cómo van?
1: Bien, saludando a tu heredera, al heredero de tu ciencia, y de tus catsupapas,
21: sí,
1: y, y de tus marcas. Oye, médico investigador de salud intestinal, metabolismo, con doctorado en nutrición clínica, aquí está el doctor, creador de las, no son catsupapas, son el creador de las, ¿cómo se llaman?
21: Espirupapas.
1: Espirupapas, que son papas, no fritas, sino deshidratadas, hechas con proteína, con espirulina. Cómprelas en el consultorio del doctor, yo me las he comido, están muy ricas y traen proteína. Te hemos invitado a ti, doctor, primero que nada porque estás en nuestro podcast de esta semana y vamos a hablar de los parásitos y de los bichos en el estómago, pero pues el tema es obligado porque se lanza esta campaña de una marca de lácteos que ha reclutado mucha gente, entre ellos a un médico que causó controversia. No hablaremos del médico, a ti no, tú no eres la Pati Chapoy de la medicina, contigo no hablaremos de eso. Hablemos de la ciencia. La campaña dice que la leche es buena para los adultos y que un vaso de leche diaria a cualquier edad es buena. Así directo y al grano, doctor. Tú con lo que sabes científicamente y que no eres vegano, ni eres activista por los animales, ni nada. ¿Qué dice la ciencia? ¿Apruebas esa campaña? ¿Harías tú esa campaña?
21: Bueno, híjole, Marco, hola, ¿qué tal? ¿Cómo estás?
1: Hola.
21: Miren, lo que pasa es que en nutrición hay muchos estilos como para poder abordar el soporte nutricional. Regularmente lo que hacemos nosotros es hacer un balance entre proteínas, carbohidratos, lípidos y por supuesto vitaminas y minerales. Entonces hay muchos médicos que pueden emplear ciertas fuentes de proteínas, hay otros que pueden emplear algo mucho más tendiente al vegetarianismo. Pero pues realmente eso es lo que te van manifestando en las escuelas de medicina y nutrición, pues que tienes que hacer un balance, ¿no? Hasta ahí llega nuestro conocimiento genérico, pero posteriormente en los últimos años cada vez se toma más la idea de que la calidad de cada una de las proteínas, la calidad de las fuentes nutricionales, pues es sumamente relevante para que realmente el paciente pueda tener una mejoría y no solamente un balance energético calórico, ¿no? O sea, sino no solamente poner el 20% de proteínas, 30% de ácidos grasos y 50% de carbohidratos, sino que de dónde vienen esas fuentes. Uh-huh. Entonces, antes, pues bueno, yo me acuerdo que mucha población literalmente pues tomaba leche de los establos, ¿eh? O sea, salía la leche de la ubre y así te la servían directamente en el establo.
1: Leche
21: y bueno,
1: bronca.
21: Leche bronca, sí. Es correcto,
1: tomabas
21: leche bronca y pues no había ningún tema. Es más, muchos de nosotros igual y llegamos a crecer con leche con esas características. El punto que ahora pondera es que actualmente la leche no es leche como tal, o sea, la que se vende en los centros comerciales, supermercados, como tal, la desnaturalizan y van integrándola posteriormente en los elementos que te hagan falta y la van complementando. Eso es lo que pasa. Por eso vemos en el mercado leche con omega 3, leche con cierto balance de ácidos grasos, leche vitaminada con tal, porque es una reconstitución de las fórmulas. Entonces, ahora se han estudiado diferentes elementos de la leche. La leche tiene carbohidratos como la lactosa, que se han asumido con algunos tipos de temas favorables o desfavorables para la población, y digo favorables y desfavorables, porque dependiendo del origen de la lactosa, por ejemplo, la lactosa de la leche materna es totalmente benéfica para el ser humano para poder hacer cerebro, es necesaria la lactosa para poder hacer cerebro. Pero bueno, posterior a los 2 años, suele, que no siempre es muy controversial esa parte, destetarse a los niños, o se deberían de destetar, posteriormente pues se adquieren otro tipo de lácteos para esta situación. Y luego viene otro fragmento que son las proteínas. Una de ellas y la más importante es la caseína. Entonces, en el caso de la caseína, pues se ha vinculado con cosas, antes se daba en el hospital caseína concentrada para poder nutrir a las personas que tenían bajo peso, ¿no? Para poderlas estimular de más, extraer la caseína, luego extraes el suero de leche, que el suero de leche tiene una historia sumamente interesante a nivel industrial, donde pues definitivamente era lo que nadie quería y resultó que es lo que más se vende ahorita, sobre todo a nivel deportivo, ¿no? O sea, a nivel de estímulo deportivo. Pero curiosamente, pues cada vez existe más investigación que asocia ciertas proteínas con algunos estímulos que no son tan positivos para el ser humano. Entonces, como todavía no se tienen datos tan concluyentes de que eso puede llegar a favorecer o a perjudicar, entonces, si tienes otras alternativas, yo en lo personal ya no doy leche después de del periodo de destete. Yo no la recomiendo. Entiendo que muchas personas lo que buscan es el calcio, pues hay muchas otras fuentes para donde obtener calcio u otros elementos que se tengan. Tú mencionaste hace rato la espirulina es una muy buena fuente de calcio, vegetales también son una muy buena fuente de calcio. Tenemos otras alternativas totalmente diferentes que nos pueden allegar de nutrimentos. Entonces, claro, en lo personal, no lo recomendaría, porque ahorita hay una controversia sumamente fuerte entre si puede detonar incluso temas oncológicos ese tipo de proteínas o no. Y viene el segundo punto, que son los procesos industriales y los procesos con los que alimentas a los animales, los procesos con los cuales tienes que pasar para poder llegar a tener ese bote en tu mesa. Pues industrialmente ahí mucha gente lo cuestiona y cada vez sale más evidencia pues que no nos favorecen tanto, aunque ojo, no es concluyente. O sea, eso es un punto muy importante. Entonces, cuando no es concluyente, pero si hay algunos temas que te están arrojando que algo se pueda asociar, entonces yo en lo personal lo que he hecho es busco otras alternativas. O sea, claro, yo no puedo satanizar o no el tema del consumo de los lácteos, porque tradicionalmente lo han hecho. Por eso estoy mencionando todos los procesos industriales que se han llevado a cabo,
1: sí,
21: que son los cuestionables, ¿no?
1: Sí, claro. Pero a ver, puntualmente no necesitamos un vaso de, como adultos no necesitamos un vaso, o sea, de niños necesitamos leche de nuestra mamá. Si nuestra mamá no nos puede amamantar porque tiene algún problema, hay muchas mujeres que no pueden amamantar, bueno, entonces la sustituyes. Pero la leche que debemos tomar de bebés, si nuestra mamita nos puede amamantar, es la leche de mamá, completamente superior al de la vaca, que es para un becerro. Entonces, eso, sí, estamos claros.
21: Sí, totalmente. La leche materna es fundamental y tiene elementos como la lactosa y tiene proteínas que son fundamentales. Fíjate, por ejemplo, la leche materna tiene un nivel muy bajito de vitamina D, pero su biodisponibilidad, o sea, la capacidad de absorción es súper grande. Entonces, eso favorece a los procesos de absorción de calcio en el niño, aunque ahí se meten otro tipo de proteínas, ¿no? En ese caso. Pero la leche materna es invaluable, es más, es irreemplazable. Se puede utilizar otras alternativas, pero para sobrevida. Pero después de ese periodo, yo no recomendaría la leche de otras especies para el consumo o para poderla balancear de forma diaria. O sea, lo que voy es esto. Necesitaríamos, si solamente en tu pregunta es, yo ocuparía la leche para poder decir leche que esto vaca es necesario para la vida, yo te diría no, hay muchas más fuentes que puedes utilizar para poderla sustituir.
1: Sí, porque el tema es por el calcio. Bueno, el calcio lo consigues en la espirulina, en el brócoli, el calcio viene en todas las hojas verdes, ¿correcto?
21: Sí, también en la chía y vienen otros elementos que también lo puedes conseguir, ¿no? O sea, es un elemento que te puedes allegar de él de muchas otras fuentes, que no solamente es la leche materna.
1: Claro, y también la proteína, pues vegetal o animal, la puedes conseguir por todas partes, o sea, desde
21: en su
1: forma natural o también en batidos o en polvos de espirulina o de proteína de chícharo, o hay un montón de, o sea, no, la pregunta clara es, no necesitamos leche de vaca en nuestra edad adulta para conseguir calcio y proteína. No la necesitamos.
21: No es lo único. O sea, no es de que si no te tomas la leche te ves muy mal en la vida. No. O sea, evidentemente no. La podemos obtener de otras vías. Claro. Si queremos proteína, pues está el huevo, que es una excelente fuente proteica, pero también podemos mezclar leguminosas con cereales integrales, que también es una muy buena proteína. Tenemos al pescado. Hay muchas otras fuentes de...
1: A ver, tú dime si estoy en lo correcto. Ya nos vamos a ir a la pausa y vamos a hablar de otro tema después de mensaje. Pero las leches de vaca o de plantas no las necesitamos. Si las consumes, las consumes porque quieres consumirlas. No las necesitas, ni de vaca ni de plantas. La consumes porque quieres, porque te gusta, pero no porque sea algo que necesito para mi salud. Y los que consumimos leches de plantas lo hacemos porque nos gusta y porque no nos gusta lo que le hacen a las vacas y a los animales y lo que hace el ganado. Pero no necesitamos ninguna leche como adultos, ni de vaca, ni de plantas, ni de nada.
21: Es correcto, o sea, correcto. Si la premisa a nivel más publicitario es, oye, si no te tomas esto te va a ver fatal, pues no, nosotros podemos obtener calcio y podemos obtener proteínas y otros nutrientes que contiene la leche de otras fuentes sin tener los factores de riesgo que actualmente están brotando, ¿no?
1: Con la leche de vaca, exactamente, porque también hay gente que se hace su lechita de avena en la casa, le da almendra, de lo que sea, en su casa, y es la forma más sencilla, más limpia, y hay que leer las etiquetas también, pero bueno, no, eso era todo, doctor, te agradezco mucho que nos des nada más y tu opinión limpia y sin meternos en controversias, nada más con base en la ciencia. Oigan, hacemos una pausita, el doctor Fernando Leal sigue con nosotros y vamos a hablar de los bichos en el estómago, de los parásitos, cada cuándo conviene desparasitarnos. Es el tema que nos tocó en el podcast de la semana, comenzamos el miércoles, está muy bueno, pero ahorita nos va a dar una síntesis del tema de los parásitos. Volvemos después de la pausa aquí en Grupo Fórmula con el doctor Fernando Leal, médico investigador en salud intestinal y metabolismo, con doctorado en nutrición clínica, tenista profesional, casi basquetbolista profesional, y que ya probó el pádel esta semana y no saben la que se está metiendo. Volvemos después de la pausa.
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5: El preescolar es mucho más que un lugar donde los niños juegan. Cada actividad, canción, cuento, dibujo y juego está diseñada para favorecer su desarrollo integral. Mientras se divierten, aprenden a compartir, esperar turnos, resolver pequeños conflictos, expresar sus emociones y trabajar en equipo. También fortalecen habilidades como el lenguaje, la motricidad, la creatividad y la capacidad para concentrarse. Cada pequeño logro aumenta su confianza y les demuestra que son capaces de aprender cosas nuevas todos los días. Además, construyen amistades y recuerdos que marcarán positivamente su infancia. Como padres, es importante valorar este proceso y reconocer que el juego es una herramienta esencial para el aprendizaje. Todo lo que viven en esta etapa sienta las bases para su desarrollo académico, social y emocional en los años que vienen.
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8: La presidenta Claudia Sheinbaum afirmó que el programa El ABC de las Emociones busca brindar en las escuelas acompañamiento psicológico a los adolescentes.
9: Esta es la estrategia todos los lunes en tercero de secundaria y educación media superior. Si hace falta, lo ampliamos a los otros grados. Va a haber una plática de las maestras, los maestros, sobre el ABC de las emociones. Entre todos vamos a apoyar a las y los adolescentes de nuestro país para que puedan seguir creciendo de manera sana.
8: La UNAM inició el ciclo escolar 2026-2027 con más de 85 mil estudiantes de primer ingreso a nivel preparatoria y licenciatura. Tras el examen de control, el rector Leonardo Lomelí aseguró que una institución íntegra y congruente se distingue por la firmeza con la que revisa sus decisiones, aprende de la experiencia y rinde cuentas.
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11: El doctor Fernando Leal está esta semana en nuestro podcast. No se pierdan el nuevo episodio que está disponible en mi canal de YouTube, Marco Antonio Regil TV. Se llama Parásitos Intestinales. La verdad que no conocías. Lo estrenamos el miércoles y sigue en su semana de estreno. El doctor Fernando Leal es maestro y doctor en nutrición clínica por la Universidad Anáhuac, con formación en inmunología. Qué bueno que te alcanzó para la colegiatura en la Anáhuac, mi querido amigo. Espero que ya hayas pagado tu deuda.
12: Oye, si supieras que era el becado, no seas así.
11: ¡Qué bien!
12: El becario, me becaron.
11: ¡Qué buena onda! Mejor todavía, eres un médico brillante. Oye, hablemos de bichos en el estómago. En el podcast nos haces una verdadera clase maravillosa sobre los parásitos y los bichos en el estómago y la microbiota. Danos una síntesis. ¿Qué es lo que los seres humanos debemos, nos conviene conocer sobre todos esos lindos animalitos o cositas que no son animalitos, bueno, esos seres unicelulares o lo que sea que viven en nuestro estómago? Cuéntanos.
12: Fíjate que dentro de todo el ámbito de la microbiota, la gente principalmente habla de bacterias como su principal fuente, pero pues tenemos también a los parásitos, tenemos a las levaduras, y dentro del genoma también tenemos a los virus, que no son propiamente seres vivos, pero ahí están participando, cediendo genes. Y da la casualidad que la mayor parte de la genética humana está constituida en 90% por esa microbiota que posees. Entonces nosotros somos 90% genes de esa microbiota, principalmente bacterianos en un buen porcentaje. Ahora, los parásitos regularmente pues siempre se les asocia con el secuestro de nutrimentos, con síndromes de mala absorción, y se estima que el 80% de la población, por lo menos en México y Latinoamérica, pues puede tener algún tipo de parásito. En algunos de los casos pues resulta ser asintomático, pero muchos de los otros realmente causan verdaderos problemas que se asocian a otras patologías. Y ya no se diga en países industrializados, ¿no? O sea, Estados Unidos, Europa, se piensa que no hay parasitosis, pero eso pues no es cierto. Lo que pasa es que aquí la reconocemos de otra manera, vemos mucho más casos clínicos y podemos identificar, ah, pues mira, esto se asocia principalmente a amibas, esto oxiuros, esto a yardias, esto a ascaris lumbricoides, a lombrices intestinales principalmente. Entonces tenemos casos muy severos de este tipo de parásitos, y lo más importante es que principalmente su vía de contagio es la fecal oral, o sea, por cosas contaminadas. Y regularmente es algo que lo traes inherente, o sea, ya incluso también tenemos hospederos, ahorita entre los perritos y los gatitos y las mascotas que tenemos, se cultivan otro tipo de parásitos que también son transmisibles al ser humano y que generan problemas. Entonces, el gran mensaje que se manda en ese podcast principalmente es uno: la microbiota está constituida de muchos otros elementos aparte de las bacterias. El segundo punto, ¿qué tan frecuentemente es que te puedas infectar de los parásitos? Muy, muy frecuente. Tercer punto, ¿qué hago para poderlos identificar? Hay datos clínicos, hay síntomas que pueden estar asociados, y que eso hace que el paciente o la persona pueda acudir al médico para poder hacer un diagnóstico. Y hay muchas pruebas, desde clínicas hasta de laboratorio, para que lo puedan identificar. Y posteriormente, pues, ¿cuál es el mejor tratamiento y la prevención que se tiene que hacer para que no puedas caer en este supuesto? Ahora, también dijimos algo sumamente importante: no importa el estatus social, no importa el estatus social, cualquier persona puede llegar a contaminarse de parásitos, y sobre todo la gente que juega golf y pádel, porque, ah, es cierto, no, sobre todo la gente que juega golf, sobre todo la gente que juega golf, porque los campos se riegan con aguas negras, entonces luego pone el pot, luego no se lavan las manos y ese tipo de cosas. Es muy frecuente, ¿no?
11: Agarran, o sea, la pelotita del pasto y luego se chupan los dedos ahí. Sí, hombre.
12: Hay que tener cuidado. Sí, eso puede pasar, sí, como no, eso es un problema. Y luego, aparte, también el excremento de los perritos que tenemos cada vez más, ¿no? Luego no lo limpian adecuadamente en las calles, y pues eso se seca y andan flotando muchos de los microorganismos que alcanzan a sobrevivir, porque muchos de ellos, por ejemplo las amibas, sobreviven a 60 grados centígrados enterradas en la tierra y ahí están. Y entonces, y otros factores. Lo mismo le pasa al virus de la hepatitis, por ejemplo. Por eso es tan nocivo ese tipo de cosas. Entonces, hay que tener mucho cuidado con este tipo de microorganismos. Y tenemos dos grandes familias: los que son celulares, o sea, las por ejemplo, las amibas, las yardias, que son celulitas. Y tenemos ya los grandes parásitos, los gusanos, que pues podemos tenerlos muy abundantes. Se les llaman anélidos, porque tienen anillos. Y entonces, esos pueden estar en muchos organismos y causar de veras complicaciones severas, porque su tránsito es: ingiere la boca, pasa al intestino, después van a los pulmones, de los pulmones van a la boca y después vuelven a reabsorberse, se vuelven a tragar, van al hígado, incluso pueden migrar al cerebro y generar verdaderas complicaciones. Entonces, sus ciclos son complejos, ¿no?
11: Oye, dice Supita aquí en el canal de YouTube, que hoy escuché este episodio, ya vi el episodio del podcast con el doctor Fernando Leal, dice: me dan ganas de que existe una película de ciencia ficción sobre aliens que controlan nuestra mente con inspiración en los microorganismos. Se te mete un par, porque decías tú, las decisiones que tomas tienen que ver con los microorganismos que viven en tu microbiota, en tu estómago.
12: Claro, porque mira, El intestino y el cerebro se forman en las primeras 4 semanas, es lo primero que se llega a formar, y entonces se van comunicando. La mitad de las neuronas se queda en el tubo digestivo, la otra mitad de las neuronas se queda en el sistema nervioso central, y eso hace que tengan una comunicación privilegiada, hay una comunicación muy intensa. Pero entonces las neuronas del intestino son capaces de producir la mayor cantidad de serotonina de todo nuestro cuerpo, pero también producen dopamina. Entonces, cuando una persona puede llegar a tener alteraciones en la microbiota, y sobre todo algunos tipos de parásitos que ya se ha investigado muy bien eso, pueden llegar a cambiar la expresión de este tipo de neurotransmisores como serotonina y dopamina, modifican el balance de esa microbiota. Y entonces el ser humano puede llegar a experimentar cambios en las emociones cuando tiene una microbiota alterada. Una persona no solamente tiene que echarle ganas, sino tiene que generar buen nivel de neurotransmisores para poder tener un balance. Y si modificas la microbiota o tienes parásitos que también participan en ese deterioro, el deterioro de la mucosa y el deterioro de la síntesis de neurotransmisores, pues entonces estás tomando unas decisiones pésimas. Incluso puedes llegar a ser más atrevido, o sea, puedes llegar a perder el riesgo, a perder el peligro. Mencionaba en un ejemplo, si me lo permites, en el podcast de unos ratones, no estoy spoileando, ¿no? Hay investigaciones muy interesantes en ratoncitos, en donde pues inoculas con cierto tipo de parásitos y lo que hacen es de repente ya no le tienen miedo a los ratones, ¿no? Se les acercan, los ratones se les acercan a los gatos y entonces pues se ponen mucho más en riesgo. Y dice uno, pero si tu instinto de sobrevida hace que te alejes de esa parte, ¿por qué se acercan? Esa fue la principal interrogante que tuvieron. Bueno, pues porque están inhibiendo algunas sensaciones o situaciones que te ponen en sobrevida. Pero lo mismo pasa si investigas a, por ejemplo, a gente que se accidenta por accidentes de tránsito. A muchos de ellos pues, se les han hecho pruebas y muestras y resulta que tienen más niveles de parásitos, de cierto tipo de parásitos como este tipo. Y entonces, pues también se va asociando poco a poco. Hay estudios de asociación que te dicen que una persona puede llegar a tener más riesgo de tener accidentes, ¿no? Por no tener la inhibición necesaria.
11: Imagínate si la ciencia llegara a descubrir que una persona tóxica nos transmitió parásitos y por eso nos acercamos a personas tóxicas, a los que nos tratan mal y todo, que eligieras a tu pareja con base en los bichos que tienes en el estómago y por eso vas con la gente que te trata mal. Imagínate si la ciencia descubriera eso.
12: Pues mira, parece curioso, pero realmente eso puede estar investigando. O sea, hay personas que pueden estar allegadas al cáncer o a otras enfermedades o a este tipo de personalidades, a tener relaciones de este tipo de, como tú lo mencionas, más intoxicadas, porque realmente los cambios en la neurotransmisión pues te hacen tomar, insisto, pésimas decisiones, pero no solamente eso. Como el intestino también maneja la inmunidad y maneja el metabolismo, también se puede asociar a otras enfermedades. O sea, ya se sabe que el cambio de microbiota puede estar involucrado en el incremento de enfermedades autoinmunes, de problemas inmunológicos como el cáncer, pero también problemas metabólicos como diabetes o temas con alteración de las grasas. O sea, puede estar involucrado con ese tipo de cosas el puro cambio de la microbiota. Entonces, no es nada descabellado, ¿eh?
11: Sí, sí, sí. Oye, aquí la gente, ya sabes, hace la controversia del tema anterior. Ahorita quiero que nos digas, juntando los dos temas, el efecto de los lácteos en la microbiota. ¿Qué pasa cuando consumes lácteos? Pero mucha gente, bueno, no mucha gente, una persona está diciendo es que las almendras y la avena no dan leche. Les quiero decir que oficialmente el diccionario de la Real Academia de la Lengua Española ya aceptó, el idioma está en transformación, así como decíamos correo electrónico, pues el correo electrónico no es correo, era el que te llegaba en un sobrecito físico, pues ahora el correo electrónico pues también es correo. Entonces el idioma está transformándose y nada más para dar la noticia oficial, por si no estaban enterados, la Real Academia de la Lengua Española dice, la leche es el líquido, es la definición, la estoy leyendo, la pueden buscar en internet, es el líquido blanco que dan las hembras de los mamíferos para alimentar a sus crías, o bien un producto vegetal o líquido similar usado como alimento o incluso como cosmético, una loción de color blanco, por ejemplo, una leche extraída de frutos y semillas, como lo hacen las almendras, etcétera, etcétera. O sea, ya la palabra leche oficialmente no es solamente el líquido que le sale a un mamífero, sino es una crema que te pones en las manos, es una crema, es una leche de almendra, ya está oficialmente aceptado, nada más para quitar esa controversia, así es la lengua. Pero a ver, ¿qué le pasa a la microbiota, mi querido doctor Fernando Leal, cuando consumes leche de vaca ultraprocesada con los azúcares, con los químicos, con todo lo que viene allá adentro? ¿Qué provoca en tu microbiota?
12: Es que regularmente cuando, y vamos a hablar específicamente de productos, ¿no? O sea, hay algunos animalitos que están criando con un buen número de antibióticos, otro que a lo mejor están comiendo plantas y que no verificaron que no tuviera pesticidas. O sea, si bien lo que come un animalito y después se lo comes tú, pues es un problema, ¿no? Entonces eso también puede estar vinculado con algunos otros procesos que sí pueden llegar a modificar pues el ecosistema no solamente de tu tubo digestivo, sino toda la microbiota. Pero algo muy importante es esto, el auge de los productos orgánicos, que es libre de todas estas cosas, pues no se dio porque sí, es como, es que el orgánico es lo que antes hacíamos de forma natural sin tanta industrialización. Yo insisto, como lo dije en el primer bloque, el gran problema que nosotros tenemos es el exceso de los procesos industriales que estamos teniendo en cada uno de los alimentos que después ya, no sé si llamarle alimentos a lo que queda después de tanto proceso industrial. O sea, es que yo la primera vez que fui a una de estas fábricas donde hacen leche, una fábrica grande donde hacen leche, quedé muy sorprendido porque llegan las pipas de la leche y vierten este líquido y luego lo pasan, lo desnaturalizan, lo secan, digámoslo así, le quitan el agua y van fragmentando sus diferentes nutrimentos para después volverlos a integrar a base de sistemas computacionales. Hay una persona que está diciendo, pues yo quiero que esta leche no tenga lactosa, pues le quitan la lactosa. Esta otra quiero que tenga menos grasa, pues le quitan la grasa. Entonces van fragmentando la leche y pues vamos teniendo algo que ya no le podemos llamar. Yo no le podía llamar así leche, ¿no? Es más, incluso creo que en las cajas ya no les ponen como tal leche así. O sea, le puedes llamar leche, pero pues como tal, lo que sacaste de la ubre de la vaca, pues ya no es, ¿no? Es un reconstituido. Entonces, eso, todas esas cosas pueden llegar a modificar la microbiota, pues muy probablemente sí, porque si entonces le pones un edulcorante, le pones un azúcar diferente, ya eso, ya sabemos de antemano que va a terminar modificando la microbiota. Entonces, en resumen, sí, sí podría ser, y eso causa, o sea, si modificas la microbiota, terminarías arrastrando a ese paciente, pues, a tener cambios. Ahora, insisto, no estamos satanizando ninguno de los productos. No. Definitivamente, si alguien quiere tomarse un vaso de esa leche de cartón, pues está bien, o sea, no pasa absolutamente nada. Ahora, ¿es necesario? Porque si no te la tomas, ¿te va a pasar algún problema? No, eso también tiene que quedar muy claro, eso no es necesario. Eso lo hace uno por el gusto de hacerlo, ¿eh? O sea, no por una necesidad de hacerlo. Como ser vegetariano, ¿no? O sea, o como ser carnívoro, como cualquier otra decisión que tomas.
11: Sí, o sea, eso ya es, y también puede ser un vegetariano saludable y ser un vegetariano cero saludable, ¿no? Y puede ser.
12: Claro, imagínate un cuate que se llene solamente, o sea, soy vegetariano, pero me lleno a base de puras harinas, ¿no? De puro pan. No. Sí. Pues dónde está el balance, ¿no?
11: No, o un vegano que nada más come cosas fritas, ¿no? Que tome, qué sé yo, refrescos y papitas o pan blanco y cosas así. Pues no, o sea, eso, no. O sea, son temas distintos. Hay que distinguir lo que realmente necesitamos y lo que no necesitamos. Y en cualquier tipo de dieta, digo, universalmente la que está más aceptada a nivel mundial, o sea, la dieta basada en plantas y la dieta mediterránea son las que pues tienen evidencia científica que son básicamente dos dietas muy similares, o sea, 80% basada en alimentos de origen vegetal y quitando ultraprocesados. Y también están los macrobióticos, por ejemplo, en Japón, ¿no? Que es muy común que ellos comen básicamente pescado y comen lo demás, es como una dieta basada en plantas con pescado. En fin, y en fin, hay un montón de opciones para ser sano.
12: Fíjate que hay un estudio muy importante, muy bonito sobre microbiota y las diferentes dietas que hay en el mundo, ¿no? Uh-huh. Y catalogan a la dieta cetogénica, a la dieta occidental, ¿no? Así de más carne y ese tipo de cosas, a la dieta oriental, a la dieta vegetariana, a la dieta vegana. Uh-huh. Y para sorpresa casi de nadie fue que el análisis de la microbiota en la occidental y en la cetogénica es donde más se daña la microbiota, de acuerdo a ese estudio, ¿eh? Entonces, pues, fue algo impactante, porque evidentemente, pues sí, el exceso de carne está lesionando a muchas, a muchas entidades y hace que proliferen otro tipo de bacterias. Recordando que las bacterias que del tubo digestivo no son malas o buenas, sino simplemente tienen que mantener un equilibrio. Cuando se pierde el equilibrio es cuando viene el problema, viene el desorden, ¿no? Como en el caso de los parásitos. Oye, pues dejaste crecer, inundaste, hiciste pum. Seguramente van a aparecer una serie de patologías importantes, sobre todo síndromes de malabsorción y además destrucción de otras bacterias. Porque recordemos, los parásitos son unos monstruotes comparados con las bacterias que son pequeñitas, digamos que son los microorganismos más grandes que tenemos pues en nuestro tubo digestivo.
11: Sí, y aparte de lo que decías, Fernando, la calidad de los alimentos, la calidad de ese producto que estás consumiendo, porque a ver, corrígeme si estoy mal, por ejemplo, yo no como carne, pero entiendo perfectamente que si viene una persona que consume, qué sé yo, jamón ibérico, ¿no? Y que me dice, pues esa es la rebanada de un animal así tal cual, que yo no consumiría, pero pues, es muy distinto el jamón ibérico, ¿no? A una rebanada de jamón industrializado, o sea, de pavo, de cerdo, de lo que sea, que te venden en el súper. O sea, que uno es un ultraprocesado y otro no es un ultraprocesado, y los dos son jamones de diferentes calidades, ¿correcto?
12: Claro, ahí el punto, y volvemos a reafirmar, es tantos procesos que le están metiendo a los alimentos para poderlos conservar, preservar, darle sabor, colorarlos, claro, mantenerlos en anaquel. Todas esas cosas le están dando en la torre para otras personas que escuchan en otros lugares, están perjudicando a la alimentación, de verdad. Yo no les podría llamar alimentos a ese tipo de productos. Ya los modificaron tanto que salen de ese rubro.
11: Sí, porque traen color artificial, sabor artificial, o sea, hasta el rosita ese que les ponen es artificial, olor artificial, es todo artificial. O entonces también nos vamos a lo mismo, por ejemplo, estamos hablando de leches vegetales. Hay de leches vegetales a leches vegetales. La más sana es la que te haces en tu casa, obviamente, y la puedes hacer. Pero también hay unas leches vegetales que le meten edulcorantes y, o azúcares y químicos. No porque es una leche vegetal es sana, tampoco. O sea, hay que ver etiquetas.
12: Claro. Oye, la bebida de almendras, ¿no? 2% almendras, pues es saborizada de almendras, eso pues claro, para nada puede denominarse leche, ¿no?
11: O sea. Sí, pero sí le dice. Entonces hay que revisar etiquetas, hay de empresas a empresas, hay empresas muy responsables y muy sanas, y hay empresas que pues nada más es cómo le sacamos más dinero a un producto. Entonces hay que sernos conscientes leyendo etiquetas, entendiendo lo que estamos consumiendo, y mientras menos procesado a tu microbiota le va mejor, mientras menos procesos tiene el alimento, ¿correcto?
12: Es correcto. Y mientras más cosas vegetales consumas.
11: Y mientras más, que es la dieta mediterránea o la dieta basada la en milpa. Plantas. Ajá. La dieta de la milpa.
12: Es correcto. Si eso lo hacemos, sería de maravilla.
11: Perfecto, pues ahí está. Escuchen el episodio o véanlo mejor, porque el doctor se expresa, es muy padre verlo expresándose en YouTube, mi canal de YouTube, Marco Antonio Regil TV. El podcast completo se llama Parásitos Intestinales. La verdad que no conocías, con el doctor Fernando Leal. ¿Dónde te encontramos, doctor? Redes sociales, en tu podcast, en todas partes, para seguirte.
12: Claro. Consultas. Como dr.fernando Leal, _Leal. Ahí me encuentran en todas las redes sociales como doctor Fernando Leal. Ahí estoy en Instagram, YouTube, Facebook, TikTok.
11: El doctor Fernando Leal, siempre leal a la salud y a la microbiota. Ahí está. Te acabamos de inventar un nuevo eslogan, doctor. Gracias, amigo.
12: Gracias. Cuídate mucho. Cuídense todos.
11: Cuídense. Gracias. Se quedan con Maxine Goodside en Telefórmula y en Radio Fórmula. Volvemos después de la pausa.

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1: Los seguidores de Warhammer 40,000 tendrán una nueva aventura en pantalla. Amazon MGM Studios junto con Blur Studios y Games Workshop desarrolla una serie animada inspirada en este universo de ciencia ficción. El guapote de Henry Cavill participará como productor ejecutivo mientras continúa preparando la esperada adaptación live action de la franquicia. La serie funcionará como un spin-off de Secret Level y estará dirigida por Dave Wilson, con guion de John Orloff. Porque el universo de Warhammer 40,000 apenas comienza a expandirse en la pantalla.
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5: La importancia del saber.
6: El lago Baikal en Rusia contiene aproximadamente el 20% del agua dulce no congelada de todo el planeta.
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9: Seguimos aquí en Grupo Fórmula. Oigan, pues como siempre que hablamos de temas de salud, empiezan a salir las controversias de que si comer orgánico, comer limpio sale caro, sale más caro definitivamente, pero yo lo que les pido que siempre evaluemos es que sale más caro. Cuidar un poco más en la medida de nuestro bolsillo, cada quien compra lo que mejor puede comprar, o vivir enfermo. Entonces, pues hay que evaluarlo porque... ¿sí sale más cara la comida más limpia? Pues sí, normalmente, pero también los hospitales y vivir empastillado o vivir enfermo, no contar con tu salud, pues también eso sale caro. Entonces uno tiene que evaluar y simplemente hacer su mejor esfuerzo. Por ejemplo, en el tema de las cosas orgánicas que consumimos o no, yo lo que aprendí de un médico muy querido hace tiempo... es que hay que consumir, si podemos, si nuestro presupuesto nos lo da, hay que consumir las frutas y verduras de las cuales consumimos enteras con todo y piel. Esas conviene que sean orgánicas, si puedes pagarlas. Si no, pues ni modo, ¿qué haces? Haces tu mejor esfuerzo. Pero en cambio las frutas de las cuales no consumimos su piel, no vale la pena consumir las orgánicas. Si tu presupuesto te da para comerte todo orgánico, pues éntrale a todo. Pero si tienes que elegir, entonces, por ejemplo, hay una lista... Que se llama, le estaba buscando aquí en español en línea. Estás ahí en la cabina, ¿verdad, mi querida Gina Jaramillo?
10: Aquí estoy, escuchando muy atenta las recomendaciones que nos estás dando el día de hoy.
9: Mira, ahí, si ustedes buscan en internet, la docena sucia, en inglés se llama The Dirty Dozen, la docena sucia. En español no la encontré porque cada año la actualizan, pero por ejemplo dicen, hay 12 alimentos que consumes con todo y piel y te dicen, si no puedes comprar todo orgánico, cómprate estos 12. Entonces, por ejemplo, la espinaca. ¿Por qué la espinaca? Porque te estás comiendo la espinaca entera. Y si fue regada con aguas negras y pesticidas, pues te estás comiendo directamente eso. Entonces, espinaca, la col rizada o kale o kale, como le quieran decir, las fresas, las uvas, las nectarinas, los duraznos, las manzanas, las moras negras y moras rojas, las peras, las papas. O sea... básicamente, si analizamos, Gina querida, uh-huh, es todo lo que te consume, todo lo que consumes con todo y piel. Y lo que no te consumes con todo y piel, como el plátano, la sandía, el melón, no importa tanto que sean orgánicas o no orgánicas. Pero entonces, esa es una guía. ¿Cómo ves esa guía?
10: No, esa guía está súper interesante. Y ahorita que también hablabas con nuestro doctor,

0: Calabaza aporta vitaminas A, C, E, además de agua y antioxidantes. El chile favorece la circulación y el metabolismo. Y ahí está, otros componentes, verduras y hierbas, grasas como el aguacate, semilla, amaranto, frutos locales, etcétera. Y sí, los quelites son maravillosos. Entonces busquen ustedes la dieta de la milpa. Mira, en internet, y ahí les sale la guía, que es la mediterránea, pero acá, para nosotros los mexicanos. 100% de acuerdo con Gina Jaramillo. Tienes razón, amiga.
1: Comamos nopal y quelite, que son una delicia, además de muy nutritivos.
0: Ya que regrese Quique Quelite, hablemos de eso. Hablemos de la dieta de la milpa. ¿Por qué no hacemos una sección de la dieta de la milpa, pero sí bien aterrizadita?
1: Sí.
0: Y la desmenuzamos.
1: Me gusta mucho. Hagámoslo. Me lo anoto por acá.
0: Propuesta aprobada en el Congreso. Hombre, estamos avanzando rápido aquí. Volvemos.
1: Aquí se avanza rápido.
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17: DJ Shadow celebrará los 30 años de Introducing con una nueva reedición y una gira conmemorativa. Su álbum debut hizo historia al ser construido completamente a partir de samples, mezclando hip hop, jazz, rock y sonidos ambientales.
18: DJ Shadow
17: continúa siendo una referencia fundamental para la música electrónica.
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3: El corazón de una ballena azul es tan enorme que un ser humano podría nadar fácilmente por sus arterias principales.
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0: Gracias a la maravillosa, sabia y oportuna aportación, como siempre, de nuestra querida Gina Jaramillo. Está bien fácil, váyanse a internet y le ponen la dieta de la milpa. Gina, y te mandé ahí por WhatsApp, te mandé lo que encontré. Encontré una página del gobierno de México. Ahí está todo lo que necesitas saber de la dieta de la milpa. Le pones la dieta de la milpa, si les doy la liga está larguísima, es gobierno.mx, saluda. Tú nada más pon la dieta de la milpa y te va a salir. Le das clic a la página del gobierno de México y viene... La dieta de la milpa, dice, es un modelo de alimentación saludable basado en la cultura y características regionales de la alimentación mexicana.

0: Esto es de la Dirección General de Planeación y Desarrollo de la Salud. Viene todo de la dieta de la milpa. Viene el modelo, viene un círculo donde está todo, verduras y hortalizas, frutas, cereales integrales, semillas oleaginosas, aceites sanos, tubérculos, endulzantes, y en una pequeña rebanadita, yo creo que es como el 5%, 7% viene la proteína animal, el requesón. Ojo, no viene la leche de vaca, no viene la leche de vaca en el círculo de la proteína, la milpa. Dice de dónde viene, cuáles son las ventajas de la dieta, la cocina saludable, vienen recetas, conclusiones. Está excelente, oro molido esta página del gobierno federal mexicano. Y estaría bueno meternos con médicos para hablar de la dieta de la milpa, Gina.
1: Sí,
0: está
1: que nos expliquen, porque además también es una forma de activar el comercio local. Tú vas al tianguis, buscas a tu marchanta, ves qué trae ese día, lo consumes, así que generas también un ecosistema financiero muchísimo más sano. Y a mí, de verdad, que no hay nada más que me guste que ir al tianguis y comer lo que está ahí a la mano. O sea, y es muy fresco, es muy nutritivo, y ya con estos aportes que tú dices, además, oro molido, como bien mencionas. Ahí está, oro qué molido. Comer, cómo. Es algo que sabemos preparar, está en nuestra cultura, no se nos complica, honestamente tampoco es costoso. Es cosa de buscarle, y sí se puede.
0: Exactamente, es que hay unas, o sea, te cuesta caro cuando compras productos procesados, orgánicos, que vienen del extranjero, eso cuesta caro.
1: Sí.
0: Pero cuando estás hablando, yo aquí estoy viendo dieta, por ejemplo, tiene chilalcayota, ejotes, nopal, chayote, calabacitas, achiote, chiles, jitomate, pasote, romeritos, verdolagas, y luego viene tejocote, tuna, papaya, mamey, pitaya, capulín, las tortillas nixtamalizadas, los tamales, viene tamal sin manteca, tlacoyo, claro, maíz, y te ponen aquí una receta para tamales sin manteca, para cocinar sin manteca, y aquí está todo. Vamos a hacer una sección, te los prometemos, pero ahí vayan a esta página. Oye, felicidades al gobierno federal por tener esto, no sabía que lo tenían.
1: Sí. Ahí está, dice fregón. Maíz, frijol, chile y calabaza. Además son alimentos de origen mesoamericano que se consumen en nuestro país, y que además está aquí también ¿no? Viene como todo en ilustración, donde te sugiere qué mezclar con qué. Y luego uno dice, ay, no, es que los romeritos nada más nos lo comemos en diciembre. Mira, mi mamá prepara romeritos todo el año en ensalada y son deliciosos, ¿no? Sí. Son cositas que se te olvidan o como que no las tienes tan presentes, y ahí está la milpa. ¿Sí?
0: Y dice aquí, en el centro de la dieta de la milpa, dice la Organización Mundial de la Salud, la OMS, recomienda en tema de lactancia la lactancia inmediata de mamá directamente, a menos que mamá no, si mamá no puede dar, no puede amamantar, pues ya sabemos que ahí se hace la fórmula, es otra cosa, ¿no? Pero si mamá puede amamantar, de inmediato, dicen, la primera hora de nacer, exclusivas durante los 6 meses y continua hasta los 2 años junto con la alimentación complementaria. Fuera de eso, de la leche de tu mamá, o fórmula, en el caso que tu mamita no pueda amamantarte, ¿verdad? Como bebé. Después de los 2 años no hay ninguna recomendación de consumo de lácteos. Nada. Aquí está todo.
1: Bueno, fantástico. Está. Volvamos al origen. Nos conviene. La vamos a pasar bien. Vamos a estar más sanas.
0: Y sabes qué, lo que hemos hablado mucho con Quique Kelite cada vez que viene aquí al programa de Radio Fórmula, apoyar a nuestros campesinos, apoyar al campo mexicano. Uno de los grandes problemas del campo mexicano y de nuestra salud, porque eso encarece las cosas, o sea, es triste, fíjate, el consumidor final acaba pagando más de lo que debe pagar, y el campesino, el que trabaja la tierra, acaba siendo explotado y vive en la pobreza, en la miseria, porque es el intermediario el que se gana el dinero.
1: Totalmente.
0: Entonces, en la medida, ese sería un gran esfuerzo y un gran acierto del gobierno. Tengo entendido que hay algunos esfuerzos, pero es romper con un sistema que lleva décadas.
1: Años, claro.
0: Años, sí. Es hacer. O sea, si tú tienes el dinero para comprar con un intermediario, a ti no te afecta, pero le afectas al campesino. O sea, lo ideal sería que el campesino, el que trabaja el campo, pudiera vender directamente su producto y que se los paguemos bien, porque estás invirtiendo en el campo mexicano. Es la magia de los mercados sobre ruedas, de los bazares, donde ahí venden frutas y verduras los fines de semana. O sea, lo ideal sería comprarle directo al productor. Eso sería lo ideal.
1: Y honestamente, aquí quiero ser, ¿no? Como estoy siendo muy sincera, nadie sabe más rico que ir al tianguis y comprarle directamente a la persona que viene de Puebla con sus cosas, a venderlas. Repetimos, siempre es a un precio muchísimo más bajo. Entonces, por favor, apoyemos el consumo local, regresemos a esas formas de alimentarnos tan sanas, libres también de químicos, lejos de ultraprocesados, y eso también en casa desde muy temprana edad. Porque luego hay una cosa como que no le gusta a los chiquitos. No, pues no les gusta porque no están acostumbrados. Pero si se los ofreces desde la primera infancia, créeme que van a amar el chayote, van a estar felices con su ensaladita de nopales y rábano. Es cosa también de meterle esa energía a los menús familiares y lograrlo de la mejor manera.
0: Ahorita que lo dices, yo recuerdo cuando estaba chiquito, crecí en Tijuana, y parte en Tijuana y parte en Ciudad de México. Y me acuerdo en ambos casos que ahí por Coyoacán, donde vivíamos con mi mamá, una vez a la semana se ponía el mercado sobre ruedas y salíamos ahí a comprar. Y me acuerdo que me daban, ahorita que hiciste chayotes, hervían los chayotes, le ponían tantita sal. Y me acuerdo que nos peleábamos por el corazón del chayote y era muy rico. Y en Tijuana pasaba un señor con su carro, el verdulero, y se paraba en la calle y salían todas las señoras, mi abuelita salía y le compraban las verduras del día al verdulero. ¿Sí? Y los guisados eran, pues era mi abuela era de Campeche, la familia de Campeche, Yucatán, pues eran pues sí le metían puerco y carne y todo, pero la abundancia, hasta esos guisos que hacían como los pucheros que le llamaban, tenía un montón de verduras ricas, variadas, o sea, habría que regresar a esos tiempos.
1: Bueno, yo te voy a contar que allá en Comitán, Chiapas, mi familia es de Comitán, Chiapas, hasta la fecha, Marco, está el carrito de los elotes y de los esquites, y junto a ese venden chayotes servidos con sal, tal cual. Te lo venden en la calle y hay una cultura de comer chayote importante porque pues es delicioso. Y lo mismo, nomás que en mi familia no le decimos el corazón del chayote, le decimos la lengüita del chayote. Y era una peleadera. No, mi mamá nos dejaba hervidos y mi hermano y yo los cortábamos y rápido secuestrábamos la lengüita del chayote. Delicioso. Delicioso.
0: Es muy rico y cuando aprendes a, fíjate, también es que se van derivando varios temas, pero por ejemplo, cuando aprendes, a muchos niños no les gustan las verduras, como dice Jaramillo, es que hay que entrenarlos, porque si tú echas a perder el paladar de un niño y le das salchichas con catsup, jamón, nuggets o nuggets, sí. Papitas fritas, cacahuate japonés, y los enseñas. Entonces el paladar necesita un estímulo muy fuerte y va perdiendo esa sutileza de distinguir el sabor delicioso de un chayote, pues natural, nada más con un poquito de sal, o de un camote, o de una papa, o de los frijolitos. Si tú echas a perder tu paladar intoxicándote con puros estímulos enormes, pues ya no te va a gustar lo natural. Si comes con pura azúcar, no te va a gustar comer sin azúcar. Si le echas un montón de sal, no te va a gustar comer sin sal. Pero es educar el paladar. De hecho, los gourmets, así la gente que se dedica a la alta cocina y a probar, pues justamente cuidan mucho no estimularse con cosas muy fuertes para tener esa sutileza al distinguir sabores, ¿no?
1: Pero fíjate que ese es un temazo, Marco, y aquí te cuento yo desde una experiencia personal y como mamá. Tú llegas a un restaurante y en el menú hay un apartado que dice menú infantil y venden pura porquería. Papas a la francesa, nuggets con catsup. Y es por qué estamos asumiendo de que un menú infantil es un menú frito, es un menú barato, es un menú fácil, rápido de elaborar, cuando puedes hacer lo otro. O sea, sí creo que la reflexión tiene que entrar por muchos lugares. La escuela, por supuesto, la casa tiene un compromiso grandísimo, pero también los restauranteros. Tendríamos que tener una conversación mucho más amplia y decir, bueno, además estamos en un país donde se consume mucha fritura, donde la comida rápida está asociada a lo aceitoso, pero de verdad que tenemos tantas opciones. Yo no creo que tantos países como México tengan esas opciones saludables y están ahí, así que hay que aprovecharlo.
0: Tienes la boca llena de razón, mi querida Gina Jaramillo, porque es cierto, vean los menús infantiles y son que pizza, macarrones con queso, nuggets o nuggets, como le quieran decir. Es pura porquería. O sea, ¿por qué a un niño, por qué para un menú infantil tienes que darle pura porquería a los niños? ¿Por qué no pones opciones que sí tengan alimentos de verdad basados en la dieta de la milpa?
1: Sí, ¿no? Y que en realidad tendrán que ser porciones más pequeñas de lo que el adulto se está comiendo.
0: Exactamente.
1: Pero
0: hay todo un tema. Y otro temazo también para reflexionar. Y recuerden, todos hacemos con nuestro presupuesto nuestro mejor esfuerzo. Si no te alcanza para algo, pues comes con lo que te alcanza. Si puedes más, pues más. Pero en este tema, la forma en que cocinas las cosas. Tú nada más cocina los vegetales, cocina los vegetales, un guisado, un arroz, en un sartén que no tenga teflón versus un sartén que tiene teflón, o sea, es plástico, y te sabe a plástico. Si sí. te alcanza el dinero para unas ollitas de acero inoxidable, o mejor todavía de acero inoxidable de nivel quirúrgico, que te van a durar toda la vida y vas a poder heredar a tus hijos, pues haz la inversión, aunque sea para un sartén, si no te alcanza para toda la batería, para un sartén, porque también nada más prueba la diferencia de la comida con el teflón, que yo creo que algún día van a prohibir los sartenes de teflón, pero pues sí. estás ahí comiendo plástico y le pega el sabor del plástico a la comida y eso hace que no te gusten las verduras también.
1: Totalmente. No, yo creo que estamos muy cerca. Eso del teflón es una conversación cada vez más grande porque a nivel salud pues está comprobado que hace daño. Sí. Entonces,
0: saca el teflón de tu casa, saca sí. el teflón. Nada más ponte a hervir agua, hierve agua en un sartén de teflón y ponle bicarbonato, que el bicarbonato absorbe, y toma una cucharadita de eso para que veas lo que te estás comiendo ahí. Es un experimento ahí. Y pónselo en una olla de acero inoxidable y vas a ver la diferencia. Y si tienes una de nivel quirúrgico, o sea que no desprende nada, y vas a ver la diferencia de a qué te sabe esa cucharadita. Agua hervida, bicarbonato, ya está, prueba en tu casa.
1: Wow.
0: Nada más te recomiendo que tengas en qué escupir, porque el teflón te va a dar ganas de vomitar, pero es lo que te estás comiendo. Ahí está. Haz tu experimento en casa.
1: Qué interesante, Marco. Gracias por
0: Volvemos.
1: Estos tips.
0: Nombre de qué, ya lo hice yo por eso. Pues, Volvemos.
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0: Bueno, pues nos toca hablar de historia. ¿Por qué la historia es buena? Pues para no andar repitiendo los errores que ya cometimos y que en teoría deberíamos de haber aprendido de ellos, pero ay, los seres humanos de repente como que somos menos tercos y lo que ya habíamos aprendido lo desaprendemos y lo repetimos y lo que, bueno, ya saben a qué me refiero. ¿Para qué le doy vueltas? Está con nosotros Pedro Nogués, maestro en Historia Antigua por la Universidad de Barcelona y maestro en Filosofía por la Universidad Francisco de Vitoria de Madrid, que se encuentra con nosotros para hablar de lo que está pasando hoy en día con las controvertidas religiones. ¿Qué pasa con las religiones a nivel histórico? ¿Es verdad que hay una caída de creyentes o es más bien que se están yendo a otras nuevas religiones o hay una migración? Dicen que las nuevas generaciones son menos religiosas, pero dicen también que las nuevas generaciones están regresando a las iglesias. Entonces, pues, hablemos de esto, de filosofía, religión e historia. ¿Cómo estás, mi querido Pedro? Buenos días. Buenas tardes ya.
7: ¿Qué tal, Marco? Buenas tardes. Ahora me toca a mí estar desde aquí de tu silla, me siento súper importante. Y creo que venimos aparte vestidos del mismo color, así que eso es.
0: Traemos un verde aguacatoso, nos pusimos de acuerdo.
7: Es del color de la milpa, como decían ahorita, ¿no?
0: Exactamente, del color de la dieta de la milpa. Oye, pues a ver, hablemos de esto. La religión hoy en día juega un papel muy diferente al que llegó a jugar en el pasado. O sea, la religión antes era como el centro de las actividades, el centro de la música, el centro del arte, el centro de la educación. Estaban en el gobierno, tenían tierras, eran los jefes, eran todo. Y la religión hoy en día juega un papel muy diferente. ¿Cuál es la tendencia? Cuéntanos, ¿cuál es la tendencia a nivel mundial hoy con las religiones?
7: Mira, Marco, la verdad es que, como tú dices, la religión ha sido un elemento súper importante y constitutivo de lo que es el ser humano el día de hoy. Si hiciéramos cuentas hoy, hiciéramos una lista de cómo se comportan las mayores religiones, pues hablaríamos de que hay 2.300 millones de cristianos en el mundo, ¿no? Cristianos de todas las denominaciones. Tenemos 2.000 millones de personas creyentes en el Islam, ¿no? 1.180 en el hinduismo, y así podemos ir para abajo, ¿no? Pero eso sí, si hacemos una lista de cuáles son las religiones más relativas. Pero si le preguntáramos a las personas cuál es su afiliación religiosa, el número 2, 1.800, serían sin afiliación. Entonces, hoy tenemos 1.800 millones de personas que no se identifican con ninguna de las religiones mayoritariamente establecidas. Entonces, 1.800 millones de personas.
0: Millones de personas no se identifican con ninguna religión, lo cual no quiere decir que no crean en Dios o que no tengan fe o que no tengan un camino espiritual. Simplemente como no pertenezco a ninguna religión, no me llama la atención ni me gusta la religión organizada, ya pasé por ahí, ya me retiré, a mí no me funciona. Somos 1.800 millones así.
7: 1.900 millones de personas que, como tú, y tú lo hemos platicado ahí varias veces, donde dices, oye, ¿sabes qué? Yo no me identifico con ninguna de estas casillas, que son las casillas más importantes o más, históricamente, lo que yo le llamo las religiones establecidas, o las religiones mayoritarias, ¿no? La segunda ascripción religiosa es, no tengo una religión, o no me identifico. No tengo una religión.
0: Claro, pero entonces la primera sigue siendo el cristianismo.
7: La primera sigue siendo el cristianismo y ahí se va con el Islam. El Islam ha crecido muchísimo, ¿no? El crecimiento del Islam ha sido súper, súper importante y sigue creciendo hoy todavía.
0: Ya, entonces es primero el cristianismo, luego los no afiliados a ninguna religión y luego el Islam.
7: El Islam y están en esa pugna, dependiendo qué listados veas, pero al final, pues sí ha crecido mucho y ha crecido mucho el sin afiliación, porque antes el decir yo no me siento en ningún parte de un grupo era parte de que te sintieran, que te excluyeran del grupo, ¿no? El tener un pensamiento crítico, decir yo no comulgo, yo no soy parte, implicaba que te era un estigma, ¿no? Y hoy, pues tenemos casi 2.000 millones de personas que no se identifican con ninguna religión.
0: Ahora, vamos a hablar de las tendencias. Esto de espiritual, no religioso o simplemente no me identifico con una religión ha crecido mucho, sigue creciendo. Es una tendencia fuerte en el mundo. Ahora, el Islam también está creciendo y está creciendo muy, muy rápidamente, ¿correcto?
7: Es total, porque también tenemos, como muchas veces dice Jenna, tenemos que quitarnos esa visión de occidental, ¿no? Donde tenemos esta visión siempre muy, muy, muy centrados en la visión de americana, europea, ¿no? Y tenemos que ver que el mundo es mucho más amplio. Y también en el Islam, pues ha crecido muchísimo en África, por ejemplo, en Asia sigue creciendo mucho, ¿no? Y es una religión muy, muy, con muchísimo ímpetu y con muchísimo crecimiento. Tiene relativamente poco, o sea, es una religión que se fundó en el año 600 y pues en menos de 1.500 años ha alcanzado casi el cristianismo.
0: Claro, pero son las religiones de Abraham, o sea, del judaísmo sale el cristianismo y también, no del cristianismo, pero del mismo judaísmo después aparece el islam. Son las religiones primas, digamos, ¿no? De las le llaman religiones de Abraham, monoteístas, que vienen del judaísmo básicamente, son las tres religiones.
7: Es correcto, de hecho, no, espero que no me vayan a apedrear ni nada, pero pues son hermanos, son primos. Sí. Todos las tres religiones, pues nos peleamos por el mismo metro cuadrado en Tierra Santa y esencialmente todos somos abrámicas, como decías, ¿no? Entonces, tenemos la misma raíz.
0: Ya. Oye, ¿el cristianismo también sigue creciendo?
7: No, los mismos ritmos que antes. El cristianismo sigue creciendo, y, o sea, seguirá creciendo porque pues, sigue siendo la mayoritaria, pero no al mismo ritmo que antes.
0: Ya, entiendo. Y del cristianismo es que es muy interesante, porque, por ejemplo, valdría la pena preguntarnos, pues, esto es por entender la historia, estamos tratando de entender la historia. Esa gente que se está afiliando al islam o que se están haciendo espirituales no denominacionales o no religiosos, ¿de dónde vienen?
7: Pues vienen de todos lados, ¿no? Porque esencialmente, y si me das chance, déjame dar un paso para atrás y entender por qué existen las religiones esencialmente en la historia, ¿no? Porque,
0: claro, venga.
7: Porque a donde tú vayas, tú, a cualquier parte del mundo, donde tú vayas vas a encontrar algún tipo de vinculación con lo divino. Y esencialmente tiene dos raíces, ¿no? Uno, porque el ser humano pues era primitivo y tenía que tener algún tipo de norma, ¿no? Tengo una amiga que se llama Carla Macías que dice que que la religión y la cultura son el dique que regulan el impulso. Y es verdad, porque pues si no, nos estaríamos matando entre nosotros. Entonces, esencialmente, al inicio, la religión como normas era decir, oye, pues no se maten, no mates, no robes, no digas mentiras. O sea, era como lo esencial para la convivencia, ¿no? Y que eso se fue impregnando a la cultura. Y uno segundo también...
0: Gobiérnate.
7: ¿Perdón?
0: Regúlate, gobiérnate. Oye, hay un Dios que te está viendo, no robes, no mates. Eso a nivel pueblo, pero a nivel gobierno, a nivel los imperios y los reinos y los gobiernos han usado la religión para hacer exterminios, para perseguir gente. Por ejemplo, las cruzadas que eran cristianos contra cristianos y se peleaban por tener si no creías exactamente en lo que te decían, eras un hereje. O sea, eran exterminios dentro de las mismas religiones.
7: Pues si hacemos un análisis histórico de las guerras a nivel mundial, a nivel de toda la historia, esencialmente ha estado con el estandarte de la religión en todos lados. Entonces, sí es una realidad, pero además de esa parte como cultural muy primitiva de limitar los impulsos, también lo que buscaban las religiones era pues darle 4 o 5 pautas a las personas, porque tenemos que pensar cómo era la vida en la antigüedad. No estamos hablando de hace 100, estamos hablando de hace miles de años, donde tú lo que tienes que hacer era te despertabas en la mañana y tienes que buscar comida y buscar que tu entorno, ya sea los vecinos o el clima, no te matara. Tú tienes que dedicarte a eso. Entonces no tienes tiempo ni acceso a la información ni tiempo de reflexión. Entonces las religiones establecidas sí funcionan para decir, oye, aquí están las 4 cosas que tienes que hacer y no te preocupes porque pues no tienes acceso al conocimiento que tenemos hoy. El mundo antiguo era muy distinto al que vivimos hoy. Yo siempre he dicho, vivimos hoy una anomalía en la historia de la humanidad.
0: Sí, entiendo, perfecto. Bueno, entonces, no, mi pregunta era como por entender el fenómeno mundial, porque dices, si el Islam está creciendo, ¿por qué está creciendo tanto? ¿Es porque la gente que practica el Islam está teniendo más hijos, por ejemplo, que los cristianos, o porque algunos cristianos se están convirtiendo al Islam? O porque, por ejemplo, esos 1.900 millones de personas no religiosas, no, como yo, o sea, espirituales no religiosas, hasta donde yo tengo entendido, tenemos muy pocos hijos, los que no somos religiosos. O sea, no es que no estemos creciendo porque estamos reproduciéndonos, es la gente muy religiosa la que tiene más hijos. Entonces, de ahí mi pregunta, que no sé si hay una respuesta clara o no, ¿de dónde están saliendo estos 1.900 millones espirituales no religiosos y de dónde está creciendo el Islam y por qué los cristianos no están creciendo tanto? O sea, ¿cuál es, de dónde vienen? ¿No?
7: Mira, déjame tratar de desmenuzar. En el tema del Islam, esencialmente es porque sigue creciendo la población en el Islam. Lo vemos muchas veces en Europa. O sea, hoy el crecimiento de la población que viene de países islámicos o que tiene una religión islámica ha crecido muchísimo en Europa y siguen teniendo muchos hijos versus que en Europa pues cada vez hay menos niños, ¿no? Entonces, el crecimiento poblacional del Islam es un elemento importantísimo, definitivamente. En el tema de los 1.900 millones de las personas que no tienen una adscripción, es esencialmente, eso viene mucho en Occidente. Eso no lo vemos tanto en Oriente o en otros países. Y es mucho el sentirse que no estamos recibiendo las respuestas correctas. Tú y yo lo hemos platicado muchas veces. El que tú te acercas a una religión establecida y no recibes cierto tipo de información o ciertas respuestas que te haga sentido con el conocimiento que tú tienes hoy. Porque eso ha cambiado también. O sea, las religiones estaban hechas para una sociedad donde no tienes acceso a la información. Y claro, en el tema del cristianismo, pues sigue creciendo mucho porque pues es la mayoritaria. Simplemente, aunque no tengan muchos hijos, pero con que tengan algunos. Y también es verdad que la parte mucho más conservadora o radical del cristianismo, también eso ha crecido mucho también.
0: Sí, exactamente. Y hay una, bueno, ahorita vamos a una pausa y regresaremos. La religión y la política siempre han tenido una conexión. Y hoy en día se dice, si quieres lo comentamos después de mensajes, hoy en día se dice que, por ejemplo, los grupos de ultra derecha, así tipo Donald Trump, que están usando la religión para traer gente hacia su filosofía política. Algunas religiones cristianas fundamentalistas están siendo financiadas por el gobierno de Estados Unidos para meterse en los pueblitos de México y en las poblaciones para atraer gente hacia la ultraderecha. Entonces, eso es algo que se maneja mucho, incluso haciéndole una guerra muy fuerte a la ciencia, diciendo que la ciencia es del diablo, que la ciencia es satánica y cosas así muy fundamentalistas, muy fanáticas. Si quieres, ahorita comentamos eso. Volviendo después de mensajes, se va a poner interesante el chismecito histórico. Volvemos.
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4: Berlín, Alemania. Berlín es una ciudad única cuya identidad cosmopolita está profundamente ligada a la libertad, la resiliencia histórica, la contracultura y la vanguardia artística. Tras la caída de su emblemático muro, la capital alemana se transformó en el refugio predilecto para creativos, programadores informáticos, músicos y estudiantes de todo el mundo. Sus calles son un recordatorio constante de la historia del siglo XX, decoradas hoy con el arte urbano más disruptivo del planeta. Barrios multiculturales, como el Kreuzberg y Neukölln, son famosos por su vibrante vida nocturna y una escena gastronómica diversa que abraza el veganismo y las cocinas globales. Berlín no busca el lujo arquitectónico tradicional. Su verdadero valor radica en una atmósfera inclusiva, tolerante, bohemia y en su incesante capacidad de transformación cultural.
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5: Los hipopótamos sudan una sustancia roja que actúa como protector solar natural y desinfectante para su piel.
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5: Un caracol puede dormir durante 3 años seguidos si las condiciones del clima no son favorables para su supervivencia natural.
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6: Irán disparó misiles contra objetivos militares estadounidenses en Jordania y Emiratos Árabes Unidos como represalia por un ataque de Estados Unidos contra lanzadores de cohetes iraníes, que según el país americano desplegaban minas en el Estrecho de Hormuz, luego de casi un mes de estar en relativa calma militar. El Servicio de Parques Nacionales de Estados Unidos informó que tras las inundaciones repentinas registradas en el Parque Nacional del Gran Cañón en Arizona, continúan las labores de búsqueda y rescate. Hasta el momento se reportan 2 muertos y cerca de 15 desaparecidos. El volcán Sinabung, uno de los más activos en el extremo occidental de Indonesia, erupcionó expulsando una columna de ceniza de unos 3.500 metros sobre su cima, informó el Centro de Vulcanología y Mitigación de Desastres Geológicos. Autoridades del país elevaron el nivel de alerta a 3 de una escala de 4. Informó Diana Cruz. 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
8: Continuamos conversando con nuestro querido Pedro Nogués, que es maestro en Historia Antigua por la Universidad de Barcelona y también maestro en Filosofía por la Universidad Francisco de Vitoria de Madrid. Oigan, hablando de historia, ahorita continuamos con el tema, estamos hablando de religiones, qué está pasando con las religiones y el mundo históricamente, lo que han sido las religiones, que ya no lo son hoy, pero cómo se está reconfigurando el mundo. Mi querido Pedro y amigos, ayer vi una película, ando por aquí, Mérida, y fue un cine de arte. Es una película que no está así en todos los cines, no es el Hombre Araña, pues no es Spider-Man, pero que se las recomiendo mucho, que se llama Lo que queda de ti. Es una película que está en cines de arte, está en algunos Cinemex y Cinépolis de arte en todo el país. Lo que queda de ti, que es una película doblada, bueno, con subtítulos al español porque está en árabe, y narra la historia de 3 generaciones de una familia palestina y cómo vivieron ellos lo que sucedió desde el 1948, donde los sionistas llegan y establecen al país, a Israel, a la nación de Israel, en lo que era Palestina, y lo que pasan ellos y 2 generaciones más a través de los años. O sea, la historia empieza en el 48 y llegan hasta el 2019, 2018, por ahí. Es muy fuerte la película, no es una película fácil de ver, pero está excelente. Prepárense para llorar y prepárense para conmoverse, pero es una historia que refleja, se mete al detalle de cómo lo vivió una familia palestina en 3 generaciones. Está hermosa y tiene mucho que ver con el tema de la religión, porque el conflicto palestino-israelí, pues siempre ha tenido que ver justamente con la religión, mi querido Pedro. Ese es un tema interesante, ¿no?
9: Es un tema sasasaso, el tema del pueblo palestino. Yo estaba justamente en Palestina en 2006, cuando estalló con la guerra contra el Líbano, con un grupo justo de personas de la Universidad Francisco de Vitoria, cuando vivía yo en España. Y nos tocó vivir ahí, estar con ellos, y es una verdad y una realidad que tenemos que seguir hablando, que no podemos llamarnos hijos de Dios todos y decir que somos que queremos un Dios cuando tratamos al prójimo así.
8: Exactamente. A mí me tocó ir hace algunos años, antes de que empezara el conflicto fuerte, fui en un tour organizado por National Geographic, por la revista. Wow. Y fue un tour muy interesante porque casi todo el mundo va como en tours religiosos. Entonces, si vas con un tour, qué sé yo, católico o cristiano, pues te dan como un sesgo, te dan la realidad de ese grupo religioso. O si vas con un grupo judío, pues te darán también lo mismo. Y en este grupo fue muy interesante porque llevábamos a dos historiadores oficiales colaboradores de National Geographic, dos doctores en historia, uno palestino y otro israelí. Y los dos nos contaban durante todo el tour y en cada punto que recorrimos de Israel y Palestina, porque entramos a Palestina, nos contaban la versión que era radicalmente distinta. Y el tour no tenía como objetivo convencerte de una realidad u otra, sino que escucharas de la boca de dos doctores en historia las diferentes realidades. Y aparte, ellos son amigos porque ellos estaban unidos en el tema de crear paz entre los pueblos, pero eran historias radicalmente distintas. Y fuimos a casas de familias judías y fuimos a casas de familias palestinas y cenamos, porque ese es el tipo de tour que hace National Geographic, no es como así turístico de vamos al museo y ya, no, sino que te meten a las entrañas. Y fue muy interesante al ver esta película, pues, o sea, para mí ya no era nuevo porque lo entendí mucho en aquel viaje. Te la recomiendo, se llama Lo que queda de ti, la acaban de estrenar en cines, buenísima. No creo que dure mucho porque no es una película comercial, pero vayan a verla antes de que la quiten. Pero bueno, el tema es que es el conflicto eterno de las religiones, de tu Dios contra mi Dios, esta tierra es mía, no es mía, yo soy el pueblo elegido, no soy yo y tú eres el enemigo, tú eres del diablo y yo estoy con Dios, y todo el mundo dice lo mismo y no se acaban de entender. O sea, no hay forma de terminar con la violencia, con los exterminios, con los abusos, con la tortura, y acaba sufriendo, Pedro, siempre la gente que menos tiene, siempre.
9: Es correcto, y justamente lo que decías ahorita, las religiones nacieron para dar identidad y normas de conducta a pueblos, y que en su momento decían, pues tú tienes la verdad, pero conforme ha ido creciendo el ser humano y vamos viendo que hoy somos un pueblo global, ¿no? Y vemos el mundo como un todo, decir, oye, pues es que no me hace sentido ciertas respuestas. Y es un poco lo que hablábamos de esos 1.900 millones de personas, donde decir, oye, mi religión como tal, a mí no me hace sentido. Y en mi caso, lo hemos platicado tú y yo me considero católico practicante, pero también disidente, ¿no? También levanto la mano en las cosas que creo que están mal dentro de mi religión, y decir, oye, hay cosas que se nos están saliendo, y por eso hay tantas personas que dicen, prefiero no creer, y tiene sentido, y tiene toda la razón las personas que hoy deciden no formar parte de la religión establecida.
8: Claro, sí, es que es muy interesante. Yo lo hice también por parte como para dejar de discutir, porque me cansé de esta discusión en la que yo mismo caí durante muchos años de mi religión es la verdadera. Y tú, que no tienes la religión verdadera, te vas a ir al infierno y yo te tengo que salvar, además, ¿no?
9: Claro.
8: Entonces, es como que, ¿a dónde vamos con eso? ¿A ningún lado?
9: No, y que esas religiones están pensadas, tío, para ese pueblito donde decían, tenemos que formar parte. Pero hoy en el mundo, y seguimos, y lo que decíamos, estas religiones, pues el Islam de estas que estamos hablando, pues tiene 1.500 años. Y entonces estamos tratando de normar y dar pautas para el ser humano del siglo XXI con normas de hace 1.500 años. Cuando hoy la realidad es muy distinta. El ser humano hoy es radicalmente distinto a lo que vivimos hace 200 años. Necesitamos otro tipo de respuestas.
8: Claro. Oye, y la religión y la política siempre han estado de la mano. En algún momento, pues las iglesias fueron el gobierno, literalmente, y cuando no lo fueron, se quedaron a la derecha de los reyes, y eran sus consejeros, y eran los que les daban la bendición para casarse o para irse a la guerra o para conquistar, etcétera. Pero hoy en día, yo he estado viendo reportajes últimamente muy fuertes de la técnica que está usando la ultraderecha, que está usando el cristianismo fundamentalista para ir captando gente hacia esta ultraderecha. Y donde parece que el enemigo para ellos es la Iglesia Católica, porque la Iglesia Católica, aún siendo conservadora, es muchísimo menos conservadora que el cristianismo fundamentalista. O sea, la Iglesia Católica, su discurso siempre ha sido a favor de los pobres, digo, aunque haya habido cosas terribles en la historia, yo lo sé, pero los discursos de los papas siempre ha sido a favor de los pobres y de que tengan educación y tengan medicinas y tengan atenciones. Y la ultraderecha no está a favor de eso. La ultraderecha es como cada quien rasque sus propias uñas y el individuo es más importante que el colectivo. Y entonces, que están utilizando y promoviendo y financiando la entrada del cristianismo fundamentalista a toda América Latina con mucho presupuesto para jalar hacia este lado que le conviene básicamente a Estados Unidos. Me han llegado unos videos incluso de pastores, así ultrafundamentalistas, hablando de que Satanás es la ciencia y que hacerle caso a los médicos y a los científicos y a los avances científicos es escuchar a Satanás. Y ves a la gente enajenada escuchando y creyendo eso. Y eso, la verdad, sí me asusta. O sea, sin pertenecer a ninguna religión, no estoy defendiendo a ninguna ni atacando a ninguna. Simplemente yo como ciudadano del mundo digo, espérame, ¿cómo es posible que digan que la religión es Satanás? Digo, que la ciencia es Satanás, esta división entre la ciencia y la religión, que no nos conviene como ciudadanos, que no es pensamiento crítico ni inteligente. Tú como experto, que yo no lo soy, pero tú como experto que sí lo eres, ¿qué piensas de esto?
9: Totalmente, tienes la razón en lo que estás diciendo. En este proceso que estamos viviendo, un poco de bastante de declive de la práctica religiosa, es muy normal en esos elementos. Lo vimos también en el declive de la religión romana y del declive de la religión egipcia, pues el nacimiento de los radicalismos, ¿no? Y aquí esto, pues esencialmente está apoyado mucho por algunas corrientes evangélicas europeas y especialmente americanas, que tienen mucho dinero y que tienen esa visión de nuestra verdad es la única verdad. Y entonces están financiando la presencia de partidos políticos. Acabamos de ver aquí en México el nacimiento de esta regeneración de partidos de espíritu evangélico. Lo vemos muchísimo en Brasil, se ve muchísimo en Latinoamérica, donde están buscando la radicalización de ese mensaje, donde decir, oye, si no eres parte, si no crees, creemos en la libertad de expresión, creemos en la vida, pero solamente si eres parte de este grupo, si no, no.
8: Sí.
9: Entonces, esa es una realidad, pero es también un síntoma de este elemento de decaimiento de las religiones, donde sí están creciendo mucho y, como tú dices, alejados de la ciencia y alejados de la realidad y alejados del principio esencial del cristianismo, que es el amor al prójimo.
8: Exacto, y ahí eso a mí es donde me da muchísima tristeza, porque al final del día, a ver, podemos discutir y decir cómo se llama Dios, si es que tiene un nombre, bla, podemos perdernos en esos detalles. Pero al final del día, una filosofía espiritual tendría que estar centrada en lo que es la esencia de aquello que le llamamos Dios, que es amor, compasión, empatía, paz, unidad, no en odio, guerras, división. Eso para mí no es Dios. O sea, si le vamos a poner un nombre, le vamos a decir Dios o universo, con lo que queramos decir, tiene que ser paz, amor, empatía, ayuda al prójimo, pensar en lo colectivo y no en lo individual primero. Y entonces ahí es donde tristemente muchas religiones, sobre todo las fundamentalistas, te alejan por completo de eso y te llevan a un espíritu de guerra, de división, de discriminación. O sea, por ejemplo, lo que pasa en Estados Unidos, o sea, los que más odian a la gente morena, afroamericanos o latinos morenos, son los cristianos fundamentalistas que creen que aparte pusieron a un Jesús rubio de ojos azules.
9: Totalmente.
8: Cuando sabemos que era palestino y que era moreno, o sea, que no podía, las posibilidades que pues, no era europeo, era
9: asiático.
8: Asiático, palestino, moreno. Tú vas y te metes a Belén, a Jerusalén y caminas por las calles y ves a la gente local y dices, oye, pues ¿de dónde salió aquí un rubio de ojos azules como la estampita del Sagrado Corazón de Jesús, que está muy bonita, pero pues tendría que, o sea, es un Cristo europeo que
9: no hay gente blanca en la Biblia.
8: No hay, exactamente, no hay nadie blanco.
9: Nadie blanco en la Biblia. Ni en la Odisea tampoco, también.
8: Ni en la Odisea tampoco. Pero entonces, tristemente, la religión se ha usado y se ha usado a Dios para hacer cosas terribles que no tienen nada que ver con lo que sería la esencia de este ser divino, de esta esta energía divina, como le quieran llamar.
9: Claro, pero aquí lo que pasa es que el ser humano tiene esta necesidad psicológica de tener cuatro cosas. Una certeza de las cosas de la vida, una respuesta sobre la muerte y un propósito de vida y un sentido de pertenencia. Entonces eso lo vamos a tener siempre y lo vamos a necesitar siempre. Y si las religiones establecidas no nos dan la respuesta, las vamos a empezar a buscar. No sé si tuviste ahorita oportunidad de ir al concierto de Rosalía, sé que André y Gina sí lo pudieron ir, y ha sido una experiencia espectacular religiosa. O sea, la base de esta mujer, donde trabaja las vidas de las místicas de todo el mundo y su experiencia religiosa, y la transmite en música y la gente conecta, eso es una novedad, es la espiritualidad. Eso es por donde, cuando las respuestas en las religiones establecidas no se dan, se van a empezar a dar por ahí.
8: Claro. Para mí es como muy sencillo, ¿no? O sea, Dios no es odio.
9: Es correcto.
8: Dios, si vamos a creer en algún Dios o en cualquier tipo de Dios, nos conviene sintonizarnos con Dios es amor. Y si mi esencia es divina, pues mi esencia es el amor, la paz, la empatía, la caridad, la conexión, no el odio, el coraje o el exterminio de un grupo de gente por su etnicidad o por su religión. O sea, es ama a tu prójimo como a ti mismo. O sea, pues si me amo incondicionalmente o si me amo como soy, pues voy a amar lo demás como es y no voy a tratar de destruirlo, exterminarlo, robarlo, saquearlo, capturarlo, controlarlo, esclavizarlo, explotarlo, torturar. Pues no.
9: Toda la violencia está en contra de la religión. O sea, toda la religión debe estar en contra de la violencia. No hay ninguna religión que debería aprobar la violencia por ningún tipo.
8: Claro. ¿Te acuerdas, Gandhi? Gandhi, cuando hay una, bueno, está su libro, la autobiografía de Gandhi, que es muy interesante, y está aquella película que ganó Oscars y todo, el momento aquel donde la India, pues están oprimidos por Inglaterra, ¿no? Le están quitando todo, le están quitando la sal, le están quitando sus casas, están entrando. Y Gandhi convocó a una resistencia pacífica, es decir, a no permitir ni ceder ni cooperar con Inglaterra, pero sin violencia.
9: Claro.
8: Y dice aquella frase que dice él de la libertad de la India, de mi país, es una causa por la cual estoy dispuesto a morir, pero no existe una causa por la cual yo esté dispuesto a matar.
9: Por supuesto, totalmente. Y ese debería ser el motu de todas las religiones establecidas, porque si no estamos dispuestos a ver en el otro a un hijo de Dios igual que yo, no estamos hablando de una religión que valga la pena seguir.
8: ¿Para dónde van las religiones? ¿Para dónde va el mundo religioso? Porque también sé que las nuevas generaciones están queriendo buscar de nuevo en la religión organizada. Después de décadas de que la gente joven se estaba separando y era más agnóstica, leo en las estadísticas que la gente muy joven está queriendo buscar lo que perdió, la comunidad, la conexión, la pertenencia, y está volviendo a la religión.
9: Y hay muchas religiones que se están adaptando. Por ejemplo, la iglesia anglicana es bastante, bastante abierta, y no digo que a cambiar, sino a leer los signos de los tiempos, a decir qué es lo que realmente tengo que adaptarme, ¿no? Qué es lo que realmente tengo que ver para que el mensaje funcione. Y no se trata de religiones a la carta o de renunciar a la esencia. De hecho, si analizamos los textos bíblicos, pues siempre ha habido un proceso de negociación contra los textos bíblicos. Nadie vive tal cual lo que dice la Biblia. Siempre se ha tratado de negociar y se ha negociado con ellos. En 1800 todavía no estaba prohibido en el cristianismo, el catolicismo, la condena contra la esclavitud, por ejemplo. Hasta 1800 todavía se podía la esclavitud basada en la Biblia. Entonces ha habido un proceso de negociación. Incluso hace poco el Papa, todavía Juan Pablo II, en el 97, hablaba sobre la guerra justa en el catecismo de la Iglesia Católica, y el Papa actual, en su nueva encíclica, en la que incluso la inteligencia artificial, dice la guerra justa ya no funciona y ya no se tiene que quitar, y no hay ninguna razón para tener una guerra justa. Entonces ese proceso de negociación, si las iglesias de las distintas denominaciones se adaptan y escuchan lo que necesitan, van a subsistir. Si no, van a ir decayendo. Y también nacen estas nuevas espiritualidades, donde tú dices, oye, yo puedo ser católico, pero ir a yoga, pero hago meditación, pero aparte valoro los valores del taoísmo, donde entiendes, tienes la riqueza de la espiritualidad universal del ser humano, y la puedes ir tomando, pero también implica una responsabilidad. Es decir, claro, hoy tengo todo, hoy tengo muchas posibilidades, ya no tengo que quejar, ya no tengo que vivir preocupado si me voy a morir, si me van a matar, y ahora, ¿dónde voy a encontrar mi propósito? Es una búsqueda muy personal de buscar el propósito.
8: Yo me quedo con, cree en lo que tú quieras, sé de la religión que quieras, o si no quieres ser de ninguna religión, no lo seas, pero vamos a enfocarnos en hacer el bien. Vamos a enfocarnos en el amor, en la compasión, en trabajar en nuestras en nuestros retos interiores, en manejar nuestras emociones, en ser pacíficos, en ser empáticos y en ser valientes para decir, para darle voz a quienes no tienen voz, como está pasando hoy en día en Palestina, o como le pasa a los pobres animales que torturan, o pasa con los niños y niñas que reciben abusos, o la gente que ya está en edad avanzada y también no, pues ya no tiene voz para defenderse. O sea, démosle voz al amor, a la empatía y a la justicia, no al odio y a la división. Es lo que, con lo que, y ponte la etiqueta que quieras ponerte, lo que te acomode. Yo esa es mi filosofía. ¿Tú qué piensas, ya para cerrar?
9: Totalmente de acuerdo. La esencia, por ejemplo, de donde yo vengo, que es el catolicismo, la esencia es el amor, y todo lo que no sea amor no tiene cabida ahí. Y tenemos que luchar por eso, como tú dijiste, levantar la voz, las personas que tú haces una grandísima labor levantando la voz y apelando por un espíritu crítico. El ser humano del siglo XXI tiene que tener ese espíritu crítico de decir, oye, esto que me están contando, pues ¿es verdad o no es verdad? Voy a buscar fuentes, voy a formarme, voy a profundizar. En esta época del hiperbombardeo de información, tenemos que buscar información buena, fidedigna, y también nosotros buscar nuestra, formarnos y hacernos nuestra propia idea para construir un mundo mejor.
8: Gracias, Pedro Nogués. ¿Dónde te encontramos para aprender más, leerte, escucharte, tomar cursos? Dinos, amigo.
9: Aquí, muchas gracias por invitarnos aquí siempre, las veces que necesiten. Yo estoy en mis redes sociales en P Nogués, Nogues, Bechica, en Instagram. Y ahí donde me invitan a hablar de estos temas, que sean sexualidad, religión e historia, yo feliz. Muchísimas gracias a ti por siempre abrirme tu casa.
8: Me encanta. Sabes que te admiramos, te queremos mucho, y gracias por traernos estas reflexiones y poder compartir juntos. Gracias, amigo. Gracias. Te mando un abrazo hasta Ciudad de México. Yo me despido, soy Marco Antonio Regil. Mañana nos vemos y nos escuchamos. Seguiré por acá transmitiendo desde la chulísima Mérida, Yucatán, para todo México. En Grupo Fórmula se quedan con Enrique Acevedo en el siguiente programa. Alcanza tu máximo potencial. Hasta mañana.

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6: Los seguidores de God of War, Luffy, recibieron una noticia muy esperada. Santa Mónica Studio confirmó que el juego tendrá edición física para PlayStation 5 y llegará el 16 de febrero de 2027. La decisión convierte a God of War Luffy en uno de los últimos grandes exclusivos de PlayStation que podrán adquirirse en disco. Antes de que Sony adopte una estrategia totalmente digital para sus nuevos lanzamientos a partir de 2028. La noticia fue celebrada por coleccionistas y jugadores que prefieren conservar sus videojuegos en formato físico, porque para muchos, algunos clásicos también merecen ocupar un lugar en el estante.
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12: Es la 1:00 p.m, tiempo del centro de México, en este lunes 31 de agosto de 2026. En Washington DC, las 15 horas, Estados Unidos ataca puestos militares de Irán para impedir la colocación de minas en el estrecho de Hormuz. Teherán responde atacando bases militares estadounidenses en la región, particularmente en Jordania. En Bishkek, en Kirguistán, es la 1:00 a.m. del martes. Los presidentes de Rusia y de China se reúnen en la cumbre de la Organización de Cooperación de Shanghái. Putin afirmó ante Xi Jinping que la cooperación estratégica entre estos dos países constituye un modelo de relaciones entre estados. A la cumbre también asisten el presidente de Irán, el de Turquía y los primeros ministros de India y Pakistán, entre otros líderes. En Katmandú, la 1:00 a.m, también ya del martes, suman 939 personas muertas en Nepal. Equipos de rescate intentan desbloquear al menos 11 túneles en las centrales hidroeléctricas, donde se cree que hay todavía cientos de personas atrapadas, pero las malas condiciones meteorológicas en la región complican estas labores de búsqueda y de rescate. Son los puntos en donde se genera la noticia. Y desde donde estaremos informándole a lo largo de este espacio, hablaremos también sobre el retiro de Lionel Messi de la selección argentina, un anuncio que llega desde Miami, en donde juega para el Inter de esa ciudad, el astro argentino. muchísima información. Le decía los puntos en donde se genera la noticia. Estamos en tiempo real. Yo soy Enrique Acevedo y le tenemos información en desarrollo.
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12: En información de último momento, vámonos con David Galván. David nos tiene detalles de este operativo federal en Michoacán. Está por confirmarse la muerte de un objetivo prioritario. Al menos así se ha presentado la información. Cuéntanos, David.
13: ¿Qué tal, Enrique? Y las autoridades del gobierno de Michoacán, en específico el mandatario Alfredo Ramírez Bedoya, informaron este operativo en el que elementos de la defensa, la Guardia Nacional y la Guardia Civil de la entidad habrían abatido a uno de los principales líderes del Cártel de los Reyes, Luis Enrique Barragán, alias el R5, en espera de confirmación del Gabinete de Seguridad, como bien mencionabas, que todavía no da detalles sobre los resultados de este operativo de la Estrategia Nacional contra la Extorsión. Las áreas de inteligencia identifican al R5, o también apodado el Huicho, como segundo al mando de la organización dedicada a extorsión de productores del sector aguacatero en la zona limítrofe de Michoacán con Jalisco, y quien habría quedado a cargo de este grupo luego de que fuera detenido Alfonso Fernández Magallón, el Poncho, a principios del mes de agosto. Se tiene conocimiento que el citado Cártel de los Reyes era parte del grupo denominado Cárteles Unidos, cuya zona de operación abarca varios municipios michoacanos como Los Reyes, Cotija, Peribán y Tocumbo. En el caso del R5, había una recompensa que había ofrecido el Departamento de Justicia de los Estados Unidos de $3 millones por datos que llevaron a su captura. Y bueno, pues se habla también de que podría estar relacionado este presunto líder criminal abatido con la emboscada ocurrida el 27 de mayo de 2025, donde perdió la vida un teniente del ejército mexicano de nombre Agustín Cortés. Es la información que tenemos para el auditorio.

0: de mucha información. Mañana el informe, el segundo informe presidencial, también un tema del que estaremos platicando, y los frentes internacionales de la información, que mire que hoy hay mucho por dónde empezar. Así que regresamos después de la pausa aquí en Tiempo Real.
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12: Una cosa de la que padecemos mucho los mexicanos por el colorido que hay en este país, desde una trajinera, el Día de Muertos, los puestos de la calle, el tianguis, en una ciudad el tráfico, los colores de la naturaleza, etcétera, es el horror vacui. El horror vacui es un sentimiento que nace del minimalismo en la arquitectura, que es el horror a los espacios vacíos. O sea, no nos gusta a los mexicanos en general tener, por ejemplo, paredes donde no hay un cuadro colgado, o un calendario. Si vas a un taller mecánico, siempre van a tener algo colgado en la pared, o una virgencita o algo. El horror vacui es horror al vacío, y es un fenómeno que pasa muchísimo en los países donde hay mucho color.
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0: Ya estamos de regreso en tiempo real. Gracias por comenzar esta jornada con nosotros. Lo decíamos antes de la pausa, 28 millones de alumnos de educación básica y media superior iniciaron el ciclo escolar 2026-2027. Son un poquito más de 180 días en el calendario escolar. 1.6 millones de maestros, maestras en más de 250 mil escuelas de todo el país. 185 días de actividades, para ser exacto, que concluirán el 9 de julio del 2027. Si todo sale conforme a lo planeado, que nunca sale así en este país. En la Ciudad de México, la Secretaría de Seguridad Ciudadana desplegó a 15 mil elementos como parte de este operativo Regreso a Clases. Participaron la Bancaria Industrial, la Auxiliar, la Subsecretaría de Control de Tránsito, la Unidad de Seguridad Escolar, el ERUM, Prevención del Delito, un operativo importante. Y bueno, pues finalmente ha comenzado ya este ciclo escolar con una gran discusión que tiene que ver principalmente con el uso de dispositivos móviles, el cuidado de la salud mental. Por ahí se anuncia un programa importante para justamente atender este tema en alumnos en secundaria y preparatoria.

0: En fin, un tema importante, pero vamos a platicar de cómo se dio el regreso, el tráfico, los operativos, la bendición, limpiar la boca con saliva, como hacen ¿no? Las mamás que déjame te peino antes de que entres a clases, mijito, por favor. ¿Cómo se vivió este regreso a clases? Ulises Soriano nos cuenta.
1: Enrique, muy buenas tardes, qué gusto saludarte. Pues como bien lo comentas, fue un regreso a clases bastante apresurado, como todos los años. Todo esto porque los padres y madres, pues ahora sí salieron con tiempo. Sin embargo, el tráfico de Gabriel Mancera, Revolución, Constituyentes, Paseo de la Reforma, San Cosme, Miramontes o Tasqueña, complicó la circulación, todo esto por la fuerte carga que se registró durante este día en este regreso a clases. No obstante, elementos de la Secretaría de Seguridad Ciudadana, a través de la Subsecretaría de Control de Tránsito, realizaron este importante pues operativo de vialidad, sobre todo para darle agilidad en diferentes escuelas de estas zonas y otras más. En las 16 alcaldías de la capital estuvieron desplegados, sobre todo para agilizar esta vialidad y evitar segundas y hasta terceras filas. Además, pudimos platicar con la comisaria en jefa de la unidad escolar de la Secretaría de Seguridad Ciudadana y explicó no solo una recomendación para padres y madres para regreso a clases, sino también este operativo. Así nos lo dijo.
2: Toda la policía ahorita está trabajando 15,000 elementos de la Secretaría de Seguridad Ciudadana. Estamos trabajando para el bienestar de toda la comunidad. Principalmente es que salgan a tiempo de su casa, que no salgan corriendo, que no vengan jalando al niño, que no lo avienten por delante. Eso es lo más importante, que salgan con tiempo, que les den de desayunar.
1: Incluso, Enrique, en Chapultepec y Valderas, donde hay una reconocidísima escuela, hubo ambulancias del Escuadrón de Rescate y Urgencias Médicas pendientes para evitar cualquier incidente que se pudiera presentar o atender casos de ansiedad de parte de estos chiquitos que, sin duda alguna, hoy fueron los protagonistas de esta mañana y, por supuesto, de esta tarde, donde ya comienza la hora de ingreso a la escuela vespertina. Los padres presentaron la desesperación por dejar por primera vez a sus hijos en el kinder, la primaria, incluso en la secundaria, que hasta les ayudaron a cargar las bolsas pesadas de libros, las mochilas, porque sí, hoy es el primer día de escuela y de muchos también el último día de pues este ciclo escolar para pasar a un grado más y con ello continuar con pues este trabajo para sus sueños. Mientras tanto, Enrique, en estos momentos pues hay complicaciones viales, sobre todo en avenidas importantes como lo es Circuito Interior, todo esto por el regreso a clases y también, por supuesto, el regreso de muchos alumnos a sus casas para hacer por primera vez la tarea del ciclo escolar. Enrique, la información que te tengo.
0: Muchísimas gracias, Ulises Soriano. Pues sí, esperemos que ningún padre de familia haya aventado al niño así como lo advertían, ¿no? Por
3: que
0: la
3: no
0: prisa.
3: Los empujen.
0: Que no los empujen.
3: Que les den desayunar.
0: Exacto. Luego es muy temprano, ¿no? También.
3: Sí, para los niños. Pero bueno, aún así, uno esperaría que se vayan con algo en el estómago o al menos un buen lunch.
0: Un buen lunch, nutritivo. Y es que hay algo profundamente esperanzador, ¿no? En esta imagen que se repite cada año del regreso a clases, las mochilas nuevas, el olor nuevo, los útiles, los uniformes impecables. Y esto, ¿no? De los padres despidiéndose de los niños en la puerta de la escuela, entrando al salón donde, pues, en teoría comienza una nueva oportunidad, pero decíamos, este ciclo escolar comienza también en medio de una pregunta importante, ¿no? ¿Estamos preparando a los estudiantes, estamos preparando a nuestros hijos para el mundo que realmente van a encontrar cuando terminen estos procesos educativos? Porque no es nueva la idea de que la educación enfrenta grandes desafíos, transformaciones que pueden ser generacionales, pero me parece que en este caso lo de la inteligencia artificial sí plantea un desafío único para los modelos educativos. No es un tema de los planes de estudio, de los libros de texto, de las evaluaciones. Es la inteligencia artificial modificando la manera en la que aprendemos, que trabajamos, ¿no? Incluso la manera hasta en la que pensamos. Y bueno, pues me parece que se sigue privilegiando muchísimo la memorización, ¿no? Cuando cada vez es más importante el pensamiento crítico, saber qué preguntar, crear, colaborar, distinguir entre lo verdadero y lo falso, que es centralísimo, en este contexto. Y ahí la oportunidad de un nuevo ciclo escolar que espero yo, los maestros, la comunidad de padres de familia, de autoridades, pues tengan muy presente. No es una discusión que se pueda postergar, es urgente que empecemos a plantearnos estas preguntas, ¿no? Si estamos preparando niños para el mundo que van a enfrentar.
3: Y que además tiene que ser una conversación que, digamos, no se tiene hoy y se llega a una conclusión. La inteligencia artificial está avanzando de formas tan rápidas que tal vez lo que funcionaba el ciclo escolar pasado ya no funciona en este, porque ha mejorado ya los detectores de IA, no lo detectan de la misma forma que antes. El alcance que tiene para crear, para desarrollar contenidos es inmensamente superior. Y creo que también ahí está el reto, ¿no? No es capacitar una vez a los profesores. Tiene que ser una capacitación continua que les permita pues estar atendiendo a los retos, ¿no? Sí. Y conocer las tecnologías.
0: Ya vimos lo que ocurrió en UNAM. Sí. Y lo que ha generado. De hecho, vamos a regresar al tema más adelante. Pero por lo pronto, Jesús Padilla, periodista allá en Guanajuato. Un gusto saludarte, Jesús. Cuéntanos cómo va todo el tema de las escuelas militarizadas, que pues también en teoría estarían regresando ya a un nuevo curso. Y Guanajuato, que había dicho que pues para ellos no va a cambiar nada, ¿no?
4: Así es, ¿cómo estás, Enrique? Muy buenas tardes y buenas tardes al auditorio. Bueno, te comento que hoy, precisamente, como en todo el país, regresaron casi 1,000,000 de niños adolescentes en las kinder, primaria y secundaria a clases. Solo un incidente en una escuela, en la José Camacho, escuela primaria en Silao. Se suspendieron las clases, esto porque cuando apenas iban a ingresar los alumnos, en la revisión que se hacen de las aulas, encontraron desafortunadamente un joven que se quitó la vida en un aula, un joven ajeno al parecer obviamente a la institución, era un joven ya adolescente, ya nada que ver con la primaria, pero bueno, esto provocó que en esta primaria se suspendieran las clases. En el resto, todo tranquilidad, de novedad, incluso también en la UNAM, en la ENES de León, donde 600 alumnos que, bueno, tuvieron que repetir, como bien lo decías, el examen, ya ingresaron, ya habían desde hace 2 semanas también ingresado los de que ya van más avanzados, pero los de nuevo ingreso, apenas hoy se les dio un curso de inducción y mañana ya inician con clases. Y respecto a los del bachillerato bivalente, efectivamente iniciaron los cursos y, como habían adelantado las autoridades, apenas están en pláticas, porque aún el registro que tienen entre la Secretaría de Educación de Guanajuato aparecen y no se ha cambiado. Aparece en Guanajuato estos 8 planteles que hay en distintos municipios y que pues están casi 1,900 alumnos cursándolo. Se llama Bachillerato Bivalente Militarizado Batallón Primero Ligero. Y eso no se ha cambiado. Las autoridades, obviamente, después del incidente que pasó allá en Tamaulipas, pues incluso ahí te lo decía el secretario de Educación, pues que no se podían mandar solos, algo así dijo, y pues están realizando ya reuniones entre ya las autoridades para ver qué cambios van a sufrir. Por lo pronto, iniciaron ya las clases con este mismo nombre de Bachillerato Bivalente Militarizado, y pues no se ha tampoco dado a conocer que haya un cambio en el plan de estudios. Lo que nos se comentan por parte de la Secretaría de Educación del Estado de Guanajuato es que en estos próximos días podrían llegar a un acuerdo ya con las autoridades federales para ver que, después de que ya les habían dado el plan de estudios y también lo del nombre, podría cambiar ya en los próximos días, pero por lo pronto así iniciaron estos casi 2,000 alumnos, 1,900 para ser exactos. Dijeron que no va a haber ninguna modificación por el momento, e incluso pues así podrían avanzar gran parte de este semestre. Y bueno, pues hasta el momento no se reportan tampoco bajas o por alguna situación en ese sentido. Al contrario, más personas están pidiendo que se haga este bachillerato bivalente militarizado porque, como recordemos, tienen actividades prácticamente durante 12 horas, desde muy temprano, y salen hasta la tarde en zonas que son muy vulnerables, Enrique.
0: Bueno, pues ahí está la información completísima, como siempre. Muchísimas gracias, Jesús Padilla.
4: Gracias, Enrique. Muy buenas tardes y buenas tardes al auditorio.
0: Bueno, otro ángulo del regreso a clases y lo que tiene que ver con lo que se vivió en el verano, ¿no? Este llamado y de hecho, este anuncio por parte de la Secretaría de Educación Pública de que no iban a permitir la operación, el funcionamiento de estos llamados bachilleratos militarizados. Vamos a hacer una breve pausa. Al regresar vamos a ir con Israel Aldave. Nos tiene información de la conferencia esta mañana en Palacio Nacional. También vamos a platicar con Marco Fernández, profesor investigador de la Escuela de Gobierno del TEC, sobre pues el regreso a clases y todo lo que implica el gasto educativo. el proyecto, la estrategia educativa de este gobierno. Y platicaremos, como le había adelantado, también de la UNAM, que lanza un mensaje importante de abrir hasta 2,000, un poquito más de 2,000 lugares para aspirantes rechazados en escuelas, en carreras que no llegaron a su cupo. Así que muchísima información en esta hora en tiempo real. Ya regresamos.
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12: Rosario Dawson reveló que filmó una escena para Spider-Man Brand New Day, pero fue eliminada de la versión final. La actriz regresaba como Claire Temple, la enfermera que apareció en series como Daredevil, Luke Cage y The Defenders. Así que su esperado salto al universo cinematográfico de Marvel tendrá que esperar.
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17: Playa Punalú, Estados Unidos. Esta es la playa de arena negra más famosa del archipiélago de Hawái. Su intenso color oscuro nació del encuentro violento entre la lava ardiente de los volcanes activos y las gélidas aguas del océano, provocando que la roca se pulverizara instantáneamente. Además de su espectacular contraste visual con las palmeras verdes, Punalú es un refugio vital para las tortugas marinas verdes, que suelen descansar bajo el sol sobre la arena negra calurosa, creando una de las postales silvestres más exóticas de la isla.
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19: Los antiguos egipcios usaban piedras como almohadas para dormir, algo que hoy nos parecería sumamente incómodo y difícil de usar.
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0: Seguimos en tiempo real, gracias por sintonizarnos en este lunes 31 de agosto, lunes de regreso a clases. En la conferencia de Palacio Nacional, obviamente se habló del tema. Israel Aldave, cuéntanos, ¿cómo estás?
21: Hola, ¿qué tal, Enrique? Gracias. En la secundaria técnica número 10 en la colonia Doctores de la Alcaldía Cuauhtémoc, la presidenta de la República, Claudia Sheinbaum, puso en marcha el ciclo escolar 2026-2027. Aquí la titular del Ejecutivo externó la preocupación de su gobierno por el uso excesivo de los teléfonos celulares y de las redes sociales entre las niñas y los niños de nuestro país. Dijo que a más tardar esta semana estará lista la normativa con la cual se va a regular el uso de estos dispositivos digitales en las aulas de México.
22: Entonces, todo esto que vivieron los hoy jóvenes, pues evidentemente nos importa. Además de que ha cambiado mucho a qué están expuestos, sobre todo relacionado, que lo hemos venido platicando, con el teléfono celular y las redes sociales. Entonces, trabajar en conjuntamente con las y los maestros para afrontar estos temas, pues es absolutamente necesario. No se trata de que el gobierno por fuera decide una estrategia y se las impone a las y los maestros y los padres de familia. Las asambleas y el trabajo conjunto tiene que ver con este trabajo colectivo.
21: Se dio cuenta, Enrique, que el 85% de los maestros que participaron en la convocatoria que se hizo desde el gobierno federal para que expusieran o dieran a conocer su punto de vista respecto al uso de celulares en las escuelas, que el 85% de los maestros está de acuerdo con que se regule la utilización de esta tecnología. También la presidenta Sheinbaum Pardo dijo que en este ciclo escolar que hoy inició, otra de las preocupaciones que tiene su administración tiene que ver con las emociones de los jóvenes y niños estudiantes. Para ello se va a implementar una estrategia adecuada elaborada por psicólogos y especialistas académicos justamente para apoyar a las nuevas generaciones.
22: Es decir, hay una metodología y se trabajó con psicólogas, psicólogos, Secretaría de Salud e instituciones académicas que nos ayudaron con este proceso. No se trata solo de llegar a la hora de clase y decir, a ver, ¿de qué hablamos? No, hay una metodología diseñada que en esa hora se pueden hacer sociodramas, talleres, que están bien establecidos para llevarnos a hablar de estos temas con una metodología. No nada más saber qué se nos ocurre a cada quien, sino está trabajado. Y el objetivo es seguirlo trabajando con maestras y maestros y al mismo tiempo con las y los padres de familia y estudiantes.
21: Por otra parte, Enrique, ya de regreso en Palacio Nacional, la titular del Ejecutivo se reunió con empresarios gasolineros de todo nuestro país, con quienes se refrendó el acuerdo para evitar el alza en los precios de los combustibles y mantener principalmente la gasolina magna en menos de 24 pesos el litro. El reporte que te tengo.
0: Muchísimas gracias, Israel Aldave. Bueno, pues ahí está este asunto. Interesante cómo se plantea las cifras, ¿no? La estrategia de regreso a clases muy enfocada en la salud mental, emocional del estudiantado.
3: Y que comentábamos ahorita, esta generación que entra a la secundaria, sí, es la misma generación que le tocó la pandemia cuando entró a primero de primaria. Estamos hablando de 6 años después, una generación especialmente afectada, que de hecho ha tenido mucho mayor deserción escolar que cualquier otra generación de los años inmediatamente previos. Y la generación que en primero de secundaria le tocó la pandemia es justo la que está entrando a la universidad. Entonces sí, son pues dos grupos que han sido muy afectados por todos estos cambios, crisis económicas, y pues que habrá que seguir mucho más de cerca, ¿no?
0: Sí, ahorita que hablabas de la deserción en nuestro país, de cada 100 estudiantes que inician primaria, 26 se gradúan de licenciatura. Es pues una trayectoria preocupante porque empezamos con esta cobertura casi universal del arranque que convive con una constante salida de estudiantes en el camino. Y es muy importante, de nuevo, estudiar por qué se da este fenómeno de deserción, dónde están los embudos, cuál es realmente el punto en donde empieza a agudizarse todo esto. Y le agradezco a Marco Fernández, profesor investigador de la Escuela de Gobierno del TEC, que nos acompañe justamente para este tema. Más que entrarle al asunto de la deserción, si te parece, Marco, más adelante hablamos de eso, platicar de las prioridades presupuestales del gobierno en materia educativa. No es necesario cuánto se gasta, hay por ahí una recomendación que yo me acuerdo que siempre he estado del 8% del PIB, creo que es lo que dice UNESCO, pero sino cómo se gasta, ¿no? ¿En dónde se ejerce ese presupuesto? Si son materiales, si es la formación docente, si es la evaluación, o estamos más bien en los subsidios y en las transferencias a la CENTE o al CENTE.
1: Hola, Enrique, ¿cómo estás? Mira, sí, escuchaba con atención el reporte de la mañanera y está vinculado a lo que estás preguntando. No es que no importe el estar pensando en qué hacer en la regulación del celular, pero como lo platicamos hace unos días, una cosa es tratar de evitar el efecto negativo de las redes sociales, eso es un punto, y otra es cómo hacer la regulación del celular para poder evitar el efecto negativo también en la parte del aprendizaje. Y la realidad de las escuelas mexicanas respecto a los países donde se ha avanzado más en la regulación es muy distinta, porque en México solo 35% de las escuelas públicas de este país tienen acceso a una computadora con internet para fines educativos. Esto mina la posibilidad de que la mayoría de los estudiantes en escuelas públicas puedan desarrollar las habilidades digitales que requieren en pleno siglo XXI. ¿Se requieren recursos? Sí, como bien dices tú, pero lamentablemente México está muy, muy lejos de lo que recomienda la UNESCO, por ejemplo, de cuánto tiene que destinar como porcentaje, por ejemplo, de todo su presupuesto público a materia educativa. La UNESCO dice, deberíamos de destinar 15% del presupuesto. En México solamente se destina el 10%. De hecho, ha venido cayendo desde el 2018, cuando el último año de Peña Nieto se estaban gastando 11.6, bueno, hoy, para este año, se está destinando solo 10%. Y luego, como bien dices, el diablo está en los detalles. ¿En qué se gasta para que realmente los fines de la educación se cumplan? Es decir, tú necesitas, por un lado, multiplicar las oportunidades educativas de los chicos, evitar que se te vayan, como bien apuntas, para evitar estas trayectorias educativas incompletas, y que cuando tú estás en el aula, aprendas. ¿Y cuáles son los dos factores más importantes para el aprendizaje? Que tengas buenos profesores, que los estés capacitando de manera adecuada y que tengas buenos materiales educativos para que el aprendizaje se pueda lograr. Pero el gobierno ha venido desde el 2018 recortando en 53% los recursos para capacitar a los docentes y en 51% el dinero que se va para materiales educativos, incluyendo recortes a los libros de texto que han sido tan controvertidos y que ahora están tratando de mejorar, pero que es muy difícil hacerlos con estas restricciones presupuestales. Y esto se liga a lo del abandono, porque la principal razón por la que los chicos se van no es la económica, se van por la parte de sentir que la escuela no es para ellos, de tener estas deficiencias en el aprendizaje que se acumulan conforme van avanzando, de forma tal que se desesperan y sienten que la escuela no es para ellos y se van. Y eso no se corrige dando becas como ha estado privilegiando el gobierno. De hecho, es cierto, han multiplicado de manera importante el número de becas. Peña Nieto solamente tenía 6% de su presupuesto educativo en becas y el gobierno, por ejemplo, de la presidenta Claudia Sheinbaum ya está destinando 18%, pero como se lo hemos explicado de manera directa al secretario Mario Delgado y a sus subsecretarios, el problema es, si tú das becas y no atiendes el problema de acompañamiento docente, de tutorías, para corregir esta parte de los aprendizajes, no vas a detener el problema del abandono. Y resulta que cuando uno ve cómo ha evolucionado la tasa de abandono, por ejemplo, de la prepa o de la secundaria, prácticamente se ha mantenido sin cambios a pesar del aumento sustantivo de las becas, por esta razón, porque los chicos realmente se van por la parte académica. En resumen, uno, por supuesto que se entusiasma siempre que empiezan las clases, como este día, pero siempre se debe uno recordar, ¿dónde está el corazón de los desafíos que tiene el sistema educativo? Permitir que las oportunidades se multipliquen, lograr el derecho a que realmente aprendan los chicos, que lo que aprendan sea pertinente para que a la hora que tengan que transitar al mundo del trabajo lo hagan de manera exitosa cuando vayan terminando sus estudios y que en ese sentido no sean las condiciones socioeconómicas las que determinen el tipo de oportunidad que tengan. Nosotros en el TEC de Monterrey, a través de la Iniciativa de Educación, junto con México Evalúa, por eso decimos que se necesita tener el derecho a aprender parejo. Nada de que el código postal determine el tipo de oportunidad que tú tengas.
0: Sí. Marco, déjame hacer una breve pausa. Al regresar seguimos en esta conversación sobre el pues el sistema educativo en el contexto de un nuevo ciclo escolar. Estamos hablando de deserción, estamos hablando de presupuestos. Platicar también me parece relevante en esta parte, pues sobre el ciclo escolar. Hablábamos de 185 uh-huh. días y la manera desigual en como se ejerce, ¿no? El año pasado en muchísimas escuelas en el país pues no se cumplió con ese ciclo escolar por distintas causas, los conflictos magisteriales que ya conocemos, incidencias climáticas, temas de inseguridad, y hay escuelas pues que están muy lejos de esos 185 días que se supone de manera mínima debe cubrir este calendario escolar. Así que hacemos una breve pausa y regresamos con este asunto en instantes en tiempo real.
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24: Las mariposas saborean la comida utilizando receptores químicos ubicados en sus patas antes de decidir poner sus huevos allí mismo.
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26: Formar hijos con mentalidad de campeones no significa exigir perfección y esperar que siempre ganen. Significa enseñarles que el verdadero éxito está en levantarse después de cada tropiezo, aprender de los errores y seguir adelante con determinación. Cuando valoramos más el esfuerzo que el resultado, ayudamos a desarrollar disciplina, perseverancia y confianza en sí mismos. Como padres, nuestras palabras tienen un enorme impacto en la manera en que ellos se perciben. Celebra sus avances, acompáñalos en los momentos difíciles y motívalos a descubrir sus fortalezas sin compararlos con otros. Los límites claros, el cariño y el ejemplo diario construyen una autoestima sólida. Así estarán mejor preparados para enfrentar los desafíos de la vida con valentía, resiliencia y la seguridad de que siempre pueden seguir creciendo. Sígueme en todas mis redes sociales como Gina Ibarra-TV.
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29: Lionel Messi hizo oficial su retiro de la selección de Argentina. Este lunes, mediante sus redes sociales, el astro argentino señaló: "Me voy con tranquilidad y el orgullo de haberle regalado junto con mis compañeros momentos soñados. Fue una locura haberlo vivido con ustedes. Los quiero. Gracias Dios por hacerme argentino", señaló el capitán de la albiceleste, reiterando que esta carta la escribió 2 días después de perder la gran final con España y que tras el fallecimiento de su padre, se convenció más de que era el momento de irse. En el abierto GNP Seguros en Monterrey, la francesa Diane Paris se quedó con el título tras vencer a la belga Elise Mertens por parciales de 6-4, 0-6 y 6-3 en lo que fue la edición 18. Informó José Luis Cuevas. 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
0: Ya estamos de regreso en tiempo real. Gracias por continuar con nosotros en conversación con Marco Fernández, profesor investigador de la Escuela de Gobierno del TEC. Te preguntaba, Marco, de esta meta de 35 días.
30: 35.
0: Del calendario 185. Escolar, 185 días del calendario escolar que está iniciando el día de hoy, este nuevo ciclo, y que tiene como mínimo esto que marca la ley, pero en la mitad de las entidades el ciclo anterior cerró con más días de clases suspendidas. Y decíamos, exacto, entre los factores pues está todo este asunto de inseguridad, incidencias climáticas, conflictos magisteriales.
1: Mira, yo creo que ese punto es nodal, porque otra vez, en nuestro país, con franqueza, somos buenísimos para la simulación. Creemos que todo se establece en la ley y ya por eso se va a cumplir. Es cierto, la Ley General de Educación establece que debe de haber 185 días y se anuncia que este calendario se busca que tenga estos días. Pero como bien dices, 17 estados no aumentaron el número de días que suspendieron clases por estas tres razones. Y en ninguno de las investigaciones que hicimos detectamos que las autoridades de esas entidades hicieran algún esfuerzo para compensar por estos días perdidos de clase. Recuerdo incluso cuando platicamos por el problema de las manifestaciones magisteriales, que te comentaba una declaración muy lamentable del gobernador de Zacatecas, cuando le preguntaron que, bueno, pues se habían estado tantos días sin clases en su estado, que qué iba a pasar. Decía, no, bueno, pues ya lo perdido, perdido. Ese es el gobernador de Zacatecas. O sea, entonces, ¿cómo es posible que hagamos, o sea, una simulación, decir, tenemos un calendario, o la lamentable declaración cuando el ajuste del calendario escolar, pues que nos decía el titular de la SEP que, bueno, pues es que ya si al final realmente ya no hacen nada. No, pues es que lo que justo necesitamos es garantizar que estos 185 días se cumplan y que sean de aprendizajes efectivos. Tenemos una bronca bien seria como país. La próxima semana se van a presentar los resultados de la prueba PISA, que se aplica a jóvenes de 15 años, es decir, o que están en tercero de secundaria, terminando la secundaria, o en primero de prepa. Y se ve ahí si los chicos comprenden los textos, si pueden identificar la idea central de lo que leen, si tienen bases matemáticas sólidas para resolver problemas, pensamiento científico. Pues te tengo malas noticias. Primero, porque en PISA, en esta edición, se contempló agregar dos segmentos, la parte de habilidades digitales y la parte del conocimiento del inglés. Pero México decidió no participar, que esas cosas no las quería evaluar. Pues ya de entrada estamos mal. Segundo, o sea, justo lo hemos platicado, Enrique.
0: Sí.
1: Tú muchas veces analizas con diferentes invitados que cuáles son los retos para el desarrollo, que por qué no crece México. La misma presidenta preguntó, bueno, pues uno de los retos fundamentales tiene que ver con la carencia en la formación que tienen las personas a la hora que van y buscan un trabajo, porque justo no tienen lo básico. La mayoría no comprende bien lo que lee, no puede redactar ni siquiera correctamente un texto, un correo electrónico, carece del conocimiento del inglés, tiene más bases matemáticas endebles. Pues ¿dónde están esos problemas? En los problemas que no hemos atendido en la escuela. Entonces, hoy cuando yo escucho en la mañanera que hay todo este entusiasmo, y no descalifico, qué bueno que se está haciendo este esfuerzo para la parte socioemocional. Me gustaría que al principio lo que hubiera dicho la presidenta es, estos son las prioridades para realmente mejorar el aprendizaje, esta es la inversión adicional que voy a contemplar en el proyecto de presupuesto de egresos que voy a mandar en unos días para que los materiales educativos sean de calidad. Viene la jefa de gobierno y nos dice, ay no, ya vamos a poner dónde en las escuelas, dónde van a resguardar el celular y vamos a tener mejores escuelas. Bueno, si va a ser tan generosa en apoyar al gobierno federal, porque el gobierno federal se encarga de las primarias y secundarias de la Ciudad de México, que inviertan para que la mayoría de ellos tengan computadoras y acceso al internet y podamos tener el desarrollo de habilidades digitales, no que tengamos medidas de deslumbrón que no atienden las verdaderas necesidades del sistema educativo.
0: Sí, no, y medidas del salón para afuera en vez de pensar del salón para adentro, ¿no? O sea, ¿qué no llega al salón? Pues el celular, muy bien. ¿Y qué pasa dentro del salón? Que eso pues, es fundamental, es la discusión de raíz y a la que le hemos dedicado tanto espacio. Marco Fernández, muchísimas gracias por acompañarnos en tiempo real.
1: No, al contrario, como siempre, muchas gracias por darle la importancia a la educación y provocar a la sociedad que nos escucha que es necesario exigir un mejor derecho a que se ejerza la educación de calidad para los jóvenes, para los niñas y niños de este país.
0: Sí, pues sí, justamente de eso se trata. Gracias, Marco, buenas tardes.
1: Buenas tardes.
0: Y es que el asunto, Fer Caso, pues tiene que ver con esto, ¿no? No es pasar tiempo en la escuela, cumplir con un horario de entrada y de salida, sino qué está ocurriendo dentro del salón de clases, cómo estamos, desarrollando pues habilidades que son fundamentales para el futuro laboral y económico de este país.
3: Sí, justamente comentaba sobre esta generación, la que le tocó la pandemia, que es la que hoy está entrando a secundaria y universidad. En el equipo de datos de NEMAS hoy en la mañana publicamos algo de información sobre esta generación y uno de los datos que más me llamó la atención fue saber que más del 70% de los estudiantes de esa generación en primaria utilizaban para asistir a clases el celular, o sea, digamos, las clases las tomaban en el celular. Y era un celular que no era necesariamente su celular específicamente.
0: El dispositivo móvil de la casa.
3: Era el de la casa. En el 80% de los casos era compartido con otros miembros de la familia para otras tareas. Entonces, en el mismo celular estaba tomando clases el niño, estaba tomando clases el adolescente, la mamá lo usaba para hacer llamadas pues de la vida cotidiana, personales, para temas pues familiares. Y es esa generación a la que le estás diciendo no puedes llevar el celular cuando esa ha sido su forma de acercarse a la educación ya durante años, ¿no? Por otro lado, con escuelas que no están equipadas para darle esa alternativa.
0: Sí, sí. Ha sido una generación pues que ha tenido desafíos tan importantes como los que ya señalabas y que ahora se enfrenta también pues al asunto de la inteligencia artificial, que pues, yo parezco disco rayado, pero es que si entendemos la profundidad del desafío que presenta esta tecnología a los sistemas educativos, a la manera en la que aprendemos, en la que pensamos, me parece que pues esto le daría una justa dimensión a la discusión. Les adelantábamos que la UNAM anunció que abre poquito más de 2,000 lugares para que estudiantes que no fueron seleccionados a través del examen de control tengan la oportunidad de asistir a una licenciatura. Es un registro que comenzó el día de hoy a las 10 de la mañana y hasta el viernes 4 de septiembre a las 12 horas. Son 2,024 lugares en 66 programas de licenciatura, 4 áreas de conocimiento. La publicación de los resultados se llevará a cabo el mismo viernes 4 de septiembre a las 6 de la tarde. Si son seleccionados, el sistema les permitirá descargar documentos de inscripción a partir del sábado 5 de septiembre a las 10 de la mañana. Y le agradecemos al secretario general de la Universidad Nacional Autónoma de México, a Javier de la Fuente Hernández, que nos tome esta comunicación para platicar de este anuncio. Secretario, ¿cómo estás? Buenas tardes.
6: ¿Qué tal? Muy buenas tardes. Primero, pues muchas gracias por la oportunidad de estar con su auditorio y también, sí, pues anunciando esta oferta que hace la UNAM, se le llama Tu Segunda Opción, UNAM, y que abre un poquito más de 2,000 lugares en licenciatura para aspirantes que no hayan sido seleccionados en el examen control.
0: Son carreras que no llegaron a digamos, al cupo máximo de participación, o son carreras en donde hay tanta demanda que se están ampliando los espacios. ¿De dónde salen estos poco más de 2,000 lugares, secretario?
6: Bueno, al hacer el corte y hacer la invitación para el examen control, por las características del mismo, que tenían que haber sido alumnos que habían acreditado el examen en línea y que habían tenido el nivel histórico de aciertos que se venían ofertando en esas licenciaturas, pues quedaron muchas licenciaturas con una matrícula baja desde un inicio. Lo que se está ofertando son alrededor de 66 programas en prácticamente todas las áreas del conocimiento, y al día de hoy, que abrió hace apenas unas cuantas horas, hay un padrón de 16,543 aspirantes, y de los cuales ya 9,624 han ingresado y se han inscrito, han verificado su identidad, por decirlo de alguna manera, y de ese porcentaje ya 4,847 jóvenes pusieron sus intenciones o ya escogieron algunos de los programas, y pues, hay programas que, por ejemplo, Ingeniería en la Computación en Querétaro tiene 136 registros para 24 lugares. O sea, ha habido una enorme, enorme aceptación por parte de los jóvenes. Pueden poner hasta 3 opciones de cualquier área del conocimiento, y creo que con eso también se les dan oportunidades nuevas a muchísimos muchachos de la República, porque tenemos que tomar en cuenta que es una convocatoria abierta a la nacional y tenemos jóvenes de muchísimos estados.
3: Secretario, ¿qué tal? Qué gusto saludarle. Habla Fernanda Caso. Nos comentaba que ya hay algunos de estos espacios para los que ha habido muchísimos registros, lo cual es una muy buena noticia, pero entre esos que se registren para esta nueva convocatoria, ¿cómo se va a decidir a quiénes se les dan los lugares?
6: Por prelación, de acuerdo al resultado del examen control, se hace un registro y los que hayan obtenido el puntaje más alto y que hayan quedado fuera en el examen control son los que van ocupando los lugares, y por eso se plantean hasta tres opciones. Y viene muy bien señalado, por ejemplo, en la administración agropecuaria que se ofrece en la Escuela Nacional de Estudios Superiores, Unidad León, hay 17 lugares abiertos y al día de hoy tenemos 31 registros. Esos 31 registros pueden ser o de primera opción, o de segunda opción, o de tercera opción, y mediante prelación del examen que tuvieron, el examen de control, se van asignando.
0: Secretario, preguntarle, más allá de estos lugares que se abren y que es una muy buena noticia para todos los aspirantes a licenciatura en la UNAM, finalmente ya con los datos de las personas que asistieron al examen de control, con la información sobre lo que sucedió durante el examen en línea, ¿resultó ser más grande el número de personas que podrían haber incurrido en estas irregularidades de lo que originalmente se había pensado? Es que eso sugiere en las cifras, pero ustedes que le han entrado a detalle, ¿qué es lo que han encontrado?
6: Bueno, lo que hemos encontrado es que el número de aciertos con el que ingresan a partir del examen control se cae en la mayor parte de las licenciaturas entre 30 y 40 aciertos en promedio. Y algunos jóvenes mantienen el puntaje alto. Quiere decir que encontramos casos de alumnas o jóvenes que hicieron su ingreso o solicitaron ingreso a la Facultad de Química y sacaron, voy a decir un número, 105 aciertos y quedaron fuera porque subió a 110. En el examen control, esos mismos jóvenes sacaron 102 o 103 aciertos y quedaron adentro del programa. Entonces se dio este doble fenómeno y creemos que un enorme porcentaje de los jóvenes que ingresaron a través del examen control lo hicieron, no lo habían hecho necesariamente en el examen en línea.
0: Sí, pues muy importante esta información que ha compartido la propia universidad y este anuncio que, de nuevo, reitero, es una buena noticia para 2.000 jóvenes, más de 2.000 jóvenes que podrán ingresar a la licenciatura en la UNAM a través de este mecanismo adicional. Javier de la Fuente Hernández, secretario general de la UNAM, muchísimas gracias por estos minutos en tiempo real.
6: No, al contrario, les agradecemos muchísimo y recordarles que pues esta oferta que se está dando de la UNAM es tanto en su campus central como en sus facultades de estudios superiores, así como en sus escuelas nacionales en León, en Mérida, en Morelia, en Juriquilla y en todos lados.
0: Sí, perfecto. Pues importantísimo. Sí. Muchas gracias, secretario. Muy buenas tardes.
6: No, al contrario, buenas tardes.
0: Muy, muy buenas tardes. Pues qué importante porque son 2.000 lugares, 2.000 plazas que seguramente se necesitan mucho, ¿no?
3: Y que además habrá jóvenes que tuvieron puntajes altísimos, pero que tal vez estaban intentando entrar a las carreras más competitivas, ¿no? A medicina, por ejemplo, algunas de las ciencias en donde los lugares son limitados. Y son jóvenes brillantes que tuvieron un gran desempeño en el examen. Y aquí se les abre una otra oportunidad para decir, bueno, con tu mismo puntaje tal vez puedes estudiar otra cosa que te puede interesar y ya ese puntaje te va a valer, ¿no? Y creo que esa es una gran noticia.
0: Y ya estando dentro de la universidad eventualmente, claro, pues puedes aspirar a cambiar alguna carrera, no a cumplir con lo que le llaman el tronco común y después claro, tomar otra posibilidad, no descartarlo. Pero bueno, hasta ahí este asunto, ya cubrimos todo lo que tiene que ver con el regreso a clases, ya cubrimos también la discusión sobre educación, tecnología y el tema de la UNAM, incluso las escuelas militarizadas, que era el otro frente del que queríamos hablar el día de hoy. Vámonos con lo político, que también hay un montón de información. Maru Rojas, la elección de la mesa directiva ya en marcha.
7: Efectivamente, estamos a unas horas de que a las 17 horas se haga la sesión preparatoria para elegir a los nuevos integrantes de la mesa. Repiten los morenistas, los demás partidos sí cambian a sus integrantes. Kenia, de ser la presidenta de la mesa directiva, Kenia López Rabadán, se baja a ser diputado de a pie, no se queda en ninguna vicepresidencia. Incluso la vicepresidencia que hoy tiene Paulina Rubio, diputada del PAN, la va a tener la neolonesa Ania López Albarrán. Ania... Ay, se me fue el apellido. Pero la diputada de Nuevo León, que es muy combativa, va a ser la vicepresidenta de la mesa. Y decirte que Raúl Bolaños, yo creo que en esta ocasión sí logra la unanimidad que no logró Kenia. Tú sabes, por algunas posturas de la del Morena y aliados, pero sí logra la unanimidad Raúl Bolaños en unos momentos más. Y hoy las declaraciones políticas, porque acaba de concluir la Junta de Coordinación Política, han sido en torno a esta nueva ley que no ha llegado, acabo de pasar a la mesa directiva, no ha sido recibida en la Cámara de Diputados como se recibió ayer a las 8:08 de la mañana en el Senado de la República. Esta iniciativa que revisamos cada uno de sus contenidos y únicamente habla de gubernaturas y presidencia de la República, incluyendo la jefatura de gobierno de la Ciudad de México. No se puede participar ni siquiera como candidato a si se tiene una doble nacionalidad. Nos dicen que hoy en la mañanera la presidenta lo ampliaba a presidencias municipales. La redacción de la ley no las contempla, las presidencias municipales o alcaldías. Y hoy fue lo que se le preguntó a Ricardo Monreal y dijo que sería un despropósito, que en todo caso de por sí la ley no debería de existir porque ya lo marca la Constitución, cosa que ayer en la plenaria de los morenistas la propia consejera jurídica Luisa María Alcalde dijo, esto ya está en la Constitución, pero dado que hay muchas dudas y protestas de personajes de la oposición, ahora resulta que vamos a cambiar la Constitución por una protesta. Pero así lo dice Ricardo Monreal.
8: Creo que haya una dedicatoria, es un sentimiento profundo. Yo creo que deberíamos de dejarlo solo en presidente de la República y en gobernadores. Yo casi estoy seguro que hay gobernadores que en los estados, de todos los partidos, no hablo de uno solo, de todos los partidos, ha habido quien ha ejercido el cargo teniendo doble nacionalidad.
9: Corral y Bonilla. Corral es el caso Bonilla.
8: Yo creo que los dos, pero no solo ellos, ¿eh? Yo conozco otros de otros estados que han tenido doble nacionalidad y que han ejercido el cargo de gobernadores. Yo diría que debería acotarse solo a gobernadores, a jefe de gobierno y a presidente de la República.
7: Y al término de la Junta de Coordinación Política, la única coordinadora mujer, Ivonne Ortega, dijo, esto es una burla. Sí. O sea, ni siquiera debe presentarse porque ni siquiera hay que tomarlo en serio. Y el coordinador de los diputados del PRI, Rubén Moreira, también habló, te lo digo después del
0: show. Sí, exacto. Dame chance de hacer una pausa brevemente y regresamos porque además hay un montón de cosas que platicar. Entiendo que también por ahí hay una propuesta para impedir que la inversión extranjera lesione la seguridad nacional. Ya.
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2: Ofelia, ven.
3: Guillermo del Toro regresó a la San Diego Comic Con para celebrar el 20 aniversario del Laberinto del Fauno y presentar un adelanto de su reestreno en 4K, 3D y HDR.
4: He visto nada.
5: Pero mira cómo te has puesto los zapatos.
3: El director fue enfático al asegurar que la restauración se realizó completamente a mano, sin utilizar inteligencia artificial en ninguna etapa del proceso.
4: Mi nombre es Ofelia. ¿Quién eres tú?
1: Yo soy un fauno.
3: Del Toro reconoció que el trabajo fue más costoso, pero afirmó que preservar la belleza y el valor del arte justifica cada esfuerzo. Porque para Guillermo del Toro, algunas obras maestras solo pueden restaurarse con talento, paciencia y manos humanas.
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8: Una vuelta al mundo.
9: París, Francia. París, la célebre ciudad de la luz, es un faro global de elegancia, arte, intelecto y romanticismo que ha cautivado a viajeros durante siglos. Sus amplios bulevares y la majestuosa Torre Eiffel enmarcan una urbe que es sinónimo de alta costura, diseño vanguardista y alta cocina sofisticada. Más allá de su innegable herencia histórica, el París contemporáneo es un crisol multicultural sumamente diverso, donde comunidades de origen africano, asiático y árabe aportan dinamismo a barrios bohemios como el Belleville y Montmartre. Sus museos de clase mundial como el Louvre y sus icónicos cafés a la orilla del Sena siguen siendo el punto de encuentro de artistas, pensadores y estudiantes internacionales, consolidando su estatus como una de las metrópolis más influyentes del planeta.
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12: Ya estamos de regreso en tiempo real. Son las 2 de la tarde en punto tiempo del centro de México. En conversación con Maru Rojas, que nos platicaba de la conformación de la mesa directiva, de las propuestas. Te decía, terminemos con el reporte que nos compartías, Maru. Decías, la única coordinadora, la de Movimiento Ciudadano, habló, y también habló Moreira de parte del PRI.
13: Sí, fíjate que decíamos que Ivonne Ortega, lo que mencionaba es que ni siquiera lo van a tomar en cuenta. Por supuesto que si se da, dice, si llega esto a votarse, vamos en contra. Y Rubén Moreira dice que es la ofensa más grande para nuestros migrantes. Así lo dijo.
14: Es el golpe a los paisanos a los cuales se les vuelve a poner en duda, pues lo que no debería estar en duda. Esta iniciativa pone en duda su lealtad a la patria, su mexicanidad, su amor al país, porque ofende la iniciativa toda vez que ya en la ley, constitución y leyes, se resuelve el tema de qué hacer con la doble nacionalidad en la eventualidad de un cargo de presidente de la República.
13: Y esto que menciona Rubén Moreira lo dijo ayer la consejera jurídica, ya lo marca la Constitución, la prohibición de que al ocupar cargo como presidente de la República se tenga una doble nacionalidad. Pero insistió, estamos dándole respuesta a quejas de los opositores. Y ahora resulta que por quejas de los opositores se va a modificar la Constitución. Cuando ayer dio una numeraria impresionante, 100 leyes le han aprobado a la presidenta, 73 de ellas leyes generales y 27 constitucionales en solo 2 años de gobierno, lo cual a mí se me hizo verdaderamente grave y exagerado, y un número mayúsculo para un presidente serles aceptadas. Si bien no hay iniciativas preferentes, pues ¿para qué quiere preferentes si todos los días hay una preferente presidencial? Sí. Entonces, pues vamos a ver qué sucede en este inicio, que yo lo veo tenso. Creo que de los que me ha tocado vivir, y mira que he vivido varios años, voy a cumplir 30 años en la empresa y empecé cubriendo Cámara de Diputados. Y en los 30 años que llevo aquí nunca había habido un inicio de periodo del último año de la legislatura, que ya todo el mundo se va, hay puros suplentes, todo es electoral, ya todo el mundo busca el hueso, nadie le importan las sesiones, no vienen. Bueno, pues ahora sí creo que el ambiente se inicia muy tenso, porque ayer las plenarias incluso nos costaba mucho trabajo encontrar una parte que fuera interesante de lo que decían los secretarios de Estado al partido en turno, porque el PRI hizo lo mismo, traía a sus secretarios de Estado para sus plenarias, el PAN lo mismo. Ahora no hay secretarios de Estado en las plenarias de oposición, pero sí en las de Morena, y ayer 5 secretarios de Estado estuvieron en este recinto parlamentario, y decía Luisa María Alcalde, bueno, enumeró una veintena de iniciativas que va a mandar la presidenta, ya mandó la de la doble nacionalidad.
12: Sí, está la de el tema de la inversión extranjera, ¿no? Que para un mayor escrutinio, digamos, que impida que capitales foráneos, esa es la intención, pongan en riesgo la seguridad nacional.
13: Incluso con instrumentos electrónicos que se vigile completamente, y esto en contraparte con lo que decía el secretario de Hacienda, ¿de dónde va a salir el recurso para que el país crezca? Justo de la inversión público-privada, de una ley que le aprobaron a la presidenta la legislatura pasada. Va a haber más infraestructura en nuestro país gracias a que ahora sí van a participar los privados. Sí queremos su dinero, pero cuando venga del extranjero hay que vigilarlo con lupa. ¿Por qué vigilar? Para evitar esas relaciones mañosas o peligrosas, como fueron las que se dieron pie a la crisis en Sinaloa. Y es que en ese sentido, la secretaria de Gobernación, te lo digo, Juan, para que lo escuchen todos,

0: Camarones. La gobernadora del estado, Margarita González Arabia, señaló que el estado cuenta con una amplia diversidad de escenarios, además de cercanía con la Ciudad de México, clima favorable y costos competitivos.
1: Las producciones en Morelos están creciendo.
0: Se estarán acompañando a las producciones desde la gestión de permisos y búsqueda de locaciones, vinculación con el talento, personal técnico y prestadores de servicios locales.
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11: De las y los adolescentes en México, el gobierno de la República implementó la estrategia ABC de las emociones, que con materiales didácticos, asambleas informativas y sesiones de sociabilización impulsará el bienestar del alumnado, enfatizó la presidenta Sheinbaum.
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14: Mañana la presidenta Claudia Sheinbaum presenta su segundo informe de gobierno. Escucharemos cifras, la reducción de los homicidios que el gobierno coloca entre sus principales logros, el récord en las exportaciones, los programas sociales, la inversión, las obras públicas. Es natural, es normal, los informes de gobierno están diseñados en buena medida para contar aquello, para resaltar lo que un gobierno considera que sí está funcionando. Pero lo más importante mañana no está necesariamente en las cifras. Está en las palabras que la presidenta Claudia Sheinbaum elija para explicar quién conduce hoy el proyecto político que gobierna México. Porque algo parece haberse movido en este sentido en las últimas semanas. Frente a la crisis provocada por Rubén Rocha Moya, Sheinbaum formuló una idea que podría terminar siendo lo más importante del discurso de mañana. Ningún interés personal puede estar por encima del interés de la nación y, sobre todo, los principios están por encima de las ambiciones individuales, que es un mensaje específicamente a quienes pertenecen al movimiento de la Cuarta Transformación. No es, la lectura obvia sería, es una ruptura con López Obrador, no necesariamente, no tiene que serlo, pero sí es una interrogante sobre hasta dónde llega el legado del expresidente y dónde comienza el gobierno de Claudia Sheinbaum. La pregunta importa porque durante buena parte de estos primeros dos años la presidenta ha intentado algo que es políticamente muy difícil, si no es que imposible, construir autoridad propia sin negar el origen del poder que heredó. No se trata de cambiar cosas sin presentar esos cambios como grandes correcciones, aunque lo sean. Gobernar hacia adelante sin romper con quien construyó el movimiento que la llevó a Palacio Nacional. Pero hay algo más.

0: Ese pasado ya no solamente representa el origen del movimiento, el legado de ese proyecto político, también representa una parte creciente de su desgaste. Las acusaciones de corrupción, de posibles vínculos con el crimen organizado han alcanzado a figuras del primer círculo político de López Obrador. Han colocado bajo el escrutinio a sus propios hijos. Señalamientos que no pueden darse por probados simplemente porque existan, pero que tienen un costo político que tampoco desaparece por negarlos. ¿Cómo preservar ese legado sin heredar también todos sus costos? ¿Cómo defender la continuidad de un proyecto y al mismo tiempo establecer una frontera necesaria frente a aquello que hoy lo compromete? Y hay una batalla, ¿no?, que también es bastante visible y que ocurre en este momento al interior de Morena, la definición de las candidaturas. Ahí es en donde esta discusión aparentemente abstracta sobre liderazgo se convierte en poder real, porque las candidaturas deciden quién gobierna los estados, quién ocupa el Congreso, quién se encarga de avanzar la idea del movimiento. Y las señales apuntan a una presidenta cada vez más interesada en ejercer ese control, en limitar decisiones tomadas desde otros centros de poder y evitar que las candidaturas se conviertan en cuotas, en herencias o en extensión de los grupos construidos durante el sexenio anterior, de esa arquitectura del poder que se construyó durante el sexenio pasado. Eso también ayuda a entender la insistencia de Sheinbaum en que nadie está por encima del movimiento. La frase no está necesariamente dirigida a quienes se enfrentan cuestionamientos públicos. Puede ser también un mensaje hacia el interior. El poder que alguna vez se organizó alrededor de López Obrador tendrá que reorganizarse ahora alrededor de la presidenta. Y eso toca intereses que se notan en la sucesión. En política, la autonomía no se proclama, ¿no? Se ejerce. Y pocas cosas revelarán mejor cuánto poder propio se ha construido la presidenta Sheinbaum que los nombres que Morena termine colocando en las boletas. Y mañana, en este informe presidencial, tal vez podremos saber un poco más sobre ese equilibrio. Hace apenas unas horas, Rosa Isela Rodríguez, la secretaria de Gobernación, pedía en la plenaria de Morena cuidar el legado de López Obrador, a quien llamó el líder moral del movimiento, y al mismo tiempo respaldar el liderazgo de Sheinbaum, como si fueran opciones excluyentes, una o la otra, no lo mismo. Ahí está la tensión que se presenta en este momento político. Un movimiento que todavía reconoce a su fundador como líder moral y un país que solo puede tener una presidenta. Por eso mañana me parece particularmente importante escuchar, no si lo menciona, cuántas veces menciona, sino cómo habla de López Obrador la presidenta. Si vuelve a colocar al expresidente en el centro de la narrativa política o si confirma algo que nos dejó en aquel tuit sobre el caso Rocha Moya, que López Obrador pertenece cada vez más al origen y al legado de la Cuarta Transformación, pero que Claudia Sheinbaum reclama para sí la responsabilidad y la autoridad de lo que viene. Tal vez esa es la parte del informe que realmente importa mañana, no solamente qué ha hecho el gobierno en estos dos años, sino quién gobierna ya el siguiente capítulo. Veremos qué ocurre en este discurso. Cada quien tendrá sus apuestas, pero veremos en este tema. Vámonos con Sara Pablo. Sara, el Senado también pues ya preparándose para un periodo, la elección de quién será la mesa directiva y la iniciativa sobre el tema de la doble nacionalidad, entre otros temas, allá en el Senado, Sara.
1: Así es, ¿cómo estás, Enrique? Muy buenas tardes. Hoy todavía los senadores de Morena se reúnen en este momento con el secretario de Hacienda, Edgar Amador. Ya lo hicieron también con la secretaria del Bienestar, Leticia Ramírez, y decirte que, bueno, pues ha causado un poco de polémica, digamos, porque el día de ayer, por unanimidad de los senadores presentes, eligió ya a Higinio Martínez como la propuesta de Morena para presidir la mesa directiva. Esto se tendrá que concretar el día de hoy en la reunión de la Junta Previa, que está prevista para las 5 de la tarde, donde ya ahí los partidos representados en el Senado pues van a emitir su voto para elegir a la nueva mesa directiva. Pero bueno, pues llama la atención que en esta ocasión el opositor más férreo al senador Higinio Martínez es un senador de su propia bancada, en este caso Gerardo Fernández Noroña, quien desde ayer, hay que decir, plenaria envió un documento titulado Consenso, donde él sostiene que, bueno, pues él quería presidir la mesa directiva porque considera que se requiere una mesa directiva más firme frente a la oposición en momentos en que sostiene pues han estado atacando a la 4T. Incluso ha cuestionado también pues el perfil del senador Higinio Martínez, quien ha dicho que va a ser conciliador, que va a respetar el reglamento, va a hacer respetar el reglamento y que no es en la mesa directiva donde se dé el debate, sino es justamente pues en la Junta de Coordinación Política o en el Pleno, pero que él estará buscando pues que se respete, por supuesto, también a la oposición, lo cual ha sido cuestionado por Gerardo Fernández Noroña, porque dice que se tolera la postura de la oposición de traición a la patria. Aún así, se prevé que hoy pues reciba el respaldo, incluso puede ser de algunos otros partidos representados aquí en la Cámara Alta. Y paralelo a esto, pues estamos a la expectativa a ver si llega Enrique Insunza. Recordemos, él dejó la bancada de Morena, pero sigue como senador. Y ahora dice el coordinador parlamentario de Morena, Ignacio Mier, que bueno, pues es una situación particular del senador Insunza, que se encuentra en una circunstancia específica, como también Alejandro Moreno Cárdenas, el líder nacional del PRI, también senador que tiene un proceso en la Cámara de Diputados para el desafuero y un juicio de procedencia, y dice que estas circunstancias de los dos senadores pues no tienen por qué interferir en el trabajo del Senado. Así lo comentó, vamos a escuchar parte de lo que dijo.
2: Tenemos una situación particular con el senador Insunza, que ya lo asumió, un asunto personal particular con decisiones que derivaron en el mismo sentido. Hay otros que también están enfrentando senadores un problema de declaración de procedencia en Cámara de Diputados, el caso del senador Alejandro Moreno. Ellos dos se tienen que hacer responsables en lo particular, pero el trabajo de la Cámara no puede estar supeditado a los problemas personales que estén enfrentando dos senadores o en el futuro cualquier otro senador. El órgano del Estado mexicano, que es el Senado de la República, es un órgano plural, es un órgano colegiado, y que las y los senadores debemos de enfocarnos más que en las agendas personales o en las fobias personales o en la agenda política, en la agenda legislativa. Por lo menos esa es la vocación del grupo mayoritario.
1: Pues parte de lo que dice Enrique, así empieza este periodo, ya lo decías, con la iniciativa de doble nacionalidad para quitarla para gobernadores y aspirantes a la presidencia, que será en principio Cámara de Origen, la Cámara de Diputados. Y aquí llegó la iniciativa de reforma a la ley de inversión extranjera para crear un régimen especial para determinados sectores considerados estratégicos, Enrique.
0: Perfecto, Sara Pablo, muchísimas gracias.
1: Hasta luego, buenas tardes.
0: Perfecto, bueno, pues agenda ya intensa, ¿no? El Congreso, veíamos Cámara de Diputados y ahora senadores.
3: Y el conflicto más interesante está sucediendo justo dentro de Morena. Lo veíamos en las reuniones plenarias, lo vemos ahora en estas decisiones ya de cara al funcionamiento de la Cámara de Diputados y la Cámara de Senadores. Y se siente ya en todos estos conflictos el ambiente preelectoral, ¿no? Que es lo que muchos de ellos denuncian. Se está viendo fuego amigo, ya ataques de unos contra otros, golpes por debajo de la mesa. Y pues sí, esto es lo que pasa. Un partido que tiene tanto poder, naturalmente, los pleitos intestinos pues están ya mermando mucho de la solidez que habían mostrado hace unos años,
0: ¿no? Sí, y veremos, porque hay casos en donde la operación política todavía está en manos de personajes que han desgastado pues muchísimo la imagen del partido, ¿no? Pues ahí está Sinaloa y Rocha Moya. ¿Se puede ganar en Sinaloa sin la operación política del exgobernador? Pues es una pregunta que contestará Morena. Ya volvemos.
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21: Whitney Houston finalmente tiene su propia Barbie. La muñeca recrea el icónico look de I Wanna Dance With Somebody con mini vestido morado, aretes y micrófono. Lo más especial es que el proyecto comenzó a discutirse hace 20 años cuando la propia Whitney participó en las primeras conversaciones para convertir su imagen en una muñeca.
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0: Ya estamos de regreso en tiempo real. Gracias por continuar con nosotros. Qué gusto saludar a Viri Ríos, analista política, columnista colaboradora de este espacio. ¿Cómo estás, Viri?
26: Bien, muy contenta, Enrique, Fer, de estar de vuelta. Nos extrañé muchísimo estas últimas semanas, así que gracias por recibirme de nuevo.
0: Oye, felicidades además, enviando desde aquí un fuerte abrazo a ti y a tu familia y deseando lo mejor en esta nueva etapa de mamá.
26: Muchas gracias, Enrique, feliz, feliz.
0: Perdón que comparta temas personales, pero nos da mucho gusto y nos da mucho gusto por ti y por tu familia.
3: Muchas felicidades,
26: muchas gracias.
3: Viri.
26: Gracias, Fer.
0: Oye, pues cuéntanos de qué vamos a platicar hoy.
26: Miren, hoy quiero hablar con ustedes del nuevo nombramiento que hace Morena de presidente del Senado. Y es que eligen a Higinio Martínez. Higinio va a estar al frente de la mesa directiva del Senado por un año, y es un año crítico para Morena, porque como saben, en 2027 pues eligen 17 gobernaturas, además de la elección intermedia. La elección de Higinio me parece que sienta un precedente interesantísimo de cómo se están moviendo los hilos dentro del Senado, y sobre todo muestra pues la correlación de fuerzas, o el juego de fuercitas, quizá sería mejor llamarlo así, que existe dentro de Morena y dentro del Senado. Y supone además un revés para dos figuras clave. Primero para Adán Augusto, porque su candidato pues simplemente no fue seleccionado. Él estaba apoyando a Óscar Cantón, quien es un expriista tabasqueño, que pues en algún momento por conveniencia se sumó al movimiento de Andrés Manuel, pero que pues anteriormente pues era conocido por ser un priista hecho y derecho del estado de Tabasco. Y la otra figura clave que sufre un revés pues es Noroña, cuyo candidato pues era él mismo, ¿no? Ninguno de los dos obtuvo la victoria, por supuesto, pero tampoco, y esto también es interesante, lo hace otra figura que se nombraba por ahí como una posibilidad, que era un obradorista veracruzano que se llama Manuel Huerta. Manuel Huerta es un enemigo político local de Rocío Nale, de la gobernadora de Veracruz, y pues tampoco queda. Algunas filtraciones indican que incluso Nale posiblemente pues operó en su contra para que él no fuera la figura seleccionada para presidir el Senado. Quien queda al frente pues es Higinio Martínez, un militante de la izquierda del Estado de México con amplísimo capital político. Higinio es fundador del famoso grupo Texcoco. Es este grupo morenista que logró sacar al PRI, digamos al PRI tradicional del Estado de México, que era el PRI de Tlacomulco. Él fue el coordinador de la campaña de Delfina Gómez, actual gobernadora del Estado de México. Y bueno, como mencionaba, Higinio pues llega en un momento clave, llega 2 años después del escandalosísimo papel de Noroña, que ya en algún momento aquí llegamos a comentar. Noroña como presidente del Senado, pues la verdad es que estuvo marcado por una falta de respeto, diría yo, hacia los grupos opositores. Después de Noroña viene la presidencia de Laura Itzel Rodríguez, quien tuvo una conexión un poco más institucional, y bueno, ahora se espera que Higinio también sea institucional, pero sobre todo se espera, y creo que esta es la razón por la cual al final del día es electo, se espera que llegue a acuerdos al interior de la bancada. Mira, Morena perdió un senador. Recordarán que la semana pasada se dio a conocer la salida de la bancada del senador Enrique Insunza por Sinaloa. Y con ello, pues Morena ha perdido de facto la mayoría calificada que tenía en el Senado. Y ahora pues van a necesitar hacer más política para lograr llegar a aprobar cambios constitucionales. Así que Higinio pues está ahí con esa pues labor titánica, diría yo, de lograr pues pegar a una coalición al interior de Morena, que cada vez se ve más fragmentada, y lograr incluso a lo mejor obtener ciertos votos de grupos opositores.
3: Miri, como bien hemos seguido la carrera de Higinio Martínez, él es un operador político, sabe de operación de tierra. Me parece relevante la decisión de nombrarlo a él justo en un año tan importante de cara a las elecciones. ¿Qué papel crees que va a estar jugando hoy, pues también de cara a esas definiciones, ¿no? El ponerlo como presidente de la mesa directiva lo coloca también en una posición de mucho poder para tomar decisiones y para influir en el partido.
26: Totalmente. Es una posición institucional sobre todo, o sea, se dedicará mucho, digamos, a otorgar la palabra, a conducir los debates al interior de la Cámara, pero no solo eso. Tras bambalinas se espera que Higinio, pues sí, funcione, digamos, como un operador al interior de Morena para tratar de acordar con la bancada y con las distintas facciones que existen en la bancada, pues el que se aprueben las reformas que quedan del sexenio. Recordaremos que vamos justo a la mitad del sexenio de Sheinbaum. Mañana veremos su informe, ya lo discutían por aquí. Y bueno, Higinio llega justo en este momento.
3: Sí. Además, que el Senado es tradicionalmente el trampolín para las gubernaturas, ¿no? Entonces, pues justo de muchos de quienes hoy son sus compañeros probablemente estarán buscando candidaturas para el año entrante, ¿no?
26: Claro, de hecho, bueno, famosamente Higinio Martínez había querido ser el gobernador antes que Delfina Gómez, y por una u otra razón, algunos argumentan por decisión del propio Andrés Manuel López Obrador, no se le da la gobernatura a Higinio, sino que se le da a Delfina. Él, por supuesto, pues ahora espera o esperaría, digamos, que ya le toque, y que pues la próxima gubernatura del Estado de México quede en sus manos. Él opera, pues ahí tiene control de varias candidaturas, sobre todo en Texcoco, que como mencionaba es su grupo original, pero bueno, el Estado de México es un país en sí mismo, tiene una población enorme y es una de las joyas de la corona de la política mexicana.
0: Pues ahí está, que como siempre, un gusto escucharte, Viri Ríos, gracias por acompañarnos hoy. En tiempo real veremos cómo se da esta presidencia. El tono muchas veces se marca también desde el protocolo, desde las formas legislativas, y no es un asunto menor. Nos decía hace unos instantes Maru Rojas, que ha cubierto durante 30 años la fuente del Congreso, que notaba pues mucha tensión y esto, ¿no? Que se siente encontrado el ambiente político y la oportunidad desde la presidencia del Senado de pues fomentar los acuerdos, la negociación parlamentaria, lo que no hemos visto y se ha perdido desde hace mucho tiempo.
26: Así es, ojalá no se caiga en un faccionalismo y se permita un sano debate al interior del Senado.
0: Gracias, Viri, buenas tardes.
26: Igualmente, buenas tardes, hablamos.
0: Bueno, vámonos con otros temas. Omar Hernández, de Grupo Fórmula Zacatecas. Omar, la información, la actualización sobre la explosión de coche bomba, se presume que es un coche que tenía explosivos en Ojo Caliente, este municipio de Zacatecas. Se ataca a la policía local y no es la primera vez que ocurre, ¿no?
1: Así es, Enrique, ya habían existido por lo menos dos ocasiones anteriores. Una vez rafallaron con armas de grueso calibre la fachada, en otra ocasión les aventaron una granada y por ello la ciudadanía, los habitantes vecinos, ya habían pedido que se sacara la comandancia de seguridad pública de este lugar, una zona muy céntrica, y es lo que origina también estas afectaciones. Ayer era un día de fiesta, la noche la gente se preparaba para ir a la conmemoración de la coronación de la feria y de la uva, la celebración máxima en esta localidad, y por eso es que había mucha gente, muchos niños pasando por esta zona, iban a la fiesta, cuando estalla este vehículo que dejaron abandonado. Pudimos ingresar a las viviendas y prácticamente es imposible habitarlas. Hay vidrios por doquier en las camas, en las mesas, en las sillas. Hay personas de la tercera edad que no pueden realizar la limpieza y nadie se les ha acercado. No hay un censo para conocer los daños y evidentemente los afectados pues ya están mentalizándose a que no van a existir tampoco apoyos para que les ayuden. Lo peor de todo es que hay viviendas que sí se ven cuarteadas, sí entras y las paredes retumban, no están aptas para seguir viviendo. ¿Quién sabe dónde van a vivir estas personas y pasar la noche durante las próximas semanas, Enrique?
0: Perfecto. ¿Alguna información preliminar sobre el grupo responsable de estos hechos?
1: De manera oficial, las autoridades lo han atribuido a una célula que está bajo las órdenes del Cártel Jalisco Nueva Generación, muy vecino. Ojo Caliente es también esta frontera delictiva entre el Cártel del Pacífico y el Cártel de Jalisco Nueva Generación. No es la primera ocasión que se viven escenarios como este.
0: Perfecto. Bueno, pues ahí está. Muchísimas gracias por este reporte allá desde Zacatecas. Omar Hernández, un abrazo, buenas tardes.
1: Estamos atentos, buena tarde.
0: Pues sí, un municipio que está en esa frontera y que las autoridades atribuyen todo este estos ataques con explosivos a una facción del Cártel Jalisco Nueva Generación en Zacatecas, que ha recobrado cierta tranquilidad en los últimos meses. Lo vemos al menos en los índices de percepción de inseguridad urbana, en donde siempre figuraba Fresnillo y Zacatecas y otras ciudades, otros municipios de esa entidad, y que pues tenía esta aparente calma. Y muchas veces nos lo dicen nuestros expertos en la materia. Es una calma cuestionable porque no obedece solamente a lo mejor una disminución de la criminalidad, muchas veces a un pacto criminal, ¿no? Esta Pax Narca que le llaman. Pero la realidad es que hemos visto en las últimas semanas pues otra vez dispararse el asunto de la inseguridad en Zacatecas.
3: Sí, puede ser un pacto entre los grupos de la criminalidad o en el caso de Zacatecas, como se ha explorado en los últimos años, momentos en los que un solo grupo criminal tiene el control absoluto y eso hace que la métrica de los homicidios, que es la que normalmente se sigue para evaluar la violencia, se mantenga estable o incluso se reduzca, mientras crece otro tipo de delitos como la extorsión, por ejemplo, ¿no? Que son los que hablan del control de una plaza.
0: Por supuesto. Bueno, vamos a hacer una breve pausa. Al regresar tendremos más información aquí en Tiempo Real.

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4: ¿Gente o gentes? Bueno, si hablamos de una persona en específico, persona, pues estamos hablando entonces de una persona, no de una gente. Una gente es un grupo de personas. Llegó mucha gente, había mucha gente en el evento, estaba lleno de gente o un gentío, pero nunca gentes, porque gentes tiene que ver con personas. Entonces, si tú dices, llegué a la fiesta y había muchas gentes, estás diciendo o quieres decir que había muchas personas o muchas, no sé, muchos asistentes, muchos invitados, pero nunca dices gentes, nunca.
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5: Los pinos son las coníferas más extendidas del hemisferio norte, fundamentales para la industria maderera y la reforestación. Su resina y piñones son recursos valiosos, mientras que sus hojas en forma de aguja les permiten resistir climas helados. Forman bosques densos que actúan como pulmones vitales, albergando una biodiversidad inmensa y protegiendo los suelos de la erosión hídrica.
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6: La presidenta Claudia Sheinbaum anunció la renovación del acuerdo voluntario con gasolineros para mantener el precio de la gasolina Magna por debajo de los 24 pesos por litro a fin de combatir la inflación y la carestía. El presidente del Consejo de Administración de Cooperativa La Cruz Azul y del Club de Fútbol Cruz Azul, Víctor Velázquez, dio a conocer que la cementera invertirá 6.500 millones de pesos en Hidalgo, inyectará 1.800 millones de pesos en la renovación y reacondicionamiento de la planta de Tula, 3.700 millones en una nueva línea de producción y más de 1.000 millones de pesos en el reacondicionamiento del Hospital Cruz Azul. Fuerzas federales inhabilitaron un laboratorio clandestino en Zitácuaro, Michoacán. Aseguraron 1.515 litros, 1.991 kilogramos de metanfetamina, así como más de 2 toneladas de sustancias químicas, reactores, tanques de gas y un campamento.
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0: Gracias por la espera. 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
7: Tiempo de deportes.
8: David Faitelson, qué gusto saludarte. Se retira Lionel Messi de la selección argentina. Vendrá con esto, sin duda, un proceso de reconstrucción que tiende a ser difícil y lento en las selecciones, sobre todo después de una figura que reordenó el fútbol en torno a sus capacidades, ¿no? El fútbol de esa selección. Vamos a tratar de restablecer la comunicación con David Faitelson para que nos platique de esto, de las semifinales de la Leagues Cup, Toluca, León, Monterrey, América, de todo lo que tiene que ver con la salida de Santi Jiménez del Milán, que se va al Porto, del partido de la NFL en México, que ya se anunció el tema de los boletos, final de fútbol aquí, de fútbol, de béisbol en México, están ahí los Sultanes de Monterrey, que lo han hecho muy bien. En fin, hay un montón de información en el plano deportivo y platicarlo con David Faitelson. Obviamente la noticia que ha acaparado la atención, Fer Caso, pues es la, la despedida de Lionel Messi, dice en una carta que escribió 3 días después de perder la final de la Copa del Mundo.
7: Y bueno, es una despedida que ya se había anunciado, se hablaba de que este sería su último Mundial. Tal vez no sabía exactamente que sería ya uno de sus últimos partidos ese que veríamos, pero que bueno, más allá del fútbol es un ícono cultural ya en Argentina, ¿no? Un poco como lo fue Maradona y lo que se ha ido convirtiendo pues con el paso del tiempo ya para muchas generaciones, porque además de que sí es un jugador que por la cantidad de años que estuvo en la cima, pues es un jugador que ha marcado ya a niños que hoy están convertidos en adultos, ¿no?
8: Sí, sí, tiene varias generaciones de fans. Lionel Messi, ¿cómo ves la salida, el retiro de Messi de la selección? David Faitelson, ahora sí.
9: Hola, ¿qué tal? ¿Cómo están? Buenas tardes. Yo creo que justamente lo está diciendo Fer en el sentido de que su gran batalla, porque hay que recordar, Enrique, que en algún momento él no era querido en Argentina. En Argentina se le cuestionaba, sobre todo después de que lo que fue aquella final en Maracaná del 2014, que Argentina pierde con Alemania, siempre se le condenaba, juzgaba, comparaba con Diego Armando Maradona. Y yo creo que Messi entendió en algún momento, entendió el mensaje del pueblo argentino, de que para jugar en la selección argentina y para ser líder y capitán de la selección argentina, hay que anteponer el corazón a las piernas. Y ahí creo que él se volvió un poquito más cercano a los aficionados, porque conocemos el carácter y la personalidad de Messi, y es un hombre hasta extrovertido, es un hombre pues que no le gustan los escándalos, que no comunica demasiado, no tiene declaraciones realmente muy espectaculares. Yo creo que le costó mucho trabajo realmente llegarle al corazón a la aficionada argentina. Argentino lo hizo muy bien en cuanto a cifras, estadísticas. Hay una historia nueva con Messi, antes de Messi y después de Messi en la selección de Argentina. Y bueno, campeón del mundo, ha ganado todo lo que se podía ganar con la selección de Argentina. E insisto, se puso al nivel de Maradona y hasta para algunos, Enrique, por encima del gran Diego, ¿no?
8: Sí. Disculpa mi falta de conocimiento general de los mundiales, pero ¿Maradona ganó 2 mundiales? ¿Fue campeón del mundo con Argentina 2 veces?
9: No, Maradona solamente ganó
8: solo 86,
9: 86,
8: ¿no?
9: Sí. Y perdió la final del 90 en Italia, claro, con Alemania.
8: En penales, ¿no? Que se pierde esa final. No, con un penal picado por Bricio. Sí.
9: Codesal.
8: Ándale, estoy perdido el día de hoy. Oye, pero digamos, la historia de Messi con la selección argentina, pues se corona con el Mundial de Qatar, con la Copa América y con esta, pues sí, como lo narrabas, con esta sequía que hubo de títulos durante gran parte del reinado de Messi en la albiceleste.
9: Sí, realmente Argentina dejó de ser, pues, ¿cuánto tardó, Enrique? 1986 para ser campeón del mundo en el 2022.
8: Sí, sí,
9: o sea,
8: sí.
9: Tardó muchísimo. Obviamente el comienzo de la era Messi no con la selección argentina no era una buena relación. Se le consideraba un futbolista frívolo, un futbolista hecho en el nivel europeo, que en su momento hasta pudo representar a España, tuvo ofertas para representar a España, se fue muy joven de Rosario, prácticamente desarrollado, creado como futbolista ya en Europa. Contra todo eso se sobrepuso Messi y creo que dejó una historia realmente maravillosa. Yo creo que, no sé qué opinas tú, pero con las imágenes aquellas que teníamos del 19 de julio en Nueva York, él tirado en el césped, llorando, sollozando, viendo con la mirada perdida al fondo el bullicio de los aficionados, de los jugadores españoles festejando el título del mundo. Yo creo que en ese momento él lo decidió. Él dice que esta carta la escribió el 21 de julio, 2 días después de perder la final del Mundial. Uh-huh. Y luego hubo algo que lo aceleró a tomar la decisión, la muerte de su padre, Jorge Messi, que fue prácticamente, bueno, además su papá, su mentor, el hombre que lo llevó, su representante, el hombre que lo guió por la carrera de futbolista. Y yo creo que a partir de ahí, porque él lo dice en la carta, dice, después de la muerte de mi padre entendí que ya no había nada más que hacer con la selección de Argentina y me voy, se va. Sí. A pesar de que el recuerdo podía ser un poco triste, amargo de perder esa final y sobre todo la forma en la cual la perdió Argentina. Cierto. Porque por más que llevó el partido a tiempos extras, realmente Argentina sufrió mucho en esa final contra España. Yo creo que es imposible ver la carrera de Messi en la selección de Argentina únicamente por ese partido, por el desenlace de ese partido, porque realmente, Enrique, en pleno Mundial decíamos, tenemos Messi para rato, puede jugar otra Copa América con el nivel
8: es la pregunta que estaba mostrando. La semifinal, simplemente su desempeño frente a Inglaterra fue extraordinario,
9: sí.
8: Y clave para obtener ese triunfo tan importante para la selección como para el país, dado el rival. Oye, la llegada de Santi Jiménez al fútbol portugués, al Porto, después de un paso complicado por el Milán, preguntarte de eso. Me parece que después de estar en el Feyenoord y tener un gran desempeño como lo tuvo Santi Jiménez, consolidándose como pues un delantero importante de talla internacional, con gol como lo tuvo siempre en el Feyenoord, ganándose a la afición de ese equipo, después pues tiene este paso sin pena ni gloria por el Milán, y ahora la oportunidad de retomar mucho de ese nivel que se le conoció en Europa y hacerlo con un club importante como lo es el Porto, David Faitelson. Se nos cortó la llamada con David y ya no pudimos recordarla. Me quedé hablando solo. Como...
7: Pero bueno, creo que es una gran reflexión sobre la trayectoria de este jugador.
8: Sí, joven, todavía en condiciones de brillar. La posibilidad de llegar a un equipo importante, como decíamos, con el Porto. Ahora sí, ya me repasé la biografía de Santi Jiménez diciendo tiene una oportunidad de recobrar ese nivel que le conocimos en el Feyenoord.
9: Sí, por supuesto, y yo creo que es una oportunidad realmente maravillosa. Hoy en día, Rafael Márquez debe tener en cuenta dos nombres para que sea el centro delantero, el goleador de la selección mexicana. Uno es Santi Jiménez, el otro es Armando La Hormiga González, que por cierto ayer debutó, no con mucha fortuna con el equipo del Olympiacos, aunque el equipo del Pireo ganó en Trípoli un gol por cero, pero tuvo una opción muy clara Armando González, con la portería abierta que de pierna zurda lamentablemente estrelló en el larguero. Pero debe entender Santi que es, yo me parece que es la última oportunidad, porque está bajando de nivel. Es decir, ir de Cruz Azul al Feyenoord subió de nivel. Del Feyenoord al Milan también supone escalar. Pero del Milan al Porto, aunque vas a jugar Liga de Campeones de Europa, pues significa estar alejado de una de las cinco grandes ligas del mundo, del continente europeo y del mundo, ¿no? Como lo es la Serie A de Italia. Entonces, tiene un reto supremo. Yo creo que Santi tiene que concentrarse mucho en su carrera, reordenar su vida privada, si es que tiene algún problema ahí, y realmente pues concentrarse, porque tiene muchas facultades, porque ya lo demostró en su paso por Cruz Azul, lo demostró en su paso por el Feyenoord, la capacidad que tiene, y es tiene que entender que hoy es el elegido, hoy está por encima de La Hormiga González para ser el centro delantero de la selección mexicana de fútbol. Ojalá lo aproveche. Parece que ya se destapa el tema en el Mónaco para Eric Lira. Fodarín Balogun, el futbolista estadounidense, va a ser negociado al Everton, con lo cual abre un espacio para un extracomunitario. Así que Eric Lira también se incorpora al fútbol europeo. Son buenas noticias. Armando González, Eric Lira. En fin, ojalá tengan una buena actuación. El fin de semana vimos un golazo del chico este Mateo Chávez, el jovencito lateral con el AZ Alkmaar. Vimos también un penalti cobrado de forma magistral por Raúl Jiménez con el Wolverhampton en la segunda división de Inglaterra. Ojalá esos jugadores finalmente terminen resultando para que Rafael Márquez tenga más oportunidad con la selección mexicana de fútbol. Enrique, la otra noticia que no puede pasar desapercibida es lo que pasó con Novak Djokovic, ¿no?
8: Sí,
9: anoche.
8: Caray, sí, se le vio muy descompuesto anímicamente ya en su partido que pierde, sale en primera ronda, y descompuesto tal vez porque ya siente que el final está cerca. Dice Agassi, bueno, decía Agassi, que un poco como lo decías de Messi, ¿no? que parecía, cuando se le ve en la cancha y está compitiendo y llega incluso a las instancias finales en los Grand Slams, que hay Novak para rato, pero luego llega el fin y el fin tiende a llegar muy rápido.
9: Sí, sí, sí. Ayer yo lo noté, yo vi unas imágenes. Él, hay un momento donde está llorando en el estadio, en la cancha está llorando, básicamente. Él dice que no pudo controlar el dolor, que tema de mareos, de tuvo que devolver el estómago, que nunca se había sentido tan mal, nunca se había sentido tan mal en una cancha. Obviamente el tipo pues ha llevado su cuerpo al límite en varias ocasiones, pero lo de ayer sí fue una muestra inequívoca, eliminado por primera vez en la primera ronda de un Grand Slam, en este caso de Estados Unidos. Bueno, hay que entender que todo por servir se acaba, todo tiene un principio y un final, y yo creo que Djokovic va a ser muy complicado, ya lo comentábamos durante la semana, va a ser muy complicado, por más que él quiera llegar a ese 25º torneo Grand Slam,
8: no hay forma.
9: Yo creo que va a ser muy complicado y que su legado ya está ahí, Enrique, es decir, nadie duda hoy de que Djokovic está en la discusión para ser el mejor tenista de la historia.
8: Pues los números así lo sugieren al menos, y como dices, pocos han acompañado el éxito con la disciplina que ha mostrado Djokovic en lo físico. De joven fue muy complicado para él, le costaba mucho trabajo esa parte física, el calor. Fue, me parece, parte de por qué durante mucho tiempo estuvo ahí rezagado, ni siquiera en tercer lugar, porque era Federer, Nadal, Berdic, Murray, y de pronto aparecía Novak, llegaba a semifinales y le ganaban, y de pronto nadie le ganó a Novak. Marcó una era, ganó más Grand Slams que cualquier otro tenista en la historia, y ahora pues parece que el fin está cerca para su carrera, porque salir en primera ronda de un Grand Slam, aunque sea por un tema de enfermedad, pues ya no hay muchas más oportunidades. Cada Grand Slam que se pierde por la razón que sea, pues complica la posibilidad de que vuelva a estar en esos niveles. Oye, Leagues Cup, ya de semifinales de equipos mexicanos, sí. Y el torneo nacional que domina el América, ¿no?
9: Que domina el América, le ganó con suplentes prácticamente al Puebla. La buena noticia es que Brian Rodríguez se queda, que también Cáceres se queda. Bueno, a menos de que llegue otra oferta. Por Cáceres no, porque ya el Celta Vigo no hizo más esfuerzo. Pero la oferta del Ajax era muy interesante por Brian Rodríguez. Vamos a ver si hacen una contraoferta. El América va a jugar el miércoles en Los Ángeles contra Monterrey, un Monterrey que perdió ayer 3-1 con el Atlético de San Luis en casa por la jornada 6. Y el Toluca va a jugar contra el equipo de León, que es una de las grandes sorpresas. Este último partido va a ser en Houston, así que va a ser interesante. Platicaremos también ya en la semana del US Open, platicaremos también del inicio de la temporada de NFL. Supongo que los amantes del fútbol americano como Enrique, sí. Lástima que le va a un equipo que no existe, pero que ayer lo platicaba con Toño Valdés y con Enrique Burak en la noche, y les decía yo, me dice, ¿Enrique le va a los Commanders? Sí. Le digo, sí.
8: Bueno, que tienen entramos, gran historia.
9: Les decía yo, es que cuando fueron Pieles Rojas llegaron a tener una gran notoriedad y mucho interés en México, ¿no?
8: Claro.
9: Llegaron a ser un equipo muy famoso.
8: Sí. Bueno, pues eso explica mi afición, creo yo. Pero como dices, ya hace mucho que no hacen nada. Y ahí estoy yo fiel, para que veas que no nada más soy de equipos campeones. También
9: bueno, están peor lo de los Vaqueros de Dallas, Enrique, ¿no? Esos están peores.
8: Imagínate.
9: O más o menos por ahí van.
8: Imagínate gastarse lo que se gastan. Oye, hablando de NFL, partido en México. Ya están anunciando... Sí. Los boletos, ¿no? Hoy la NFL anunció un poco de cómo se va a dar el tema de la venta de boletos, que es importante.
9: Sí, ya empieza la venta de boletos. Seguramente habrá Enrique, golpes por...
8: Hoy no nos ayudó la comunicación con Faitelson, pero bueno, ya se pondrá a la venta. Puede verlo ahí en medios sociales, toda la información sobre la venta de boletos de la NFL.
7: Bueno, yo burlándome que le ibas a los Commanders, yo le voy a los Titanes de Tennessee. No,
8: ¿siguen jugando?
7: Sí, siguen existiendo. Qué todavía bien. Están ahí. Sí, porque justo no hay descenso. Entonces, hablando de...
8: Perfecto. Bueno, vámonos rápidamente con el resumen de la información.
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8: Durante la presentación de los resultados de la consulta hecha a maestros en todo el país, la presidenta Sheinbaum insistió en la necesidad de normar el uso de teléfonos celulares en la educación básica y media.
10: Todo esto que vivieron los hoy jóvenes, pues evidentemente nos importa. Además de que ha cambiado mucho a qué están expuestos, sobre todo relacionado, que lo hemos venido platicando, con el teléfono celular y las redes sociales. Entonces, trabajar en conjuntamente con las y los maestros para afrontar estos temas, pues es absolutamente necesario. No se trata de que el gobierno por fuera decidió una estrategia y se las impone a las y los maestros y los padres de familia. Las asambleas y el trabajo conjunto tiene que ver con este trabajo colectivo.
8: En México, el gasto federal en educación ha disminuido desde 2018. En este espacio, Marco Fernández, profesor investigador de la Escuela de Gobierno del TEC, afirmó que los recortes al gasto en el sistema educativo afectan la calidad de la educación y el equipamiento de las escuelas públicas.
11: Una cosa es tratar de evitar el efecto negativo de las redes sociales. La realidad de las escuelas mexicanas respecto a los países donde se ha avanzado más en la regulación es muy distinta, porque en México, solo 35% de las escuelas públicas de este país tienen acceso a una computadora con internet para fines educativos.
8: Poco más de 2.000 espacios adicionales en licenciatura de la UNAM, así lo informó la universidad. Una nueva oportunidad para aspirantes que no fueron seleccionados en el examen de control. Javier de la Fuente Hernández, secretario general de la Universidad Nacional Autónoma de México, lo dijo así en tiempo real.
12: Quedaron muchas licenciaturas con una matrícula baja desde un inicio. De acuerdo al resultado del examen control, se hace un registro y los que hayan obtenido el puntaje más alto y que hayan quedado fuera en el examen control son los que van ocupando los lugares.
8: Y confirman operativo federal en Michoacán contra objetivo prioritario. El gobernador Ramírez Bedoya informó el despliegue de fuerzas federales, parte de la operación en la que habría sido abatido Luis Enrique Barragán Chávez, alias R5 o Huicho, líder del cártel de los Reyes. Son las noticias a esta hora. Gracias, Fer Caso.
7: Un gusto estar por acá, Enrique.
8: A nombre del equipazo que hace posible en tiempo real, gracias por su atención, pero sobre todo, gracias por su confianza. Los espero en punto de las 10:30 en el Noticiero por las Estrellas. Tenga bonita tarde de lunes. Gran inicio de semana.
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21: Casi 5 décadas después de que el público viera por primera vez a Luke Skywalker contemplar los 2 soles de Tatooine, los fans podrán descubrir los secretos detrás de la saga con la exposición Star Wars The Experience. A Journey Through the Galaxy, que abrirá el 13 de febrero de 2027 en The Franklin Institute. 70 objetos originales, entre ellos el traje de Darth Vader, modelos de R2-D2 y una speeder bike. Además de explorar la evolución de los efectos especiales y el trabajo de los artistas que dieron vida a la galaxia creada por Lucasfilm. Tras su paso por Filadelfia, la exposición iniciará una gira de 5 años por distintas ciudades de Norteamérica. Porque algunas aventuras también se viven detrás de cámaras.
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0: de la tarde en punto en este lunes 31 de agosto, el último estirón de este mes y empezamos las fiestas patrias. Ya tienen preparados los chiles en nogada, el grito, ¿dónde lo van a dar? Ya hay que estar cerrando el año. Cuéntenos, cuéntenos desde dónde nos ven, desde dónde nos escuchan. Gracias por darme la oportunidad, por supuesto, de llegar hasta su casa a través de Telefórmula y del 104.1 de FM también. Por supuesto, a través de YouTube y por formar comunidad descargando el podcast esta tarde, mañana por la mañana. Ya lo sabe, queremos que la comunicación sea de ida y vuelta. @jrisco, @radio-fórmula y también en el 55-52-79-22-91 y terminación 57-91. ¿Desde dónde nos ve? ¿Está comiendo? ¿Qué tal el regreso a clases? Me tocó un tráfico en la mañana. Brutal el tráfico. Fui tan feliz durante julio, en el que hacía 20 minutos al trabajo. Ahora me hice 45. Bueno, no como la hora alcancé a hacerlo. Y ahorita de regreso también, bueno, pues más rating, hay que decirlo, en el coche. En lugar de estar en la comida acompañándome o en la sobremesa, seguramente están en el coche. Repórtense a través de nuestras redes sociales. Y a todos los niños les deseo un gran año escolar, que les vaya muy bien. Y que, bueno, cumplan sus metas, lleven todo en orden, sus márgenes, bien forrados los libros. En fin, un saludo a todos los niños que nos ven a través de Telefórmula. Vamos con la información, que es mucha.
1: A esta hora, usted ya sabe que...
0: Colectivos feministas y familiares de víctimas se manifestaron en las inmediaciones de la estación Tepalcates de la línea del metro, la NA del metro, bloquearon la calzada Ignacio Zaragoza en dirección a la Ciudad de México para exigir avances en la investigación por feminicidios y violencia contra las mujeres en la zona oriente del Estado de México. A ver, cuéntanos esta historia, Ulises Soriano, adelante.
2: Javier, muy buenas tardes, qué gusto saludarte. Pues el día de hoy estos integrantes de diversos colectivos feministas del oriente del Estado de México hicieron el bloqueo durante al menos 2 horas en la calzada Ignacio Zaragoza a la altura del metro Tepalcates. Ellos exigieron avances inmediatos en investigaciones relacionadas con feminicidios y casos de violencia contra las mujeres, así como la exigencia interminable de verdad, justicia y memoria para las familias de las víctimas. Los colectivos como la Wiccan Forest, Morras de Fuego, Rebeldía Violeta, Libertad Morada, Fundación Carmen Sánchez y María Púrpura señalaron que varias de las víctimas no recibieron, desde su perspectiva, la protección adecuada por parte de las autoridades y demandaron un acceso efectivo a la justicia. Déjame decirte, Javier, que durante varios minutos elementos de la Subsecretaría de Control de Tránsito realizaron los cortes viales pertinentes para desviar la circulación, toda vez que esta manifestación se mantuvo en carriles centrales y laterales de esta avenida Ignacio Zaragoza, una vía nodal de entrada a la capital. En estos momentos, pues prácticamente queda liberada la circulación para todos nuestros amigos automovilistas, sin embargo, ya encontrarán carga remanente por esta manifestación que tuvo lugar desde hace varias horas y ahora deja sus estragos en este punto del oriente de la Ciudad de México. La información que te tengo, Javier, a bordo de la motocicleta de Grupo Fórmula.
0: Gracias, gracias, querido Ulises, por tu reporte. Estamos al pendiente. Un abrazo.
2: Un abrazo de vuelta para ti y para todo el auditorio.
0: Y rápidamente, fuerzas federales realizaron un operativo contra el cártel de los Reyes en Michoacán, que derivó en un enfrentamiento armado. De acuerdo con reportes, el líder del grupo, Luis Enrique Barragán Chávez, alias el R5, habría muerto durante este operativo. Vamos a ir a una pausa y regresamos con temas de seguridad. Esto es Hoy es Risco.
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0: años.
1: Jim Carrey protagonizará la nueva película live action de Los Supersónicos. Warner Bros. Confirmó oficialmente el proyecto, que marcará el primer trabajo de Carrey fuera de la franquicia Sonic en más de una década. Aunque Colin Trevorrow ha sido relacionado con la dirección, su participación todavía no ha sido confirmada oficialmente.
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4: Explorando la naturaleza.
5: Playa de Arena Verde, Estados Unidos. Conocida oficialmente como Papakolea, esta joya exótica se encuentra en la Isla Grande de Hawái. Es una de las 4 únicas playas en todo el planeta que posee arena de color verde oliva. Esta tonalidad tan extraña se debe a la presencia masiva de cristales de olivino, un mineral pesado que se desprende del cono volcánico que rodea la bahía tras las constantes erupciones. El mar erosiona la roca volcánica, lavando los materiales ligeros y dejando este espectacular matiz verde que contrasta con el océano.
4: La importancia del saber.
6: La bandera de Dinamarca es la más antigua del mundo. Tiene más de 800 años y todavía se encuentra en uso.
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0: 3 de la tarde con 8 minutos. Gracias por empezar la semana con nosotros. Gracias por cerrar el mes también. Le mando un abrazo a toda la gente que nos ve a través del canal 121 de Easy, 557 de Sky, 153 de Megacable, 161 de Total Play y 154 de Dish. También estamos en Samsung TV Plus y Roku. Gracias por su preferencia, gracias por estar con nosotros en Grupo Fórmula. Vamos con la información. Hablábamos de temas de violencia, de inseguridad. Y es que, bueno, pues el tema del día, lo que aparece prácticamente desplegado en todos los diarios digitales en este momento es el análisis y la noticia de lo que sucedió en Zacatecas. Un automóvil robado, cargado con artefactos explosivos, fue utilizado para atacar la Secretaría de Seguridad Pública de Ojo Caliente, Zacatecas. Esto ocurrió la noche de ayer. La explosión dejó al menos 12 personas lesionadas. La onda expansiva alcanzó unos 300 metros. Provocó daños en al menos 30 viviendas. Omar, ha sido una noche muy complicada, una madrugada igual. Vámonos directamente con Omar Hernández, él es corresponsal de Grupo Fórmula en Zacatecas. Cuéntanos la historia, lo que sucedió, lo que se dio a conocer desde ayer por la noche, este hecho delictivo. Adelante, Omar.
1: Gracias, buena tarde. Y tal como lo comentas, no solamente son cifras, porque hemos entrado a varias de esas viviendas que son inhabitables, los vidrios por doquier, en las mesas, en las camas, en el piso. Hay muchas personas de la tercera edad que no tienen las condiciones para estar limpiando o el cuidado de estar con estos vidrios. Hay ventanales enteros en los casos donde les fue mejor y solamente estamos hablando de cristalería, porque en otras viviendas están los muros ya comprometidos. Son lugares donde ya no podrán pasar la noche. Ayer se fueron a quedar con quien pudieron, con quien les dio asilo, familiares, vecinos, amigos. No hay un albergue instalado, pero serán semanas si es que tienen los recursos para reconstruir, porque el gobierno tampoco ha ido a visitarlos, pero no les ha prometido nada, y es lo que tiene en la zozobra, en la inquietud a estas familias. Al menos 7 viviendas enfrente de la comandancia resultaron severamente afectadas, y lo que nos dice la población es por qué no quitaron esta comandancia si desde hace años era blanco de diferentes ataques. Ya la habían baleado, ya le habían aventado una granada, ya habían hecho los vecinos las solicitudes

0: y después vino esta situación en un día que debió de haber sido de celebración. Comenzaba la feria de la tuna y de la uva, era el día de la coronación y por eso había mucha gente cuando sobrevino la explosión.
1: Perdón, Omar, ¿cuál es la situación? ¿Se sabe la situación de los heridos? ¿Si hay alguno de gravedad? ¿Se tiene información sobre esto, Omar?
0: Justo a eso iba precisamente. Muchos consideran un milagro que no haya habido una cantidad de muertos, porque a final de cuentas, pues había mucha gente ahí. Solamente fueron heridas superficiales, lo que nos comentan. Son 11 heridos en total, entre ellos menores de edad y una mujer policía.
1: Bueno, respecto a los responsables, Omar, ¿qué información se tiene? ¿Qué dijeron desde la Secretaría de Gobierno, desde la Fiscalía Estatal?
0: Las autoridades aseguran que se trata de una célula criminal dedicada también a las órdenes del grupo delictivo que está operando en el vecino estado de Jalisco. Y es una zona, ojo caliente, de lucha entre cárteles del Pacífico y de Jalisco. Se han tenido enfrentamientos prácticamente día a día y es una situación que dicen las autoridades tiene que ver con los resultados que han tenido. Al menos esa es la versión oficial.
1: Bueno, Omar, pues sabemos lo difícil que es reportar todo el tema del crimen organizado. Un hecho como este no lo podemos normalizar, una autobomba enfrente de una Secretaría de Seguridad. Esto ocurre en Zacatecas, como lo dices, en un día festivo, en un día que empezaba una feria, digamos, en la localidad. No soltemos el tema, Omar, de ser necesario regresamos contigo más adelante. Muchas gracias.
0: Estamos atentos, excelente tarde.
1: Vamos a escuchar lo que dijo el secretario general de Zacatecas, Rodrigo Reyes Muguerza, que consideró que el ataque podría ser una reacción de grupos delictivos. Habló particularmente también del cártel Jalisco Nueva Generación. Vamos a escuchar a el secretario general de gobierno.
2: Se trató de un civil que iba manejando un vehículo tipo SEAT con reporte de robo en Jalisco, un vehículo que fue robado en abril de este año, y este civil conduce el vehículo, lo estaciona atrás de una de las unidades de la policía municipal.
1: Bueno, de acuerdo con información también estatal, esta sería la respuesta a una detención entre los límites de Aguascalientes y Zacatecas el sábado pasado. Es la historia que está en desarrollo, pero bueno, pues esto se suma al violento verano que ha registrado Zacatecas este 2026. Esto ocurrió en Ojo Caliente, esta localidad, 300 metros la expansión, la explosión que causó este coche bombo. Vean las imágenes, de verdad, impresionantes. Bueno, damos un giro de 180 grados, vamos a otra información. Este lunes el secretario de Educación Pública, Mario Delgado, informó que 565 mil maestras y maestros participaron en una consulta muy importante, en donde se iba a hablar sobre el uso seguro y con fines pedagógicos de los celulares, del uso de redes sociales, la creación justamente de lineamientos para garantizar pues este uso. Vamos a escuchar justamente lo que dijo el secretario de Educación Pública hoy por la mañana.
3: Participaron 565,396 maestros. Contestaron el cuestionario, el diagnóstico. El 81% está a favor de que haya lineamientos, de que haya reglas para garantizar un uso seguro y con fines pedagógicos.
1: Bueno, y estaba revisando la columna del profesor Abelardo Carro Nava respecto a esta encuesta. Dice, la encuesta tan prometida que se aplicaría todo el magisterio en torno a la desaparición de la unidad del sistema para la carrera de los maestros y maestras no pudo ser peor. Esto respecto al USICAM, que también se está aplicando a nivel nacional. Y esta encuesta también de la que hablábamos respecto al uso de celulares, en fin, mucho se les preguntó entonces este verano a los diferentes maestros y me da mucho gusto que me acompañen dos docentes, uno de una secundaria de Michoacán. Está con nosotros Lev Velázquez. ¿Cómo estás, Lev? Qué gusto que estés con nosotros esta tarde. Buenas tardes.
4: Buenas tardes, el gusto es mío.
1: Y también nos acompaña la maestra María del Rocío Hurtado de la Escuela Primaria Ford 92 en Tampico, Tamaulipas. Gracias, maestra, por acompañarnos. ¿Cómo estás?
5: Muchas gracias, muy bien.
1: Bueno, pues a ver, empecemos un poco con esto. Se les preguntó respecto a este tema que ha sido tan importante, sobre todo para los padres de familia, por supuesto también para los alumnos en los distintos grados, este esquema para regular el uso de celulares y otros dispositivos móviles en la escuela. Empezaría con usted, maestra. Es usted maestra de una escuela primaria. ¿Cómo vio esta encuesta realizada desde la Secretaría de Educación Pública y lo que escuchamos el día de hoy en voz del propio secretario de Educación Pública, maestra?
5: Mira, tengo como 6 años de trabajar con los dispositivos electrónicos en el salón, pero lo estoy usando para que los niños sean alfabéticos digitales. No estoy a favor de que se haga la prohibición, como se mencionaba, sino que se use el aparato o el dispositivo como un recurso pedagógico. Los niños llegan, pero primero hablo con los papás, les digo en qué consiste, y los niños dejan sus dispositivos en una caja que tengo exclusiva, no lo usan todos los días, y a la determinada hora, ya sea que vayan a trabajar con matemáticas para hacerlo esto más dinámico, y sobre todo que tienen que estar ellos pues al día. Ahorita todos los niños quieren ser influencers, pues yo utilizo esa parte, entonces no estoy a favor de que se tenga que hacer la previsión. Te digo, más que nada que sea que los niños se hagan, y sobre todo también no nada más los niños, sino también los grandes, pues que saben, son muy buenos en la habilidad digital, pero en alfabetización no. Entonces conmigo redactan, conmigo crean videos educativos para otros niños, pero solamente tengo el uso restringido. No hay un límite dentro de mi planeación, les digo hasta la hora se hace, entonces pues de esa manera, y te digo, no estoy a favor de que haya restricción total, porque lo único que vamos a olvidarnos es que lo hagan ahora. Nosotros los eliminamos, y en la casa.
1: Claro, eso también, la responsabilidad social. Lev, tú como maestro de secundaria en Michoacán, ¿cómo es que lidias justamente con el uso de celulares? Y también, si te pareció que fueron las preguntas correctas las que hicieron desde la Secretaría de Educación Pública, el cuestionario, la encuesta, ¿qué te pareció?
4: Bueno, sí, yo creo que en el fondo no están hablando de prohibir los celulares en las escuelas, sino de hacer una regulación. Una regulación que, como decía ya la maestra, nosotros como profesores y profesoras en las escuelas hacemos justamente para que si hay el uso de dispositivos tecnológicos, tenga finalidades pedagógicas y didácticas. Pero lo que me preocupa en todo caso de la encuesta es que está pensando en decir qué empresas entran, con quiénes van a hacer acuerdos para que tengan el permiso de entrar a las escuelas, como los permisos que ya ha promovido Mario Delgado para que ciertas empresas corporativas entren con sus mercancías, digámoslo así, y que esto no derive efectivamente en hacer una serie de plataformas que sí sean educativas, es decir, que tengan una lógica, dicen en pedagogía, en filosofía, una taxonomía de los aprendizajes, una organización de los aprendizajes, que creo que es el problema de la mayoría de las aplicaciones, que no están pensadas para lo educativo, cualquiera de las redes sociales.
1: Vamos a ir una pausa y regresamos con esta conversación.
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14: Presentó su iniciativa Regreso a Clases 2026, un conjunto de nuevas funciones de inteligencia artificial diseñadas para ayudar a estudiantes y profesores a comenzar el nuevo ciclo escolar mejor preparados. Entre las principales novedades están las herramientas de Gemini, como Gemini Notebook, para organizar en un mismo espacio materiales de una clase o proyecto, los cuales estarán disponibles para consultar en cualquier momento, ya sean presentaciones, programas de estudio o artículos de Internet. Destaca que Google incorporó a su buscador cuestionarios personalizados para que los estudiantes puedan buscar y practicar con ejercicios sobre cualquier materia con preguntas interactivas, explicaciones de las respuestas y enlaces para continuar aprendiendo. Y en este ciclo escolar, Google anunció un año gratuito de sus planes avanzados de inteligencia artificial para estudiantes universitarios en Estados Unidos con acceso a Google AI Pro y para los estudiantes fuera del país con Google AI Plus. Soy Aide Rivera. 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
1: 3:23 p.m. Bueno, pues hoy anunciaba el secretario de Educación Pública, Mario Delgado, que el 81% de los maestros está a favor de regular el uso de dispositivos en las escuelas. Daba diferentes datos. El 24% de los alumnos dice que usan relojes inteligentes, que los utilizan en el recreo, lo utilizan en la entrada y la salida de clases. Que el 40%, por ejemplo, de los maestros que contestaron el cuestionario dicen que dificulta mantener la atención del uso de celulares. Pero bueno, pues parecería, por lo menos el planteamiento del secretario de Educación Pública, estamos hablando con dos maestros, la maestra María del Rocío Hurtado y el maestro Lev Velázquez, una de educación primaria, otro de secundaria, pues parecería que los celulares llegaron este verano, digamos, a la Secretaría de Educación Pública. Y lo que nos decías, maestra, era... Pues llevo 6 años yo lidiando con esto y nos platicabas este protocolo que la pregunta que te quería hacer, maestra, era ¿este protocolo es algo que ustedes se pusieron de acuerdo a nivel escuela, a nivel salón, esta caja que donde ponen los celulares y después los usan de manera... ¿Todos estos protocolos han sido improvisados por ustedes y por la escuela, digamos, en donde trabajan? ¿O ya existe de alguna manera un protocolo, tal vez a nivel estatal o federal, maestra?
5: Mira, yo platiqué con mi directora, porque si te acuerdas, durante la pandemia, que fue lo que más se usó con el contacto, claro, que tuvimos con los niños, y los niños aprendieron bastante. Bueno, yo en mi caso me conectaba todos los días para trabajar con ellos, y les fui enseñando muchas cosas de cómo trabajar, porque incluso a mí me tocó ver adultos, los padres, que no sabían ni hacer un correo electrónico, porque les dije, van a hacer un correo para los niños, para subirlos a mi plataforma, pero pues ni ellos sabían. Y entonces dije, no, pues aquí se necesita la alfabetización digital. O sea, podemos mandar mensajes, WhatsApp, Facebook, lo que tú quieras, muy rápido, pero somos hábiles digitales. ¿Y dónde está la alfabetización? Ahorita tú les encargas una investigación y lo primero que te abren es el ChatGPT, y te ponen 2-3 renglones o lo que te dice, pero hasta ahí se queda. No hay ninguna alfabetización. ¿Dónde están ellos comparando la información con otras plataformas? Ahora, no recuerdo, en inglés dijo que la IA era inteligencia artesanal, que porque realmente lo hicieron personas, no lo hizo, no es realmente una máquina que lo hizo, sino que lo único que hace la IA es que te lo busca rápido. Sí, perfecto. Pero ¿qué hacen los alumnos? Te ponen la pregunta y rápido. Entonces yo hablé con mi directora, le dije que quería seguir trabajando, porque ahora todos los niños quieren ser influencers. todos consumen contenido. Y le digo, no, pues aquí no se trata de que consuman, les digo a ellos, ustedes tienen que ser creadores para que tengan muchos fans o muchos likes, y eso a ellos les emociona. Ahorita tengo tercer grado, ya he tenido tercer grado 3 años, hablo con los padres. En la escuela donde yo trabajo, en la Forma 92, soy la única que trabaja con dispositivos. Los maestros van, utilizan las computadoras de la escuela.
1: ¿Tercer grado de primaria, María del Rocío?
5: Tercer grado, sí, pero solamente, te digo, solamente lo hacen a determinadas horas que yo les digo. O sea, tú sabes que las fracciones, por ejemplo, en matemáticas, anteriormente le llamábamos quebrados porque era un quebradero de cabeza realmente. Entonces, ahorita te metes aplicaciones, por ejemplo, FED, que es el estudio de la física a través de la tecnología de la Universidad de Colorado, y ahí vienen muchos juegos para niños.
1: Hay distintas, vaya, aplicando, digamos, el beneficio de ciertas niños, aplicaciones. Bueno.
5: Y los niños fascinados haciendo fracciones, y yo les digo, oigan, pues no que son aburridas, no que son difíciles, no, hombre, maestra, pero así como te lo digo, se encienden poco, se trabajan con fracciones, se ven la de la selección natural, pero... Es con medida. Ahora tengo Padlet, donde ellos redactan, y eso es maravilloso.
1: Claro. A ver, Lev, te toca a ti la secundaria. ¿Qué esperarías que les diera la Secretaría de Educación Pública? ¿Protocolos por edad? ¿Un protocolo que acumule a toda la primaria, a toda la secundaria, por grupo? ¿Qué esperarías tú como maestro desde Michoacán?
4: Bueno, por principio de cuentas, al igual que comentaba también la maestra, nosotros no esperamos a lo que dijera la Secretaría de Educación. Nosotros ya tenemos desde hace tiempo una serie de acuerdos y de consensos con las madres de familia, los alumnos, los docentes, en que los celulares solamente deben tener un uso didáctico y que el tiempo debe ser mínimo. Es decir, el problema justamente es cuando utilizamos plataformas digitales que sustituyen las capacidades humanas para poder inferir, utilizar el pensamiento crítico, organizar, comprender. Si las plataformas digitales las utilizamos para esto, me parece muy grave la situación en la que nosotros nos estamos metiendo, ¿no? La mayoría del tiempo que nosotros deberíamos utilizar en las escuelas tiene que ser justamente para rescatar las capacidades humanas. Entonces, esa regulación nosotros ya las tenemos en las escuelas. No estaríamos esperando a ver qué dice la Secretaría de Educación, sino que creo que la mayoría de las maestras y los maestros ya hemos discutido en algún momento dónde, cuándo, en qué momento debería ser que utilicemos los dispositivos tecnológicos, pero estos definitivamente no podrían ser el derrotero o el punto toral, digamos, central de la educación.
1: Bueno, pues de verdad nos gustaría mantener esta comunicación. Para nosotros es muy importante hablar directamente con los maestros. Mucho se habla desde el centro del país, desde la mañanera. Sin embargo, son diferentes realidades. Como lo dicen, perdón, ya llevamos entre 6-8 años desde la pandemia adaptando el conocimiento que se genera a través de redes sociales. Me llama la atención lo que dice la maestra. Dice, yo invito a que sean creadores de contenido educativo a mis alumnos. Lo que tú dices es, ya nos hemos puesto de acuerdo también aquí en la secundaria. Es algo que llegó. Y bueno, pues la Secretaría de Educación Pública va tarde. Vamos a esperar de qué van estos protocolos. En fin, muchísimas gracias de verdad por estar esta tarde con nosotros, tanto Lev como María del Rocío, muchísimas gracias por estar, y estaremos molestándolos en las próximas semanas para ver cuáles son los protocolos, qué es lo que anuncia desde el centro la Secretaría de Educación Pública. Gracias, maestra.
5: Muchas gracias, muy amable.
1: Un abrazo, gracias maestro.
5: Igualmente, gracias, hasta luego.
1: Bueno, hasta luego. Ahí está Lev Velázquez, él es docente de secundaria en Michoacán, y la maestra María del Rocío Hurtado de la Escuela Primaria Ford 92 en Tampico, Tamaulipas. Pues sí, ya hemos hablado, ya nos pusimos de acuerdo, cada uno de alguna manera pues haciendo su parte, a ver si sirve de algo esta información que llega desde la SEP, cuántos están a favor, cuántos están en contra. Pues bueno, así el anuncio de la Secretaría de Educación Pública, que pues desde mi punto de vista, sinceramente en lo práctico, poco importó. Vamos a lo que sigue.
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1: Querida Yasna, ¿cómo estás? Qué gusto tenerte aquí en tu sección. Buenas tardes.
18: Hola, ¿cómo estás, Risco? Pues también muy contenta de estar en esta sección, como siempre, compartiendo.
1: Fíjate que estábamos muy al pendiente porque el viernes leíamos una nota que decía: el próximo domingo 30 de agosto, el Instituto Nacional de los Pueblos Indígenas realizará en 3 municipios del Istmo de Tehuantepec, San Mateo del Mar, Pueblo Sicots, San Pedro, Guamelula, Pueblo Chontal, y en San Juan, Cotzocón, Pueblo Mije, los foros de consulta sobre la Ley General de los Derechos de los Pueblos Indígenas y Afroamericanos. Este será el anuncio de lo que iba a suceder el domingo 30 de agosto, pero como lo decimos, esto es un anuncio tal vez que viene desde la visión de las propias autoridades. ¿Cómo lo tomaron estos pueblos indígenas? ¿Qué ocurrió ayer domingo 30 de agosto, querida Yasnaya?
18: Bueno, un poco para contextualizar, sabemos que dentro de los paquetes del paquete de reforma constitucional que envió el presidente Andrés Manuel López Obrador, estaba en la reforma indígena. Esta se realizó, se hizo una reforma al artículo 2 constitucional, cuando la propuesta inicial era reformar más de 15 artículos de la Constitución. Consejería Jurídica lo descafeinó totalmente y bueno, solo se hizo el del artículo 2. Y ahora se está creando la ley general derivada de esta reforma. El problema que tenemos, como siempre, es la manera en la que se hacen estas consultas. Ya tuvimos anteriormente pues las consultas de los megaproyectos, el Tren Maya, el Corredor Interoceánico y todas las deficiencias que desde la ONU se apuntaban. Y bueno, es una ley con un montón de artículos que se pretende consultar en todo el país entre agosto y septiembre. Entonces, claramente se está violando los principios de la Organización Internacional del Trabajo, el Convenio 169, que dice que una consulta debe ser previa, libre e informada. En tan poco tiempo es imposible cumplir esos estándares internacionales. Entonces, bueno, se está llevando un foro, una discusión que lejos está de la consulta con los estándares que deberían respetarse.
1: ¿Qué sería, Yasnaya, entonces? ¿Es la palomita a un trámite? ¿Un proceso en realidad de simulación? ¿Es así como lo lees?
18: Sí, lamentablemente tengo que decirlo así. Los pueblos indígenas, sobre todo en el sur, tenemos estructuras asamblearias y deliberativas en los que, por ejemplo, para ponernos de acuerdo de un estatuto comunal, nos llevamos meses deliberando y discutiendo. Esto simplemente es para un requisito. Esto no honra la tradición deliberativa de los pueblos, sino más bien las prisas burocráticas del Estado por pasar esta ley.
1: ¿Y qué les consultan, Yasnaya? Ayer, por ejemplo, que se dio este ejercicio, ¿qué les preguntan directamente? ¿Qué reflexión se parte de esta consulta o para qué?
18: Bueno, el Estado mexicano está obligado a consultar toda ley y todo proyecto que afecte la vida de los pueblos. Y está obligado porque hay un convenio vinculante. Entonces, lo que se hace en 2 días, que es muy poco, es plantear los artículos que, bueno, tienen que ver con educación, con libre determinación, con derechos sobre la tierra, etcétera, de una manera muy superficial a ciertas autoridades y ciertas personas que son cercanas al INPI, pero que no llega realmente a la población, a las asambleas. No es algo que se discute en las asambleas locales.
1: Vamos a una pausa y regresamos a cerrar esta idea con Yasnaya Aguilar. Regresamos.
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20: Aprendamos juntos.
21: El desierto del Sahara era una región verde cubierta de lagos y praderas hace apenas unos 6.000 años atrás.
20: Hablemos de mamá a mamá y también a papá, con Gina Ibarre.
22: El preescolar es mucho más que un lugar donde los niños juegan. Cada actividad, canción, cuento, dibujo y juego está diseñada para favorecer su desarrollo integral. Mientras se divierten, aprenden a compartir, esperar turnos, resolver pequeños conflictos, expresar sus emociones y trabajar en equipo. También fortalecen habilidades como el lenguaje, la motricidad, la creatividad y la capacidad para concentrarse. Cada pequeño logro aumenta su confianza y les demuestra que son capaces de aprender cosas nuevas todos los días. Además, construyen amistades y recuerdos que marcarán positivamente su infancia. Como padres, es importante valorar este proceso y reconocer que el juego es una herramienta esencial para el aprendizaje. Todo lo que viven en esta etapa sienta las bases para su desarrollo académico, social y emocional en los años que vienen.
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3: De acuerdo con los primeros reportes, Luis Enrique Barragán, alias El Huicho o R5, identificado como uno de los principales líderes del Cártel de los Reyes, fue abatido durante un enfrentamiento contra fuerzas federales registrado este lunes en el municipio de Los Reyes, Michoacán. La organización Artículo 19 condenó el asesinato del fotógrafo y creador de contenido Ricardo Zúñiga, ocurrido el fin de semana en Puebla. La organización pidió a las autoridades esclarecer el crimen tomando en cuenta su actividad informativa. El secretario de Educación, Mario Delgado, dio a conocer que la encuesta realizada a 556.396 maestras y maestros reveló que el 81% está a favor de que se establezcan reglas para el uso seguro y pedagógico de dispositivos electrónicos en las escuelas. Informó Itzel Vanegas. 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

0: 3:38 y estamos hablando con mi querida Yasnaya Aguilar. Ella es lingüista, escritora, es colaboradora de este espacio. Y nos platicabas, Yasnaya, de esto, de lo que ocurrirá entre agosto, bueno, lo que ocurrirá entre agosto y septiembre, nada más queda septiembre. Esta consulta a los pueblos indígenas sobre la nueva ley indígena, esta reforma. Y lo principal, lo que subrayas, Yasnaya, es una consulta apresurada, es una consulta que en realidad no va al fondo, no pretende tampoco hacer una reforma benéfica para los pueblos indígenas. En fin, esa es la reflexión que nos estabas platicando, Yasnaya.
1: Yo creo que tiene muchos aspectos positivos la propuesta de ley, sin embargo no se toca dos elementos fundamentales, que es la autonomía y el control del territorio, que lo sigue teniendo el Estado mexicano, y eso es preocupante en vista de los megaproyectos, y también la representación política autónoma, o sea, que no dependamos de partidos políticos para la representación. Lo demás, pues ya también está reconocido en muchos instrumentos legales. Y es preocupante porque me parece que la simulación de las consultas no puede responder a las prisas del Estado. Otra cosa muy importante es que una gran parte de esta información debe hacerse en las lenguas de los pueblos indígenas. Y eso no se hace. Una vez más, hay una simulación de consulta, como vimos en el caso del Tren Maya y en el caso del proyecto interoceptivo.
0: Bueno, pues Yasnaya, para eso es esta sección. Te agradecemos, por supuesto, el estar con nosotros y no perdemos de vista este tema que pones en agenda. Te mando un abrazo, Yasnaya.
1: Muchas gracias, un abrazo a todos.
0: Bueno, pues ahí está Yasnaya Aguilar, justamente en su sección. Es lingüista, es escritora y es colaboradora de este espacio. Pero bueno, ya sabe que aquí una de las banderas de este programa, pues es dedicarle un buen espacio al arte, y para mí es un privilegio de verdad que esta tarde nos acompañe nada más y nada menos que uno de los grandes artistas plásticos, que ahora sí que, como diría el clásico, ya eres mexicano. Está con nosotros Jan Hendrix. Gracias, Jan, por acompañarnos.
2: Gracias.
0: ¿Cómo estás?
2: Encantado.
0: Bienvenido. Gracias. Bien, por acompañarnos. Todo. Y bueno, pues también gracias a Juan Pérez Figueroa, el subdirector de la Galería de Arte Mexicano. Gracias por acompañarnos. ¿Cómo
3: gracias.
0: Estás?
3: Muy bien, también. Todo muy bien.
0: Bueno, a mí me pone muy de buenas que cada vez haya más, semanas del arte en la Ciudad de México, y que se disfrute y que se camine y que se democratice, que llegue a más gente. Y estamos justamente en el marco de Gamma Week 2026. Y hay que decirlo también, una de las grandes galerías de este país, pues es la famosa GAM, históricamente ya de generación en generación también. Así que platícanos un poco lo que tienen previsto para celebrar esta Gamma Week 2026 desde la GAM, querido.
3: Tenemos la exposición que se llama Toledo más Hendrix, que es en parte del artista Jan Hendrix y Francisco Toledo, donde hay un espacio que es muy interesante para la galería, en donde siempre ha sido una galería que busca ser galería a través de los artistas. Entonces creo que es interesante porque son dos artistas que han sido muy cercanos a la galería, con Mariana y Alejandra, y creo que es un poco una suma de dos artistas que se conocieron a través de la galería y pudieron convivir y conocerse.
0: ¿Cómo fue la creación, Jan, de este Toledo más Hendrix? Sabíamos que había la inquietud, por supuesto, de hacer exposiciones por separado, y de pronto dijiste, pues vamos a hacerla juntos. Hace como un año empezó el proyecto.
2: Hace un año llegó la idea de una exposición. Hace un año empezamos a platicar el formato, porque cada exposición depende de la colección de obras, si es obra de pequeño formato, si es obra de gran formato, cambia totalmente la complejidad del asunto. Y a los tres meses apareció también la idea, hoy es que también hay una serie de piezas de cerámica de Francisco Toledo que la familia puede prestar para la exposición en la GAM, que quieren hacer una exposición. Una exposición de Toledo, una exposición de Hendrix, hacemos dos, hacemos uno. Y además, con una exposición con razón, porque hay una razón y nos estamos dando cuenta, porque hay una vitrina con documentos que nos documenta perfectamente bien 30, 40, 50, 60 años de que nos conocemos, que hemos estado colaborando de una u otra manera, tanto sí. con entre galerista y artista, entre artista y artista, entre galerista y galerista. Hemos estado trabajando juntos, hay una amistad notorio. Nos hace falta Francisco, pero desafortunadamente ya no
0: está.
2: Pero su obra sí está, entonces se pueden armar una exposición. La verdad, se armó y se montó una exposición que va a sorprender.
0: ¿Qué recuerdas? ¿Recuerdas de aquel año que conociste a Francisco Toledo? ¿Qué recuerdas de esos primeros
2: años? No, ya encuentros? Vamos a entrar en Memory
0: tenemos,
2: Lane.
0: Tenemos que empezar con Memory Lane forzosamente, y más si estamos con Francisco Toledo.
2: Ya vamos a entrar en Memory Lane, no vamos a acabar nunca. Digo, va a ser un programa medio largo.
0: Terminamos a las 7 de la noche este programa.
2: Okay, va.
0: No. Pero a ver, cuando les plantean esta... Cuando dices, hagamos una sola.
2: Vamos a ver unas cosas. Francisco Toledo estaba haciendo una colección para inaugurar con esta colección de gráfica. Ya había hecho mucha compra de obra. Afuera de México y adentro de México también. Y por el año, habrá sido 80, o, supongo, o los 80s, de repente me llegó la noticia de que nos llegó la trágica noticia que se inundó el sótano del Museo Carrillo Gil y que se dañó una buena parte de la colección de gráfica que Toledo ya tenía apartado ahí para llevárselo luego a Oaxaca para ir con esto e iniciar aquel famoso y todavía famoso Instituto de Artes Gráficas de Oaxaca, el IAGO. Y me voy enterando que había obra mía que él a secreto había comprado en la GAM. Entonces ya empezó una relación que empezó ya con desastre, una relación que empezó con un aguacero.
0: Con una inundación.
2: Ya lo conocí yo a Francisco, pero con este a partir de este momento empezó, se estableció una relación de complicidad a nivel de gráfica, ¿no? Todo lo que es papel y tinta nos tenía muy ocupado. Cada quien a su manera.
0: Es muy, muy distintos.
2: Muy distinto, cada quien en su manera, cada quien en su individualidad, cada quien en su manera de trabajar, cada quien en su manera de él con los animales y yo con las plantas.
0: Me decías fuera del aire, digo, ¿cómo te sientes? Y me decía, pues, feliz de que por fin ya el jueves se inaugura. Dice, antes hubo una época en la que las exposiciones eran un bonche de clavos.
2: Un martillo
0: y unos cuadritos. Y vámonos. ¿Por qué costó tanto esta, Jan?
2: Bueno, porque quieres hacer una exposición que es tanto es que demuestra esta relación entre la galería y dos artistas.
0: Sí.
2: La relación entre esos dos artistas y cuál obra no hay que poner con cuál obra. Cuál es la que va a chocar y cuál es la que va a funcionar en armonía y que va a tener una sensación de diálogo.
0: ¿Era fácil trabajar con él?
2: No, yo con Francisco he tenido una amistad en la cual platicamos todo.
0: ¿Platicaba?
2: ¿Trabajamos juntos? No, nunca trabajamos juntos. Él en lo suyo y yo en lo mío. Y yo tengo un enorme respeto por él y por su trabajo. Por él como gente promotor de cultura, por todo lo que ha hecho... ¿Sí? Y como artista, como es uno de los artistas más singulares que México ha tenido en el siglo XX y parte del siglo XXI. Y, ¿qué me preguntaste?
0: No, si era fácil trabajar, pero dices, cada uno por su lado, hablamos
2: de temas ¿sí? de trabajo, hablamos de temas de proyectos, hablamos de temas de qué se podía hacer. Qué es lo que hay que hacer en México. Un día me acerqué a él, estuvimos sentados en las escalinatas del centro de casa, centro cultural en San Agustín Etla, que él convirtió una vieja fábrica de textil en un proyecto cultural impresionante. Y le dije, oye, ¿sí, por qué ¿por qué te estás metiendo en tantos problemas? Y me dice, pues alguien lo tiene que hacer.
0: Y le tocaba, se aventaba todas.
2: Se aventaba todas.
0: Oye, Juan, no lo va a decir Jan, pero eso, estamos frente a uno de los grandes artistas plásticos del siglo XX, el siglo XXI. Y bueno, el juntarlo también, el bailar juntos ahora en esta exposición, por primera vez de estas trayectorias, ¿cómo lo vieron desde la GAM? La complejidad también, pero la maravilla de tener esto ahora y que se inaugura el próximo jueves.
3: Pues siempre ha sido muy interesante trabajar directamente con los artistas. Cada artista es un mundo distinto y cada exposición tiene sus propios retos. Pero creo que también para ahora la tercera generación, que somos yo y Rafa, nos llena mucho sí haber conocido a Toledo, sí haber trabajado la última exposición de Toledo en la galería. Y ahora trabajar con Jan llevamos trabajando también mucho tiempo, pero trabajar con los dos juntos ha sido muy rico por... no solo por la diversidad de obras, sino también por cómo el archivo ha podido ser parte de entender también la relación de amistad que había, pero también la relación tan cercana que tanto Toledo como Jan han tenido con la galería, ¿no? Y con sí. Y pues, ajá, entonces como que en ese sentido creo que hay una parte importante de la galería también de mostrar esta historia.
0: Con esta exposición, Jan, ¿te enteraste de algo que no sabías de Toledo? Al armar esta exposición, decir...
2: No, me refuerza otra vez que era un genio, que era un tipo fuera de serie.
0: ¿Como tú?
2: No, yo estoy... A mí me cuesta el 10 veces más esfuerzo y sudor de lo que Toledo se hacía en 5 minutos, digo. Hay niveles en
0: Oye,
2: esta vida.
0: Se inaugura el jueves. El jueves. ¿En dónde se inaugura? ¿Dónde invitamos a la gente?
3: Es en Galería de Arte Mexicano, que está en Rafael Rebollar número 43, en la San Miguel Chapultepec. Estaremos ahí de las 5 a las 9 de la noche. Los recibimos.
0: Los reciben a todos ahí en la Galería de Arte Mexicano.
3: Está preciosa la exposición.
0: Sí, por supuesto, los horarios son jueves de... Bueno, esta se rompe un poco el horario, pero el viernes de 11 de la mañana a 6 de la tarde. También de 11 de la mañana a 6 de la tarde los pueden estar el sábado.
2: ¿Y dura hasta...?
3: Hasta enero dura la exposición.
0: Hasta enero. Así que tenemos tiempo, pero no se confíen. ¿Qué harás el viernes, Jan? Un poco más relajado, con una preocupación menos.
2: ¿Ver la próxima exposición?
0: ¿Ya estás cocinando alguna?
2: Ya, estoy preparando varios proyectos y varias cosas. Algunos más urgentes, otros menos. Hay proyectos más largos, de más largo plazo. Más bien, espero que todos sean de más largo plazo, porque así se trabaja mejor. Digo, yo siento que de repente estoy trabajando muchos proyectos a la vez y... esperando que, como una especie de estación de trenes, que un tren salga para que haya lugar para otro, ¿no?
0: Ya te vas, y ya.
2: Entonces, poco a poquito, irlo despachando y seguirlo trabajando entre exposiciones que tienen obra de varios años y exposiciones que tienen obra más reciente, o al revés, exposiciones que tienen pura obra de archivo.
0: Bueno, pues es...
2: Ahí va todo.
0: Afortunadamente es una central de trenes con varios todavía... En espera. Jan, para nosotros es un privilegio de verdad tenido por acá. Te admiramos desde hace tantos años y para nosotros es muy importante escucharte, tenerte por acá, y estaremos por ahí el jueves viendo esta exposición.
2: Muchas gracias.
0: Gracias, Jan, por acompañarnos esta tarde.
3: Gracias,
0: Juan,
3: gracias
0: de verdad también por acompañarnos. Ahí está la invitación. Entonces, imperdible este jueves a las 5 de la tarde en la Galería de Arte Mexicano. Vamos a lo que sigue.
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6: Concierto es una gala por la niñez mexicana. Es muy importante porque con los fondos que se recaudan por este evento se financian muchos programas de Save the Children. Son programas para ayudar a la niñez en situación más vulnerable.
7: Todo lo que es la música, lo que significa la música a nivel cultura y a nivel la paz,
0: O sea, Save the Children está trabajando en crear culturas de paz. Y la música justamente es una de las herramientas que podemos usar para crear esta cultura de paz. Con esos eventos nos permite recaudar dinero para poder atender a la población que más lo necesita.
7: Pues es importante porque la niña...
0: Bueno, y nosotros vamos con todas a Save the Children, ya lo saben. Nos subimos a cada una de las convocatorias, son de casa, y me da muchísimo gusto que esté con nosotros Isabel Prieto, ella es presidenta del patronato de Save the Children. Isabel, ¿cómo estás? Qué gusto que estés con nosotros.
8: Buenas tardes, Javier, gracias por invitarme a tu programa, y pues con mucho entusiasmo invitando a tu audiencia a la gala de Save the Children, que será un concierto por la niñez.
0: Ajá.
8: Este 3 de septiembre a las 8 de la noche, en el auditorio de la Universidad de Anáhuac, que es el auditorio, el Centro Cultural Mexiquense, que está en la Anáhuac del Norte. Y uh-huh. Va a ser, pues, como sabes, es a beneficio de Save the Children, que es una organización humanitaria cuya misión es la defensa de los derechos de los niños.
0: Bueno, y entonces, nada más y nada menos que la Orquesta Sinfónica de Minería, de verdad, estará haciendo gala de este concierto por la niñez, es a las 8 de la noche. Estamos armando un plan para este jueves, Isabel, espectacular. O sea, vamos a estar puntuales 4:30 ahí en la GAM, nos metemos a las 5 a la exposición de Jan Hendrix con Toledo, y a las 6:15 nos vamos a la Anáhuac del Norte para llegar a las 8 de la noche a este concierto por la niñez.
8: Pues me encantará verte ahí, Javier. Va a ser un programa espectacular. Como sabes, la Orquesta Sinfónica de Minería la dirige mi hermano Carlos Miguel Prieto.
0: Sí.
8: Y es una orquesta de verdad formada por los mejores músicos de diferentes orquestas de México. Y pues Carlos la dirige de manera magistral y tiene muchísimo carisma. Y va a ser un programa muy mexicano. Entonces, aunque haya gente que no le guste tanto la música clásica, este de verdad va a ser un programa espectacular con obras de Silvestre Revueltas, Esther un Rey, La Noche de los Mayas, El Danzón de Arturo Márquez y el famosísimo Huapango de Moncayo. Entonces, pues va a ser una noche...
0: va a ser de antología. Oye, ¿y te sigue emocionando escuchar y ver a Carlos Miguel Prieto?
8: No, claro. O sea, a ver, hemos tenido la suerte de tenerlo. Siempre está en México para la temporada de verano de la Orquesta Sinfónica de Minería. Entonces lleva todo julio y agosto dando conciertos, pero pues se despide con este concierto en la Anáhuac del Norte y con un programa espectacular. Y pues todavía hay boletos, entonces ojalá puedan venir. Y pues seguir financiando estos programas tan importantes para la niñez como son educación, salud y nutrición, protección contra la violencia y pues seguir financiando pues programas para cualquier emergencia que se suscite, ¿no?
0: Sí, lo más importante es eso. Esto es justamente para Save the Children. Platicamos con ellos siempre a la menor provocación de cualquier tragedia. Ellos están en terreno, siempre atendiendo. Y decir que la Orquesta Sinfónica de Minería es una de las mejores, de las más diversas a nivel mundial también, con un sinnúmero de nacionalidades. En fin, pues Isabel, nos vemos por allá el jueves. Ahorita, por supuesto, a través de nuestras redes mandamos esta invitación y nos subimos a todas a Save the Children. Gracias, Isabel, por estos minutos.
8: Ojalá puedan comprar en boletia.com y en savethechildren.mx. Todavía hay lugares y no se pierdan este gran concierto.
0: Los compramos. Gracias de verdad, Isabel. Gracias, qué gusto, Javier. Verte.
8: Buenas tardes. Hasta luego.
0: Hasta luego. Save the Children y también en Boletia. No se lo puede perder. Planazo para este jueves. Nos vemos mañana. Bye.
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16: Purple Rain llegará oficialmente a Broadway. Más de 2 años después de anunciarse el proyecto, el productor Orin Wolf confirmó que el musical debutará en el histórico Majestic Theater de Nueva York. Las funciones de preestreno comenzarán el 12 de marzo de 2027. Mientras que el estreno oficial será el 12 de abril. La puesta en escena estará dirigida por Zahim Ali y buscará rendir homenaje al legado musical y cinematográfico de Prince. Porque algunas historias nacieron para el cine, pero su música siempre estuvo destinada a conquistar también los escenarios de Broadway.
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20: El cerebro de un mosquito contiene unas 100.000 neuronas, permitiéndole navegar de forma precisa y detectar mamíferos para alimentarse.
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21: Saludos en este lunes 31 de agosto de 2026. Estamos aquí en esta emisión multimedia de ESPN Radio Fórmula. Messi se retira de la selección de Argentina. Se posponen 4 partidos de la fecha 7 del campeonato mexicano. Santiago Jiménez firma con el Porto de Portugal. Eric Lira está esperando su plaza extranjera para jugar con el Mónaco. La Hormiga González debutó con el Olympiacos. Perdió una oportunidad muy clara de anotar con un disparo al travesaño. Pato Howard ganó las 2 fechas de IndyCar en Milwaukee el día de ayer. John, buenas tardes.
22: Buenas tardes, lo de Pato Howard, increíble, 45 años pasaron desde Rick Mears, un piloto ganar 2 carreras en un mismo día, hay que hablarlo, hay que aplaudirlo. 14 de septiembre, salen a la venta los boletos, 49ers contra los Vikings. Ya les contaré porque hay como 2 tarjetas de crédito diferentes, pero Amex ya es oficial de la NFL en el mundo, entonces van a tener la prioridad. Ahí estaremos hablando de eso. Y Aaron Donald regresa con los Rams. Recuerdo hace muchos años que Michael Jordan, por ahí del 95, mandó un fax. Para los que no saben qué es un fax, Beto, ya podemos explicar que era una transacción de comunicación en papel a través de una línea telefónica. Michael Jordan le manda a la NBA un fax que dice, I'm back. Y ahora Aaron Donald, el fin de semana, le mandó una carta al comisionado Goodell, prácticamente en la era moderna, diciendo, I'm back. Regresa con los Rams, Aaron Donald. Ahí tendremos toda la información, Beto. Y lo del Lira, hay que ver que ya se libere esa plaza y se pueda ir al Mónaco.
21: Sí, está a punto de viajar al Mónaco de Francia, el jugador mexicano, el volante defensivo de la máquina cementera, y una vieja forma de comunicarse, el fax, que nos hace recordar, Javier, épocas pretéritas en nuestra comunicación.
23: Que tenía un sonido muy, muy peculiar, ¿no?
22: Sí, horrible.
21: Largos, sí.
23: De que conectaba la transmisión. A propósito de la victoria del Pato Howard, solamente como curiosidad, en este óvalo de Milwaukee, que es de 1 milla, en el infield se jugaban partidos de fútbol americano. Ahí llegó a jugar el equipo de Green Bay, Chicago llegó a jugar ahí, estoy hablando hace 100 años o más, donde se jugaba ahí.
22: Es en ese dato. La rivalidad más antigua en, ¿cierto?, la NFL es Packers.
23: Es esa.
22: Contra Bears. Fíjense que en los 90 yo narraba la NBA para TNT y volaba a Atlanta a hacerlo en un estudio. Y antes de volar tenía que hablar al fax back de la NBA en Nueva York, hasta que me pusieron una regañada en mi casa, lo que costaban las llamadas, porque tenía que hacer una llamada de fax internacional para bajar las líneas de puntos de los equipos para subirme en el avión y hacer la chamba. Imagínate, y ahorita le dices a AI, oye, Betito se quiere pintar el pelo y tal, John quiere bajar de peso.
23: A ver si quiere poner pelo, o sea, que, por ejemplo.
22: Eso no lo han podido arreglar, ¿eh?
23: Lo del pelo, pero lo no del, dicen que... Podría.
21: Y el América, por otra parte, sigue invicto, sigue de líder del fútbol mexicano. Cruz Azul regresó a la senda de la victoria, el Guadalajara empató, Pumas empató, perdió, quiero decir, y el Atlante empató con el equipo de León el pasado viernes en un partido pasado por agua en la cancha del Estadio Azteca.
22: ¿Qué gol metió el Atlante?
21: El gol de Sarrafiore, extraordinario.
22: ¡Qué bruto golazo!
21: ¡Qué golazo de Sarrafiore para empatar el marcador! Y algún día Pumas tuvo la peregrina ocurrencia de contratar a Dani Alves. Y por lo menos para rescatar algo de esa pésima idea de contratar a Dani Alves, el equipo universitario recupera 2.5 millones de dólares al ganarle la demanda al futbolista brasileño que jugó un tiempo en el equipo de los Pumas de la universidad.
22: Me eché una broma el domingo con unos amigos que le van a Pumas y se me enojaron. Les dije, oye, ¿qué tal la canción? No llores por mí, Efraín. Y no me fue bien, Beto, entonces ya no lo voy a repetir. Y si les gusta el fantasy de la NFL... Mañana les vamos a tener una sorpresa en ESPN Fórmula.
23: Me gusta.
22: Pero la comunicación tiene que ser a través del YouTube del Grupo Fórmula.
21: Perfecto, perfecto. Así que ya estaremos platicando, Javi, más profundamente sobre lo que ocurrió con Pato Edwards y presentaremos un fragmento de la entrevista que nos dio Adrián Fernández en Enfocados.
23: Sí, maravilloso. Rompió la marca de Adrián Fernández con 12 victorias. Ahora Pato Edwards.
21: Correcto. Volveremos enseguida en ESPN Radio Fórmula, arrancando la semana.
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28: James Cameron dejó entrever que su etapa al frente de la saga Avatar podría estar llegando a su fin. Aunque aún tiene dos películas anunciadas, el director aseguró que ya piensa en nuevas historias y en dedicar más tiempo a escribir y producir proyectos junto a otros cineastas.
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29: Porque cada propuesta,
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3: Un caracol puede dormir hasta 3 años si el clima es demasiado seco o frío para su supervivencia natural diaria.
4: Regreso en esta tarde en ESPN Radio Fórmula y vamos contigo, Diego Monroy, allá en Argentina, con más información sobre el anuncio de Messi de su retiro de la selección de Argentina.
5: El placer de saludarlos, y el 31 de agosto de 2026 será una fecha que todo el mundo recordará dónde estaba en el momento que escuchó y leyó y se enteró que Lionel Messi renunciaba a la selección argentina. Se ha terminado una era. El agosto de 2005 jugó su primer partido con la camiseta albiceleste y han pasado más de 20 años que ha defendido estos colores y ha conseguido ser el capitán e indiscutiblemente el número 10. Argentina ha tenido dos jugadores de esa grandísima magnitud, Maradona y ahora Messi. El que vendrá después de Messi quizás es el gran interrogante pensando en lo futbolístico. ¿Hacia dónde va el rumbo de la selección argentina, al menos en cuanto a la próxima gira? Porque en un principio estaba planteado que con Messi había una gran posibilidad y una seria posibilidad de ir a Asia, principalmente a China. Ahora, sin Messi, obviamente en la plantilla veremos cuáles son los pasos a seguir de la subcampeona del mundo, de Lionel Scaloni. Es una noticia que obviamente, si bien se concretó, no deja de estar en desarrollo porque todavía el mundo no asimila el golpazo futbolístico que acaba de recibir.
4: Gracias, Diego, allá en Argentina. Yo creo que todavía le queda gasolina a Javier en el tanque a Messi. Creo que después del gran mundial que acaba de realizar, mantiene el talento, mantiene el desequilibrio, la gambeta, la inteligencia, mete goles. Entonces yo creo que todavía pudo haberle aportado más a la selección de Argentina, aunque también es verdad que ya no hay eliminatoria para Argentina. Clasifica directamente, claro, al siguiente campeonato mundial.
6: Sí, ya, y también ya no se cuesta el primer desbord, diría mi abuela. Y lo que también estaba recordando, como seguramente ustedes lo tienen muy presente, el pasado, y ya muy pasado, 26 de junio del 2016, cuando después de haber caído en la Copa América, que ya no pudo lograrla, anunció que se despedía, sí, de la selección argentina de fútbol. En la entrevista que le hacían ahí a pie de cancha en la zona mixta, decían, ¿es una decisión tomada?, le preguntaba el reportero, y decía, sí, creo que sí. Y bueno, al final no. No quiero imaginarme que veremos un escenario similar donde acabe reculando y regrese. Creo que eso ya no será posible. Tiene más de un mes que terminó la Copa del Mundo y seguramente ya lo habrá reflexionado, lo habrá platicado con su representante, su familia, y más también con lo que pasó recientemente con el fallecimiento de su papá. Sí. Yo creo que también eso acaba afectando emocionalmente. Pero el que tuvo, retuvo, Beto, yo estoy contigo. Yo creo que talento, habilidad tiene. Quizás la velocidad ya la ha perdido, obvio, como muchos de nosotros, pero no sé, lo importante es que...
7: ¿A tú qué horas traes?
6: Vamos a ver. Por eso yo digo.
7: Fíjense que yo pienso que es un tema de calidad de vida. De repente Leo Messi también va al baño, también tiene problemas, también quiere ver a su familia, si juegan los niños el fin de semana un partido. Yo creo que Messi, me acuerdo que una vez cuando decide retirarse Tom Brady, me dijo alguien de prensa de los Patriots, y luego se fue a Tampa, y dicen, John, ya se cansó de los viajes, las concentraciones, ciertas cosas. Si tú dejas a Messi solamente en el Inter de Miami y las responsabilidades del Inter de Miami, imagínense la calidad de vida, que de repente ahí viene fecha FIFA y le dice a sus chavos, ¿cuándo juegan? Papá va

0: aquí. Yo creo que tiene tanta lana y el dinero ya no le va a cambiar la vida si gana otros 100, 200, 300 millones de dólares. Eso nunca, ya lo tiene de por vida. Yo sí creo que
1: Sí.
0: tiene que ver con una calidad de poder. Cansan los aviones, gastan los viajes, las concentraciones. Yo creo que por ahí va. Tiene un tema de que quiere tener una mejor calidad de vida. Y voy a tratar de ver con nuestro departamento de estadísticas. Este año es engañoso porque fue mundial, pero normalmente en un año eliminatorio, ¿cuántos días del año Messi le entrega a la selección para no estar en casa?
1: Sí, también,
0: Por ahí
1: seguro.
0: nos llevamos una sorpresa que es un mes. Y no digo año de mundial, digo año de partidos de
1: No.
0: exhibición y eliminatorias y
1: Y Copa
0: partidos
1: América que
0: y Copa
1: vendrá, claro.
0: América, todo ese tema, ¿no?
1: Ahora, tiene 39 años de edad. Independientemente de que jugara una Copa América y que él haya tomado la decisión como la anunció hoy de ya no continuar con la albiceleste, ¿ustedes verían posible a un Leo Messi a los 43 años jugando una Copa del Mundo? La siguiente Copa del Mundo, yo creo que sería ya muy difícil, ¿no? De 43 años, no sé.
2: Claro, no, sí, de acuerdo. Yo creo que a lo mejor el primer partido, el partido inaugural del Campeonato Mundial, eso podría ser, pero cuando dice que me vacié, ya no tengo más para dar.
0: Ahí está, te está contestando, Beto.
2: Pero es que ya no tengo más para dar futbolísticamente. Yo creo que todavía tiene para dar
0: No,
2: futbolísticamente.
0: pero
2: Más bien, ¿por
1: de
2: qué no
1: ánimo.
2: puso? Digo, muy respetable, ¿eh?
0: Sí,
2: Pero
0: sí,
2: ¿por
0: sí.
2: qué no puso? Estoy agotado, estoy cansado de tanto viaje.
0: Seguramente lo va a decir.
2: ¿Por
0: Yo
2: qué no
0: pensaría
2: lo
0: que...
2: puso en la carta? ¿Por qué dijo que ya no tiene nada que dar? Futbolísticamente, yo creo que claro que tiene que dar
1: Sí,
2: todavía.
1: estoy de
2: Si
1: acuerdo.
2: bien es cierto que es un
1: Estoy de acuerdo.
2: veterano que va de salida,
0: Yo
2: pero ¿qué veterano?
1: que
0: Y
1: ya se cansa.
0: creo que
1: Exacto.
0: en algún momento
2: Sí,
0: dado
2: ampliará
0: lo tendrá que explicar y
2: esta
0: es muy
2: explicación, claro.
0: normal.
1: Yo tengo un amigo que viaja a los Monday Nights Football desde hace como 20 años y
2: Sí.
1: tan fresco. Se mantiene
2: Sí,
1: como
2: ¿cómo le hace para
1: jovencito.
2: viajar
1: No
2: tanto,
1: sé
2: bro?
1: cómo le hace. Y ahí está, velo. Ahí está.
0: Tú eres mi amigo, Beto es mi conocido. No, no, pero sí,
1: No, es que se está pesado,
0: si
1: yo,
0: hay
1: o sea, la
0: si
1: verdad.
0: hay una parte que entiendo perfecto. A ver si
2: Sí, cómo
0: mañana
2: no. Es
0: sacamos un día,
2: perfectamente
0: no, un
1: entendible.
0: año normal de Messi, ¿cuántos días de su vida privada le entrega
2: Yo
0: a
2: digo,
0: la selección
2: ¿por qué no puso
0: argentina?
2: eso? ¿Por qué no dijo eso? Son muchos días, estoy muy cansado, es muy agotador, estoy presionado,
0: Lo
2: ya
0: va
2: me
0: a decir,
2: vacié.
0: sí, lo tiene
2: ¿Por
0: que
2: qué no
0: decir.
2: decirlo? ¿Por qué no decirlo? Porque eso de que ya no tiene más que dar a la selección, pues yo creo que no, es una imprecisión, porque el hombre
0: A
2: viene a
0: ver,
2: jugar un
1: digo, gran
2: supermundial
1: mundial,
0: me
1: ¿eh?
0: gustaría,
1: Gran
2: podría
1: mundial.
2: dar algo, ¿no?
1: Sí.
0: Estamos en vivo en el YouTube de Grupo Fórmula.
2: Sí, claro.
0: Aquí les contesto, ¿qué opinan de la decisión de Messi?
2: Ándale, claro, hay
0: Vamos
2: que
0: a
2: invitar
0: leer
2: al
0: y
2: público que participe.
0: mañana vas a formar parte de un proyecto, Beto.
2: Ah, caray.
0: Va a haber...
2: ¿Hay lana?
1: Está emocionadísimo, Beto. ¿Por qué eres
0: No,
1: así,
0: sí, sí hay
1: Beto?
0: lana. Depende
1: Ah,
0: si
1: bueno, sí,
0: ganas.
1: claro.
0: Vamos a organizar el Fantasy de la NFL de ESPN Radio Fórmula, donde mañana platicaremos un poco más de los que vamos a participar. Y la idea es que nuestro auditorio que nos sigue, pero específicamente en YouTube, en la transmisión de televisión de YouTube, hacer su equipo. Y ahí vamos viendo, Beto, ve pidiendo asesoría a tus hijas, a la familia, y te vas a divertir, Beto.
2: Bueno, perfecto, claro.
0: Hoy los jóvenes se comunican más para el fantasy de NFL
1: Sí.
0: que en cualquier otra cosa. Entonces,
2: Correcto.
0: mañana platicaremos más, pero estamos en el YouTube. Empiezan, por ahí está Med Méndez, José Humberto, todo el tema. Nos gustaría saber qué opinan del retiro de Messi en el YouTube de Grupo Fórmula, que está ESPN Radio Fórmula.
2: Claro, ahora, como ya es un cierre definitivo, ya anunció su despedida de la selección de Argentina, la pregunta sería, Javier, si es el mejor futbolista en la historia de la selección de Argentina.
1: Ah, qué gran pregunta, porque evidentemente hay otro jugador que lo fue
2: Empieza con D de dedo.
1: y empieza con D de dedo justamente. A mí me parece que sí, me parece que sí. Obviamente al paso del tiempo resalta más lo reciente que lo anterior, aunque también a veces aquellos personajes son leyendas. Y entonces yo me quedaría con Messi, sí.
2: Con
1: Yo creo que
2: Messi.
1: sí.
2: Fíjate que a mí lo que no me gustó en la final del Campeonato Mundial de Norteamérica 2026 fue que ese comportamiento gamberro de los jugadores de Argentina y tantas patadas, tanto juego sucio, malos perdedores, y luego ignorando el festejo de España, yo creo que ahí tenía que haber jugado un papel más de autoridad.
1: Estoy de acuerdo.
2: Más de líder. Oigan, seamos dignos en la derrota. Comportémonos de otra manera. Y creo que eso no lo hizo Messi en la gran final del Mundial, pero no cabe duda que es un jugador con un talento enorme, un jugador histórico, creo que con más carácter y temperamento y personalidad Maradona.
1: Sin duda.
2: Y además se le pegaba más a Maradona. Yo tengo esa impresión. Ahora el tipo de arbitraje actual cuida un poco más a los jugadores talentosos.
0: Hay una anécdota que me contó el que estaba a cargo de la cancha de CU. Cuando en el 86 iba a jugar Argentina con Corea.
1: Corea del Sur, sí, claro.
2: Un aguacero torrencial.
1: Sí.
0: No los dejan hacer el reconocimiento de cancha por lo mismo.
2: Fue el partido anterior de Corea. Ahora
0: bueno, ahora sí que yo no soy de ese... Yo todavía era chavito, Beto. Pero la anécdota que cuentan es que no los dejan hacer el reconocimiento, que no querían que pisaran la cancha.
2: Ya.
0: Entonces de repente Maradona, no Bilardo, Maradona le dice a todo el grupo, a ver... Se me quitan descalzos, o sea, da la orden, ¿no? Y en ese momento dice Maradona, todos descalzos vamos a pisar la cancha. Y así pisaron la cancha, es decir, a la hora de la hora el que mandaba
2: era... Tenía un don de mando.
0: Una vez nos encontró Celada que...
2: Puño
0: creo
2: diferente.
0: Que era Adidas, la marca que vestía, les pagaba a los jugadores por ponerse los tacos de la marca. Y a Celada le dijo, no, eres tercer portero y no...
1: No hay zapatos para
0: ti. No hay lana para ti. Y Maradona dijo, che... Le das también a Héctor, ¿no? Sí. Entonces, ese era. Eso no quiere decir...
2: Sí, más guerrero.
0: Eso
2: más
0: no
2: guerrero,
0: quiere decir
2: Maradona.
0: Que Maradona hubiera sido capaz de que pierdan la final como fue contra España, le menta la madre a todo el estadio, también. Da la orden y nos salimos todos también. Y nadie se queda a la premiación. Es decir, también
2: puede pasar.
0: Nunca sabes qué hubiera hecho alguien así, claro. ¿No?
2: Y conforme va pasando el tiempo, va uno tratando de acomodar los acontecimientos, jerarquizando las capacidades... Y ya puedes poner en un contexto más concreto, más preciso, cuando el tiempo va pasando, ¿no? Y entonces,
1: justo.
2: Ahora con esta despedida de Messi, pues hay tiempo de analizar estas dos figuras tan, antagónicas, sino tan diferentes entre sí.
1: Sí, yo nada más para...
0: Diferentes, sería.
1: Sí, yo estoy de acuerdo. Personalidad, carácter, sin duda tenía más Diego Armando Maradona.
2: Sí.
1: En cuanto a magia, no lo sé, creo que rivalizan. Pero bueno, me quedo con la que dije. Me quedo con Messi.
2: Messi. Vamos a ir a una pausa. Volveremos enseguida en este arranque de semana. Sutcliffe, Trejo Garay y Murrieta.

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15: De regreso, John, aquí en ESPN Radio Fórmula.
16: Van llegando los comentarios. Estamos en vivo en el YouTube de Grupo Fórmula. Eder René Flores Cruz. Es necesario su retiro en el Mundial. Todos los lo criticaban diciendo que Argentina jugaba con 10, en los partidos se ve cansado, solo juega porque tiene firmados contratos. Bueno, eso dice Eder también. Saludos, ¿cómo está? ¿Cómo está el trío de hoy? John, hoy traes look de un presidente falso del norte de América. No, no, Gallo Azul, aquí andamos el look. Gallo Azul. No digo, andamos.
17: Sí, está bien. Ese es un golecito.
16: Ya aprendí de ti. ¿No? Ah, no, sí, nos viste Gallo Azul.
17: Bueno, Gallo Azul, qué bueno. Pues, digo, amigos de Gallo Azul.
16: Estamos. Muy bien. Creo que está topada la edad.
17: Ah, está topada la edad. No, bueno.
16: Un abrazo.
17: Es como ese límite de salarios, ¿no? Aquí también en las edades.
16: Sí, por eso no vas a corte como pagamos tu sueldo.
17: Sí, es cierto. Y el de César Caballero, que está ahí.
16: También.
17: En el aeropuerto capitalino. César, gusto en saludarte.
18: Hola Beto, ¿cómo les va? El placer es todo mío. Estamos ya aquí en la Terminal 1 del Aeropuerto Internacional de la Ciudad de México, pendientes de la posible salida de Eric Lira con destino a Mónaco, luego de que por fin se ha destrabado esta situación que lo tenía detenido. Hay un acuerdo entre clubes desde hace algunos días, sin embargo, el tema de la plaza de jugador extracomunitario que no tenía el conjunto monegasco era lo que había detenido todo esto de poder hacer oficial el fichaje y que además Eric Lira pudiera viajar al Principado. Reportes desde Europa indican que ya Balogun, el delantero norteamericano, será transferido al Everton, y esto por supuesto abre esa plaza que necesitaba Eric Lira, así que cada vez más cerca de que esta situación se pueda confirmar. Se espera que en las próximas horas Lira viaje a Mónaco para ya integrarse a la disciplina de Felipe Luis, a hacer todo el tema protocolario de la presentación, la firma de contratos y todo lo que esto conlleva, pero la buena noticia para Lira es que parece que por fin se abrió esa plaza que se necesitaba para poder inscribirlo.
19: Hola César, te saludo con mucho gusto, soy Javier. Recordemos que la cláusula de rescisión de contrato con el Cruz Azul era de, se hablaba de 20 millones de dólares. Luego se decía que 16 era lo que pedía el equipo de Cruz Azul por Lira. No sé si tengas tú los números y sabes, pero ni con mucho se llegó a esa cifra de 16 millones. Fue una cifra inferior, tengo entendido, César, para que Eric Lira pueda finalmente ser jugador del Mónaco, ¿no?
18: Hola Javi, ¿cómo estás? Qué gusto saludarte. Mira, te explico este tema de las cláusulas de rescisión en el tema de Eric Lira. Los 20 millones era para clubes en México, para okay. Que si llegaba Rayado, llegar a Tigres, llegar a Toluca o algún club que tuviera ese poderío económico y se quisiera llevar a Lira, pues le ponías una cifra prácticamente impagable y con eso blindabas al jugador. Había una segunda cláusula que era para el fútbol europeo, porque cuando renueva Eric Lira el año pasado se le prometió que se le iba a ayudar a salir a Europa y que si había alguna oferta europea se iban a dar las mayores facilidades posibles. Al final de cuentas, la transacción termina cerrándose prácticamente en 11 millones de euros, 8 de ellos son fijos, 3 más son en variables. Estas variables tienen que ver con el rendimiento de Eric y también con algunos logros que se pudieran obtener de manera colectiva. Entonces, ese fue el acuerdo al que llegaron el conjunto del Mónaco y también el agente de Cruz Azul. Realmente, Cruz Azul trató de ser lo más flexible posible por esa promesa que se le hizo a Eric a la hora de renovar el año pasado. Sabían perfectamente que su sueño era marcharse a Europa. Entonces, Eric no quiso irse por la puerta de atrás, les firma la renovación, pero con esta condición de ayudarlo cuando fuese necesario, y es por eso que terminan soltando al jugador en 11 millones de euros.
19: Correcto, y ya vimos a García ocupando el lugar de Lira. ¿Cómo crees que quede configurada o reconfigurada la alineación de Cruz Azul de aquí en adelante, César?
18: Es una buena pregunta, Beto. Lo más probable, o te puedo confirmar, el sustituto natural es a Mauri García, un tipo que le da mucho equilibrio a Cruz Azul, tal como lo hace Eric Lira. Entonces él tomará el lugar directo de este futbolista. ¿Qué ocurre también? Que es muy importante la contratación de Alan Mosso. Alan Mosso va a incorporarse a Cruz Azul para lo que resta de este torneo. Es un futbolista que estaba con Pachuca, pero que su carta pertenecía a Chivas. Han llegado ya a un acuerdo para que Alan Mosso se marche a jugar a Cruz Azul. Presentó ya las pruebas médicas, las aprobó sin ningún problema, y se espera que a partir de este martes ya esté trabajando con el resto de sus compañeros. ¿A qué me refiero con la importancia de esta contratación? Bueno, Alan Mosso es un lateral derecho natural. Esa es su posición nominal y va a pelear el puesto con Jorge Rodarte, lo cual te libera a Jeremy Márquez. Jeremy pasa a ser una opción en el medio campo y con eso fortaleces esa zona del terreno de juego. Así que el sustituto natural será a Mauri García, eso es un hecho, pero también ganas una carta más en esa posición que es la de Jeremy Márquez. Así que trayendo a un lateral derecho, prácticamente Cruz Azul terminó reforzando el medio campo porque regresas a un futbolista de las condiciones de Jeremy a su posición natural, y ya lo habíamos visto los últimos partidos contra extremos que realmente son habilidosos, que son bastante ofensivos, le había costado mucho a Jeremy, así que vuelve a su posición natural gracias a esa contratación de Alan Mosso.
20: César, una de esas a Mosso le cae bien todo esto, ¿no? Yo siempre he pensado que Alan Mosso es mucho mejor jugador de lo que a veces parece, ¿no? No sé, siento que puede ser una gran contratación. ¿Tú qué opinas?
18: Hola, Johnny, ¿cómo estás? Qué gusto saludarte. Para mí también lo puede ser. Es un tipo que cuando está concentrado, cuando está metido, tiene picos de rendimiento bastante altos. Me parece que en Pumas lo mostró en diferentes ocasiones. Él estuvo en diferentes selecciones mexicanas con límite de edad. Después en Guadalajara también tuvo buenos momentos. Poco a poco fue perdiendo protagonismo y titularidad. Pero es un tipo que cuando está metido al 100% me parece que te puede entregar muy buenos dividendos por esa banda derecha. Además, tiene 29 años de edad, es mexicano, entonces pues no es que inviertas una gran millonada y no es que tengas que sacrificar una plaza de extranjero. Así
20: como
18: que eso
20: cuando agarras
18: ayuda.
20: Un coreback que ya nadie quería, claro, barato.
18: Uh-huh. Exacto, y de esos corebacks que son eficientes y que te mueven al equipo y que te ponen el balón en juego, así es lo que esperan.
20: Y si no funciona, te costó barato, ¿no?
18: Uh-huh. Y va para afuera, exactamente. Para el siguiente año no entra al roster de 53 y toda, cada quien para su casa. Ahora, algo muy importante, me han dicho que Iván Alonso habló con Alan Mosso, le leyó la cartilla, le dijo que bueno, es una oportunidad importante que se le da en uno de los clubes más grandes de México, el actual campeón del fútbol mexicano, que se espera de él mucho compromiso, que se espera que él entienda la oportunidad que tiene frente a sí de poder revalorizar su carrera, y bueno, eso es lo que ha hablado Iván Alonso con este futbolista, y bueno, esperan que esta charla y que ya el que tenga 29 años y que sea un jugador más maduro le ayude a tener una actuación destacada en Cruz Azul. Al final de cuentas está en un tiempo perfecto como para pensar en hacer todavía cosas importantes con uno de los grandes del fútbol mexicano.
19: Pues de los llamados cuatro grandes ya lleva tres, Mozo, Pumas, sí. Universitarios, Chivas Rayadas del Guadalajara y Cruz Azul. Gracias, César, por la información.
18: Saludos, que tengan excelente tarde.
19: Buenas tardes, igualmente.
20: Beto, quiero saludar a Abraham Sánchez, 7422. Saludos a todos. No me los pierdo desde el año 2010.
19: Oye, muy amable a nuestro amigo Radio Escucha. Y este programa va a cumplir 20 años este viernes.
20: Sí, sí,
19: este
20: sí.
19: Viernes va a cumplir 20 años.
20: Qué rápido pasa.
19: Al aire, el viernes.
20: Desde que nuestro padrino...
19: Rubén Omar Romano es nuestro padrino.
20: Que estuvimos un año en ESPN Radio en Capital y luego nos pasamos a ESPN Radio Fórmula, pues como que se presta.
19: Ay, claro, sí.
0: Tienen el cabello negro todos ustedes.
19: Una amarga.
0: Algunos tienen el cabello negro.
20: Y otros todavía tenemos.
0: Otros todavía tenemos.
19: Ciro Procuna tiene canas.
0: Otros teníamos.
19: Oye, el Ciro Procuna tiene canas, ¿te acuerdas de él?
20: ¿Le iba?
19: Ah, no, perdón. No. Oye, vamos a escuchar a
20: Sigue, Santi. Luego se nos enoja, luego, ¿eh? Luego se enoja.
19: No hemos dicho nada. Okay. Adelante con lo que dice Santi Jiménez.
21: Estoy muy feliz. Las primeras sensaciones que tengo es simplemente hermoso. He visto el estadio, conozco la ciudad y me ha impresionado mucho. La verdad que me encantó todo por lo que llevo. Llevo un día y me ha encantado todo. Fue una decisión muy importante porque yo quiero seguir haciendo mi propia historia, quiero seguir sintiéndome importante. Creo que a lo largo de mi carrera he jugado solo en equipos grandes y Porto es un equipo también muy grande. Entonces creo que es algo que suma mucho a mi carrera y que quiero generar esta conexión con el equipo, con la gente, para seguir creciendo, para poder ganar más cosas, y es algo muy lindo poder estar aquí.
19: Santi Jiménez, ahora sí, cambia de aires, va a jugar con el Porto de Portugal, una oportunidad muy importante, y yo creo que le va muy bien a Santi con este cambio, tomando en cuenta, Javi, que no brilló con el equipo del Milán en Italia.
0: No, lamentablemente no le fue bien a Santi en este episodio allá en el fútbol de Italia. Ojalá que sea como que se resete, válgame la expresión. Que llegue.
20: Borrón y cuenta nueva.
0: Mira qué bonito lo dijiste, mi querido John. Y que empiece de cero. Ojalá que las lesiones también de a poco lo dejen. Lo que hizo en el Mundial nos dio muestras de que se está recuperándole, pero le falta ritmo de juego. No ha jugado.
20: Y ojo, estos equipos en Portugal, lo recuerdo con Jackson Martínez, cuando fue esa venta, la más cara en la historia de un futbolista que estaba en México. Estos señores cotizan en bolsa. Uh-huh. Ellos compran, ahora sí que como el automóvil no tan viejo ni tan malo y moderno.
0: Claro.
20: Compran, lo arreglan.
0: Y lo vendo.
20: Y lo venden. Entonces sí creo que esta es una oportunidad para Santi de oro molido, ¿no? Es valídate, demuestra que ya no estás lesionado, que tienes la calidad, o te puede pasar como el Chino Huerta, que te dicen ya no estás aquí y vea buscando acomodo, llámale a Chicago, a Los Ángeles, a Dallas, a Denver, a Cruz Azul, a la América.
19: ¿Te refieres a Roger Martínez, no?
20: No, Jackson Martínez.
19: Jackson Martínez. El colombiano.
20: Ese colombiano, ahorita voy a ver el dato, pero yo recuerdo cuando se va a jugar a Portugal, pagaron 18 millones de dólares. Es decir, no sé si sigue siendo la venta más cara que alguien pagó por llevarse un jugador del fútbol mexicano a Europa. Sí, sí. Pero en líneas chiquitas, colombiano, ¿no? Pero,
0: sí, claro.
20: Sí. A ver si ahorita encuentro
1: el dato. Un excelente jugador, sí, Jackson Martínez. Y Roger fue aquel que estuvo en el América y que se iba, que no se iba, que finalmente no acabó por aportar lo suficiente en el conjunto del América, siendo un buen jugador, desde mi punto de vista, Roger Martínez. Vamos a ir a una pausa y volveremos enseguida en esta tarde de lunes en ESPN Radio Fórmula.

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4: Me da mucha risa cuando en el celular te dicen, no se escucha, no se escucha. A ver, no se dice no se escucha. Oír es la forma correcta, no se oye. Oír es que te llegue el sonido, percibir un sonido. Oigo un ruido, oí algo por ahí, oí de pasada. Escuchar es poner atención a lo que estás oyendo. Escuchar música poniendo la atención. Escuchar un sermón, escuchar una conferencia, escuchar una persona con detenimiento. Por ejemplo, los enamorados escuchan. Pero oír es simplemente percibir el sonido. Cuando alguien no lo oigas bien en el celular o en una llamada, le dices, no te oigo. No, no te escucho.
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2: Los ojos de las avestruces son más grandes que sus propios cerebros, lo que les da una visión muy aguda.
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5: El SAT dio a conocer que de enero a julio de este año los ingresos del gobierno federal alcanzaron 3,830,732,000,000 de pesos, lo que representó un crecimiento nominal del 3.06% en comparación con el mismo periodo del 2025. El tipo de cambio se ubicó en 17.01 pesos por dólar americano, 3 centavos menos comparado con el registro anterior, mientras que el dólar interbancario se ubicó en 16.99 pesos y el dólar en ventanilla finalizó la jornada en 17.41 pesos a la venta. El índice de precios y cotizaciones de la Bolsa Mexicana de Valores cerró la jornada con pérdidas del 0.08% para ubicarse en las 65.430.32 unidades. El precio de la mezcla mexicana de petróleo se ubicó en $79.9 por barril. Informó Itzel Vanegas. 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
0: Estamos de regreso. Saludo a Mario Balcázar, siempre deleitándome el oído y el conocimiento con ustedes en 104.1 de FM. Muchas gracias, Mario, qué amable. Buenas tardes, Axel, en este lunes.
6: Axel, también en el YouTube, saludos desde Monterrey. Oscar Pérez, saludos y sobre Messi, un placer haber visto a la par ESPN Radio Fórmula tanto tiempo. Creían un streaming iba a ser la nueva era. Sí, hay tantas cosas que uno no cree. Estamos hablando hace rato, Beto, de ahora que Aaron Donald le avisó al comisionado que estaba de regreso. Yo recuerdo que hasta Nike sacó unas t-shirts en los 90s, que Michael Jordan le manda un fax a la NBA diciendo I'm back. El famoso fax, ¿no? Que no todo mundo, pero sí revolucionó el tema porque era la manera de mandar un documento firmado.
0: Claro, incrustabas un papel con un documento y ese papel llegaba en forma de papel también impresa a un cierto destino, ¿no?
6: Fue un
0: vía telefónica.
7: Sí, el teléfono.
6: Y luego el siguiente paso fue cuando a mí me tocó...
0: Diego no conocía el telefax.
6: No ¿sabes cuál era el
0: Vicente
6: otro rollo?
0: Vicente Navarro, sí.
7: Cuando... El teletipo.
6: Yo me acuerdo que yo viajé en algún torneo de golf estos del British Open y te daban AOL, te daba teléfonos por país, entonces tenías que marcar
7: a un
6: 800 de cada país para poderte comunicar por internet, porque ese fue también ese gran cambio luego, ¿no?
0: Fíjate, dice Vicente del Dito, eran unas copias que había en Televisa Chapultepec en los tiempos de Jacobo y en el 24 horas, que era un rodillo, ¿verdad? Era como una manivela.
7: Una manivela.
0: Vuelta, y salían tres copias en color morado
6: sí, sí.
0: de una impresión. te manchabas mucho, exacto.
6: Titito.
0: Y una se la dabas al del audio, otra a Jacobo, y otra te la quedabas tú para grabar tu nota.
6: No.
0: Eso está más, más viejo, ¿eh? Más ya, antiguo.
6: ¿Saben qué? En la Universidad de Anáhuac, al lado de la cafetería, con esos rodillos.
0: Ah, sí.
6: Cuenta el rumor. Ah.
0: Alguna travesura.
6: Que imprimían los exámenes. Digo, alguien habrá sabido.
7: Ya no pasa eso, afortunadamente.
6: Pero obviamente era un simple rumor.
0: Un simple rumor.
6: Ese era un simple rumor.
7: Se dice.
6: Se decía. Sí.
0: Sí, bueno, exacto.
6: ¿Puedo contar una última anécdota?
0: A ver, ¿se puede, Diego?
6: Cuando Luis García estaba en el Atlético de Madrid,
0: sí.
6: Yo trabajaba en Radio VIP. Y él de,
7: yo escuchaba a John cuando era chiquito. Yo quiero ser como John.
6: El de sistemas me dijo, mira John, si los fines de semana conectamos un teléfono aquí de radioprogramas a uno de tu casa y se queda conectado todo el fin de semana, te vas a poder meter a ver cables de información.
0: ¿Ah? Sí.
6: Entonces yo me metí a ver los cables, a ver los resultados de Luis García para grabar cápsulas. Todo estaba bien hasta que don Clemente Cerna, el dueño de la estación de radio, en su oficina me dijo, John, te quiero felicitar la iniciativa.
0: Por tu ambición periodística.
6: ¿Cómo le hiciste para que te conectaras y desde tu casa? Felicidades.
0: Pero
6: tú sabes lo que le está costando en llamadas telefónicas que dejes 90 horas el teléfono pues claro, conectado.
0: Claro.
6: Entonces, felicidades, pero... Ay, muero,
7: pero no lo vuelvas a hacer.
6: Pero eran esas cosas que uno empieza a indagar, empieza a ver cosas de cómo ver la televisión, que no deja de sorprender. Las parabólicas eran ilegales.
7: Sí.
6: En mi casa teníamos tres y había que poner como un techo de lona de tenis que parecieran para árboles que no de naranjas, ¿no?
7: Porque mira que sincero, John.
6: Bueno, sí.
0: Bueno, vamos.
6: Pero lo del examen de la NAWAC es un simple rumor.
0: Es un simple rumor. Claro. Sí, te dijeron. No está confirmado. Bueno, seguimos aquí en este noticiero comentado, que es lo que creemos que es Radio Fórmula y ESPN Radio Fórmula, con la voz de Guillermo Almada, el técnico de la América.
8: Nosotros vamos a seguir con la misma propuesta, independientemente a quién enfrentemos. Mañana enfrentamos al Real Madrid y vamos a jugar de la misma manera, sin temor, con valentía. Lo que pasa es que hay un rival enfrente que hace cosas también y que juega. Y bueno, nosotros no armamos el calendario ni nada por el estilo. Así que son rivales que la mayoría de esos equipos que pronuncian han dejado puntos y nosotros hemos tenido la virtud, los jugadores, de lograr triunfos continuos. Y bueno, tenemos, como dije anteriormente, seguir con los pies en la tierra y enfrentar con la mayor confianza, independientemente de que sea el rival, de seguir con la propuesta e intentar ganar como hemos intentado desde el primer partido.
0: Gracias. La voz de Guillermo Almada, esta forma tan especial de hablar... Así no se le entiende al charrúa.
7: Tienes que poner mucha atención.
0: Qué buen técnico, sí. qué exigente, sí, qué sí, preparado, sí. Qué disciplinado, qué visionario, porque pone muchos jóvenes, piensa en la cantera americanista y piensa también en el futuro del fútbol mexicano. A mí me gusta eso mucho de Almada. Y lo hace en un equipo como el América.
6: No sé quién decidió traer a Almada en el América, lo voy a averiguar, pero una gran,
0: muy buena decisión,
6: gran decisión,
0: claro.
6: Porque trajeron a mover el avispero. El que no corre va a tener que correr y los chiquitos están listos para volar, van a empezar a volar y ahí están los resultados.
0: Correcto.
6: Y yo creo que Borja va a ser un jugador que si lo trajo Almada es porque sabe que se la va a partir y la competencia es sana. ¿No vieron a Henry cómo jugó en...?
0: Claro, metió un doblete.
6: El doble, bendita.
0: Cuando supo de la contratación.
6: Claro,
0: de Borja.
6: Entonces...
0: Ahora, esto es muy interesante porque generalmente no se prueba a los jóvenes. Hay entrenadores que de hecho están en contra totalmente de poner jóvenes. Entonces me parece súper valioso, Javier, que lo haga Almada en el mismísimo equipo América en la primera división.
7: Sí, porque además... Si sabemos que el América no tiene ya recursos como los que tenía antes, está tratando de hacer más con menos y lo está funcionando muy bien a Almada. Ventaja que tenía él también de haber conocido al fútbol mexicano, al futbolista mexicano en su regreso, llegar al América, encontrar las piezas, ponerlas a disposición del equipo, y esto está funcionando. Un hecho, llegar hasta el primer tercio de la temporada invicto como líder dice mucho. Un equipo que, recordemos, hasta hace unos cuantos meses, en la última etapa de André Jardine, el equipo ya había tocado prácticamente fondo. Es decir, si fue una gran etapa la Jardine, vino de más a menos, y la forma en la que ha recuperado Almada el conjunto, a mí me gusta mucho por lo que está haciendo ahora con el equipo.
0: De acuerdo. En el empate entre Pachuca y Guadalajara, Rondón marca para el equipo pachuqueño. Alvarado vuelve a marcar para el equipo del Guadalajara, y vamos a escuchar a Gabriel Milito, el técnico de las Chivas.
9: Bueno, siento que tenemos que ser más regulares en el juego. Creo que lo podemos hacer mejor, debemos hacerlo mejor, y por eso llegó el empate. Nosotros vamos partido a partido. El partido de hoy para nosotros era muy importante ganarlo, sumar 3 puntos. No pudimos hacerlo, repasaremos claramente el porqué durante la semana, y afrontaremos el siguiente partido con el mismo objetivo, ¿no? De ganar y sumar 3 puntos. Acá sabemos que solo sirve ganar, pero también entiendo que hay rivales que ofrecen oposición, y no vamos a ganar simplemente por ser Chivas. Vamos a ganar si lo hacemos bien, si lo hacemos como nosotros habitualmente somos capaces de hacerlo.
0: Es la voz de Gabriel Milito. Aquí yo destacaría lo que está haciendo Camberos en la temporada, porque es un muchacho que tiene mucha gambeta, que tiene habilidad, que lo hace muy bien con la pelota, la hace chiquita, como esos jugadores de gran capacidad. Y creo que Camberos es una de las grandes revelaciones. No olvidar lo que sucedió en el Mundial, en el premundial, Javier, sub-20,
7: sí.
0: La clasificación también a los Juegos Olímpicos.
7: Sí, cierto, donde justo yo diría que esta camada de jugadores jóvenes de las Chivas que han venido desarrollando, yo creo que hoy es el equipo que mejor desarrolla o más talento ha desarrollado en los últimos años, porque además su situación peculiar de no contratar extranjeros le obliga, pero lo que mostraron en el premundial fue bastante bueno, me gustó, sí. No es obra de la casualidad, ese roce incluso le sirve a estos jóvenes, y ponerlo ahora al servicio del equipo me parece fabuloso. Creo que es más allá de la posición y de los resultados de Chivas, creo que se debe de medir el trabajo de esta organización por los jugadores que está desarrollando. Y eso sí. Creo que también hay que destacarlo.
0: Claro, bienvenidos técnicos como Milito, bienvenidos técnicos como Almada, como Jardine, como el Loco Abreu, esos técnicos Mohamed. Extranjeros, Antonio Mohamed, sí. Desde luego, son extranjeros que dejan una huella importante en el fútbol mexicano. Vamos a escuchar a Adrián Fernández, porque ayer Pato Howard ganó las 2 carreras de Milwaukee y supera por 1 carrera... a Adrián Fernández en IndyCar, y hoy tuvimos el gusto de platicar con Adrián, que vive en Miami. ¿Cómo dimensionar lo que Pato Howard logró el día de ayer?
10: Bueno, mira, lo que logró y lo que le falta, si te pones a ver, yo llegué en la IndyCar a los 30 años, Pato tiene, ¿qué tiene? 28, 27 años, tiene todo un gran futuro, es un pilotazo, y yo me siento muy orgulloso de él. Me siento orgulloso como mexicano, porque pues esto es parte de la evolución, ¿no? De un deporte, del deporte que a nosotros nos gusta, que es el automovilismo, y ahí vas viendo la evolución, y digo, van por buen camino, y yo creo que los cambios que van a hacer hacia el año que entra con sus coequiperos, con Scott Dixon y demás, ahí está mi buen amigo Tony Canan dirigiendo el equipo, yo creo que son detallitos que les falta para estar peleando por el campeonato, pero muy, muy, muy orgulloso por él.
11: Adrián, vemos que desde el 81, hace 45 años, no ganaba un piloto 2 carreras en un mismo día. Explícanos lo difícil que es físicamente y mentalmente lo que hizo ayer Pato. Por algo pasaron 45 años.
10: Bueno, en nuestros tiempos no tenías 2 carreras en un día. O sea, ahorita es el formato que están utilizando. Le llaman el double, ¿no? Del fin de semana de carreras. En nuestro tiempo era una carrera, un fin de semana. Por ejemplo, yo gané el back to back en Japón, ¿no? Gané el primer gran premio de Japón en el 98, gané el 99. Ahora, pero pues es así. Y ganar 2 días con la cuestión de la lluvia, cambios de pista, donde tienes que mantener un alto grado de concentración, no es fácil. Entonces, eso habla de, pues, de lo, del buen nivel que trae Pato, del buen nivel que trae su equipo, y este, y nada, muy bien. O sea, la verdad, este, muy contento, muy orgulloso. Yo sabía que, o sea, mis triunfos, o sea, se tenían que vencer, es parte de lo que tiene que pasar. Claro. Y ojalá algún día también Pato, apoyando a otros mexicanos, este, puedan superar eso, ¿no? Y este, ya han pasado que 20 y tantos años, se dice fácil.
7: Bueno, es muy representativo y significativo que Adrián Fernández hable de lo que hizo el Pato, haber logrado superar, que además lo interesante fue que ganó 2 carreras en un día, lo comentabas, John, porque con esas 2 victorias primero empató Adrián y horas más tarde superó a Adrián.
6: Sí, sí.
7: Tenía 11 Adrián en IndyCar, llegó ya a 12. Sí, en cosa de horas consiguió todo eso, ¿no?
12: Sí, qué maravilla.
7: Sí.
6: Hay 2 mexicanos que el automovilismo les tiene que agradecer mucho. Uno es Adrián Fernández, porque a mí me consta que hasta le pidieron darle consejos al Checo. Quién sabe si el Checo los recibió bien o no. Y Carlos Slim, Domit. Sí, porque yo creo que también está con Pato. Sé, tú que es tu mero mole. Javier, tú sabes que a veces es bien difícil. No,
7: muy difícil.
6: Porque yo ayer vi que Carlos lo felicita y los patrocinadores. Hay muchas cosas que se tienen que dar. Porque para que Pato esté corriendo y esté en un equipo, necesita las marcas y el apoyo. Nos los acaba de decir Adrián, que Adrián Racing se la tuvo que aventar solito. Hoy es casi imposible que te la avientes solita. Entonces eso es... ¿Y cómo es, no? Ahorita tenemos un Torito y un Pato que están poniendo en alto el deporte mexicano.
7: Sí.
6: Yo sigo diciendo, en estos dedos de mi mano derecha, pones las estrellas que tenemos del deporte
12: falta
6: mexicano.
12: Un animal. Que a lo mejor la hace.
7: ¿Quién?
12: Hormiga.
7: Ah, mira.
6: Por fin se echó un buen chiste. Bien, no, pero véanlo así.
7: Está bien.
6: Canelo. Está bien. Canelo que va de salida.
7: Sí.
6: Checo que va de salida. Sí. Torito.
7: Mi patito.
6: Pato, son 4. ¿Quién es el quinto? Gil Mora. Y todavía no. Y ahí párale.
7: A ver, tenemos también en tiro con arco.
6: Está bien, está bien.
7: A Osmar Olvera clavados, también, ¿no? Osmar
6: clavados Olvera. También, sí, ya claro. Usamos la otra manita. No, pero...
7: Sí, no, entiendo.
6: Adrián lo dijo muy claro.
7: Sí.
6: Hoy en el programa. Tenemos tan pocas figuras triunfando. ¿Tú no crees que la siguiente carrera, no sé dónde es, ¿dónde es la siguiente carrera de Indy?
7: Laguna Seca me lo parece... Sí, porque los sábados ya acabaron.
6: Que es California. Ayer. ¿Tú crees que no va a aparecer gente de todos lados, sí, claro, en California, claro, a ver al Pato? Porque claro, la bandera mexicana, el ir, la fiesta, el... Así como me preocupa que un día vaya el Torito en el Tour de France y se cruce un mexicano con...
7: Con la bandera.
6: Con sí, una michelada. ¿Qué huele mi toro? ¿Qué onda mi toro? ¿Cómo andas?
12: Mi bull.
6: ¿Cómo andas, mi bull? Bueno, sí, así somos, Beto, así somos. Oye,
7: pero de lo que decía John, porque además cuando empieza a correr Adrián Fernández, incluso él da pie para que se desarrolle escudería Telmex. Es decir,
6: claro,
7: incluso tiene que ver con eso, con el desarrollo Adrián Fernández. Por eso es muy significativo lo que hizo Adrián y lo que está haciendo el Pato.
12: Totalmente sí, de acuerdo. Vamos contigo, Pilar Pérez, que tienes el reporte del Abierto de Estados Unidos.
13: Saludos, Heriberto, desde el US Open 2026. Sigue avanzando el segundo día de actividades y ya tenemos a Carlos Alcaraz en la segunda ronda después de imponerse en sets corridos a Roman Safiulin, un rival que después de saber que llevaba casi 5 meses sin actividad el español, pues se presentaba como un rival complicado. Sin embargo, hoy nos quitó muchísimas dudas, termina ganándolo en sets corridos, mostrando un gran nivel, pegando muy bien con la derecha, lo cual... Teníamos dudas de cómo iba a llegar de la muñeca, se sintió bien, nos dijo que es más, se sorprendió de haber conseguido después de tantos días, casi 140 días de estar fuera de actividad, verse así, jugando así y consiguiendo una victoria en 2 horas y 20 minutos, lo cual, hablando de un Grand Slam, es muy bueno. Está Carlitos Alcaraz entonces dentro de estos favoritos que siguen con vida. El que ya no lo está es Novak Djokovic, después de caer frente a Mariano Nabone en esta primera ronda en un partido de 4 horas 36 minutos en el que el serbio volvió a acusar de problemas físicos, vomitó en la cancha, lloró, él dijo en conferencia que se le desconectó el cuerpo, dolores de espalda, de hombro, calambres en las piernas, y bueno, todo esto ya le venía sucediendo a lo largo del año, lo vimos en Cincinnati y ahora le vuelve a pasar factura en un Grand Slam en el que no perdió en primera ronda en ninguna de las 20 ocasiones que había estado aquí.
6: Yo vi esas imágenes, Tonkson estaba viendo, está buenísimo el Tabasco Picos, uh-huh. Cómo mete cuadrangular y se van a extra innings, pero cuando veo el final de Djokovic, me tocó ver la transmisión cuando dice John McEnroe que dijo Father Time, el padre tiempo sigue invicto. Es duro, porque viendo, hay quien piensa que Djokovic es el tenista más grande de la historia. Es decir, se puede entrar en la conversación de títulos y es de gustos, como tiene en el fútbol. Pero ayer estabas viendo sufrir físicamente y seguramente decía, ay, güey, es mi última vez en Flushing Meadow, ¿no?
7: Sí.
6: Esa es la
7: todo
6: parte.
7: Todo por servir se acaba.
6: Todo. Porque el tiempo cobra factura.
7: El tiempo es implacable.
6: No
7: perdona.
6: No perdona. Va invicto, como dice John McEnroe, ¿no?
7: Va invicto, el tiempo va invicto, sí. El tiempo no pierde, el tiempo va invicto. Buena frase.
6: Ah.
7: Y muy angustioso lo de Djokovic. ¿Y cuándo empieza la venta de boletos para el juego en el Estadio Azteca?
6: La primera preventa es el 14 de septiembre.
7: Uh-huh.
6: American Express, y esto no es un anuncio, American Express firmó un contrato mundial con la NFL. Entonces, aunque Banorte esté en México, va a haber una preventa antes.
7: ¿Una preventa?
6: Sí, porque American Express tiene la preventa el 14. Entonces,
7: uh-huh. De hoy en 15.
6: De hoy en 15, que es el primer Monday Night Kansas City y Denver, ahí va a haber una preventa siempre y cuando tengas Amex.
7: Estamos llegando al final del programa. Gracias por acompañarnos en este lunes. Vicente.
6: Servicio social, no fue anuncio.
7: Roger.
6: Sé que hay mucho 49ers.
7: Sí, claro.
6: Y uno que otro
7: servicio baile. De la comunidad.
6: Exacto. John. Roger.
7: A ver, ¿quién?
6: Javi, buenas tardes. Ah, mañana Fantasy. Fantasy de NFL, Betito. Ay, mañana. Dios mío, ya me imagino que va a ser contigo.
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16: Garden confirmó que el esperado último álbum con la voz de Chris Cornell ya se encuentra en la etapa de mezcla. El baterista Matt Cameron explicó que el grupo quiere terminar este proceso antes de anunciar una fecha de lanzamiento, poniendo fin a un proyecto que se ha prolongado durante varios años. Las grabaciones fueron realizadas antes del fallecimiento de Cornell en 2017. Y tras resolverse los problemas legales con su patrimonio, la banda trabaja para convertirlas en su último legado musical. Porque algunas voces nunca dejan de encontrar el camino de regreso a sus seguidores.
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19: Explorando la naturaleza.
20: Playa de Arena Rosa, Bahamas.
19: Ubicada en la isla Harbour, esta playa parece salida de un cuento de hadas debido al color rosa pálido de su arena. Este fenómeno óptico tan singular es el resultado de la mezcla de la arena blanca convencional con los restos pulverizados de millones de foraminíferos, unos minúsculos organismos marinos de caparazón rojizo que habitan en los arrecifes de coral cercanos. Con sus aguas tranquilas y cálidas, este destino caribeño ofrece un paisaje visualmente idílico, exótico y sumamente fotogénico para los viajeros.
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19: El chocolate puede matar a los perros porque contiene teobromina, sustancia que afecta a su corazón y su sistema nervioso.
21: Turquía, Ana.
22: Consecuencia de todo
21: esto. Estados Unidos, Joe Biden.
23: Presidente Trump rechaza un caso contacto de coronavirus.
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25: Las 5 de la tarde en punto y vamos directamente con mi queridísima Sara Pablo. Lo saluda Jaime Núñez. Este inicio de Juntos, ya termina el mes de agosto y vaya manera de terminar. Mi querida Sara Pablo, ¿qué está pasando en el Senado de la República? ¿Quién reapareció? No a través de sus redes sociales, sino en vivo y a todo color. ¿Cómo estás, Sara? Buenas tardes.
26: ¿Cómo estás, Jaime? Pues después de 4 meses de ausencia, el senador Enrique Insunza, señalado por autoridades de Estados Unidos de vínculos con el crimen organizado, pues apareció aquí en el Senado y bueno, pues él sostiene que son patrañas estas acusaciones, que se trata de una embestida de carácter político. Se va a defender y que él es inocente, que no ha tenido nunca ninguna relación con el crimen organizado. Ha defendido al gobernador de Sinaloa, al gobernador con licencia, Rubén Rocha Moya, dijo que es un hombre probo, pero pues que él debe defenderse también, pero él sostiene que bueno, pues no ha habido ninguna verdad y que hasta ahora no hay pruebas. Él sostiene que desde que inició esta serie de acusaciones, sostuvo que se iba a defender desde su cargo y por ello no ha solicitado licencia, pero que sigue con los mismos principios y su permanencia en Morena va a depender del partido y no de él. Y bueno, pues en este sentido, él asegura que durante este tiempo que no asistió a la comisión permanente, estuvo pendiente de las tareas legislativas y que la comisión que preside de estudios legislativos pues ha sido bastante productiva. El senador una y otra vez ha negado las acusaciones, ha dicho que son y también consideró que ya estos 4 meses son suficientes para que la Fiscalía General de la República pues dé resultados de las investigaciones y dijo al tiempo se comprobará que él es inocente. Jaime, es lo que ha señalado pues en esta conferencia que todavía continúa.
25: Perfecto, mi querida Sara, vamos a escucharlo. Tenemos un minuto todavía con 30 segundos. Sara, gracias, cuídate mucho, buenas tardes.
26: Buenas tardes.
25: Escuchemos a Enrique Insunza, es en vivo desde el Senado de la República.
27: Lo exigí yo, porque creo que es lo que corresponde.
28: Si lo expulsan, ¿no es una ingratitud hacia usted?
27: No.
28: Si tiene esa trayectoria tan incólume.
27: No, yo seguiré siendo el que soy hasta ahorita, no cambiaré.
28: Ok, gracias.
29: Jorge Monroy de Latinus.
30: Senador, buenas tardes.
27: Buenas tardes, Jorge, sus órdenes.
30: Gracias. Quisiera preguntarle, más bien, si nos puede revelar dónde estuvo estos 4 meses, específicamente, le voy a preguntar.
27: ¿Las coordenadas tiene?
30: No, bueno, si la puede también, pero, senador, ¿usted estuvo protegido en estos 4 meses, ya dice usted, por algún grupo de político o del crimen organizado estos 4 meses?
27: Absolutamente no. Mire, hubo un periodista que no está acá porque él dice ser periodista. Ni recuerdo el nombre, pero da entrevistas a todos los medios que fue a mi pueblo. Dice que fue a mi pueblo. Y sí tomó algunas imágenes. Es un pueblo muy modesto. No encontró ninguna casa así enorme.
31: Tu ropa blanca y clara perdió.
25: parte de lo que está sucediendo en este momento ahí en el Senado de la República. Son los la conferencia, es una conferencia de prensa que está dando Enrique Insunza, senador independiente. Él, hay que tomar en cuenta que desde la semana pasada tomó esa decisión y ahorita pues en un intercambio de preguntas y respuestas con periodistas de La Fuente ha respondido pues prácticamente a todo lo que se le ha preguntado. Déjeme ir a la pausa comercial, regreso con esto, con mucho más de lo que ha ocurrido aquí en México y en el resto del mundo. Ya regreso.
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5: Energía noventera. Another Night fue un fenómeno de las pistas de baile en 1994 gracias a Real McCoy. ¿La recuerdan? Una mezcla irresistible de Eurodance, melodía pegajosa y esa voz robótica que se quedó grabada en la memoria colectiva. Perfecta para activarse aunque sea solo.

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2: Tazón de quinoa y vegetales. Combina una base de quinoa cocida con brócoli, zanahoria y pimientos asados a la parrilla. Añade un toque ligero de salsa de soya baja en sodio para sazonar. Es un platillo vegetariano completo, rico en fibra y energía.
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3: Regresamos al Senado de la República. Continúa Enrique Insunza, el senador independiente, dando pues esta conferencia de prensa a colegas que se encuentran ahí, a compañeros de La Fuente.
4: Contestado. Ah, a ver, todavía falta. O sea, nada más contestado es todo.
5: Ya le expliqué la razón por la cual no estuve en la permanente. Fue su pregunta. Y de las investigaciones que usted le da tanto crédito como su señor jefe, el señor Ricardo Salinas.
4: Bueno, yo le estoy haciendo la pregunta, nada tiene que ver, como usted dice, mi señor jefe. O sea, yo le estoy haciendo la pregunta.
5: Usted se manda solo como Javier Latorre.
4: Yo le estoy haciendo la pregunta, senador. Aquí no me han mandado ninguna pregunta, ni mucho menos. Nosotros no manipulamos como ustedes sí.
5: Ya le contesté.
4: Y como usted se ha puesto en el papel de
5: simulador. Siguiente pregunta.
4: A ver, la siguiente pregunta. La presidenta Sheinbaum ha dicho que sería bueno que pidieran licencia. ¿Por qué no solicita licencia? Es decir, está
5: separado de la presidenta. No he tenido comunicación con la presidenta, bueno, respecto a su carácter.
4: Ella lo comentó. Ella lo comentó en sus conferencias mañaneras. Entonces, es un abierto desacato a la presidenta de la República.
5: Ya está contestado. Siguiente pregunta.
4: Bueno, a su manera, ¿verdad? A su manera está contestado. Claro que no has contestado nada.
6: Sara Pablo, Grupo Fórmula. Sí, senador, buenas tardes.
5: Sara,
6: preguntarle justo el tema de la licencia, porque también la presidenta del partido, Ariadna Montiel, consideró lo mismo, que usted desde el primer momento de estas acusaciones tendría que haber solicitado esta licencia, dado que ganó o que está aquí como senador de ese partido. Preguntarle qué le respondería a la presidenta de Morena. Incluso Imelda Castro también dijo, el que nada debe, nada teme, refiriéndose a usted. ¿Por qué escudarse en el fuero?, preguntó hace unos días apenas.
5: Creo que lo he contestado desde el primer momento. Desde la primera publicación, de la primera referencia que hice a este tema, dije que ejercería mi defensa desde el recto.
3: Bueno, es lo que está ocurriendo allá en el Senado de la República.
5: A respeto. Pero yo tengo mis propias convicciones, mis propias opiniones, y yo soy abogado de mí mismo.
6: ¿Considera que se ha convertido en una carga para el partido? ¿Cómo fue el proceso de decidir salirse del grupo parlamentario en vez de solicitar la licencia? ¿Qué conversó sobre este tema con el coordinador?
5: Ser una carga o no, no me corresponde decirlo a mí, por supuesto. Yo tomé esta decisión estrictamente por convicción personal, porque yo profeso unos principios que coinciden con la construcción del Estado Constitucional de Bienestar, y no me parece correcto, esa es la raíz de la decisión, que se trate de cuestionar a un movimiento por lo que se supone que dice que es falso, que es doloso de mi persona.
7: Mayolo López, Grupo Reforma.
5: Ya creo que ya deberíamos ir concluyendo, para comenzar.
8: Senador, el día en que reapareció su paisano Rocha Moya, usted se entrevistó con él en Palacio de Gobierno la noche de ese día. ¿Nos podría decir con qué propósito o qué se dijeron?
5: Bueno, sí, efectivamente, yo acudí a Palacio de Gobierno ese día, como algunos medios lo dieron a conocer. No le veo absolutamente nada de extraño. El gobernador Rocha había asumido su responsabilidad, me pidió que lo fuera a visitar, lo fui a visitar. Finalmente era un señor público que había asumido su cargo, y lo que comentamos ahí, no creo que, yo no debo ser infidente, pero sí me pidió algún tipo de consejo, y le di lo que en realidad consideraba yo que debía decir.
8: ¿Qué le aconsejó, senador?
5: Eso son cosas que no puedo cometer infidencia.
8: Correcto. Oiga, ¿usted conoce al Chapo, al Mayo Zambada?
5: No, señor. Reitero, soy de Badiraguato, somos muchas gentes de Badiraguato. Le contesté a Krause de su periódico y le digo a usted, en Badiraguato han nacido, ahí nacieron, fíjese. Eso es lo que sabe poco, los carabineros de Santiago.

0: fueron los soldados, los defensores, los revolucionarios más fieros al servicio de la causa maderista. En Badiraguato nació Abelardo L. Medina, poeta. Escribió libros que todo mundo que dice amar a México debería leerlos, más el señor Krause, que por cierto, me doy cuenta que no ha leído lo que le atribuimos que ha leído. Ahí nació también Héctor R. Olea, historiador, por cierto, autor de una obra fundamental publicada por la UNAM, Sinaloa, a través de sus constituciones. Y muchas personas buenas, anónimas, esas como las que se refería Borges, esas personas que en el día a día hacen su trabajo y con ellos salvan al mundo.
1: Senador, nos ha dicho que sus cuentas han sido congeladas. Luego entonces, ¿no ha cobrado su dieta?
0: Sí, sí le he cobrado, ustedes han dado cuenta, lo ha explicado el coordinador, que ha sido mediante cheque. ¿Sí?
2: ¿Siguen congeladas?
0: Siguen congeladas, estoy en el proceso justamente de defensa. Que no tengo ninguna duda, todos mis ingresos, no tengo un solo peso que no sea producto de un depósito, de una transferencia que haya recibido yo por concepto del pago de mi trabajo como servidor público. Son cuentas de nómina y otras son cuentas de créditos hipotecarios.
3: ¿Cuántas cuentas son, senador?
0: Tengo 5. Sí, efectivamente. 2 de nómina. Hay una aquí en el Senado donde depositan la subvención famosa. Tengo otra de nómina de acá. Y tengo una nómina donde me depositan mi pensión como magistrado jubilado. Y tengo una de Scotiabank donde pedí un crédito en su día. Y otra de Banamés donde pedí otro crédito de la casa donde he vivido toda mi vida. Absolutamente.
4: Pilar Mancilla, de Ovaciones.
5: Gracias, buenas tardes. Nada más insistirle otra vez con lo de la licencia y con lo que ha dicho la presidenta, que el propio, y lo digo con respeto, el propio Morena ha dicho lo que dice la presidencia desde el púlpito presidencial. ¿No va a solicitar la licencia, así se sienta presionado o lo empiecen a mandar mensajes de que debe solicitar licencia para no afectar a Morena en el proceso electoral que viene?
0: No me siento presionado. Es una decisión personal de cada legislador hacerlo o no hacerlo.
5: Con respeto, ¿no es soberbia?
0: No, no es soberbia. Esa decisión la tomé desde el principio. Y lo único que hago es ser consecuente con ella.
5: ¿Y aquí se le va a ver todos los días cada que ves que haya sesión?
0: Cumpliré con mucha responsabilidad, creo que a todos les consta. Creo que Mayor lo publicó. Es el primero que llega al salón. Suele leer un libro de Saviano. Se llama Los valientes están solo, nunca más al caso. Por cierto, y muchos otros textos seguramente.
5: La última.
0: Seguiré cumpliendo con mucha responsabilidad mis tareas.
5: Y la última, ¿cómo lo recibió Morena? ¿Ya se reunió con los de Morena?
0: No, lo haré ahorita justamente en el salón.
4: Cerramos la ronda de preguntas y respuestas.
0: Yo creo que ya...
4: Tenemos nada más una última pregunta de Juan Carlos Cortés de la revista Proceso.
0: Muy bien, gracias.
6: Senador, buenas tardes. Oiga, yo quería saber su opinión sobre el secretario de Seguridad y de Finanzas de Sinaloa, que fueron a entregarse a las autoridades de Estados Unidos. No sé qué opina usted sobre ese tema.
0: Yo les dije a quien me preguntó también de personas distintas a mí, un principio jurídico. Yo solamente puedo contestar lo que es hecho propio. Lo que es hecho ajeno no lo puedo contestar.
4: Sería todo, señor senador. Muchas gracias.
7: Bueno, es lo que dijo Enrique Insunza. Mucho que platicar, mucho que analizar, mucho que detenernos, porque hay varias respuestas interesantes y también hay otras respuestas que quizá no entran al fondo de lo que nuestros compañeros reporteros, colegas de La Fuente, le realizaron al senador independiente hoy, Enrique Insunza, que reapareció. Estuvo ahí frente a los reporteros, a las reporteras, y está haciendo este ejercicio. Ya regresaremos con más del Senado en unos minutos.
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7: Déjeme, voy rápidamente con Jaime Albarrán. Jaime, está lloviendo muy fuerte. Nos dijeron que iba a cerrar así agosto y que iba a estar septiembre. ¿Es normal, querido Jaime? Qué gusto saludarle. ¿Cómo se encuentra? Muy buenas tardes.
9: Muy bien. Muy bien, muchas gracias, Jaime, gusto saludarte. Pues sí, efectivamente es totalmente normal, son los meses más lluviosos en la República Mexicana, y para no cambiar del tema, estamos observando en esa serie de imágenes de satélite todo lo que nos invade. La gran formación nubosa desde el Pacífico llega, parte de esta nubosidad, a la mayor parte de la República Mexicana. Podemos apreciar todo lo que es el occidente de la República Mexicana, desde Sonora, todo el occidente, el sureste, e incluso lo podemos agregar un poco a la península de Yucatán, precipitaciones de fuertes a muy fuertes, actividad eléctrica en toda esta gran zona, vamos a incluir el centro de la República Mexicana, también con precipitaciones fuertes, en lo que es el noreste, ahora especialmente está incrementándose mucho el desarrollo nuboso, con precipitaciones de fuertes a muy fuertes, y se destaca Sonora. Sonora con precipitaciones de muy fuertes a intensas. Todo el país con precipitaciones abundantes, y podemos también mencionar el oleaje en lo que es la costa occidental, la costa sur, la costa del Golfo de México, del Golfo de Tehuantepec, con olas de hasta 2.5 metros para este mismo día. Habrá rachas de viento en los estados del norte de hasta 70 km/h y el paso de las ondas tropicales, la 34, que viene a reforzar la nubosidad en el sureste, en el sur, parte del centro, y la que sigue, 35, que recién ingresa a lo que es la península de Yucatán. ¿Qué quiere decir?
7: Sí.
9: Precipitaciones. El ambiente incluso es muy cálido en los estados del norte, todos los estados del norte muy cálido, incluso en todo lo que es el occidente y sur de la República Mexicana, temperaturas muy elevadas, y así esperaremos también que esto suceda aquí en la capital de la República Mexicana. Nubosidad, precipitaciones y temperaturas que pueden oscilar entre los 24 y 26 grados Celsius aquí en la capital de la República Mexicana, Jaime.
7: Bueno, pues estaremos pendientes, y así a lo largo de la semana, Jaime.
9: Definitivamente, todos estos 4 días con precipitaciones y actividad eléctrica en la capital de la República Mexicana.
7: Bueno, pues Jaime Albarrán, qué gusto siempre saludarte. Gracias por estos minutos.
9: Gracias.
7: Y seguiremos muy atentos y reconociendo la extraordinaria labor que se hace desde el Servicio Meteorológico Nacional. Fuerte abrazo, cuídense mucho y excelente semana.
9: Muchas gracias, que estés muy bien.
7: Hasta pronto. Es Jaime Albarrán, meteorólogo, previsor del Servicio Meteorológico Nacional. Y pues sí, ya lo escuchó, lo que va a estar sucediendo en estos días. Déjeme ir a la pausa comercial. Son ya las 5:20. Regreso.
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12: Hey, you, don't watch that.
13: Madness anunció la restauración en 4K de su clásica película Take It or Leave It. La cinta volverá a los cines del Reino Unido e Irlanda con imagen remasterizada y mostrará a los propios integrantes recreando los primeros años de la banda, acompañados por éxitos como One Step Beyond y Baggy Trousers.
14: Una vuelta al mundo.
15: Singapur. Singapur es una ciudad-estado futurista que se ha consolidado como el puente financiero y tecnológico más limpio, verde y eficiente entre Oriente y Occidente. Destaca mundialmente por su exitosa convivencia multicultural, uniendo armónicamente a comunidades de origen chino, malayo, indio y una inmensa población de expatriados occidentales. Su arquitectura vanguardista desafía la gravedad de los icónicos invernaderos de Gardens by the Bay y el impresionante complejo Marina Bay Sands. La gastronomía singapurense es el reflejo fiel de su diversidad, combinando mercados callejeros galardonados con los restaurantes más sofisticados. Singapur es, en definitiva, el modelo global de una metrópolis sostenible, próspera y multicultural, orientada con paso firme hacia el desarrollo del mañana.
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17: Me da mucha risa cuando en el celular te dicen, no se escucha, no se escucha. A ver, no se dice no se escucha. Oír es la forma correcta, no se oye. Oír es que te llegue el sonido, percibir un sonido. Oigo un ruido, oí algo por ahí, oí de pasada. Escuchar es poner atención a lo que estás oyendo. Escuchar música poniendo la atención. escuchar un sermón, escuchar una conferencia, escuchar una persona con detenimiento. Por ejemplo, los enamorados escuchan. Pero oír es simplemente percibir el sonido. Cuando alguien no lo oigas bien en el celular o en una llamada, le dices, no te oigo. No, no te escucho.
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7: Bueno, ya regresamos y déjeme le quito unos minutos a quien será el presidente de la mesa directiva del Senado de la República. Está ocurriendo esto en este momento en el Senado de la República. Esta tarde ya los senadores estarían ratificando a Higinio Martínez como presidente de la mesa directiva. Esto, bueno, pues se da después de que ayer fue elegido por unanimidad en Morena como su candidato a presidir el Senado. Un año empieza mañana. Senador, qué gusto saludar. ¿Cómo se encuentra? Muy buenas tardes.
18: Gracias, buenas tardes. Muy bien, pues aquí esperando ya en unos minutos la decisión del Pleno que confirme la propuesta que hizo Morena ayer de que de la voz Higinio Martínez sea el próximo presidente del Senado de la República, ¿no? Entonces, pues optimista y esperando el resultado de ahora ya de la decisión de todos los grupos parlamentarios, de todas y todos los senadores.
7: Una mesa directiva que tiene que tener qué características, senador.
18: Es una mesa directiva que representa a todo el Senado, a la pluralidad, a los grupos, no a los grupos parlamentarios, representa a las y los senadores, representa a la institución. Su encomienda es trabajar. Primero, representar a la institución que es el Senado, que es en parte del poder legislativo de este país. Uh-huh. Es uno de los pilares, pues, de este país. Entonces, representarlo. Y conducir, por ejemplo, los debates, las sesiones, todo eso. Y eso se hace, pues, de manera que tiene uno que respetar lo que marca el reglamento y hasta la Constitución, que es respetar el derecho de todas y todos los integrantes del Senado de expresarse con absoluta libertad, ¿sí? Y conducir los debates y sacar adelante los procesos legislativos que lleven a modificar una ley o la propia Constitución. Y bueno, pues también dirigir los debates políticos, porque no deja de haber política en el Senado. Esa es la característica. Tiene que ser una presidencia, una mesa directiva institucional que actúe bajo el marco legal. No hay otra opción.
7: Y una representación también, ¿no? De lo que significa el Senado en presencia cuando es un mes donde hay muchas actividades junto con la Presidenta de la República, las Fuerzas Armadas. Ahí también se va a ver la presencia de Higinio Martínez, en este caso, llevando, ¿no?, la representación del Senado de la República.
18: Sí, claro. Es insisto, parte de los poderes de la Unión y el Senado y la Cámara de Diputados. Hay momentos que es obligatorio actuar en conjunto en ceremonias con los otros dos poderes, el Ejecutivo y el Judicial, y algunos otros eventos cívicos que es característico, y llevar adelante la representación del poder legislativo. Entonces, pues hay bastante trabajo en el Senado, no solo es conducir los debates, representamos y tenemos que ver con la política exterior y con muchos nombramientos. Es una tarea muy amplia la que tiene el Senado y la tenemos que representar pues dentro del marco constitucional.
7: Y también, pues, llegarán seguramente, como ya llegaron, propuestas de ley, lo que viene con este ordenamiento para el tema de las audiencias, esta propuesta de la Presidenta de la República con el tema de la doble nacionalidad, lo que va a suceder con el paquete económico, que yo sé que llega a Cámara de Diputados, pero cae también a Senado de la República. Así que viene mucho para estos días y para estas semanas, senador.
18: Sí, claro, hay una reforma constitucional que ya está, que es lo de, se llama la doble nacionalidad. Uh-huh. Esta es una reforma constitucional que requiere la votación calificada, y los que acabas de mencionar, en efecto, viene lo que se llama un paquete de anticorrupción. es una agenda legislativa amplia, como lo hay en todo momento. Y eso es bueno porque pues habla de que la, dinamizar el trabajo y el marco legal de este país, e incluso el marco constitucional, que es el más importante.
7: Senador, estoy platicando con el senador Higinio Martínez, quien se perfila a ser el presidente de la mesa directiva del Senado de la República, y también no debemos quitar de la mesa que será un año con mucha disputa electoral. Pues viene un año electoral, a partir del 10 de septiembre viene un proceso, el próximo año viene un proceso muy amplio para 17 gubernaturas, y ni qué se diga en otras otros rubros de nuestra democracia. Viene también un debate intenso en ese sentido, senador.
18: Seguramente en el Senado están representados partidos políticos, por los partidos políticos. Los partidos políticos ya prácticamente están preparándose para atender el proceso electoral del próximo año a nivel federal y a nivel local, como bien lo dices. Y aunque este es un terreno electoral que debe darse fuera del Senado, que debe darse en las plazas, en las calles, ante el público, ante la población, para que cada quien gane el voto de las mayorías, uh-huh, no deja de ser un espacio y no dejará de ser en este momento un espacio político donde se ventilen pues las propuestas e incluso pues se liman controversias y cada quien aplique su estrategia de estar comentando parte del proceso electoral en el Senado. Eso es algo que viviremos y que tenemos que escucharlo y que tenemos que conducirlo, insisto, respetando el reglamento del Senado.
7: Senador, ¿qué va a pasar, por ejemplo, con el hoy senador independiente? No sé si sea correcto el término, insunza. ¿Qué va a pasar con personajes como él y con lo que ocurrió, con lo que se ha dicho? ¿Qué va a pasar ahí? ¿Cuáles son los reglamentos que marca el Senado de la República en ese sentido?
18: No, pues no va a pasar nada. El senador ha anunciado que continúa en su cargo. Él no se ha retirado del cargo. Él es senador de la República por el estado de Sinaloa. Tiene derecho a continuar. Lo ha dicho públicamente que continúa, nada más que ahora lo hará fuera del grupo parlamentario Morena, y está en su derecho continuar trabajando. Y el Senado, esa institución, la mesa directiva, la presidencia, pues respetará su derecho a continuar el trabajo mientras no haya una autoridad que diga lo contrario. Por lo pronto, él seguirá trabajando en el Senado si esa es su decisión.
7: Por último, y también para plantear lo que viene en el proceso que usted como diputado, primero como una persona que ha recorrido ahora el Senado de la República, un político que sale de Texcoco con una altísima y gran trayectoria, ¿qué significa para usted lo que va a ocurrir en las próximas horas?
18: Pues mira, asumí una responsabilidad muy muy grande, ¿sí? Sí puedo estar contento, sí estaré contento, pero la verdad es que lo voy a tomar con mucha mesura por lo que implica la responsabilidad, ¿sí? De representar al Senado de la República. Yo creo que si esto se da en estos minutos, aparte creo que es un reconocimiento a mi estado, al Estado de México, es el estado más poblado del país. Y hace más de 30 años que no había un mexiquense, mujer o hombre, que presidiera el Senado de la República. Entonces, más que para uno, es para el Estado de México. Y si recae en mí, pues también es una satisfacción personal. Y es un paso en la política de los que hemos dado siempre. Habría que darlo. Y motivado por compañeros lo di. Y bueno, ya resultó en Morena. Así es que vamos a estar trabajando y pendientes.
7: Pues estaremos muy atentos, senador. Gracias por estos minutos y mucho éxito para los días que vienen. Cuídese mucho y gracias, Higinio.
18: Gracias por palabras. Hasta luego.
7: Hasta pronto, que esté muy bien. Es el senador de la República por Morena, Higinio Martínez, quien se perfila a presidir la mesa directiva del Senado de la República.
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7: Bueno, y en medio de todo esto, ¿qué está pasando y cómo van las cosas en Zacatecas? Ahí ha habido violencia en las últimas horas. ¿Cómo estás, Omar? Omar Hernández, buenas tardes.
19: Gracias, buena tarde. Ya hay avances en las investigaciones de lo que ocurrió anoche después de la explosión enfrente de la Comandancia de Seguridad Pública de esta demarcación. Las autoridades han señalado que están buscando a un hombre que conducía un vehículo compacto, por cierto, con reporte de robo en el estado de Jalisco en el mes de abril, que dejó abandonado y encendido enfrente de la comandancia. Por esta razón, precisamente por dejarlo encendido, una mujer policía fue a verificar este asunto, el ver qué es lo que estaba pasando, y es en ese momento donde explota. Finalmente, 11 personas resultaron heridas, han sido ya poco a poco dadas de alta, solamente una, la mujer policía, permanece hospitalizada gravemente herida, y también se han tenido afectaciones, 11 vehículos afectados, 37 inmuebles, y los estuvimos recorriendo. Es una situación verdaderamente grave porque muchos de ellos pareciera que no tienen afectaciones o pareciera que nada más son los vidrios, pero al voltear hacia el techo hay cuarteaduras muy fuertes, y esto tendrá que determinarlo Protección Civil si son viables para seguir habitando. Muchas de ellas a simple vista se observa que no se podrá seguir viviendo en estos lugares, y los habitantes no saben a dónde ir, no hay albergues instalados, no hay tampoco un censo en los que la autoridad ya les haya dicho si va a haber un apoyo. Se encuentran en la indefensión en este sentido. Hay muchas personas adultas que ni siquiera han podido limpiar precisamente por el tamaño de los pedazos de vidrio, y esta es la situación que se vive el día de hoy, un día que debió de haber sido de fiesta porque ayer empezaban las fiestas patronales en esta demarcación.
7: Sí, terrible, terrible esto, y ya es el nivel de la violencia también que pues utilizan estos grupos delincuenciales, incluso este tipo de pues de artefactos, ¿no? Para afectar, en este caso, a las fuerzas del orden. Omar, cuídate mucho, seguiremos atentos de las investigaciones. Muy buenas tardes.
19: Estamos al pendiente, buena tarde.
7: Gracias, vamos a ir a la pausa comercial. Recuerda que estamos en vivo, estamos juntos. 104.1 FM, 1500 DM. Regresamos.
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21: Los perros tienen 3 párpados en cada ojo para proteger y mantener lubricada la superficie de su córnea constantemente.
22: Hablemos de mamá a mamá y también a papá con Gina Ibarra.
23: Formar hijos con mentalidad de campeones no significa exigir perfección y esperar que siempre ganen. Significa enseñarles que el verdadero éxito está en levantarse después de cada tropiezo, aprender de los errores y seguir adelante con determinación. Cuando valoramos más el esfuerzo que el resultado, ayudamos a desarrollar disciplina, perseverancia y confianza en sí mismos. Como padres, nuestras palabras tienen un enorme impacto en la manera en que ellos se perciben. Celebra sus avances, acompáñalos en los momentos difíciles y motívalos a descubrir sus fortalezas sin compararlos con otros. Los límites claros, el cariño y el ejemplo diario construyen una autoestima sólida. Así estarán mejor preparados para enfrentar los desafíos de la vida con valentía, resiliencia y la seguridad de que siempre pueden seguir creciendo. Sígueme en todas mis redes sociales como Gina Ibarra-TV.
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21: Considerada un árbol sagrado por los antiguos mayas, la ceiba es un gigante de las selvas tropicales americanas. Sus ramas se extienden hacia el cielo, formando una sombrilla natural que protege el sotobosque. De sus semillas se extrae el capoc, una fibra ligera utilizada en textiles. Es un símbolo de conexión entre el cielo, la tierra y el inframundo.
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25: El presidente de Estados Unidos, Donald Trump, se reunirá mañana en la Casa Blanca con altos ejecutivos de la industria petrolera para celebrar el mercado bien abastecido de combustible y para tratar de controlar los precios de la gasolina, que actualmente rondan en más de $4 el galón. El gobierno italiano anunció que suspenderá sus acuerdos de frontera abierta con España durante 15 días más, con el fin de extender las restricciones luego de la llegada masiva de migrantes al enclave español de Ceuta hace un mes, informó este lunes el Ministerio de Interior. Nepal elevó a 939 muertes y el número de desaparecidos disminuyó a 3.925 tras la riada ocurrida el pasado miércoles en su frontera con el Tíbet chino, según el último informe de la Autoridad Nacional para la Reducción y Gestión del Riesgo de Desastres. Informó Diana Cruz. 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
7: Bueno, pues fue tan rápido la entrada a la información que no hubo ni siquiera posibilidad de poner un poquitito de la música de Juan Gabriel. 10 años la semana pasada cumplió que falleció, legado musical de Alberto Aguilera Valadez. Pues sigue vigente. Hoy Cinemex, de hecho, ha retomado la posibilidad de verlo a través de sus enormes pantallas en una proyección de uno de los conciertos y también que más recuerdos dejó, en un recinto que quizá no es para multitudes, pero lo que significó la presencia de Bellas Artes, de Juan Gabriel en Bellas Artes, y ese producto musical, bueno, lo convirtió y lo puso también a otro nivel completamente. Hay poca gente, yo conozco poca gente que logró ver a Juan Gabriel en vivo. A mí me tocó verlo una vez, ya no ese Juan Gabriel, imagino yo, de los palenques, de las grandes ferias, de estos grandes conciertos de mucho tiempo. Ya me tocó ver un Juan Gabriel que tenía que sentarse, tenía que ocupar un poco de auxilio de su entorno para poder continuar con un espectáculo, pero bueno, aún así era buenísimo. Pues hoy lo estamos recordando prácticamente a 10 años de su muerte.

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1: Bueno, se dieron cuenta, seguramente inició el ciclo escolar 2026-2027. Más de 23 millones de alumnos, alumnas, maestros regresaron, escuelas públicas, escuelas privadas. Y bueno, pues, ¿cuál es la postura? ¿Qué dice la Asociación o la Unión Nacional de Padres de Familia, que identifican al menos tres desafíos? Está con nosotros Israel Sánchez Martínez, presidente nacional de la Unión Nacional de Padres de Familia. Presidente, ¿cómo te encuentras? Muy buenas tardes.
2: ¿Qué tal, Jaime? Muy buenas tardes. Gusto en saludarte a ti.
1: Igualmente, presidente, ¿cuáles son estos tres grandes retos, desafíos que ven desde la Unión en este ciclo escolar que está iniciando el día de hoy?
2: Sí, gracias. Pues mira, son tres que consideran muy estructurales. La primera, pues, tiene que ver con la normativa que se va a tratar de implementar, que es la restricción sobre dispositivos digitales, teléfonos celulares y sobre las redes sociales para niños y adolescentes. Es una medida con la que estamos de acuerdo que se implemente una regulación y que, bueno, pues eso implicará un desafío también presupuestal para escuelas que, en escuelas públicas donde no hay luz, no hay internet, donde hace falta la mejor estructura en ese sentido, ¿no? Y apoyar la autoridad del docente es una parte importante. La segunda, que tiene que ver con el contexto de rezago educativo que se ha ido aumentando, más del 50% de nuestros niños tienen dificultades en el aprendizaje de lectura, escritura, la comprensión lógica, matemática y obviamente pues la aplicación de ciencias que pues son herramientas fundamentales para su desarrollo académico y productivo, profesional. Eso es algo que ya estamos padeciendo incluso a nivel de educación media superior y superior. Y el tercero, pues obviamente el tema de el abandono escolar, la deserción que prácticamente viene cobrando año con año una cifra muy considerable, donde ya tenemos 15 millones de jóvenes que no terminaron su secundaria, de entre ellos 4 millones que no saben leer ni escribir, y el problema es que el número sigue en aumento y no vemos con claridad que esta situación se vaya a mejorar. Al contrario, mientras no exista la adecuación a la mejora a la nueva escuela mexicana desde planes y programas, contenido, y pues obviamente el producto final que es los libros de texto, que esperemos ya el siguiente año contar con una nueva herramienta, porque si seguimos así, la brecha, vamos a tener jóvenes que están creciendo en edad, pero no en su desarrollo educativo.
1: Israel, presidente, estoy platicando con Israel Sánchez, presidente de la Unión Nacional, de la Unión Nacional de Padres de Familia. ¿Tenemos ya claro en cifras el número de alumnos que no continúan sus estudios? Desde pandemia se ha hablado de algunas cifras, nunca se ha tenido claridad de ello. ¿Ya tenemos algo para tener una base y de ahí partir?
2: Sí, mira, justo el INEGI acaba de presentar un dato que justamente prácticamente el 33% de los de cada 100 alumnos que están en la escuela no terminan la secundaria, no terminan sus estudios.
1: Muy alto, ¿no?
2: Es muy alto y la verdad es que, bueno, como comento, pues el mismo INEA el año pasado, a inicios de este año, pues nos sorprendió con esta noticia en donde estos 15 millones que está coincide con el número. Pero además coincide con un fenómeno, la deserción pues se da a mitad de semestre, es decir, jóvenes de preparatoria, jóvenes de educación media, tanto educación técnica como superior, pues prácticamente están optando por la deserción porque no terminan de conocer, de complementar sus estudios, pese a los esfuerzos incluso de algunas instituciones, de los propios docentes. Eso también quiero dejar muy en claro, los docentes han dado todo lo que se puede, pero bueno, pareciera ser que están muy inmiscuidos en el tema administrativo, que así ha sido la dinámica durante los últimos años, por cumplir administrativamente más que académicamente. El tema de la evaluación, que es un tema que no puede estar de manera ajena a lo que ya estamos viviendo. Si no evaluamos a nuestros niños y si los docentes no tienen esa fortaleza en su agenda educativa, pues habrá muchos apoyos sociales que son muy buenos, pero no dejarán de ser apoyos sociales. Y el verdadero mecanismo para el crecimiento y desarrollo de nuestros niños es mejor educación. Y si no los evaluamos, no sabemos, no vamos a saber qué aspectos mejorar de ellos en esta agenda educativa.
1: Por lo que respecta a la pues al debate que se abre, y ya veremos de qué manera concluye el mismo, lo que tiene que ver con celulares, redes sociales. ¿Participaron ustedes de alguna manera? ¿Los han escuchado en este debate que se abre, en esta discusión?
2: Mira, fíjate que a nivel nacional todavía no. Nosotros vamos a entregar un proyecto que hicimos junto con el gobierno del estado de Querétaro. Es más, de hecho, la iniciativa se aplicó ahí, ya tiene desde el año pasado implementando una normativa exitosa. Sí, que de hecho, hoy los padres de familia son los más contentos pese a ciertas incertidumbres, pero la normativa sirvió para mejorar el aprovechamiento y sensibilizar a los padres de familia y obviamente reducir muchos de los riesgos de violencia que se vivían en la escuela. Entonces, entregaremos este documento. Han asistido padres de familia, integrantes de la Unión, a alguno de estos foros en Nuevo León. Y bueno, pues también haremos lo propio entregando un documento para que puedan también tomarse todas las propuestas y bueno, siempre viendo asertivamente, ¿no? Es decir, sobre todo viendo lo que está bien hecho, que se pueda implementar. Y esto, la verdad es que ya no quisimos en ese sentido tener un posicionamiento, sino sí entregar. Estamos por terminar el proyecto y podérselo entregar a la Secretaría, pues para que lo tome en cuenta una vez que terminen estos foros.
1: ¿Qué diría en términos generales este proyecto?
2: Mira, justo, el término es el de que se necesita una regulación que involucre padres de familia en su sensibilización. Uh-huh. Dos, devolver la autoridad a los docentes en el aula. Lo importante no es el celular ni las redes sociales, es el docente y que se aplique su autoridad. Esa es la parte más importante y que se ha ido perdiendo. Y tercero, obviamente la coordinación entre los tres. Pero además, adicional a este, digamos, como de manera complementaria, es que se necesita un mejor presupuesto en las escuelas, porque hoy en día hay muchas escuelas que no tienen luz, que ni siquiera tienen internet. O sea, es un insumo básico para poder tener incluso estas plataformas digitales. Hay escuelas, lo vimos y lo hemos visto en todo el país, donde el niño pues ya tiene que traer hasta su celular cargado, ¿no? Uh-huh. Porque para que aguante la jornada, eso es algo que no se puede pensar en un contexto donde queremos enseñar a nuestros niños la mejora digital, pero las escuelas están, queremos enseñarle un primer mundo, pero las instalaciones de tercer mundo. Entonces eso no se puede.
1: Es algo caminar de la mano, ¿no? Con esos dos elementos, ¿no?
2: Así es, y sobre todo pues pensando en que sí se necesita aplicar los presupuestos y que los gobiernos de los estados y los gobiernos locales pues volteen a ver esa infraestructura educativa y cuidarla, que es la parte más importante.
1: Pues Israel, vamos a ver qué es lo que ocurre, pendientes de este debate que sin duda pues será fundamental. Hemos escuchado ya la postura de la Presidenta de la República, de las propias autoridades dependientes de esto, que es la Secretaría de Educación Pública. Importante escuchar también las valoraciones de ustedes y pues ya veremos que sea un buen año para todos y que pues que los niños lo aprovechen al máximo y que en estos temas que luego vemos cuando hay protestas y lo que ocurre luego en algunas regiones del país, pues que sea la menos afectación para quienes son los más vulnerables y requieren de la educación como son niños, niñas y adolescentes. Israel, gracias por estos minutos. Cuídate mucho, que tengas una excelente tarde.
2: Igualmente, muchas gracias, Jaime. Feliz inicio de clases para todos.
1: Igualmente, es Israel Sánchez Martínez, presidente nacional de la Unión Nacional de Padres de Familia, con este inicio de clases escolares. Ya Raúl Bolaños está rindiendo protesta como presidente de la mesa directiva ahí en la Cámara de Diputados.
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1: Bueno, ya para concluir este espacio informativo y seguir hablando de política, está con nosotros Arturo Sánchez Gutiérrez, quien fuera consejero del INE, profesor del TEC de Monterrey. Arturo, ¿cómo estás? Muy buenas tardes, buena semana.
3: Buenas tardes, mi querido Jaime. Sí, buena semana, muchos acontecimientos estos días, cada vez más la atención centrada en el informe presidencial de la presidenta Sheinbaum.
1: Pues ya estamos viendo, ¿no? Los anuncios, la campaña, a lo que tiene derecho, ¿no? La presidencia de la República, estos anuncios que vemos en los medios de comunicación, radio, televisión y en algunos otros lugares, ¿no?
3: Sí, en efecto, como está prohibido que los funcionarios públicos hagan uso de los medios para promocionarse o para dar sus logros, la ley permite que la presidencia de la República tenga unos días antes y unos días después del informe presidencial, porque se considera que es contenido que sí debe conocer toda la población.
1: ¿Y qué es lo que debe de contener ese contenido? Más allá del mensaje de logros, obras y demás, Arturo.
3: Mira, aquí hay que recordar lo que era el día del informe presidencial. Normalmente era el día del presidente, y digo del presidente porque nunca había habido una presidenta. Era el día en el que el presidente hacía su fiesta, daba sobre todo un mensaje político. El presidente solía en el informe presidencial dar la línea a sus colaboradores, a su partido, de por dónde seguir, particularmente en el segundo informe, como es este, en donde el presidente ya se había zafado de las de los resabios del poder del presidente anterior, ya había establecido su norma y entonces mandaba el mensaje político de por dónde quería él que fueran los caminos siguientes en los 4 años que faltaban. La realidad es que para Claudia Sheinbaum llegamos a un segundo informe en un contexto complejo, con una serie de elementos que están presentes en el debate público y que ella tendrá que de alguna manera marcar la línea de por dónde quiere resolverlos. Está el debate sobre el caso Rocha, el escándalo con Andy López Beltrán, el tema del huachicol por todos lados, el escándalo de la gobernadora de Quintana Roo, etcétera, etcétera. Y bueno, lo que se espera es que más allá de los datos que seguramente dará la presidenta de cómo se han avanzado en diferentes cuestiones, seguramente va a presumir mucho la reducción de los homicidios y ese tipo de cuestiones en materia de seguridad. Bueno, más que todo ese paquete de datos, pues esperaría que hubiera un mensaje político claro que estableciera lo que ella espera para adelante. Ojalá se mantenga en esa línea y diga, bueno, cuál es su perspectiva después de que terminó una tercera parte de su sexenio. Uh-huh. Es claro también que estamos en un contexto electoral, y en este contexto electoral, justamente en estos días se están debatiendo cosas importantes. El proceso está por empezar, cosas como, por ejemplo, lo que se está discutiendo sobre si el movimiento en Michoacán puede usar el sombrero como símbolo o no, o el nombre de Somos México, que debe cambiar, que debiera resolver el Consejo General del INE el mismo día de hoy. Bueno, ese es el contexto de la presidencia, pero bueno, ella hará seguramente un balance de lo que ha hecho en estos 2 primeros años, y pues veremos cómo se diferencia la voz presidencial de una mañanera, porque el problema para la presidencia en estos días es que como tiene la mañanera todos los días y todos los días está expuesta al público, pues tiene que generar un mensaje muy diferente, muy contundente en lo que nos va a decir la presidenta el día de mañana.
1: Para también en estas actitudes o aptitudes, mejor dicho, que tiene el Ejecutivo, en este caso la presidenta de la República, manda una propuesta, ¿no?, de ley al inicio de este periodo, mi querido Arturo.
3: Sí, mira, aquí hay un tema importante. La presidenta podría optar por mandar una iniciativa preferencial que tendría que ser discutida durante los primeros 30 días a partir de que se instaure el Congreso, o sea, durante septiembre. Optó por no hacerlo, pero nos anunció otras iniciativas. Ya mencioné la ley de la defensa de las audiencias y también la ley
1: doble nacionalidad.
3: Relacionada con la doble nacionalidad, que pues es un tema que ya ha sido tratado y ha sido discutido, pero lo que la presidenta está insistiendo es dejar muy claro que nadie que quiera ser gobernador puede tener doble nacionalidad, menos presidente de la República. Y aquí, bueno, lo que ocurre es, lo comentábamos en el programa de Ciro Gómez Leiva esta mañana, que pues parece tener una dirección muy clara en contra del exgobernador Cabeza de Vaca, que se le ocurre decir que quiere aspirar a la presidencia de la República, y en consecuencia, pues no puede porque tiene doble nacionalidad. Aquí el problema es, pues se va a abrir un debate cuando se discute esta ley, si eso significa retirar derechos de los ciudadanos o simplemente garantizar que no haya ninguna injerencia extranjera en México con una persona que tenga doble nacionalidad. En fin, serán los debates que tendremos en septiembre, y además vamos a tener muy al viejo estilo a la presidenta en una gira en toda la República, reproduciendo una y otra vez el mensaje de que nos dará el día de mañana.
1: Además, Arturo, a partir del 10 de septiembre comienza ya lo que conocemos como el proceso electoral, ¿no? Y en medio de todo esto, la discusión del presupuesto, que también hay una fecha clave hacia la próxima semana. No puede pasar de ahí lo que envía Hacienda al Congreso de la Unión.
3: Y en el camino de las fiestas patrias. Además, todo este mes va a ser justamente de este debate político. La presidenta de gira por toda la República, el Congreso haciendo la glosa del informe presidencial, la discusión del informe presidencial, pero además del proyecto de presupuesto que va, pues, digo, a definir por dónde vamos a ir en un año de suyo complejo, porque en el 27 pues es un año electoral. Y en el camino, pues, el INE tomará decisiones.
1: Así es, ya veremos qué es lo que ocurre. Arturo, por último, lo último que ocurrió la semana pasada con Somos México, no pudimos hablar de ello, ya tomaron la decisión. Somos el logotipo de la República Mexicana. ¿Lo hicieron bien? ¿Lo bajaron bien el tema que el INE los obligó a cambiar nombres y colores?
3: Mira, yo creo que lo hicieron bien. De hecho, la presidenta del INE mandó un proyecto de acuerdo al Consejo General que están discutiendo en estos momentos, en el cual dice que todo está muy bien, de que ya son otros colores, ya es el negro del emblema del contorno de la República Mexicana, y se supondría que la presidenta votaría lo que ella mandó a la mesa del Consejo General. Pero mira, cualquier cosa puede pasar. Se supone que los votos están para que se apruebe ese nuevo logotipo, y pues será esperar en estos momentos qué es lo que dice el Consejo General para aprobar. Sería muy extraño que rechazaran una propuesta de la propia presidenta, teniendo ya todos los votos, pero bueno, pues vamos a ver qué pasa.
1: Todo puede pasar en la política mexicana. Arturo, te abrazo, buena semana, cuídate mucho.
3: Igualmente, mi querido Jaime, saludos a todo tu auditorio.
1: Hasta pronto, es Arturo Sánchez Gutiérrez, hoy juntos aquí a las 5 de la tarde. Ya nos vamos. Quédense ahora sí ya con Juan Becerra. Nosotros mañana aquí a las 5 de la tarde.

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3: Boy George ya no interpretará el Rey Herodes en la próxima producción londinense de Jesus Christ Superstar. La decisión fue confirmada por su representante Paul P.K. Kingsley, quien aseguró que la salida se realizó de común acuerdo y agradeció el apoyo de los productores y del equipo creativo. El anuncio llega pocos días después de que el cantante publicara la polémica canción generada con inteligencia artificial We Will Dance Again, en apoyo a Israel. Hasta el momento no se han revelado los motivos de su salida ni quién asumirá el papel de Herodes, porque a veces lo que ocurre fuera del escenario también termina cambiando el espectáculo.
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7: Territorio Animal.
8: El jaguar, el felino más grande de América, es un cazador solitario y sigiloso. Su pelaje manchado le permite camuflarse perfectamente entre la vegetación de la selva. Además, posee una mordida tan poderosa que puede atravesar el caparazón de tortugas.
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14: Son las 6 de la tarde, soy Juan Becerra Costa. Estamos en Fórmula Noticias y le voy a dar a conocer los sucesos más importantes, más destacados del país y del mundo. Trasciende la muerte del R5. Fuentes militares reportan que Luis Enrique Barragán Chávez, uno de los principales líderes del Cártel de los Reyes, fue abatido. Se le acusa de tráfico transnacional de sustancias ilícitas y tráfico de armas. El gobernador de Michoacán, Alfredo Ramírez Bedoya, habló del operativo.
15: Hay un despliegue importante en la zona, tanto de la Secretaría de Defensa Nacional como de nuestra Guardia Civil, Guardia Nacional. Este operativo se llevó a cabo en Los Reyes, donde hubo un enfrentamiento. Estamos a la espera del reporte oficial que nos proporcionará la Fiscalía General de Justicia del Estado. Ya están los agentes de la Fiscalía en el lugar, es lo que me informa el fiscal.
14: La maña ya no siente lo duro, sino lo tupido. Fuerzas federales inhabilitaron un laboratorio de drogas sintéticas en Zitácuaro, en Michoacán. En el lugar decomisaron más de 3 toneladas de metanfetamina, además de químicos y equipo. Los zacatecanos no se dejarán intimidar. El auto que explotó afuera de la comandancia del municipio de Ojo Caliente, Zacatecas, tenía reporte de robo en Jalisco. Así lo informó Rodrigo Reyes, secretario general de Zacatecas.
16: De acuerdo a la información que tenemos hasta este momento, se trató de un civil que iba manejando un vehículo tipo SEAT con reporte de robo en Jalisco, un vehículo que fue robado en abril de este año, y este civil conduce el vehículo, lo estaciona atrás de una de las unidades de la policía municipal.
14: El gobernador de Zacatecas, David Monreal, asegura que no se dejarán intimidar por el crimen organizado, que continuarán con la estrategia de pacificación en el estado.